0: ¡Doctor Santos, doctor!
1: Hola, ¿qué va? ¿Cómo anda Nico, Male, todos ahí?
0: Bien.
1: Un beso grande para todos. ¿Cómo estamos por ahí?
0: Bien, espectacular, por supuesto, como siempre muy aquí bien. Haciendo el programa muy hasta bien, las 10 de la noche. Una mesa de calidad que tengo hoy aquí con Nico, con Male. Pero usted obviamente es la estrella de este envío. Yo sé que se va a hacer el humilde, va a decir que no. Pero usted está en el lugar de los seis.

0: Messi, sí hay alguien muy parecido a Maradona, no voy a decir quién es, en cuanto a lo físico, pero sí, yo coincido con usted, doctor. Este es un equipo que bueno, si se tiene que poner el overall, se lo pone.
1: Porque hoy estaba... ¿Sabe qué encontré hoy? Se van a reír. Mi hermano se va a reír.
0: A ver.
1: ¿Sabe qué encontré hoy?
0: ¿Qué encontraste?
1: Me da miedo. ¡Azaí!
0: ¡Azaí!
2: Mirá vos.
0: ¿En dónde?
1: Así que
0: ¿En Dallas?
1: En Dallas. Mirá sí, vos. Así que mientras los chicos comían un poquito de sushi, estaban comiendo ahí los chicos aquí en Dallas, yo me comí un azaí, un bowl de azaí con
0: granola.
1: Con granola, con banana, con frutilla, así que...
2: Si usted no está en Río lo persigue usted.
3: Sí, claro, totalmente.
1: ¿Cómo?
2: Si usted no está en Río lo persigue usted.
1: No, si no estoy en Río me viene a mí.
0: Te invade, Javi, directamente Río de Janeiro.
1: Estamos en Dallas todavía, mañana Bien. Nos vamos para Miami. La ciudad ha pasado de ser una revolución celeste y blanca... Hacer una ciudad fantasma 24 horas. Hoy salimos con los chicos a comer. Bueno, también hace 45 literales, no estoy exagerando, hace 45 de térmica. 35, 36.
0: Mirá, ¿y sol? ¿Sol radiante de día?
1: Sol radiante de día todavía, sí, acá son 2 horas menos, pero de día mala, acá anochece 9 de la noche, 8 y media, 9, empieza a bajar el sol. Es más, estamos esperando para ir a la torre más alta de Dallas, porque la recomendación es que se vayan alrededor de las 8, pero empieza a atardecer en realidad. Es impresionante, es una torre 360, es uno de los puntos turísticos más importantes de Dallas. Y bueno, estamos esperando que baje un poco el calor y que... y además, bueno, que anochezca un poco, ¿no?
0: ¿Qué tiene ahí en la torre?
1: La ciudad más linda.
0: ¿Se come? ¿Hay un restaurante? ¿O vas a ver?
1: Mira, no, la verdad es que no sé si hay algo para comer, creo que no. Pero sí es un paseo con una vista 360 de toda la ciudad. Dallas es una ciudad linda, ¿no? Yo no diría tan pintoresca, pero es una ciudad linda, es una ciudad que tiene su market los fines de semana, que está muy lindo, tiene su parte de una especie de Puerto Madero, todos con dock nuevos hechos muy modernos, tiene bastante verde, a pesar de que es una ciudad, una mole de cemento, no tan grande que yo como Houston, no como obviamente, ni que hablar ni como Nueva York, pero sí es una ciudad que tiene su verde, tiene parques importantes, tiene el famoso Memorial a Kennedy. Recordemos que en esta ciudad es donde mataron a John Fisher Kennedy. Tiene donde es un paseo obligado, tenés mercado, es muy loco porque es muy... hay que contarlo, pero
0: ¿qué vio usted en el mercado? Porque usted siempre se mete en esos locales, en esos puestos raros que venden cosas. ¿Qué viste ahí?
1: La verdad que
0: ¿Qué había?
1: De todo hay. No, y hay mucha fruta, mucha verdura, productos típicos. Bueno, de puestos de comida típica, los hot dogs, hay comida, había mucha mucho jugo natural por el calor, por la época del año, puesto de flores. Después tenés un lugar que es, esto es afuera, ¿no? Lo que te estoy hablando.
0: Sí.
1: Después tenés el mercado donde, bueno, ahí están más los puestos para comer.
0: Ahí te estamos perdiendo un poquito ahí, doctor, a ver si podemos acomodar.
1: A ver,
0: no sé si usted nos escucha bien.
1: A ver, que me dirá.
0: Yo lo escucho 7/10, no es que lo escucho tan mal, pero 7/10.
1: A ver que me acomodo un poco más ahora.
0: Ahí está bien, ahí te escuchamos perfecto,
1: bueno,
0: Javi, querido.
1: Texas es el estado, uno de los estados más grandes de Estados Unidos, y obviamente que tiene una preponderancia importante de gente mexicana, ¿no? De origen mexicano. Entonces hay mucha comida típica que se asemeja a lo que uno come en México. Hay mucho taco, mucho burrito, mucho picante.
0: Los nachos.
1: Mucho pollo. Sí, nachos. Mucho pollo frito, mucha hamburguesa. Bueno, un poquito menos, pero también hay las famosas ribs, el barbecue. Recordemos, una zona muy barbecue.
0: Esas son de Kansas, ¿no? Autóctonas de Kansas.
1: Sí, pero llegan, ¿eh? Pero llegan acá, bastante. Sí. Acá es más preponderante la comida más picante, más mexicana. por ejemplo, hoy a la mañana me tomé un...

0: Un jugo bien refrescante, porque hice mi caminata habitual entre medio de la visita al mercado y me tomé un jugo de ananá e hibiscus, muy rico.
1: ¿Hibiscus?
0: Muy saludable.
1: O sea que por ahora no tomaste el camino del pollo frito y de las ribs, sino que
0: sí, los primeros días sí, chicos. Lo que pasa es que tengo el estómago de la miseria, porque no, es que la verdad es que, mira, ayer, por ejemplo, terminamos el partido. Sí, el partido terminó 11 y pico de la noche de acá. Claro. Tenés más o menos una hora y media para salir de la cancha, entre que llegás al auto y esas cuestiones. Después tenés una hora mínimo, una hora y media para volver a tu lugar, porque Arlington está a unos 40 kilómetros. Obviamente que está todo cerrado en el camino. Entonces fuimos buscando distintas bajadas de la autopista para ver qué encontramos.
1: Los famosos diners, ¿no? Los famosos diners que estén abiertos. Sí.
0: Había los famosos Mac, alguna pizza ahí dando vuelta, Wendy's y todo eso. Así que el primero que encontramos, porque las primeras dos o tres bajadas con Mac o con comida de ese tipo, y encima no estaban abiertos para comer ahí.
1: Ah,
0: cierran.
1: Solo auto.
0: O sea, tenés el Mac. Exactamente, o sea, había una cola de media cuadra. Así que el primero que encontramos, que fue un Wendy's a la 1 de la mañana, más o menos ahí, nos tiramos de cabeza y comimos sentaditos en el parking como...
1: bien a lo mochilero.
0: Bueno, es lo que hay. La verdad que es lo que hay. Si no, habría que esperar llegar al departamento y comer algo de lo que teníamos acá, pero tampoco es que había mucho. Entonces, decidimos eso. Entonces, durante el día trata de cuidarse un poco con las comidas, trata de comer una ensaladita, alguna pasta, algo más liviano, pero bueno.
1: No, aparte vos decís lo de las caminatas, le quiero contar a la gente, porque Javi dice las caminatas. Creo que realmente debe ser la persona que más camina en los viajes, el doctor, porque va de acá para allá, de allá para acá.
0: Sí.
1: Imagino que también cuando vas a los banderazos te tenés que moverte ahí.
0: Sí.
1: O sea, te movés bastante.
0: Todo caminando. Sí, todo caminando. La verdad que nosotros alquilamos auto igual, pero es para las distancias. Igual hoy justo se lo llevó uno de los chicos que lo tenía que volver en el aeropuerto. Nosotros nos dividimos. La verdad que hoy los vuelos estaban muy, muy caros. No había vuelo directo para ir a Miami. Entonces la verdad que era bastante engorroso porque tenés que irte a cualquier ciudad que esté a mitad de camino y vos tenés un par de horas de...
1: Vos vas directo mañana. Vos volás directo.
0: Nosotros vamos directo mañana a la tarde, a las 7 de la tarde, sí. Tampoco a Miami, vamos a Fort Lauderdale, pero bueno, los primeros 2 días vamos a estar ahí cerquita.
2: ¿Cuánto tiempo es?
1: ¿El cardón que está ahí o no? El estadio.
0: El estadio, sí.
2: ¿Cuánto tiempo es, Javi, desde Dallas hasta ahí?
0: Directo son 2 horas.
2: Ah, ok.
0: Un poquito más, ¿no? Directo vuelo, nosotros salimos a las 7:30 de la tarde. 3 horas.
1: Ah, bueno.
0: Llegamos 10:30 de la noche, pero en Miami hay 1 hora más. Nosotros ahora tenemos 2 horas menos que en Buenos Aires, 1 hora menos que en Miami.
2: Okay.
0: Entonces llegamos 10:30 de la noche, hora de Dallas, pero 11:30 de la noche, hora de Miami.
1: Bien, vos mencionabas recién, yo la verdad que ayer de verdad no me podía ir a dormir de la cantidad de TikToks, de Reels que me aparecían de la hinchada argentina. Me pareció, realmente algunos videos te erizaban la piel. Pues parecía que realmente un clima de domingo en cualquier cancha del fútbol argentino. ¿Cómo se vivió ayer en la cancha? Creo que fue realmente de los tres el partido que más clima hubo con la gente. De verdad no parecía que se estuviera jugando en Estados Unidos. Por lo menos la óptica que tengo desde acá. No sé cómo viste vos estando ahí directamente en el lugar de los hechos.
0: Una locura, pero... Creo que vos ves que son muchos argentinos, muchos... Pero también el gran caudal de hinchas que había ayer con remeras de la selección no era argentino, entonces eso se potencia. Porque viven una locura. Ayer habría de 70.000 personas que abrían la cancha, habría con toda la furia 25 o 30.000 argentinos. Y no sé si no menos.
2: Está bien, que no es poco, pero entonces, para la inmensidad de los estadios, se nota que la cantidad de gente que se ve parece que es el 90% argentino.
0: Pero es que son latinos con la remera argentina, claro. Y son americanos con la remera argentina. Es lo que la diferencia que yo noté en este mundial de lo que fue la Copa América del 2024, por ejemplo. Uh-huh. Había mucha más diversidad. Ahora es una locura, es un fanatismo que han adoptado los americanos, sobre todo, porque de los latinos ya lo sabíamos, hay mucho, incluso los mexicanos que dicen que nos odian y que no quieren, cuando están todos juntos, cuando juegan acá, se ponen la camiseta argentina, van a ver a Messi, no son hinchas de Argentina,
1: no.
0: Son hinchas de Messi, no. Es la realidad.
1: Pero digo, viendo esa famosa o ese famoso post, porque la gente que se quedó una hora, dos horas, una hora y media cantando después del partido, esa gente eran, en su gran mayoría, todos argentinos, y eran un montón.
0: Eso sí. Los que se quedan adentro haciendo, sí, no, yo no sé bien calcular, pero serían
1: un par de miles,
0: sí. Ponele, que son las imágenes que se viralizaron como las entrañas del estadio de la AT&T, pero también había afuera eso, Manu, porque afuera estaban los bombos, afuera estaba la gente que hubo, no sé, yo calculo que entre 5 y 7 mil personas que se quedaron afuera, sin entrada.
1: No, es un montón de gente.
2: Che, Javi, y con respecto a eso, para Miami, vos, verdaderamente, porque esto igual ya se sabe, ¿no?
1: Ya la cara de Mali.
2: Verdaderamente, ¿cuánta gente conocés vos, sean colegas, sean personas que sabés que van a estar, que fueron a ver el Mundial, que verdaderamente tienen ticket para el partido del sábado? Porque los que no tienen ticket, o sea, no bajan de los $3,500 las entradas.
0: Yo te digo la verdad, con toda la gente que hablé, si yo me pongo a hacer un porcentaje, el 90% de los que hablé no tienen ticket para el próximo partido.
2: Claro.
0: Es una realidad. Ahí está todo vendido en cuanto a la venta oficial.
2: Sí.
0: Ahí ya de antemano sabía que había entre 40 y 45 mil tickets vendidos para latinos y argentinos que están en Miami o en la Florida. Por lo cual, ponele que hayan dando vuelta 15 mil, 20 mil tickets en reventa. Porque que es lo que están diciendo ustedes, de entre 3.500, y yo ya te digo que no conseguís por 3.500, ¿eh?
2: Ok.
1: O sea, ya tenés que tener suerte, digamos.
2: Es una locura, $3.500 y que no consigas ya que sea oferta.
0: Hoy no conseguí, acá me dicen que sí. Yo te digo, hoy no conseguís por 3.500. Después por ahí, cuando se empiecen a venir los días encima, que esto y otro, pero hoy no conseguís.
1: ¿Y eso es una categoría que 3 o
0: de 2? No, la 3. No, la categoría 1 está hablando de $5.000.
2: Qué locura.
0: Pero bueno. ¿Sabes cuál es el tema? Que las aerolíneas pusieron los vuelos baratos para que la gente venga. Miami, ya no estoy hablando de la Florida. Miami tiene 130.000 argentinos viviendo.
1: Ah, son caros. Son dos Hard Rock.
0: Exactamente, son dos Hard Rock más la cantidad de latinos que hay.
2: No,
0: que van a quieren ir a ver a Messi. Más los que vienen de Buenos Aires, que son, si había 25 en 20, había en Kansas. 25, 30, bien Dallas, en Miami va a haber 50.
1: Sí.
0: Entonces, más.
1: Es que hay mucha gente que va ahora. Bueno,
0: va a ser un tema delicado.
1: Sí, va a haber que. Sobre todo también por lo que pasó en la Copa América, quizá no tanto con la gente de Argentina, pero pasó.
0: No, bueno.
1: Vos estabas ahí, pero pasó con la gente de Colombia, Manu, también. Y
0: yo estuve
1: el rival
0: acá,
1: sea Cabo Verde, afloja un poco. Digo, porque si era Uruguay o España, sabías que por lo menos, yo creo que 15.000 te iban a meter, 15.000 españoles podía haber, 15.000 uruguayos, 20.000. Ahora que es Cabo Verde,
0: ¿o es lo mismo? No, ni. O sea, yo creo que si era España, por lo que significa y el morbo de Messi contra España, por ahí tenías un poquito más de. No, la gente iba a ser la misma. Yo quiero aclarar una cosa. La gente iba a ser la misma, porque ese estadio, dos Hard Rock de Miami te llenan las hinchas argentinas. Entonces,
2: no, obvio.
0: El que venía de afuera iba a ser distinto. Lo que por ahí complicaba un poco más eran los uruguayos, porque los uruguayos, si es de Uruguay, hay muchos también uruguayos viviendo en la Florida. Entonces,
1: sí, uruguayo con entrada que no te la iba a vender tampoco, iba a querer ir al partido.
2: Y que todos los que tenían ahora, los que ya tenían para que confiaban en el segundo lugar y compraron. Que te la ponen a $10,000 entras.
3: Y olvídate.
0: Es que el que viene a ser, el que lo piensa desde ese lado, sí, pero yo te puedo asegurar, Nico, que el latino que quiere ver el partido, que quiere ver a Messi,
1: no
0: le importa lo que vos le pagues. O sea, no es que no estás pensando si le voy a pagar $3,000 o $3,500. Eso es una cuestión de Argentina, la verdad. Sos argentino. Y potenciado, lo voy a decir así, por las agencias que han comprado los boletos. Porque vos lo que ves, si ustedes, y más con todos los algoritmos que hay ahora, si ustedes ahora cortamos, cuando hay que cortar una comunicación, en los teléfonos a ustedes le van a aparecer 500 ofertas de agencias que le ofrece Argentina Ticket. Esas agencias, estos boletos, los compraron a $850. ¿Qué es lo que va, de categoría 3, ¿no? ¿Qué es lo que valía originalmente? Valdría con toda la furia una categoría 1, te valía $1,500.
2: Claro.
0: Y lo están vendiendo a 5.000.
1: Ahora es delirante.
2: No, de hecho, con todo este problema de faltante de entradas y demás, lo que decís vos, en esos últimos 2-3 días me apareció muchísima agencia de viaje y gente que sigo y sé que tiene agencia de viaje, falta de entradas, pero todos ofreciendo paquetes. Sí, o sea, aparte, paquete fugaz. O sea, comprá hoy para irte pasado mañana con hotel, con entrada, con traslado, con todo.
1: Todo.
0: Mirá, lo que pasa es que, hace una cuenta rápida. Ponele que. Ponele que la agencia te... hoy Argentina juega el viernes 3.
1: Viernes, sí, hoy es 28.
0: ¿Sí? Hoy es 28. Hay mucha gente, que se viene a pasar una semana.
2: Claro.
0: Porque la gente, que mucha gente, digo, estamos hablando de gente que puede, ¿no? Que se puede gastar... ahora voy a hacer la cuenta rápidamente. Que te ofrezcan el vuelo $1,000.
2: Sí.
0: Que lo están ofreciendo menos, mira lo que te digo, menos.
2: Yo vi esta semana con a ver, en cada tramo con escala, ¿no? Pero que podías conseguir por menos de $1,000, ¿cómo? Te diría hasta $840.
0: Por eso, mira, ahí está. Vamos a poner 800. 800, hacemos la cuenta al aire rápido. $800 el vuelo. Un departamento para 4 personas, una semana en Miami, lo conseguís por $2,000. O sea, okay. $500 por cabeza, si vienen 4. Ya tenés 1,300. Que te gastés $100 por día para vivir, ponele, para comer y todo eso, que está caro, ponele.
1: Sumale $800 más.
0: Son $800 más. Ahí ya tenés 8, y 5, 13 y 700, son $2,000. Y te pagás $4,000 por $6,000. Claro. La gente que, obviamente, es una guarangada, ¿no? De plata para la gente que no la tiene, la... Porque estamos hablando con una liviandad de esto, como si la mayoría de la gente
2: sí,
0: pudiese
1: pagarlo. Lo que vale una entrada, Javi, mucho es lo que tiene que laburar quizá alguien 2 meses acá.
2: No más.
1: O 3 meses.
0: Yo te diría que hay muchos que tienen que laburar un año.
1: Es mucho, realmente.
0: Por eso, es una guarangada. Lo que digo es que hay, no sé, un 5% de la población, un 10% de la población que se puede gastar esa plata, te alcanza para llenar 3 estadios y que se vengan igual, y que se vengan, porque es eso. Y encima, te venís a 35 grados, te venís a la playa, te venís a un lugar que está plagado de argentinos, un lugar que quieras o no, para cierta clase de gente o para cierta estatus social de la Argentina, es el lugar de veraneo, Miami. Uh-huh. Porque, ¿cuántas veces lo vemos? Es el lugar donde juega Messi.
1: Además.
0: Entonces, tenés un montón de aditamentos para que pase lo que está pasando, que sea una revolución. Bueno,
1: ahora la situación no va, vos lo ves, y te pregunto esto, y ya te voy a preguntar por lo futurístico, obviamente Argentina también tiene un partido muy, muy importante por delante, pero vos no ves que vaya a cambiar de acá el viernes, el tema
0: no,
1: de la
0: gente,
1: va a seguir todo igual, y el argentino que quiera ir no le va a quedar otra que desembolsar ese dinero.
0: Sí, o venir como hacen muchos, a ver qué pasa, a ver si pueden enganchar alguna oferta a último momento, o lo que va a suceder, que es 200 fiestas, el FanFest, que va a estar repleto de argentinos, que ya el FanFest tenés que reservar entrada.
1: Hay uno.
0: Porque tenés que reservar entrada. Sí. Hay uno oficial.
2: Sí, hay muchos así extraoficiales.
1: Ah, ahí estaba.
0: Hay uno oficial, pero hay varias fiestas que no son oficiales donde van a estar juntándose los argentinos. Ya el banderazo el día anterior, en la 85, ahí en North Beach, que ahí vamos a tener una idea de la locura que va a ser. Entonces, yo creo que de esa manera se va a tratar de descomprimir un poco. Lo que sí hay una realidad, que al no ser un partido con un equipo clásico, con un equipo más grande, vos tenés que van a ser solo los argentinos. Yo creo que ahí vas a tener una chance de que, bueno, no pudiste entrar. Yo creo que en algún momento se dijo que no iba a estar permitido el tema de el famoso parking en los parkings de los estadios, que acá son gigantes,
1: las previas, ¿no?
0: De
1: Miami,
0: exactamente, se arman las previas con las camionetas, con la gente, con los puestos de comida, con gente vendiendo remera, vendiendo banderita, vendiendo la, bueno, todo eso se decía que no se iba a permitir. Yo creo que se va a permitir, porque si no va a ser mucho más complicado y mucho más complejo. Lo que sí me parece es que esa complejidad que tiene esa situación la van a tener que tener en cuenta, porque eso es a 100 metros del estadio. Entonces, bueno, si a vos te quedan 10, 15, 20 mil personas fuera de la cancha sin entrada,
1: Claro, al lado, digamos, en las inmediaciones de la cancha, ese sería el problema.
0: Sí, sí, exactamente.
2: Yo espero porque que no sea, que espero que no sea un detonante para algún tipo de inconveniente, más teniendo en cuenta que quizá si es mucha la gente que viene desde acá y queda afuera, quizás que, viste que nosotros tenemos una costumbre de quizás de la juntada, del quilombo, lo grande, el desorden, que por ahí no les cabe mucho que durante el partido haya tanta gente afuera, mientras que pero, no haya inconvenientes, mira, creo que bueno.
0: Nico, sí. Nico, pasó en la Copa América y los te iban a buscar, sí. Es así, hubo 5.000 personas, 5.000 que intentaron colarse, que de las cuales se habrán colado la mitad, sí. El día que se, las imágenes viralizadas que se metían por los tubos de aire acondicionado, sí. Y la verdad es que te iban a buscar, entraban a la cancha y te iban a buscar. A mí me pasó estar sentado en el palco de prensa en la escalera, porque en mi lugar estaba ocupado por gente de evento sin entrada, y venían a tratar de sacarme a mí. Vos les tenías que explicar que eras periodista y que claro. Tenías que sacar al que estaba sentado en mi lugar, no a mí. Y así pasó. Ahora después también depende de cada uno. Si vos querés arriesgarte a que te deporten, a que te hagan una causa, a poder estar preso en Estados Unidos, acá realmente no se jode. Sí, bueno, ya es un tema de cada uno. Si vos querés mandarte sin entrar y colarte, o sea, depende de lo que quieras. Yo no, o sea, puede pasar de alguno que quiera hacerlo, como siempre. Puede pasar de un desborde generalizado. Yo creo que van a tomar medidas para que eso no suceda. Pero bueno, no estamos exentos. Si hay 15.000 personas que no tienen entrada y hay 2.000 que quieren entrar, y bueno, el revuelo se va a armar. ¿Qué le vamos a decir? Esperemos que no.
2: Sí.
1: Bueno, Javi, te llevo a lo sí, futbolístico. ¿Qué viste? ¿Qué te quedó del partido de ayer? Y ahora después vamos con Cabo Verde, pero ¿qué te quedó de ayer?
0: Yo no, a ver, a mí me tengo una sensación rara. No tengo mucho mucha sensación de un análisis malo. Yo sé que hay algunos que dijeron que no estuvieron a la altura, que el equipo suplente. Yo no lo veo, todo lo contrario.
1: A mí me gustó mucho el primer tiempo.
0: Por eso, a ver, te iba a decir lo mismo. A mí me gustó el equipo. Me gustó cómo lo paró. Yo creo que tuvo puntos no satisfactorios para mí. Que yo, Julián, por ejemplo, ayer no me pareció que haya tenido un buen partido.
1: No.
0: Ota, me parece que tuvo alguna complicación a la hora de marcar, pero me parece que no fue producto de Ota, sino fue producto del sistema. No se acomodó bien, de no jugar con un lateral marcado. Me gustó el laburo de Simeone. Me gustó Nico Paz cuando un rato... No tengo, me gustaron los que ingresaron.
1: Sí, Barco entró bien.
0: Barco entró bien. Pala me parece que jugó bien. Paredes, hoy estaba viendo una estadística que me decía uno de los productores acá, que fue récord en pases.
1: Sí.
0: 154,
1: sí.
0: 154 es récord.
1: Tremendo.
0: Por argentino.
1: Tremendo. Entonces, sí, estuvo muy activo Paredes. Bueno, lo de Palacios sorprendió, lo de Palacios de lateral derecho lo hizo bastante bien.
0: Sí.
1: Es esto que te da, obviamente, este equipo, que te da la sensación de que cualquiera va a jugar en cualquier puesto y va a jugar bien. Y no pasa en ningún lado. Creo que esa es la tranquilidad también que nos da, digamos, ver los partidos. Palacios, cualquier otra selección, te aseguro, ponen al 5 suplente de 4, es un escándalo. Yo, sin embargo, jugó Palacio de 4 y la rompió.
0: No, bueno, a ver, hay una realidad también, más allá de todo. Por algo los titulares son titulares. Eso no es solamente la selección.
2: Sí, obvio. En
0: cualquier equipo del mundo. No sé, yo creo que hasta Francia, que puede tener dos equipos recontra mega competitivos, cuando le sacás a algún jugador en funcionamiento puede recaer. Yo no digo que no es el mismo, por eso también cambia la manera de jugar. Pero a mí no me pareció que sea para preocupar el hecho de yo te digo, pues ayer también, que llegás, la adrenalina del partido, me quedé hasta tarde viendo cosas en internet y en las redes, y hubo mucho comentario de ese tipo, de bueno, que los suplentes no son la y bueno, sí, claramente por algo no son los titulares, pero a mí me gustó que entró Flaco López, que tuvo una situación que hace el gol. Me gustó que haya anotado a Lautaro, aunque sea de penal, porque los delanteros necesitan gol. Me gustó mucho el laburo de Ciro Chelsea. Me parece que se reencontró con ese lugar en la selección que hace rato tenía merecido y que por las lesiones y por un montón de cuestiones no lo podía tener, que haya marcado, que haya hecho un gol de tiro libre. A mí me pareció que dejó muchos puntos satisfactorios la presentación ayer. Lo que sí quiero decir es esto. No tiene nada que ver el equipo de ayer con el que va a jugar frente a Cabo Verde.
2: No, obvio.
1: No. Eso, a ver, es evidente. Pero bueno, también parece que en su gran mayoría los que terminan jugando aprovechan la oportunidad. No sé si hay una duda marcada o algo que pueda llegar a pensar Scaloni, más allá de que faltan algunos días para el partido, pero lo que sí puede saber Scaloni es que el que entra generalmente rinde.
0: Sí, yo, a ver, si querés ir pensando en lo que viene, las dudas las podemos llegar a tener de alguna manera por lo que pueda ser el tema físico.
1: Sí.
0: A ver, si estuviesen bien los dos laterales, yo creo que si están bien los laterales, no va a jugar Palacio, va a jugar Nahuel Molina.
1: Molina y por encima de Montiel incluso.
0: Yo creo que sí, yo. Porque encima Montiel también volvió a tener alguna molestia hace un par de partidos. ¿No? Entonces, si bien después entró a la altura, estuvo disponible. Sí. Yo creo que Molina. Pero falta recién, hoy día libre de la selección en Kansas, falta que entrenen durante la semana, sí. Faltan ver cómo es la evolución. Si está bien Cuti Romero, yo creo que la saga central es Cuti Romero y Lisandro
1: Martínez. ¿Cómo está Romero? Porque
0: está mejor.
1: Se armó un revuelo grande, vos sabés lo que pasó. Pero sí. Más allá de eso, que hoy no va el caso, vio tranquilidad quizás como me se lo vio a él después del partido contra sí. Austria. Que se lo vio sí. bien, digo, nos quiero preocupamos decir, todos primero.
0: Quiero decir una cosa, porque a veces ustedes saben que a mí me carga, usted sabe que es sí. mi amigo además y que es mi compañero de la otra emisora, que me carga mucho con el Chiqui.
1: El señor Uranga.
0: Me dicen el Chiqui Santo, porque yo defiendo mucho la gestión de... La verdad, defiendo mucho la gestión de...
1: Agárrese mañana, pero usted lo defiende...
0: En cuanto a la selección.
1: Usted lo defiende con argumentos, no se preocupe, yo lo
0: con la selección. Lo que quiero decir es esto, así como digo eso, me pareció absolutamente innecesario el cruce a Gastón Edul. Me pareció innecesario.
1: Sí, yo creo lo mismo, Javi, pero creo lo
0: rarísimo
1: mismo.
0: Rarísimo igual, ¿eh? Lo mismo que Nico, rarísimo.
1: Yo creo lo mismo porque no era una situación para... Viene.
2: Pero esperá, de hecho yo me puse a ver si no era una cuenta fake de Chiqui Tapia.
3: Yo también, yo creí que era, entré, que era una de mentiras. Sí, salí, sí, entré,
1: sí. Sí, porque no tiene verificado.
2: Claro. Y dije, esto es raro.
1: Sí.
3: Cuando vi los seguidores y todo, dije,
2: rarísimo. Aparte, mismo por dicho por Scaloni, y muy respetado por todos, Seúl.
0: Sí, sí, pero hay una... No lo puedo contar, pero hay una...
1: No se meta al lío.
0: No. Hay una razón y me parece que es algo relacionado al futuro del Cuti. Entonces, me parece que cuando vos tenés una fuente confiable... no sé si fue tan así, pero si digo, si vos tenés una fuente confiable, yo, Javier Santos, y me dicen, che, la fuente confiable es fulano de tal, y me dicen, mirá, sí, esto sucedió, pero con cautela, porque por un montón de cuestiones, y vos salís automáticamente a no hacer lo que te piden, claro. Bueno, por ahí de ese lado se enojan, ¿entendés? Y te salen al cruce. No digo que sea lo que pasó. Uh-huh. Digo que si uno tiene una lectura, podría pasar por ese lado.
1: Sí, sí.
0: Así
1: sí.
0: Todo es innecesario.
1: Lo cierto, Javi, es que, a ver, yendo al club, ustedes saben que yo soy alguien que está bastante metido en la actualidad del Tottenham. El Tottenham sí. lo va a vender a Cuti Romero este mercado de pases. Sí. Es la idea. De hecho, ya trajo a Senesi sí. y trajo a Van Hekke, que es el 2 de la titular de la selección de Países Bajos, junto con Van Dijk. Sí. Por lo cual es casi evidente que se va a ir y, bueno, obviamente el Tottenham lo quiere vender a un dinero importante. Por eso creo yo que, bueno, siempre que hay una lesión, más siendo la misma rodilla que se lesionó jugando para el Tottenham, bueno, causa revuelo. Y el Cuti hoy es un jugador que, quieras o no, es de los mejores centrales del mundo, si no el mejor, o de los tres mejores, y vale mucha plata.
0: Sí, pero a ver, si vos tenés, lo que digo yo es eso. Bueno, vos me entendiste, porque si estás saliendo este comentario es porque me entendiste a lo que voy.
1: Sí, entonces, Javi, lo sé. Por eso te lo digo.
0: La realidad
1: y explicar
0: es que,
1: la situación también esa de qué quiere o cuál es la situación de él con el club, que parece ser irreversible ya, digamos, que se va.
0: Sí, bueno, y si vos tenés una lesión y vos estás diciendo todo el tiempo que hay resonancias y es porque no confías en cómo puede estar, capaz que genera una duda de algún lado. Sí, por ahí, sí. Me parece que por ahí vino el enojo de Tapia con Gastón. Yo la verdad es que siendo periodista vos tenés que, si vos tenés información tenés que darla, qué sé yo, no sé. Yo la verdad es que no voy a decirlo porque no tengo ni una versión ni la otra. Yo no tengo confirmado, porque la verdad que no, como pasó de largo y como no estaba en mi prioridad, que es la verdad, es un tema que se armó de un revuelo periodístico.
1: Sí.
0: El rumor es que le hicieron una resonancia.
1: Sí.
0: ¿Lo tengo confirmado? No. Porque a mí desde adentro...
1: Para que no esté al tanto, Gastón Edu subió un tuit anunciando que al Cuti Romero le habían hecho una resonancia y que estaba bien. A eso citó el tuit Tapia, diciendo que no le hicieron una resonancia. Bueno, esto de que no...
0: Informen bien, sean serios. La respuesta de Tapia fue, sean serios, informen bien, no se hizo ninguna resonancia. No, eso fue el tuit de Chiquita.
1: O sea, básicamente, desmintiendo a Gastón Edu de una forma, bueno, bastante fuerte.
0: Yo no me tomé, por ahí habla mal de mí, no me tomé el trabajo de... Porque es un tema que no me compete, además.
1: De
0: Tapia y Edul. No me interesa. Lo que sí digo es que si yo soy periodista y tengo una información y la tiro al aire, bueno, también después uno, como periodista, tiene que hacerse cargo de si es cierto o no. Si Gastón tiene esa fuente y la fuente le dijo que se hizo la resonancia, Gastón... claramente se hizo cargo de lo suyo y lo puso. Bueno, a Tapia no le gustó, habrá entendido que no era así, y le contestó. A mí, personalmente, me pareció innecesario. Solamente eso, y porque si no, son cosas que no tienen mucho sentido.
1: Sí.
0: Y bueno, Cuti está bien, yo creo que tiene 3-4 días más para recuperarse. Yo creo que si Cuti
1: y Lisandro, ¿no?
0: Y lo ven bien, Cuti va a jugar con Lisandro.
1: Sí, ¿Taliafico o Medina?
0: Yo creo que va a jugar... Mira, la verdad, para mí debería jugar Facu Medina. No tengo todavía, esperemos la semana a ver cómo se da, porque la verdad que se lo ganó, se lo merece, hizo dos muy buenos partidos. No jugó porque estaba amonestado, entonces para no tener la mala fortuna de que lo amonesten y que no pueda jugar. Pero bueno, ahí hay una duda. Esa es la duda. Taliafico o Medina es una duda importante. Después el medio, creo que no hay duda.
1: Sí, los tres. De Paul, McAllister, Enzo, que bueno.
0: Sí.
1: Enzo
0: sí,
1: no,
0: sí,
1: y sí, De Paul no sumaron minutos el otro día, sin McAllister.
0: Ah, sí, Messi seguro con Juliano, con Lautaro.
1: Sí.
0: Hoy para mí tiene una...
1: Lautaro, ¿no?
0: Una... Sí, exactamente.
1: Sí. No solo por el gol, porque creo que
0: yo no sé si
1: lo de Julián es por todo lo que está viviendo, lo de el Barcelona, Real Madrid, Atlético Madrid, si es por su lesión. Evidentemente hay algo que lo está haciendo no rendir al 100%, porque no es el Julián que conocemos. Pero bueno, y creo que Lautaro...
0: Pero pasa por ahí. Lautaro y Messi, para mí van a ser Lautaro y Messi, los tres del medio intocables, de Paul, Enzo y McAllister. Mi única duda, después del partido de ayer, si no se mete en el 11 titular, sigue Lo Celso.
1: Bueno, la rompió. Para mí fue la figura indiscutida.
2: Sí, fue la figura, pero...
0: Para mí también.
1: Sí, y es un jugador que le... Esto es cierto que sí, es un jugador que le encanta a Scaloni.
2: Y siempre le gustó, porque desde Qatar, que no pudo llevarlo, siempre buscó y confió y lo esperó y todo. O sea, se nota que le gusta. Y ayer, la verdad que, está bien, podemos hablar del rival, del equipo suplente, lo que quiera, pero mostró por qué.
1: Sí, no solo por el gol, sino el partido que jugó fue espectacular. Creo que se lo merecía también.
2: Igual no solo ayer, siempre que jugó con la selección lo hizo muy bien.
1: Siempre rindió. O sea, sería Lo Celso, podría ser por Almada, digamos.
0: Sí.
1: Bien.
0: Es intuición, cero información. Hoy día descanso, la selección está en Kansas con su familia, tiene día libre.
1: ¿Van a Miami?
0: Así que la...
1: ¿Se van a quedar en Miami? Ya, obviamente, si Argentina pasa a Cabo Verde, ¿o van a volver a Kansas?
2: Yo tengo entendido que están en Kansas hasta
0: por
2: Kansas.
1: Porque hoy surgió una información, te lo pregunto, porque hoy surgió una información de que Argentina podría llegar a quedarse y hacer base en Miami y no hacerla en Kansas más.
2: Ah, ok.
1: No sé cómo está esto, si se confirmó algo.
0: No, confirmado no lo tengo.
1: Por ahora la base es en Kansas.
0: La base en Kansas, hay un rumor que puede llegar a... Estaba igual, la idea inicial era Kansas.
2: Ok.
0: Después había un rumor que si Argentina pasaba y quedaba en Miami, la base podía cambiar a Miami. El tema es que Argentina, si pasa ahora, que todos creemos que es una chance que tiene de pasar... por el rival y por un montón de cuestiones, Argentina juega en Atlanta. Después de Atlanta, si pasa Atlanta, juega en Kansas. Entonces Argentina la idea era seguir la base en Kansas y de ahí moverse a Miami, volver a Atlanta, volver, y sí cambiar definitivamente a Atlanta si seguía pasando antes de la semifinal, que sería en Atlanta. Ahora, el rumor está que Argentina podría cambiar y hacer base en Miami. Incluso Hay un montón de logística que uno arma, que la tiene esta mal, y no solamente porque pasa, sino justamente por esto. Y porque es más cómodo. La verdad, hay una realidad para todos, es más cómodo para las familias, es más cómodo para todos. La base en Miami que otras cuestiones. Pero
1: lo dijo el Dibu también, no hay mucho que hacer en Kansas, ¿no?
0: No, pero además hay un tema, Kansas ahora, o sea, está más ahora pasando, vos tenés un solo partido más en Kansas y tendrías dos en Atlanta.
1: Sí, no,
0: vamos a suponer que Argentina siga pasando. Vos tenés Miami, Atlanta, ¿se entiende?
1: Sí, sí, dos en
0: vos
1: Atlanta.
0: Si vas en Miami, tenés un solo vuelo largo que es a Kansas, que es en el centro de Estados Unidos. Después sí. Atlanta te queda mucho más cerca.
1: Tendrías que hacer dos vuelos largos contra uno, claro.
0: Exactamente.
1: Se explica por
0: tendría que hacer dos vuelos largos contra uno, exactamente. Sí, sí, sí.
1: Bueno, doctor,
0: esperemos los próximos días.
1: Por supuesto, impresionante su informe.
0: Estamos a agradecer como siempre.
1: Sí, sí, agradezca que le quedan varios días ahí a usted.
0: A la gente de Galbro, a la droguería Galbro, un abrazo grande a Ale, un beso grande a mi querido Gustavo Salvador de Hipoalergic, un gran cariño a Gigi de Porte Electric que nos acompaña. Gracias a toda la gente de @camisetasnani que estuvimos
1: sí.
0: Aquí con las remeras. Ayer estuvimos con la azul, que con la que jugó Argentina. Así que nada.
1: Sí, ahora vamos a sortear la camiseta también hoy, Así que
0: espectacular.
1: Como en todos los programas, gracias a la gente de Camisetas Nani. Te vi con la camiseta puesta, sí. Javi, de la que jugó
0: ayer
1: en Argentina.
0: Ayer llevé el azul,
1: sí,
0: claro.
1: Qué linda camiseta. Qué linda que es.
0: Hermosa. Así que bueno, y gracias a ustedes, chicos, que hacen el aguante de estudios y así estaremos. Pendiente de lo que pase con Argentina, nos encontramos la semana que viene por el aire continental. Esperemos. A ver,
1: ojalá.
0: Viste que uno me pierdo con los días. Argentina juega el viernes que viene, que es 3.
1: El viernes sí, a las 7 de la tarde. Así que si Argentina, Dios quiere, pasa, bueno, tendremos la previa de los
0: el sábado y el domingo tendremos todo el post desde Miami.
1: Ojalá.
0: Un beso grande para todos. Vale, Nico. ¿Quién está en la operación técnica?
1: Está Mati Barrio, Mati. Como siempre. Está el flaco Espineta.
0: Mi amigo Mati Barrio, el flaquito.
1: Los número uno. Los pulpos.
0: Grande los dos, sí. Los pulpos. Un beso grande a Mati y al flaquito Espineta. Gracias. Cariño. Un abrazo, chicos.
1: Vaya a descansar, doctor. Ahí pasaba Javier Santos, nuestro movilero estrella, desde Dallas, rumbo a Miami. Mañana cerramos.
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1: Para mañana tenemos lo que queda de... lo que comienza a ser los 16avos. Brasil-Japón, mañana a las 14 horas.
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1: 17:30, vamos a tener a Paraguay. Los hermanos paraguayos van a estar jugando su duro partido de 16avos frente a Alemania.
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1: Último partido del día de mañana, 22 horas, Países Bajos enfrenta a un duro Marruecos, que vamos a ver el último semifinalista del Mundial, hasta dónde llega.
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1: Para empezar el martes, 14 horas, Costa de Marfil enfrenta a la Noruega de Haaland, que también quiere empezar a escalar en lo que es este Mundial 2026.
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1: La Francia de Kylian Mbappé se va a enfrentar a Suecia el segundo turno del martes, 18 horas. Veremos hasta dónde llega.
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1: El candidato estrella, se puede decir, México, que va a enfrentar a Ecuador, la dura Ecuador de Cacese, que se recuperó, ganándole nada más y nada más que Alemania, el martes a las 22 horas.
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1: Abriendo el miércoles, tercer día de 16avos de final. Tempranito, nada más, 1:00 p.m. Inglaterra enfrenta a República Democrática del Congo.
0: Y 1:47, seguimos aquí en Sábados por Recta Final. ¿Qué te quedó de los partidos de 16avos, Nico? Porque son muchos.
1: Son muchísimos.
0: Y se van a jugar de aquí hasta el día viernes.
1: Sí, exactamente. Termina justamente el día que de Argentina. Pero luego de Inglaterra-Congo, miércoles 1:00 p.m, 17 horas, Bélgica va a enfrentar a Senegal. Después 21 horas, Estados Unidos, el local, contra Bosnia. Luego nos vamos al jueves, 16 horas, España contra Austria. 20 horas Portugal de Cristiano Ronaldo frente a Croacia. 0 horas del viernes, o lo podemos ver allí, es el último turno del día jueves, pero aquí va a ser el primer partido del día viernes. Van a jugar Suiza contra Argelia. Luego a las 15 horas Australia-Egipto, el más esperado por todos nosotros, 19 horas desde el Miami Hard Rock Stadium, Argentina-Cabo Verde, la selección en búsqueda de los octavos de final nuevamente. Y para terminar con lo que son los 16avos, 22:30 horas del viernes, Colombia va a enfrentar a Ghana.

0: Recta final del programa aquí en Continental, sábado Sport, domingo Sport, hasta las 10 de la noche, con Mati Barrios, con Nico Espineta, con Nico de Castro, con Vale Hondevil, con el doctor Santos desde Estados Unidos, con el primer clasificado a octavos de final del Mundial, que es Canadá. Le ganó 1-0 a Sudáfrica en el Estadio de Los Ángeles, con gol de Stephen Eustaquio sobre el final. Un lindo gol. No quitó que el partido sea malo, pero por lo menos el gol fue lindo. Y nos dejó por lo menos esa perrita. Un Canadá que ya espera en los octavos de final. Una sorpresa, sin dudas, ¿no? Lo de Canadá, porque
1: sí,
0: no era de las grandes candidatas. Obviamente que era local. Pero bueno, ahora espera igual.
1: Duro lo que se
0: tiene una parada difícil, porque espera por Países Bajos o Marruecos.
1: Sí.
0: Y encima está del lado donde están Francia y
1: Alemania. Yo creo que la lógica es que hasta aquí llegue, pero bueno, veremos.
2: Veremos, por ahí el batacazo y nos sorprenda a todos. Creo que es un poco este mundial así, lo que venimos hablando, inesperado. Sí, algunos igual, resultados que no, no veíamos venir.
1: Me parece que Canadá mostró un poquitito más a nivel de lo que yo esperaba.
0: Sí.
1: Porque
0: sí,
1: teníamos la referencia de la Copa América, donde verdaderamente fue flojo lo que hizo.
0: Yo no sé semifinales, pero
1: Yo, por casualidades de la vida y porque es el mundial, enganché creo que casi todos los partidos de fase de grupo de Canadá. Y la verdad es que no jugó tan mal.
0: No,
1: está bien. Se lesionó una de sus máximas figuras, como es Coné. Pero bueno, o sea, vamos a ver hasta dónde llega con su por ahí mejora en el juego.
0: Ya estamos hablando que cumplió ya Canadá.
1: Obvio que cumplió.
0: Pasó de fase, sí, pasó a octavos. O sea, ya no le pueden decir nada, digamos, si pierde con Países Bajos o Marruecos. Pero está interesante esa parte del cuadro. A ver, Alemania-Paraguay es muy difícil para Paraguay, sobre todo por lo que mostró. No ha sido bueno. No puedo ser...
1: Mostró poco y nada, Manu, es la realidad.
0: Sí, no puedo ser también injusto y decir... Alfaro es el estilo de él y bien le va, porque le ha salido bien, llegó a Paraguay al Mundial. Ahora, bueno, uno entiende que Alemania tiene un poderío distinto, más allá de que perdió con Ecuador. Pero bueno, Paraguay se la va a jugar. Y si gana, se da el milagro, probablemente va a enfrentar a Francia. Yo creo que Francia le va a ganar a Suecia.
1: Suecia mostró flojo, es ser flojo.
0: Defensivamente
1: empezó muy bien, está bien. Ante lo que después nos íbamos a dar cuenta, que era un flojísimo Túnez, prácticamente lo peor del mundial.
0: Lo peor, sí.
1: Entonces, bueno, ahí vimos donde, si bien tiene, a ver, en ataque tiene, ¿con qué? Yo creo que atrás es un poco el problema. Pero sí, la lógica sería esa. Y Paraguay, no sé qué crees que te diga. Yo no creo que... No puedes vivir al milagro todo el tiempo.
0: No.
1: O sea, y menos pelear un campeonato y menos un campeonato del mundo.
0: Yo creo que va a ser un partido, digamos, de cuidarse, de intentar... El tema que no puede pegar ni una contra. Por lo menos con Turquía y contra Australia no llegó al arco. Zafoki hizo el gol al ganar Zafonda en el primer rato del partido contra Turquía. Después se defendió bien, porque Paraguay, cuando está ganando 1-0... Muy difícil que le hagas un gol.
1: Sí.
0: Pero bueno.
1: No, y la otra cosa que a mí me parece extraño es que en las eliminatorias demostró un poco más. Argentina le ganó muy bien allá y le ganó jugando bien. No le ganó jugando así a dos pelotazos, un centro y una pelota parada.
0: Le ganó a Brasil también.
1: Y un pelotazo, ¿eh?
0: Le ganó a Brasil,
1: sí,
0: en Paraguay.
1: Claro, le ganó a Brasil allá. Pero digo, mostraba personalidad, que a raíz de las defensas atacaba porque tenía los defensores muy, muy arraigados. Pero bueno. No sé, yo creo que Alemania no va a ser la misma que contra Ecuador.
0: No.
1: Va a estar mucho más armada. En este partido sí tiene algo en juego.
0: Sí,
1: que quieras o no, con Ecuador.
2: Sí, ya está. Ya llegó los mata-mata y
1: por eso,
2: pasa esto de que... No es que esperas de última a ver los resultados de los demás, los puntos, los goles. No.
1: Yo digo que no. A ver, yo si bien creo que Alemania creyó que Ecuador le iba a ganar hasta con suplentes, me parece que también en un sentido... De todos los jugadores, inconscientemente, saber que ya estaban clasificados y que ya estaba. Era pasar el partido estar deslizado.
0: Por más que puso titulares, jugabas inconscientemente así. Pero bueno, obviamente que...
1: Sin quitarle mérito a Ecuador, que no hizo mal partido.
0: No,
1: pero
0: obvio.
1: Bueno.
0: Pero bueno, Paraguay quedando tercero, le tocó ese lado del cuadro. Más allá de que, después de lo que fue la derrota con Estados Unidos, firmaba a clasificar como sea. Pero uno le daba la sensación de que Paraguay estaba para llegar un poco más lejos. Pero bueno, obviamente los partidos hay que jugarlos. Siendo el resto de los cruces, Países Bajos, Marruecos es un partido que para mí hoy estaba en igualdad de condiciones. Para mí Marruecos sería más sorpresa que Países Bajos.
1: Sí.
0: Lo vi muy bien en ataque letal a Holanda. Sí. Con Brobby, con Gakpo, con Somerville. Defensivamente, bueno, cometió algunos errores, pero tiene dos de los mejores centrales de la Premier, como Van Dijk y Van de Ven, a Van Hecke, que ahora va a ir al Tottenham.
1: Sí.
0: Es un equipo que creo yo que puede meter un buen mundial y no, quizás tiene, no tiene tanto cartel. Pero sí, bueno, le tocó una parada difícil como, como lo es Marruecos.
1: Sí, igual, y la verdad es que me parece que si bien Países Bajos está un poco más sólido, Marruecos también mostró con Brasil desde el principio, pero siento que fue cayendo un poco el rendimiento
0: de
1: Marruecos.
0: Bueno, con Haití, de hecho, le hizo dos goles, estuvo.
1: Sí, me sorprendió a mí porque pensé yo, verdaderamente, post el 1-0, 1-1 con Brasil, creí que no era raro si Marruecos ganaba el grupo, porque me pareció que si con Brasil había mostrado eso, jugado bien, le jugó igual. El segundo tiempo ya había bajado el rendimiento, pero me pareció que quizás podía mostrar un poco más. Veremos, como te decimos.
2: Por ahí Marruecos, claro, lo que nos pasa es que dejó esa vara alta del último mundial.
0: Sí, ya no es más sorpresa.
2: Exacto. Y por ahí esperamos, si bien, bueno, justamente con Brasil y demás, esperábamos que la rompa en su grupo. Y no es que no terminó siendo, pero como decís vos, Nico, fue cayendo un poco. Bueno, pero termina llegando a...
1: Sí, bien, bien, bien.
2: Sí, como con, bueno, justamente sí, con Países Bajos no es que lo vaya a pasar por encima, ni mucho menos, porque creo que es un lindo cruce.
0: Yo creo que se para un cruce lindo ahí, ahí perfectamente. Después tenés en esa parte del cuadro Portugal-Croacia, que es un partido muy parejo, porque Portugal obviamente es candidato.
1: Me parece que
0: Croacia
1: Portugal...
0: le costó, Croacia terminó con 6 puntos, pero le costó mucho ganarla a Panamá. Y a Ghana le ganó también ya con chapa, pero no, no, no sé si es la mejor Croacia. Y Portugal lo mismo, lo bailó Uzbekistán, la verdad que fue un nivel espectacular, pero con Congo empató y bien, no mereció ganarle.
1: No.
0: Y con Colombia, te diría que mereció hasta ganar Colombia y no lo ganó porque le anularon un gol a Davinson Sánchez por esto.
1: Sí, nada.
0: Entonces, yo no sé si hay, incluso Croacia puede dar la sorpresa, a mí me da la sensación de que Portugal va a pasar, pero es un duelo parejo,
2: sí,
0: casi
2: pero
0: par.
2: Te digo que no sé si el 100% te diría que Portugal pasa.
1: No,
2: Croacia.
1: No. Me pareció, los planta. Dos, yo creo que los dos países... un poco en tal punto un poco de decepción para lo que podría llegar a haber sido. Lo que me pasó con Croacia es que lo noté sin recursos.
0: Sí.
1: Prácticamente, o sea, nada, o sea...
0: No puede ya depender de Modric que...
1: No, completamente.
0: Que la rompió con ganas.
1: A diferencia del anterior Mundial, si bien Argentina le ganó muy bien,
0: sí.
1: Creo que no me pareció una Croacia peligrosa para nada.
0: Para nada.
1: A diferencia de Portugal, que quizás se le compró como partidos, pero que si vos me decís, le tengo muchísimo más respeto a este Portugal que a este Croacia.
0: Sin dudas, sin duda. Después, bueno, España-Austria, me parece que España es gran candidato.
1: Sí.
0: Austria puede aspirar a hacer un partido como el que le hizo Argentina, el tema es que bueno...
1: No, si no pasa nada extraño.
0: Sí,
2: si no se la complica, sí. Creo que España sería el candidato a pasar.
1: Dudo que pueda Austria llevarlo a unos penales con un 0-0.
0: No, es muy difícil, es muy difícil. Estados Unidos, Boña, hay que ver, Boña es un equipo que tiene lo suyo, es físico, pero no tiene mucha jerarquía.
1: No, y demostró también estar bastante flojo.
0: Sí, flojo, yo creo que Estados Unidos puede pasar, pero...
1: Veremos.
0: También no se candiló mucho Estados Unidos con Paraguay y después bajó el nivel. Bélgica-Senegal es un lindo partido.
1: Uh-huh.
0: Ninguno de los dos está bien.
1: No, no brilló ninguno. Senegal con problemas internos de federación, de equipo, mucho revuelo.
0: Con un Mané que no termina de aparecer tanto más allá del último partido.
1: Que casi nada.
0: Casi nada.
1: Y Bélgica, que no sé.
0: Goleó a Nueva Zelanda, pero le costó con Irán. Yo vi el partido con Irán. Y Bélgica le costó mucho.
1: Y Egipto también le costó. Y Egipto realmente, si bien es de Tina Salá y tiene lo suyo,
0: es limitado.
1: En los papeles, Bélgica debería ser mucho mejor.
0: Sí, sí.
1: Así que bueno, veremos. Bueno, igual a todo esto, los mata-matas son otra cosa.
0: Por eso digo, no hay que dar nada por sentado. Brasil-Japón es un cruce difícil para Brasil. Japón es un equipo. Vi los tres partidos de Japón en el mundial. Es un equipo que me encanta ver, es un equipo que me siento a ver, que juega bien.
1: Pasa que tiene esa prolijidad que te invita.
0: Realmente es un equipo que interesa, que tiene buenas individualidades con Gueda, tiene muy buen equipo, pero le falta jerarquía también para definir muchas veces y comete errores abajo. Yo creo que Brasil tiene chances grandes de pasar, pero no va a ser un rival fácil. Puede ser un partido similar al de Marruecos.
1: Uh-huh.
0: Incluso Japón quizá un rival más ordenado que Marruecos, que tiene un poco más de desparpajo.
1: Aquí entramos ya en el cuadro de Argentina.
0: Por supuesto, el lado de Argentina. Costa de Marfil, Noruega, bueno, eso es un partido parejo. Me parece que es un 50 y 50, quizá un poco más para Noruega por ser europeo, pero el Costa de Marfil hizo una fase de grupos muy buena.
1: Sí.
0: Después, bueno, México-Ecuador. Ojo, ese partido.
1: Este es un partido que yo espero mucho.
0: Sí.
1: Pero porque tengo la idea de que
0: va
1: a México,
0: estar muy lindo.
1: Si bien está muy bien, y hay que decirlo, me sorprendió para bien el nivel de México. me parece que ya no depende de individualidades, o sea, es un equipo que colectivamente funciona bien, pero por un lado creo que le tocó para mí desde lo personal, y no porque, a ver, hay mucha disputa, viste, en redes quizás con el mexicano, que Messi, que te odio, que te quiero.
0: Sí, obvio.
1: Sacando eso, dejando eso de lado, me pareció que le tocó el grupo más flojo de todos.
0: Muy flojo. Y
1: entonces, capaz que los resultados no son mentirosos porque fueron justo ganadores en todos los partidos.
0: Eso sí.
1: Ahora, no le tocaron. Se esperaba mucho más, por lo menos de Chequia, sí, o de Corea del Sur, que no dieron nada.
0: No, y Ecuador se midió con Alemania y con Costa de Marfil.
1: Y viene envalentonado de ganar la Alemania.
0: Por
1: entonces,
0: eso digo.
1: Yo creo que es parejo el partido. Quizás México llega un poco mejor, pero acá México es donde se va a ver verdaderamente para qué está México.
0: Sí, ese partido se juega en el Estadio Azteca. Y para cerrar ya rápido, nos queda un minuto, Inglaterra-Congo, obviamente el favorito es Inglaterra, en Argentina y Cabo Verde. Hay que tener cuidado con Cabo Verde, no por simplemente los resultados que consiguió, sino porque es un equipo de esos que pueden complicar a Argentina, muy físico.
1: Sí, y un contraataque fuerte.
0: Un contraataque voraz, con problemas en la definición, con algunos problemas también quizá en defensa.
1: Uh-huh.
0: Cuando lo agarras abierto, cuando lo agarras uh-huh. a las espaldas.
1: Sí.
0: Pero un rival a tener en cuenta. Australia-Egipto, un duelo muy parejo, de ahí va a salir el rival de Argentina o de Cabo Verde en octavos de final. Suiza-Argelia. Veremos qué pasa ahí, un poquito más favorito Suiza, quizá, y Colombia ante Ghana va a ser un partido parejo, porque Ghana es un equipo duro y Colombia para mí hasta ahora es de los que mejor ha jugado en el Mundial. Nos vamos, 21:59, casi 22, Nico, un placer. Male,
2: un placer
0: de estar de nuevo al aire con ustedes.
1: Un placer es mío de estar con ustedes aquí esta noche.
0: Por supuesto, un domingo a pura radio, con muchas cosas del Mundial, Mati Barrios, Nico Spinetta. Creo que hemos cumplido con todo, así que el placer de acompañarlos un domingo más. Nos reencontramos el fin de semana que viene con más Sábado y Domingo Sport. Adiós.
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1: ¿Cómo le va? Muy buenas noches. Bienvenidos a Sentí Argentina, bienvenidos a M500 Radio Continental 2201 en este domingo 28 de junio, segunda edición de Sentí Argentina. Ayer estuvimos en nuestro horario habitual de 12 a 16 con todo este carrusel de turismo, arte, cultura, también gastronomía y muy buena música aquí en

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0: 22.01 en una temperatura de 8 grados 6 en la ciudad de Buenos Aires, que presenta una noche fría con una temperatura que está oscilando a los 8 grados 6 con cielo despejado, pero no presenta lluvia en la ciudad de Buenos Aires. Mañana lunes, una jornada soleada con una mínima de 7 grados y una máxima de 15 grados.

0: gente. Una jornada linda también se presentó hoy en todo el país, porque bueno, estamos viviendo días muy buenos, muy interesantes con respecto al tema del turismo. Es especialmente lo que pasa en la provincia de Tucumán, donde muchas acciones realmente reflejan todo lo que está haciendo la provincia del norte argentino. Hacia allá vamos para hablar con Héctor Villuales, presidente de la Cámara de Turismo de Tucumán y también presidente de la Federación Económica, a quien saludamos. ¿Cómo te va, Héctor? Muy buenas noches desde Continental, te estamos saludando.
1: Hola, Ricardo, ¿qué tal? Un gusto y un saludo a toda la audiencia de Continental, ¿no?
0: No, muchas gracias por recibirnos en esta noche de domingo. Bueno, una noche que vamos a tener muchas, pero muchas alternativas turísticas. Vamos a estar desde Neuquén con lo que está ocurriendo en Batea Mahuida. Vamos a estar desde Santa Fe con lo que presentó el Camino de Belgrano, también con la palabra de Daniel Scioli, que habló sobre precisamente este programa de Camino de Belgrano y además toda la acción que se va a ver reflejado en el país de Brasil. Pero bueno, Tucumán, como decía, presenta realmente muchas alternativas. ¿A qué se debe esto, Héctor? Se está trabajando mucho todos los sectores. ¿Y cómo se relaciona el turismo con el tema económico en la provincia, Héctor?
1: Mira, en general, la economía está como con los mismos problemas que hay en todas las otras actividades, pero en Tucumán estamos trabajando bastante bien y trabajando, digamos, recién vos lo hablaste de la ruta de Belgrano, estamos trabajando mucho. Mira, hay una frase que a mí me marca y la pongo siempre en la mesa con Domingo Amaya y Inés Frías Silva en el Consejo Asesor de todos los martes a las 9 de la mañana, donde dice, si el cambio llegó para quedarse, mejor cambiá, ¿no? Entonces, hay todo un tema que hay que ver, tema costos, hay que redefinir, digamos, qué turismo queremos, y sin duda es el momento de trabajar mucho los nichos, ¿no? Los nichos de turismo, ¿no? Tucumán está trabajando fuertemente, lo viene haciendo con eventos de gran envergadura, como sea el tema del ciclismo, de bikers. Tucumán es la provincia, es capital de Transmontaña. Después tenés un trabajo sobre el tema que lo acabas de nombrar, que es el nicho histórico. Tucumán es una ciudad histórica, más allá del 9 de julio, que es central para nosotros. En julio nos marca totalmente la actividad turística y comercial. Tenemos este tema de Belgrano, que acá en Tucumán él decidió, cuando se fue a vivir, cuando se fue a morir a Buenos Aires, dijo: yo viví estos últimos años en Tucumán, me voy a morir a Buenos Aires, pero dejó acá una hija. Y algo que, si no se hubiera parado acá en Tucumán con la batalla de la batalla de Tucumán, hoy Argentina terminaría por Córdoba. Así que tiene un gran ensamble nuestro, y en eso estamos trabajando fuertemente, conjuntamente con la provincia de Santa Fe, y se van a ir uniendo a las otras provincias. Allá estuvimos hablando con la gente de Salta, que estuvieron acá Fernando García Soria el día jueves presentando Salta. Y bueno, realmente muy muy importante acá nosotros tenemos una provincia que es belgraniana, ¿no?
0: Y, totalmente.
1: Y belgraniana total, 100%.
0: Héctor,
1: sí.
0: No, decía que esta iniciativa, más allá de su indudable valor turístico que le quiere dar tanto Santa Fe como Tucumán, constituye un acto de identidad y construcción federal, porque a lo largo de estos días se van a ir sumando las 10 provincias argentinas que tuvo General Belgrano, realmente un héroe de la patria, porque muchos no lo conocemos o no tenemos identificado quién es Manuel Belgrano. Pero como decías vos, si Manuel Belgrano no hubiera actuado con el éxodo jujeño, no hubiese llegado sus filas hasta Tucumán, hoy el país sería otro también.
1: Sería otro totalmente el país, y la verdad que a nosotros no nos interesa el desarrollo de un producto que sea solamente provincial, sino que sea federal, tal cual vos lo decís, y se van sumando, van a ser las 10 provincias, y claramente tienen una impronta fuerte, por supuesto, Jujuy, Salta, Tucumán, Santa Fe, y todo lo que tenga que ver con el paso de él, ¿no? Así que realmente es un producto. Nosotros tenemos acá elementos que tienen que ver con escuelas que él ha donado,

0: o la casa de él, la casa que se reconstituyó ahí al lado de lo que fue la Ciudadela, donde fue la batalla de Tucumán, y todo, todo acá se respira, acá está la sociedad belgraniana, se respira Belgrano. Entonces, nosotros tenemos que buscar nicho, y eso estamos trabajándolo mucho con turismo de tipo escolar, que vienen de otras provincias, a nuestra casa histórica, que ustedes le dicen la casita de Tucumán,
1: Claro.
0: y está generando muchísimo trabajo. Y vos sabés que el 8 de julio, para nosotros, que antes no era tan importante en lo que a movimiento comercial turístico, nosotros en los últimos años llega el presidente, con eso vos sabés que llega una fuerte impronta de funcionarios nacionales, traen su gente, somos centro, se lo muestra en los distintos canales, difusiones, ustedes, y las fiestas que se hacen alrededor de la plaza y las peatonales, tenemos ocupación que impacta, yo tengo ya casi tomado San Javier, para que vos tengas una idea de lo que está pasando. No quiero nombrar los otros hoteles, digamos, de acá abajo, y con eventos que empiezan a las 8 o 9 de la noche hasta las 3, 4 de la mañana en toda la plaza y toda la peatonal. Por supuesto, se hace lo que se conoce como la vigilia del 9 de julio con el Teatro San Martín y con la llegada del presidente, donde...
1: ¿Está confirmada la llegada del presidente, Héctor?
0: Mira, por ley tiene que estar. O sea, hay una ley de la época de Menem que tiene que estar en Tucumán el 9 de julio, ¿no? Y hasta acá, en el caso de Milei, viene los 2 años, estuvo, ¿no?
1: Claro,
0: Así que más
1: perfecto.
0: allá, yo, mi opinión es que va a estar.
1: Es que bueno, sí,
0: Más.
1: seguramente, tiene que estar, pero bueno, se puede que no esté también. Estamos hablando con Héctor Viñuales, presidente de la Cámara Argentina, otra vez, dale, con la Cámara Argentina de Tucumán,
0: Sí.
1: pero que trabaja mucho con la Cámara Argentina de
0: Sí,
1: Turismo.
0: sí.
1: Precisamente estuvieron presentes estos días cuando se lanzó el sistema argentino de calidad turística, ¿no?
0: Claro, el día jueves, después de la llegada de Fernando García Soria, que nos acompañó, tenía la presentación del sistema de calidad, digamos, el lanzamiento del nuevo sistema, y la verdad que ha sido un lleno total, lo cual habla de la importancia de la implementación de los sistemas de calidad, de un turismo sostenible, de un turismo que de por sí mantenga la naturaleza, sus costumbres, sus usos, y la verdad que la gente ha salido realmente muy, muy contenta. Tuvimos la visita de Laura Teruel, que es la presidenta, digamos, de la Cámara Argentina, por eso un poco hablábamos cuando recién dijiste de la cámara, y aparte aprovechamos, digamos, con Laura, se fueron los técnicos, digamos, pero con Laura nos quedamos todo el viernes en Tucumán, se fue a, la llevamos a Tafí del Valle, a los efectos que pueda ahondar en lo que es el Best Tourist Village, que es una de las ciudades elegidas. Se quedó impactada, digamos, tenía otra idea de lo que era Tafí. Y por supuesto durmió en una estancia jesuítica, que es las Carreras, vio todo lo que tenga que ver con la elaboración del queso manchego, con más de 300 años de una técnica, primer queso argentino con denominación de origen hoy, que es origen Tafí, y al otro día, a las 10, 10 y media, en otro hotel importante, muy, muy, muy lindo, muy bueno, hicimos una reunión de la cámara con una de nuestras cámaras, que es la cámara de hotel y hospedaje y gastronomía de Tafí del Valle, que forma parte de mi cámara.
1: Claro. Héctor, ¿pudiste hablar con Laura de lo que está pasando en el país, de los momentos que estamos viviendo el sector turístico en la Argentina, de su crecimiento, de su nuevo crecimiento, si llega a turismo extranjero, si no llega a turismo
0: Sí,
1: extranjero,
0: sí,
1: si hay
0: sí, sí.
1: consumo, no hay consumo? ¿Cuál es la mirada del sector privado? Vos sos un especialista de esto, porque siempre conjugás el turismo por un lado con la actividad económica por el otro.
0: Sí, mira, nosotros hemos estado hablando, la problemática para nosotros, y no solamente eso, Tucumán, yo, digamos, conjuntamente con las cámaras, yo estuve en Santiago del Estero el jueves, donde hemos presentado en el Parla Norte una nota de las cámaras nuestras con las problemáticas que tiene nuestra actividad, ¿no es cierto? Donde claramente tiene que ver con, acá hay un sistema de la hotelería, nosotros no tenemos gas natural en el Alta Montaña o en San Javier, no lo tenés, ni en San
1: Sí.
0: Javier, ni en Tafí, tampoco lo tiene Salta en Cachi, ni lo tiene, digamos, en San Carlos, Canlantás, Jujuy, salvo en Tilcara y Pumamarca, tampoco lo tiene, lo tienen esas dos ciudades porque tienen el ramal que pasa, que viene de Jama, ¿no?
1: Claro,
0: Pero
1: claro,
0: si no,
1: claro.
0: no lo tendrían. Entonces, pagamos, se ha vuelto no sostenible para los hoteles los números que le hemos mostrado a Laura, y que nosotros hemos mostrado a los vicegobernadores un día anterior, sorprenden, y sorprenden después los costos energéticos de los hoteles del norte con relación
1: Claro.
0: a otros hoteles que no se puede trabajar con ese tipo es técnico, pero digamos, no pagas por la energía, sino que pagas por la potencia que necesitas para que algún día llegues a necesitar esa cantidad de energía, lo
1: Claro.
0: cual lo hace totalmente inviable, ¿no?
1: Inviable,
0: Y
1: sí, eso se traslada a la tarifa, sin ninguna duda.
0: se la traslada a la tarifa y salís de competencia y la gente dice,
1: Claro.
0: para ir a Cafayate me sale lo mismo o más barato ir a Río de Janeiro, y vos sabés que para el argentino es medio aspiracional, podemos discutirlo o no, de ir al exterior. Entonces nosotros sabemos que tenemos productos de calidad, sabemos que podemos, pero claramente cuando vos ves que la mano de obra del Caribe está en 500, $600 y nosotros estamos con costos en $1.000 y todo es así, energía más cara, el gas
1: No,
0: más
1: sí,
0: caro
1: bueno,
0: y
1: hace
0: eso.
1: días estuvimos charlando con la gente de Jetmar, que está
0: Sí.
1: potenciando la colectividad en la República Argentina, y
0: Mucho,
1: le habían
0: mucho.
1: pedido al gobierno, primero, los slots que sean parejos en Aeroparque, y segundo, el tema de las tasas aeroportuarias. En el interior del
0: Así es.
1: país, $17 en Brasil y 70 del lado argentino. Y eso, vuelvo a insistir,
0: Exactamente.
1: se traslada a las tarifas, y esto lo paga el
0: Exactamente.
1: consumidor.
0: Y esto no tiene que ver con la calidad nuestra, no tiene nada, simplemente nosotros tenemos costo, yo le llamo el costo argentino, ¿no? Por estar en Argentina todo te sale más caro y no nos hacen competir, no nos nivelan la cancha, porque hay que nivelarla la cancha, o
1: El
0: sea,
1: impuesto a cheque, Héctor,
0: no hay
1: otro más
0: impuesto a los cheques en
1: distorsivo.
0: otros países, no hay ingresos
1: Claro.
0: brutos en los otros
1: Sí,
0: países y
1: bueno.
0: no hay una cantidad de tasas. El otro día hablando con la intendenta acá de Tucumán, van a sacar un montón de tasas que realmente molestan. Nosotros tenemos tasas en las ciudades acá. Un bar tiene, aparte del impuesto mensual de acuerdo a las ventas, que podés discutir o no, que es inconstitucional, tenés tasa para para las mesas y sillas, que está bien, es el uso público.
1: Está bien.
0: Tasa para el toldo. Tasa para un letrero que lo pones pintadito en el vidrio, ¿no? Que sale a la calle porque está prohibido, ¿no? Y tasa para los canteros. O sea, vos te dedicás encontrando hoy casi el 70% de lo que pagas por los impuestos municipales por la venta, pagás por tasa de otra cosa. Entonces, la presión tributaria es muy fuerte en la Argentina, tanto.
1: Por eso, Héctor, si uno mira el mapa de los lugares estacionarios o estacionales de la República Argentina, ve que Villa Gesell tiene 48 hoteles que están a la venta o que van a ser geriátricos, Pinamar lo mismo, Mar del Plata lo mismo, y uno no está en contra del tema del turismo, si es así o es así. Simplemente estamos viendo una realidad que es ajena a un sector productivo, me
0: No, pero
1: parece.
0: aparte, Ricardo, nosotros tenemos lo que vos sabés que tenemos, vos sos un especialista en esto, 3 años, tenés los paisajes, tenés la calidad de la gente, tenés infraestructura, tenés logística, tenés todo para trabajar. Ahora, si vos no tenés la gente que es la que tiene la costumbre, la cultura, la que forma parte de la ruta del artesano, la ruta del adobe, esa gente se llega a ir porque no tiene trabajo, vos no lo levantás más al turismo. Esto no es un tema. El interior del interior vive del turismo y con ese turismo se hace comercio y servicio. Entonces hay una cadena que se cae. Entonces yo no quiero que subsidien, yo quiero que nos nivelen la cancha
1: Claro.
0: y que tengamos de alguna manera en algún momento algún precio diferencial en el gas acá en el norte, porque es gas envasado, ¿no? Son chanchas, no es gas natural, porque ¿sabes qué? Si no lo pones, no tenés hoy un diferencial. El día de mañana esa gente, ¿sabes dónde va? Al conurbano de Buenos Aires a trabajar, o al conurbano nuestro, o al de Rosario, y son centros de pobreza y de tristeza, porque te imaginas que lo ha sacado a esta gente del lugar donde trabajaban y podían diferenciar y mostrar su cultura y orgullosos de saber que tienen un trabajo que es valorado. Entonces la mirada no tiene que ser solamente económica, y yo no quiero hablar de macro ni de micro, la economía es una sola, y la única que sirve es la que genera trabajo. Si a mí no genera trabajo, estamos en un problema.
1: Totalmente. 22:17, estábamos hablando con Héctor Villuales de Tucumán. Te quiero agradecer estos minutos en este domingo a esta hora. Seguramente estabas en familia, pero queríamos tener tu versión de profesional, tu versión de un hombre muy conocedor del tema. Y vuelvo a insistir, acá nadie está en contra de nada, simplemente reflejamos una realidad y ojalá se vaya hacia un punto donde todos podamos trabajar, todos podamos tener un sector productivo interesante como es el turismo, porque si le va bien al sector, nos va a ir bien a todos los que estamos involucrados en
0: Exactamente,
1: él.
0: exactamente.
1: Y eso es lo que siempre decimos, porque a veces ustedes, los periodistas, a veces ponen palos en la rueda. No, nosotros ponemos ningún palo en la rueda,
0: No,
1: simplemente
0: no.
1: reflejamos una realidad que se vive en la Argentina y ojalá salga pronto. Tenemos las condiciones para hacerlo. Va a depender mucho de los humanos, de nosotros, de las leyes, de los políticos, de los empresarios y de todo el mundo que tire el carro hacia adelante. Héctor, ha sido un placer como siempre. Vamos a seguir charlando seguramente en estos días de todas las actividades que tiene una provincia hermosa, y seguramente nos estaremos viendo el 1 de agosto, porque mi idea es ir a Tafí del Valle cuando reciba la distinción nuevamente de pueblo turístico a
0: Best
1: nivel
0: Tourist Village.
1: internacional, Best Tourist Village, sin ninguna duda. Merecido lo tiene. Gracias,
0: Bueno.
1: Héctor, un fuerte abrazo.
0: Gracias, Ricardo, y un gran abrazo a todo tu equipo y saludo a toda la audiencia.
1: Gracias.
0: Hasta
1: Héctor
0: luego.
1: Viñuales pasó aquí en Argentina. Bueno, vamos a tener hoy, como decíamos, mucho material. En minutos nada más, después del corte, vamos a estar con Marcela Aberger hablando de los caminos de Belgrano, como lo decía recién Héctor Viñuales, también con Daniel Scioli, que habló sobre los caminos de Belgrano, pero también toda la carne del asador puesta en Brasil. Viene Sonia Renzo con perlitas, también va a estar Flor Lema con toda la actividad del turismo. Vamos a ir a Concordia, va a ir a Chubut, a Cachi, Salta, vamos a ir a La Rioja porque ha presentado el previaje con Chacho. Vamos a tener mucho, pero mucho material desde ahora hasta la medianoche aquí en Sentía Argentina por AM590 Radio Continental. Saludamos a Nico Spinetta, a Matías Barrio, a Amparo, a Aisha, a todo el equipo de Sentía Argentina. Vamos a la primer tanda de la noche aquí en este domingo 28 de junio y enseguida volvemos con toda la actualidad de lo que está pasando en el turismo a nivel nacional. Ya venimos.
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1: Segundo bloque, seguimos en Sentida Argentina, los ojos de nuestro país. Y el gusto de saludar a nuestra compañera periodista amiga, Sonia Rizzo, que como siempre nos trae las mejores perlitas. ¿Cómo estás, Sonia? ¿Con qué perlita arrancamos en esta noche de domingo?
2: Sí, Ricardo, esta perla que la comparto con ustedes me encanta, porque siempre, siempre me encanta distinguir a uno de los lugares en Neuquén, que es Batea Mahuida, que es famoso en el mundo porque es el único centro invernal administrado por una comunidad originaria en la Argentina y uno de los pocos en Sudamérica. Estamos hablando de la comunidad Mapuche Puel, que está a 8 kilómetros de este centro, que es la balsa de un volcán, que también tiene vistas panorámicas a los lagos Aluminé y Moquehue, que ofrece una experiencia totalmente diferente, porque es bien familiar. Uno puede estar con los chicos, aprender en la escuela de esquí, puede disfrutar de la gastronomía local, otras actividades, las caminatas con raquetas, siempre lo digo porque me encantan, y porque además hay motos de nieve, hay un montón de actividades para hacer con la nieve, aunque uno no sepa esquiar, aunque por ahí uno dice, che, yo quiero disfrutar la nieve, pero a escala humana, como decimos nosotros, ¿viste, Ricardo? Bueno, este parque de nieve Batea Mahuida, que está en territorio neuquino, es como la frutilla del postre, porque es toda la región de la Villa Pehueña Moquehue, que ya es un lugar increíble para visitar. Es realmente un paisaje precioso, tiene estos pehuenes, este bosque, que es una especie endémica de la región que compartimos un poco con Chile también, y que el lugar, y anoten bien esta dirección de internet que les doy, www.bateamahuida.com, Mahuida es con H entre la A y la I, www.bateamahuida.com, porque ahí están todos, descuentos del 20% en paseos con para medios de elevación promocionales especiales, hay combinación con alojamiento y actividades en la Villa Pehueña, uno puede hacer como un combo, los pases cuestan 40.000 pesos por día en la temporada baja, 48.000 en temporada alta, hay estacionamiento para los autos gratuito, entonces vos te bajás y vas caminando, está la pista de trineo que no tiene costo, o sea, vos vas, bueno, por ahí puedes alquilar el trineo, pero también si tenés tu trineo porque sos de la zona, está todo bien. Y bueno, como siempre, imagínense lo que es esta historia de este centro invernal, el único en la Argentina administrado por una comunidad originaria y que además está ahí cerquita de lo que es Villa Pehueña Moquehue, que es un encanto, es como un lugar increíble. Para el que no fue nunca en invierno a Neuquén, que es la provincia con más centros de esquí de la Argentina, que tiene para todos los niveles, para todos los gustos, Villa Langostura, San Martín de los Andes, bueno, todo el Camino de los Siete Lagos de la Ruta Nacional 40, tienen por todos lados unos distintos estilos, pueblos, villas turísticas, ahí estamos, Chapelco, que acaba de inaugurar todo, aeropuerto, pistas, medios de elevación, tremendo. Y mientras tanto acá, bien familiar, te lo digo así porque el que hace mucho que no va, o que cómo está el tema de la nieve, que la no nieve, no importa. Villa Pehueña es precioso como localidad, está rodeado de los bosques estos de pehuenes, son bosques milenarios. Algunos especialistas dicen que el pehuen es como un dinosaurio, pero en lo vegetal, digamos, como flores, data de aquella historia, no ha sufrido variaciones genéticas en su estructura, y entonces uno podría decir que es eso, que es un dinosaurio de pie. Hay vistas panorámicas, como les decía, los lagos, Aluminé, Moquehue, es bien familiar, es otra dimensión, es otro mundo. Es ideal para conocerlo, aquel que no es que es un experto y dice yo espero la nieve para ir a esquiar todos los días. No, esto es un paseo, una travesía, es conocer Neuquén, es disfrutar de lo que es el norte neuquino y acá, al pie de la cordillera, un pueblo de encanto como es Villa Pehueña, Moquehue, con esta perla increíble, Batea Mahuida, un lugar para conocer. ahora con la nieve, pero para conocer todo el año.
1: Gracias, querida Sonia. Enseguida venimos con más actualidad del turismo.
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1: Como todos sabemos, las provincias de Tucumán y Santa Fe presentaron el programa Caminos de Belgrano, una iniciativa, más allá de su indudable valor turístico, que constituye un acto de identidad y construcción federal. Sobre esta presentación y lo que significa para Santa Fe, le preguntamos a Marcela Aeberhard, secretaria de Turismo Provincial.
4: La verdad que significa el acompañamiento de Nación, la validación de un trabajo que venimos sosteniendo con el Ente de Turismo de Tucumán de hace bastante tiempo. Y significa para nosotros tener un circuito histórico, turístico y cultural de relevancia que nos une a todos los argentinos. Estamos logrando que haya 10 provincias que se adhieran. El motor de esto fue el Ente de Tucumán con la provincia de Santa Fe, porque realmente teníamos evidencia suficiente para sentirnos orgullosos herederos de Manuel Belgrano. Y conjuntamente con el Instituto Belgraniano Nacional, con los representantes del Instituto en la ciudad de Rosario, en la ciudad de Santa Fe y en el Ente de Turismo de Tucumán, nos pusimos manos a la obra. Así que es un recorrido enorme en donde hay museos, hay tradiciones, hay iglesias, hay monumentos nacionales, como es el renovado Monumento Nacional a la Bandera, que tenemos el placer de haber terminado las obras de remodelación gracias al gobierno de la provincia de Santa Fe, y que ya puede ser el kilómetro cero de este circuito tan lindo que nos va a llevar por recorrer el norte, el centro y el sur de la Argentina con todo lo que significó el recorrido de él. Así que la validación de Daniel Scioli para nosotros es fundamental, que la Secretaría de Turismo Nacional haya tenido este abrazo y este acompañamiento pleno para con este nuevo atractivo que queremos, sobre todo, potenciar con el turismo estudiantil.
1: Claro, nuevo producto. ¿Y cómo se va a implementar, Marcela?
4: Bueno, nosotros ya lo tenemos implementado con paquetes. Estaba también Laura Teruel desde la Cámara Argentina de Turismo. Tenemos agencias de viaje que promocionan para el turismo estudiantil de agosto a octubre un circuito que incluye los caminos de Belgrano y algo más, para que todas las provincias, mira, el día sábado ya hemos tenido la presencia de 11 provincias argentinas en la ciudad de Rosario, y la idea es trabajarlo con hoteles, trabajarlo con información, trabajar con señalética, los íconos de Belgrano, tenerlos con esta historia y obviamente utilizar la inteligencia artificial, las audioguías, y poner en valor la figura y el legado que deja Manuel Belgrano, porque realmente, como dijo hoy el presidente del Instituto Belgraniano, el turismo enseña. Y este creo que es la frase que nos llevamos todo. A través de este recorrido, aprender a querer más a nuestra nación argentina unida, esta nación federal que tanto luchó Belgrano y San Martín por lograrla.
1: Este camino va a tener un pasaporte, como tienen otros también, para que el turista general pueda decir, bueno, yo hice completo el camino belgraniano.
4: Bueno, hoy justamente se habló de eso y el compromiso del secretario nacional de poder colaborar con el sorteo, con estadías, con todo lo que significa pasajes para poder recorrer la Argentina. También hablamos en su momento de Salamanca, donde Manuel Belgrano estudió, encontrar ese atractivo de poder completarlo. Así que se está trabajando, esto es una presentación y una invitación a adherirse. Entonces, tu pregunta, yo creo que asertivamente sí, lo vamos a hacer, y los premios vamos a estar trabajándolo con el secretario y con todo el equipo de Turismo de Nación.
1: Más allá de los premios, yo creo que es un honor hacer todo el camino, sin ninguna duda. Marcela, te meto ya en el pleno en el tema de vacaciones de invierno, cómo se preparan los distintos puntos de la provincia.
4: Con muchas propuestas de turismo de naturaleza, turismo rural, turismo histórico, porque ahí tanto la ciudad de Santa Fe con la manzana jesuítica, con el primer colegio jesuita de la Argentina, que es la Inmaculada, y con el paso del Papa Francisco por Santa Fe, Rosario, con todo lo que es el turismo fluvial, que tenemos nuevamente el barco Ciudad Rosario, que vuelve a navegar las aguas del río Paraná, propuestas en el oeste santafesino, grandes festivales, el Invernal en Santa Fe, que es una gran fiesta de la gastronomía litoraleña, pero también propuestas de Bañacau en Humberto Primo, y la parte de los ravioles en Ramón, así que con muchas propuestas de turismo de cercanía, Ucrania, tenemos todo lo que significa los paseos para los niños como prioridad, el tríptico de la infancia en Rosario, en Santa Fe, siempre apuntado a los niños porque las vacaciones son para los chicos, muchas veces los padres seguimos trabajando, pero va a haber muchas propuestas gratuitas, los parques renovados, porque también Caminos a los de Sur, las tres ciudades de la provincia, Santa Fe, Rafaela y Rosario, están renovando todo lo que es su señalética, sus instalaciones y preparándose. Así que con lindas propuestas, accesible al bolsillo, y el turismo de cercanía. La ciudad de autónoma de Buenos Aires queda muy cerca de Rosario, así que invitamos a todos ellos a que vengan a Rosario y al Gran Rosario, a San Lorenzo. Ahí tenemos el convento Santo Domingo, el convento San Carlos, con el pasaporte sanmartiniano, que tenemos un lugar muy atractivo para ir a San Lorenzo, ir a Funes, ir a Baigorria, mucho turismo de naturaleza y sobre todo la calidez del santafesino.
1: Marcela Bajar, muchísimas gracias.
4: Gracias a vos.
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1: Esta iniciativa Caminos de Belgrano está integrada por 10 provincias argentinas y tiene, sin ninguna duda, un gran valor educativo, social y económico. El turismo enseña sobre nuestros recursos naturales e historia, dijo el secretario Scioli en referencia al programa, y resaltó lo siguiente.
5: Este encuentro simboliza estos nuevos tiempos del turismo en la Argentina. La ocasión de presentar los Caminos de Belgrano, un circuito histórico, cultural, que une, que integra a 10 provincias a partir de la iniciativa que ha tenido la provincia de Tucumán y la provincia de Santa Fe. Vaya mi reconocimiento a Marcela por y a todo su equipo, y a Alejandra Obvio y a Gonzalo Puyaro por haber puesto al turismo en un tema central en la agenda, haber asumido el desafío en momentos muy difíciles de la provincia de Santa Fe para revertir esto y que hoy la provincia tenga en el turismo un pilar fundamental de su desarrollo económico y social, inclusive pueda ser sede de grandes eventos internacionales como lo que se viene este año entre el 12 y el 26 de septiembre, los Juegos del Sur, gran logro para la provincia de Santa Fe. Y quiero hacer un reconocimiento a mi querido amigo Domingo Amaya, como compartimos estos momentos en nuestras vidas, que volcamos nuestra experiencia política y de gestión en esta pasión que nos une, que es el turismo, innovando, buscando en este caso posicionar a la provincia de Tucumán a partir de la diversidad de sus atractivos y trabajando en forma conjunta, a tal punto que ha logrado precisamente Tafí del Valle haya sido una ciudad, un pueblo que va a competir en la final del mundo, que va a acontecer aquí en Argentina, que va a venir la secretaria general de la Organización Mundial de Turismo a encabezar, y Zenón Pereira en la provincia de Santa Fe. Yo les quiero agradecer a ambos por lo que transmitieron, lo que ocurrió en esos pueblos, el sentimiento, su identidad cultural, el orgullo, la pertenencia, cómo genera pleno empleo, cómo genera más atractivos para el turismo interno y turismo internacional. Pensaba mientras escuchaba al presidente del Instituto Belgraniano, Manuel Belgrano, que nos deja una definición que vamos a tomar muy en cuenta con el equipo, que el turismo enseña. Me parece maravilloso esto, porque enseña y muestra nuestros recursos naturales, nuestros parques, enseña nuestra historia, nuestra cultura, enseña y motiva el espíritu emprendedor. Y también escuchándola a él y haber seguido con mucha atención el acontecimiento histórico, como ha dicho Marcela, de la celebración del último 20 de junio, el Día de la Bandera, presidido por el presidente Milei, cuando pensaba, bueno, si bien no era una actividad de su época, el turismo, pero en su pensamiento de libertad económica y libertad política, ¿cómo hubiese él tomado precisamente esta actividad? Y fíjense las coincidencias en cuanto a visión del desarrollo regional, que es lo que hace el turismo. En cuanto a la valorización de la tierra, nuestros recursos y atractivos naturales. Los parques nacionales son un ejemplo, una batalla de hoy todos los días. Lo dijo Perito Moreno, los parques están para el goce y disfrute de la familia. Y a veces los parques nacionales no se puede, no se puede visitar, no se puede ver, no se puede hacer actividad deportiva, es ridículo, porque eso hace precisamente a promover el turismo. Y pensaba también en el marco de la coherencia, de la línea de pensamiento de Manuel Belgrano, un tercer pilar que la identidad y la unidad nacional, que entendía que una nación necesitaba esos símbolos y un fuerte sentido de pertenencia. ¿Qué es lo que logra el turismo? Aumentar la autoestima de las personas. Y ha sido nuestro gran desafío en este tiempo de gestión. Y junto a la presidenta de la Cámara, Laura Teruel, que acaba de cumplir un año al frente de esta gran institución donde están todas las entidades privadas, y yo quiero agradecer este trabajo articulado, permanente, para promover el turismo interno y el turismo internacional, donde previo a este encuentro tuvimos una reunión de trabajo para evaluar, y acá le dejo una idea a Domingo y a Marcela, los primeros avances, lo que definimos el gran operativo Brasil, en la cual es asumí la responsabilidad de autoconstituirme el comandante jefe de este operativo. ¿Por qué? Pues están dadas todas las condiciones para que este año batamos el récord histórico de llegada de extranjeros. Y la gran oportunidad la tenemos ahora en el mercado brasilero. Cuando vemos el relevamiento, hay muchos estados todavía donde no hemos tenido el desembarco territorial. Estados que tienen 15 millones, 20 millones de habitantes. La zona norte de Brasil, Ceará, Recife, Fortaleza, tiene 50 millones de habitantes. El 40% del turismo brasilero que ingresa, ingresa por los pasos fronterizos. Y uno de los pasos fronterizos representa el 60%, que es el paso en Iguazú, donde, casualidad, y después de esta decisión que tomé cuando seguimos en esta idea de potenciar al máximo la llegada de turistas de Brasil y no pensar solo en el turismo tradicional de la nieve, hablé con el cónsul, hablé con la ministra de Seguridad Alejandra Monteoliva, a cual le quiero agradecer públicamente la predisposición, no solamente en este programa de seguridad al turista, sino en que bajo la responsabilidad que ella tiene de los pasos fronterizos, agilizar, porque habíamos visto una situación como un embudo que se genera ahí. Piensen que ese paso fronterizo solamente genera un movimiento turístico de 30.000 personas y de vuelta. Son como 100 aviones. Dígame, ¿qué mercado nos ofrece en un solo día 100 aviones? Bueno, es Brasil solamente en ese lugar. Y la conquista y la conectividad aérea con el mercado brasileño. El mercado brasileño busca lo que Argentina tiene, que son experiencias, que es hoy lo que estamos presentando. Esta combinación mágica de la música típica, la cultura, la gastronomía. Vamos camino a tener una guía de YPF nacional de gastronomía, donde va a haber establecimientos de Tucumán, de Santa Fe, de todo el país. Manteniendo la guía Michelin, que ha visto por ahora solamente el interés en la ciudad de Buenos Aires y Mendoza. Pero recorriendo la Argentina, he visto realmente esta nueva camada de chef, que es un pilar fundamental del atractivo al turista, donde hay que visibilizarlo. Y ya están haciendo un relevamiento de 3.000 restaurantes, en el cual 1.000 van a estar en esta guía, que va a ser nacional, internacional, va a ser digital, va a estar en distintos idiomas. Y muy especialmente la vamos a estar promoviendo en Brasil.
1: La palabra entonces del secretario de Turismo y Ambiente de la Nación, Daniel Scioli, hablando de los caminos de Belgrano, pero también toda la acción promocional de encarar definitivamente, y me parece muy acertada, el programa de traer más turismo de la República del Brasil.

0: Seguimos desde Argentina y después de este tema musical llega Florencia Lema con mucho más noticias del quehacer turístico argentino. Flor, ¿cómo estás?
1: Gracias, Ricardo. Hoy les traigo tres fiestas para disfrutar del invierno en la provincia de Buenos Aires en tres sabores: fantasía y aventura. Durante la temporada invernal en la provincia de Buenos Aires van a poder encontrar el calor en cada uno de sus paisajes. Las fiestas populares le ponen movimiento y sabores a esta época del año. Entre ellas, por ejemplo, un brindis con vino bonaerense. Claudia Sepúlveda, que es productora y tesorera de la Cooperativa del Vino de la Costa de Berisso y que también organiza el evento, dijo: queremos que la fiesta sea también un espacio de encuentro para la vitivinicultura bonaerense. Por eso, este año invitamos a productores de otras regiones de la provincia a compartir su experiencia con el público. En total, en este evento van a estar presentes alrededor de 18 elaboradores entre integrantes de la Cooperativa de la Costa y productores independientes. Y atención, porque del viernes 10 al domingo 12, desde el mediodía, el Gimnasio Municipal de Berisso va a ser el escenario de la 23ª Fiesta del Vino de la Costa, una celebración que pone en valor una de las tradiciones productivas más emblemáticas del borde costero bonaerense. Durante tres jornadas, productores, artistas y vecinos van a compartir un espacio de encuentro con espectáculos, concursos de vinos caseros y mermeladas también, visitas guiadas y distintas actividades que permiten conocer el proceso de elaboración de este producto identitario de la región. Una de las novedades de este año va a ser la participación de vitivinicultores de distintos puntos de la provincia de Buenos Aires, que se van a sumar por primera vez a la celebración junto a los productores locales. Entre las propuestas, por ejemplo, más convocantes, se encuentran las visitas guiadas para descubrir de cerca la historia, el paisaje y el proceso productivo del vino de la costa. Con una duración aproximada de 2 horas y media, los recorridos comienzan en la quinta de un productor y socio fundador de la cooperativa, donde los visitantes pueden conocer el viñedo y las características del cultivo de la uva Isabela, la variedad emblemática de la región. Durante las visitas también se pone el foco en las singularidades del territorio bericense, porque a diferencia de otras regiones vitivinícolas, los viñedos crecen en una zona de humedales sobre suelos arcillosos influenciados por las crecidas del Río de la Plata. Generalmente la humedad no suele ser una aliada de la vid, pero la Isabela se adapta perfectamente a estas condiciones, logrando una expresión única, acidez marcada y sabor frutado muy amables al paladar. Los concursos son otro de los grandes atractivos de esta fiesta. El certamen de vinos, evaluado por un jurado integrado por 6 especialistas, y el concurso de mermeladas, incorporado años más tarde, resulta una de las propuestas más esperadas. La programación del evento se complementa con la tradicional carrera Cross Aventura, que se va a realizar el 5 de julio. Esta competencia es entre senderos y zonas de barro que conforman el paisaje ribereño. Más allá de su valor cultural, la celebración representa un importante motor económico para la región, ya que cada edición convoca entre 80 y 100.000 personas, generando un fuerte movimiento turístico y comercial. Considerada la zona más antigua de la provincia de Buenos Aires en producción y elaboración de vinos, Berisso mantiene viva una herencia que combina historia, trabajo y arraigo. Si quieren más información, pueden entrar a @turismo_pba y también a buenosaires.tour.ar.
0: Muchas gracias, Flor Lema. Enseguida abrimos
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0: Seguimos siendo los ojos de nuestro país aquí en Radio Continental en esta noche de domingo 28 de junio. Concordia, en la provincia de Entre Ríos, mostró su potencial en Buenos Aires. La presentación tuvo como fin dar a conocer las fortalezas del destino como sede de congresos, convenciones, ferias y eventos corporativos. Allí estuvo Rafael Fredes. Rafa, ¿con quién estás? ¿Quién es el protagonista?
3: Bien, gracias, Ricardo. Estamos con Agustín Negri, presidente del Buró de Concordia. Bueno, vienen acá a presentarse a la Ciudad de Buenos Aires. Hablando de turismo de reuniones, algo muy importante para la ciudad, ¿no?
4: Sí, muchas gracias por acompañar. Estamos acá en la Casa de Entre Ríos presentando al destino de Concordia como sede del próximo evento para más de 20 organizadores de congresos, convenciones, eventos corporativos y demás. 20 Hosterbayer que tenemos hoy en día.
3: Bien, Concordia se posiciona como una de las 10 ciudades mejor posicionadas en turismo a reuniones en Argentina, ¿no?
4: Exactamente, en el año pasado estuvimos en el top 10 de lugares, de destinos elegidos para los eventos, así que bueno, consolidándonos como destino, proyectando hacia futuro, seguir creciendo, seguir consolidándonos, seguir estando en la mente del organizador de eventos para que nos elija en su próximo destino.
3: ¿A qué se debe esa premiación o esa, sí, estar en ese ranking?
4: Y es un trabajo que ya hace mucho tiempo que se viene dando, es un trabajo que se da articulado entre lo público y lo privado. A mí me toca estar hoy en día como presidente del Buró de Concordia, represento una asociación privada, pero trabajamos a la par con el Incotur, la Subsecretaría de Turismo. Ese trabajo, ese acompañamiento, ese impulso que se da al organizador, yo creo que nos posiciona.
3: ¿Cuánto tiene que ver este crecimiento que tuvo la ciudad de Concordia en turismo a reuniones con el centro de convenciones que bueno, es relativamente nuevo?
4: Sí, sin lugar a duda, el centro de convenciones es nuestro buque insignia para lo que son los eventos, los congresos, las convenciones, las ferias, pero también tenemos un complemento en lo privado que también va de la mano. Me toca ser propietario de lo que es Bodega Robinson, que también tenemos la capacidad para hacer cualquier tipo de congreso. Lugares como lo que es el Lago de Salto Grande para eventos deportivos, lo que es el golf, el autódromo. Sí. Bueno, tenemos una oferta sumamente amplia para lo que es el turismo de reuniones.
3: Una ciudad que está muy cerca de Buenos Aires y que ahora tiene conectividad aérea también.
4: Fundamental, fundamental. Era algo que esperábamos con ansias, la conectividad aérea. Esto nos permite realizar eventos internacionales, que vengan disertantes internacionales, que vengan participantes de otros lugares. Estamos en un lugar estratégico a la vera del río Uruguay, con cercanía a Uruguay, ¿no? En cercanía a Brasil. Esto es, y lo miran, el organizador de evento contempla estas cosas, este lugar estratégico, y lo tiene muy en cuenta para abrir su campo de captación.
3: Por último, Agustín, desde ya te agradezco por tu tiempo. ¿Qué expectativas tienen para lo que queda del año en materia de turismo reuniones?
4: No, muchas gracias a vos por acompañarnos. La verdad que es un placer tenernos acá con nosotros. Nosotros seguimos trabajando. Se nos viene ahora en agosto Meetup, que es una feria dedicada 100% al turismo de reuniones, así que hoy terminamos con el evento, viajamos hacia Concordia y mañana ya empezamos a trabajar y a preparar Meetup, y bueno, así se va dando con el equipo del Buró. Por suerte se va impulsando día a día y se va trabajando con mucho ímpetu en desarrollar el destino.
3: Muchas gracias.
4: A ustedes.
0: Muchas gracias, querido Rafael. Resumiendo, bajo la consigna La Magia de Conectar, descubrí Concordia como destino de reuniones. Es una acción estratégica orientada a consolidar el posicionamiento de la ciudad en el segmento del turismo de reuniones a nivel nacional. Vamos a hacer un corte, quédate, esto es Sentía Argentina y enseguida regresamos por AM 590 Radio Continental, gente de radio, no te vayas.

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11: Seguimos en Sentí Argentina en esta noche de domingo por Continental 1144-000-590 son nuestros medios de comunicación. Deja tu mensaje de texto en esta noche de domingo. Y además podés seguirnos en nuestras redes sociales, @sentí.argentina y @sentíargentina.ok. Reitero, @sentí.argentina y sentíargentina.ok son nuestras únicas redes sociales, porque no te equivoques, hay otra red que se llama Sentí Argentina, pero no somos nosotros. Y también podés revivir este programa a través de nuestra página web www.sentiargentina.com. Aclarado el tema, llega nuevamente Flor Lema con todo el calendario turístico, cultural y gastronómico de la provincia de Buenos Aires, PBA, Provincia Bonita Argentina. Flor.
12: Gracias, Ricardo. Bueno, les cuento, falta muy poquito para las vacaciones de invierno y durante ese periodo los bosques de Villa Gesell y Mar Azul se volverán a convertir en el escenario perfecto para una experiencia inmersiva de fantasía. El invierno medieval invita a viajar en el tiempo hacia una era de mitos, leyendas y personajes fantásticos. El evento se desarrollará del 18 de julio al 2 de agosto y tendrá como escenarios la Plaza del Bosque de Mar Azul del 18 también al 20 de julio y el Pinar del Anfiteatro de Villa Gesell del 25 al 27 de julio y del 31 de julio al 2 de agosto. Con entrada libre y gratuita, pensada para que grandes y chicos se sumerjan por completo en una aventura donde la ficción parece hacerse realidad. Desde el 2017, la celebración aprovecha el entorno natural para recrear una auténtica aldea de época donde conviven guerreros, artistas, artesanos y personajes también inspirados en las historias más emblemáticas de aquellos tiempos. Las jornadas proponen espectáculos tribales, danzas, música celta, acrobacias, exhibiciones de combate medieval, actividades de arquería, feria artesanal, charlas y gastronomía temáticas. Además, habrá espacios para caracterizarse con la ayuda de maquilladores especializados y van a poder recorrer distintos sets ambientados para sacarse fotos junto a los personajes inspirados en series, películas y relatos épicos. Eso es lo que adelantaron desde la organización de este evento. Convertido en uno de los eventos más originales del invierno bonaerense, Invierno Medieval combina naturaleza, recreación histórica, cultura y entretenimiento en una propuesta que año tras año convoca a más visitantes atraídos por la magia de una aldea donde los cuentos, la historia y la fantasía cobran vida. 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
11: Sonia, por favor, vamos a complementar los informes de esta noche. Viajamos a Salta, Sonia.
16: Sí, Ricardo, viste que la semana pasada la provincia de Salta, como destino Salta, el Ministerio de Turismo de Salta, también el ente de turismo de la ciudad capital de Salta, todos unidos en Casa de Salta, acá en Diagonal Norte, en el centro porteño, a metros del obelisco, hicieron la presentación de lo que es el invierno salteño, que es como la temporada altísima del norte argentino, y también estuvo, por supuesto, el director de turismo, Leandro Caro, de la localidad de Cachi. Valles Calchaquí, es Ruta Nacional 40, está cerquita del Parque Nacional Los Cardones, de Payugasta, famosa por los pimientos, Cachi también famosa por los pimientos, tiene la localidad de Las Pailas, Cachi adentro, los viñedos de altura, los hoteles más primorosos en cuanto a el estilo de arquitectura colonial, de todo lo que es los textiles, todo lo que es los sembradíos de los Valles Calchaquíes, esta tierra riquísima, que desde hace más de 500 años fueron famosos por lo que atesoraban todas las comunidades de diaguitas calchaquíes y que además hoy se mantienen. Los papines, estas 70 variedades de distintos colores, el maíz, el api, que es el maíz morado, todas las comidas tradicionales, que es una mixtura entre el recetario que trajeron los españoles y lo que ya existía en estas tierras con las comunidades originarias que poblaban y pueblan este lugar. Todo esto que te digo es porque Cachi, por todos estos valores, fue una de las 8 localidades argentinas que tienen grandes posibilidades de ser elegidos a nivel mundial en diciembre próximo por la ONU Turismo, en el certamen

52 pueblos, imagínense la belleza de nuestro país para tener 52 pueblos hermosos que pueden competir. De esos 52 quedaron clasificados 8. Uno es Cachi, en Salta, a 3.000 metros de altura. Es un encanto, uno llega a la plaza, tiene la iglesia con ese portal de ingreso de madera de cardón. Yo nombraba al Parque Nacional Los Cardones, este es el cactus más grande de América, está protegido porque es el único cardenal, o sea, el único área natural que mantiene esta población de cardones, que significa una humedad, un equilibrio para toda la región de aguas, de absorción, de cuando llueve, de cuando no llueve. Ahí está la recta de Tintín, es Ruta Nacional 40, pero es una recta de unos 60 kilómetros que viene desde tiempo inmemorial. Era el camino que usaban todas las poblaciones antes de que llegaran los españoles. Todo esto lo recalco porque para ser uno de los pueblos más lindos del mundo, para ser distinguido, para ser elegido, para competir en este certamen mundial, hay muchos puntos que hay que cumplir, que hay que mantener, que hay que tener en cuenta. Hay todo un equipo de la Secretaría de Turismo y Ambiente de la Nación que va guiando al equipo técnico también de la provincia de Salta en este caso y del pueblo de Cachi también para que se cumplan estas normas de calidad, para que se explique por qué Cachi puede ser y es uno de los pueblos más lindos del mundo. Uno de los temas es la cultura ancestral. Ricardo, yo te lo cuento así porque la verdad que hace 8 días, te lo digo puntualmente, quedamos estupefactos cuando una jueza de Salta ordenó el desalojo de 4 hectáreas de un potrero, es decir, 4 hectáreas destinadas al pastoreo de unos animales, de una familia. Y cuando llegaron a hacer el desalojo en Cachi, en el paraje Las Pailas, desalojaron 40 hectáreas, 17 familias se quedaron sin casa, las sacaron como animales, estaba la vaca, estaba el burro, estaba el perro, estaban las familias, con el frío que hace a 3.000 metros de altura, con la razón histórica que les concede el derecho a estas tierras. Yo parezco una delegada de la comunidad de Diaguita Calchaquí, Ricardo, pero no, tenemos que entender que esta gente, incluso hay un programa exquisito, que es la red de turismo campesino con base comunitaria en Salta, que son 50 familias de aguitas. Uno dice, no, porque a los Quilmes en Tucumán se los llevaron caminando a la localidad de Quilmes en el Gran Buenos Aires. No, paren. La Argentina está poblada de las comunidades originarias que está buenísimo entender y conocer. En Salta es así. Bueno, yo la verdad que hablé con el cacique Héctor Fabián de la comunidad Diaguita Calchaquí Las Pailas, porque ¿qué le puedes decir a la gente más que escribir una nota sobre lo que está ocurriendo y ver que alguien abra los ojos? Porque yo con los técnicos de Nación charlaba, ¿cómo es posible? Es reivindicado y elegido como uno de los posibles pueblos más hermosos de la Argentina. Su razón, una de las razones, es la cultura ancestral y resulta que desalojan a las comunidades. Es como una contradicción. Pero bueno, te cuento así porque justamente ayer la justicia ordenó que se les devuelvan las tierras a las familias, que sean restituidas las familias desalojadas. En eso estamos hoy sábado, ¿no? Así que yo la verdad que dije, es un lugar pleno de encanto, la gente llega a Cachi, va por una excursión de 2 días, se quiere quedar a vivir, por supuesto, es un recorrido único, es un recorrido de culto, es parte del gran corredor que describe la Ruta Nacional 40 de la Argentina, la más larga del país, y es uno de los lugares que el nombre ya es un vocablo cacán, la lengua de Aguita, todas las localidades que pueblan los valles calchaquíes, porque es los valles calchaquíes, son unen a Salta y a Tucumán y después son los valles del Yocabil entre Catamarca. Es una de las regiones más ricas del norte argentino y acá estamos. Hay que estar pendientes, hay que estar también conocer, viajar para conocer es una de las grandes motivaciones que tiene el turismo en el mundo y acá estamos recorriendo a través de Sentí Argentina, con vos, Ricardo, con todo el equipo, y sabiendo también que aquel que todavía no puede viajar, porque sabemos cómo está todo, o que no fue nunca para esos lares,
Hay una de las películas.

0: De una de las grandes cineastas argentinas, que es muy nueva, muy, muy nueva, con la que recibió galardones también a nivel mundial. Estoy hablando de la cineasta Lucrecia Martel y la película Nuestra Tierra, que es algo muy parecido a lo que pasó en Cachi, pero estamos hablando de Tucumán, de los valles calchaquíes tucumanos, ahí donde está Chasquibil. Este pueblo, todo transcurre ahí. Les digo. Hay que mirar, es un peliculón, es un documental, es lo único que existe realmente en esta temática en los últimos tiempos. Y mientras tanto, bueno, los invito a seguir recorriendo todo nuestro país en Sentí Argentina.
1: Muchas gracias, querida Sonia. Será hasta la semana que viene aquí en Sentí Argentina. Sonia Reyson pasó, como siempre, con sus notables perlitas del país aquí en AM 590 Radio Continental.

0: Pero nosotros seguimos recorriendo el país, somos los ojos de Argentina en materia de turismo y nos vamos a la Patagonia. Chubut fortalece la comercialización de sus destinos con capacitaciones para referentes turísticos. Más de 120 personas del sector participaron en el workshop y presentaciones de la oferta turística de invierno en la ciudad autónoma de Buenos Aires y también en la provincia de Córdoba. Aquí en Buenos Aires, en esa oportunidad, dialogamos con Leo Gaffet, coordinador general de la agencia Chubut Turismo.
1: Total, así que estamos contentísimos, siempre esta oportunidad de acercarnos al trade, básicamente, porque esto es muy dirigido a la comercialización turística, es muy importante, fue una de las cuestiones que siempre hablamos, una bajada del ministro La Pena por su propia impronta, ¿no? Del que viene el sector privado, es apoyar mucho al sector. Por suerte venimos haciendo un trabajo de continuidad en ese aspecto y hoy el evento tiene una parte que es workshop y después el desayuno con algunos productos típicos nuestros, que también eso está bueno, como torta galesa, dulces, caseros y demás, está muy bien. Y después, bueno, me van a tener que escuchar a mí, desgraciadamente.
0: ¿Y qué vas a hablar?
1: Y vamos a hacer todo un desarrollo por los núcleos de comercialización turística fundamentales de la provincia, en Cordillera, en Costa 2, que es la zona norte de lo que es Península Valdés y toda la zona sur de Comodoro y todo el sur de Chubut, y en Cordillera el núcleo Esqueltelbeling como el núcleo de comercialización fundamental, pero comarca andina y lo demás. Vamos a hablar de los productos fundamentales de invierno, algunos que tienen desarrollo también en primavera-verano, algunos anuales. Contar un poco algunas novedades que se van a ir dando en estos días, y después trabajar siempre sobre los productos insignia, ¿no?
0: Claro. Bueno, usted tiene una diversidad de productos realmente increíbles, desde la cordillera al mar, gastronómicos, turísticos, culturales, históricos, realmente es muy importante, pero de eso se nutre por ahí el turismo de experiencia. Pero ¿cuáles son las novedades precisamente en productos para este año?
1: Mira, estamos trabajando ahora, me estaban contando la gente de Tulipanes, por ejemplo, que es un productazo, que están en Cordillera, y ahora vamos a tener tulipanes en la costa, también en la zona del Valle, en 28 de julio, que es de ahí todas las localidades del Valle, que en septiembre va a tener la apertura como este producto fundamental. Después venimos a presentar también, que lo vamos a hacer acá y mañana en Córdoba, vamos a tener vuelo directo a Esquel desde Córdoba, que eso es muy importante. Todo lo nuevo que se vienen dando en lugares como, por ejemplo, Comodoro y toda la zona sur, hay que estar muy atentos porque está cambiando un poco su matriz productiva y económica y se está volcando toda la planta alojativa y de transportes y demás más a lo turístico con nuevas alternativas. El Ministerio está en estos momentos registrando nuevas actividades en toda la zona sur por este fenómeno que viene trabajando inclusive el ente Comodoro.
0: Comodoro tiene mucho, Leo, nos vamos a descubrir, rocas coloradas, ahora el avistaje de ballena 6, es decir, tiene muchas alternativas, Punta Marqués, bueno, ahí pegadito Radatili.
1: Exacto, justamente te iba a hablar de ballena, o sea, Chubut va a tener dos tipos de avistaje de dos tipos de ballenas distintas y la ballena 6 que en estos momentos estamos cerrando, y eso Chubut es importante, se está cerrando la investigación para ver cómo se hace la comercialización que vendrá a partir, supongo yo, ya del año que viene. Y esa es otra de las novedades, que no es novedad, pero no deja de serlo, que es, nos paramos siempre en la sostenibilidad turística. 17 áreas protegidas, 2 parques nacionales, todo lo que recauda Chubut, todo va hacia el cuidado de esas áreas que son faunísticas principalmente, o puede ser de geológicas, paleontológicas, como el caso de bosques petrificados y demás, o escenográficas. Y todo eso es lo que Chubut da ejemplo al mundo. De hecho, somos realmente un ejemplo al mundo, así como en el avistaje de ballenas. Hay más de 100 lugares en el mundo que se hace avistaje de ballenas, pero el único lugar profesional con empresas permisionadas para esta función es Chubut. Y de hecho, se acaba el ministerio, el gobierno de la provincia del Chubut acaba de lanzar lo que es la no me sale la palabra, los nuevos permisos para el avistaje de ballenas.
0: Sí, que hacía 9 años que les habían solicitado y no se los daban.
1: Exactamente, que inclusive, bueno, se fueron resolviendo cosas, yo como ministro también en algún punto actué en ese sentido, pero ahora se concretó.
0: ¿Cuánto puede traccionar si esta nominación, pero si luego es designado como uno de los mejores pueblos turísticos del mundo, Puerto Mirámide, además del avistaje?
1: Mira, para nosotros un orgullo fundamentalmente. Ya hemos tenido esa experiencia con Camarones, con Trevelin. Uh-huh. Son pueblos que les da realce, efectivamente. Pirámide ya de per se tiene, sí, tiene una impronta fundamental, porque es desde ahí donde se hacen los avistajes embarcados. Viste que hay dos tipos de avistajes en este momento, que es embarcado o desde costa en el Doradillo. Pirámide es el lugar de las empresas de donde están los embarques. Pero nada, te da una... Es como el sello que tenemos nosotros de patrimonio. El tema es saber usarlo, ¿no? Después, es utilizarlo. Esto nos da una impronta fantástica dentro de todo este esquema que te digo. Sustentabilidad, calidad turística, todo eso son atributos que Chubut tiene y que enriquece su oferta.
0: Leo, para terminar, y te agradezco mucho, ¿sabes qué me asombró? El desarrollo del enoturismo en la comarca, tanto en El Hoyo como en Pueblo, es un desarrollo de enoturismo bastante importante.
1: Tremendo, esa es otra de las novedades. Hoy hay más de 30 viñedos en la provincia, vinos de alta calidad, vinos premiados. Tenés hasta desde el norte hasta el sur, hasta en Sarmiento hay una gran bodega y viñedos extraordinarios, mucha uva de ciclo corto, vinos muy buenos y muy específicos, ¿no? En cuanto a su tipología, Chubut se puso muy competitiva en ese aspecto. Y lo bueno que tenemos es que muchas de ellas empiezan a tener visitación turística.
0: Patagonia Wine, por ejemplo, espectacular.
1: Exacto. Entonces eso realmente nos posiciona en un lugar muy, muy importante.
0: Leo, muchísimas gracias y muy buenas vacaciones, buena temporada de invierno.
1: Bueno, muchas gracias. Esperemos que realmente tengamos una buena temporada y agradecerte porque ustedes que ayudan a difundir son fundamentales para nuestro trabajo.
0: Gracias. Leo Gaffet, coordinador general del Ministerio de Turismo y Áreas Protegidas de la provincia de Chubut.

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1: Seguimos recorriendo el país, 1144-000-590 son nuestros medios de comunicación. El gobierno de La Rioja presentó oficialmente su temporada de invierno 2026 en la ciudad de Buenos Aires, anunciando una nueva edición del Previaje Riojano, una herramienta impulsada en el marco del Plan Tour La Rioja 360 para incentivar la actividad turística, fortalecer las economías locales y generar más oportunidades en toda la provincia. ¿De qué se trata? ¿Cómo se implementa? ¿Cómo se beneficia el usuario? Nos comenta el secretario de Turismo de la provincia, José Rosa.
2: Estamos felices de poder lanzar la temporada con esta nueva herramienta que es el Previaje Riojano con Chachos. En su segunda edición, la primera edición en temporada de verano, inyectó al sector más de 400 millones de chachos. La verdad que todos los comercios recibieron. Comenzamos primero con el sector turístico y después se fueron sumando estaciones de servicios, cadenas de farmacias, supermercados y demás. Así que realmente es viajar por el 50%. Para la gente que nos visite. Una herramienta que en temporada de invierno va a ser muy buena, nos diferencia de la oferta turística del resto de las provincias. Ya hemos trabajado en el fortalecimiento de la oferta turística en sí, pero creíamos que esta herramienta era necesaria por el contexto económico que estamos viviendo.
1: ¿Eso de una forma u otra reactiva el consumo que está tan bajo en todo el país?
2: Sí, porque los números, ¿no? Y no es una percepción particular o política la que te voy a decir, pero los números indican que el sector se viene deprimiendo mes a mes, que la gente ya no viaja, que las temporadas son cada vez peor, y esta temporada de invierno donde la gente antes utilizaba el aguinaldo para poder viajar, hoy lo hace para pagar deudas o para llenar la heladera. Es un momento difícil, lo sabemos porque nosotros lo trabajamos en el sector privado, sabemos lo difícil que está el sector y cómo la estaba pasando, entonces creíamos que era necesario. Esta herramienta la trabajamos en el sector privado, el sector volvió a solicitar al gobernador el tema de los chachos, vamos a tener todo el mes de julio para el sector privado los chachos y para en el mes de agosto que va a dar un bono y un aumento para el empleo público, seguramente lo vamos a trabajar fuertemente para que en esa temporada el empleo público pueda recorrer la provincia y tener un mes más el sector activo, así que de verdad que es importante, ha sido exitosa en todas sus ediciones, en el 2024 cuando tuvimos el primer lanzamiento y el rescate, hemos demostrado ser una provincia solvente y que realmente es una moneda que la recibe absolutamente todo el mundo.
1: Va a impactar directamente las provincias vecinas, va a impactar sí. El turismo de cercanía.
2: Tuvimos la suerte de que inclusive muchos comercios de provincias limítrofes no lo recibían, pero claro, primero nosotros lo tenemos como una linda herramienta de promoción para que la gente del turismo de cercanía, como bien vos decías, de las provincias vecinas, realmente llegue a la provincia, se hagan las escapadas que sean necesarias. Es todo un mes, puedes hacer cuatro escapadas todos los fines de semana y puedes disfrutar este beneficio. Algunas veces parando en Capital, otras veces parando en el Bermejo, en Villa Unión, conociendo nuestro parque Talampaya, en otro momento la otra parte del oeste riojano, Chilecito, Famatina. La verdad que tenemos productos nuevos como la Ruta del Vino, tenemos hoy promocionando fuertemente el departamento San Agasta, que es uno de los 8 finalistas de la ONU Turismo y que realmente nos representa muy bien porque, mira, es un departamento que tiene 2 parques provinciales, tiene el segundo festival más importante que es el Chayeno Saranagasteño, tiene la Ruta del Vino, tiene fiestas religiosas que es la de la Virgen India. La verdad que es un departamento que muestra mucho de cómo es La Rioja en general y que eso es lo que se va a encontrar la gente cuando vaya, ¿no? Ese fortalecimiento en todos los departamentos de más servicios porque hemos hecho obras de infraestructura en todos y realmente hoy hay una provincia para recorrerla toda. Y el norte argentino se ha fortalecido mucho. Las provincias, mucho más en la gestión anterior donde trabajamos muchísimo esa vinculación y esos corredores, nos unen entre otras, no a todas, pero que se Ruta 40, el producto Ruta 40, nuestras montañas. Si bien somos provincias muy similares, también tenemos ofertas turísticas diferenciadoras y que realmente hacen que la gente descubra un norte que posiblemente no se esperan. Creo que tiene que ver mucho con cómo trabajan los gobernadores, cómo trabajan nuestros pares en poner en valor un sector que hasta creo que previo a la pandemia no se veía tan importante o para muchos no era tan importante, y es un sector que no tan solo trabaja el hotelero y el gastronómico, sino que derrama para todos lados, mueve el PBI de todo y realmente ha tomado importancia porque es un sector que genera oportunidades. Y en ese generar oportunidades le da empleabilidad, le da la posibilidad a la gente que nazca, se desarrolle y muera en el pueblo que quiera y no tenga que emigrar a las grandes urbes. O sea, que también trabajamos mucho en que toda la gente del interior tenga esa posibilidad de desarrollarse, y es lo importante cuando uno trabaja en áreas de gobierno, ¿no? Que todo achica las brechas. Siempre las capitales tienen esa gran ventaja, donde teóricamente se concentra la mayor cantidad de alojamientos, de oportunidades, y nosotros queremos tener una provincia donde todos tengan la posibilidad. Y creo que el turismo es un sector muy noble que te da esa posibilidad de un pequeño emprendimiento muy chiquito o una pyme familiar, te puedas desarrollar gratamente.
1: Pero hay que cuidarla eso, porque sí, con este impacto económico negativo es muy difícil cuidarlo. Cuando vemos, por ejemplo, avisos de que en Villa Gesell 48 hoteles se venden, en Pinamar 16, otro tanto en Mar del Plata, y así sucesivamente podemos estar hasta mañana enumerando todo eso.
2: Es que realmente el sector creo que está en su peor momento, inclusive
1: en pandemia.
2: Sí, en los números marcan que está muy cerca o casi peor, pero bueno, el problema es que tampoco se ve que algo mejore. No hay herramientas para el sector turístico, la economía no arranca, esto que íbamos a cobrar en dólares no existió, no existe ni va a existir. Nos volvimos un destino muy caro, creo que el turista extranjero dejó de venir también porque nos volvimos un destino poco competitivo. La quita de subsidios hizo que toda esa quita de subsidios se vaya trasladando a los precios, y hoy somos para el turista extranjero un país caro.
1: Entonces, ¿no es valioso?
2: No, creo que el valor va por otro lado, porque realmente uno le pone valor al servicio, no tiene que ver el canje, porque cuando éramos un país un poco más competitivo y le damos la posibilidad a través de los subsidios a la gente que pueda planchar las tarifas, que podamos tener esas tarifas diferenciadoras de un año a otro, hoy no lo podemos hacer con el turismo internacional. Entonces ahí vemos que los hoteles están empezando a cerrar, que tienen sus peores temporadas, que ya el argentino no recorre la Argentina, sino que migra a otros países. Entonces, esa fuga de divisas tiene que ver con esto de que el mercado, si no se regula, no se acomoda. Solo eso, solamente sobreviven los grandes, eviten la ley de la selva, no realmente sobreviven los poderosos y las pymes, la gente, la empleabilidad va cayendo, y esa es la realidad que hoy está viviendo el sector.
1: José, la última, y muchas gracias. En resumen, entonces, previaje riojano, movete por La Rioja, con chachos, ¿de qué día a qué día? Y, bueno, eso.
2: Desde el 6 de julio hasta el 3 de agosto, toda la temporada, teniendo en cuenta que también hay provincias que tenemos diferentes tiempos de vacaciones para que todo el mundo nos pueda disfrutar. Venimos a Buenos Aires, mañana hacemos Santa Fe, pasado mañana hacemos Córdoba y después terminamos en nuestro departamento San Agasta haciendo un lanzamiento para la gente del turismo interno en ese gran departamento que hoy nos representa, como te decía, en el A1 Turismo. Y de verdad que creo que es una provincia que te va a invitar a vivir una experiencia. Tienen que ir a visitarla, los paisajes son hermosos, pero también tenemos que conjugarlo con gastronomía, ricos vinos, aceitunas, aceite de oliva. Y esto de los chachos, que es tan lindo.
1: Con la palabra de José Rosa, secretario de Turismo de la provincia de La Rioja, y tras este auspicio venimos también con todo lo que ocurrió en este encuentro en Buenos Aires y la palabra del empresariado riojano. Corte, ya venimos.
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1: Bueno, presentación de La Rioja Buenos Aires. Armando Sabatieri, empresario, ¿qué significa esta nueva, este nuevo previaje riojano del Conchachos?
4: Bueno, esto significa un gran incentivo para toda la población, para todos aquellos que quieran aprovechar para viajar a La Rioja, porque es la única provincia que te reintegra el 50% de lo que has gastado en alojamiento en Chacho, que es esta cuasi moneda que circula únicamente en La Rioja. Entonces, abonando en un establecimiento registrado, que eso es lo bueno porque legaliza también la operación del alojamiento registrado, vas con la factura a un centro de canje, te reintegran el 50% en Chacho y a partir de ese momento lo podés gastar en gastronomía, en farmacia, en regionales, en paquetes, en agencias de viaje, en indumentaria, en combustible. Así que es un aliciente muy importante en uno de estos tiempos tan difíciles que la gente hace tantos números para ver si puede viajar. En La Rioja
1: y reactiva el consumo, Armando.
4: Exacto, incentiva parte el consumo de la provincia, que ese fue un poco el motivo por el cual FEGRA presentó este proyecto al gobernador de La Rioja, y gracias a Dios fue bien visto, porque remeda un poco la copia a lo que fue el previaje nacional, ¿no? Con ese reintegro, con la diferencia que al darte los chachos los tenés que gastar sí o sí en la provincia de La Rioja antes de retirarte.
1: Esta es la segunda edición. ¿Qué se diferencia de la primera?
4: Bueno, la diferencia es que aumentaron el monto, el tope de reintegro, que antes era 150.000 pesos, ahora lo llevaron a 200.000 pesos. Así que bueno, es un monto interesante. Casi que alojándote 2 días con Chacho ganás la parte de la comida, del gasto de gastronomía que tendrías en tu estadía.
1: Armando, ¿cuánto puede traccionar en la región, ya que el paradigma nuevo es más de cercanía y además esta activación económica o la poca activación económica que tiene el gobierno nacional hace que haya viajes más de cercanía? ¿Cuánto puede reactivar a nivel nacional este previaje?
4: Bueno, somos muy optimistas, creemos que va a reactivar realmente porque la situación es muy crítica. Las agencias de viaje de acá de Buenos Aires, de Santa Fe, Rosario, Córdoba, que son los centros de mayor emisión, nos han informado que no hay viajes de jubilado. Se han cancelado prácticamente, hay grupos que no pueden salir porque no completan el colectivo, así que ese que era un mercado tan importante para La Rioja y para el norte argentino, se ha visto totalmente deprimido. Así que suponemos que con este incentivo va a ser un estímulo muy importante para que la gente decida viajar a La Rioja.
1: ¿Este previaje se va a dar también a algunas empresas de buses?
4: Sí, la semana que viene el gobierno de la provincia hace un convenio con el pool de General Urquiza, Flecha Bus, Sierras de Córdoba. Son varias empresas que van a hacer un descuento del 50% en pasajes a La Rioja.
1: Armando, vos sos una persona que hace muchos años que está dentro del círculo turístico, empresario del país. ¿Has visto una crisis similar a esta?
4: Y la pandemia. Lo compararía con la pandemia, con la diferencia que nosotros en pandemia, a pesar de que fue una sorpresa y no estábamos acostumbrados, tuvimos el alojamiento de los aislados que tenían que quedarse unos días. Teníamos el IFE, que era un reintegro en el pago de los salarios, pero esto realmente nos ha sorprendido muchísimo, y es general, esto lo quiero despolitizar porque estamos en una provincia observada a lo mejor. Y el empresario.
1: Es general, Armando, porque vemos los informes: 40 hoteles que se venden en Villa Gesell, 18 en Pinamar, bueno, y así en muchas partes del país.
4: La Atlántica, Mar del Plata, la gastronomía es lamentable lo que está sucediendo. Tienen que cerrar negocios de muchos años de antigüedad. Villa de Merlo, salió la colega nuestra, la presidenta de la Asociación de Villa de Merlo, también, que son ciudades netamente turísticas. Entonces, al haberse suprimido, porque cuando hay crisis lo primero que se suspende es el esparcimiento, al haberse suprimido ese gasto en el sector familiar, y ves en todos los medios que las familias están endeudadas con tarjetas de crédito, con préstamos, bueno, suponemos que este puede ser un gran incentivo para reactivar, por lo menos en la provincia de La Rioja, nuestra actividad.
1: ¿Y a nivel nacional cómo se sale de esta crisis? El turismo, digo.
4: Sí, bueno, va a ser muy difícil porque acá todo lo está soportando el empresario. Y te digo más, no se toman a veces decisiones finales de los establecimientos por lo que implica la desvinculación del personal. Esto es una responsabilidad. Te diría en crudas palabras y lamentable que nos vamos fundiendo trabajando.
1: Muchas gracias, Armando.
4: No, por favor, al contrario, gracias a ustedes.
1: Armando Sabatieri de La Rioja, aquí presente también en Sentía Argentina. Para cerrar entonces, reiteramos, este invierno movete por La Rioja con Previaje Riojano.
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1: Seguimos con más actividad del norte argentino, Tucumán. Son muchas las actividades que realiza, trabajan en todos los frentes para seguir posicionando a la provincia a nivel nacional e internacional. La construcción de un turismo moderno, innovador y sostenible requiere de planificación, capacitación y trabajo conjunto entre todos los actores que integran la actividad. Bajo esa premisa, Tucumán se convirtió en sede de las Jornadas de Integración Federal de Diplomatura en Gestión Turística del Consejo Federal de Inversiones, CFI. Sobre el desarrollo y el trabajo del CFI en Tucumán, habla Cardillo.
6: Bueno, la verdad que la experiencia fue extraordinaria. Vinimos trabajando desde hace ya 5 meses con la provincia de Tucumán para organizar esta visita. Como bien contaba en la disertación, es un encuentro de 23 provincias, de funcionarios del área de turismo de 23 provincias que vienen a hacer una jornada de integración federal. Es una instancia muy importante porque tiene que ver con hacer recorridos por la provincia viendo algunos ejes que se tratan después en la diplomatura. Entonces, es una instancia de vinculación entre los funcionarios para aprender de las experiencias de otros funcionarios y de consolidación de los grupos. Así que la verdad que la bienvenida de la provincia de Tucumán ha sido extraordinaria. No podemos estar más que agradecidos con Domingo Amaya y con Inés Frías y todo su equipo que han trabajado muchísimo para que esto sucediera y que sucediera tan bien.
1: Al tema se refiere Domingo Amaya, presidente del ente Tucumán Turismo.
7: Bueno, antes que nada agradecerle a la doctora Marcela Carrillo y a su equipo que ha venido a Tucumán con 23 provincias que están haciendo la diplomatura esta, que es muy importante en la generación de la capacitación, de lo que significa la concientización para el desarrollo y crecimiento de cada uno de los pueblos a través de esta actividad hermosa económica que es el turismo. El turismo dinamiza la economía. Y bien, yo les explicaba esto, si hoy Tucumán ha tomado, digamos, un protagonismo, es por una decisión política del gobernador Osvaldo Jaldo, que ha tomado al turismo como una verdadera política de Estado, y esto significó que este tipo de situaciones se lleven a cabo, digamos, acá, con la visita de 23 provincias, reitero, que se han venido en esta diplomatura. Así que bueno, agradecerle también al director nacional del CFI, el doctor Ignacio Lamonte, que facilita todo esto. Y bueno, ustedes vieron hoy en la mesa con el contador Viñual, el presidente de la Cámara, el presidente de la Federación Económica, Edo Sandili, bueno, Inés, que venimos trabajando con una política de Estado que nos marcó el gobernador Eduardo Jaldo.

0: y Tucumán también fue sede del encuentro del lanzamiento del nuevo sistema argentino de calidad turística que tuvo lugar en la Federación Económica de Tucumán, que tiene a Héctor Viñuales como presidente con la participación de autoridades nacionales y provinciales. En referencia, habla el presidente del Instituto de Calidad Turística Argentino, ICTA, Horacio Repuche.
1: Bueno, un placer estar aquí en Tucumán. Como adelantaba Laura, para nosotros es un honor poder llevar adelante estas acciones en forma conjunta, sector público y sector privado. Vemos en la calidad una línea de trabajo que nos lleva definitivamente a la eficiencia. O sea, hoy las acciones que podamos llevar adelante, tanto con los destinos como con los empresarios del sector, para la mejora continua y que den una prestación más eficiente, los va a ayudar a ser cada vez más competitivos, a generar mejores ingresos, a que el destino sea cada vez más elegido y, lógicamente, que se genere un círculo virtuoso de recomendaciones y de clientes satisfechos, que sabemos que cuando las cosas salen bien, definitivamente hay un nivel de expansión de esa satisfacción, pero también cuando las cosas no se hacen bien, el nivel de deterioro de imagen se genera y genera daño. Por eso es importante trabajar mucho en lo que es la satisfacción del cliente, y en gran parte el trabajo de calidad tiene el objetivo puesto de ese lado.
2: ¿Han podido hacer alguna evaluación de cuál es el estado actual de Tucumán en esa temática y, bueno, y cuáles son los puntos a trabajar?
1: A ver, es un destino que está muy bien posicionado, que realmente los estándares de calidad son muy buenos, vienen trabajando en temas de calidad desde hace muchos años, es un destino de referencia, pero definitivamente lo que sabemos es que esto es trabajar el día a día. No nos podemos quedar tranquilos como que ya estará todo hecho, porque las exigencias del sector son cada vez más altas y lógicamente hay que estar actualizados.
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0: Para cerrar el tema en Tucumán, habla la presidente de la Cámara Argentina de Turismo, Laura Tiruel.
4: Hoy es un día muy importante porque esta visita marca el antes y el después en cuanto a la firma de este convenio del ente de Tucumán Turismo con el Instituto de Calidad Turística, el ICTA. Depende de la Cámara Argentina de Turismo y de la Secretaría de Ambiente y Deportes de Ambiente y Turismo de la Nación, todo lo que es la capacitación, la formación en cuanto a calidad.
2: Perfecto. ¿Han sido muchos meses de trabajo para llegar finalmente a este gran día?
4: Sí, han sido muchos meses de trabajo, de articulación. El Instituto se puso a trabajar en estas nuevas capacitaciones que están disponibles. Hoy vamos a tener una presencial, hay muchas virtuales a través de plataforma, se renovó todo lo que es las directrices de calidad y en nuevos programas a partir de este año, y Tucumán fue una de las primeras provincias en sumarse. Ya hay muchas provincias que se han sumado, recientemente estuvimos en la provincia de Misiones, pero esto es algo que habíamos charlado con el contador Domingo Amaya en enero, en Fitur, en Madrid, y él fue uno de los primeros que dijo sí. Para Tucumán lo tenemos que tener, así que pongo muy especialmente en valor esto y el trabajo que se va a articular de ahora en más, porque hay una premisa clara que la compartía el contador del gobernador Haldo, que el turista no solo venga, sino que vuelva. Y en esa misma premisa trabajamos desde la Cámara Argentina de Turismo, que los turistas viajen, pero que también vuelvan y repitan, tanto los turistas nacionales en lo que es el turismo interno, como los turistas internacionales que están eligiendo a Argentina como un país de calidad.
0: De esta forma, la palabra de Laura Teruel, presidente de la Cámara Argentina de Turismo. Asimismo, la jornada permitió compartir experiencias exitosas de organizaciones tucumanas que vienen trabajando bajo estándares nacionales de calidad. En ese marco fueron reconocidos el Museo de la Ciudad por la implementación de directrices de sostenibilidad para organizaciones turísticas, la bodega Luna de Cuarzo por las directrices para bodegas y la Municipalidad de Yerba Buena por su trabajo de accesibilidad, sostenibilidad y la aplicación del Sistema Inicial de Gestión Organizacional, SIGO.
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0: Dejamos la provincia de Tucumán y Flor Lema nos trae más información de un gran evento turístico gastronómico que se va a realizar en la ciudad autónoma de Buenos Aires. ¿Es así, Flor?
5: Gracias, Ricardo. Bueno, ya hablamos sobre algunos planes para disfrutar de estos días de frío y ahora también hablemos de algo rico, porque llega una nueva edición de Caminos y Sabores, los productos más originales de Salta a la Patagonia. Cada edición invita a descubrir productos que desafían lo conocido, para ir agendando algunas de las propuestas nacidas de la creatividad y el deseo de explorar nuevos sabores. Los van a poder descubrir del 9 al 12 de julio en el predio BEA Ferial. La crema de limones ahumados, la chipanada, un licor de maracuyá con un premio internacional, alfajores inspirados en cócteles, conservas de mariscos recolectados artesanalmente en Península Valdés y mieles también de uva que reinterpretan los sabores del norte, van a estar reunidos en Caminos y Sabores en esta edición del Banco Nación. El gran mercado argentino se va a llevar adelante del 9 al 12 de julio en el predio BEA Ferial y es una invitación a disfrutar de la innovación en una experiencia sensorial.
0: Reiteramos entonces el gran mercado argentino, Caminos y Sabores, del 9 al 12 de julio en el predio BEA Ferial, aquí, la ciudad autónoma de Buenos Aires. Última tanda y ya regresamos para la recta final en este domingo 28 de junio aquí en Sentí Argentina por AM 590 Radio Continental. Gente de radio, ya venimos.

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5: Bueno, otro invitado, Fernando Ruiz Díaz, de Catupecu Machu.

0: Bien, aquí estamos en esta noche de domingo, ya finalizando este domingo 28 de junio, 23:53 en toda la República Argentina. Hemos tenido, como han escuchado, mucha variedad de información con todo lo que ocurrió desde Tucumán, con Héctor Viñuales, presidente de la Federación Económica de Tucumán, haciendo un recorte general de cómo está el sector turístico, cómo están los hoteles, cómo está el consumo en nuestro país a través del turismo. También estuvimos con Sonia Redson y sus pastillas sobre Batea Maguida en Neuquén, sobre Cachi en Salta. También la palabra de Daniel Scioli, secretario de Turismo de la Nación, hablando de Caminos de Belgrano, este nuevo programa que van a conformar 10 provincias, especialmente Santa Fe y Tucumán, y también hablando de la gran apuesta. Yo soy el comandante en jefe, decía Daniel Scioli, sobre la gran apuesta que tiene la Argentina de promocionar Brasil, y me parece una excelente idea que comparto plenamente para buscar un mercado tan importante como es el de Brasil. Solamente cerquita, a una hora, a dos horas de vuelo desde São Paulo, hay 40 millones de gente de Brasil que tiene un poder adquisitivo muy, pero muy importante. También estuvimos con esta nueva propuesta que tiene el Comité de Buró de Concordia para apostar al turismo de Reuniones. Y hablando del litoral, hablando de la provincia de Entre Ríos, el turismo de Entre Ríos dio un paso histórico con la participación del secretario general de la Gobernación, Mauricio Colelo. El ente mixto de turismo de Entre Ríos celebró su primera reunión formal con quórum completo. El encuentro marcó el inicio institucional de un espacio de gobernanza que integra al Estado, las entidades empresariales, los trabajadores, el sector académico y los profesionales vinculados a la actividad turística. Vamos a tener esta nota. En primer término habla el secretario de la Gobernación, Colelo, luego Jorge Sato, el presidente del ente mixto, y la vicepresidenta Marcela Santamaría. Lo escuchamos.
1: Siento que es un día histórico, podríamos decir, Jorge, para todo lo que tiene que ver con el turismo, ¿no? Hoy lanzamos el ente mixto de turismo, una deuda que tenemos históricamente en la provincia, te diría desde hace décadas, que en realidad lo que hace es poner el lugar en donde siempre tuvo que estar el sector privado, en un lugar de decisión, en un lugar de discusión, cara a cara con el sector público, para ver de qué forma es la mejor manera de impulsar y desarrollar todo lo que tiene que ver el potencial que tiene la provincia en materia turística y que va en línea con un cambio de paradigma que el gobernador está llevando del día número uno, que tiene que ver con tocar a la puerta al sector privado para ver de qué forma podemos trabajar juntos para generar empleo, generar riqueza y generar un plan de desarrollo en la provincia.
2: Nosotros a partir de ahora, todo lo que es la política turística, todo lo que es el rumbo y la optimización de nuestros productos y la venta de la provincia, va a ser en decisiones compartidas en forma previa, ya no va a haber decisiones en soledad. Ahora nosotros vamos a tener reuniones de directorio con un orden del día establecido por cualquiera de las partes que integran el directorio, y ahí vamos a decidir en conjunto, contemplando el interés de la cadena, el interés de los empleados, el interés de la patronal, el interés de las agencias de viaje, la opinión y por supuesto también de varios sectores, la cultura, el deporte, la infraestructura de nuestra provincia, opinando y aportando para tomar decisiones más acertadas. Creemos que es un camino virtuoso, es una herramienta que en sí mismo es virtuosa, tenemos que saber aprovecharla, así que yo también estoy feliz, no solo por haberlo logrado, sino también porque hoy está el 100% de los 14 representantes, con sus suplentes incluso, y bueno, empieza el trabajo, es el día cero, y vamos para adelante para tener una provincia verdaderamente turística.
3: En estos entes mixtos, en muchos espacios, muchas veces pasaba que el que tiene el conocimiento académico, aquel profesional, quedaba fuera de las discusiones de los entes. Marca un nuevo inicio de la política turística entrerriana, y esperemos que en este contexto tan difícil también para el turismo, sea un espacio de discusión y de poder tener políticas, digamos, que lleven sí al desarrollo sustentable del turismo en nuestra provincia.
0: Muy bien, entonces, la palabra de la gente de Entre Ríos. Felicitaciones por la conformación y la primera reunión del ente mixto de la provincia de Entre Ríos. Última noticia para cerrar el programa de hoy: Villa General Belgrano, en la provincia de Córdoba, recibió su certificación como candidata a los Best Tourist Villas de la ONU Turismo. La localidad cordobesa es uno de los 8 pueblos turísticos que participan para ser uno de los mejores del mundo. Estamos hablando del programa Best Tourist Village de ONU Turismo. El reconocimiento fue entregado por el Director Nacional de Desarrollo y Promoción de la Nación, Pablo Cagnoni, y recibido por el Intendente Municipal, Oscar Santarelli, junto al presidente de la Agencia Córdoba Turismo, Darío Capitani. Villa General Belgrano se destaca por su entorno natural y por su una identidad cultural construida a partir de sus raíces centroeuropeas, reflejadas en su arquitectura, sus tradiciones gastronómicas, sus celebraciones y su patrimonio cultural. Entre sus principales atractivos se encuentran festividades que han alcanzado reconocimiento nacional, como la Oktoberfest, la fiesta de la masa vienesa y la fiesta de chocolate alpino, recientemente declarada como nacional por la Secretaría de Turismo de la Nación. Recordemos que Villa General Belgrano es uno de los 8 pueblos postulados este año por la Argentina para participar de esta convocatoria internacional. Cachi, Salta, Mar de las Pampas, Buenos Aires, Villa Zaragasta, La Rioja, Cerón, Pereira, Santa Fe, Trapiche, San Luis, Puerto Pirámides y Chubut y Tafí del Valle en Tucumán. Son los 8 pueblos nominados para esta nominación. Muy bien. De esta forma estamos terminando el programa de hoy. Gracias a Nico Espineta, gracias Matías Barrios, gracias Amparo, gracias Aiza. Soy Ricardo Ceronero y nos reencontramos el próximo sábado de 12 a 16 horas acá en AM 590, a Radio Continental, gente de radio. Nada más, que terminen bien, buen comienzo de semana. Chau, chau.

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1: En el nombre de Dios Padre, Dios Hijo y Dios Espíritu Santo. Amén. Hola, ¿qué tal, mi gente linda y hermosa, mi adorada familia de Argentina, también del Uruguay? Reciban el saludo cordial en este importante viernes. Sí, viernes 26 de junio, viernes mundialista. Mis queridos y apreciados hermanos del alma. 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Estaremos escuchando testimonios, personas agradecidas, estaremos dando respuesta. 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
2: Bueno, mi nombre es Carlos Miguel Saíje y mi documento es 22-342-351. Bueno, yo me sentía mal, no podía progresar en ningún aspecto de mi vida. Yo veía el progreso, o sea, que estaba cerca de concretar algo y siempre a último momento como que se me escapaba. Me aparecieron dolores de cabeza, que yo hice todos los estudios médicos y todo me daba que estaba bien, que no tenía nada. Siempre tuve problemas para dormir y a tal punto de poder quedar hasta paralizado, de no saber cómo actuar, o sin saber qué eran esas presencias y cuál sería la cura. Bueno, es como que cambió mi humor. Yo antes como que estaba más resignado a que no había cambio y yo hiciera lo que hiciera no podía tener ningún cambio. Y ahora es como que estoy más positivo, con mejor humor, duermo tranquilo. Todo depende de digamos, si quieren tener

0: cambio. Yo probé con mucha gente y es como que interiormente yo nunca me terminaba de convencer y cuando vine acá valió la pena.
1: 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Algo increíble, algo maravilloso. En menos de 15 minutos, usted coloca la mano encima del escáner y él nos va a evaluar todo, desde la cabeza hasta la planta de los pies. Nos dirá su pasado, su presente, su futuro. Nos hablará acerca de cómo se encuentran sus centros energéticos, cómo está su campo áurico, cómo está su suerte en el amor, su suerte en los negocios. Nos dirá claramente por qué no le ha ido bien en las cosechas, por qué los animales nacen muertos, por qué no engordan, por qué usted no puede prosperar, y nos estará dando el número de la suerte. 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No se vayan de la sintonía. Más adelante estarán escuchando avances importantes, cómo funciona, cómo usted puede sacar mayor provecho acerca de este importante escáner. Así que sigan en sintonía. Vamos a darle respuesta a la gente que se comunica. Tenemos a una persona con el nombre de Luz, de fecha de nacimiento 20 de mayo del 93. Mi querida amiga, las cartas escoge el 7, el 19 y el 21. La primera carta me habla acerca de usted. Veo que es una mujer muy espiritual, una mujer que cree mucho en Dios, en la Virgen. Y veo claramente de que se casó hace cerca de 3 años y medio y se está comunicando con nosotros. La segunda carta me habla acerca de problemas en el campo del amor, donde su pareja se fue, mi querida y apreciada hermana del alma. Vemos que ha hablado con él, no quiere regresar. Ustedes tienen 2 hijos en común, están muy pequeños. Uno tiene 3 años y el otro tiene 6 añitos tan solamente, pero ya el de 6 años pregunta mucho por el padre. Mi querida amiga, usted sabe que él regresó con la ex mujer de él. Es ella la culpable de todo lo que viene pasando, las discusiones, el carácter tan malo que se volvió en usted, porque usted se volvió una mujer agresiva. Incluso rompió usted el televisor hace cerca de 3 meses y medio. Le mandó el celular contra la pantalla del televisor porque no le prestaba atención por estar viendo un partido de fútbol. Y de ahí se desencadenó todo esto. Esto es a consecuencia de lo que esta mujer ha hecho. Es importante de que usted, por favor, nos haga una visita cuanto antes en nuestro centro de ayuda. Tráigame una fotografía del día de su boda. Yo le prometo y le garantizo, no le voy a decir que 72 horas porque sería un mentiroso, pero sí le garantizo que en menos de una semana él va a estar nuevamente junto a usted, junto a sus hijos. Vamos a romper el sortilegio brasilero que hizo esta mujer, el hechizo, y va a ver de qué forma y de qué manera este hombre se despierta y regresa al hogar, porque él sí la ama, mi querida apreciada hermana del alma. Pero es increíble lo que pueden hacer a través de brujería brasilera. Yo la estaré esperando, usted no se preocupe por nada, nosotros le vamos a ayudar. Gracias por comunicarse, gracias por participar. Ha sido por respuesta y contestación a la gente que llama, a la gente que confía en la Unión Universal Esotérica del siglo XXI. 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Vamos con testimonios, con personas agradecidas que nos visitan, y esto es lo que comentan.
2: ¿Cómo es tu nombre?
3: Karen.
2: ¿Cuántos meses hace que me visitas?
3: 3 meses.
2: ¿Qué problemas tenías en tu vida? ¿Por qué viniste y ahora por qué estás sentada acá?
3: Yo quería salir del país y tenía problemas con esto de la visa.
2: ¿Visa para dónde?
3: Para Estados Unidos.
2: Para Estados Unidos. ¿Cuántas veces te presentaste?
3: Me presenté unas 3 veces.
2: Tú viniste, me contaste que te querías ir del país, ¿por qué?
3: Porque sentía que aquí ya no hay oportunidades, no hay trabajo, y mi idea ya era ir.
2: Bueno, allá a trabajar. Yo te dije que no era que no hubiera trabajo, porque trabajo sí hay. Tu suerte estaba negativa, te pedí unas flores, unas plantas, hiciste todo como te lo indiqué, hicimos el tratamiento, y hoy, después de 3 meses que viniste a ver con nosotros, hoy, ¿por qué estás acá? ¿Por qué quieres dar el testimonio?
3: Porque ya me dieron la vista.
2: ¿Cuándo te la entregaron?
3: Hace un par de días.
2: Bueno, te felicito. Bueno, ¿vas a Estados Unidos a quedarte o...?
3: No, solo un par de meses. Mi plan es ahorrar, ahí encontrar algún...
2: O sea, trabajar, ahorrar para...
3: Sí, para estar con mi familia.
2: Eso es muy importante, uh-huh. La unión familiar. Y pues, si traes los ahorros es para abrir, hacer tu propio emprendimiento, claro. ¿Verdad?
3: Sí, esa es la idea, realmente, esa es la idea.
2: Muchas gracias por dar ese testimonio. ¿Qué le puede recomendar a toda la gente joven, la gente incrédula, que de pronto no cree que estas cosas verdaderamente sí funcionen?
3: Que realmente se animen a probar lo que funciona. A mí me funcionó y estoy muy, muy emocionada por este paso que voy a dar. A veces no creemos, pero es lo que necesitamos.
2: Una ayuda. Un apoyo.
1: 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Vamos con respuesta, gente que se comunica. Tenemos aquí a una persona con nombre de Vladimir. Vladimir, de fecha de nacimiento 18 de mayo de 1977. Mi querido apreciado amigo, logro visualizar que le está yendo muy mal. Este año ha sido un año nefasto para usted, la cosecha no se dio lo que tenía que darse, aquí vemos que tuvo problemas con los tractores, mi querido apreciado hermano del alma, y usted está muy deprimido y piensa que le están haciendo algo. La primera carta me habla acerca de usted. Usted ha sido un hombre guerrero siempre, usted es un hombre que creció por su propio mérito. Aquí vemos que usted, su padre le dejó una chacra pequeña, pero hoy en día usted tiene una gran estancia, tiene unos campos, tiene más de 100 hectáreas de campo, gracias a su esfuerzo propio y la mujer que ama, que está con usted todavía. Mi querido amigo, vemos claramente que aquí no hay daño. La segunda carta, que es el 13, me habla de que su suerte es muy bonita, muy buena, pero que usted es una persona muy, muy buena, muy, muy, pero muy tranquilo, es muy confiado. Aquí vemos que le dio usted trabajo a un familiar de su esposa, que ni siquiera es un familiar lejano, es un primo segundo, mi querido apreciado hermano del alma, y usted ha confiado mucho en él, y este hombre lo está robando. Aquí vemos claramente de que él mismo es el culpable de todo lo que viene pasando. Los insumos que él compra, él le factura a usted cantidad de insumos y él no echa ni la mitad. No le echa el abono que necesitan la tierra para la cosecha. Usted está siendo un hombre abusado por la confianza que le está dando a este hombre. Dese cuenta, él tiene carro nuevo. Vemos que le está construyendo una casa a una mujer que él tiene ahí mismo en el pueblo. Y todo dice que ella le está mandando plata, el hermano de Estados Unidos. Mentiras, todo es de lo que le roba a usted. Abra los ojos, mi querido apreciado amigo. El nombre de él empieza por la letra E. Si usted no tiene un hombre de confianza, que el nombre empiece por la letra E, que es familiar de su esposa, pues no me crea, mi querido apreciado amigo, pero lo estoy hablando con conocimiento de causa. Lo están robando, aquí no hay daño, aquí no hay brujería, no hay maldad. Para mí, sería fácil decirle, sí, hay un daño, una brujería, una maldad, visíteme que yo le voy a ayudar y me voy a ganar el valor de la consulta. Pero es que nosotros no hemos venido a eso, hemos venido a colocar una barrera entre la verdad y el fraude. Abra los ojos, quítese esa venda que este hombre le tiene en los ojos, mi querido amigo. Cambie a esa persona, sáquelo de su vida, sáquelo de su campo y va a ver cómo todo vuelve a prosperar, mi querido hermano del alma. Gracias por comunicarse, gracias por participar. No vinimos a comulgar en el altar de la mentira, siempre hablamos con la verdad y nada más que la verdad, porque por la verdad murió Cristo. Así damos respuesta con responsabilidad, con optimismo a toda la gente que llama, a la gente que se comunica y participa. 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Como lo prometido deuda, vamos a escuchar mensajes acerca de ese poderoso escáner. Mucha gente me pregunta que si lo hay aquí en alguna parte de Argentina. Somos los únicos que lo tenemos en este momento. Se llama el escáner espiritual cuántico. Algo maravilloso, algo increíble. Escuchen.
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1: Es increíble cómo la ciencia ha avanzado, no solamente para el ser humano, también para los autos. Usted hoy en día lleva el auto al taller y ya no tiene que meterse el mecánico ni debajo ni en el motor. Simplemente conecta un escáner y por medio de este escáner le dicen directamente qué es lo que está pasando en el vehículo, qué repuesto hay que reemplazar, qué pieza, o si son los frenos o si es un problema eléctrico, no lo va a decir. Asimismo está aconteciendo con el ser humano. Nos habla acerca de este maravilloso escáner donde nos dice su pasado, su presente, su futuro. Nos dice cómo se encuentran sus centros energéticos, cómo está su campo áurico, si tiene daño o no tiene daño. Y si es algo natural, nos dice exactamente qué es para que usted busque la ayuda directamente con el facultativo. Así que esto es maravilloso. 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Vamos rápidamente con la gente que se está comunicando en este importante viernes.
5: Maestro, buenos días, lo escucho siempre. Quiero saber por qué no puedo adelantar con mi casa a terminar. Siempre pasa algo, siempre voy para atrás. Mi nombre es Roberto, mi número es el 71522. Gracias, saludos.
1: Mi querido y apreciado Roberto, gracias por confiar en la Unión Universal Esotérica del siglo XXI, gracias por participar del programa. Yo soy muy claro cuando hablo, yo les digo a ustedes, envíenme datos completos, nombre completo, apellido completo, fecha de nacimiento exacta, que fue lo que le faltó a usted, mi querido Roberto, y escoja las tres cartas. Las tres cartas sí las envió muy bien, pero esto no es una adivinación, esto es una ciencia que se llama astrología, numerología y tarot. Así que vuelva a participar, mi querido Roberto, para poderlo orientar. Gracias por participar, gracias por llamarnos. Pero tenemos más audio, continuamos con otro audio.
6: Hola maestro, buen día. Mi nombre es Juana. Mi fecha de nacimiento es 18/10/77. Me encantaría participar de las cartas. Y mis números elegidos son 5, 9 y 15. Muchas gracias.
1: Mi querida Juana, gracias por comunicarse, gracias por confiar en nosotros, los maestros pertenecientes a la Unión Universal Esotérica del siglo XXI. La primera carta, mi querida Juana, el 5, me habla acerca de usted. Veo que es una mujer viuda, una mujer que perdió a su esposo en la pandemia, mi querido y apreciada hermana del alma, y vemos que sus hijos, pues la apoyaron, pero ellos tuvieron que viajar nuevamente. Uno de ellos vive en España, el otro está viviendo en Italia, mi querida y apreciada Juana. Vemos claramente de que estudiaron allí, pues hicieron vida allí. Usted se siente sola, vemos que tiene una casa bastante grande, la ha puesto en venta, mi querida y apreciada Juana, y no ha podido vender esa propiedad. Lleva año y medio tratando de venderla, bajó de precio, a ver si era por eso, y cambió incluso de asesor inmobiliario, pero nada que la puede vender. Usted quiere comprar un departamento pequeño. Aquí vemos que usted escucha ruidos en la casa, ve sombras, es su esposo que se quiere comunicar. Él no murió por la pandemia, él murió a través de un trabajo de brujería, de magia negra, por eso él perdió peso. Él pesaba 75 kilos y cuando murió pesaba 43 kilos, mi querida hermana del alma. Él lo secaron en vida y esto tiene que ver con una ex mujer que él tuvo, con la cual no pudo tener familia porque ya no podía, y por eso él la dejó, y esa mujer era ofendidísima con él. Pues es ella la culpable de la muerte de su esposo. Hay un trabajo de brujería, de magia negra. sus hijos no les está yendo muy bien. Aquí vemos que hay uno de ellos que lo abandonó la pareja cerca de 3 meses y medio. Todo esto tiene que ver con lo mismo, porque esta mujer tiene fotografías de ustedes. Es importante que los visite. Hay cosas que no le puedo decir a través de la radio, Juana. Quiero que se acerque a nuestro centro de consultoría y tráigame la dirección exacta y una fotografía de su casa. Yo le garantizo ante Dios y ante toda la audiencia que me sigue aquí en la Argentina que en menos de 21 días usted va a vender esa casa, pero primero tenemos que hacerle una limpieza, una magnetización, una apertura de caminos, un florecimiento de su suerte, alejar toda esa influencia maligna que esa mujer hizo, protegerla y sacarla adelante, Juana. La estaremos esperando. Dios tiene más que darnos que nosotros que pedirle. La voy a estar esperando en nuestro centro de consultoría. El día de su suerte es el día viernes, el planeta Venus, el color rosa. La piedra que debe portar con usted, la Alejandra, y el metal, el bronce. El bronce es el metal que le canaliza las buenas ondas, las buenas energías, mi querida Juana. Con responsabilidad, con conocimiento, damos respuesta y contestación a la gente que nos llama, a la gente que participa. Usted también puede llamarnos. Déjeme su mensaje de audio, nombre completo, apellido, fecha de nacimiento. Escoja 3 cartas del 1 al 22. 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Vamos a escuchar testimonios. Otra persona más que nos visitó y esto es lo que comenta. Escuchemos. Usted también tiene que vivirlo, mi querido y apreciado hermano del alma, ver con sus propios ojos, como decía Santo Tomás, ver para creer. Son muchas las personas que ya han visto claramente por medio del escáner lo que tienen en su vida, donde le decimos la verdad, si es daño, le decimos es daño, si no, le aconsejamos, le damos el consejo rápido y oportuno para que encuentre la solución al problema. Muchas veces es por estrés, muchas veces porque no sabemos respirar, porque no sabemos conducir nuestra mente. 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Ya está finalizando esta maravillosa semana. Hoy es viernes de este año 2026. 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Vamos rápidamente, mis queridos y apreciados hermanos del alma. ¿Tenemos llamadas? Vamos a recibir llamadas en vivo y en directo. Vamos a ver a quién le corresponde la suerte. Sí, aló.
7: Sí,
1: ¿con quién tengo el gusto, hija?
7: Sí, con la señora Carmen Robles.
1: Señora Carmen, la noto muy nerviosa. Yo necesito que por favor se tranquilice para que podamos hacer el puente telepático de mente a mente, de cerebro a cerebro. Hoy es día viernes. Estamos guiados por el planeta Venus. Quiero que por favor me diga su fecha de nacimiento para realizar el estudio y darle un consejo acertado, darle una respuesta a sus preguntas.
7: Sí, de noviembre del 65.
2: Quiero que cierre los ojos, concéntrese en todos sus problemas. Bueno, mi querida apreciada amiga, logro visualizar que ha sido una mujer muy apacible, muy tranquila, no le gustan los problemas. Desde muy niña siempre estuvo alejada de los problemas, por eso tuvo pocas amigas, ¿verdad? Vemos que fue criada con mucho cariño, con mucho amor por sus padres, que le hubiera gustado ser médico. ¿Es verdad o no es verdad?
7: Sí, es verdad. Sí,
2: pero por cuestiones, por cuestiones económicas no pudieron, ¿verdad?
7: No, no hemos estado muy atorados en eso.
2: Pero veo claramente, hija de Dios, de que logró estudiar, no una carrera profesional como medicina, pero sí estudió algo que tiene que ver con salud, ¿correcto? Ah, usted es optometrista, correcto. Muy bien, mi querida y apreciada amiga, aquí logro visualizar por medio de su fecha de nacimiento que es una mujer que trabaja desde muy joven y que se ayudó a pagar su carrera también, ¿no?
7: Sí.
2: Logro darme cuenta que en el estudio conoció a su actual pareja, al padre de sus hijos, con el cual viven ya hace más de 22 años, ¿correcto? Bueno, aquí logro darme cuenta, mi querida y apreciada hermana del alma, de que se está comunicando usted con nosotros porque anda desesperada. Está a punto de tocar bancarrota, todo le sale mal. Aquí vemos que los negocios vienen de mal en peor, clientes buenísimos que tenían se alejaron. Aquí vemos claramente de que usted tiene negocios propios. Coméntenos, ¿qué es lo que está pasando?
7: Sí, tenía tres localicitos de ópticas, pero tuve que cerrar uno.
2: Y está a punto de cerrar el otro, ¿verdad? ¿Qué es lo que pasa? Coméntenos, ¿qué es lo que pasa en el negocio?
7: Pues he estado muy estresada, hemos tenido muchos problemas con los optometristas que van y vienen, yo tengo que estar corriendo de un lugar a otro para poder cubrir, se me van los empleados, no puedo dormir, me duele todo el cuerpo, el cuello, problemas con mi marido, y pues en una vez que estuve yendo y viniendo por las ópticas, tuve un accidente que también, bueno, eso me ha afectado bastante. De verdad,
2: tuve un choque.
7: ¿Mandé?
2: Tuve un choque.
7: Sí, tuve un choque. Sí, un choque porque andaba yo de una óptica a otra cubriendo a los optometristas y no tenía yo ya paz y tranquilidad. Ya, y hasta que choqué. Choqué, me ha ido muy, muy mal. Estoy perdiéndolo todo.
2: Bueno, hija de Dios, usted a veces quiere salir corriendo y no sabe ni siquiera para dónde, ¿no?
7: Sí, no, ya no sé ni qué hacer, ya he hecho de todo, pero ya no sé ni qué hacer, ya estoy desesperada.
2: No se me desespere, escúcheme muy bien, esto que usted tiene no es normal, esto es un daño, hay una energía negativa. Yo le voy a hacer una pregunta y me contesta sin dudar. Usted, en una de sus ópticas, en la sala de espera, tiene una maceta donde tiene plantadas unas plantas que ya incluso se han secado algunas, ¿de color blanco?
7: Sí, efectivamente.
1: No se hable más, hijita de Dios. Yo compruebo con hechos, no con palabras. Dígame, ¿en cuál de esas ópticas tiene usted esa maceta de color blanco, por favor?
7: La principal, la primera que abrí, sí, claro.
1: Bueno, va a hablar con su esposo, van a ir juntos. Van a sacar toda la tierra de esa maceta, hijita de Dios. Esto lo van a hacer cuanto antes. Ustedes no pueden continuar así, mi querida y apreciada hermana del alma. Me van a sacar, van a encontrar allí como una cabeza de un macaco. Dentro de esa cabeza hay un poco de cosas que no puedo nombrar, hijita de Dios, que es lo que los tienen arruinados, con problemas de salud, con problemas en lo económico. Me va a traer eso a mi centro de consultoría. Vaya, búsquelo junto con su esposo, porque él es un poco incrédulo, y me va a visitar, y yo le voy a explicar claramente lo que vamos a hacer. Vamos a retirar ese daño, esa influencia negativa. La que le hizo esto allí es alguien que pertenece a la familia de su esposo. ¿Usted sabe quién es?
7: Sí.
8: Ella le dejó enterrado esto ahí, desde ahí es que empezó su mala suerte, sus problemas en su salud, los problemas en la parte económica, peleas con su esposo, día tras día, todo de mal en peor, ¿ok?
7: Bueno, sí, yo la busco.
1: Si no la encuentre, me va a llamar a esta radiodifusora y me va a decir, mentiroso, hijita de Dios, y no me visite, porque para qué visitar a un mentiroso, pero estoy seguro de que la va a encontrar, la vamos a ayudar, y le voy a mostrar claramente el rostro de esta persona en el escáner espiritual cuántico, ¿ok, hija?
8: Pero yo estoy seguro de que lo va a encontrar, tráigame eso, lleve unos guantes de látex para que usted no tenga que tocar eso directamente y me va a traer esto guardado en una bolsa negra, ¿ok?
7: Ok, correcto.
8: ¿Todo lo que le dije hasta ahorita es verdad o me equivoqué en algo, hija?
7: Todo es verdad, sí, todo esto es correcto.
8: Eso bueno, hermana del alma.
1: No me vaya a cerrar la óptica que tiene en el tigre, porque eso es lo que quieren ver fracasada, mi querida apreciada amiga. Esa óptica del tigre se va a levantar. Esa óptica de San Fernando se va a ir para arriba, hijita de Dios.
7: Ok.
1: Bueno, hijita, la voy a estar esperando y también le voy a hacer el escáner con ese maravilloso escáner espiritual cuántico y se va a dar cuenta de muchas cosas, va a entender muchas cosas, mi querida y apreciada hermana del alma, ¿ok?
7: Sí, ok.
1: Usted misma va a ver en la pantalla de este escáner todo lo que va a aparecer y va a quedar sorprendida, más de lo que está, porque veo que quedó sorprendida, mi querida y apreciada hermana del alma, pero no se preocupe, este año 2026 va a ser un año totalmente positivo para usted. ¿Está sorprendida, hija?
7: Sí, claro, yo, pues muy impactada.
1: Más impactada va a quedar con el escáner, hijita de Dios, porque esto que le dije falta mucho. En el escáner va a aparecer todos los dolores, todo, con puntos y señales. No se preocupe por nada. Dios tiene más que darnos que nosotros que pedirle. Y va, el escáner nos ayuda a encontrar una solución más rápida y efectiva para que usted sea feliz en este año 2026. No se preocupe por nada. ¿Ok, hijita?
7: Sí, muchísimas gracias.
1: No, gracias a usted por haberse comunicado, por confiar en nosotros en este día viernes guiados por el planeta Venus. Dios te bendiga.
7: Gracias.
1: No, gracias a usted por haberse comunicado en este maravilloso día viernes. Así damos respuesta y contestación a la gente que llama, a la gente que participa, a la gente que se comunica. Usted, mi amigo, también puede participar. Deje el miedo, el temor, la pereza. Vamos con más personas que se comunican.
9: Hola, ¿qué tal? Mi nombre es Miguel Rodríguez. Estoy en una problemática, no me entra dinero, tengo trabajo, no le encuentro la solución. Sé que, a ver si ustedes me pueden dar una mano. Escojo como números el 4, el 10 y el 13. Mi fecha de nacimiento es 22/6/59. Les agradezco muchísimo.
8: La primera carta me habla acerca de usted. Veo que es un hombre muy noble, de un corazón muy bueno, un hombre que siempre está dispuesto a ayudar al que lo necesite. Veo que es un hombre que ha luchado por su familia, por prosperar, por ayudar al uno, al otro, pero que últimamente anda estancado. La segunda carta me habla de que su suerte está completamente negativa, de que lucha, pero que últimamente no le sirve esta lucha para nada. Anda endeudado, mi querido amigo. El dinero no le alcanza absolutamente para nada, día tras día, como los cangrejos, para atrás, mi querido hermano del alma. Y la segunda, tercera carta, que es el número 5, Néstor, me habla acerca de su salud. Se siente muy cansado, muy fatigado, problemas en las piernas, mucho cansancio físico, no duerme, no descansa. Esto es un bloqueo energético, le están absorbiendo su energía. Hay un vampiro de energías, hay un daño, hay una energía negativa que le están haciendo y esto es una mujer. Es importante que los visite, quiero que me traiga una rosa de color blanco, Néstor, porque nosotros le vamos a mostrar el rostro de la mujer que está haciendo esto, se va a quedar sorprendido. No se preocupe por nada, Dios tiene más que darnos que nosotros que pedirle. Si usted está escuchando este programa es porque Dios quiere un cambio en su vida. Por favor, visítenos cuanto antes en nuestro centro de ayuda, mi querido Néstor. El día de su suerte, tome nota, es el día miércoles, el planeta Mercurio, el color naranja, la piedra que debe portar siempre con usted la amatista, y el metal, el bronce. El bronce es el metal que le canaliza las buenas ondas, las buenas energías. Con responsabilidad y conocimiento damos respuesta y contestación a la gente que nos llama, a la gente que se comunica, a la gente que participa. 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Escuchemos este testimonio.
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10: Yo llegué a hacerme el escáner espiritual cuántico en un momento complicado de mi vida.
1: Cuéntale a la audiencia por qué vino a hacerse este escáner. ¿Cuáles eran sus problemas?
10: Tenía mi trabajo, mi negocio, pero sentía que nada avanzaba. Hacía esfuerzo y no rendía. Además, estaba muy cargado de la cabeza, preocupado, sin poder descansar bien. Y en mi casa también se sentía esa tensión.
1: ¿Y qué le motivó a visitarnos aquí en Capital Federal?
10: Cuando escuché del escáner, vine con dudas.
1: A mí me gusta que vengan con dudas para que las solventen a través de esta tecnología de punta, que es algo increíble, algo maravilloso. Pero coméntenos, ¿cómo fue?
10: Puse las manos en el equipo y me sorprendió.
1: ¿Por qué? Coméntenle a la audiencia por qué se sintió sorprendido. ¿Qué fue lo que pasó?
10: Porque empezaron a salir cosas que tenían que ver conmigo, con lo que estaba viviendo.
1: ¿Qué le dijimos nosotros con respecto al estudio, a lo que estaba apareciendo en el escáner?
10: Me explicaron todo, me hicieron el tratamiento y yo lo hice con fe en Dios.
1: Todo hay que hacerlo con la fe en Dios, pero quiero que le relate a la gente que nos está escuchando qué empezó a sentir, qué cambios empezó a sentir, hijo.
10: Empecé a sentir cambios reales. Me sentí más liviano, más tranquilo, con otra energía.
1: Coméntale a la audiencia y qué cambios sintió en la parte laboral.
10: También vi que en mi trabajo las cosas empezaron a mejorar.
1: Hijo de Dios, eso fue lo que le prometimos. Después de realizar el tratamiento, todo iba a mejorar. ¿O no fue así?
10: Por eso lo cuento.
1: ¿Qué opinión tiene de usted del escáner espiritual cuántico?
10: Lo recomiendo.
1: Muchas gracias por venir al testimonio en esta radiodifusora, hijo. 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
12: Vamos rápidamente con la gente que participa a través de los audios.
13: Hola, buen día, padre. Escúcheme, me llamo soy José Arce. Mi fecha de nacimiento es 1 de febrero de 1972. Tengo 53 años. Así que quiero que me dé una manito, padre, porque vivo trabajando y no me ayuda la vida. No puedo adelantar nada. Tengo mucha preocupación. Estoy separado de mi señora hace 16 años, así que, y ahora quiero seguir adelante. Y ahora he puesto un negocio en mi casa, de a poquito, reciente y empezando, así que quiero que me ayude, que me cambie la suerte. A ver, dígame, cuéntame algo, porque yo no puedo progresar nada.
12: Mi querido apreciado amigo, yo soy muy claro, tiene que dejarme nombre completo, apellido, fecha de nacimiento, escoger 3 cartas del 1 al 22. Yo tengo aquí los 22 arcanos en mesa de trabajo y le podré dar la solución al problema, el consejo, la guía, la orientación, pero usted no me dejó ninguno de los datos completos. Esto no es una adivinación. Y pues bueno, ya estamos llegando al final del programa. Vuelva a participar ya la próxima semana, mi querido y apreciado hermano del alma. Estamos llegando así al final del programa. No olviden preparar el vasito de agua para que hagamos esa oración fuerte al Espíritu Santo y al poder de Dios, que todo lo puede y todo lo sabe. 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Vamos a escuchar otro testimonio más, otra persona que nos visitó, se realizó el escáner y esto es su comentario. Marcelo, bienvenido, gracias por venir a dar este testimonio. Marcelo, yo quiero que le comente, ¿por qué decidió venir a realizarse el análisis con ese escáner espiritual cuántico?
14: Yo decidí venir porque ya estaba cansado.
12: Hijo, sí, cansado, pero ¿cansado de qué? Yo quiero que sea claro con los oyentes.
14: Cansado de buscar respuestas y no encontrar nada.
12: Perfecto, cuéntale a la audiencia cuáles eran sus problemas, cuáles eran dificultades, por qué tomó la decisión de visitarlo para realizarse el análisis por medio de este escáner maravilloso.
14: Me sentía con angustia, con problemas económicos y emocionales, y empecé a perder la esperanza. Entonces vine a hacerme el escáner espiritual cuántico.
12: ¿Cómo fue la experiencia cuando vino a hacerse el escáner?
14: Puse las manos en el equipo y fue muy fuerte.
12: ¿Por qué dice usted que fuertes? ¿Qué le aparecía en la pantalla del escáner, hijo?
14: Porque empezó a mostrar cosas muy precisas, exactamente lo que me estaba pasando.
12: Le dijimos claramente que esto se trataba de un daño, de una influencia negativa. Le explicamos todo lo que había que hacer usted tomó una decisión.
10: Hice el tratamiento con fe en Dios.
12: Sí, efectivamente. Yo le dije, esto lo hacemos con fe en Dios. Nosotros simplemente somos instrumento de Él. Y este aparato, el escáner espiritual cuántico, es un equipo que Él nos brinda para ayudar más rápidamente a las personas. ¿Qué fue lo primero que sintió cuando empezamos a realizar el tratamiento?
10: Y desde ahí empecé a sentir alivio.
12: Hijo, ¿alivio de qué? Sea más claro con la audiencia, la gente que está en sintonía, por favor.
10: Con los días me sentí más tranquilo, más liviano, con otra energía. Y vi cómo las cosas empezaban a moverse a mi favor.
12: Lógicamente, porque la energía negativa había salido de su cuerpo, porque la encontramos rápidamente a través de este maravilloso escáner espiritual cuántico. ¿Y por qué está hoy acá, después de 15 días que nos visitó?
10: Hoy lo cuento porque sé cómo llegué, y sé que desde ese momento empecé a cambiar de verdad.
12: Hijo, eso fue lo que le prometimos, cambios de verdad, porque encontramos rápidamente el daño y podemos retirarlos. Gracias por comunicarse, gracias por venir a dar ese testimonio y que Dios lo bendiga. Esas son las pruebas de que este maravilloso escáner sí funciona. No espere que se lo cuenten, dese cuenta por sus propios ojos, compruebe con hechos, no con palabras. Venga y reciba usted este análisis por medio del escáner espiritual cuántico. Llegamos al final del programa, no olviden preparar el vasito de agua. 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
8: 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Estamos llegando así al final de este maravilloso programa, hoy día viernes. Viernes 26 de junio de este año 2026. La verdad, muy contento, quisiera responderle a todo el mundo, pero el tiempo en la radio es oro y estamos llegando al final de estos programas maravillosos, al final de esta importante semana. 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Colóquese vasito con agua al lado de su radio receptor y hoy viernes repita conmigo.
15: Ven, Espíritu Santo, manda tu luz desde el cielo, Padre amoroso del pobre, don en tu don es espléndido, luz que penetra las almas, fuente del mayor consuelo. Ven, dulce huésped del alma, descanso de nuestro esfuerzo, tregua en el duro trabajo, brisa en las horas de fuego, gozo que enjuga las lágrimas y que reconforta en los duelos. Reparte tus 7 dones según la fe de tus siervos, por tu bondad y tu gracia, dale al esfuerzo su mérito, salva al que busca salvarse y danos tu gozo eterno. Amén, Señor Jesús, que así sea. Bebamos los 3 sorbos de agua, uno en el nombre.

0: presencia de Dios Padre Todopoderoso. Amén, que así sea. Queridos amigos, no me resta más sino despedirme de todos ustedes, deseándoles que Dios Padre Todopoderoso y Eterno les bendiga y le brinde salud, dinero y mucho, pero mucho amor. Hasta pronto.
1: Así de esta manera, estamos llegando al final de un programa más. Esperamos y confiamos que nuestras orientaciones y consejos hayan servido a todos ustedes para tener un encuentro con la verdad, su propia verdad. Los invitamos a un programa más y esperamos que nuestras palabras hayan quedado en su mente.

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1: En el nombre de Dios Padre, Dios Hijo y Dios Espíritu Santo. Amén. Hola, ¿qué tal, mi gente linda y hermosa, mi adorada familia de Argentina, también del Uruguay? Reciban el saludo cordial en este importante viernes. Sí, viernes 26 de junio, viernes mundialista. 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Va a ser un programa maravilloso, estaremos escuchando testimonios, personas agradecidas, estaremos dando respuesta. 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
2: Bueno, mi nombre es Carlos Miguel Saíj y mi documento es 22-342-351. Bueno, yo me sentía mal, no podía progresar en ningún aspecto de mi vida. Yo veía el progreso, o sea, que estaba cerca de concretar algo y siempre a último momento como que se me escapaba. Me aparecieron dolores de cabeza, que yo hice todos los estudios médicos y todo me daba que estaba bien, que no tenía nada. Siempre tuve problemas para dormir y a tal punto de poder quedar hasta paralizado, de no saber cómo actuar, o sin saber qué eran esas presencias y cuál sería la cura. Bueno, es como que cambió mi humor. Yo antes como que estaba más resignado a que no había cambio y yo hiciera lo que hiciera no podía tener ningún cambio. Y ahora es como que estoy más positivo, con mejor humor, duermo tranquilo. Todo depende de digamos, si quieren tener un cambio. Yo probé con mucha gente y es como que interiormente yo nunca me terminaba de convencer y cuando vine acá valió la pena.
1: 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Algo increíble, algo maravilloso. En menos de 15 minutos, usted coloca la mano encima del escáner y él nos va a evaluar todo, desde la cabeza hasta la planta de los pies. Nos dirá su pasado, su presente, su futuro. Nos hablará acerca de cómo se encuentran sus centros energéticos, cómo está su campo áurico, cómo está su suerte en el amor, su suerte en los negocios. Nos dirá claramente por qué no le ha ido bien en las cosechas, por qué los animales nacen muertos, por qué no engordan, por qué usted no puede prosperar, y nos estará dando el número de la suerte. Más adelante estaremos escuchando algunos avances acerca de este maravilloso escáner traído directamente desde Alemania. ¿Cuánto cuesta este escáner? 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No se vayan de la sintonía, más adelante estarán escuchando avances importantes, cómo funciona, cómo usted puede sacar mayor provecho acerca de este importante escáner. Así que sigan en sintonía. Vamos a darle respuesta a la gente que se comunica. Tenemos a una persona con el nombre de Luz, de fecha de nacimiento 20 de mayo del 93. Mi querida amiga, las cartas escoge el 7, el 19 y el 21. La primera carta me habla acerca de usted. Veo que es una mujer muy espiritual, una mujer que cree mucho en Dios, en la Virgen. Y veo claramente de que se casó hace cerca de 3 años y medio y se está comunicando con nosotros. La segunda carta me habla acerca de problemas en el campo del amor, donde su pareja se fue, mi querida y apreciada hermana del alma. Vemos que ha hablado con él, no quiere regresar. Ustedes tienen 2 hijos en común, están muy pequeños. Uno tiene 3 años y el otro tiene 6 añitos tan solamente, pero ya el de 6 años pregunta mucho por el padre. Mi querida amiga, usted sabe que él regresó con la ex mujer de él. Es ella la culpable de todo lo que viene pasando, las discusiones, el carácter tan malo que se volvió en usted, porque usted se volvió una mujer agresiva. Incluso rompió usted el televisor hace cerca de 3 meses y medio. Le mandó el celular contra la pantalla del televisor porque no le prestaba atención por estar viendo un partido de fútbol. Y de ahí se desencadenó todo esto. Esto es a consecuencia de lo que esta mujer ha hecho.

0: romper el sortilegio brasilero que hizo esta mujer, el hechizo, y va a ver de qué forma y de qué manera este hombre se despierta y regresa al hogar, porque él sí la ama, mi querida, apreciada hermana del alma. Pero es increíble lo que pueden hacer a través de brujería brasilera. Yo la estaré esperando, usted no se preocupe por nada, nosotros le vamos a ayudar. Gracias por comunicarse, gracias por participar. Ha sido por respuesta y contestación a la gente que llama, a la gente que confía en la Unión Universal Esotérica del siglo XXI. 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Vamos con testimonios, con personas agradecidas que nos visitan, y esto es lo que comentan.
1: ¿Cómo es tu nombre?
2: Karen.
1: ¿Cuántos meses hace que me visitas?
2: 3 meses.
1: ¿Qué problemas tenías en tu vida? ¿Por qué viniste y ahora por qué estás sentada acá?
2: Yo quería salir del país y tenía problemas con esto de la visa.
1: ¿Visa para dónde?
2: Para Estados Unidos.
1: Para Estados Unidos. ¿Cuántas veces te presentaste?
2: Me presenté unas 3 veces.
1: Tú viniste, me contaste que te querías ir del país, ¿por qué?
2: Porque sentía que aquí ya no hay oportunidades, no hay trabajo, y mi idea ya era ir.
1: Bueno, yo te dije que no era que no hubiera trabajo, porque trabajo sí hay. Tu suerte estaba negativa, te pedí unas flores, unas plantas, hiciste todo como te lo indiqué, hicimos el tratamiento, y hoy, después de 3 meses que viniste a ver con nosotros, hoy, ¿por qué estás acá? ¿Por qué quieres dar el testimonio?
2: Porque ya me dieron la vista.
1: ¿Cuándo te la entregaron?
2: Hace un par de días.
1: Bueno, te felicito. Bueno, ¿vas a Estados Unidos a quedarte o...?
2: No, solo un par de meses. Mi plan es ahorrar, ahí encontrar algún
1: trabajito. O sea, trabajar, ahorrar para...
2: Sí, para estar con mi familia.
1: Eso es muy importante, la unión familiar. Y pues, si traes los ahorros, es para abrir, hacer tu propio emprendimiento,
2: claro.
1: ¿Verdad?
2: Sí, esa es la idea, realmente, esa es la idea.
1: Muchas gracias por dar ese testimonio. ¿Qué le puede recomendar a toda la gente joven, la gente incrédula, que de pronto no cree que estas cosas verdaderamente sí funcionen?
2: Que realmente se animen a probar lo que funciona. A mí me funcionó y estoy muy, muy emocionada por este paso que voy a dar. A veces no creemos, pero es lo que necesitamos.
1: Una ayuda. Un apoyo.
0: 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Vamos con respuesta, gente que se comunica. Tenemos aquí a una persona con nombre de Vladimir. Vladimir, de fecha de nacimiento 18 de mayo de 1977. Mi querido apreciado amigo, logro visualizar que le está yendo muy mal. Este año ha sido un año nefasto para usted. La cosecha no se dio lo que tenía que darse. Aquí vemos que tuvo problemas con los tractores. Mi querido apreciado hermano del alma, y usted está muy deprimido y piensa que le están haciendo algo. La primera carta me habla acerca de usted. Usted ha sido un hombre guerrero siempre. Usted es un hombre que creció por su propio mérito. Aquí vemos que usted, su padre le dejó una chacra pequeña, pero hoy en día usted tiene una gran estancia, tiene unos campos, tiene más de 100 hectáreas de campo, gracias a su esfuerzo propio y la mujer que ama, que está con usted todavía. Mi querido amigo, vemos claramente que aquí no hay daño. La segunda carta, que es el 13, me habla de que su suerte es muy bonita, muy buena, pero que usted es una persona muy, muy buena, muy, muy, pero muy tranquilo, es muy confiado. Aquí vemos que le dio usted trabajo a un familiar de su esposa, que ni siquiera es un familiar lejano, es un primo segundo, mi querido apreciado hermano del alma, y usted ha confiado mucho en él, y este hombre lo está robando. Aquí vemos claramente de que él mismo es el culpable de todo lo que viene pasando, los insumos que él compra, él le viene

0: le factura a usted cantidad de insumos y él no echa ni la mitad, no le echa el abono que necesitan la tierra para la cosecha. Usted está siendo un hombre abusado por la confianza que le está dando a este hombre. Dese cuenta, él tiene carro nuevo, vemos que le está construyendo una casa a una mujer que él tiene ahí mismo en el pueblo, y todo dice que ella le está mandando plata, el hermano de Estados Unidos. Mentiras, todo es de lo que le roba a usted. Abra los ojos, mi querido apreciado amigo, el nombre de él empieza por la letra E. Si usted no tiene un hombre de confianza, que el nombre empiece por la letra E, que es familiar de su esposa, pues no me crea, mi querido apreciado amigo, pero lo estoy hablando con conocimiento de causa. Lo están robando, aquí no hay daño, aquí no hay brujería, no hay maldad. Para mí sería fácil decirle, sí, hay un daño, una brujería, una maldad, visíteme que yo le voy a ayudar y me voy a ganar el valor de la consulta. Pero es que nosotros no hemos venido a eso, hemos venido a colocar una barrera entre la verdad y el fraude. Abra los ojos, quítese esa venda que este hombre le tiene en los ojos, mi querido amigo, cambie a esa persona, sáquelo de su vida, sáquelo de su campo y va a ver cómo todo vuelve a prosperar, mi querido hermano del alma. Gracias por comunicarse, gracias por participar. No vinimos a comulgar en el altar de la mentira, siempre hablamos con la verdad y nada más que la verdad, porque por la verdad murió Cristo. 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Como lo prometido deuda, vamos a escuchar mensajes acerca de ese poderoso escáner. Mucha gente me pregunta que si lo hay aquí en alguna parte de Argentina. Somos los únicos que lo tenemos en este momento. Se llama el escáner espiritual cuántico. Algo maravilloso, algo increíble. Escuchen.
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0: Es increíble cómo la ciencia ha avanzado, no solamente para el ser humano, también para los autos. Usted hoy en día lleva el auto al taller y ya no tiene que meterse el mecánico ni debajo ni en el motor. Simplemente conecta un escáner y por medio de este escáner le dicen directamente qué es lo que está pasando en el vehículo, qué repuesto hay que reemplazar, qué pieza, o si son los frenos, o si es un problema eléctrico, no lo va a decir. Así mismo está aconteciendo con el ser humano. Nos habla acerca de este maravilloso escáner, donde nos dice su pasado, su presente, su futuro. Nos dice cómo se encuentran sus centros energéticos, cómo está su campo áurico, si tiene daño, no tiene daño. Y si es algo natural, nos dice exactamente qué es, para que usted busque la ayuda directamente con el facultativo. Así que esto es maravilloso. 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Vamos rápidamente con la gente que se está comunicando en este importante viernes.
2: Maestro, buenos días, lo escucho siempre. Quiero saber por qué no puedo adelantar con mi casa a terminar. Siempre pasa algo, siempre voy para atrás. Mi nombre es Roberto, mi número es el 715-22. Gracias, saludos.
0: Mi querido y apreciado Roberto, gracias por confiar en la Unión Universal Esotérica del siglo XXI, gracias por participar del programa. Yo soy muy claro cuando hablo, yo les digo a ustedes, envíenme datos completos, nombre completo, apellido completo, fecha de nacimiento exacta, que fue lo que le faltó a usted, mi querido Roberto, y escoja las tres cartas. Las tres cartas sí las envió muy bien, pero esto no es una adivinación, esto es una ciencia que se llama astrología, numerología y tarot. Así que vuelva a participar, mi querido Roberto, para poderle orientar. Gracias por participar, gracias por llamarnos. Pero tenemos más audio, continuamos con otro audio.
3: Hola maestro, buen día. Mi nombre es Juana. Mi fecha de nacimiento es 18/10/77. Me encantaría participar de las cartas. Y mis números elegidos son 5, 9 y 15. Muchas gracias.
0: Mi querida Juana, gracias por comunicarse, gracias por confiar en nosotros, los maestros pertenecientes a la Unión Universal Esotérica del siglo XXI. La primera carta, mi querida Juana, el 5, me habla acerca de usted. Veo que es una mujer viuda, una mujer que perdió a su esposo en la pandemia, mi querido y apreciada hermana del alma. Y vemos que sus hijos, pues la apoyaron, pero ellos tuvieron que viajar nuevamente. Uno de ellos vive en España, el otro está viviendo en Italia, mi querida apreciada Juana. Vemos claramente de que estudiaron allí, pues hicieron vida allí. Usted se siente sola, vemos que tiene una casa bastante grande, la ha puesto en venta, mi querida apreciada Juana, y no ha podido vender esa propiedad. Lleva año y medio tratando de venderla, bajó de precio, a ver si era por eso, y cambió incluso de asesor inmobiliario, pero nada que la puede vender. Usted quiere comprar un departamento pequeño, aquí vemos que usted escucha ruidos en la casa, ve sombras, es su esposo que se quiere comunicar. Él no murió por la pandemia, él murió a través de un trabajo de brujería, de magia negra, por eso él perdió peso. Él pesaba 75 kilos y cuando murió pesaba 43 kilos, mi querida hermana del alma. Él lo secaron en vida y esto tiene que ver con una ex mujer que él tuvo, con la cual no pudo tener familia porque ya no podía, y por eso él la dejó, y esa mujer era ofendidísima con él. Pues es ella la culpable de la muerte de su esposo. Hay un trabajo de brujería, de magia negra. Sus hijos no les está yendo muy bien. Aquí vemos que hay uno de ellos que lo abandonó la pareja cerca de 3 meses y medio. Todo esto tiene que ver con lo mismo, porque esa mujer tiene fotografías de ustedes. Es importante que los visite. Hay cosas que no le puedo decir a través de la radio, Juana. Quiero que se acerque a nuestro centro de consultoría y tráigame la dirección exacta y una fotografía de su casa. Yo le garantizo ante Dios y ante toda la audiencia que me sigue aquí en la Argentina que en menos de 21 días usted va a vender esa casa, pero primero tenemos que hacer una limpieza, una magnetización, una apertura de caminos, un florecimiento de su suerte, alejar toda esa influencia maligna que esa mujer hizo, protegerla y sacarla adelante, Juana. La estaremos esperando. Dios tiene más que darnos que nosotros que pedirle. La voy a estar esperando en nuestro centro de consultoría. El día de su suerte es el día viernes, el planeta Venus, el color rosa. La piedra que debe portar con usted, la Alejandra, y el metal, el bronce. El bronce es el metal que le canaliza las buenas ondas, las buenas energías, mi querida Juana. Con responsabilidad, con conocimiento, damos respuesta y contestación a la gente que nos llama, a la gente que participa. Usted también puede llamarnos. Déjeme su mensaje de audio, nombre completo, apellido, fecha de nacimiento. Escoja 3 cartas del 1 al 22. 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Vamos a escuchar testimonios. Otra persona más que nos visitó y esto es lo que comenta. Escuchemos. 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
4: 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Ya está finalizando esta maravillosa semana. Hoy es viernes de este año 2026. 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Vamos rápidamente, mis queridos y apreciados hermanos del alma. ¿Tenemos llamadas? Vamos a recibir llamadas en vivo y en directo. Vamos a ver a quién le corresponde la suerte. Sí, aló.
5: Sí,
4: ¿con quién tengo el gusto, hija? Señora Carmen, la noto muy nerviosa. Yo necesito que por favor se tranquilice para que podamos hacer el puente telepático de mente a mente, de cerebro a cerebro. Hoy es día viernes. Estamos guiados por el planeta Venus. Quiero que por favor me diga su fecha de nacimiento para realizar el estudio y darle un consejo acertado, darle una respuesta a sus preguntas.
5: Sí, de noviembre del 65.
4: Quiero que cierre los ojos, concéntrese en todos sus problemas. Bueno, mi querida, apreciada amiga, logro visualizar que ha sido una mujer muy apacible, muy tranquila, no le gustan los problemas. Desde muy niña siempre estuvo alejada de los problemas, por eso tuvo pocas amigas, ¿verdad? Vemos que fue criada con mucho cariño, con mucho amor por sus padres, que le hubiera gustado ser médico. ¿Es verdad o no es verdad?
5: Sí, es verdad. Sí,
4: pero por cuestiones económicas no pudieron, ¿verdad? Pero veo claramente, hija de Dios, de que logró estudiar, no una carrera profesional como medicina, pero sí estudió algo que tiene que ver con salud, ¿correcto?
5: Sí, es correcto, soy optometrista.
4: Ah, usted es optometrista, correcto. Muy bien, mi querida y apreciada amiga, aquí logro visualizar por medio de su fecha de nacimiento, que es una mujer que trabaja desde muy joven y que se ayudó a pagar su carrera también, ¿no?
5: Sí.
4: Logro darme cuenta que en el estudio... conoció a su actual pareja, al padre de sus hijos, con el cual viven ya hace más de 22 años, ¿correcto?
5: Sí, es correcto, ya llevamos mucho tiempo.
4: Bueno, aquí logro darme cuenta, mi querida y apreciada hermana del alma, de que se está comunicando usted con nosotros porque anda desesperada. Está a punto de tocar bancarrota, todo le sale mal, aquí vemos que los negocios vienen de mal en peor, clientes buenísimos que tenían se alejaron, aquí vemos claramente de que usted tiene negocios propios. Coméntenos, ¿qué es lo que está pasando?
5: Sí, tenía tres localicitos de ópticas, pero tuve que cerrar uno.
4: Y está a punto de cerrar el otro, ¿verdad?
5: Sí, ya estoy a punto de cerrar otro porque me ha ido muy, muy mal, de verdad que mal, mal, mal.
4: ¿Qué es lo que pasa? Coméntenos, ¿qué es lo que pasa en el negocio?
5: Pues he estado muy estresada, hemos tenido muchos problemas con los optometristas que van y vienen, tengo que estar corriendo de un lugar a otro para poder cubrir, se me van los empleados, no puedo dormir, me duele todo el cuerpo, el cuello, problemas con mi marido, y pues en una vez que estuve yendo y viniendo por las ópticas, tuve un accidente que también, bueno, eso me ha afectado bastante. De verdad,
4: tuve un choque.
5: ¿Mandé?
4: Tuve un choque.
5: Sí, tuve un choque. Sí, un choque porque andaba yo de una óptica a otra cubriendo a los optometristas y no tenía yo ya paz y tranquilidad. Ya, y hasta que choqué. Choqué, me ha ido muy, muy mal. Estoy perdiéndolo todo.
4: Bueno, hija de Dios, usted a veces quiere salir corriendo y no sabe ni siquiera para dónde, ¿no?
5: Sí, no, ya no sé ni qué hacer, ya he hecho de todo, pero ya no sé ni qué hacer, ya estoy desesperada.
4: No se me desespere, escúcheme muy bien, esto que usted tiene no es normal, esto es un daño, hay una energía negativa. Yo le voy a hacer una pregunta y me contesta sin dudar. Usted, en una de sus ópticas, en la sala de espera, tiene una maceta donde tiene plantadas unas plantas que ya incluso se han secado algunas, ¿de color blanco?
5: Sí, efectivamente.
4: No se hable más, hijita de Dios. Yo compruebo con hechos, no con palabras. Dígame, ¿en cuál de esas ópticas tiene usted esa maceta de color blanco? Por favor.
5: La principal, la primera que abrí, sí, claro.
0: Bueno, va a hablar con su esposo, van a ir juntos, van a sacar toda la tierra de esa maceta, hijita de Dios. Esto lo van a hacer cuanto antes. Ustedes no pueden continuar así, mi querida y apreciada hermana del alma. Me van a sacar, van a encontrar allí como una cabeza de un macaco. Dentro de esa cabeza hay un poco de cosas que no puedo nombrar, hijita de Dios, que es lo que los tienen arruinados, con problemas de salud, con problemas en lo económico. Me va a traer eso a mi centro de consultoría. Vaya, búsquelo junto con su esposo, porque él es un poco incrédulo, y me va a visitar y yo le voy a explicar claramente lo que vamos a hacer. Vamos a retirar ese daño, esa influencia negativa. La que le hizo esto allí es alguien que pertenece a la familia de su esposo. ¿Usted sabe quién es? Ella le dejó enterrado esto ahí, desde ahí es que empezó su mala suerte, sus problemas en su salud, los problemas en la parte económica, peleas con su esposo, día tras día, todo de mal en peor, ¿ok? Bueno,
5: sí, yo la busco.
0: Si no la encuentre, me va a llamar a esta radiodifusora y me va a decir, mentiroso, hijita de Dios, y no me visite, porque para qué visitar a un mentiroso, pero estoy seguro de que la va a encontrar, la vamos a ayudar, y le voy a mostrar claramente el rostro de esta persona en el escáner espiritual cuántico, ¿ok, hija? Pero yo estoy seguro de que lo va a encontrar. Tráigame eso, lleve unos guantes de látex para que usted no tenga que tocar eso directamente y me va a traer esto guardado en una bolsa negra, ¿ok?
5: Ok, correcto.
0: ¿Todo lo que le dije hasta ahorita es verdad o me equivoqué en algo, hija?
5: Todo es verdad, sí, todo esto es correcto.
0: Bueno, hermana del alma. No me vaya a cerrar la óptica que tiene en el tigre, porque eso es lo que quieren ver fracasada, mi querida apreciada amiga. Esa óptica del tigre se va a levantar. Esa óptica de San Fernando se va a ir para arriba, hijita de Dios.
5: Okay.
0: Bueno, hijita, la voy a estar esperando y también le voy a hacer el escáner con ese maravilloso escáner espiritual cuántico y se va a dar cuenta de muchas cosas, va a entender muchas cosas, mi querida y apreciada hermana del alma, ¿ok?
5: Sí, ok.
0: Usted misma va a ver en la pantalla de este escáner todo lo que va a aparecer y va a quedar sorprendida, más de lo que está, porque veo que quedó sorprendida, mi querida y apreciada hermana del alma, pero no se preocupe, este año 2026 va a ser un año totalmente positivo para usted. ¿Está sorprendida, hija?
5: Sí, claro, yo pues muy impactada.
0: Más impactada va a quedar con el escáner, hijita de Dios, porque esto que le dije falta mucho. En el escáner va a aparecer todos los dolores, todo, con puntos y señales. No se preocupe por nada. Dios tiene más que darnos que nosotros que pedirle. Y va, el escáner nos ayuda a encontrar una solución más rápida y efectiva para que usted sea feliz en este año 2026. No se preocupe por nada. ¿Ok, hijita?
5: Sí, muchísimas gracias.
0: No, gracias a usted por haberse comunicado, por confiar en nosotros en este día viernes guiados por el planeta Venus. Dios te bendiga.
5: Gracias.
0: No, gracias a usted por haberse comunicado en este maravilloso día viernes. Así damos respuesta y contestación a la gente que llama, a la gente que participa, a la gente que se comunica. Usted, mi amigo, también puede participar. Deje el miedo, el temor, la pereza. Vamos con más personas que se comunican.
6: Hola, ¿qué tal? Mi nombre es Miguel Rodríguez. Estoy en una problemática, no me entra dinero, tengo trabajo, no le encuentro la solución. Sé que, a ver si ustedes me pueden dar una mano. Escojo como números el 4, el 10 y el 13. Mi fecha de nacimiento es 22/6/59. Les agradezco muchísimo.
0: La primera carta me habla acerca de usted. Veo que es un hombre muy noble, de un corazón muy bueno, un hombre que siempre está dispuesto a ayudar al que lo necesite. Veo que es un hombre que ha luchado por su familia, por prosperar, por ayudar al uno, al otro, pero que últimamente anda estancado. La segunda carta me habla de que su suerte está completamente negativa, de que lucha, pero que últimamente no le sirve esta lucha para nada. Anda endeudado, mi querido amigo. El dinero no le alcanza absolutamente para nada, día tras día, como los cangrejos, para atrás, mi querido hermano del alma. Y la segunda, tercera carta, que es el número 5, Néstor, me habla acerca de su salud. Se siente muy cansado, muy fatigado, problemas en las piernas, mucho cansancio físico, no duerme, no descansa. Esto es un bloqueo energético, le están absorbiendo su energía. Hay un vampiro de energías, hay un daño, hay una energía negativa que le están haciendo y esto es una mujer. Es importante que los visite, quiero que me traiga una rosa de color blanco, Néstor, porque nosotros le vamos a mostrar el rostro de la mujer que está haciendo esto, usted va a quedar sorprendido. No se preocupe por nada, Dios tiene más que darnos que nosotros que pedirle. Si usted está escuchando este programa es porque Dios quiere un cambio en su vida. Por favor, visítenos cuanto antes en nuestro centro de ayuda, mi querido Néstor. El día de su suerte, tome nota, es el día miércoles, el planeta Mercurio, el color naranja, la piedra que debe portar siempre con usted, la amatista, y el metal, el bronce. El bronce es el metal que le canaliza las buenas ondas, las buenas energías. Con responsabilidad y conocimiento, damos respuesta y contestación a la gente gente que nos llama, a la gente que se comunica, a la gente que participa. 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
7: Yo llegué a hacerme el escáner espiritual cuántico en un momento complicado de mi vida.
4: Cuéntale a la audiencia por qué vino a hacerse este escáner. ¿Cuáles eran sus problemas?
7: Tenía mi trabajo, mi negocio, pero sentía que nada avanzaba. Hacía esfuerzo y no rendía. Además, estaba muy cargado de la cabeza, preocupado, sin poder descansar bien. Y en mi casa también se sentía esa tensión.
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7: Cuando escuché el escáner, vine con dudas.
4: A mí me gusta que vengan con dudas para que las solventen a través de esta tecnología de punta, que es algo increíble, algo maravilloso. Pero coméntenos, ¿cómo fue?
7: Puse las manos en el equipo y me sorprendió.
4: ¿Por qué? Coméntenle a la audiencia por qué se sintió sorprendido. ¿Qué fue lo que pasó?
7: Porque empezaron a salir cosas que tenían que ver conmigo, con lo que estaba viviendo.
4: ¿Qué le dijimos nosotros con respecto al estudio, a lo que estaba apareciendo en el escáner?
7: Me explicaron todo, me hicieron el tratamiento y yo lo hice con fe en Dios.
4: Todo hay que hacerlo con la fe en Dios, pero quiero que le relate a la gente que nos está escuchando qué empezó a sentir, qué cambios empezó a sentir, hijo.
7: Empecé a sentir cambios reales. Me sentí más liviano, más tranquilo, con otra energía.
4: Coméntale a la audiencia y qué cambios sintió en la parte laboral.
7: También vi que en mi trabajo las cosas empezaron a mejorar.
4: Hijo de Dios, eso fue lo que le prometimos. Después de realizar el tratamiento, todo iba a mejorar. ¿O no fue así?
7: Por eso lo cuento.
4: ¿Qué opinión tiene de usted del escáner espiritual cuántico?
7: Lo recomiendo.
4: Muchas gracias por venir al testimonio en esta radiodifusora, hijo. 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
8: Vamos rápidamente con la gente que participa a través de los audios.
10: Hola, buen día, padre. Escúcheme, me llamo soy José Arce. Mi fecha de nacimiento es 1 de febrero de 1972. Tengo 53 años. Así que quiero que me dé una manito, padre, porque vivo trabajando y no me ayuda la vida. No puedo adelantar nada. Tengo mucha preocupación. Estoy separado de mi señora hace 16 años, así que, y ahora quiero seguir adelante. Y ahora he puesto un negocio en mi casa, de a poquito, reciente y empezando, así que quiero que me ayude, que me cambie la suerte. A ver, dígame, cuéntame algo, porque yo no puedo progresar nada.
8: Mi querido, apreciado amigo, yo soy muy claro, tiene que dejarme nombre completo, apellido, fecha de nacimiento, escoger 3 cartas del 1 al 22. Yo tengo aquí los 22 arcanos en mesa de trabajo y le podré dar la solución al problema, el consejo, la guía, la orientación. Pero usted no me dejó ninguno de los datos completos. Esto no es una adivinación. Y pues bueno, ya estamos llegando al final del programa. Vuelva a participar ya la próxima semana, mi querido y apreciado hermano del alma. Estamos llegando así al final del programa, no olviden preparar el vasito de agua para que hagamos esa oración fuerte al Espíritu Santo y al poder de Dios que todo lo puede y todo lo sabe. 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Vamos a escuchar otro testimonio más, otra persona que nos visitó, se realizó el escáner y esto es su comentario. Marcelo, bienvenido, gracias por venir a dar este testimonio. Marcelo, yo quiero que le comente, ¿por qué decidió venir a realizarse el análisis con ese escáner espiritual cuántico?
7: Yo decidí venir porque ya estaba cansado.
8: Hijo, sí, cansado, pero ¿cansado de qué? Yo quiero que sea claro con los oyentes.
7: Cansado de buscar respuestas y no encontrar nada.
8: Perfecto, cuéntale a la audiencia cuáles eran sus problemas, cuáles eran dificultades, por qué tomó la decisión de visitarlo para realizarse el análisis por medio de este escáner maravilloso.
7: Me sentía con angustia, con problemas económicos y emocionales, y empecé a perder la esperanza. Entonces vine a hacerme el escáner espiritual cuántico.
8: ¿Cómo fue la experiencia cuando vino a hacerse el escáner?
7: Puse las manos en el equipo y fue muy fuerte.
8: ¿Por qué dice usted que fuertes? ¿Qué le aparecía en la pantalla del escáner, hijo?
7: Porque empezó a mostrar cosas muy precisas, exactamente lo que me estaba pasando.
8: Le dijimos claramente que esto se trataba de un daño, de una influencia negativa. Le explicamos todo lo que había que hacer. Usted tomó una decisión.
7: Hice el tratamiento con fe en Dios.
8: Sí, efectivamente. Yo le dije, esto lo hacemos con fe en Dios. Nosotros simplemente somos instrumento de Él. Y este aparato, el escáner espiritual cuántico, es un equipo que Él nos brinda para ayudar más rápidamente a las personas. ¿Qué fue lo primero que sintió cuando empezamos a realizar el tratamiento?
7: Y desde ahí empecé a sentir alivio.
8: Hijo, ¿alivio de qué? Sea más claro con la audiencia, la gente que está en sintonía, por favor.
7: Con los días me sentí más tranquilo, más liviano, con otra energía. Y vi cómo las cosas empezaban a moverse a mi favor.
8: Lógicamente, porque la energía negativa había salido de su cuerpo, porque la encontramos rápidamente a través de este maravilloso escáner espiritual cuántico. ¿Y por qué está hoy acá, después de 15 días que nos visitó?
7: Hoy lo cuento porque sé cómo llegué, y sé que desde ese momento empecé a cambiar de verdad.
8: Hijo, eso fue lo que le prometimos, cambios de verdad, porque encontramos rápidamente el daño y podemos retirarlo. Gracias por comunicarse, gracias por venir a dar ese testimonio y que Dios lo bendiga. Estas son las pruebas de que este maravilloso escáner sí funciona. No espere que se lo cuenten, dese cuenta por sus propios ojos, compruebe con hechos, no con palabras. Venga y reciba usted este análisis por medio del escáner espiritual cuántico. Llegamos al final del programa, no olviden preparar el vasito de agua. 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Le recuerdo que no, porque nos vayamos a la gira de suerte y sanación, se cierra en Capital Federal o se cierra en San Miguel, provincia de Buenos Aires. 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
4: 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Estamos llegando así al final de este maravilloso programa, hoy día viernes, viernes 26 de junio de este año 2026. La verdad, muy contento, quisiera responderle a todo el mundo, pero el tiempo en la radio es oro y estamos llegando al final de estos programas maravillosos, al final de esta importante semana. 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Colóquese vasito con agua al lado de su radio receptor y hoy viernes repita conmigo.
11: Ven, Espíritu Santo, manda tu luz desde el cielo, Padre amoroso del pobre, don en tu don es espléndido, luz que penetra las almas, fuente del mayor consuelo. Ven, dulce huésped del alma, descanso de nuestro esfuerzo, tregua en el duro trabajo, brisa en las horas de fuego, gozo que enjuga las lágrimas y que reconforta en los duelos. Reparte tus 7 dones según la fe de tus siervos, por tu bondad y tu gracia, dale al esfuerzo su mérito, salva al que busca salvarse y danos tu gozo eterno. Amén, Señor Jesús, que así sea. Bebamos los 3 sorbos de agua, uno en el nombre de Dios Padre, otro en el nombre de Dios Hijo, y otro en el nombre del Espíritu Santo. Amén, que así sea. El resto de agua que quede en vuestros vasos, vamos a regarlo en nuestro sitio de trabajo, en nuestro campo, en nuestro hogar, en nuestro negocio, donde quiera que estemos en este momento, pero que tiene que ser en este momento que estamos en la presencia de Dios Padre Todopoderoso. Amén, que así sea. Queridos amigos, no me resta más que despedirme de todos ustedes, deseándoles que Dios Padre Todopoderoso y Eterno les bendiga y le brinde salud, dinero y mucho, pero mucho amor. Hasta pronto.
12: Así de esta manera, estamos llegando al final de un programa más. 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

Buen día, buen día, buen día. 5 de la mañana en punto en todo el país. Aquí comenzamos una edición de Primera Hora, el programa de Daniel López. Recuerden que el señor Daniel López va a estar de vacaciones, creo que por 2, 3 semanas. Bueno, volverá en algún momento de julio. Así que lo estamos reemplazando aquí. El señor Diego Guerrero, los controles, como es habitual, firme junto al pueblo. Sergio Monzón es mi nombre, más o menos, siempre ando dando vueltas por acá, así que más o menos de oído me tienen. Vamos a estar hasta las 6 cuando llegue a Chacra Agrocontinental, haciendo un repaso informativo de lo más importante que ha dejado este fin de semana y de lo que será durante esta semana, ¿no? Bueno, como yo siempre digo, en este país te dormís una siesta y pasan 4 presidentes en un día. Y más o menos eso es lo que ha sucedido durante este fin de semana. Lo anticipaba aquí Daniel López el viernes bien temprano, que tenía la información de que en las próximas 24, 48 horas del viernes esta parte, finalmente Manuel Adorni va a dar un paso al costado, y bueno, finalmente lo dio. 3 temas, antes vamos con los datos del tiempo, 3 temas a que tiene que saber usted a esta hora, si es que ha estado con la selección solamente durante el fin de semana. Se fue Adorni. Va a ingresar o ingresó Santilli como nuevo jefe de gabinete, ganó la selección argentina, juega el próximo viernes la selección argentina ante Cabo Verde, y esto es todo, amigos. Hasta aquí ha llegado Primera Hora, todo lo que usted tiene que saber a esta hora. 5 de la mañana, 2 minutos, fresco en la ciudad de Buenos Aires, tenemos una temperatura en la ciudad, aquí en Capital Federal, de, ya le digo exactamente porque esto se va actualizando minuto a minuto, a esta hora 5 grados 2 en la ciudad de Buenos Aires, aquí en Capital Federal, parcialmente nublado el cielo, se ve la luna imponente, no es luna llena todavía porque creo que es hoy por la noche, pero bueno, se ve muy imponente la luna en el cielo, más allá de que el cielo está parcialmente nublado, algún que otro banco de niebla dando vuelta por ahí, pero no se siente aquí en la ciudad de Buenos Aires. 90% de la humedad, 1017.6 hectopascales la presión, viento en calma o sin viento hasta ahora, visibilidad 8 kilómetros. Para hoy mínima de 5, estamos ahí, máxima de 14 grados, así que va a ser bastante agradable si estamos más o menos en esos 14 grados. Estamos en invierno, amigos, El resto de la jornada parcialmente nublado, algo nublado por la noche. Mañana martes entre 4 y 14 grados la temperatura, también con cielo ligeramente nublado, algo nublado durante gran parte del día. El miércoles igual, 4 y 14. Atención, el jueves, descenso de temperatura, mínima de 2, máxima de 12. El viernes mínima de 4, máxima de 13. Y el sábado y el domingo con temperaturas mínimas de 8 grados y máximas entre 13 y 11 grados. La buena noticia, no se esperan lluvias, por lo menos para la ciudad de Buenos Aires, y va a estar el cielo parcialmente nublado, pero no totalmente nuboso como venimos de hace un par de semanas atrás. Así que bueno, a tener en cuenta. Hoy el sol va a estar saliendo a las 8 de la mañana y 2 minutos y se va a ocultar a las 17:53, es lo que dice el Servicio Meteorológico Nacional, pero bueno, yo creo que lentamente ya los días se van alargando un poquito más desde aquel 21 de junio a esta parte. No sé si te lo dije o no, pero estamos en el lunes 29 de junio, día de ñoquis, en este lunes, así que bueno, por ahí más o menos los temas. Con respecto a un breve repaso de cómo está el clima en el resto del país, vamos a arrancar por el norte en este caso, vamos a Empedrados Corrientes, 8.4 la temperatura, despejado, máxima 17, sin lluvias a la vista. Vamos un poco para el lado de Tucumán, Salta, Jujuy, a ver dónde caemos. Caímos en Salta Capital, parcialmente nublado, máxima de 14, lloviznas por la tarde, alguna probabilidad, 40%. Vamos un poco más hacia el centro del país, vamos a Córdoba, Altagracia, 9 grados 1, despejado, máxima de 15 grados. Bueno, más o menos se mantiene las mismas temperaturas. En Mendoza, un poco más frío, en San Carlos, 2.6 la sensación térmica, 8 de máxima, cielo despejado. Vamos hacia el sur, vamos a ver a Bariloche, así que quedamos. Bariloche, 1 grado 7 hasta ahora la sensación térmica, cielo ligeramente nublado, humedad 83%, máxima de 7, parcialmente nublado para la tarde. En Ushuaia, bien al sur, atención, 1 grado bajo cero la sensación térmica hasta ahora, 3 grados la temperatura, nublado con lluvia débil, lluvias y nevadas esperan, máxima solamente de 3 grados, así que bueno, frío en esos pagos. A ver, ¿qué más? Vamos a la provincia de Buenos Aires.
Perdón, a Viedma, digo. Viedma, tenemos 2 grados 9 a esta hora, máxima de 9 grados. No, quería decir Bahía Blanca, a ver si estamos en Bahía Blanca, por acá. Bahía Blanca, 2 grados 5 décimas bajo cero a esta hora la temperatura en Bahía Blanca, con cielo despejado, máxima de 11 grados. ¿Qué me falta faltando? Santa Fe me está faltando. Sauce Viejo, 3 décimas de grado de sensación térmica bajo cero, máxima de 15 grados, con cielo despejado. Así que bueno, buenas condiciones climáticas en términos generales, como está el clima durante esta jornada. A ver, alerta meteorológica en Río Gallegos y en Ushuaia, pero por vientos intensos. Así que bueno, precaución en esa parte del país. El resto con buenas condiciones climáticas. Algún que otro banco de niebla dando vuelta por acá en la provincia de Buenos Aires. Algo hacia la costa atlántica. Lo mismo en el parte del río Paraná, parte del río Uruguay. Por esas zonas también bancos de niebla a esta hora. Recuerden que estamos en el 1144-000-590. Repasando lo que ha dejado este fin de semana, todo lo informativo que ha sido este fin de semana, con la salida de Alorni, la llegada de Santilli, la última hora, las palabras del presidente. Bueno, va a ser una jornada muy movida de acomodar el tablero seguramente.

Con respecto al tránsito, te cuento a esta hora las principales arterias, por ejemplo, Panamericana, si venís del norte, empieza a cargarse algo a la altura de Henry Ford, sentido a la ciudad de Buenos Aires. Esto es el ramal que viene desde Campana, a ver cómo está el puente Zárate Brazo Largo, porque es una arteria importante. Tránsito fluido, dice hasta ahora el puente Zárate Brazo Largo. Está trabajando todavía una cuadrilla en Panamericana, a la altura de, esto es entre la ruta 202 y 197, mano hacia provincia, y todavía hay un grupo de muchachos trabajando. Después el resto, a ver, el acceso este, o acceso este de momento con buena circulación, no presenta inconvenientes. De Lepiane a Richeri también sin problemas. De Lepiane, en este caso, con obras a la altura de Villa Lugano, mano hacia provincia, precaución en esa zona. Puente La Noria habitual, General Paz, de momento no presenta ningún tipo de inconveniente. A ver, vamos a Autopista de La Plata, Buenos Aires. Todo normal. Bueno, recuerden que estamos en el 1144-000590, 1144-000590, pero bueno, buena circulación con respecto al tránsito. Estamos en el 1144-000590, 1144-000590, como siempre recibimos mensajitos ahí. Puedo opinar de lo que quiere, de la selección, de Adorni, de lo que ha hecho este fin de semana. Por supuesto, es libre, siempre y cuando con respeto, está todo perfecto. Dieguito, vamos arrancando con los principales títulos. Dale nomás.

0: 5 de la mañana, casi 10 minutos. Esto es Primera Hora, el programa de Daniel López, con una temperatura en la ciudad de Buenos Aires de 5 grados 2. Ahora, si estás aquí a más o menos unas 30, 40 cuadras en Aeroparque, 8.5 la temperatura, cielo algo nublado, máxima de 14 grados. Si estás acá en la provincia de Buenos Aires, a ver, por ejemplo, estás en Chascomú 5.3. Si estás más cerca, vamos a ver Avellaneda, por ejemplo, en Avellaneda 8.5, algo nublado. Si estás, por ejemplo, en Hurlingham o estás en Campo de Mayo, 4 grados la temperatura a esta hora, así que bueno, van cambiando algunos grados, depende de dónde estés ubicado. Te decíamos, el tema destacado hoy de todos los portales es Santilli es el nuevo jefe de gabinete del gobierno de Milei. Tal cual se anticipaba, el ministro del Interior fue elegido para quedar al frente de la jefatura de gabinete. Lo anunciaron al cabo de una reunión que el Colo, así le dicen habitualmente a Santilli, mantuvo en una reunión con el presidente y su hermana. Esto fue ayer por la tarde-noche. Tras difundirse la noticia, Javier Milei volvió a respaldar a Dorni en declaraciones televisivas, que dijo que confía en su inocencia. Pero antes de ir a eso, vamos 48 horas antes, más o menos el viernes a eso del mediodía, el presidente decía esto de Manuel Adorni.
1: Lo va a determinar la justicia, yo no tengo ningún problema. A mí me parece absolutamente plausible. O sea, de vuelta, pero lo va a determinar la justicia. Yo ni siquiera soy un tipo que entiende de temas de derecho. Digo, me parece razonable.
2: En el caso, digo, que lo considerara culpable la justicia, no tendría problema.
1: Si lo consideran culpable, lo eyecto de una patada. Yo, pero digo, de vuelta, es algo que tiene que hacer la justicia. Yo creo en su honestidad, porque es un tipo honesto.
0: Esas fueron las palabras del presidente más o menos el viernes a las 11 de la mañana. ¿Qué dijo anoche a las 21 horas? Dijo esto.
3: Manuel consideró que ya era inadmisible los niveles de ataque personal que estaba recibiendo, en especial, digamos, cuando en este tipo de cosas empezó a recibir agresiones en sus hijos, ¿no? Y en su mujer, que ya su renuncia era indeclinable. Él no está condenado, digamos, está, digamos, hay una, digamos, un proceso de investigación. Todavía, digamos, la justicia no se ha expedido. El ataque mediático encarnizado que ha recibido ha tenido un efecto derrame que ya cuando llegó al nivel de los hijos entiendo la decisión de Manuel. ¿Qué es eso de andar sentenciando y ejecutando gente antes de que se expida la justicia?
0: Creo que era señor.

0: Señor, digamos, bueno, reiteradas veces estuvo muy errático el presidente a la hora de contestar esta pregunta y de argumentar, digamos, la salida del... Por supuesto que oficialmente Manuel Adorni presentó la renuncia, no lo han despedido, digamos, se puede decir que oficialmente presentó la renuncia, pero bueno, todo lo que envuelve a su alrededor. Ha trascendido en las últimas horas, por lo menos supongo que se va a ir confirmando durante esta jornada, nada que alguna voz oficial lo va a terminar diciendo, que hubo una frase que fue la que termina convenciendo al presidente de que no podía seguir bancándolo a Adorni, que la frase fue a después de mostrarle una serie de encuestas en el cual, digamos, continuaba cayendo la imagen del gobierno en sí, no solamente la imagen de Milei, sino del gobierno en sí, en el cual no puede capitalizar, digamos, logros económicos, no sé, desaceleración de la economía, de la inflación, otras cuestiones referidas, no sé, el tema de YPF, varios cosas que va logrando también en diputados y en senadores. La frase que aparentemente terminó desencadenando esto fue: según la sociedad, Adorni es para el gobierno de Javier Milei lo que es Insaurralde para el gobierno anterior, o para el gobierno de Cristina Fernández. Bueno, esa habría sido la frase que ha determinado, digamos, la salida de Manuel Adorni. Así que bueno, hoy durante todo el día va a ser el tema la salida ya de Manuel Adorni como funcionario y por supuesto la asunción de Diego Santilli. Como te decía, lo que lo titulan la manera de la mayoría de los medios es una persona honesta, alguna de las frases del presidente. Para Milei, Adorni se fue por los ataques que recibía. Se habla de amenazas a su familia, se habla de amenazas a sus hijas, pero bueno, esto se ha conocido por supuesto en las últimas horas. Durante semanas anteriores esto no ha trascendido. Por supuesto que no en el último mes, si se quiere, no ha habido ningún tipo de apoyo a favor de la ahora ex jefe de gabinete. Nadie lo ha respaldado al respecto, pero yo no he escuchado, digamos, ataques hacia su familia, por lo menos no ha trascendido y no se ha hecho público. Pero bueno, como también en su momento había dicho Adorni que él iba a aclarar todo de dónde había sacado el dinero, bueno, la historia del pendrive, estamos hablando de hechos concretos. Así que bueno, para Milei, Adorni se fue por los ataques que recibía, así lo expresó el mandatario nacional tras la designación de Diego Santilli como nuevo jefe de gabinete. En reemplazo del exfuncionario, empezó a recibir agresiones en sus hijos y mujer. Fueron textuales palabras del presidente. Pero como te decía, en parte del audio, cuando contestaba, estaba muy, muy duditativo el presidente durante el día de ayer. Según ATE, en este contexto, hablando del tema Adorni, según ATE, exige que se vayan también los amigos de Adorni. Según los trabajadores del Estado, metió 249 personas en el Estado y también hay varios parientes de Adorni. Bueno, es otro de los temas que va a ir trascendiendo durante esta jornada. ¿Qué dijo Santilli, digamos, al ser designado? Dice: asumo el desafío más importante de mi vida. Por supuesto, también tuvo el respaldo del expresidente Mauricio Macri sobre este tema. Como te decía, el exministro del Interior asume en lugar de Adorni luego de que a renunciar en medio de la investigación que atraviesa por presunto enriquecimiento ilícito. El anuncio lo hizo el propio Milei. Esto fue después de la reunión que mantuvieron Karina Milei, Javier Milei y Diego Santilli. De hecho, hay una foto, digamos, cenital, con la mirada hacia arriba de los tres. La foto desde frente, está Javier Milei en el medio, siempre viendo desde frente, ¿no? A la derecha su hermana, y a la izquierda Diego Santilli. Eso viendo la foto desde el frente. Así que bueno, esto con respecto al caso Adorni. Macri lo felicitó a Santilli y reveló de qué hablaron. El expresidente sostuvo que la designación del dirigente del PRO ayudará a fortalecer el cambio. El nombramiento fue celebrado por dirigentes de la fuerza que integró Juntos por el Cambio. Atención. Confío en que ayuda a fortalecer el cambio y recuperar la tranquilidad que necesita el país y que permite que haya más reformas económicas y avancen lo más antes posible. Fueron algunos de los temas de Mauricio Macri. Otro que también expresaron su apoyo fueron Jorge Macri y también en este caso Martín Menem, en el cual también le dedicó unas palabras de apoyo. Así que bueno, este es el tema de Diego Santilli en este momento. Con respecto a Adorni, también se presume que Adorni va a renunciar como director de YPF, presentará su dimisión en la petrolera estatal esta semana. Se trata de una decisión personal del exfuncionario que busca alejarse de la actividad pública. La oposición también lo había pedido. En su momento asumió en calidad de ad honorem y no recibía sueldo. Así que bueno, otro de los temas. Santiago Caputo le apuntó a la oposición. Ya sé quiénes fueron, dijo sobre la salida de Adorni, alguno de los temas referidos al tema de la salida de Manuel Adorni. A las 5:17, creo que de esta manera se cierra el tema Adorni, más allá de que Karina Milei está convocando ahora a todos sus ministros para el próximo miércoles a una reunión y bueno, de alguna manera a reencauzar la agenda política, porque bueno, ha estado marcado por Manuel Adorni en los últimos 100 días. Le vemos tanda, Dieguito, ¿te parece? 5:17, tanda y volvemos.
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0: mañana, 22 minutos, un poco de musiquita para descomprimir y que sienta bien. Ya la parte económica te la contamos. Si no, compra el diario, decía un amigo mío. Ya ni diarios se compran ahora. El otro día estuve en dos puestos de diarios. La verdad que venden de todo, menos diarios. Venden muy poco, pero de alguna manera también, hablando ahí con la gente, con los canicitas, hablábamos del tema, ¿no?, del consumo y esas cuestiones. Decía, hoy por hoy, como que estaba diversificado. ¿Qué es eso? Por ejemplo, tenía muñequitos del Mundial, muy bonitos. Me dice, mira, esto se vende un montón. O tenía ciertos álbumes de tal cosa. Y dice, esto sale un montón. Entonces, bueno, de alguna manera se ha diversificado. Así que, bueno, si quiere comprar, compre el diario. Bueno, como les decía, estamos en el 1144-000-590. No está Daniel López porque está de vacaciones. Después de un año y medio salió de vacaciones. Este año siempre se va en enero. Este año no se fue. Así que, bueno, está de vacaciones Daniel López. Por eso no lo están escuchando. Va a volver esta ya por mediados de julio. Buen día, Sergio Diego. Dice, estoy en Hurlingham escuchándote como siempre. Ahora se viene la segunda temporada de la novela Gorni. Buen inicio de semana para todos, ¿no? Dice Sil Bruno. Y de alguna manera tiene razón, ¿no?, cuando dice de la segunda temporada, porque hoy por hoy va a empezar a tomar más peso la parte judicial. Y de alguna manera va a ir bajando un poco la espuma en la parte política, pero yo creo que a medida que, no sé, si lo cita la justicia, por ejemplo, las repercusiones políticas van a seguir estando para mí, porque el daño, si se permite la palabra, es que Adorni representaba una moral, ¿no? Representaba una moral. Yo creo que la mayoría de los argentinos de alguna manera aceptamos, vamos a ponerlo entre paréntesis, que todo aquel que está en la función pública se puede llegar a tener un chanchullo, una cosa así. Está como aceptado eso socialmente. El famoso roba pero hace, eso uno va a un asado y está presente. Entonces, si está en la idiosincrasia de uno, es como que esa chantada está aceptada socialmente. Ahora, cuando alguien levanta el dedo como el rey de la moral, y el cual dice, porque esto no, y después resulta que no era tan así, ahí por eso le cayeron más que nada. O sea, para mí, en modo de entender, Adorni podría haber hecho un montón de chanchullos más durante mucho tiempo, pero bueno, si él no hubiese, digamos, embanderado con la moral de alguna manera, pero de alguna manera es la digamos, lo que intenta este gobierno, ¿no? Diferenciarse del anterior, como que en este gobierno no se van a aceptar hechos de corrupción. De hecho, se fueron un montón de funcionarios, igual ahí, no sé, me van a decir, che, caso Libra, español, o sea, hay un montón de cosas ahí que están dando vuelta, que pareciera ser que ninguno esté limpio. Pero bueno, cuando vos, digamos, te embanderás con esto y después te sucede esta cosa, y era inevitable, me parece que el daño pasó más por ahí en sí. Yo creo que hasta te diría, la plata en sí, digamos, la casa, el departamento y ese tipo de cosas, molesta, no te digo que no molesta, y fastidia y es injusto y a alguien se de esa plata le falta, pero me parece que molesta más lo otro, Humilde opinión, queridos amigos. Bueno, varios mensajitos en el 1144-000-590. Por acá, fiel oyente, Ale de la Plata, como siempre, se metió 249 empleados, me pregunta. Y bueno, es lo que está diciendo Ate, así que bueno, es lo que ha dicho. Dice, a él lo mató la soberbia, otro de las decisiones de Alejandra. ¿Qué más tenemos por acá en el 1144-000-590? Buen día, Sergio, para vos y Diego. Buen comienzo de semana. Lo de Adorni está bien que se haya ido, era de muy de cara dura quedarse y era indefendible para el presidente. Abrazo, Rodrigo, el panadero de San Luis Capital. Y me olvidaba, viejo, vamos a Argentina, carajo. Bueno, otro de los mensajitos que van llegando en el 1144-000-590. Bueno, gracias a todos los que están escribiendo durante esta jornada. Dice, hola gente de Continental, en 3 años este gobierno cambió todo su gabinete. Lo que nunca cambió es el 3% de su hermana Karina Milei. Bueno, otro acá nos dice Miguel Ángeles, o como diría Daniel López, acá te leemos todo, lo bueno y lo malo. Bueno, por acá, a ver, si te comento, si te estás levantando a esta hora, hace frío, pero no tanto, está fresco, pero no tanto, igual está fresco para chomba. Por ejemplo, si estás en Aeroparque, 8 grados 4 la temperatura, si te venís más al centro de la ciudad, 5 grados 2. 70% la humedad, presión 1019 la presión, viento de noroeste ahora 4 kilómetros, que hace un par de minutos no estaba, ahora viento de noroeste a 4 kilómetros por hora, máxima de 14 grados. En términos generales, en todo el país, buenas condiciones climáticas, solamente precaución en las rutas por los bancos de niebla que hay en la zona de los ríos, sobre todo Uruguay y Paraná, y también algo de la provincia de Buenos Aires y sentido hacia la costa atlántica. Lluvias no se esperan por lo menos, y algo de viento en la zona de Ushuaia, en la zona de Río Gallegos, hay una alerta por vientos en esa zona. 5 de la mañana, 28 minutos, lo que tenés que saber si te estás levantando a esta hora. Diego Santilli, jefe de gabinete, Manuel Adorni se fue, renunció, lo echaron, tómelo como a usted le parece, oficialmente renunció, extraoficialmente lo echaron, como sucede siempre. Y después otro tema, bueno, se conocieron, ya se están conociendo con respecto a lo que va a ser la continuidad del Mundial. Ya están los 16avos del Mundial, por ejemplo. A ver, te leo así al azar antes de llegar a las 5:30. Alemania-Paraguay, Francia-Suecia, Sudáfrica-Canadá, Países Bajos-Marruecos, Portugal-Croacia, España-Austria, Estados Unidos-Bosnia, Bélgica-Senegal. Son parte de los 16avos. Después ya en octavos, ¿qué tenemos por acá? En octavos, Brasil-Japón, Costa de Marfil-Noruega, México-Ecuador, Inglaterra-Congo, Argentina-Costa Verde este viernes, Australia-Egipto, Suiza-Argelia. 16avos todo esto. ¿Por qué dije octavos? Canadá solamente está en octavos. Gracias, Diego Gol, por todo este cosa. Bueno, 16avos, te decía, Argentina, Cabo Verde este viernes, Australia, Egipto, Suiza, Argelia y Colombia, Ghana. Todos estos equipos, bueno, ya van a ir peleando por llegar a los octavos. El único que está clasificado a octavos de momento es Canadá. Canadá, que le ha ganado a Sudáfrica, o empató con Sudáfrica. Canadá empató, ganó. Bueno, Diego sabe todo, queridos amigos. 5 de la mañana, 30 minutos, como corresponde hasta ahora, lo presentamos.
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0: Cinco de la mañana, 31 minutos en este lunes 29, día de ñoqui, sentido para una pasta, ¿no? ¿Cómo le va, señor Alejandro Canepa? Bienvenido.
3: ¿Cómo está, Sergio? ¿Qué decís?
0: Muy bien.
3: Buen día.
0: ¿Pasta o asado?
3: Asado.
0: No, está bien.
3: Falda al medio podría ser también.
0: Yo hace mucho que quiero comer y no hago porque soy vago, pero en realidad, viste que digamos a veces la porción de asado de casa, si tengo ganas en este momento, ¿no?
3: Ahora.
0: Claro, ahora, en ese sentido, ¿no?
3: Tendrías que sacarlo temprano, claro, dejarlo afuera, ¿no? Pero claro, si te ocurre el momento al
0: yo
3: frío,
0: me voy
3: no
0: de acá a las 11 generalmente y paso por una parrilla que está ahí en Álvarez Thomas y algo, bueno, es muy conocida la parrilla que está en una esquina a las 11 de la mañana. Digo, qué ganas de comerme una porción de vacío. Pero no da estar comiendo solo una porción de vacío a las 11 de la mañana, no sé, un martes, por ejemplo.
3: A las 11, yo he comido asado a las 4 y media de la mañana, 5 en el mercado.
0: Estoy muy fanático. ¿Qué? Bueno, ¿cómo le va? ¿Qué novedades?
3: Con expectativas.
0: Sí.
3: Porque no tengo todavía el número de cómo fue la venta de carne el fin de semana. Ajá. No lo tengo, lo voy a tener, calculo que para el informe de 8 y media hago un relevamiento de las carnicerías. Estamos en los últimos días del...
0: Si me permite una cortita.
3: Por supuesto.
0: Generalmente yo los viernes, los domingos sé comprar carne porque, bueno, comemos asado, mi familia, qué sé yo. Ayer tenía que ir a comprar casualmente y voy a una carnicería que está en Martelli. que generalmente los domingos, si uno va a las 10 de la mañana, tiene que esperar hasta las 11, ¿me explico? Ajá. O sea, tenés 30, 40 minutos más o menos de espera. Ayer había dos personas. Y mi pregunta es la siguiente. O es la situación económica, o es a fin de mes, o la gente se juntó ya el sábado a la noche y dijo, che, el lunes no, el domingo no nos juntamos. Sí pasé por la fábrica de pasta y estaba repleta.
3: Yo creo que son las tres cosas que decís. Ah. Bolsillo descosido, gente que, bueno, el último partido fue el sábado.
0: El sábado a las 11, 11 a...
3: Churrasco, yo decía que seguramente mucha gente, una cantidad importante de gente, algún cortecito más de carne se iba a vender, claro, para ese día. ¿Qué es lo que especulaban, lo que esperaban los mataríferos abastecedores en el mercado en la semana? Me lo decían el mismo viernes, ¿no?
0: Lógico.
3: El otro, bueno, el bolsillo claro, está descosido. No es que la carne sea cara, no alcanza la plata, vamos a ser honestos. No hay plata, como decía el presidente. Y el otro tema es que, bueno, quizás alguien fue por la pasta o está esperando para hacer la compra para el viernes que viene, que juega la selección este viernes. Juega creo que a las 7, 19 horas, así que capaz que después del partido un churrasco hay. Claro. Creo que son las tres posibilidades, me parece.
0: Sí, es muy probable.
3: Hoy no hay actividad.
0: Hoy no hay actividad.
3: Sí, a las 15 sí empieza la actividad para ingresar los animales que serán comercializados mañana. Ya esta noche estaré pernoctando en Cañuelas, si Dios quiere, para hacer la cobertura de mañana muy temprano. Claro. Con expectativas, ¿no? Porque la plaza viene de alguna manera muy selectiva, muy selectiva. Lo poco especial se está vendiendo bien, dentro de los números que se venían registrando, sin locura. Lo selectivo marca que lo general tenga una diferencia de 300, 400 pesos. Es un relevamiento de lo que es regular a bueno, bueno a muy bueno y muy bueno a especial. Ajá. Hay 300, 400 pesos de diferencia, pero por abajo las patas, como decimos nosotros, ahí en el mercado. Así que la demanda, cuando necesita un animal justo en grasa, que no tenga grasa, que sea una hacienda que sale bien cuando se faena, en el gancho sale bien, la paga. Pero claro, dentro de valores razonables, sin ningún tipo de disparate ni locura, porque las cuentas tampoco le dan. Y el carnicero no quiere que le bajen con aumento la carne, porque no la vende.
0: Claro.
3: Vos abrís las cámaras de esa carnicería que va y te dice, mira lo que tengo todavía acá, no bajes nada porque no te lo acepto.
0: Claro.
3: Así que bueno, está bastante tironeado el asunto. Hoy en un rato calculo que voy a tener un relevamiento de cómo se vendió la carne. El fin de semana pasada fue buena la venta, porque se juntó el Día del Padre, se juntó el partido del lunes,
0: claro,
3: no mi cumpleaños porque no hice asado, claro, no cociné, pero bueno, con expectativas, como siempre. La jornada de Chicago el viernes no fue buena, cayó fuerte el trigo, casi el 3%, quedó en $212 julio, $216.5 septiembre. El maíz perdió entre 3 cuartos de punto y el 1%, 162 y $165.50 para la posición septiembre. La soja entre 0.25 y 0.50% abajo, $413 julio, $416.75 agosto, $418.75 en dólares tonelada posición septiembre. En tanto, el aceite de soja, la única especie que tuvo un pequeño rebote, apenas llegó a 0.5%, julio $1,566, agosto $1,535.25, septiembre $1,513.50. Mercado local, para abajo todos los indicadores, cayó el trigo entre 3 cuartos de punto y el 1%, $201.50 julio, $206.25 diciembre. El maíz perdió entre el 0.50 y 3 cuartos de punto, pagando julio $178.5, septiembre 181, y la soja 0.5% abajo, $327.50 julio, $332 septiembre, $335.50 tonelada la posición noviembre. Para abajo está operando en este momento el mercado de Chicago entre $1, $1.5 y hasta $3 la baja en el caso de la soja, es esto de $3. El trigo $211.5 la posición julio, $216 septiembre, el maíz paga $160 y $163.5 para la posición de julio y septiembre. La soja está cayendo un poco más de $3 ahora, $411 julio, $415 agosto, $417.50 la posición septiembre. Estos son los datos, Sergio, para la jornada de hoy, arranque de la última rueda. Mañana es la última rueda del mercado de Cañuelas del mes de junio. ¿Cómo se fue junio? Voló junio.
0: Ah, el año.
3: Se viene la rural, vamos a estar presentes. Muy fuerte Radio Continental en la rural de Palermo.
0: ¿Cuándo arranca?
3: Muy fuerte, el 16. Jueves 16, si no me equivoco, hasta el domingo 26, sábado 25, fíjate el almanaque.
0: Sí.
3: Por ahí el chico, sábado 25 es el acto inaugural. 160 años cumple la rural este año, así que vamos a esperar el discurso de Nicolás Pino en una interna feroz dentro de la rural que hay con el vicepresidente.
0: ¿Cuándo hay elecciones
3: por
0: en la rural?
3: En septiembre.
0: En septiembre.
3: Por las elecciones de la rural, y además, bueno, un presidente que la gente del campo está esperando una baja de retenciones, sobre todo de la soja, que tiene un 24%. O sea, si vos te vaya bien o te vaya mal, el 24% se lo queda al Estado. Ganar, si salen 100 pesos, te quedan en el bolsillo, te quedan, entre paréntesis, vas en los chicos, viste, así, entre comillas, te queda 24% menos de lo que puedas llegar a cosechar, te queda eso. Y de ahí, bueno, descontar todos los gastos que hay, sobre todo el tema flete y otros impuestos.
0: ¿Irá el presidente este año?
3: Sí, sí, va seguro.
0: ¿Va seguro?
3: Seguro, sí, sí, sí. Hasta ahora fue siempre.
0: Sí, hasta ahora fue siempre.
3: Esperemos que anuncie el tema de las retenciones, que es muy esperado. En un ratito estamos con Karina Rodríguez, de 6 a 7, el meteorólogo con nosotros, Sergio Halfin. Sí. ¿Por qué? Me parece que vienen días muy duros, crudos. Ya hay unas heladas machazas, helada negra, una helada muy fuerte, muy fuerte. Helada negra es cuando quema totalmente lo que hay, lo quema directamente. Así que vamos a ver que si esta ventana climática se mantiene para quienes que están cosechando y sembrando respectivamente. Se está sembrando trigo y cebada, se está cosechando maíz y soja, ya termino. Y vamos a conversar con el periodista Rod McLean, que está allí en Estados Unidos por el tema del Mundial. Muy bien. Lo venimos hablando con Karina Rodríguez. Y lo último, Dardo Chiesa, el titular de la mesa. ¿Usted que habla de carne?
0: Sí.
3: Titular de la mesa de carne. Déjeme alguna pregunta para Dardo Chiesa.
0: Una pregunta. ¿Por qué en una carnicería el asado sale 14 y el otro sale 22?
3: Bueno.
0: Por ejemplo, o 26 he visto.
3: No, no, sí, bueno, hay a 30 también.
0: Ah, no, tanto no.
3: Digo,
0: tanto no vi,
3: también
0: tanto
3: hay a 11,
0: no,
3: o a 8,
0: no vi, tanto no
3: o a
0: 10.
3: Hay ofertas, pero hay gente que no puede bajarla porque no le dan las cuentas a la carnicería. Los costos fijos de la carnicería han volado. La energía eléctrica, sobre todo, que pagaba 50, paga 300. Un número, un ejemplo. Y bueno, y los costos, además los impuestos y todo. Y el que alquila el lugar.
0: Claro.
3: No se olvide, y con esto cierro, que el carnicero tiene que juntar corte por corte para armar la media res. Y el matarife tiene que juntar las dos media reses para pagar la vaca entera. Y el consignatario tiene que pagarle la vaca entera al que cargó la hacienda. Le dijo, anótelo por ahí. Si
0: las vaquitas son ajenas,
3: sí,
0: diría.
3: Claro.
0: Gracias, señor Alejandro Canepa.
3: Chao, gracias.
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0: Buen día, equipazo, Sergio querido, José Parisi de Matadero City, siempre firme como rulo de estatua. Aguante de Chicago siempre. Abrazote, buen programa.
1: Muchas gracias a todos los que escriben y dejan mensajito en el 1144-000-590. Por acá Laura de San Isidro me escribe el siguiente mensaje, dice: buen día Sergio, felices vacaciones para Daniel, que se las merece. Dice: no estoy de acuerdo con lo que decís, que cierto porcentaje de robo podría ser aceptado. Mientras sigamos con esa mentalidad, nada va a cambiar. El robo, sobre todo para un empleado funcionario público, quien es empleado nuestro, al que le pagamos el sueldo con nuestros impuestos, no debería jamás existir. La corrupción más tarde o más temprano termina matándonos, dice Laura desde San Isidro. Gracias por el mensajito, Laura, en el 1144-000-590. Montón. Perdón a todos aquellos que por ahí no voy a poder leer durante esta jornada, pero bueno, perdón, ¿eh? Buen día, Continental. Que quede claro, renunció, viejo. No lo echaron. Adorni lo deberían haber inyectado una patada en el totó, como dijo Milei, y no lo hizo. Todos los políticos son iguales. Rubén desde Quilmes, otro mensajito en el 1144-000-590. Te levantando a esta hora, lo que tenés que saber que hace una temperatura, está fresco, fresco, pachomba, como dice el dicho, se mantiene o ha cambiado. 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Aeroparque, 8 grados 4, cielo mayormente nublado, 71% de la humedad, viento del noroeste a 4 kilómetros por hora, máxima de 14 grados. A ver cómo están los ingresos a esta hora, te cuento. En pie, atención, accidentes en el acceso este a la altura de Camino de la Ribera. Un par de metros de sentido a capital, casualmente es el accidente, así que bueno, precaución. Ahí hay un famoso supermercado con la M, la A, la K grande y la R y la O. Este es un macrista, digamos, el supermercado. Ahí tenemos uno, ahí hay el accidente, mano hacia el centro porteño. Precaución, el acceso este. Cargada ya autopista de Richieri de Lepiane, mano al centro porteño. ¿Cómo cambia en 40 minutos la circulación, eh? Lo mismo sucede en Puente La Noria, mano hacia el Río de la Plata. Atención, 197, también con demoras para tomar la avenida Panamericana. Y lo mismo sucede en los ramales Pilar y Campana, sentido al centro porteño. Tengo otro accidente por acá en Avenida 9 de Julio y Santa Fe, mano hacia el Obelisco. Tenemos otro accidente de tránsito esta mañana, así que bueno, precaución. Los que están en las rutas, hay algo de banco de niebla, también precaución, sobre todo cerca de los ríos, Paraná y Uruguay. Sentido a la costa atlántica, algo de neblina. A ver qué más tenemos por acá. En la 205, a la altura de Banfield, también tenemos otro accidente, mano hacia provincia. Esto es Avenida Hipólito Yrigoyen, o también conocido como la 205, otro accidente durante esta jornada. Así que bueno, precaución en el acceso oeste a la altura de esto, exactamente, Villa León, dice. Y Ituzaingó es eso, ¿no? Altura de Ituzaingó, ahí es el accidente, mano hacia el centro porteño, precaución. Bueno, continuamos con el tema del desarrollo de algunos de los temas destacados durante esta jornada. Por supuesto, hay que estar atento al tema del dólar, que subió casi un 5% en el mes. Mañana va a estar cerrando la jornada, o sea, el mes, a eso me refiero. Lo ganado durante el mes le alcanza para anotarse una suba que queda al borde del 5% en un contexto afectado por distintas variables. Durante junio, el dólar minorista promedio tuvo una suba de 50 pesos, atención, de 50 pesos, así que bueno, tener en cuenta. Con respecto al tema autopartistas, crecieron 8,9% en el primer cuatrimestre. Las autopartistas, cerca de la mitad de las empresas redujo personal, atención, así lo reveló un informe de AFAC, la industria autopartista argentina. La industria registró una caída en su nivel de actividad del 8,9% durante el primer cuatrimestre del 2026, frente al mismo periodo del año pasado. Atención, Córdoba es líder en transferencia fiscal, esto es junto a Entre Ríos y Santa Fe. La balanza de pagos registró un déficit en el primer trimestre, también son datos del INDEC, son detalles. Y con respecto a la costa atlántica, Mar del Plata y la costa atlántica se desayunaron a oscuras. Un masivo corte de energía eléctrica dejó de ser sin servicio durante varias horas a Mar del Plata y varias ciudades de la costa atlántica, lo que provocó problemas desde las primeras horas de la mañana para los usuarios. El apagón generó inconvenientes en edificios, muchas personas tuvieron dificultades para salir de sus viviendas y los ascensores quedaron totalmente anulados. así que bueno, atención durante ese tema. Otro de los temas también en Capital Federal, ya circulan los taxis eléctricos, busca que más choferes se sumen a la iniciativa. El otro día vi por primera vez los colectivos chiquititos que van a Retiro, los vi. La verdad que son pintorescos, pequeñitos, pero pintorescos, pero bueno, no sé si para la gran cantidad de demanda que generalmente se tiene son suficientes. Uno está acostumbrado a unidades un poco más grandes. Bueno, hablemos un poco del tema universitario en este caso. Bueno, sigue candente el conflicto de las universidades. El conflicto sobre la aplicación de la ley de financiamiento universitario continúa vigente y llegó hasta la Corte Suprema, que obligó al gobierno a ponerla en marcha de forma inmediata durante un fallo. En este caso, quien habló fue Emiliano Cagnati o Cagnazzi, secretario general del sindicato ADUBA, y destacó la mención que hace de salarios y becas. Los docentes calificaron de positivo el fallo de la Corte Suprema a favor de la norma, y estamos hablando de la ley de financiamiento universitario. Escuchemos al secretario general del sindicato ADUBA, Emiliano Cagnazzi.
2: La decisión de la Corte Suprema va en línea de lo que hizo hace dos semanas con respecto a rechazar la recusación de ellos como jueces. Creemos que lo que hay acá es un acto que tiene que ver con poner en valor la ley de financiamiento universitario. No se puede elegir qué leyes cumplir y qué leyes no cumplir en democracia. La cautelar trata sobre la cuestión de salario docente, no docente y sobre becas estudiantiles. Y con respecto al salario docente y no docente, dice que es de carácter alimentario. Por eso la Corte deja en pie lo que primera instancia hizo y lo que la Cámara también realizó con respecto a la cautelar. Es un fallo positivo en función del cumplimiento de la ley.
1: 5:50 en todo el país. Te estás levantando, estás organizando tu jornada. Quiero que sepas, no importa en qué parte del país, las condiciones climáticas son bastante, bastante buenas. Por supuesto, estamos en invierno, temperaturas cercanas entre los 5 y 8 grados más o menos de promedio, más allá de que hay lugares que ya hace más frío, pero más o menos esos. Las máximas entre 14, 16 y 18 por ahí en el norte, pero no mucho más que eso. En términos generales no se esperan lluvias, excepto algo de viento para el sur, Ushuaia, y Tierra del Fuego, viento, un pequeño alerta ahí por viento. Pero después, en términos generales, muy buenas condiciones climáticas, nos anticipa el Servicio Meteorológico Nacional, y también para el resto de la semana. No se esperan lluvias, y te podría decir que el cielo va a estar parcialmente nublado, pero un poquito mejor que lo que ha sido las semanas pasadas. Muchos mensajitos que van llegando al 1144-000-590. Te leo dos acá a las apuradas. Buenos días, Daniel y Sergio y equipo. Soy Jorge Tonaetti de Trelew. Por acá, 1 grado. La temperatura y sensación térmica, 4 grados bajo cero. Fresco, fresco, como te decíamos bien temprano. ¿Qué más tenemos por acá? Buena semana, Sergio y equipo. Jorge Perino desde 11, y ahí nos deja su DNI para algún sorteo. No, somos un programa muy humilde. ¿Qué más tenemos por acá? Bueno, Daniel López está de vacaciones, le comento a aquel que pregunta por acá. Hola, buenos días, maestro, acá presente como siempre, escuchándolos, ahora viajando hacia Montemaíz. Saludos, el Pocholo Luisete de Cañada Seca, provincia de Buenos Aires, nos escribió allá bien temprano, eso de las 5 de la mañana. Espero que todavía esté sobre el vehículo, así nos escucha a través de AM590. Bueno, pasemos al ámbito internacional, a una de las situaciones que han sucedido en las últimas horas. Por supuesto, el tema Venezuela sigue siendo, creo que, el tema principal, pero tampoco hay que destacar que 11 muertos hubo al caer una avioneta en Francia. Ocurrió al noroeste del país, en las afueras de la ciudad de Nancy. La aeronave que transportaba a personas para participar de un primer salto de paracaidismo cayó en picada apenas después de despegar desde el aeródromo de Nancy Essy, y a la vista de familiares de las víctimas. Así que bueno, una tragedia en Francia con respecto a esto. El aparato accidentado ayer en la zona de es una aeronave Pilatus matriculada en Alemania, utilizada comúnmente para saltos de paracaídas, lo que dice. Así que bueno, evidentemente algo ha sucedido. Otro accidente en Arabia Saudita, también referido a vuelos, al menos 14 muertos al caer un helicóptero, atención. ¿Qué más? Calor en Europa. La Organización Mundial de la Salud ya habla de 1.300 muertes adicionales. Así lo está dando a conocer La Organización Mundial de la Salud, atención, la ola esta de calor que supera los 40 grados que está afectando a Europa. Y como te decía, el tema Venezuela es un tema que por supuesto nos pega por más, creo, me parece a nosotros, por bueno, la cantidad de venezolanos que vive en nuestro país, que uno continuamente tiene amigos, compañeros de trabajo, etcétera, continuamente el vínculo es muy muy cercano. 6 argentinos han muerto afectados por el doble sismo. La información fue entregada anoche por el gobierno nacional. Agregó que otro compatriota se encuentra hospitalizado y se han recibido 7 solicitudes de búsqueda de paradero. Atención, Venezuela actualizó las cifras de víctimas y suman 1.450 muertos y más de 3.100 heridos, número menor al entregado el pasado sábado, así lo destaca. ¿Qué más tenemos por acá? La líder opositora de Venezuela, María Corina Machado, aseguró ayer que ha llegado el momento de regresar a su país tras los 2 terremotos. Bueno, se mezcla ahí la política con la catástrofe que viven millones de miles de personas. ¿Qué más? Se pierden las esperanzas de encontrar sobrevivientes. A medida que pasan las horas, los venezolanos de la Guardia aguardan por sus familiares. En la zona de Playa Grande, una de las más afectadas por el doble sismo, los familiares de las víctimas fatales y heridos siguen trabajando junto a los bomberos, aunque sin la presencia de gran maquinaria. ¿Qué más? Hay testimonios que son realmente, nada, para mí irreproducibles, así que no los voy a hacer al aire, de las personas atrapadas, ¿no? ¿Qué más? El doble terremoto del miércoles es el más mortífero que ha vivido Venezuela en el último siglo, tras superar el millar de muertos y con miles de desaparecidos. ¿Qué más? Se restablecen los servicios de subterráneos, esto es también en Caracas. ¿Qué más tenemos por acá? La presidenta, en este caso Dilsa Rodríguez, argumentó que les han devuelto la esperanza a los afectados, valoró el esfuerzo de rescatistas extranjeros. A los sitios donde ustedes les llegaron, llega la esperanza y se unieron al extraordinario trabajo de los rescatistas venezolanos. Han estado haciendo desde el primer minuto, dijo la mandataria Dilsa Rodríguez. El Papa León XIV expresó ayer su gratitud y aliento a quienes ayudan a los labores de búsqueda y asistencia de Venezuela tras el doble terremoto. Atención. Por ahí el tema Venezuela, continuar siendo noticia hasta que se logre rescatar, no sé si a todos, lamentablemente, pero bueno, a la mayoría de las víctimas. Y Israel atacó el sur de Líbano pese al acuerdo firmado del viernes. Disparó municiones de racismo contra las afueras de la ciudad de Sheba y Shousha. Netanyahu reveló que destruyeron un túnel del grupo chií Hezbollah, otro de los títulos. También durante las últimas horas hubo ahí un pequeño enfrentamiento otra vez entre Estados Unidos e Irán, lo cual de alguna manera tensiona la famosa carta de paz que debería haberse firmado en Suiza y todavía no se ha hecho, pero bueno, están dentro de esas tratativas. Con respecto al ámbito, de seguridad o inseguridad, hay una investigación, en este caso, que lo saca el Diario Popular. Alertan por 9.000 robos de celulares al día en el AMBA. Atención, gente caminando por la calle, asaltos en paradas de colectivos, estaciones de trenes, subtes y arrebatadores. No dejan nada liberado al azar, en lo que se convirtió en un gran negocio para los delincuentes. Se trata de 375 equipos arrebatados por hora en la vía pública. Estamos hablando del AMBA, el robo de celulares. Es un delito que no para de crecer. Así que bueno, en José C. Paz asesinaron a balazos a un joven, hay un detenido por estas cuestiones. La situación en las cárceles, alertan por serias irregularidades, son algunos de los temas destacados en este caso de varios de los portales. Te reitero a las 5:56 que bueno, finalmente Canadá está en octavos de final, así que bueno, es el primer equipo que está en octavos de final. Argentina va a jugar con Cabo Verde el próximo viernes, así que bueno, después del triunfo de la Argentina durante este fin de semana durante Jordania, bueno, durante los muchachos han tenido el día libre. Así que bueno, se va todo preparando para lo que va a ser este próximo partido y va tomando temperatura y bueno, este partido que pasó era importante, pero el hecho de ya estar clasificado y esas cuestiones me parece que le ha quitado un poco la espuma. Bueno, con respecto a los sorteos, les cuento que no ha habido ganadores en el Kini ni ha habido ganadores en el Loto. Y después, con respecto a los jubilados y pensionados que superan la mínima, hoy cobran los terminados en 8 y 9, en este 9-29 de junio. Después, ¿qué más tenemos por acá? También van a recibir el medio aguinaldo, en este caso, este lunes 29. ¿Quiénes reciben los haberes de junio? Según el Instituto de Previsión Social, informa que las personas jubiladas y pensionadas de la provincia de Buenos Aires están cobrando el aguinaldo a partir de este lunes 29. Atención, jubilados y pensionados de la provincia de Buenos Aires cobran el aguinaldo este lunes 29. Y a nivel nacional, los DNI terminados en 8 y 9 terminan de cobrar durante esta jornada. 5:57 Debemos tanda, tenemos algo atrasado. No tenemos nada atrasado, queridos amigos. Así que bueno, vamos cerrando esta jornada. Te reitero lo que tenés que saber hasta ahora. Diego Santilli es el nuevo jefe de gabinete. Manuel Adorni se fue de la función pública, renunció oficialmente. Usted no puede decir eso, señor Cano. Lo fueron, gritan de allá del fondo. Por Dios, renunció, dice la textualmente. ¿Qué más otra? Bueno, la selección juega el próximo viernes a las 7 de la tarde ante Cabo Verde, así que bueno, no quiero vaticinar no voy a decir nada al respecto. Mejor no digo nada y me evito problemas. Ya llega Chacra Agrocontinental, Karina Rodríguez y Alejandro Canepa con toda la información del campo y todo lo que usted tiene que saber de ese sector. Con respecto a la tapa de los matutinos más destacados, por supuesto, Santilli, Milei y Karina. Asumió Santilli, que manejará la relación del gobierno con sus aliados, lo destacado de Clarín. Crónica lo desea de alquilar. Popular, Santilli es el nuevo jefe de gabinete del gobierno de Milei. La Nación, Santilli asume como jefe de gabinete con poderes amplios y retiene el interior. Y Olé, en este caso, todavía destaca, bueno, el tema de Messi, y el otro título es Tan Verdes No Son, Camino 16avos. Scaloni puso en valor a Cabo Verde, intentando espantar el exceso de triunfalismo de los jugadores. En la misma línea, mostraron un respeto por la cenicienta del Mundial, lo destacado. Amigas y amigos, esto es Primera Hora, lo hicimos el señor Diego Garneros, mi nombre es Sergio Monzón, dos mediante, mañana a partir de las 5 de la mañana, llega Chacra Agrocontinental.

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0: Buen día. ¿Cómo va? 3 minutos pasaron desde las 6 de la mañana. Bienvenidos. Esto es Chacra Agrocontinental. Y ahora sí, mañana fresquita para acompañarlos como siempre hasta que resten segunditos para las 7 de la mañana. Y como siempre le decimos buen día a mi co-equiper. ¿Cómo va Alejandro Canepa?
1: ¿Qué tal, Karina? Buen día a los oyentes. No la vi con chomba hoy. La veo con la miseta argentina, pero ¿qué? No la veo en chomba. No está para chomba.
0: No, hoy no está para chomba.
1: Cuidado, y va a estar menos en la semana.
0: Claro, está para la camiseta argentina porque tenemos cábalas.
1: Sí, por supuesto.
0: Después del triunfo de la Argentina, así ridículos como estamos arriba del suéter, no importa. Después del triunfo de la Argentina, la camiseta, lo vamos a respetar hasta
1: el
0: final.
1: Por supuesto, por
0: supuesto. No se acosa, como se decía antes, ¿no?
1: Hablé con mucha gente y dice, no, el partido voy al mismo lugar que fui en todos los partidos.
0: Todo igual, me siento en el mismo lugar.
1: Cada uno
0: es
1: su tema.
0: Ahí está.
1: Acá estamos, hasta las 7 de la mañana. Produce Eliana Paola Degán en los controles y en la puesta en el aire. Diego Garnero, en las noticias, Sergio Monzón. Bueno, y en la mesa de trabajo, por supuesto, mi querida compañera de tareas, la señora Karina Rodríguez. Bueno, Karina, acá estamos, con fresca la mañana.
0: Muy fresca, de verdad. Aquí en la ciudad de Buenos Aires, pero también en varias localidades del interior.
1: Hace menos uno,
0: del país. Cero. Sí, yo arranco con Bragado, ¿no? Un grado de mínima, 14 de máxima, ligeramente nublado, porque le mandamos un saludo enorme a la gente de Bragado TV y a la gente de la radio de Bragado que nos transmite en directo. Un abrazo para todos los muchachos técnicos que están ahí.
1: Que tiene el número 10, ¿no?
0: El 10, claro. Ahí está. Ni sabía.
1: Millones de camisetas con el 10, ¿no?
0: Todas con el 10 y Messi atrás.
1: Y Messi atrás. Bueno, en Rosario 2, la mínima 15, la máxima parcialmente nublado. 2 bajo cero en Santa Rosa, La Pampa. 13 será la máxima despejado. 3 grados en Concordia, Entre Ríos. 15 la máxima despejado. Despejado en Córdoba, un poquito menos de 0 grado. 15 será la máxima. Y en Mar del Plata, 1 grado 11 la máxima nublado. Había una llovizna. Estamos pronosticando para hoy en la costa atlántica. Va a ser una semana muy fría. Heladas negras que queman todo lo que cae. Pero bueno, de esto sabe el meteorólogo que tenemos siempre nosotros aquí los lunes aquí en Chacra Agrocontinental.
0: Por eso le decimos ya muy, pero muy buenos días a Sergio Halfin, como decía Alejandro Canepa, nuestro meteorólogo, que hoy va a conversar con nosotros con doble propósito, como decimos habitualmente, porque vamos a arrancar preguntándole por esta fresca, entre comillas, que estamos viviendo aquí y lo que se espera para las zonas productivas. ¿Cómo va, Sergio? Buen día.
2: ¿Qué tal? Buen día. Y bueno, mucho frío en la ciudad de Buenos Aires, 5 grados a esta hora. Frío gran parte del centro y norte de Argentina. Algo que, bueno, era esperable que sucediera sobre el final de junio, comienzos de julio. Temperaturas muy bajas en gran parte del centro del país. Y además está llegando otro refuerzo de aire frío en las próximas jornadas. Las temperaturas van a ir...
0: Hola, a ver si te estamos... Ahí te estamos escuchando, ahí está.
2: Perfecto, sí. Les decía que van a seguir bajando las temperaturas en los próximos días con mínimas de hasta 2 grados para el miércoles, jueves y viernes en lo que es Ciudad de Buenos Aires, y bajo cero en algunos sectores de la provincia y también de, por ejemplo, provincia de La Pampa, Córdoba, sur del litoral, se esperan heladas bastante significativas. Así que heladas negras en algunos casos, va a haber heladas y nieblas en algunos lugares del centro y sur bonaerense, y prácticamente ausencia total de precipitaciones, excepto en el extremo norte argentino, me refiero mayormente al extremo noreste, Formosa, parte de Misiones, también del lado del norte de Uruguay, sur de Brasil, ahí van a estar más concentradas las lluvias y tormentas en algunos días de la semana, pero después el resto del litoral argentino, noroeste del país y Cuyo, sin lluvias y con temperaturas muy bajas. La mayor parte de la semana, como les mencionaba, con mínimas oscilando entre 2 grados positivo y 3 o 4 grados bajo cero en provincias como La Pampa, Santa Fe, Entre Ríos, Buenos Aires y también parte del norte de la Patagonia.

0: año, y ocurre mayormente cuando ingresa algún frente frío, alguna masa de aire de origen polar, con la suficiente humedad desde el lado de la cordillera, desde el lado del Pacífico. Bueno, parece que a mitad de esta semana podrían caer algunos copitos en la ciudad de Mendoza.
1: Sergio Alejandro Canepa, ¿cómo estás? Buen día, buena semana.
0: Alejandro, buen día.
1: Ese frente frío que viene, ¿viene con viento? Digo, porque el viento, la acción eólica es la que de alguna manera hace bajar aún más la temperatura, donde ahí aparecen las marcas térmicas bien por debajo de cero. Es una pequeña pregunta. Y la otra, ¿qué es una helada negra?
0: Sí, por supuesto, digamos. Mira, en el caso del viento del sudoeste que vamos a tener sobre gran parte del centro del país, eso mayormente va a venir acompañado de mínimas promediando los 0 grados en algunos lugares, bajo cero en lo que es provincia de Buenos Aires, provincia de La Pampa. Y eso viene justamente por el ingreso de aire frío de origen polar desde la zona del extremo sur de la Patagonia Argentina, y lo va a hacer con toda una conducente del sudoeste y que va a llegar prácticamente hasta el sur de Brasil y también Paraguay. Es muy, digamos, normal en esta época del año que los frentes fríos vengan con un viento del sudoeste, que al principio por ahí el primer día y el segundo día sea viento moderado a regular con ráfagas y después va disminuyendo. Así que no va a ser un viento muy fuerte, pero lo suficiente para que con las mínimas, por ejemplo en Capital, para el día jueves y el día miércoles de 2 grados, podamos tener alguna sensación térmica, no descarto, bajo cero, a esta hora aproximadamente, que puede ser entre 1 y 2 grados bajo cero porque va a haber bastante viento. Y por ese motivo, como no va a haber humedad suficiente, lo que vamos a tener es una helada o heladas, digamos, en el interior de la provincia de Buenos Aires, mayormente sin humedad. Y esas son las heladas negras, que suelen ser heladas muy peligrosas para los cultivos. ¿Por qué, digamos, se le llama negra? ¿Por qué se la ha bautizado como helada negra? Porque las plantas terminan ennegrecidas después del daño. Esa es, digamos, la característica de este tipo de helada. No porque el hielo sea negro, sino porque
1: Las
0: la
1: quema, las
0: temperatura del
1: quema las
0: aire, digamos,
1: plantas,
0: desciende.
1: claro, las
0: Claro,
1: quema. Ah.
0: básicamente el aire es muy seco, no se termina de formar escarcha, porque, digamos, lo que hay es muy poco vapor de agua para que se pueda depositar sobre las superficies. La temperatura del aire suele descender por debajo de 0 grado y es una helada, digamos, común, no es blanca, no es esa helada, digamos, que uno suele encontrar, digamos, todo escarchado. Entonces la humedad se congela sobre las plantas formando una capa de escarcha, esa es la helada blanca. En el caso de la helada negra, en cambio, ahí lo que tenemos es que el agua que está dentro de los tejidos de las plantas se congela, provocando que, por ejemplo, las hojas, los brotes y las flores se vayan marchitando y adquieran un color mayormente oscuro o negro. No es visible, digamos, esa capita blanca de escarcha porque justamente lo que no tenemos es el vapor de agua suficiente en la atmósfera para que se pueda identificar la helada.
2: Sergio Halfin, usted sabe, Alejandro, que alguien que yo conozco, que es muy top, pero con un perfil muy bajo, estuvo hace muy poquito en la Agencia Estatal de Meteorología de Cantabria y logró vivir, por decir, ¿no? O sobrevivió, entre comillas, a más de 40 grados de temperatura. ¿Vos conocés a ese meteorólogo top, Sergio Halfin?
0: Y la verdad que te digo que ahora también soy cazador de olas de calor, porque justamente
2: Quiero que me
0: me
2: cuentes
0: tocó
2: sobre
0: vivir.
2: eso, por favor.
0: Y bueno, toda una experiencia realmente en el marco de un curso que estaba haciendo, una capacitación y un congreso también de meteorología, todo coordinado, digamos, que estaba haciendo en la Universidad Menéndez Pelayo de la ciudad de Santander, conjuntamente con la AEMET, que es la Agencia Estatal de Meteorología de Cantabria. Justo coincidió en los días más calurosos de la historia para esa zona del norte de España. La verdad que, digamos, el curso se diagramó con mucho tiempo. Lo que no se sabía que justo iba a coincidir con una ola de calor tan histórica y tan excepcional como la que le tocó vivir al norte de España en los últimos días de la semana anterior. Y bueno, Santander nunca había tenido 40 grados de máxima en el mes de junio, por ejemplo, y batió todos los récords, ocurrió la máxima más alta para junio, y otras ciudades del norte de Cantabria, una provincia que está ubicada al norte de España.

0: no solamente vivió el día más caluroso para el mes de junio, sino que batió el récord absoluto para todos los meses. Eso ocurrió en la ciudad de Tama, que está ubicada a 105 kilómetros al sudoeste de Santander, donde la máxima fue de 43 grados punto 6. Algunos me podrían decir, bueno, pero no es tan, digamos, anormal que ocurran 40 grados o más en Europa. Claramente que no. Lo que es anormal e histórico es en determinados lugares. Hay que poner, digamos, hay que pensar geográficamente Santander, Bilbao, que también tuvo su récord de 42 grados. ¿Dónde están ubicados? Están ubicados en el extremo norte de España, sobre el mar Cantábrico, donde la temperatura máxima en verano suele oscilar entre 24 y 27 grados. Es fresco. No es el calor de Madrid, no es el calor de Barcelona, el de París o el de Berlín. Son temperaturas muy frescas que no, ya cuando llega a 30 grados es toda es todo un acontecimiento para esas ciudades. Yo conversando con los lugareños, digamos, me decían justamente eso. Es raro que llegue a los 30, pero que llegue a los 40 es todavía algo mucho más raro. Y eso pudo ocurrir por esta conjunción de factores que vienen dándose desde hace muchos días en buena parte de España y de Francia y de otros países de Europa Occidental, que mantienen a esta región del hemisferio norte bajo una excepcional ola de calor. Entonces, no solamente esas ciudades, sino muchas otras, quebraron sus máximos históricos y alcanzaron nuevos máximos absolutos. Así que yo estuve justamente en esa región donde se vivieron estos récords absolutos y estuve al lado de los pronosticadores que me iban contando cómo lo estaban viviendo, ¿no? Porque para ellos lo estaban viviendo como un mundial. Es como para mí en Argentina o en Buenos Aires cuando se viven días de calor o de frío histórico, también, digamos, uno lo vive, digamos, como meteorólogo, como un mundial. Porque son días históricos que es muy difícil que se vuelvan a repetir.
1: Sergio, queremos agradecerte enormemente por todo este reporte. Sabíamos que estabas en Europa y habías podido estudiar de cerca ese fenómeno, que también aquí informamos todo el tiempo, porque también tiene que ver, ¿no?, con esta realidad. Allí también está afectando cultivos de verano, ganadería en el Reino Unido, la Gran Bretaña, ese
0: Terrible.
1: calor extremo. Muchísimas,
0: Te
1: pero
0: tengo algo.
1: sí, lo que necesites, sí, cómo no.
0: Porque además, esta ola de calor se da en el marco de una sequía brutal. Hace muchísimo, muchísimo tiempo, muchos días y semanas, y no está lloviendo en gran parte de España. Entonces, vos tenés máximas todos los días superando los 35 grados con picos de 40 o más, y eso no viene acompañado de lluvias. Así que los cultivos lo están sufriendo y muchísimo. Y además, no hay proyección de lluvias para las próximas semanas. Y además, hay proyección de que la ola de calor se intensifique por muchos días más. Un cuadro realmente muy preocupante en buena parte de España y de Europa.
1: Sergio Halfin, nuestro meteorólogo de cabecera, como siempre, muchísimas gracias, Sergio.
0: Porque que tengan buen día y muy buena semana.
1: Que sigas muy bien, buena semana. 15 minutos pasaron, Alejandro, desde las 6 de la mañana. ¿Nos vamos una tanda? Enseguida volvemos.
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0: 20 minutos pasaron ya desde las 6 de la mañana, fresca, fresca, fresca, como decíamos, la mañana, 5 grados, una décima. Alejandro, tenemos información que calienta el ambiente.
1: Sí, sí, porque no hubo acuerdo entre el sindicato de los aceiteros el viernes hasta casi la medianoche, fue la reunión con la Cámara de Industria Aceitera, pasaron un cuarto y medio, ya finalizó la conciliación obligatoria hace una semana larga. La reunión clave es hoy. Hoy a las 13:30 se van a reunir en la Secretaría de Trabajo. De alguna manera van a tratar de buscar un acuerdo a las partes para evitar medidas de fuerza. Las medidas de fuerza son duras porque se está en plena campaña de llegada de los granos gruesos a los puertos. Y bueno, es un día, yo diría, para definiciones. Hoy a las 13:30 está muy dura la negociación, muy difícil la negociación, según fuentes en las cuales me he informado, inobjetables, fidedignas. Está muy muy muy comprometido el tema. No se descarta de que no lleguen a un acuerdo y que pueda haber podría haber otra vez medidas de fuerza. Esperemos que hoy a las 13:30 cuando se reúnan encuentren un acuerdo. Es por un tema salarial, por supuesto, ¿no? De lo que están pidiendo los del sindicato de aceiteros a la Cámara de Industria Aceitera y al Centro de Exportadores de Cereales. Fue una reunión muy fuerte la última hora del día viernes, duró hasta la medianoche, pero pidieron pasar un cuarto intermedio. Hoy se definiría 13:30 cuál sería cómo seguiría todo esto en cuanto a esta recomposición salarial que está, al menos de acuerdo a lo que yo estuve, está peleado el asunto, muy peleado.
0: 22 minutos desde las 6 de la mañana y señoras y señores, por algo nos vinimos con la camiseta argentina para respetar la cábala porque ¡vamos Argentina! ¡Olé, olé! Estamos hipermundialistas y vos lo sabés, por eso te contactás al 1144 000 590, porque en junio queremos mimarte como vos nos mimás a nosotros. ¿De qué manera? Regalándote tres premios que sabemos que te van a encantar. Y esta semana es el sorteo. Te dijimos, prepárate, prepárate. Llegamos por cábala a esta instancia con el equipo argentino. Ahora, de aquí en adelante, hay que usar la camiseta sí o sí todas las veces. Por eso, primer premio, la camiseta oficial de la Selección Argentina de Fútbol.
1: ¿Firmada por usted, no?
0: No,
1: no es la suya, no,
0: no
1: es esa, ¿no?
0: Firma, no,
1: no es esa, ¿no?
0: No, esta vez cábala viene, tiene 300.000 años ya.
1: El doctor Rubén Bartolomé se puso la camiseta.
0: Ahí está, primer premio, la camiseta oficial de la Selección Argentina de Fútbol. 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Vamos a Argentina, 1144 000 590.
1: Esta es la más conocida.
0: Desde el colegio.
1: Esta es de manual, esta no es.
0: Claro, ¿no? Ahí está. 24 minutos pasaron desde las 6 y el que dice vamos, vamos a Argentina y de verdad estuvo adentro de todos los partidos. Y la última entrada fue maravillosa. Síganlo en sus redes sociales porque cómo consiguió ingresar al estadio en el último de los partidos frente a Jordania fue una epopeya. Lo lograron los seguidores de este joven periodista independiente, Rode Backlin, que ya está en contacto con nosotros. ¿Cómo se vivió el partido, Rode?
2: ¿Qué tal, Karina? ¿Cómo estás? Un placer saludarte. Acá ya son las 4 de la mañana en Dallas. Y sí, la verdad, un partido emocionante que ya sabíamos que Argentina estaba clasificada, que pasaba como primera de grupo. Entonces fue una fiesta, fue festejar. Fue un gran partido donde jugó principalmente con equipo suplente. Y después tuvimos show de Messi al final, que hizo un golazo de tiro libre como para que tengamos, porque el 10 sigue haciendo show, sigue haciendo espectáculos, sabe que está grande, que cada vez le queda menos tiempo de carrera y que la gente ahora paga por verlo y mucho, sobre todo en este Mundial. Así que siempre está para dar espectáculo a Argentina.
1: Alejandro Canepa, ¿cómo estás?
2: ¿Qué haces, Ale? ¿Cómo estás?
1: Bien, muchas gracias. Excelente el trabajo que estás haciendo. Cauteloso el técnico argentino en cuanto a lo que le habló a los jugadores para el próximo partido. Fue cauteloso, prudente, muy serio habló con ellos porque, bueno, es un partido No es un partido más, es un partido donde tiene que haber definición.
2: Sí, por supuesto. Por más de que sea un rival menor como Cabo Verde, que está jugando por primera vez un mundial, también es un equipo que supo empatarle a España, que es una de las principales selecciones candidatas, y a Uruguay, que si bien quedó eliminado, sigue siendo Uruguay un gran equipo histórico del fútbol mundial, pero que no está atravesando un gran presente. Y siempre Scaloni es cauteloso con eso. Siempre Scaloni demuestra muchísimo respeto al rival, independientemente del nivel que tenga, ¿no? Entonces está bien para mantenerlo despiertos a los muchachos, a los jugadores, y que estén atentos, porque en un mundial, sobre todo, que son en este caso 8 partidos, cualquier rival te puede sorprender. Un rival puede tener un buen día, y más en estas instancias eliminatorias, puede tener un buen día y quizás terminás perdiendo, por más de que Argentina tenga muchísimo más plantel que Cabo Verde. Pero siempre Scaloni tiene declaraciones prudentes y medidas.
0: Sabemos que estuviste participando del banderazo previo y que pudiste ver esto, que fue un fenómeno del cual hablaron los diarios del mundo, que es, una vez terminado el partido, los hinchas argentinos no se iban, se quedaban ahí en el propio estadio. Decía que había 2 razones. Una, la climática, porque para allá había aire acondicionado. Y otra, que el fervor de la gente era tremendo. Contamos cómo se está viviendo eso y decinos si viajás a Miami.
2: Sí. Sí, voy a estar en Miami por lo menos para los 16avos. Después, a partir de allí, ya es difícil como periodista independiente trasladarse hasta las distintas ciudades. Pero sí, la verdad que la hinchada argentina es local en todos lados. En Sudáfrica, en Rusia, en Brasil, ahora en Estados Unidos. Hay hinchas argentinos por todos lados. Y realmente, después de una fase de grupos perfecta, con puntaje perfecto, en donde hicimos 8 goles y solo recibimos 1, hay que estar contentos, hay que estar orgullosos, y la gente lo demuestra cantando y alentando hasta el final.
0: Una pregunta más. Vos te has encontrado con historias de lo más insólitas a lo largo de este recorrido. Y contanos algunas de esas, ¿eh? De un matrimonio, ponele, que estaba viajando por el mundo y fue especialmente. Contanos, porque esas historias son riquísimas.
2: Bueno, una de las historias que más me fascinó, y que la pueden ver en mis redes, @roe.maclean en Instagram y @roemaclean en TikTok, es que una pareja que hace 8 años decidió recorrer en una van chiquitita, decidieron irse en una combi hasta Alaska, y arrancaron en Buenos Aires, y hace 8 años están viajando hacia Alaska, y justo coincidieron esta vez con el trayecto para el mundial y llegaron acá a Estados Unidos, a Dallas, para presenciar el mundial. Estuvieron en Kansas, estuvieron también en Dallas, y van a estar ahora también en Miami. Realmente impresionante las historias que uno se encuentra, pero esta sin duda es la que más me llamó la atención.
0: Tendrías que colarte en la van esa, Rodríguez.
1: Hasta
0: Alaska, no, tal cual, imagínate.
1: Bueno, que te lleven, no, por lo menos después, que te lleven a las ciudades esas que decís como periodista independiente, y te puedes hacer lo que te alcance, ¿no?
0: Bueno, muchísimas gracias, Rode Maclean, insistimos, periodista independiente, está cubriendo todas las instancias de lo que ocurre con lo mundial, adentro y afuera de la cancha. Lo pueden seguir en sus redes sociales. Gracias, Rode, por tu tiempo.
2: No, gracias a ustedes, chicos. Abrazo grande.
0: Que siga muy bien.
2: Buena semana.
0: Gracias. 4:00 a.m. y nos está atendiendo. Bueno, restan apenas segundos para las 6:30 a.m. Ya llegan las noticias con Sergio Monzón. Nosotros te recordamos que al 1144-000-590 te estamos escuchando.
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4: Seis de la mañana, 30 minutos. Con una foto juntos, Javier Milei confirmó que Diego Santilli es el nuevo jefe de gabinete. El presidente acompañó la imagen con la frase delineando los fundamentos para una transición ordenada del cargo. La jura de Santilli será mañana a las 4:00 p.m. Tras designar a Diego Santilli como jefe de gabinete, Milei volvió a defender a Manuel Adorni. El mandatario dijo: sigo confiando en su inocencia, y además agregó que la justicia todavía no se ha expedido. El gobierno confirmó la muerte de 6 argentinos durante los terremotos en Venezuela. La Cancillería recibió 215 pedidos de asistencia consular. Además, hay un compatriota hospitalizado en estado grave. Según el gobierno de Venezuela, las víctimas fatales ascienden a 1.450 y más de 3.300 heridos. Para esta jornada, neblina por la mañana, algo nublado por la tarde, máxima de 14 grados. Actual, 6 grados 2, cielo ligeramente nublado con neblina.
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1: Quédate con nosotros, quédate y acompáñanos hasta segundos antes de las 7 y después, por supuesto, con toda la programación. 32 minutos pasaron desde las 6, todo lo que hay que saber de los mercados, siempre con Alejandro Canepa.
2: Bien, Karina, con expectativas para mañana, hablaba con Sergio Monzón hace un rato en primera hora, voy a tener un relevamiento, calculo que para 8:30 o si no, para 11:30, de cómo anduvo la venta de carne durante el fin de semana, seguramente voy a tener los números, pero hay expectativas, ¿por qué? Claro, fin de mes. Me decía Sergio que vio carnicerías con muy poca gente. A lo mejor la gente comprará para lo que es el partido del viernes, después del partido hacer un churrasco. Pero bueno, el relevamiento lo voy a tener un rato. Hablando de números, la jornada del viernes para Chicago no fue de lo mejor. Hubo quebrantos en todas las especies, sobre todo el trigo cayó casi el 3%. Y en el mercado local también cayó trigo, maíz y soja, cayeron todas las especies. Está operando en este momento el mercado nocturno de Chicago con bajas para todas las especies. Casi $2 para trigo y maíz. Trigo $211.50. La posición julio, $216 septiembre. El maíz está pagando $160.25 y $163.50. Para julio y septiembre la soja está cayendo un poco más de $3. El mercado nocturno de Chicago está pagando julio $411, agosto $415, septiembre $417 por tonelada. Tendremos información, por supuesto, 8:30 y 11:30, con los datos de lo que puede ocurrir en las próximas jornadas, sobre todo en cuanto al encierre de mañana en el mercado de Cañuelas.
1: 1144-000-590, ustedes nos están acompañando y nos dicen buena semana, Karina, Alejandro, saludos de Jorge. Y por supuesto, todos están participando. Buen día, 0 grados en San José, Entre Ríos, dice, los saludos, soy Juanita, gracias por hacernos la tarea de la corresponsalía, que tan valiosa es. Buen día, en Coronel Suárez hay 0,5 bajo cero. Que tengan muy buen programa, Eduardo de Coronel Suárez. Buen día, Karina, Alejandro, soy Carlos de la Ciudad de Buenos Aires, escuchándolos como todas las mañanas. Arrancamos con un frío. Saludos para ambos y para todo el equipo, gracias. Dice Carlos, buena semana. Silvio nos dice, gracias por acompañarnos todas las mañanas, y nos escribe desde Luján. Además, buen día, fresquito en Necochea. Hay 3 grados la temperatura, hoy hay menos humedad, por suerte, dice Magda. Nos agrega a Luis Mateo, buen día Karina y Alejandro, soy Luis y yo quiero participar por los sorteos. Está participando. Hola, hola, mucho frío por acá en San José, departamento Colón, Entre Ríos. Y naturalmente, desde ya, estás participando por los sorteos, Alicia. Alejandro. Así,
2: una buena noticia para la provincia de Buenos Aires, porque habría o se sumaría una nueva planta agroindustrial en la provincia de Buenos Aires con una inversión de cerca de $400 millones. El gobernador Axel Kicillof mantuvo encuentros con directivos de una empresa. Y los mismos brindaron detalles de la inversión de $400 millones destinada a la construcción de una planta de molienda multisemillas en la ciudad de Bahía Blanca. Buen dato, porque esta iniciativa contempla la instalación de este complejo, capaz de procesar girasol, soja, colza y camelina, y estará emplazada en el centro o dentro del predio de la compañía que posee ya en el puerto Bahiense, aprovechando la infraestructura. Claro, en la misma infraestructura van a montar esto, que es logística y almacenamiento, que ya existe. En esta reunión también estuvo el ministro con quien hablaste el viernes, el ministro de Desarrollo Agrario, Javier Rodríguez, y analizaron los aspectos vinculados a la logística y todo lo que viene de esta inversión, que sería en el orden de $400 millones en la provincia de Buenos Aires, que es muy importante y hay que darlo a conocer, porque no todos los días se invierte $400 millones.
1: Claro que no. Dos informaciones en este caso vinculadas con la rural, usted lo ampliaba, Alejandro, más temprano, junto con Sergio Monzón. La Sociedad Rural Argentina tendrá elecciones el próximo 9 de septiembre, para lo cual ya hay al menos anunciadas 2 listas y recién una se ha conformado. Hay tiempo hasta fines de mes o mediados de fines del mes próximo para poder dar a conocer el listado completo de quienes se van a presentar elecciones. La lista oficialista, liderada por Nicolás Pino, actual titular de la Sociedad Rural Argentina, ya presentó la lista completa con la cual competirá por las próximas elecciones ruralistas y confirmó a Carlos Odrio Sola como compañero de fórmula. De esta manera se oficializó a este ingeniero agrónomo como candidato a vicepresidente de la lista que se denomina Presencia Federal, con la que va a buscar naturalmente renovar su mandato Nicolás Pino. La propuesta, además de dar el nombre de todos los integrantes, el envío de la propuesta incluye aquellos temas en los cuales hará foco o propone hacer foco la lista de Pino. Ustedes pueden encontrar eso, así como lo vieron en el noticiero el viernes de Chacra Televisión, lo pueden encontrar en revistachacra.com.ar, pero yo se lo voy a sintetizar con 6 palabras. defensa del productor, eliminación de las retenciones y la modernización de la entidad. Y la segunda noticia relacionada con la Rural es que este martes se va a anunciar el lanzamiento de la próxima Exposición Rural de Palermo, que, como decía Alejandro, más tempranito está celebrando sus primeros 160 años. Será el lanzamiento en el día de mañana con todas las novedades que haya. Yo tengo un chusmerío para contar previo, algún anticipo de lo que se va a anunciar. Se va a repetir la convocatoria a los gobernadores y ministros del agro, de la producción de todo el país, que fue muy exitosa porque prácticamente no faltó nadie el año pasado, y entiendo que también se va a convocar a los referentes internacionales. Recuerdo que hubo una importante reunión el año pasado de cancilleres, embajadores. Entendemos que esto se va a estar repitiendo.
2: Sí, la participación de las delegaciones extranjeras fue muy importante el año pasado en el palco de la pista central, en 160 años, donde está picante lo que viene en cuanto a la elección del mes de septiembre entre las dos listas que hay hasta ahora, como decía usted, Karina, y con la presencia seguramente del presidente de la Nación, donde muchos están esperando, está invitado, por supuesto, yo creo que va a ir el presidente, muchos están esperando, como hablábamos con usted y yo lo comentaba con Sergio, si va a haber alguna novedad con respecto a las retenciones, ¿no? Recuerden que si de 100 pesos, te vaya bien o te vaya mal, el Estado se queda con el 24% de lo que es de lo que levantás de soja. Te vaya bien o te vaya mal. Y es un 24%, es mucho dinero. Un dato importante, el girasol sigue ganando prestigio. Y el partido de las oleaginosas, porque la molienda es la más alta en 25 años. Mientras la soja está dejando gusto a poco, atención con esto, porque el complejo girasolero está viviendo un gran momento. Una cosecha récord, alta demanda internacional, buenos precios y el nivel de actividad industrial más importante de los últimos 25 años, caso contrario a lo que está ocurriendo con la soja.
1: Tenemos más llamados, más voces de ustedes. Hola, buen día, Karina y Alejandro. Cari, dice Ale, los estoy escuchando. Excelente información. Soy Lili de Villa Constitución, en la provincia de Santa Fe. Y vamos, Argentina. Hola, equipo hermoso. Lunes tomando mate y escuchando. Soy Graciela de Mataderos. Buen día, Karina y Alejandro. Soy Toto de 25 de mayo. Miramos el partido con una buena picada, donde nos faltó la mortadela con pistacho. Y me muestra. Uy, qué bueno. La foto es para un cuadro.
2: Es la bocha espectacular, no puede faltar la mortadela.
1: No, y mire, le muestro a Alejandro, mire qué picada que armaron.
2: No, pero es para una cantidad.
1: Para un cuadro, hermosa, la verdad, lo felicito, Toto, por este picadón que hizo.
2: Podemos participar, también usted tiene su cábala, ¿no?
1: Sí, cada uno, yo tengo.
2: Así que puedo.
1: Alejandro puede, ahí está, Alejandro se adapta a todo.
2: Yo no, problema.
1: Buen día, dice Karina, Alejandro, equipo. Acá por 9 de julio tenemos un actual de 3 grados con 87% de humedad y una máxima anunciada de 13 grados. Como muchas mañanas trabajando con Continental, firme en el camión yendo a cargar Hacienda. Soy Guillermo de 9 de julio. Bueno. Te seguimos escuchando.
3: Buen día, buen día. Karina y Alejandro, soy Magdalena de Sur. Hay 2 grados de temperatura y el cielo está despejado. Gracias por estar nuevamente para tomar mate juntos. 995, mi número de documento. Y tengo, ya saben, 90 años. Me interesa mucho el campo. Viví 27 años. Desde que nací, 27 años. Me gusta. Y bastante entiendo. Que Dios los bendiga todos los del programa. Los quiero a todos por entrar a mi casa. Gracias.
1: Muchas gracias.
2: Bueno. Dulce o amargo, hay que preguntarle.
1: Claro.
2: Que está tomando el mate. Dulce
1: ahí
2: o amargo.
1: Está.
2: No falta eso. Podríamos charlar un día con nosotros.
1: Vamos a charlar.
2: Pasa que sabe mucho el campo. Yo por ahí paso papelón.
1: Claro, pero, al
2: usted
1: contrario.
2: No, sabe mucho.
1: No, al contrario. Que hable ella.
2: Sí,
1: que hable. Vamos a llamar para que hable ella. ¿Cómo no? Además, nos acompaña tomando mate todas las mañanas.
2: Un
1: extra oyente más experimentada. Cuando pasaron 40 minutos de las 6, Alejandro.
2: No, quería ampliar lo que la gente está preguntando sobre el tema de girasol, porque hay un informe de la Bolsa de Comercio y Sociedad de Rosario, porque desde el comienzo del año hasta mayo la molienda de girasol fue de más de 2.300.000 toneladas, siendo el registro más alto desde el año 2000 a la fecha.
1: Un llamado muy un pico muy importante, sobre todo si consideramos el pico de producción, el pico de exportación y de exportación de semillas. Ha sido el año del girasol,
2: sí,
1: ¿eh?
2: Sí, sí.
1: O la campaña
2: de
1: girasol.
2: Se viene otra muy buena campaña también. Aparte, hay girasol en lugares donde antes se hacía y se dejó de hacer, y en lugares donde no se hacía y se está haciendo.
1: Otro año importante ha sido para la ganadería, por eso es uno de los temas que vamos a seguir conversando en unos minutos nada más en esto que es Chacra Agrocontinental, pero claro, para hacer ganadería, para poder tener, recomponer el stock, para poder tener hembras, para hacer animales más grandes,
2: pasando,
1: hay que tener
2: financiamiento. Está pasando ya.
1: Pero hay que tener financiamiento.
2: Sí, sí, necesita crédito.
1: Y hay que ocuparse desde la teoría para que todo pueda ir a la práctica,
2: sí,
1: ¿no?
2: Sí, sí.
1: Para que las cosas se hagan bien. Vamos a estar hablando de ese tema. Ahora pasaron 41 minutos desde las 6 de la mañana y vamos a vender un poquitito así.
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1: Cuarenta y seis minutos pasaron desde las 6 de la mañana, te lo dijimos con Alejandro Canepa antes de la tanda. Alejandro viene hablando de largo acerca de un cambio que se está dando en la ganadería, ya está pasando, decía Alejandro, pero claro, Para eso, como siempre decimos, es necesaria la inversión, es necesaria la planificación y para ello también el financiamiento. Por eso estamos en contacto telefónico con Dardo Chiesa, que es el titular, el coordinador nacional de la Mesa de las Carnes, porque están organizando de manera conjunta con el ROSGAN el próximo 8 de julio una jornada que abordará, entre otras, estas temáticas que él nos va a contar. ¿Cómo le va? Buen día, Dardo.
12: Buen día, Karine, ¿cómo están?
1: Pero muy bien. En primer lugar, ¿puedes contarnos cómo nace la iniciativa de llevar adelante esta jornada? Porque hay que mirar un poquitito más allá del hoy, ¿no?
12: Bueno, un poco es la función de la mesa, ¿no? Nosotros en la mesa trabajamos en el largo plazo, o tratamos de trabajar en mediano largo. Los problemas de coyuntura los maneja cada una de las cámaras y las entidades que conforman la mesa, pero los faros largos se plantean en la mesa. Y justamente el tema financiamiento en las cuatro carnes, es un cuello de botella para desarrollar y para crecer, ¿no? Porque es lo que necesita el sector.
2: Dardo, ¿cómo estás? Alejandro Canepa, buen día, ¿cómo andás?
12: Buen día, Alejandro, ¿cómo estás?
2: Bien, muy bien, muy interesante lo que decías, ¿no? Un sector que necesita fondearse, como se dice en la jerga económica, porque además la inversión es a mucho tiempo y en una ganadería que venía cascoteada, que se está recuperando, ha recuperado precio la hacienda en pie, de alguna forma, como decía Karina Rodríguez recién, está dándose la ecuación que hay una retención. Se ven menos vientres en venta en lo que es a faena, el productor inclusive en los remates de invernada hay menos participación de vientres porque está fortificando la cocina, o sea, que lo que tiene que hacer el productor lo está haciendo con sacrificio, con esfuerzo, los números también inclusive ayudan a echarle o a tirarle toda la ferretería en cuanto a la sanidad que necesita el animal, pero está la parte esta y la pata que vos decías, que es la parte del financiamiento.
12: Mira, el sector ganadero todo necesita inversión, necesita capital para inversión, necesita capital de flujo, ¿sí? El sector ganadero de alguna manera tiene que reencontrarse y cambiarle la forma de ver el negocio al sector financiero. Vos fíjate lo que siempre decimos, cómo creció la agricultura y cómo se estancó la ganadería, ¿sí? El sector financiero, las herramientas financieras que hay hacia el sector ganadero son herramientas complicadas. Un productor que quiere comprar vaquillonas, un productor que quiera retener, no tiene elementos o pasa por un canal cuasi hipotecario del campo o directamente, como en el caso de retención, probablemente no tenga un peso, ¿sí? Hay una deuda enorme en cuanto a infraestructura de manejo, implantación de pasturas, implantación de estructura de aguadas, alambres, mangas, corrales. Eso es inversión, inversión a largo plazo. Y necesitamos otras herramientas financieras. Por otro lado, si dentro de la industria frigorífica también está pasando lo mismo. En el pollo pasa lo mismo, en el cerdo pasa lo mismo. Ni te digo en lo que es la fase de producir comercialización del ovino. Se necesitan otras herramientas financieras que el mundo las tiene, nuestros competidores las tienen y nosotros no. Y básicamente pasa porque se ve al negocio como que no es parte o no es apetecible para el negocio, para el sector ganadero. Vos vas al banco y si vos vas con vacas al banco, te miran con cara de este me va a vender las vacas, este va a hacer tal cosa. Es decir, ¿por qué? ¿Por qué? ¿Por qué? Nosotros tenemos que reencontrar el sector ganadero con el sector financiero. Porque hoy el sector ganadero tiene un presente extraordinario, pero tiene un futuro mucho mejor. Entonces yo creo que llegó el momento, es decir, hoy el tema financiamiento es un tema que está siendo de cuello de botella a la producción ganadera.
1: Consulto, ¿cuáles son los participantes o que usted consideró que tienen que ser parte de la jornada? Porque digo, las entidades bancarias son centrales en este tema, por ejemplo. Hay nuevas herramientas que tardaron muchísimos años, warrants, por ejemplo, que salieron por ley, por decirlo en términos sencillos, y tardó mucho en implementarse. También alguien que ayude con esa temática, ¿no?
12: Mire, nosotros vamos a hacer todo un relevamiento desde por qué creció la... A ver, esto que decimos siempre, y lo digo siempre, y ustedes me escuchan, de la situación que teníamos en el Mundial 78 y lo que producimos ahora, que es exactamente lo mismo, ¿sí? La agricultura pasó de 20 millones a 160 millones de toneladas. ¿Quién financió eso? ¿Hubo plata para la agricultura? Sí. ¿La agricultura creció? Sí. ¿Quién lo hizo? ¿Quiénes fueron los actores? ¿Qué fue lo que no pasó en la ganadería? Eso lo va a hacer la gente de la Universidad Austral, Bernardo Piazzarri. Después vamos a hacer una serie de recontos de explicar qué es lo que necesitan la ganadería, con ejemplos exitosos como la gente de las camelias de pollos y su win de cerros. Y después vamos a tener un gran debate donde van a estar las entidades bancarias más importantes, no para contarnos qué es lo que tienen, sino para que escuchen de la gente de Acrea y los productores y los industriales que estén presentes. Muchachos, esto es lo que nosotros necesitamos, este es nuestro mercado, estas son las posibilidades que tenemos de crecimiento, y esta es la necesidad en plata. El sector necesita tanta plata para llevar adelante esto. ¿Qué es lo que vamos a hacer? ¿Sí? Y poner en agenda política que este es un tema fundamental para el sector, ¿sí? Porque escúcheme, nosotros estamos exportando como nunca lo hemos hecho, tenemos todos los mercados abiertos, vamos a terminar entrando en Japón, a ver, pero cada vez tenemos menos vaca. Es decir, todo este boom ganadero que nosotros que siempre se habla, y a mí me...
2: Palabra que a vos no te gusta, boom no te gusta.
12: A mí no me gusta porque terminamos, Alejandro, con 800.000 cabezas menos cada año. Sí.
2: Además, el que se fue de la ganadería vacuna no le va a ser fácil volver. El que tuvo, bueno, el que se volcó la agricultura, hoy la inversión, más allá que aunque tenga el dinero, es el tiempo también.
12: Es el tiempo, pero hace mucho la plata. A ver, nuestro rodeo, el rodeo nacional, que es la garantía que nosotros tendríamos para ofertarle a un sector financiero, creció 4 veces este año.
1: Yo le puedo trasladar una pregunta de un oyente que nos corre por un minuto de la jornada, pero a lo mejor tiene que ver, o tiene que ver claramente con lo que estaba leyendo atentamente acá, lo que él me manda, con lo que usted puntualizaba. Decía, usted dice, trabajamos en el mediano y largo plazo, ¿no?, con la mesa. Entonces se llama Domingo Martín Elay, nuestro oyente, nos dice, por favor, pregúntele a Chesa si la mesa de carnes en ese contexto no puede trabajar en que se implemente un sistema de tipificación por calidad de carne que sea moderno.
12: En eso estamos trabajando, y en eso también está trabajando la gente del instituto con distintos proyectos, cambiar el sistema de tipificación. A ver, a mí me encantaría el sistema tipo Australia, ¿sí?, que es mucho más complejo y el animal se vende por calidad prácticamente ya tipificada antes de la venta, por características fenotípicas. Es lento, es largo. Nosotros desde CRA lo venimos presentando en todas las argencarnes que hemos hecho. Este año CRA va a ser una argencarne en la ciudad de Río Cuarto y el tema, calculo que también se va a tocar. Pero es un tema fundamental, porque la calidad hay que pagarla. Claro. Es decir, en todas partes del mundo la calidad se paga. No es lo mismo un animal que tiene una buena genética y tuvo una alimentación extraordinaria y llegó a su punto de faena en excelentes condiciones, que un animal que no tiene un potencial genético, que no tiene la alimentación correspondiente y llega engordado de distintas maneras. Existen herramientas para validar esto, el ecógrafo, hay un montón de cosas que nosotros, bueno, puede ser que ahora si la ganadería es más rentable la gente empiece a ocupar.
2: En cuanto a la parte veterinaria, le está poniendo producto a los animales. ¿Cuándo es el evento, Dardo?
12: Es el 8 de julio a la tarde. Mira, esto pretende ser una cosa muy, muy, te diría, muy concentrada y de mucho trabajo, ¿sí? Hay gente que dice, che, el 8 de julio es viernes, empiezan el 9 de julio, fin de semana largo. Mira, hacer un evento de estos en esta época, con el Mundial, es tremendamente difícil. Tremendamente difícil, ¿sí? Así que, bueno, encontramos debatir el tema en una tarde, poner todas las cartas arriba de la mesa y usar esto como para tener después un documento, hoja de ruta que nos permita trabajar en los distintos puntos que hay que destrabar. Hace un rato Karina hablaba, y vos creo que también hablabas del tema de los warrants. Uh-huh. Un productor de menos de 200 vacas no accede a un warrant. No accede. Y el 70% de los productores de la Argentina tienen menos de 200 vacas.
1: Ahora, uno está viendo, y corríjame si no es así, Dardo, usted decía de las carnes en general, que en el tema cerdos, por ejemplo, se están viendo inversiones en los últimos tiempos, ¿no? En plantas, en tecnología, además, lo mismo está ocurriendo con el sector aviar. Entiendo que naturalmente tiene que ver con la fortaleza en la comercialización interna.
2: Y en ovinos hay ganas, pero va a llevar más tiempo porque viene muy atrasado el tema.
1: Claro. En el tema de ganadería vacuna, hoy, al día de hoy, el productor promedio, el ganadero promedio, ¿está en condiciones de hacer inversión?
12: No. No está en condiciones. El productor promedio, a ver, hay dos productores, ¿no? O más o menos, podemos hacer hasta cinco categorías, pero está el productor de cría y el productor de engorde. El productor de engorde es un negocio más corto, es una ecuación de costo-beneficio, se maneja con otros valores. Ahora, el productor de cría, ¿dónde está? Como decimos en el campo, el bollete, ¿sí? Argentina tiene 60% de preñez. Nosotros decimos, muy bajo. Más vaca. Muchachos, nosotros tenemos que preñar las que tenemos y después dediquémonos a crecer, ¿sí? Pero vos decís, Alejandro, vos tenés 100 vacas, sacás 60 terneros. Ponele que tengas que sacar 90, porque, o 89 terneros logrados, ponele 30 terneros. Hacé la cuenta hoy de 30 terneros, cuánta plata es, si te da o no te da para poder usar los productos veterinarios que necesitas y darle más tecnología de campo. El tema es que este aumento del precio de los terneros, que arrancó el año pasado, en marzo del año pasado el productor ya había vendido los terneros, lo está agarrando ahora, ¿sí? Y ahora está empezando a ver cómo crece, pero tiene una deuda con su campo, con su infraestructura, con la pastura, con un montón de cosas, hasta con sus propias cuentas familiares, que le es muy difícil ir para adelante. Tiene un negocio que le da una perspectiva de crecimiento muy grande, pero no la tiene toda para poder crecer. Necesita apalancarse en un sistema financiero que lo vea como un tipo exitoso, como un empresario que, claro, puede llevar adelante un negocio muy bueno y puede crecer.
2: Con tiempos biológicos largos, no como el cerdo o como la parte aviar, que son ciclos biológicos más productivos y más rápidos.
1: El tema da para muchísimo más. Mire, Alejandro, la cantidad de mensajes. Pedro dice, refiere a lo que dice Dardo Chessi, y dice, lógico, tiene menos tiempo para recuperar la inversión. Bueno, muchísimas respuestas. Lo importante es recordar que será el día 8 de julio, que será en instalaciones de la Bolsa de Comercio de Rosario.
2: Miércoles.
1: Sí, exactamente, habrá importantísimas figuras vinculadas con esto y que, por supuesto, esto es solo la puntita del iceberg, lo que nos cuenta Dardo Chessa, de todo lo que allí se va a poder ver. Dardo, le agradecemos enormemente, hay un montón de mensajes que en todo caso después le hago llegar las preguntas, si le parece.
12: Bueno, perfecto, Karina.
1: Ha sido muy atento.
2: Chao, Dardo.
12: Muchas gracias a ustedes.
1: Por
12: gracias,
1: favor.
12: Dejando un abrazo grande.
1: Gracias. Claro, la gente está interesada en el tema financiero. Uno dice financiación y bueno, ¿a quién no? A todos. Mirá, abrimos los ojitos así y estamos interesados. Estamos llegando al final, ¿eh? 59 minutos pasaron desde las 6 de la mañana. Como siempre, gracias, gracias, gracias. No pudimos leer todos los mensajes, pero ustedes saben, recibieron, se los contestamos personalmente uno a uno. Alejandro,
2: abríguense.
1: ¿Nos encontramos mañana?
2: Mañana estoy en Cañuelas. Abríguense.
1: Se vaya esta noche.
2: Me voy a dormir allá. Lo que pasa es que la niebla es tremenda. Sí, prefiero hacer 8, 11 kilómetros con niebla y no 80.
1: Claro que sí. Bueno, chamarrita, como dice usted. No, con chamarrita y camperón.
2: Un poco más de chamarrita.
1: Ahí ya está. Gracias a todos. Sí, que tengan una excelente jornada.
2: Nos reencontramos. Viene Carnota.
1: Ya ahora a las 7. Nos reencontramos en instantes. Perdón, nos reencontramos mañana en instantes. Viene Carnota a partir de las 7 en punto en esto que es Chacra Agrocontinental.
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15: Son las 7 de la mañana, temperatura 6 grados 2, cielo cubierto con neblina. Diego Santilli es el nuevo jefe de gabinete. La jura de Santilli será mañana a las 4 de la tarde. Al salir de la Quinta de Olivos dijo que su tarea será profundizar la gestión del gobierno.
16: Aquí hablamos y bueno, sí, vamos a funcionar tal cual lo dijo el presidente, de la misma manera que había sucedido antes con la administración de Guillermo Francos, al frente de la jefatura de gabinete. Y bueno, seguimos trabajando, tenemos un plan de continuar a fondo con la gestión, con un gran gabinete de ministros que tiene este presidente, el presidente Milei.
15: Tras designar a Santilli como jefe de gabinete, Milei volvió a defender a Adorni y el mandatario dijo que sigue confiando en su inocencia.
17: Manuel consideró que ya era inadmisible los niveles de ataque personal que estaba recibiendo, en especial, digamos, cuando en este tipo de cosas empezó a recibir agresiones en sus hijos, ¿no? Y en su mujer, su denuncia era indeclinable. Él no está condenado, hay un proceso de investigación, todavía, la justicia no se ha expedido. El ataque mediático encarnizado que ha recibido ha tenido un efecto derrame que está cuando llegó al nivel de los hijos, entiendo la decisión de Manuel. ¿Qué es esto de andar sentenciando y ejecutando gente antes de que se exija la justicia?
15: En Miami detuvieron a dos youtubers argentinos que intentaron colarse en un partido del Mundial. Se trata de Benny Marmol y Pato Perrota. Ambos fueron arrestados cuando quisieron entrar al enfrentamiento entre Portugal y Colombia con entradas de otro partido. Les pusieron una fianza de $2.500 a cada uno para recuperar la libertad.
18: Pronóstico.
15: Se anticipa para esta mañana neblina, cielo algo parcialmente nublado para la tarde, una máxima de 14 grados. Actual, 6 grados 2, con cielo ligeramente nublado.
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0: día, amigos de la radio, amigos de Radio Continental. 7 de la mañana, 6 minutos en la República Argentina. Este día lunes, último lunes de junio, el lunes 29 de junio, se cierra el mes y empieza casi ya la segunda mitad del año, ¿no? Con julio. Así que ahí estamos, casi tenemos dominado el tema, así que le vamos a ir contando. Buen día, Flor Fossati, ¿cómo estamos?
1: Buen día, ¿cómo están todos? Excelente, lástima el frío. Y vino con toda y para quedarse.
0: Yo le sacaría, cambiaría el tilde, le sacaría el acento de lástima al frío y pondría lástima el frío.
1: Ah, también. Lástima bastante. En este momento 6 grados 2 en la ciudad de Buenos Aires, que se siente aún mucho más bajo. Cielo ligeramente nublado con presencia de neblina, así que atención si estás por salir de casa, con mucha precaución.
0: Muy bien, bueno, 7 de la mañana, 7 minutos en la República Argentina, así estamos. Bebo querido, Bebo Granados, buen día, ¿cómo estamos?
2: ¿Qué dice? ¿Cómo les va?
0: Bien, ¿cómo arrancás la semana, Bebo?
2: Arrancamos la semana, yo te diría, a ver, ¿cómo te podría explicar? ¿Viste cuando a vos te sacan del medio de los escombros en Venezuela?
0: Sí.
2: Bueno, de alguna u otra forma es eso. Haber rescatado algo de la economía para que las cosas sean más fluidas. O sea, rescataron algo, salió el rescatista que se llama Santilli, sí. Y entonces ahí puede ser que la cosa, al despojarnos de ciertos, de ciertos materiales que se nos cayeron encima, sí. Vas retirando todo de a poco y aflora otra cosa.
0: Veremos qué es lo que pasa con la economía, si hay buenas noticias y las buenas noticias empiezan a aparecer, ¿no? Esperemos a ver qué ocurre. Y si se pueden dar a conocer, porque ahora despejada.

0: victimizante. Uh-huh. El presidente también habló. Hubo repercusión en todo el arco político. Hubo definiciones. Habló Santilli también, que ya se reunió con el presidente en Olivos. Se anunció que el martes va a jurar Santilli, que es el nuevo jefe de gabinete, y retiene además la cartera del interior,
1: sí,
0: como fue en su momento con Guillermo Francos. Bueno, le vamos a ir contando todo, ¿no? ¿Quién asume como segundo? Sí. ¿Cuál es el objetivo de Santilli? Y, por supuesto, no vamos a dejar de hablar de Adorni, porque ahora... A ver, la política a Adorni, para utilizar una frase de Messi, le dijo, andá pa' allá, bobo. Mm. ¿No? Porque le dijo, andate, prácticamente por bobo. Ni siquiera por chorro, por corrupto, por todo eso, pero además porque fue tan torpe con todo lo que hizo... con su caso, que no le quedó otra más que presentar la renuncia, y habrá que ver ahora qué tiene que enfrentar, ¿no? Vamos a contar un poco cómo sigue, sí,
1: yo creo que
0: su investigación judicial, ¿no? Y las causas judiciales que tiene que enfrentar.
1: Sí, la causa judicial puede durar más o menos años acá. Conociendo la justicia argentina, podemos, dentro de un año o dos, vamos a estar trabajando juntos y vamos a estar arreglando cómo está la causa Adorni, ¿viste? Sí. Porque es así, no, sí, lo vamos, sí, a estar engañando.
0: Claramente.
1: Yo creo que él cayó en eso... conociéndolo como lo conocimos hace 3, 4 años en una radio, yo creo que la culpa la tuvo la vida, porque de la nada dio aquella vieja película que era De Canillita Campeón. Y vos sabés que cuando vos creces demasiado rápido, creces en popularidad, creces que salís en los medios, que estás en televisión todo el tiempo, de la nada, apenas en, qué sé yo, en 2, 3 meses, es muy difícil... que la cabeza te funcione en forma normal. Es muy difícil que la cabeza funcione en forma equilibrada. Yo creo que justamente crecer demasiado rápido es que te hace más tonto, más boludo de lo que verdaderamente somos. El que alguna vez me lo dijo,
0: sí,
1: cuando es la primera vez que iba a televisión, año 83, había ganado Alfonsín. Y Villarruel me dijo, te voy a llevar a la televisión, estamos en radio, estás en Clarín, ahora vas a estar en televisión. Y yo le dije, así, eso fue lo que le dije, así. Me dijo, ¿cómo así? Te va a cambiar la vida. ¿Cómo va a cambiar? No, pues te van a conocer la cara y vos no vas a ser el mismo. Pero, si vos te la crees, el primero que te va a dar un sopapo soy yo. Entonces, cuando vos tenés un tipo que ya te dice lo que te puede pasar y ya sos grande,
0: sí,
1: porque en el 83 yo era grande... ahí entendí que cuando se crece demasiado rápido como este pibe, evidentemente la soberbia y la arrogancia te superan.
0: Tenés que tener las cosas muy claras.
1: Si no tenés las cosas muy claras en la cabeza, es mucho peor.
0: Tenés que tener las cosas muy claras para que no se te suba la mostaza a la cabeza. Lo que pasa es que este muchacho, Adorni, hizo todo mal, porque no sé si habrá sido por sobresueldo, porque ya la tenía, porque la robó, porque no la robó, pero la plata que manifestó tener y que no manifestaba antes de ser funcionario, porque en definitiva es eso.
1: Es eso.
0: Antes de ser funcionario no mostraba todo lo que decía tener, empezó a ser funcionario y empezó a mostrarla toda junta. Uh-huh. Entonces fue tan torpe que no esperó dejar la función pública para empezar a mostrarla, si es que se la robó, se la quedó, no sé, lo que sea. Y después fue tan soberbio,
1: sí,
0: que no supo entender en dónde estaba parado, ni qué le estaba pasando.
1: Exacto.
0: Entonces siguió maltratando, ninguneando y orinando a todo el mundo, y así le fue. Ahora tiene que estar en soledad enfrentando... todo lo que tiene que enfrentar con la justicia, que después lo vamos a repasar, porque no es sencillo. Se le acaba un tiempo político, pero empieza un tiempo judicial.
1: Sí.
0: Así que habrá que ver ahora, vamos a repasar todas las causas que tiene. Vamos a ir escuchando primero a todos los protagonistas, porque tenemos...
2: Sí.
0: Habló Milei, incluso, uh-huh, ayer, ¿no? En un reportaje con Luis Majul, el presidente de Adorni, entre otras cosas, decía... lo siguiente.
3: La posibilidad de que Adorni fuese sometido primero a una interpelación y luego una moción de censura, ¿pudo haber influido en la decisión suya y la de la secretaria?
4: Nada. Yo sigo confiando en la inocencia de Adorni.

0: de vuelta. Y esto obedece a que la situación ha escalado de una manera tal que, frente a situaciones en donde han sido agredidos los hijos de Manuel, Manuel decide dar un paso de costado porque no puede poner en riesgo ya directamente a su familia.
1: Bien, decíamos, no es la excusa, digamos, la familia, para proteger a la familia, se tiene que ir, renuncia. Ahora, pero claro, el presidente lo sigue bancando.
2: Te puedo decir que ayer en el comentario de Fioriti, en Clarín, sí, domingo,
1: de Santi,
2: arranca con esto. A mí me mintió, le dijo Karina a Javier. Y Javier le dijo, a mí también me mintió. Entonces, ¿a quién le creo? ¿Al que habló ayer con Majul? O a lo que Fioriti consiguió, como empezó el comentario de él así.
1: Pero claramente
2: me mintió, también me mintió.
1: Lo que pasa es que claramente el presidente Milei, después de haberlo bancado todo este tiempo, no te puede salir ahora a decir, verdad que me mintió.
2: Ah, bueno.
1: No, la mejor excusa es, para preservar a la familia se va, pero yo sigo creyendo que es inocente. Porque la verdad es que el presidente puede seguir creyendo que es inocente.
2: Sí.
1: Total, si es o no inocente o culpable, se va a saber dentro de un tiempo largo,
2: como decís vos.
1: Con lo cual, el presidente no está diciendo nada, que no dijo y se sacó el problema de encima.
2: Está bien.
1: ¿Qué dijo sobre Adorni e YPF? Porque ayer empezó a circular una versión casi pornográfica de lo que cobran. ¿Es verdad que un director de YPF cobra eso? ¿Cobra tanta plata?
2: Sí, el director de YPF cobra muy bien.
1: Pero está hablando de 90 millones y pico por...
2: No, a mí, 90 millones no, pero sí que se cobra muy bien, sabía. Arriba de 30 millones cobraba, pero nunca pensé que
1: bueno,
2: era 90.
1: Bueno, no sé, ayer se circularon cifras...
3: Igual es muy bien.
1: Tremendas, sí, tremendas. Con lo cual, el presidente se le preguntó, ¿es verdad que encima Adorni tiene el premio de seguir en el directorio de YPF? ¿Qué decía Milei?
4: Una de las discusiones era si Manuel Adorni iba a cobrar como un integrante del directorio de YPF.
0: Ya está afuera. Ya dijo que se va del directorio de YPF también, claro. No hay discusión ahí.
1: Lo deja, ¿eh? El directorio de YPF siempre abre puertas importantes para negociaciones políticas. De hecho, uno de los directores de YPF es Guillermo Francos.
2: Exacto.
1: El ex saliente en su momento de,
2: sí, señor,
1: de la jefatura de gabinete.
2: Sí, señor.
1: Milei habló largo. Lo interrumpió Karina a Milei. También, ¿quieren escuchar esta parte?
2: A ver.
1: Escucha.
0: La silla de YPF, digamos... A ver, ¿cómo? No, sí, eso ya lo sé. No, porque se imaginará que estoy con Santini y estoy con mi hermano.
4: No, perdón.
1: Era en la reunión, en el medio de la reunión con Santilli, donde sí delineaban los pasos a seguir, y con la secretaria general de la presidencia, que es Karina, ¿no? Karina Milei. Allí estaban. Santilli también respaldó a Adorni. Claro, no lo van a tirar abajo un camión ahora. Total, ya se fue. ¿No? Santilli, saliendo de Olivos, decía lo siguiente.
0: Nosotros teníamos claro que para esta situación requeríamos volver a tomar el formato que se tomó en un momento de unir el Ministerio del Interior con Jefatura de Gabinete. ¿Por qué? Porque es un área que tiene que desarrollar mucho músculo político. Y la verdad, que en ese sentido, el trabajo que está haciendo, que estuvo haciendo Diego desde el Ministerio del Interior ha sido extraordinario. Entonces, eso facilita mucho todo lo que tiene que ver con después ir y negociar con el Congreso. Es una persona, digamos, acostumbrada a esa dinámica. Es una persona acostumbrada, es un profesional de la política en ese sentido. Lleva años trabajando en política.
1: Profesional de la política, ¿qué decía?
5: Manuel dio un paso al costado. Y yo te lo voy a decir del ministro de Interior, yo he trabajado muy bien, no he tenido siempre a las 8 de la noche, 9 de la noche, 10 de la noche, 7 de la mañana que necesitamos un decreto, una resolución, porque la dinámica de la gestión tiene que ver con un montón de situaciones que no pasan en el conurbano o en el AMBA, pasan en toda la República Argentina, temas que te pide un gobernador, otro gobernador, situaciones de gestión que hacen al desarrollo. O sea, ustedes vieron, están el tema de las concesiones viales, que avanzó economía fuertemente, eso le va a dar dinamismo a la industria de la construcción. Todos los temas que vienen sucediendo son muy importantes, así que Manuel siempre ha estado, cada vez que lo he requerido, como ministro de Interior, ¿no? Y la verdad que el trabajo ha sido contundente, conjunto. Bueno, hemos sacado las reformas que nos hemos planteado para las extraordinarias, así que él ha tomado la decisión en consecuencia de lo que veía, que sentía que sufría su familia.
1: Todo lo ponen en cabeza de la familia, ¿no?
2: Sí, claro.
1: La decisión de Adorno y de irse porque efectivamente no soportaba más la presión y la situación. Pero bueno, en definitiva se va por todo lo que acumuló él, ¿no? No por lo que estaba sufriendo la familia. Pero bueno, la decisión ahí está. Adorno empieza a hacer historia, historia para la política. La verdad que un paso efímero por la política.
2: Sí, fue una cañita voladora.
1: Sí, fue una cañita voladora que se quemó en el aire.
2: Claro. ¿Eh? No, por eso la cañita voladora dura eso.
1: Sí.
2: Después ve las luces, sí, pero enseguida se te apagan.
1: Duró lo que dura una cañita voladora.
2: Exacto.
1: Sí,
2: ¿te gustó la cañita voladora? La voy a usar.
1: Habló Bullrich también, Patricia Bullrich mencionó la diferencia con Milei respecto del caso Adorni, remarcó que no es un problema personal con el jefe de gabinete, pero bueno, ella siempre tuvo una posición distinta.
2: Sí.
1: Desde el primer día, Patricia Bullrich fue una de las que ayudó a este final, ¿no?
2: Sí, claro.
1: Porque desde el primer día dijo que presente la declaración jurada.
2: Ya está.
1: Y listo. Y ahí salieron Adorno y Milei a decir, ya la va a presentar, que yo no la presentó, y ella se adelantó y presentó la de ella. Mm. O sea, siempre estuvo empujándolo. ¿Qué decía ahora?
3: Todo esto tuvo un desenlace sin duda triste para el jefe de gabinete y su familia. Consternado el presidente de la Nación, lo vi hoy en la televisión, consternado, porque él... de alguna manera Adorni es uno de los fundadores de este, del proyecto que lo acompañó desde el primer momento, pero bueno, hay veces que el proyecto tiene que ser más importante que las personas. Las personas tienen que poder dar un paso al costado cuando lo tienen que dar, porque el proyecto es para 47 millones de argentinos. Entonces, hay veces que estas cosas pasan, son duras, pero hay que tener el coraje de asumirlos.
1: Patricia Bullrich, una de las que también articuló todo lo que vino pasando con Adorni. La semana pasada yo les contaba que había estado con un político muy importante de la ciudad de Buenos Aires, muy bien informado, que él me decía que tenía la información de que Adorni se iba el fin de semana.
2: Sí.
1: Y yo le dije también que este político muy importante me había dicho que el anuncio iba a ser el sábado, en vísperas o durante el partido de Argentina. Es evidente que este político estaba muy bien informado.
2: Sí.
1: Que esto ya estaba pensado, planeado y diseñado, que la salida de Adorni se anunciaba el fin de semana y que la llegada era de Santilli. En algún momento se empezó a dudar sobre si era Santilli u otro. Siempre fue Santilli.
2: Siempre fue Santilli.
1: Siempre fue Santilli. Por lo que el presidente mencionó, ¿no? Que Adorni, que Santilli es un profesional de la política. Que en definitiva es lo que necesita para este momento del gobierno.
2: Escúchame, después de Guillermo Francos es el mejor lejos. Para nombrarlo, con la cintura que tiene.
1: Para manejar la política,
2: sí. Estuvo en el PRO, ahora está acá. Bueno, evidentemente, y además demostró por dónde pasó, que tiene muñeca. Si no tenés muñeca, no se...
1: La política le dijo a Adorni, anda para allá, bobo.
2: Sí.
1: Y fue, nomás. Y ahora tendrá que encarar toda su situación judicial. Bueno, nos metemos un poquito en los datos del tiempo, del tránsito. ¿Cómo está todo?
6: Dale, Flor. Antes de salir de casa tenés que saber que en este momento en la ciudad de Buenos Aires la temperatura es de 6 grados 3 décimas, el cielo está ligeramente nublado. Así va a estar durante todo el día, ligeramente nublado, algo nublado hacia la tarde-noche de este lunes. La máxima hoy va a llegar a 14 grados solamente. Se vino el frío con todo, amigos, porque durante toda la semana vamos a tener así temperaturas que van a empezar entre los 4 o 5 grados. El jueves 2 grados de mínima. Y la máxima va a llegar a 12. ¿2 grados
1: el jueves?
6: El jueves.
1: ¿2 grados?
2: Tirando a 1 y a 0 por donde vos vas, seguramente va a ser más frío.
6: Imagínate nosotros acá, imagínate la gente que vive en provincia, que siempre son 2, 3 grados menos.
2: Hay una estalactita que lo va a seguir a Fernando por donde
6: vas. Ahí está. Así que va a ser mucho frío, abríense. La neblina presente en esta mañana, tan fría en la ciudad, también complica los accesos, porque hubo un choque en acceso este. Esto es en Ituzaingó, en el kilómetro 28, sentido a Capital. El carril izquierdo está reducido tras la colisión de dos vehículos. También un choque en el ingreso entre un auto y una moto en Juncal y 9 de Julio. Esto es en el ingreso al centro. Un motociclista está lesionado y hay pérdida de combustible en el lugar. Otro choque en la avenida General Paz con dos motociclistas. Esto es a la altura de Tecnópolis, sentido al Río de la Plata. Otro choque también en Devoto, un camión impactó contra el alambrado de las vías del ferrocarril San Martín, así que está complicado para poder circular. Atención también con el tren de la costa, porque el servicio del tren de la costa no llega a Avenida Maipú, continúa reducido entre San Isidro R y Delta por los trabajos en la zona de vías tras la colisión con el vehículo del viernes a la noche, donde lamentablemente perdió la vida Ernestina Páez. Sí. Así que todavía está muy complicado. Lo mismo para el ferrocarril Belgrano Sur, ramal González Catán, que tiene demoras y cancelaciones por problemas técnicos, y el Mitre en su ramal Suárez, con demoras y cancelaciones por problemas operativos en Suárez.
1: Fue muy impactante lo de la muerte de Ernestina Páez. Primero, el momento en el cual se produce el accidente, aparece la noticia, después la aparición del video, el dolor de todo el arco artístico y político. Ella estaba yendo al teatro.
6: Exactamente, porque tenía una función en Tigre, una función que junto a otros actores, el director era José María Muscari, es todavía, y estaba yendo para allá. De hecho, testigos del momento, cuando se da la colisión y se acercan al lugar, efectivamente era ella, ven el teléfono tirado al lado de las vías con la llamada en ese momento de José María Muscari. Claro, quizás estaba llegando tarde, entonces la llamaba, nunca se iban a imaginar esto, ¿no? Así que son palabras que decían los testigos en el lugar. Nos acercamos a ver y el teléfono de ella estaba al lado del auto con la llamada de Muscari en ese momento.
1: Exactamente. El video es muy impactante, ¿no? De cómo ella... Las barreras estaban bajas. Antes de cruzar ella, o intentar cruzar en realidad, porque no llega a lograrlo porque la embiste el tren, había cruzado otro auto también con la barrera baja. Sí. En el video se ve que es una barrera que
6: es corta.
1: Automovilistas acostumbraban a pasar con la barrera baja, esto digo, ¿no?
2: Sí, porque a lo mejor tardaba demasiado el tren en pasar y no querían perder tiempo.
1: Hay barreras que efectivamente se pasan, lamentablemente, ¿no? Sí. Y por error, pero los automovilistas acostumbran a pasarla, digamos, estando bajas, porque es una barrera que no tiene control, que tarda mucho, que sea. Sí, sí. Lo que pasa que con el debidísimo cuidado de ver que no viene nadie.
2: Sí, pero ¿sabés qué pasa? Mira, a mí me pasó una vez con Chachi. Chachi manejaba. Cuando nosotros llegamos ahí, veíamos que cruzaban en zigzag. Yo digo, pará, me bajé y miré a ver si venía el tren. Cuando vio que no venía, le hice señal que pasara.
1: Claro, pero lo que pasa es que ella estaba sola en el auto.
2: Claro, ella estaba sola
1: en el auto.
6: Hablemos de que también se hablaba de que tenía el registro de conducir inhabilitado.
2: No, no estaba inhabilitado hasta el año que viene, porque le habían encontrado... Alguna vez la pararon y tenía de exceso de alcohol.
6: No, en realidad se negó a hacerse un test de alcoholemia.
2: Exacto.
6: Se negó a hacerse. Entonces tenía el permiso revocado desde el 8 de abril último.
2: Exacto.
6: Imagínate que si incluso ella no salía, lo que se podría haber evitado, ¿no? Porque en realidad no debería estar manejando con el...
1: Sí, es cierto, pero bueno, es contrafacto. Andás a ver cuántas veces salió igualmente con el...
2: Sí,
1: y tal vez salía con un Uber y le pasaba al Uber, qué sé yo. ¿Viste cómo son esas cosas? Pero lamentablemente fue un accidente fatal, trágico.
6: Sí. En un rato vamos a contar, Fer, cómo fue el velatorio, como ayer también la llevaron al cementerio de la Chacarita y quienes estuvieron presentes.
1: Bien, perfecto. A poco te vamos a ir contando todo, por supuesto. Sí, el tema Adorni está en el centro de la escena y economía también hay, ¿no?
2: Economía, en líneas generales, está casi adormecida en el mismo esquema de que la estuvimos observando durante los últimos 60 días. Está el esquema de un sector que crece vertiginosamente y por eso el país va a crecer por segundo año consecutivo, que no sucede hace 1000 años, por segundo año consecutivo el PBI va a crecer, con la perspectiva de que el tercer año del año que viene también se crece.
1: Ajá.
2: Sería tercer año consecutivo, ya sería histórico, desde la época de Frondizi, y del resto sabés que no hay desocupados porque hay una precarización que ha crecido en el laburo y no hay desocupados. Eso sí, se han echado gente en blanco, pero ha ido gente en no registrado que alcanza una cifra bastante importante. Tercero, después tenés que el problema más serio ya en el momento hoy, que después te lo voy a comentar, es la mora en los bancos. Es el crédito. El crédito es la clave hoy de todo el resto de la economía. Porque el resto vos podés decir esto, no, el ajuste que se hizo. Hay un artículo de Semán, yo te estaba contando, sí, de un sociólogo de izquierda, que es Pablo Semán, que es hijo de otro Semán antiguo, sí, que yo conocí hace años, que cuenta exactamente lo mismo que comentamos nosotros. Lo mira desde la izquierda y te dice, sí, fenómeno, hay gente que se queja, pero no te dice que hay...
1: ¿Qué se puede hacer
2: en esto? En lugar, o sea, dice que hay una resignación de decir, bueno, esto alguien tenía que hacerlo.
1: Sí.
2: Esa es lo que dice.
1: Es que el arco político coincide en que si esto, digamos, funciona o no funciona, es otra historia.
2: Es otra historia.
1: Pero que le va a venir bien al que venga, sea que siga Milei o que sea.
2: Trabajo sucio para el que venga.
1: Bueno, señores, un minuto queda para las 7:30. ¿Con qué teléfono estamos para nuestros oyentes, Flor?
6: Con el 1144-000-590. 1144-000-590 para que nos dejen sus mensajes de texto y de audio también. Y recuerden que estamos en vivo en YouTube, en Radio Continental AM590.
1: Y recuerden que hay Mundial también, ¿eh?
6: Bien, ojo,
2: te estoy diciendo.
1: Y empiezan las definiciones ahora.
2: Oye, hay un partido hoy a la noche.
1: Ayer empezó... La definición ya fuera de grupos, porque Canadá le ganó a Sudáfrica en la última pelota, minuto 90.
2: 93.
1: Y se clasificó a los octavos de final.
2: Sí.
1: O sea, ya pasó el 16avos este famoso que hay que superar.
6: Sí, en octavos.
1: Canadá va a seguir en Estados Unidos, donde el sábado próximo va a enfrentar en Houston por el pase de los cuartos a los cuartos de final al ganador de la llave Países Bajos y Marruecos.
2: Hoy juegan a las 10 de la noche un partidazo de locos.
1: Partidazo.
2: Partidazo. Creo que Brasil juega con Japón hoy también.
1: Brasil-Japón a las 2 de la tarde. Sí. También partidazo. Y después 5:30 de la tarde juegan Alemania-Paraguay. También partidazo.
2: También, pobre Paraguay.
1: La verdad que hoy es un lindo día de partidos.
2: Sí.
1: Y ahora, a las 10 de la noche, de Países Bajos y Marruecos.
2: Se están quejando mucho los chilenos, viste, que se quejan siempre. No, chilenos.
1: Los chilenos.
2: Los mexicanos, que nos odian. Ah. Dice, les tocó la llave más fácil. No se enfrentan ni con Alemania, ni con España, ni con los Países Bajos. Tampoco se enfrentan con otros, porque les tocó la llave. Si no elegimos la llave se elige con el primero y segundo.
1: Se va armando, se va armando,
2: ¿qué
1: claro.
2: ¿Qué te pasa?
1: Y además te digo una cosa, Cabo Verde, ojo, con Cabo Verde.
2: No, bueno, déjate joder.
1: No es ningún, escuchame una cosa.
6: No, ningún, porque ponemos de mal, bien,
2: déjate joder.
1: Como dice la tapa de Olé hoy, no son ningunos verdes.
6: Claro.
1: No son ningunos verdes, señores. 7:30, estás exitista, Bebo,
2: ¿Estoy qué?
6: Hoy sí.
1: Exitista, digo.
2: No, que... pero si no le ganas a Cabo Verde.
6: Se
2: meten los 10 en el área.
1: Sí.
2: Tenés que hacerle un gol.
1: Cruzan el bondi.
2: Te ponen el colectivo adelante.
1: Sí.
2: Un gol. De tiro
1: una pelota libre, que rebota en el colectivo, sale para mitad de cancha y te agarran un contraataque y te quieren matar. Dale. Señores, 7:30 nos vamos a las noticias.
6: Servicio informativo de Radio Continental en las voces de Sergio Monzón y Lorena Díaz.
1: Gracias,
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8: 7:31.
9: Diego Santilli envió su primer mensaje como jefe de gabinete.
8: A través de las redes sociales, el ahora ministro coordinador les agradeció a Javier y Karina Milei por la designación.
9: Santilli aseguró que va a dejar todo para que este gobierno siga avanzando en las reformas estructurales que la Argentina necesita.
8: Tras los cambios en el gabinete, Karina Milei convocó a los legisladores de La Libertad Avanza a una reunión en la Casa Rosada.
9: La secretaria general de la presidencia busca ordenar la estrategia parlamentaria del oficialismo después de la salida de Adorni.
8: La reunión será este miércoles a partir de las 9:30 horas.
9: Javier Milei viaja hoy a Paraguay.
8: Será para participar de una nueva cumbre del Mercosur en Asunción.
9: Debatirán aspectos del acuerdo firmado con la Unión Europea y los avances en las negociaciones con Japón y la tragedia en Venezuela.
8: Para esta jornada, cielo algo nublado y una máxima de 14 grados.
9: La actual en Capital, 6 grados 3, cielo ligeramente nublado.
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1: Hola a todos, muy buenos días, que tengan muy buena semana. ¿Cómo que no hay desocupado? Ponen un pedido de trabajo y van 2.000 personas haciendo cola para buscar un pedido de trabajo. ¿Cómo que no hay desocupación? Edgardo de Pergamino.
2: Yo no, dije que desocupados cifra... hay muchos, el tema es que no aumentó.
3: No aumentó, el tema, yo dije no aumentó.
2: Por eso.
3: No que no hay. No aumentó, o sea que sigue en el 7,9%,
2: sí,
3: que,
2: pasa que
3: la Universidad Católica, la Universidad de Stitela y después el Ministerio de Trabajo.
2: Lo que pasa
3: no aumentó,
2: que
3: pero no quiere decir que no hay, obvio.
2: Crece en forma despareja igualmente, exacto, ¿no? Porque cierran muchas pymes, la industria se pincha,
3: sí, claro,
2: otros sectores crecen. Él cuenta propismo, que también cuenta como trabajo.
3: Sí.
2: Digamos, son metodologías medio,
3: lo que dijimos,
2: medio tiradas de los
3: la
2: pelos.
3: La uberización del trabajo.
2: Bueno, señores, en medio de tanta política pasan cosas que a veces también hay que destacar, pues son páginas de la realidad argentina que también suceden y que son destacables. Ya queríamos la semana pasada cerrar la semana con esta noticia, no pudimos, abrimos esta semana contando un poco esta noticia. Ustedes saben que hubo un acontecimiento histórico para el sistema de salud público, porque profesionales del Hospital de Niños Ricardo Gutiérrez, en combinación con personales del Hospital Cosme Argerich, dos hospitales públicos, sí, hicieron con éxito el primer trasplante renal pediátrico entre hospitales de el gobierno de la Ciudad de Buenos Aires. La intervención tuvo como receptor a un chiquito de 9 años,
4: sí,
2: que además recibió el órgano que le donó su papá. Fue muy emotivo, muy emocionante, pero un gran logro profesional del cual queremos hablar con,
4: sí,
2: Quirós, con el ministro Fernán Quirós de la Ciudad de Buenos Aires, además un político del cual seguramente también algo vamos a hablar, pero quiero empezar hablando de este tema. Fernán, ¿cómo vas? Buen día.
5: Buen día, Fernando. Un gusto hablar con vos después de tanto tiempo.
2: Es cierto, hace mucho que no hablamos. Gracias por recibirnos.
5: Un gusto.
2: Fernán, contame una cosa. Por un lado tendría que decirte que me llama la atención que es el primero, pero claro, no conozco las particularidades, porque se han logrado grandes cosas en la Ciudad de Buenos Aires, pero por otro lado explícame de qué se trató.
5: Bueno, sí, digamos, primero te cuento qué cosas hace el primero en la ciudad y luego te cuento más ampliamente. Bueno, primero abrimos e inauguramos un nuevo grupo de trasplante en la Ciudad de Buenos Aires, en el Hospital de Niños, para trasplantar niños, trasplante renal de niños.
2: Sí.
5: Este es un trasplante tremendamente importante porque en los niños lo que se trata es de llegar a trasplantar al niño antes que entre en diálisis, ¿sí? Porque este es un proceso que es muy molesto, que el chico la pasa mal, que es un trauma que le queda de por vida, que además le daña un poco más la fisiología corporal. Así que cada vez más en niños se trasplanta el riñón antes que haga su primera diálisis, directamente desde la enfermedad renal al trasplante.
2: Okay.
5: Y por eso inauguramos este centro nuevo que no teníamos, de trasplante renal pediátrico. Segundo, por supuesto que los hospitales de la ciudad... fíjate, los hospitales de la ciudad realizan el 45% de trasplantes de todo el país, ¿no? Es decir, que son muy poderosos no solamente los públicos, sino los privados para hacer trasplantes.
2: ¿De todo el país casi la mitad de los trasplantes se hacen en los hospitales del gobierno de la ciudad?
5: No del gobierno, de la ciudad.
2: Porque de la ciudad.
5: Incluyo también los centros de trasplantológicos privados, ¿no es cierto?
2: Claro, ok.
5: Pero el Hospital de Argerich es un emblema de la trasplantología argentina, y acá lo novedoso y un poco lo sofisticado es que nosotros tuvimos que hacer la ablación, es decir, el donante, el papá, le donó su riñón en el Hospital Argerich y 12 minutos después que el riñón salió de su cuerpo, estaba instalándose, implantándose en el cuerpito del chico en el Hospital de Niños Ricardo Gutiérrez. Es un dispositivo súper importante porque, por supuesto, que el riñón, cuanto menos tiempo está fuera de la función, mejor funciona, ¿no?
2: Ajá.
5: Así que el desafío acá fue hacer un trasplante bihospitalario, si vos lo querés decir de esta manera, porque en el niño, por supuesto, no se operan adultos y en el Argerich no se trasplantan niños.
2: Eso te quería preguntar, ¿por qué había sido en dos diferentes, si es que es muy importante el tema del tiempo entre una cosa y otra?
5: Bueno, acá lo más importante de todo en el trasplante son las habilidades quirúrgicas de los trasplantólogos, y las habilidades de la terapia intensiva y de los nefrólogos y los clínicos en cuidar a ambos pacientes. Y esas dos habilidades para el trasplante renal de niños nosotros las tenemos distribuidas en dos hospitales distintos. Porque acá vos sabés que el trasplante es un equipo hipercomplejo, multidisciplinario, donde se juega la calidad de la enfermería, la calidad de la limpieza, la calidad de la terapia, la calidad de los profesionales de diferentes especialidades. Es decir, es todo el hospital que funciona en un trasplante, y por eso nos pareció importante reservar la calidad del hospital y no la ubicación física.
2: ¿Y cómo es esto de que 12 minutos nada más?
5: Y bueno, fue un dispositivo muy planeado con el SAME, que se hizo un corredor de llegada y todo un procedimiento para que llegue puntualmente, y así se logró. En 12 minutos por cronómetro ya estaba en el otro quirófano.
2: Increíble, ¿eh? ¿Y cómo, contanos cómo evoluciona la operación, ¿no? ¿Cómo evoluciona el chiquito y cómo está todo?
5: Evolucionan, sí, ambos evolucionan muy bien, ya han sido dados de alta, así que viste que siempre estas situaciones se hacen públicas una vez que la familia ya está bien. Así que este trasplante ya ocurrió hace un par de semanas y por eso está bien. Y al mismo tiempo, vos sabés que en la ciudad venimos, con el apoyo de Jorge, venimos haciendo una inversión histórica, ¿no? En el sistema de salud estamos transformando verdaderamente los 34 hospitales y los 52 centros ambulatorios. En ese contexto de inversión, también hemos inaugurado e iniciado los trasplantes renales, ahora sí, de adultos, en el Hospital Fernández. Ya han realizado dos trasplantes en este último mes, y estamos ahora iniciando, después de un año de capacitación y de proceso de mejoramiento del lugar físico, estamos empezando el primer trasplante de médula ósea de adultos en el Hospital Ramón Mejía, con lo cual completamos la trasplantología de todas las especialidades en el sistema público de la ciudad.
2: El recorte, la motosierra de La Libertad Avanza a nivel nacional, ¿cuánto afectó al sistema de salud de la ciudad?
5: Bueno, naturalmente el gobierno nacional siempre tenía un conjunto de inversiones en salud en las jurisdicciones, en las provincias, apoyando a cuestiones que están obligados por ley y apoyando otros programas por decisión política nacional. Bueno, se han ido recortando los programas de decisión política y eso con financiamiento local en la ciudad. Es decir, que nosotros no solamente estamos haciendo una inversión importante en infraestructura física, en equipamiento, en más y nuevos recursos humanos, tratando de contener una clase media que la está pasando mal, sino que además hemos tenido que suplir el gasto corriente de un conjunto de programas que el gobierno nacional se fue retirando, ¿no?
2: Que había dejado. ¿Y el gobierno alcanzó la plata para poder cubrirlo?
5: Bueno, en eso, por eso...
2: Porque ahí el gobierno nacional te va a decir, viste que lo podían hacer ustedes, ¿para qué nos pedían la plata a nosotros?
5: Bueno, eso es un debate que no tiene fin, ¿no? Depende de qué perspectiva lo querés dar, pero lo que sí creo que es importante,
2: sí,
5: es la decisión de Jorge Macri de hacer una inversión histórica. Vos fíjate, el sistema público de la ciudad tiene un gasto corriente determinado todos los años. El gasto corriente se entiende por el personal, los profesionales, el gasto, sí, de insumos y demás, ¿no?
2: Sí.
5: Sobre ese gasto corriente habitualmente históricamente invertía 10, 12 millones de dólares por año en comprar equipamiento para actualizar, en arreglar algún edificio, en fin, 10 a 12 millones. Este año estamos invirtiendo 150 millones de dólares,
2: claro,
5: 15 veces más de lo histórico. Eso es lo que nos está permitiendo arreglar un montón de lugares que edificios de más de 100 años requerían, y sobre todo y también, por supuesto, comprar equipamiento sofisticado, apoyar en nuevas cirugías. Si vos mirás los datos de la ciudad de Buenos Aires, nosotros aumentamos en estos últimos 3 años, aumentamos 65% las consultas o la atención ambulatoria de consultas y prácticas, y casi duplicamos la cantidad de cirugías que hacemos por mes.
2: Uh-huh.
5: Y venimos haciendo una inversión que impacta en la sociedad y que la sociedad lo agradece, porque viste, en este momento tan difícil hay gente que no puede sostener su prepago, hay gente que no puede pagar los copagos de la obra social, o sí, tienen obras sociales que le dan turno muy para adelante, y bueno, y viene el sistema público, y ahí como siempre el sistema público está, ¿no? Gracias a los profesionales, a los trabajadores del sistema que siempre ponen el cuerpo.
2: Fernán, estamos hablando con Fernán Quiroz, el ministro de Salud de la Ciudad de Buenos Aires, un hombre además de la política, del PRO. No puedo dejar de preguntarte por un poquito por la realidad política de lo que se está viviendo. Hubo un fin de semana con muchas novedades. Renunció el ex jefe de gabinete ahora. Llega Santilli, alguien del espacio de ustedes, a la jefatura de gabinete, retiene el Ministerio Interior. Es como que hay un cambio importante después de la salida de Adorni, que parece le trae tranquilidad a todos, porque al gobierno, por un lado, trata de empezar ahora una etapa nueva, pero por otro lado, para la oposición en general, aquella que colabora con el gobierno y la que no colabora con el gobierno, también los quita de una situación incómoda de indefiniciones. De hecho, el PRO estaba ahí dividido, ¿no?
5: Sí, yo te diría que para mí lo más relevante de todo es que le trae un poco de tranquilidad a la sociedad, ¿no? Porque es muy doloroso tener un jefe de gabinete que reconoce públicamente que ocultaba sus bienes. Es un mensaje muy difícil de procesar en un momento donde todos estamos poniendo el cuerpo para transitar un momento de esfuerzo, de dificultad, de transformación y de cambio, ¿no? Así que yo creo que, en primer punto, diría que lo más valioso de todo es que a la sociedad se le lleva un mensaje un poco más claro y, sobre todo, más tranquilidad. Y por otro lado, tengo que decirte, pues yo he trabajado con Diego en varias oportunidades, que es una persona que tiene una capacidad de escuchar y acordar que le va a hacer muy bien a la dinámica política de este gobierno.
2: Eso es algo a destacar. Bueno, el propio presidente dijo, es un profesional de la política, no, y la política es diálogo.
5: Sí, viste que la palabra política se usa con muchas acepciones y con muchas con diferentes grados de emocionalidad. Yo sacaría esa palabra y diría, es una persona que es capaz de escuchar, que es capaz de comprenderte, que no siempre te da la razón, naturalmente, pero que una vez que, viste, cuando vos escuchás a alguien y lo comprendés, ya no sos el mismo, ya estás influenciado por lo que le pasa al otro. Y eso, en este momento de tanto esfuerzo, de gente que se siente no escuchada, no se siente no valorada, yo creo que va a aportar algo de tranquilidad a la sociedad y, por lo tanto, a la Argentina.
2: Bien, Fernán, gracias por la charla y el diálogo.
5: Por favor, un gusto hablar con ustedes.
2: Gracias. Es Fernán Quiroz, ministro de Salud de la Ciudad de Buenos Aires. Alguien que estuvo y que en realidad conocimos muy, digamos, públicamente en la pandemia, ¿no? Mientras era el ministro, mientras era ministro de Salud de Rodríguez Larreta. Bueno, continuó su acción en el Ministerio de Salud. Ahora es el ministro de Salud de Jorge Macri. Menos cuarto, señores. ¿Con qué número estamos?
0: Con el 1144-000590.
2: Bebo, querido, ¿querés un mate?
3: Ah, sí.
2: Ahora le vamos a pedir a Flor que arme mate.
0: Ahora vamos al mate.
2: ¿Te parece bien?
3: ¿Sabes qué?
2: ¿Viste cómo viene? ¿Viste cómo lo reavivé al Bebo?
3: ¿Sabes cómo pongo el título?
2: ¿Cómo?
3: ¿Qué trío más mentado este?
2: Bienvenido. 7:46, señores. Sergio Alfonso, hacete cargo este momento.
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0: 7:49, 50 minutos en la República Argentina, faltan 10 minutos, anda para allá Bobo, le dijo la política a Dorni el fin de semana, sí. Y descomprimió la situación adentro del gobierno y en la oposición, no nos hagamos los distraídos, ¿no? Sí, anda para allá Bobo. Porque también para la oposición descomprime una situación que tenía que resolver, ¿no? ¿Qué hacer con Adorni en el Parlamento? Bueno, nada, será cuestión de la justicia. ¿Qué hacer con Adorni con las causas judiciales?
1: Claro, era una piedra en el zapato.
0: Sí.
1: Viste qué fácil, te digo. Bueno, en materia económica hay algo que es importante, porque vos sabés que el principal problema es la mora, justamente en el pago de crédito.
0: Sí.
1: El Banco Nación, desde hoy, saca una nueva línea para salvar clientes en mora. Escuche bien.
0: ¿Clientes propios?
1: Propios y ajenos. Propios y ajenos. Te da un crédito. Escuchen bien esto.
2: Sí.
1: La tasa es el 12% anual más la inflación. 12% anual no podía ser porque si no era demasiado barato, era sí, regalo.
0: Sí.
1: 12%, ¿cuánto calculamos la inflación? 30. Como máximo 30 en el año, que es lo que calculamos, ponele, porque estamos a 15 en la mitad de año, sí, ponele 30. Sería 12, 42% anual. No está mal, porque lo están dando a 60 y 70. Estamos hablando del cual son 12 más la inflación. Tasa diferente, decía, tasa diferente según si sos del Banco Nación, la mora.
0: Más o preferencial, claro.
1: Bien. Y además, por supuesto, trata de acercar a clientes de otros bancos, porque al acercar al cliente de otro banco le dice, bueno, el sueldo cobralo de acá. Y si lo sacás al otro banco, el cliente.
0: Claro.
1: Esto está, lo tenés, ¿sabes por qué lo tiene que hacer el Banco de Nación? Porque si no, los otros privados no te lo hacen.
0: Claro.
1: Los privados no te lo hacen.
0: Es como cuando encara una política de precios YPF.
1: Claro.
0: Después arrastra el resto.
1: Bueno, el Banco de Nación quiere arrastrar el resto. Mm. Che, muchachos, el problema de la mora, para poder dar el crédito después otra vez, empecemos por este lado. Yo bien, creo que por ahí va.
0: Bien, 7:52, ¿qué número de teléfono tenemos para la mora?
2: 1144-000-590.
0: Muy bien, bueno, pueden llamar desde Estados Unidos también todos aquellos que estén participando en el Mundial.
2: De todos lados.
0: Hoy te vamos a contar la fecha, la fecha de hoy del Mundial muy buena, la verdad que hoy es para plantarse a las 2 de la tarde para ver Brasil-Japón, a las 5:30 de la tarde para ver Alemania-Paraguay, y a las 10 de la noche para ver partidazo.
1: Ese es el partidazo.
0: Holanda o Países Bajos frente a Marruecos.
1: Y lo peor, lo
2: tres
1: mejor
0: de los 6, pasan 3 nada más.
1: Sí, lo mejor de eso es eso. Lo mejor es eso, que te quedás afuera. Hoy hay,
0: sí, lo peor, para que se quede afuera, lo peor.
1: Yo reconozco que en el mata-mata no siempre gana el mejor. Porque por ahí te hacen un gol, se meten todos adentro del área
0: y chao.
1: Y chao, y fuiste. Sí. Yo que en el mata-mata es complicado.
0: O vas a penales y tenés la.
1: Es, y si después, vas a penales, bueno, penales tenés al Dibu.
0: Una tómbola.
1: Lo tenemos al Dibu.
0: Sí, bueno. Sí, lo tenemos al Dibu. No quiero ir a penales igual.
1: Yo tampoco.
2: Si lo podemos evitar, lo evitamos. ¿Eh?
0: Cabo Verde. Y ya lo dijo Scaloni, no son ningunos verdes.
2: Me da un poquito de tristeza que cada día que pasa van quedando menos partidos.
1: Y sí.
2: ¿Viste?
1: Y,
2: es como que de alguna forma es,
1: menos
2: se
1: recreo.
2: Me está yendo de las manos, pasamos menos más recreo. De la mitad.
0: Bueno, y no solo van quedando partidos, sino después te pasa que hay partidos nada más que los fines de semana.
2: Claro.
0: Cuando llegas ya llegas a cuartos.
1: Y otro tipo de partidos. Ah, no, claro.
0: No, ahí
2: claro, no hay partidos todos los días, solamente los fines.
0: 7:53, ya venimos.
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0: yo no entiendo cómo miden el desempleo y cómo crece la economía. La verdad que es inexplicable. Están cerrando pymes todos los días. ¿Y esa gente no es desocupada? No, no sé, la verdad que cómo lo miden no entiendo. ¿Y la economía? ¿Cuál es la economía que crece? ¿En dónde?
1: La verdad que con nuestros oyentes queda bien de manifiesto las diferencias que hay, ¿no? Sí. Entre el crecimiento y el no crecimiento o la caída. Porque claro, la industria está sufriendo, las pymes están sufriendo, el consumo está cayendo de una determinada característica. Pero después hay una economía que está creciendo, pujante, va para arriba, promedia, un crecimiento un poco más leve.
2: Se exporta muchísimo más que otros años.
1: Pero lo que pasa, pega tan desparejo todo, sí. ¿No? Pega sí, tan desparejo que por supuesto.
2: Sí. Acá, mira, cada uno habla. Como decía mi abuela decía, cada uno habla según cómo le va en la feria.
1: Y bueno, por
2: según
1: eso.
2: Según cómo le va a cada oyente, te dice cómo le va a él.
1: Lo que pasa es que en el AMBA en general la feria está complicada.
2: Sí, en el AMBA está complicada, otras provincias están en auge.
1: Claro.
2: En auge permanente, no saben qué hacer, sí. Le dicen a la gente que no vaya más, que vamos todos a trabajar.
1: Pero bueno.
2: Y bueno, es así, ¿qué vas a hacer?
1: Pero es así, estamos en el AMBA.
2: Y el campo, que Santa Fe y Córdoba es prácticamente, le va muy bien.
1: Mi estimado Diego, la verdad es que Adorni nos va a seguir dando que hablar todavía desde otro lado, pero la política le dijo anda para allá bobo, ahora la justicia le dice venir para acá.
3: Sí, claro, le queda el camino de la justicia. Políticamente no tenía mucho posibilidad de crecimiento. Manuel Adorni ya había zafado, digamos, de que lo masacren en el Congreso.
1: Sí.
3: Cuando estas postergaciones, con la postergación del informe de gestión también, lo bancaba públicamente solo Karina y Javier Milei. Nadie más a esta altura, hasta Patricia Burri se había plantado públicamente. Y Adorni logró lo que nadie había podido hasta ahora, unificar a toda la oposición. Había una, digamos, un sentido común entre el macrismo y el kirchnerismo en el pedido del desplazamiento de Adorni que ya realmente no tenía margen. No tenía margen. Y escribió una carta donde él me parece que le endilga toda la responsabilidad de su decisión a la carnicería mediática contra su familia.
1: Sí.
3: Cuando fue él el que arrastró a su familia, los contratos de su mujer, sí. ¿Cómo los logró?
1: Sí, es cierto. No solo eso. A ver, yo puedo entender que se hizo una carnicería. Ahora, él fue el que trajo todas las medias res.
3: No, no tengas duda.
1: Después se las dio al carnicero, empezó a cortar todo, pero no él duda. Trajo toda la mercadería. Sí.
3: Y además hay que decir que lo que reflejaban los periodistas es lo que estaba en el expediente judicial. Es decir, no, él no se quejó de la justicia, se quejó de los periodistas, cuando en verdad lo que salía, lo que publicaban los periodistas, está en el expediente judicial, está investigado por enriquecimiento ilícito. Sí. Y eso no es culpa.
1: Y los datos que se publicaban son todo lo que está manejando el fiscal.
3: Sí.
1: Es cierto. Bueno, por eso, termina la carrera política, empieza una carrera judicial en contra. Para Manuel Adorni, 8 de la mañana en punto en la República Argentina. ¿Qué número de teléfono tenemos?
4: 1144-000590.
1: Si voy a buscar agua caliente, ¿haces mate?
4: Hago mate.
1: Me parece bárbaro. En el mientras tanto, ¿qué hacemos?
4: Nos vamos al servicio informativo de Radio Continental en las voces de Sergio Monzón y Lorena Digeso.
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6: Son las 8 de la mañana.
7: Temperatura 6 grados, cielo ligeramente nublado.
6: Diego Santilli asumirá mañana por la tarde como nuevo jefe de gabinete.
7: Esa área absorberá además las funciones del Ministerio de Interior que desempeñó hasta ahora.
6: Santilli trabajará hoy en Casa Rosada junto al saliente Manuel Adorni por la transición.
7: Javier Milei anunció la noticia con una foto junto a Santilli y a la secretaria de Presidencia, Karina Milei, en redes ayer en Olivos.
6: El presidente apeló al oficio de Santilli y dijo que es un gran trabajador y tiene músculo político para negociar con los gobernadores.
7: Sobre Manuel Adorni, Milei insistió en su inocencia. Remarcó que el límite para el ahora ex ministro coordinador fue que se metieron con su familia.
6: Además, el jefe de Estado consideró que el caso Adorni no empañó al gobierno.
8: No comparto lo más mínimo, porque siendo Manuel Adorni jefe de gabinete, logramos sacar inocencia fiscal, el acuerdo Unión Europea-Mercosur, acabamos de resolver el tema de los holdouts, sacamos modernización laboral, sacamos inocencia fiscal, sacamos la ley de glaciares, hicimos la baja de la ley de imputabilidad, y los gobiernos militares lograron hacer. Y la hicimos nosotros en 3 meses,
9: Digo, ¿qué problema de gestión? No hubo problema de gestión. Es decir, hubo, digamos, un ataque sistemático contra un gobierno porque, digamos, vamos a decir las cosas, no les gusta porque les corté la pauta.
7: El gobierno enviará apoyo consular con dos funcionarios a Venezuela por los terremotos.
6: El canciller Pablo Kierno anunció que son 6 los argentinos fallecidos.
7: Además, pudieron hallar con vida a 4 coterráneos y buscan a otros 3.
6: En Venezuela sigue sin tregua la búsqueda entre los escombros.
7: El dato oficial indica que hasta el momento son 1.450 los muertos, más de 3.000 los heridos y 50.000 las personas que siguen desaparecidas.
6: Estados Unidos e Irán retomarán las negociaciones mañana en Qatar.
7: Ambos países acordaron un cese de hostilidades en el estrecho de Hormuz para que los buques transiten por allí libremente.
6: Está pendiente el debate de los 14 puntos entre Washington y Teherán para alcanzar un acuerdo definitivo de paz.
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7: Buen tiempo para hoy, algo nuboso y frío, la máxima 14 grados.
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4: Atención, hay algo de demora en la autopista del oeste a la altura de Barcala tras el choque entre 3 vehículos, ya fueron removidos y asistencia vial está liberando la circulación. Hubo un choque en Devoto, un camión impactó contra el alambrado de las vías del ferrocarril San Martín en Ricardo Gutiérrez al 4500, otro choque en la avenida General Paz, 2 motociclistas a la altura de Tecnópolis colisionaron sentido al Río de la Plata. En cuanto a los servicios, el ferrocarril Belgrano Sur, ramal González Catán con demoras por fallas técnicas y lo mismo para el ferrocarril Mitre, el resto sin inconvenientes.
7: Temperatura 6 grados, cielo ligeramente nublado.
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0: Fernando, Diego, Florencia, Adorno tiene que pedirle disculpas a su familia por lo que hace. Tendría que haber renunciado el primer día y después, si se demostraba lo contrario, que no es culpable de nada, a volver.
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2: Buenos días, equipo de Radio Continental, Julio de Temperley los saluda. Por ahí, por un par de días van a dejar de hablar de Adorni, salvo hoy. Sí, pobre hombre, se tuvo que ir por su familia. ¿Cómo habrá quedado la familia de la gente que no la pasa bien viendo semejantes cosas? Pero bueno, esperemos que la justicia determine la realidad y que no se duerma, ¿no es cierto? De cualquier manera, la herida queda y no sé qué tanto va a solucionar, nada más que se vaya.
3: Por supuesto, hay repercusiones de todo tipo, ¿no? Por el tema de la salida de Adorni, desde Lilia Lemoine, que lo siguió bancando hasta el último día. Dice, el día que empezaron a operar contra Adorni, supe que no iban a parar hasta lograr su renuncia. Usaron la posverdad y la extorsión, típico de Pagano y Bindi, por Marcela Pagano y su esposo, ¿no? Se metieron con familia y amigos para debilitarlo. Quienes fueron parte tienen mi más profundo desprecio y nunca voy a dejar de combatirlos desde el lugar que esté. Quienes supieron ver la realidad y actuar en consecuencia, en nosotros va a recaer defender la idea de la libertad y bla, bla, bla, bla. Gracias, Manuel, por haber sido el mejor vocero que podríamos tener. Te banco. Yo lo dije acá en algún momento. Cuando él era solo vocero,
4: sí, vos lo dijiste, sí. De acuerdo.
3: Para mí fue el mejor vocero que recuerde en años. Sí, como vocero entendemos la persona que tiene que comunicar las acciones de gobierno interpretando el relato del presidente. Después su estilo soberbio, uh-huh, gastador y demás, absolutamente despreciable. Ahora, si teníamos que interpretar la función de vocero, para mí fue el mejor vocero en mucho tiempo. Después hizo todas las idioteces que hizo, así terminó y está donde está, ¿no? Pero señor, llega Santilli, un profesional de la política, definido así, uh-huh, por Milei, pero que comparto, un profesional de la política, alguien que, digamos, la herramienta de la negociación es la herramienta principal en la construcción de su carrera política. Y está Federico González para ayudarnos a pensar, encuestador, analista político, psicólogo. Con él vamos a hablar un poquito de este tema. Federico, ¿cómo te va? Buen día, gracias por atendernos.
5: ¿Cómo andás?
3: A ver, ¿me escuchás ahí? Yo te escucho, sí, perfecto.
5: Sí, sí, te escucho, gracias por llamarme.
3: Ahora sí, Federico. ¿Te sorprendió la salida de Adorni? ¿No te sorprendió? ¿La esperabas en ese momento? Contame un poco.
5: Bueno, a lo último ya no me sorprendió, pero sí, bueno, en un momento parecía que la iban a seguir indefinidamente, pero bueno, yo creía que eso no iba a poder sostenerse, pero quizás pensé que iban a sostenerlo un poco más y que quizás hubiese salido por una voluntad del Congreso y no por una decisión del gobierno, pero bueno. Ya está, el hecho.

0: También, porque la oposición en definitiva también estaba incómoda con la situación de lo que tenía que resolver.
1: Sí, yo creo que hay veces que, bueno, la situación se pone como enmarañada y hay que cortar por lo sano, fue la mejor solución posible. Y bueno, mira, yo creo que a favor del gobierno, el hecho de haber tensado tanto y al final, bueno, listo, a mí me parece que sí, descomprime porque, bueno, este tema, capítulo final, no me jodan más con esto, vamos a decirlo en esos términos. Sí. Ahora, claro, lo que siempre hay que evaluar es si realmente es el final, porque ya cuando interviene la justicia, bueno, no se sabe qué puede surgir de todo eso. Y por otro lado, mira, yo creo que una de las hipótesis es que no salía porque quizás Adorni podía saber algo o porque era un tapón que ponía el foco en Adorni y no en otros hechos de corrupción que quizás no son tan mediáticos, son más graves, como el Andy Gay y el Libra Gay, que siguen su curso. Entonces, uno no sabe hasta qué punto lo que es pan para hoy puede ser hambre para mañana, ¿no?
2: González, ¿qué tal? Diego Schurman te saluda. ¿Cuáles serían los dotes?
1: Hola, Diego.
2: ¿Cómo va? ¿Cuáles serían los dotes de Diego Santilli, o por lo menos lo que ofrece Santilli a diferencia de lo que venía ofreciendo Adorni?
1: Mira, yo creo que un poco ya lo acaban de decir, es un profesional de la política, es un encantador de serpientes, un encantador de serpientes, vamos a decirlo en términos positivos. Es un tipo que tiene un modo cordial de dialogar, es una persona de diálogo, es simpático, es entrador, cae bien. Y entonces me parece que esos que parecen que son, pueden ser temas menores, son temas importantes. A mí me parece que yo coincido con lo que decía Fernando respecto de que Adorni profesionalmente fue un buen vocero porque era un buen intérprete de lo que había que decir y lo decía con convicción. Ahora, el tema de la soberbia, y yo creo que no era bueno eso para el gobierno, porque ya para soberbio tenemos a Milei, que tampoco, yo creo que su pecado, si es que, o su debilidad, no sería estrictamente la soberbia, pero Adorni sí, es la persona que producía rechazo por esa soberbia de que parecía que siempre te miro por encima del hombro. Y yo creo que Santilli es la antítesis. Entonces a mí me parece que eso en principio es positivo, porque las formas también importan y además las formas comunican, esto es comunicación. Entonces me parece que el gobierno intrínsecamente ganó. Ahora tiene a alguien con mejor, que está mucho más capacitado, y sobre todo para el cargo de jefe de gabinete, que para mí, si hay algo que también se le podía reprochar a Adorni, es que de eso entendía muy poco y parecía no interesarle. Era un cargo que le quedaba grande.
0: O sea, es un cargo que evidentemente necesita de un profesional de la política.
1: Exactamente, y Adorni era un profesional de la mentira. Perdón, que
0: no, está muy bien.
1: Pero era, yo diría más que diciéndolo con más seriedad, sí. Adorni fundamentalmente era un profesional de la impostura, pero eso con eso no se hace política. Y, en cambio, me parece que Santilli es un negociador, hace del arte de tejer consensos un modo de hacer política, y la política en parte es esto, por más que eso sea dicho negativamente como la casta, como el acuerdismo, y bueno, pero si no es eso, no es nada. La política obviamente es conciliar intereses que en principio no son armónicos.
2: Se terminó, tomo la palabra que vos estás diciendo, casta, ¿no? Se terminó el relato de la casta, si bien ya había funcionarios de larga data en la política dentro del gobierno nacional, Adorni lo representaba por ahí simbólicamente, con su salida se terminó.

0: Y yo creo, mira, nunca hay que decretar el fin de las cosas porque, viste, hoy parece que es el fin y después mañana las cosas se reciclan y la memoria es frágil. Pero a ver, desde el punto de vista probabilístico, yo te diría que sí, que se terminó porque la narrativa de la casta al final terminó siendo como el verso de la casta. Fue toda una impostura y además creo que cayó su figura paradigmática, porque si hay alguien que simbolizaba, como dijiste, y expresaba paradigmáticamente ese discurso, era Adorni. Además, Adorni, eso sí que era algo que decía él más que Milei, porque Milei siempre habló de la casta, pero Adorni a veces era la casta y a veces hablaba de la vieja política. Que porque nosotros somos, no somos la vieja política, bueno, la vieja política era la casta, que además no es el primero que habló, yo me acuerdo que el que hablaba de la vieja política era Chacho
1: Sí.
0: Álvarez. Y bueno, al final quedó que la vieja política, él era la vieja política, él era la casta, y no hay nada peor que alguien que la va de puro cuando... Bueno, al final se le caen, le salen a relucir todos los trapitos al sol y es medio paradójico eso. Entonces hay un efecto como que hasta te diría que me parece que la opinión, si lo vemos en términos de política espectáculo,
1: Sí.
0: viste, cuando hay un personaje que es tan, no sé si decir odiado, no sé si la gente odiaba a Adorni. Pero sí, yo creo que mucha gente ha
1: Repudiado
0: puesto
1: era, más que odiado.
0: repudiado, sí, quería verlo en la caída. Y bueno, entonces me parece que es lo peor que te puede pasar como político, tener ese
1: Federico,
0: destino.
1: ¿crees que hay una oportunidad de relanzamiento del gobierno en términos no de programa económico y demás, sino de lazo con la sociedad? Esto de el nivel de soberbia que se planteaba con Adorno, incluso interpretándola, ¿puede caer a un nuevo vínculo con la sociedad?
0: Mira, todo puede ser, hay que tomarlo como una posibilidad, pero si vos me apurás, si yo te digo, bueno, a ver, pero ¿qué pienso realmente? Que no. ¿Por qué? Porque el problema de las cosas que caen mal en la sociedad, eso no está bien, Adorni lo potenciaba porque era un buen soldado de eso. Y Santilli, por más que quieras, por más que sea un buen soldado, siempre lo va a hacer a su manera, que es una manera un poco mejor. Pero lo que pasa es que el problema está en la base, está en el ADN, que son Milei y Karina Milei. Milei y Karina Milei tienen el ADN de la beligerancia, el ADN de la intolerancia, el ADN de que somos los dueños de la verdad y el ADN de la conspiración paranoica, de las hipótesis paranoicas. Entonces, yo digo, dale un poco de tiempo, ya vas a ver. Es como, mira, a mí me hace acordar, tomando seriamente tu pregunta, cuando Milei en un momento dijo que él no iba a insultar más. Después de decir que, bueno, que las formas no son el fondo, bla, bla, bla. En un momento dijo eso, yo creo que lo cumplió, hizo el esfuerzo, lo cumplió hasta que le salió su esencia, que su
1: Sí.
0: esencia es, él le gusta bulinear y bueno, y goza con eso.
1: Sí.
0: Así que yo creo que la armonía con la sociedad puede durar si la economía marcha bien, si la economía mejora, pero si la cosa se pone un poco tensa. Y hay críticas fundadas de parte de los medios, del periodismo, va a decir que son los que me... Porque inclusive ayer mismo dijo que Milei, que bueno, que al final, si no fuera por los malos de las cosas que me hicieron el año pasado, estaríamos mucho mejor. Y bueno, viste, Milei es un negador, así que yo creo que si las cosas no funcionan y tiene crítica del periodismo, y bueno, le va a salir
1: Le
0: lo
1: va a
0: que le sale
1: salir
0: siempre.
1: el ADN Milei. Bien, Federico, gracias por la charla y tu análisis.
0: Gracias a vos, hasta pronto, chao.
1: Te mando un abrazo, Federico González, analista. Político, encuestador, psicólogo también, un hombre que... catedrático además también, ¿no? Vero Rosales.
2: Sí, señor.
1: No todo es Adorni.
2: No.
1: No todo es Santilli.
2: No.
1: No todo es Pero estamos juntos, hasta
2: sí,
1: las 10 igual.
2: Claro, pero...
1: con otros temas.
2: Mientras seguimos hablando de todo esto, abrile la puerta que está tocando Julio. Hacelo pasar.
1: Julio.
2: Julio, el mes, mi amor, porque llega con un montón de aumentos mientras
1: no,
2: seguimos,
1: ¿no?
2: No
1: te vas a enganchar con los memes de Julio.
2: No, no, los detesto. No me manden, uno me manden uno porque los detesto.
1: No, ya empezaron, ya empiezan.
2: Pero...
1: empiezan a principio de año.
2: A principio ya viene Julio, Julio está esperando, Julio sí. No sé qué. Bueno, basta sí. Con Julio, pobre sí. Julio Iglesias. Él sabe igual, Julio Iglesias, que nosotros lo usamos para esto, ¿eh? Pero te decía, abrile la puerta porque vas a tener que preparar el bolsillo. ¿Se vienen días fríos? Bueno, para el bolsillo también. En un rato te lo cuento.
1: ¡Apa! ¿Qué? Bien. ¿Viniste con buenas noticias hoy?
2: A full.
1: Me parece muy bien. ¿Qué número de teléfono tenemos?
3: 1144-000-590.
1: ¿Aumentos a qué número?
3: No. Al 1144-000-590.
1: Ya venimos.
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0: Buen día, Fernando y equipo. Raúl de Colegiales. Una pregunta. Adorni dice que se metieron con su familia, que hostilizaron a sus hijos. ¿Dónde están las denuncias policiales que él haya puesto? Porque si esa hostilidad involucra delitos contra menores de edad, eso es un asunto delicado, ¿no te parece?
1: Buen día, amigos de Radio Continental. Soy Sergio de Chacabuco. Verdaderamente el presidente, como quien otro, cualquier ciudadano, puede decir lo que crea más conveniente, lo que a él le parezca. Pero la gente no es tonta. Evidentemente, la verdad de este gobierno se verá el año que viene en las elecciones. Pero que este hombre fue hallado culpable de todo lo que se lo acusó, no hay ninguna duda, más allá de que él diga que es una persecución mediática. Muchas gracias.
2: Manuel se fue, tomó sus dólares y agarró el pendrive.
3: Es maravillosa esa, ¿eh? Manuel se fue. ¿Y quién es?
4: El Negro Andante se llama. ¿Eh? Negro Andante es un nombre artístico, es un cantante.
3: Ah, mirá vos, Manuel se fue. Se llevó el pendrive.
4: Es genial. Es genial.
3: No, es increíble. Anda para allá, bobo, le dijo la política. Sí. Vení para acá, le dice la justicia, ¿eh?
5: Sí, a Diego Santilli también. Diego Santilli tiene algunos plus.
3: A ver.
5: Un equilibrio, si bien reporta Karina Milei, creo que hace un equilibrio entre Karina Milei y Santiago Caputo. Sí. Charla, dialoga con los gobernadores, algo que ya venía haciendo como ministro, claro, del Interior. Creo que tiene buena labia Diego Santilli, le puedes creer o no, pero digo, es un negociador nato. No es un provocador como era Adorni, tiene más bien el estilo de Franco, de negociar, de bajar un poquito, ¿no?, los decibeles, de no provocar. Y desde lo personal creo que encuentra una buena vidriera para su propio objetivo, que es ser gobernador de la provincia de Buenos Aires, ¿no? Después hay que ver cómo le va, hay que ver si le ponen la lupa, como le han puesto a Adorni en su momento, pero me parece que arranca, digamos, con un plus o un diferencial respecto a lo que era Manuel Adorni.
3: Como profesional de la política, efectivamente, yo creo que lo va a utilizar para como plataforma de lanzamiento para su proyecto personal de ser candidato a gobernador. Lo que pasa es que yo creo que el gobierno también puede consolidar a alguien hacia adentro para llevarlo con más confianza como candidato a gobernador. Porque cuando todas las veces que se mencionaba de Santilli va a ser el candidato a gobernador de, sí, la Libertad Avanza, se decía, pero no es propio. No sé si a los hermanos Milei le genera confianza. Este paso por jefatura de gabinete a lo mejor consolida esa confianza y después ya lo compran como candidato a gobernador.
5: Te voy a decir algo que a esta altura ya no significa demasiado, que tiene que ver con lo que decía Javier Milei de Diego Santilli en su momento. Hago esta salvedad. Javier Milei decía, por ejemplo, de Patricia Burri, que era una montonera tirabomba, que sí, Caputo era el peor ministro de Economía, y después terminaron ambos siendo parte de su gabinete. Bueno, ahora lo propio Diego Santilli, pero fíjate lo que decía tiempo atrás Javier Milei de Diego Santilli.
6: Después yo no tengo la culpa, si Juntos por el Cargo tiene un pésimo candidato horrible, como el caso de Santilli, que es un engendro, digamos, o sea, que estaba en capital, que lo pasaba a provincia. Bueno, digo, o sea, la gente de Mendoza, o sea, se da cuenta que, digamos, que cómo se mueve por los negocios cierta parte de la política. Y entonces es lógico que tenga ese rechazo.
3: Y en campaña, ¿no? Era esto.
5: Campaña.
3: En campaña. En campaña también dijo, como decías vos, que tiraba bomba a Patricia Bullrich y mataba a chiquitos en los jardines.
5: En los jardines, ¿no?
3: Con lo cual, de Rabier también dijo un montón de cosas, y hoy es también el vocero. No sé, y así puedo seguir la lista, qué sé yo.
7: Uno elige de acuerdo con... Es como la ensalada, vos elegís lo que te gusta y mostrás lo que... según, porque te podés mostrar del otro lado, de este, aquel, porque ¿quién no dijo algo de algún otro en medio de una campaña? Por eso.
5: Sí, es cierto. Lo que pasa es que el tono de Milei hace que no es que lo criticó, no me gusta, no pienso como fulano. Hay un nivel de agresión importante, ¿no?
3: Por la que es un Milei clásico, sí, digamos. No lo escuché nunca decir a Milei, pienso distinto, pero lo respeto. No, si piensa distinto, sos enemigo, fin.
5: Claro. Exacto.
3: Pero bueno, es un Milei.
5: Y además, típico. Ayer ya hice un tiro por elevación a Mauricio Macri, pese a que gran parte de su gabinete está armado con quienes, o sea, fueron...
3: Macri banca, lo, sí, que pasó con Santilli.
5: Sí, Macri, sí, lo banca, pero Milei a la vez en algún momento dijo, bueno, yo asumí sin ninguna denuncia judicial, ¿no? Recordando que Macri en algún momento había asumido con una denuncia que después lo sobreseyeron, que era por el espionaje, ¿no? Pero hay una tensión ahí de, te quiero Macri, pero te odio, todo el tiempo.
3: Todo el tiempo. Es cierto. Es cierto, hay un amor-odio todo el tiempo. Yo creo que más que un amor-odio pasa por una cuestión de necesidad. Milei intenta despegarse hasta que se da cuenta que hay una necesidad de sostenerlo. En esa,
5: bueno,
3: en
5: hay que decir político. Que Milei es presidente también porque inicialmente hubo una banca del PRO, ¿no? En la elección, claro. Claramente, sí. ¿No? En el balotaje.
3: Directo.
7: Acá el problema de Milei es una conversación privada de Caputo con toda su gente. Estamos hablando del gobierno en un momento determinado, dijo Milei, lo único que no importa es la economía. Después de todo lo demás dice cualquier cosa, pero de economía, vos sabés que 100% de economía, vos le hablás de otra cosa y se pierde. Se pierde, no te da bola. Está mirando, está dibujando un papelito que no sabe qué dibuja. Cuando habla de economía, la única vez que se despierta. Sí. O sea, es presidente, pero se dedica a nada más que... Le está preguntando nada más cosas de economía. Sí. Bueno. Que me hace acordar un poco a... Menes hasta de eso se diferenció. Porque vos hablabas con Cavallo y Cavallo decía, me deja todo, no le importa la reunión de gabinete, le importa tres cominos.
3: Pero él se quiere meter en la política igualmente, Milei.
7: Sí, pero...
3: No es que la delega, ¿no? Claro. Que dice, bueno,
7: sí, arreglate. Porque no tiene más remedio, pero le harta. No, bueno. Le gusta que le hablen tanto de eso.
5: Lo que pasa es que el sostén político se lo dio inicialmente el PRO. Y yo creo que Macri se siente, no sé si la palabra es traicionado, pero siente que no cobró, entre comillas, ¿no? Sí. Por el gesto.
3: Bien, falta un minuto para llegar a la... Ya estamos llegando, a las 8:30. Pero antes, Florencia Fossati, sí. Decime una cosa, yo sé que tenés recomendaciones para
4: sí,
3: después.
4: Un montón.
3: Pero déjame un título.
4: Ah, bueno, dale. Vamos a hablar entonces de la... Así te lo voy a describir. Sí. La viveza criolla.
3: Ok. ¿Qué, vas a hablar del bebo?
4: No, esta vez no.
3: Podría una ser o no.
8: Te salvaste, bebo.
4: Una avivada argentina que esta vez salió mal y mucho.
3: Pero pará, es como dice el Bebo, ¿es algo más o menos honesto?
7: Sí, ¿te acordás? No. A mí me parece la frase esa del... Me lo escribió la República Argentina, el
3: claro,
7: Pancho.
3: Claro, directamente.
7: Aquel día, cuando dijo, pero esto, más o menos honesto. ¿Se
4: pasa? Esta vez no fue nada honesto y de hecho lo pagaron muy caro.
3: Opa, bueno, después nos contás, 8:30, nos vamos a las noticias.
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10: 8:30.
11: Santilli es un profesional de la política y Adorni un profesional de la mentira.
10: Lo destacó por Continental el consultor y analista político Federico González.
11: Agregó que Adorni terminó siendo la vieja política y la casta. Tema con el cual el gobierno ya no podrá contar como bandera de a quién más.
10: Según consultoras privadas, la inflación de junio será del 1,8%.
11: Los relevamientos destacan una continua desaceleración de los precios en la cuarta semana de este mes.
10: Sin embargo, marcan un leve aumento de precios en rubros como alimentos y bebidas.
11: En California, Estados Unidos, se registró un tiroteo en un fanfest del Mundial.
10: Por el hecho hay un muerto y un herido grave.
11: En estos momentos la policía local investiga el caso como un homicidio.
10: Para el resto de esta jornada, cielo algo nublado y una máxima de 14 grados.
11: La actual en Capital, 6 grados, cielo ligeramente nublado.
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3: Alejandro Canepa, buen día, buen lunes, Alejandro.
14: Igualmente para vos y el equipo. Fernando, ¿cómo estás, Carnota?
3: Bien, acá andamos, tratando de escuchar cómo empieza la semana con tus novedades.
14: Y bueno, mira, la venta de carne, lo que fue viernes y sábado, fue buena. Ahí, ajá. Domingo no, cero. Mala la venta de carne en la calle, en el mostrador. Hay que esperar, dicen, vamos a esperar la semana, dicen los matarifes, abastecedores y los camilleros, a ver si para el viernes, que es el partido de Argentina,
3: sí,
14: se hace un churrasquito o por lo menos hay mayor venta de cortes de carne parrillero, como fue el otro día con el partido del día de sábado, ¿correcto?
3: Sí.
14: Y además, bueno, el Día del Padre también, el otro día, cuando fue la otra semana el Día del Padre, que el lunes también hubo Argentina, yo ayudo también a una mayor venta de carne en la calle, en el mostrador, porque si no, el consumo está muy, pero muy retraído. Hoy es una jornada muy importante, porque a las 13:30 en la Secretaría de Trabajo, Fernando, te comento, se va a reanudar el diálogo entre lo que es la Federación Aceitera, los empleados, ¿no?, de lo que es el Sindicato y Obreros de Empleados de Aceiteros, con las cámaras, con la CIARASEC, porque no se llegó más allá de, bueno, de que hubo por lo menos un acercamiento. Dicen que terminó a la medianoche el viernes la reunión, no llegaron a un acuerdo, ya la conciliación obligatoria pasó. Hoy 13:30 se definiría el tema de lo que, de la recomposición salarial que están pidiendo los del sindicato de la industria aceitera, de mostradora, ¿no es cierto? Obreros y empleados son de aceiteros.
3: Sí, claro.
14: Está muy tirante la situación. Tengo de fuentes muy, muy, muy confiables de que está muy tirante la situación. No va a ser fácil y atención que podría, si no se llega a un acuerdo, ojalá se llegue, haber una medida de fuerza también otra vez de un paro, donde en un momento donde los camiones están descargando lo que es el grueso de lo que es maíz y soja respectivamente. Así que bueno, lo último que se pierde son las esperanzas, a las 13:30 entonces la reunión, pero terminó, no fue fácil lo del viernes y no hubo entendimiento. Al menos hay un acercamiento, es lo que pude averiguar, pero están lejos de lo que pensaba y lo que pretendía la industria, lo que es el sindicato de los obreros y empleados aceiteros en relación a lo que son las cámaras de la industria aceitera y el centro de exportadores de cereales. En lo que respecta al mercado de cañuelas, con expectativas para mañana, hoy no opera, entre 6 y 7 mil animales, un poquito prematuro hablar a esta hora, pero tengo información, 6 y 7 mil para mañana, así que estaremos atentos a ver cómo se desarrollan los negocios. Lo que está en bajo otra vez es el mercado norteamericano, el mercado de Chicago, es nocturno a la mañana, lo estábamos dando, tanto en primera hora como en Chacra Agrocontinental, con quebranto se profundizó la baja, 2, 3 y 4 dólares abajo. El trigo está en $210.25 a la posición julio, $214.50 septiembre, el maíz 158 y $162.25 para julio y septiembre, y la soja está cayendo más de 3 dólares, la ginaza está pagando julio $411, agosto $415, septiembre $416 por tonelada. ¿Te gustan las hortalizas? ¿Te gusta el tema de hortalizas? ¿Consumís hortalizas? Sí, seguro. Son distintos cultivos de invierno,
3: ¿sí?,
14: como la lechuga.
3: Me gusta, pero ¿por qué? ¿Para qué vas?
14: No, porque es época de los meses fríos, ideales para cultivar, por la baja temperatura.
3: Sí.
14: Son cuidados más simples que el resto. Por eso te digo, porque para una huerta, por ejemplo, en la casa, no es mala idea, digo, para bajar costos también, ¿no?
3: Sí.
14: Lechuga de invierno, acelga, espinaca, zanahoria y alguna otra hortaliza más. Nada, un dato que te quería decir para la gente que te está escuchando, que puede tener un lugarcito en la casa y hacerse una huertita, ¿no?
3: Mira, puede ser, hasta en un balcón he visto huertas, así que...
14: ¿Por qué no? Un macetero grande, con una buena fertilización, buena tierra, perfecto.
3: Me diste una idea, creo que de acá me voy a ir a hacer la huertita.
14: A veces pensamos.
3: Te mando un abrazo, Ale.
14: Te agradezco mucho, chao Fernando.
3: Chao.
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0: Buen día, buena semana. Yo los invito a que vengan a recorrer la ciudad de La Plata. La gente durmiendo en la calle, la gente revisando la basura, la gente cartoneando. No entiendo dónde baja. En el conurbano, en la ciudad de La Plata, seguro que nos bajó, creció el desempleo y a la gente no le alcanza la plata pidiendo en las puertas de los supermercados, tocándote el timbre. Verdaderamente las estadísticas no reflejan lo que está pasando en la realidad de la gente. Gracias, muy bueno el programa, como siempre. Diego de La Plata.
1: Diego de La Plata, ¿te gusta esta música, no, Flor?
2: Mucho.
1: Sí, ya me di cuenta, no sé, vi algún movimiento extraño mientras
2: sonaba. Tengo
1: esto.
2: Al que canta.
1: Ah, muy bien, lo tenés tatuado. Me parece que es un montón.
2: Es un poquito
1: eso,
2: mucho.
1: ¿No? Sí, pero bueno, no importa, te banco. La vi ayer como desaforada.
3: ¿A quién?
2: ¡Ay! ¿A quién?
3: ¿A quién?
1: Se pone los auriculares y me empieza a mirar. No voy a hablar de vos, Vero.
2: ¡Ah! ¡Ah!
1: Voy a hablar de una compañera que tengo en el trabajo. Irreconocible. Ayer te vi en Instagram gritando como una loca en Movistar Arena. ¿Pero qué es lo que te pasa?
4: Yo te voy a decir algo, Fernando. Sí. Vos que sos mi amigo y me querés.
1: Sí.
4: Yo no dormí nada. Pero la felicidad que tengo no me entra en el cuerpo. Fui a ver a Valeria Lynch.
1: ¿Valeria Lynch?
4: Sí. Una Valeria que...
1: ¿Cuántos años tiene Valeria Lynch?
4: Esta no es Valeria Lynch.
1: No, ¿eh? Bueno.
4: Acaba de volar alguien hoy.
3: O sea,
4: de verdad te lo digo, ¿eh?
2: Va a volar alguien.
4: O sea, a mí me pones a Valeria Lynch o yo no hablo.
1: Escuché una cosa.
4: No, Valeria Lynch, 70 y algo.
1: Sí.
4: No, soy elegante. No. Esta no es Valeria Lynch.
2: Sí, dice que
4: ¿Dice
2: sí.
4: ¿Dice que sí? Sí. Bueno, bueno.
2: Más rockera.
4: Más rockera. Yo quiero el clásico. Bueno, no importa.
1: Acaba de volar alguien. Que no seas bola que va a volar.
4: Lo más probable que vuele yo antes que vuele otro.
1: ¿Qué pasó?
4: No, bueno, explotado el Movistar Arena estaba, sí. Pero explotadísimo, de gente, sí. lleno. Ella una genia total, unas cuerdas vocales, una garra. Se bancó todo el show, una cosa impresionante con orquesta en vivo, sí. Bailarines. Estaba su pareja también, Mariano Martínez, de Ataque 77. Ella le pregunta en el escenario si Ataque va a volver. O sea, lo pone... No, y así puedo estar hablando hasta las 2 de la tarde. Espectacular lo que canté.
1: ¿Mucha gente?
4: Repleto. Pero además, te hace cantar. Yo había comido recién, entonces arrancó.
1: Porque fuiste al VIP.
4: Sí.
1: ¿Hay comida en el VIP?
4: Hay comida. Gracias a Camusi Gas que me invitó.
1: ¿Camusi te invitó?
4: Sí, me invitó. Nunca
1: no
4: había
1: sabe
4: ido.
1: Lo que hizo. Bueno,
4: no, escúchame, nunca había ido. Nunca sí. había ido. Así que imagínate, me comí todo y me senté y ella arrancó con los clásicos al toque.
1: Sí.
4: Entonces yo estaba parada cantando y recién había. ¿Viste cuando decís parada? Dame la digestión, Valeria, un toque, porque no doy más.
1: Pero no sé, te vi sacada ahí en Instagram.
4: Terapéutico.
1: Publicando.
4: Salgan, chicos. Me di cuenta de eso, que por más que tengan horarios de trabajo jugados, tampoco se la pongan a la pera todos los días. A lo que voy es, hay que salir, hay que socializar, hay que ir a los lugares que te gustan. Y la verdad que es muy buena inversión también, porque hablo de salud mental.
1: Sí.
4: Me hizo muy bien.
1: Sí.
4: Aunque no se note hoy, ¿eh? Hasta luego.
1: No,
3: porque te descargás, está bien.
4: Muy bien, claro. Muy bien.
1: Lo tenemos que mandar al Bebo un poco.
2: Pero algo que lo...
4: No, porque ahí no me invitan más. Imagínate no. Que lo invito al VIP.
3: Si voy yo una vez, me pongo a comer y digo, ¿quién está cantando?
4: Claro. No importa nada, ¿no?
1: Hola, sí, te invitaron, sí, ¿a qué? A comer.
3: No sé. Dice que cantaba alguien.
2: Canta?
3: No
2: pará,
3: sé.
4: Y terminó cantando este tema. Claro, es la típica de Argentina. Mundial, Diego, claro. Jueguito, entrenamiento. ¿Qué va a ser?
1: ¿Este qué?
4: Espectacular.
1: 40 años, 1986.
4: Claro, México, Maradona.
1: Claro. Maradona,
4: la
1: Diego.
4: La Copa, y con este tema, ¿no?
1: Mirá vos.
4: Hoy se cumplen.
1: Bueno, señores, para, 8...
3: Diego, ¿qué? ¿Salió con Valeria Lynch o no?
4: No sé, no me meto en la vida privada.
1: Ah, no, está metiendo un bolón.
4: Está tirando un carpetazo que no es necesario.
1: ¿Cómo que Maradona salió con Valeria Lynch?
3: Esas cosas.
4: Tira un carpetazo.
2: ¿Qué es eso?
3: ¿Quién le dijo?
1: No sé, me parece que... ¿Con quién laburás vos?
2: ¿Qué te pasa información?
1: ¿Estás seguro?
5: Está confirmado que salió con la mujer de Pimpinela. Eso sí está confirmado.
1: ¿Con
2: Lucía Galán?
5: Con Lucía Galán,
2: sí. Ah, sí, eso sí.
5: Eso está confirmado.
2: Sí, eso sabía.
1: ¿En serio?
5: Sí.
2: Lo pero Lucía con Galán Valeria me estás revelando.
4: Pará, ¿y con Valeria?
5: Con Valeria no está confirmado.
4: Ah, ahora te retrocediste en chaqueta.
5: No, dicen que...
1: Señores, me tengo que poner serio de vuelta.
2: Ah, bueno, vamos.
1: Porque esto se está yendo. Sí. Tengo que traerlo de vuelta.
3: Se está desbordando.
1: No es tan fácil, ¿eh?
3: No.
1: Ustedes saben que el fin de semana la noticia política fue la renuncia de Adorni, que, como digo yo, termina su carrera política. Termina su carrera política, lo decía Federico González, en Argentina. Yo alguna vez la jubilé a Cristina Kirchner y dije que se jubiló. Bueno, uno comete errores también.
3: Bueno, ya sé, pero es distinto, ¿viste? La otra.
1: Yo en el 2015 dije, creo que se jubiló.
3: Y un movimiento.
1: No, pero bueno. Con lo cual, no sé, él nunca en política. Pero lo cierto es que por lo menos le pone un cierre a un capítulo muy breve en la política de Manuel Adorni, que termina de la peor manera.
3: Una cañita voladora.
1: Claro, pero no sé si es que se abre o sí otro capítulo, que es el judicial. Está Andrés Gil Domínguez, abogado constitucionalista, en línea para hablar un poco de todo esto. Andrés, gracias por atendernos. ¿Cómo te va? Buen día.
6: Buenos días, ¿cómo están ustedes?
1: Bien, acá andamos, tratando de entender un poco lo que está pasando, que no es fácil. Andrés, la situación judicial de Adorni, ¿se complica, no se complica? ¿Es la misma o tiene otro tratamiento ya dejando de ser funcionario?
6: Desde el punto de vista judicial es la misma, lo que pasa es que como el punto de vista político es distinta, seguramente la causa va a entrar en un tiempo mucho más lento que hubiese tenido si hubiese seguido ejerciendo el cargo de jefe de gabinete. No es lo que debiese suceder con la justicia penal de Comodoro Py, pero es lo que acontece. Cuando estás cerca del poder, las causas eventualmente de este tipo, ¿no? De este tipo donde parte de un gobierno lo quería fuera Adorni, y donde hay toda una lucha de poder entre dos bandas en la justicia, se acelera, y si se va, quizás se ralentice un poco los procesos judiciales, en donde Adorni ya tiene, se cumple la prueba para ser convocado a declaración indagatoria y para estar procesado. Si uno toma como parámetro el estándar que fijó la Corte Suprema de Justicia, confirmar la sentencia de Cristina Fernández de Kirchner, la causa delegada, la condena con providenciaria indirecta mínima de competencia, hace rato que Milei tendría que haber sido declaratoria libre.
1: Perdón, Andrés, perdón, se está escuchando muy mal, casi no se te entiende lo que decís, y creo que el problema lo tenemos nosotros, así que yo cortamos y te vuelvo a llamar. Desde otra línea, en segundos nada más retomamos con Andrés Gil Domínguez, porque es muy interesante lo que está diciendo, que efectivamente, de acuerdo a la jurisprudencia, a los parámetros que la Corte estableció sobre los procesos judiciales similares a lo que está atravesando Adorni, ahora el ex jefe de gabinete, digamos que la realidad tiene que ir para un lugar diferente, ¿no? Está Andrés ahora en línea de vuelta, a ver si te escucho mejor ahora, Andrés, porque te escuchábamos medio mal. Decías que según lo establecido por la Corte, ¿qué puede pasar?
6: No, según el estándar establecido por la Corte Suprema de Justicia en la causa de habilidad, cuando se la condena a Cristina Fernández de Kirchner, sobre la base de prueba indiciaria y directa y bastante débil, sí. Si uno ese estándar lo aplica al caso Libra o al caso Adorni, hace rato que Milei tendría que haber sido citado a indagatoria y procesado, y muchos más Adorni, donde hay semiplena prueba de los delitos de los cuales se lo está investigando.
1: A ver, pará, es interesante esto que decís. Con lo cual vos decís que si con la misma vara que se midió a Cristina se mide lo que está pasando con Milei tendría que atravesar también la citación judicial.
6: Sí, como mínimo tendría que haber sido citado a declaración indagatoria y procesado, y Adorni mucho más, porque en Adorni las pruebas sobran como para ya justificar un alto estado de verosimilitud para una indagatoria y un procesamiento. Si Adorni le ha mentido en la cara a todo el mundo, si sobran las pruebas de su enriquecimiento ilícito, si sobran las pruebas de la violación de sus deberes funcionarios públicos y la conculcación de los deberes que surgen de penalmente de la ley de ética pública. Entonces, lo que pasa es que el problema es que ahora, sin ser jefe de gabinete y sin estar dentro de esta disputa, porque también acá se generó una disputa interna dentro del gobierno, quizás la causa Adorni entre como entró la de Spert,
7: en un compás más lento. No quiere decir que no llegue a esta situación, pero en un compás mucho más lento, como pasó con Esper.
5: Y Gil Domínguez, ¿qué tal? Diego Schurman lo saludó. Cuando hablamos de un compás más lento, y teniendo en cuenta, corrígeme si me equivoco, las causas de corrupción tardan en develarse entre, no sé, 10 y 14 años, estamos hablando de un tiempo largo, ¿no?, para la resolución de Adorni, ¿o puede ser que esto se acelere?
7: Lo que pasa es que la doble vara que yo recién expresé también empieza a generar presiones políticas. Porque si vos la tenés a Cristina condenada con tobillera, inhabilitada de por vida, y del otro lado no tenés absolutamente a nadie con la obscenidad con la cual se manejaba Adorni, a veces el juego de las compensaciones hace que ciertos procesos que por ahí no tendrían que acelerarse dentro del promedio que muy bien vos decías, que son entre 10 y 15 años, que ya se acelere por la presión política del ejemplo de Cristina.
1: Uh-huh. ¿Cuál es la causa y la imputación más, en términos de complicación judicial para él, que enfrenta Adorni? ¿Enriquecimiento ilícito?
7: Sí, negocios incompatibles con la función pública, incumplimiento de deberes funcionario público y violación de, creo que es el mandato ético de tener que presentar declaraciones juradas y no falsear las declaraciones juradas. Uh-huh. O sea, ahí tiene cuatro tipos penales, claros.
1: Claro, concurrentes, prueba, además.
7: Concurse, hay que ver si están concursados o no, en qué tipo de concurso es, si son distintos tipos de delitos o es todos los delitos que pueden subsumir en una sola conducta.
1: Claro.
7: Más allá de esto, y para cada uno hay prueba contundente de esta imputación como para ir a un juicio de la República.
1: Andrés, mucho se hablaba de el por qué no se lo corría antes, y se hablaba de la supuesta complicidad en el caso Libra y el temor a que hable si quedaba suelto. Acaba de quedar suelto. ¿Vos crees que puede ocurrir?
7: Y depende de la protección judicial que el gobierno le depare. Si el proceso...
1: Pero espera, ¿cómo? Mira, se dice algo tan livianamente, pero te entiendo igual, ¿eh? Depende de la protección judicial que el gobierno le depare. Se supone que estamos en una república.
7: Sí, bueno. Yo te lo estoy diciendo de forma descriptiva esto, no porque esté bien.
1: Claro, claro, sí, sí, sí.
7: Funcionar. Sí. Yo realmente desprecio este funcionamiento, pero es así. Depende de la protección judicial que el gobierno le pueda deparar a través de su ministro de justicia. Si la protección es una protección efectiva, se va a callar la boca. Ahora, si el proceso se acelera y se convierte en la María Julia Alzogaray de este gobierno, y bueno, va a prender el ventilador seguramente.
1: El multiprocesado sería como María Julia de Menem.
7: Claro, depende de la protección que le pueda conseguir este gobierno en términos de que acelere o no se acelere su situación procesal.
1: Solo
7: si se va del gobierno y si llama a indagatoria en un mes, y bueno, entonces hay muchas más posibilidades que Adorni hable.
5: Ahora, ¿depende solo de la protección del gobierno y sus lazos con la justicia, o el hecho de que el periodismo seguramente de a poquito empiece a retirar la lupa sobre Adorni porque ya no es funcionario? ¿Eso va a beneficiar también al propio ex jefe de gabinete?
7: Sí, eso lo va a beneficiar, como lo benefició Esper, porque la lógica periodística de Esper cuando era candidato cesó después de ser candidato, pero claro, igual la causa siguió.
1: Claro. Claro,
7: pero eso también va a depender de la interna del gobierno, porque lo que le sucedió a Adorni también no es por una cuestión de un golpe de la oposición, una investigación, sino es una interna del gobierno. Entonces ahí va a depender mucho de cómo juegue la interna del gobierno
1: y cómo venga Adorni. Andrés, gracias por la charla y las definiciones. No.
7: Gracias a ustedes, que tengan muy buen día.
1: Gracias. Andrés Gil Domínguez, abogado constitucionalista, hablando de la situación. ¿Qué es lo que puede pasar con Adorni ahora? ¿Y qué es lo que puede pasar con este programa ahora? No lo sabemos. ¿O sí?
4: Sí, ¿cómo no?
1: Sí, lo sabemos,
4: sí,
1: ¿no?
4: Lo sabemos. ¿Cómo no lo vamos a saber?
1: A las dos damas, por favor, maquillaje, peinado, que salen en la foto.
2: Bueno, ¿qué foto? Preparadas.
1: No, sí, igual ya están, están buqueadas divinas, pero más allá de eso, ajá, se los recomiendo. Okay. Porque viste que después dice, ay, no me avisaste que iba a salir la foto.
4: Ay, ¿y ustedes
1: no?
4: ¿Qué? Nosotros, si vos estás re despeinado, no, nadie por eso, te dice nada.
1: Así, lo, y por eso, sí, yo, pero lo, no tengo ningún problema yo.
4: Píntate también un poquito acá.
1: Sí, me voy a poner un poquito de maquillaje ahora. Le voy a pedir a Diego que me presente. Ocho minutos faltan para llegar a las 9, ya venimos.
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0: Buen día, Fernando y el equipo. Soy Mónica de Mar del Plata. Y con respecto a la economía, sí, habrá una economía macro que no entendemos el común de los mortales, pero no sé a qué en qué supermercado compran, porque aquí los precios aumentan todas las semanas. No solo eso, en Mar del Plata hay cada vez más gente durmiendo en la calle. Es impresionante. A cada paso hay una persona en la calle, con su colchón, con todo. La avenida Independencia está llena de colchones sobre las paradas de colectivos que los guardan ahí durante el día.
1: Bueno, buen día. Espero tener suerte esta vez después de tantas veces que he llamado o he mandado mensajes. Los escucho todas las mañanas. Soy de Neuquén, me llamo Raquel. Y escuchándolos, los respeto muchísimo como periodistas. Es más, cambié de otra radio para escucharlos a ustedes. Me parece que van un poco más por el medio. Pero creo que, independientemente de lo que diga la justicia, que tenemos que esperar para ver cuál es el fallo de Adorno, y no lo estoy defendiendo, si es culpable, que le caigan más de la ley. Siento como que ahora, como no hay más tema Adorno, vamos a cargarnos al presidente. Yo no tengo mi preferencia hacia él, pero me parece que a la gente hay que dejarla hacer, hay que dejarla terminar los mandatos. Ya está con un Adorno fuera de este gobierno. Importante, me parece, dejarlo hacer por el bienestar nuestro, no del gabinete.
2: Bueno, por supuesto, nunca más de acuerdo con este último llamado, ¿no?, de nuestra oyente. ¿Qué llama? ¿Qué número?
3: Al 1144-000-590, con, como siempre decimos, con respeto, todas las opiniones son válidas.
2: Obviamente, y por supuesto, todos son inocentes hasta que se demuestre lo contrario. En el caso de enriquecimiento ilícito es una cuestión legal nada más, es un tipo delictivo en donde se invierte la carga de la prueba. El funcionario es culpable hasta que él demuestre que es inocente, pero es una cuestión técnica eso nada más. Es cierto que Adorni es inocente y veremos si la justicia lo muestra culpable. El tema de Adorni es que para muchos mintió, incluso para mí mintió. Y se transformó en una cuestión política ya, más allá de lo que tiene que resolver él judicialmente. Eso fue lo que se resolvió. Y coincido también en que hay que dejar terminar los mandatos, pero obviamente, ¿qué locura es esa de no dejar terminar los mandatos? Y hay que dejar hacer. Y ojalá a este gobierno le vaya genial. Y salgamos todos adelante y se termine la historia de un país decadente. Estamos de acuerdo con eso, por supuesto. Pero veremos, hay que dejar andar. Flor, en dos minutos empezá a avanzar con tu tema, dale. Después, bueno, si no lo terminamos, seguimos.
3: Atención, porque yo te había dicho que La viveza criolla era el título de mi
2: noticia. Sí, exacto.
3: Bueno, vamos a hablar de dos youtubers argentinos. Sí. Benny Mármol, de 20 años, y Pato Perrota, de 26.
2: Mira, Mármol y Perrota.
3: Sí, que dijeron, che, vamos al mundial, dale, hagamos contenido. A todos los youtubers les sirve, porque van al mundial, el último de Messi, claro, hablan con la gente. Claro. Bueno, a estos chicos que quisieron hacer una viveza criolla les salió mal, porque fueron detenidos en Miami durante el partido entre Colombia y Portugal por el mundial, y ahora enfrentan cargos por un presunto ingreso irregular al estadio. Apa. ¿Qué significa esto? Cuando quisieron entrar al Hard Rock Stadium, lo hicieron con credenciales vencidas, credenciales viejas, que no servían para ese día. Pasaron uno de los molinetes donde te miran los documentos. Claro. Está bien, lo pasaron, se hicieron los vivos, pasaron el segundo. Ah, sí, dale, uno, salió re bien, pasamos. Y pasaron el tercero, y ahí, ¿cómo los detienen?
2: ¿Cómo los detienen?
3: Porque los vivos...
2: Sí.
3: A través de su cuenta de Instagram, a través de sus redes sociales, dijeron, chicos, no saben, acabamos de pasar con credenciales.
2: Ah, no pueden ser tangibles.
4: Yo tengo mis dudas. Si esto no es una estrategia para ganar más seguidores, porque son dos influencers que la pegan, que la rompen.
3: Tienen,
4: yo no lo conocía porque,
3: por algo
4: generacional, exacto, digo. Pero digo, pero me cuentan que pueden hacer un contenido. De hecho, para mí es una estrategia. Ahora les va a salir caro, ¿no?
2: ¿Están detenidos allá?
3: Están detenidos en este momento y enfrentan cargos por presunto ingreso irregular al estadio.
4: Sí, tienen que pagar como $2.500
3: de fianza cada uno.
2: Ah, no te puedo creer.
3: Pero además, digo, nadie se había dado cuenta. Son ellos mismos los que se delatan por redes sociales. Y a raíz de ese video que ellos graban es que los detienen, digamos.
4: Unos vivos bárbaros.
2: O sea, son influencers barra Giles.
4: Sí,
3: ahí está.
2: O como dice Vero, vivos, si es que lo quieren monetizar ganando seguidores.
3: Se sí, comieron
4: igual, una... perdónenme, pero para entrar a Estados Unidos, esta mancha les queda. Yo no sé si van a poder hacer un visado otra vez, sí, o sea...
3: Es que ese es el problema. Sí. Aparte de la fianza, aparte de la causa que ya les queda en Estados
2: ¿Quiénes
3: Unidos.
2: ¿Quiénes son? ¿Carosa y Narizota? ¿No? ¿Cómo se llaman?
3: Se llaman. Se llaman Benny Mármol, que tiene sí. 20 años, y Pato Perrota, de 26. Ambos youtubers con cientos de miles de seguidores.
2: Mármol y Perrota.
3: Sí, 20 y 26.
4: No me hagan...
2: Marmota.
4: No, sí, sí. Marmota. No hagamos este match.
2: Ay, señores. Marmota. 9 de la mañana, qué pase de comedia hicimos, ¿eh?
3: Muy espectacular. Bien, excelente.
2: ¿Tenés información para después de las
4: Obvio,
2: noticias?
4: Prepara el bolsillo, Fernando.
2: No, entonces no, deja. Diego, después venís vos. Ahora nos vas a hablar de los aumentos. ¿A dónde vamos, Flo?
3: Nos vamos al servicio informativo de Radio Continental en las voces de Sergio Monzón y Lorena Digeso.
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6: 9 de la mañana, un minuto.
7: Temperatura 6 grados, cielo ligeramente nublado.
6: Javier Milei viajará hoy a la cumbre del Mercosur en Paraguay.
7: Se desarrollará hoy y mañana con 7 jefes de Estado.
6: El tema excluyente será los alcances y la marcha del acuerdo del bloque regional con la Unión Europea.
7: Argentina insistirá con el ingreso al Tratado Transpacífico y sigue en duda el apoyo nacional a la reinserción al Mercosur de Venezuela.
6: Diego Santilli recibirá hoy a su antecesor Manuel Adorri para organizar la transición.
7: El nuevo jefe de gabinete jurará en el cargo mañana 4:30 de la tarde.
6: El miércoles por la mañana Santilli participará en la reunión que encabezará la secretaría de Karina Milei con diputados y senadores de la Libertad Avanza.
7: Por Continental, el ministro de Salud porteño Fernán Quirós dijo que Manuel Adorni era difícil de procesar para la sociedad.
6: En ese marco destacó el nivel de escucha de Diego Santilli.
8: Le trae un poco de tranquilidad a la sociedad, ¿no? Es muy doloroso tener un jefe de gabinete que reconoce públicamente que ocultaba sus bienes. Es un mensaje muy difícil de procesar en un momento donde todos estamos poniendo el cuerpo para transitar un momento de esfuerzo, de dificultad. Que es una persona que tiene una capacidad de escuchar. Viste, cuando vos escuchás a alguien y lo comprendés, ya no sos el mismo. Ya estás influenciado por lo que le pasa al otro. En este momento de tanto esfuerzo, de gente que se siente no escuchada, no valorada, yo creo que va a aportar algo de tranquilidad a la sociedad y por lo tanto a la Argentina.
7: El diputado socialista Esteban Paulón, por su parte, consideró que con Santilli en el gobierno no cambiará nada.
6: Subrayó que la verdadera jefa de gabinete en el gobierno seguirá siendo Karina Milei.
9: Cambiar para que nada cambie. ¿Qué parte del programa libertario cambia habiendo reemplazado a Adorni con el Colo Santilli? Claro. ¿Qué influencia va a seguir teniendo Karina Milei, que es la real jefa de gabinete, es la que toma las decisiones? ¿Hasta dónde Santilli se va a bancar, un tipo que tiene experiencia política, que sea Karina la que digite todo? Y obviamente una carta de despedida de Adorni que tiene un montón de mensajes, ¿no? Siguen pensando que es inocente cuando quedó claro que le mintió a la sociedad argentina, le mintió al Congreso, pero sobre todo poner el foco en hacia dónde va el gobierno ahora y qué chances hay de que cambie el rumbo.
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7: Buenas condiciones para hoy. Algo nublado el cielo con máxima de 14 grados.
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3: Atención, porque hubo un choque y hay reducción de calzada en Avenida Juan B. Justo y Gallardo. Esto fue entre un colectivo de la línea 166 y un auto. El SAME trabaja en el lugar y hasta el momento atendió a un solo paciente. Otro choque sucedió en Recoleta. Dos motociclistas colisionaron en Montevideo y Vicente López. Y un ciclista fue atropellado en el barrio de Caballito. Esto es en Valle y Biel. En cuanto a los servicios, todavía el ferrocarril Mitre en su ramal Suárez con demoras y cancelaciones por problemas operativos en Suárez. El resto sin inconvenientes.
7: Temperatura 7 grados, cielo ligeramente nublado.
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0: Fernando y gente, buenos días. Digan cada vez que pasan el número de teléfono de la radio que es solo para que opinen igual que ustedes, porque lo que pensamos distinto nunca nos escuchan. Después dice que el resto censura. Rubén de La Plata, mi número de documento 24041533. Si quieren les dejo mi dirección. El número de teléfono lo tienen. Estaría bueno que alguna vez pasen un mensaje de alguien que piensa distinto.
1: Rubén, querido, ¿a qué número llama Rubén?
2: Al 1144-000-590.
1: Si bien no hay un mensaje concreto en este mensaje, es un audio con una queja. La verdad, Rubén, no me quiero hacer cargo de esto porque me parece que no corresponde. Creo que exactamente hacemos todo lo contrario. Tratamos de escuchar absolutamente todas las opiniones. Lo único que siempre recomiendo es que si lo hacemos con respeto, obviamente nos escuchamos. La producción, la única misión editorial que tiene sobre los mensajes de nuestros oyentes es separar lo que son insultos y agravios, nada más. Después las opiniones, bueno, de hecho, no hace falta que lo aclare, ¿no? Lo escuchamos permanentemente. Pero hay opiniones de todo tipo entre los oyentes. Incluso los que nos critican, los que piensan distintos, los que... incluso entre ellos también piensan distinto y a veces se contestan. Así que, estimado Rubén, la verdad no sé a qué mensaje te referís que dejaste en algún momento. También nos sucede que hay cualquier cantidad de mensajes y no todos podemos cortar y escuchar. Si no, sería un programa de oyentes nada más, que claro, tampoco es la idea. Es la idea que sean, tengan una participación muy importante, pero complementaria a todo lo que hacemos nosotros.
3: Es también. Más, hoy a la mañana estaba comentando que la desocupación se mantuvo en el 7,9%, sí, porque mucha gente pasó a trabajar en no registrado, sí, que era la uberización del trabajo. Dije todo eso, llamó un oyente a decirme, ¿cómo 7,9? ¿De dónde sacaste 7,9? 7,9 debe ser mucho más. Bueno, fenómeno.
1: ¿Y vos lo censuraste?
3: No.
1: ¿Lo escuchamos al aire?
3: No, pero me criticó. Y bueno,
1: por
3: está
1: eso,
3: bien, fenómeno.
1: Por eso digo.
3: Además, yo pienso distinto de digo, ¿y qué tipo de problema hay que piense distinto?
1: Pero por eso, pero
3: pensamos distinto en la mesa.
1: Pero por eso, no acá mismo tenemos diferencia. ¿Cómo nos vamos a escuchar a los oyentes con sus diferencias?
4: Conmigo nos agarramos, pensamos distinto, lo hacemos al aire y siempre respetuosamente.
1: Por eso es lo único que pido, respeto nada más.
5: Porque
1: en los
5: además es lo que le criticamos a los políticos, ¿no? Que no se sientan, que no se ponen de acuerdo, que no se escuchan. Entonces no podemos hacer todo lo contrario.
1: Exactamente.
5: Me parece que está bueno que se escuchen todos, pero siempre que prime el respeto, ¿no?
1: Pero no, a ver, es probable que Rubén haya dejado uno, dos o más mensajes que no hayan salido al aire, pero por una cuestión de random, claro, digamos.
5: No, no es personal.
1: A veces los mensajes salen, a veces no.
2: Hay un montón de mensajes.
1: Un montón de mensajes. Es imposible escuchar absolutamente a todos. Pero este lo queríamos, este Rubén que dejaste sí lo queríamos escuchar, precisamente para decirte eso. Rubén, llamá, dejá, y bueno.
5: Pero sí.
1: Sí, a veces nos escuchamos, a veces no nos escuchamos, qué sé yo. ¿A qué número hacemos todo esto?
2: Al 1144-000-590.
1: El teléfono para los que solo opinan igual que nosotros.

0: de julio. Tenés que estar preparado. Yo tengo calor ya, pero sí, porque esta noticia me pone un poco de calor.
1: Calculadora caliente, en billetera.
0: Caliente.
2: En calentura.
0: Pero sí, porque imagínate, encima el jueves 2 grados la temperatura. Bueno, che, el transporte concentra el 40% de la canasta y es el rubro de mayor impacto sobre los ingresos del hogar. El gasto mensual en junio promedio 116.688. Y en julio las tarifas se van a volver a mover. En la Ciudad de Buenos Aires 4,1%. En las líneas provinciales 4,3%. Atención también al subte porque se va a ajustar un 4,1%. Es decir que el valor va a pasar de lo que está actualmente hoy. Un poquito obviamente más. Ya les voy a decir cuánto. Se me fue la página, acá estoy. Sí. Bueno, el agua también. Ahí está, 1558 a 1621.
3: Pero de todo ahí lo que decís, el transporte es principal y por esa razón hay ya 940.000 motitos en todo el país.
0: Sí, claro, este es soy número, una de ellas, gracias.
3: 940.000 motitos en todo el país.
0: Sí, sí,
3: en
0: sí.
3: El interior, como es muy caro el transporte, más caro que acá.
1: Se compra motito.
3: Se compra motito.
0: Sí, te digo que esta semana voy a traer cifras de motos, porque yo estoy incluida, me compré una moto, porque también me doy cuenta que para sacar el turno de habilitación de moto, para hacer la prueba, el que quiere hacerlo bien...
1: Mucha gente.
0: Muchísima gente. Entonces eso te da la pauta de, obviamente, que tenés que tener tu registro y que hay mucha demanda. Bueno, los peajes también aumentan, 4,1%. Facturas de luz, gas y agua, bueno, lo mismo también. Bien, cuidado con esto, prepárate. Bueno, el agua, vaya y pase. La luz, bueno, va a incrementarse, sobre todo los que tienen aire acondicionado, frío, calor, se vienen a bajas temperaturas y ahí tenés que cuidar. Y el gas, lo mismo, así que cuidado porque es el récord julio de consumo de gas.
3: A mí me va a venir mucho el gas.
0: Sí.
3: Pues yo tengo a gas, yo no quiero prender el aire acondicionado. Es más, utilizo el invierno para limpiarlo para el verano.
0: Sí, pero ¿sabes qué pasa, Bebo? También morirte de frío te puede traer una enfermedad que te salga más caro.
3: No, porque con la... Ojo, que pongo la estufa...
0: Bueno.
3: El gas generalizado.
1: No, usa el gas y no el aire. El aire frío-calor.
0: Yo te digo, yo no tengo gas, sí, el gas. Y tengo solamente frío-calor. Y si lo apago...
3: El gas me va a venir arriba de 100 lucas, cómodo.
0: Bueno, ahí cómodo, está. Sí. AISA ya dijo que va a aplicar en julio un 3%. Así que tengan en cuenta, son todos, bueno, prepagas, lo mismo. Y no termino más, chicos, perdónenme, pero las prepagas también. Alquileres, lo mismo.
4: Prepagas aumenta todos los meses.
1: Todos los meses, pero está programado que aumente.
0: No puedo más.
3: Para, le autorizaron subir de acuerdo 2,1. Con la inflación. Sí. Espero, si eso es el 1,9, que sea el 1,9, 2%.
1: El tema es que todas las tarifas, las prepagas, todo se está acomodando a lo que realmente ocurre a nivel internacional. Claro. Lo que no se acomoda es el salario.
0: Pero más vale.
1: Eso es lo que pasa. Acomodan todo menos el bolsillo.
0: Y en la casa y el alquiler, porque ahora se actualiza en julio también. Entonces, la actualización te va a comer de tu salario, ese salario que no se mueve, un gran porcentaje también. Así que ten en cuenta. Y colegios privados, lo mismo. Las cuotas de los colegios no fueron oficializadas, estos aumentos, pero hablan de subas salariales de paritarias, un 5% en cada y un 3,5% en la provincia de Buenos Aires.
1: Estaba viendo hoy tapa de Crónica.
0: Sí.
1: La odisea de alquilar.
0: Ajá.
1: Es básicamente eso. Hay toda una nota sobre la odisea de alquilar. Es el principal título de Crónica. Dice, inquilinos cada vez más complicados.
0: Pero es que, de verdad te digo, alquilar en la Ciudad de Buenos Aires ni hablemos, ¿no?
3: Sí. No, generalmente están usando ahora el cordón del Gran Buenos Aires.
0: Claro.
3: Especialmente el sur, que es más barato alquilar ahí. Sí. Pero están tratando... de alquiler acá en el centro de la capital federal, olvídate. Generalmente se trata de alquilar en el Gran Buenos Aires.
1: Sí. Hay una zona de, por ejemplo, Florida, en la zona norte.
0: Sí, claro. Pasás la General Paz y estás ahí al toque también. Bueno,
3: En Vicente López está caro igual.
1: Pero igual es increíble que, bueno, también para el sur hay apenas... Sí. Pero es increíble, pues sí, que haya tanta diferencia. En definitiva, es diferencia por cuadras. Sí, no, porque cruzaste la General Paz o cruzaste el puente Pueyrredón, son cuadras.
3: Sí, bien.
1: Y la diferencia es abismal.
0: Mucha. Sí.
1: Incluso no solo el alquiler, atención... La vida diaria.
0: Bueno, claro.
3: Ah, bueno.
1: La vida diaria.
0: Porque los precios de comida, de bien, encarecen de acuerdo al barro.
3: Y Palermo son distintos al San Telmo y Barracas, olvídate.
1: Está muy cara la Ciudad de Buenos Aires.
0: Sí. Cara. Frutería, vas a la frutería, verdulería, te sale. En Núñez te sale un precio y acá en Palermo te sale otro. Y si me voy al sur te sale otro.
3: No, y en La Boca y San Telmo te sale otro precio.
0: Por eso digo, si me voy más al sur.
3: La misma manzana, la misma banana.
1: En

0: no. Te sale un huevo. Y en otro lado te sale un maple.
1: Bueno.
0: Directamente, ¿no? Sí. Más o menos. Señores, sí, cállate.
1: Sí, me voy a retirar para cuidarme.
0: No agregues nada, no agregues nada. Florchu, ¿qué número de teléfono tenemos para aquellos?
2: Para los maples, para...
0: Sí, para todo, para los que opinan igual que nosotros.
2: Dale, al 1144-000-590.
0: 9:15, hacemos la pausa, después tenemos más política. El comentario económico, Bebo.
3: ¿Cómo
0: lo vas a titular hoy?
3: No, hoy voy a intitular, déjame acá que lo tengo acá que no veo nada.
1: Cuando empieza así.
3: Navegación a ciegas.
0: Ah. Eso, no ves nada.
3: Justo para mí que tú con estos anteojos.
0: Está muy bien. Cancheros, son cancheros esos lentes, ¿eh?
3: Sí, estos sí, son más lindos que los otros.
0: Sí.
1: ¿Cuántos tenés, Bebo?
3: Ni, lo que pasa es que se me rayan un poquitito, ¿viste? Entonces tengo que ir a arreglarlos.
2: Tiene un
3: y sí, porque lo limpias mal y que eso, apenas una rayita y ya no ve bien.
0: Ya. ¿Entendiste?
1: Sí.
3: ¿Entendiste cómo
0: es? Vamos a la pausa.
3: Qué barbaridad.
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0: 9 de la mañana, 19 minutos en la República Argentina. Nos vamos a meter en modo mundial en instante, nada más. Porque ahora en un ratito. Más, de hecho, hoy hay tres partidos. Tenemos que jugar el PRODE.
1: Partidazos.
2: Uy, qué difícil.
0: Y ya no hay tu tía, ¿eh? Ya ahora es
2: el. Ya no se
3: mata,
2: gana.
3: Mata.
2: El que pierde, se por lo que sea, pero se.
1: Chao. Ah, o sea,
0: el que pierde, se vuelve a casa.
2: Si no, te vas a tu casa. Si perdés ahora, te vas a tu casa.
1: Voy a empezar el rosario.
0: Igual que Adorni.
2: No, ya se fue a la casa, pero hacía rato.
1: Se fue a la casa. Se adelantó.
0: Se fue a la casa, pero me parece que va a tener que ir a la justicia un poquito más seguido.
2: Pero esa vale.
0: Ustedes recuerdan el día jueves fue. A ver, la renuncia de Adorni se anunció más que el fin de la guerra de Estados Unidos con Irán.
1: Sí.
0: Con Irak.
1: ¿No?
0: Y nunca llegaba. Nunca llegaba. Ahora, el miércoles pasado, yo tuve una reunión con un político de la ciudad de Buenos Aires, muy, pero muy bien informado, que me contó algo, a lo cual le di crédito, obviamente, pero la verdad que no fue una información que yo chequeé con otras dos fuentes, no. Simplemente conté. Un político me dijo esto. Suele ser una buena fuente de información. Ahora, si efectivamente se corrobora lo que me contó, para mí ya va a ser una fuente de información más que seria. Escuchen lo que yo contaba el jueves, porque yo tuve la reunión el miércoles a la tarde con él. El jueves a la mañana.
4: Ahora dicen, puede llegar a ser un paso importante este fin de semana y durante el partido de Argentina. Lo digo nada más después, si pasa o no pasa, no sé. Yo comento lo que ayer me comentó básicamente un político argentino muy informado, en donde me dijo, puede ocurrir este fin de semana, esa es la información que tengo, me dijo. Veremos qué es lo que pasa.
5: Manuel se fue, tomó sus dólares y agarró el pendrive.
0: Me hace trampa, Sergio Alfonso, me pone la musiquita.
2: No, era buena data, ¿eh?
0: Pero la verdad que era buena data.
2: Muy buena data.
0: Me saco el sombrero con este político, estaba muy bien informado. Porque la verdad que sí, todo el mundo decía, renuncia, se va.
1: ¿Cuándo?
0: Era tan fácil, en algún momento iba a ocurrir. Pero me dijo, ¿va a ser este fin de semana? Y va a ser durante el partido de Argentina. Y fue durante el partido de Argentina, porque fue un ratito antes, pero ya estábamos en clima de partido de Argentina.
6: Está bien, pero vos confiaste y... Porque, a ver, nosotros hablamos todo el tiempo con mucha gente y hay cosas que dicen que... Vos decís, yo al micrófono esto no lo digo.
0: Claro.
6: Había algo ahí dando vuelta que vos le diste confianza a esta fuente, ¿no?
0: Igual yo no lo quise dar como confirmado, porque efectivamente no fue una información que yo traté, chequeé, rechequeé. No, no. Conté, tuve un diálogo, me dijeron esto. Veremos si es cierto. Fue cierto.
1: Esa fuente hay que tenerla ahí, ahora.
0: Hay que tenerla ahí. Okay. Y además, otra cosa, esto habla también de una premeditación del gobierno de que efectivamente el viaje de Milei, cuando terminara y volviera, era el fin no solo del viaje, sino de Adorni también. ¿No? Lo que se estaba cocinando era quién reemplazaba. Si Santilli o... hasta último momento estaban entre Santilli,
6: ¿no?
0: Y Quirno, efectivamente. Pero a mí me parece que se privilegió más el profesionalismo político de Santilli y la posibilidad de proyección como candidato propio para las elecciones.
6: Sí, y la buena relación por lo que fue el paso de Santilli por distintos partidos políticos, de su relación con dirigentes de otros partidos políticos, ¿no? Es un poco el rol del jefe de gabinete también para convencer a dirigentes de otros partidos para, qué sé yo, por ejemplo, aprobar leyes que propone el gobierno nacional.
0: Pero bueno, el jueves lo contamos, el sábado se confirmó. Adorni dejó de ser el jefe de gabinete y ahora tendrá que enfrentar toda su situación judicial. 9:23 casi. Estoy entre que hacemos el comentario del Bebo.
2: Como quieras.
0: O tengo una tanda, ¿no? Bien, entonces vamos con el comentario del Bebo. ¿Te parece, Bebo?
2: Dale.
0: Dale, lo presentamos.
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2: El título, Navegación a ciegas. ¿Y por qué es una navegación a ciegas? Porque evidentemente el barco va, pero llegamos bien. ¿Cómo llegamos a la otra isla? Y vamos a ir, y no, ya estamos en el medio, habrá que seguir adelante. Y hay algunos que dicen, no, yo rechazo esto, a mí no me gusta. No, porque a fin de mes, no llego a fin de mes, y el metro cuadrado, y las cosas, pero la verdad que no me gusta porque la estamos pasando mal. Y hay otro que dice, no, esto está bárbaro, esto había que hacerlo. No, no, está sensacional. No, ahora, escúchame, mira lo que estamos exportando. Estamos exportando petróleo, estamos exportando gas, estamos terminando el gasoducto, el oleoducto, estamos esto. Las provincias de la cordillera, que están todos al lado de la cordillera, vuelan. El campo estuvo fenómeno. Entonces, sí, pero llegamos a la otra isla con esto solo y falta el resto. Y otros te dicen, mira las autopartes, ¿qué problema tienen las autopartes? Están cerrando autopartes. Y otro te dice, ¿sabes por qué están cerrando autopartes? Porque están haciendo el super rigi para que vengan todos los que fabrican autos eléctricos. Por eso están cerrando las autopartes. Quieren que vengan terminales eléctricas, la terminal de automotrices eléctricas. Está cambiando todo, sí, está cambiando todo, pero yo me quedo al parte. Yo me quedo al margen. Y entonces fuimos a los que saben, a los que tienen mucha política detrás, a los que tienen muchas espaldas, y nos dijo algo muy interesante. Me dijo, ¿sabes qué? Es bueno que esté pasando esto. Y él es contrario, ¿eh? Es contrario. Sí, sí, Semán es contrario. ¿Cómo va, Pablo? ¿Cómo va? Él me dice, no, no, es bueno que esté pasando esto. Alguien tenía que hacer esto. Este trabajo lo tenía que hacer alguien. Este laburo, este sacrificio, alguien lo tenía que marcar. Solamente un loco podía hacer esto. ¿Por qué? Porque ¿quién iba a hacer este ajuste tan brutal? Nadie lo quería hacer este ajuste. Todo el mundo lo que quiere es repartir, para eso llegan a la presidencia. Todo el mundo tiene que jugar con eso. No, quiero repartir, quiero dar, quiero quedarme con la plata de las AFJP para dársela a la gente. Quiero seguir emitiendo, fabricando plata en la Casa de la Moneda, como hacía mi amigo Sergio Tomás, que fabricó como 3 billones en poco tiempo, billones con B larga. Después tenías inflación, pero ¿para qué importa? Entonces esto había que hacerlo, había que hacerlo. No había otra. No había otra. Entonces, mira, yo estoy en contra de este tipo. Yo sabé quién soy. Sí, ya sé. Soy de izquierda, más bien peronista, pero soy de izquierda. Bien. Bueno, menos mal que lo hizo este tipo. Porque la verdad, no tenía opción. Pero ¿sabe por qué está bien que lo hizo? Porque en el futuro, cuando lleguemos nosotros, otra vez, tenemos algo para repartir. Tenemos para repartir petróleo, tenemos para repartir los dólares que llegan por el gas, tenemos para repartir los dólares que llegan por la minería, tenemos algo. Ya no vamos a tener que estar rascando el fondo de la olla. Y que arreglen la deuda, que paguen la deuda y que vayan pagando la deuda y todo, sería bárbaro. Entonces cuando lleguemos ya es otra historia, ¿te das cuenta? Digo, si el único problema, ¿cuál es? El único problema que vos decís, cuando lleguemos nosotros pues, tenemos para repartir, y si se quedan... No, los que están ahora, si se quedan, Gil. Vos me decís que vas a repartir, pero si se quedan estos, y si la gente lo vuelve a votar, ah, no, es otra historia. Pero si no, ¿sabés qué bien nos vendría? ¡Ah! ¡Qué grande que soy! Por eso digo, navegación a ciegas, todo el mundo está ahí, vamos a ver qué pasa. Pero está divertido, ¿eh? Está divertido, es un lindo recreo este, dale.
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0: 9 de la mañana, 27 minutos, tenemos una recomendación que nos va a dejar Flor.
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0: Espera. No vuelve, lo tirás así como... República Folclore, ¿qué fechas?
1: 21 y 22 de noviembre. Como una especie de folclopalusa. O sea, es un festival dedicado al folclore.
2: Otra palabra para vender, la Lollapalooza folclórica.
1: Pero de la, de los, del folclore, claro, de las peñas folclóricas.
2: Por eso, Lollapalooza.
1: Pero se llama folclórica. Festival República Folclore, 21 y 22 de noviembre.
2: ¿Sabes que me encanta llamar Lollapalooza folclórica?
3: No, tiene identidad propia.
1: Tiene su propia.
3: Me encanta.
1: Se llama Festival República Folclore para los amantes del folclore, 21 y 22 de noviembre.
0: Pues es que igualmente la juventud sigue mucho el folclore.
2: Pero Lollapalooza folclore, por eso me gusta.
0: Hay una hinchada joven del folclore importante.
1: Hay cantantes de pibes jóvenes de 20 años. Por ejemplo, un ejemplo es Milo J, que empezó con el rap, con la improvisación, y si bien sigue con eso, grabó con genios del folclore. Y de hecho ganó premios Gardel por hacer dúos con referentes del folclore.
0: ¿Sabés quiénes acercaron mucho? Bueno, hubo muchos, obviamente, ¿no? Desde Mercedes Sosa acercándose al rock.
1: Sí.
0: ¿No? Hasta, pero digo, Los Nocheros metió mucho.
3: Sí, claro. Sí.
0: Mucha juventud en el mundo del folclore. Sí, por ejemplo, ¿no? Los Nocheros que tuvieron unos temas, tienen unos temas bárbaros. Pero bueno, llegamos al top.
3: Ya.
0: Yo no te puedo creer. ¿Qué nos queda? ¿Media hora nada más de programa?
1: No puede ser.
3: Tenemos un montón de más cosas.
0: ¿Pero qué vamos a hacer con todo el material que tenemos? Lo vamos a comprimir y va a salir todo.
3: Bien, Fernando.
0: Porque Diego tiene lo suyo, Flor todavía le queda material, pero también yo algo más voy a decir. Si me dejan, si tengo tiempo, ¿puede ser?
3: Sí, puede ser, vamos.
0: Gracias, Vero, excepto que vos quieras contar más de tu recital.
3: Bueno, también.
0: Porque vos diste un recital, yo lo vi.
3: Sí, sí, guárdame 2-3 minutitos más para mí.
0: Nos vamos a las noticias, 9:30.
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5: 9 de la mañana, 30 minutos.
6: Julio llegará con aumentos en luz, agua y transporte.
5: Edenor y Edesur aplicarán un ajuste promedio del 1,5%.
6: El gas tendrá un aumento del 2,8%.
5: Los colectivos en la Ciudad de Buenos Aires subirán el 4,1%, mientras que las líneas provinciales tendrán un incremento del 4,3%.
6: El mínimo en CABA, el boleto mínimo, costará 820 pesos y en la provincia será de 1.060 pesos.
5: Por su parte, el subte también ajustará el 4,1% y el boleto pasará a costar 1.621 pesos.
6: Manuel Adorni, en principio, enfrentará 4 presuntos delitos.
5: Son enriquecimiento ilícito, incompatibilidad con la función pública, falsedad ética y engaño en sus declaraciones juradas.
6: Lo confirmó por Continental el abogado constitucionalista Andrés Gil Domínguez.
5: Agregó que el avance o no de la justicia sobre Adorni dependerá de la protección que le brinde el gobierno de Milei.
6: Caracas sufrió un temblor que también se sintió en La Guaira.
5: El de Caracas es la réplica más fuerte de los movimientos del pasado miércoles.
6: De acuerdo con el Servicio Geológico de Estados Unidos, fue de 4,6 grados.
5: Además, se espera que esta actividad sismológica se extienda al menos por otros 15 días.
6: Se espera para hoy cielo algo nublado y una máxima de 14 grados.
5: Actual temperatura 7 grados con cielo ligeramente nublado.
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0: ¿Qué tal? Buen día. Para dejar un mensaje en el programa de Fernando Carnota, la verdad, suelten a Adorni, por favor, cuenten otra cosa. ¿Qué les pasa con Adorni? ¿Qué intereses hay atrás de todo esto, muchachos?
1: Buenos días, gente de Radio Continental. Bueno, estoy escuchando el aumento de transporte, el subte, que es una... ya es una bestialidad, una barbaridad, 1.600 pesos el pasaje, y no todo lo podemos solucionar con motitos, porque la gente que no puede circular, porque no podemos conducir motos, tenemos obligadamente que seguir viajando en transporte público. Por favor, pasen el mensaje, soy Carlos del barrio de Flores.
2: Sí, sí. Suelten a Adorni, lo primero que lo tenía que soltar era el gobierno, ya, y ya lo soltó, sí, ahora es probable que lo agarre la justicia.
3: Sí.
2: Nosotros sí lo vamos a soltar, pero bueno, si todos los días daba un capítulo, yo sé que ya tenían, no iba a decir una barbaridad.
3: Cuidado,
2: ¿no?
3: Fernando.
4: No lo digas.
2: Cuidado, ya tenían Fernando. Inflamados algunas partes de
5: lo que te jede.
2: Claro.
3: Genial, del año del pedo. Escúchame, Carlos, tenés razón, ¿eh? No todos pueden comprarse moto. Tenés toda la razón. Hablando de los aumentos, ¿no? Que se vienen.
2: Es cierto. Bueno, prometemos hablar menos de Adorni, ¿no?
4: Un poquito.
2: De bueno, pero yo creo que va a seguir dando. Pero bueno, obviamente sí, ya está, fue... Fue, anda para allá vos, le dijo la política.
6: Son unos sinvergüenzas.
3: O sea, tenemos material de archivo para hacer dulce de leche, la verdad. Sí.
4: Eso, esa es una de sus grandes proezas, porque nos dio material de meme para tirar todo el año.
6: Estamos de buen ánimo hoy, ¿no? Mirá.
2: Sí, claro.
4: Sí, Manuel, sí, Manuel, sí, sí.
2: Pará, tenés mil de esas, Sergio.
4: Sí, sí.
6: Picarón.
4: Picarón, sí, picarón.
2: Además es tan típica la voz de... Señores, ustedes saben que Argentina juega el viernes.
3: Sí, sí. Y remanija.
2: El viernes contra Cabo Verde. Que como dice hoy la tapa de Olé, de verde no tienen nada.
3: No.
2: Y ya lo demostraron. Uh-huh. De hecho, recibieron nada más que 2 goles en el empate 2-2. Sí. O sea, en ese partido ellos también hicieron 2 goles. Uh-huh. Después empataron 0-0 y 0-0. O sea, es un equipo claro, un equipo difícil, ¿no? Así que contra Cabo Verde jugamos, pero Cabo Verde tiene historia futbolística, la verdad que no. Digamos, por lo menos no tiene historia futbolística internacional. Hay una tendencia a tratar de entender y saber qué es Cabo Verde, conocer algo más.
3: Un poco más.
2: Conocer a la comunidad de Cabo Verde acá en la Argentina.
3: Mira
2: vos, no, así que idea. Está en línea Adriano Custodio Méndez.
3: Wow.
2: Adriano es caboverdiano, está en la Argentina, pero además tiene una característica, ex futbolista. Creo que la producción dio
3: con la persona indicada.
2: Sí, con la persona indicada.
4: En el clavo.
2: Exactamente. Adriano, ¿cómo te va? Buen día, gracias por atendernos.
7: ¿Qué tal? Buen día. Tengan todos ustedes un día hermoso.
2: Bueno, arranquemos de a poco. ¿Sos caboverdiano de nacimiento?
7: Sí, yo llegué acá en Argentina cuando tenía 12 años.
2: Ah, viniste a los 12 años. Con tus padres, sospecho, ¿y por qué?
7: No, con mi papá no.
2: No.
7: Mi motivo de venir a vivir a la Argentina porque yo a los 8 años me quedé huérfano de... Fallece mi mamá y mi papá, y yo hacía... Mi mamá durante 4 años vivió acá en Argentina, después no se adaptó y se volvió. Y se volvió de vuelta a Cabo Verde, y estaba mi hermana, que mucho más grande, mi hermana me llevaba 20 años. Y se quedó acá a vivir con una tía, y bueno... Después de muchos años, mi mamá me tuvo a los 40 años, y bueno, la perdí cuando ella tenía 48. Y después de ahí, como siempre, ella tuvo esa... la conexión con mi hermana nunca se perdió, ya mi hermana no la conocía.
2: Sí.
7: Y siempre quería que nosotros viniéramos a vivir acá. Mi mamá ya no quería, porque siempre decía que quería morir en su tierra.
2: Sí.
7: La verdad que el de arriba me la llevó muy joven, mi mamá.
2: Sí, 48 años, la verdad
7: no,
2: que sí.
7: No tuvo la suerte de poder decirle muchas veces, mamá, te amo, pero no. Son cosas del destino, ¿no?
2: Adriano, y, ¿y cuántos años tenés ahora?
7: Ahora tengo 64.
2: ¿Cuánto, perdón?
7: 64.
2: 64. Y contame una cosa, ¿fuiste jugador de fútbol?
7: Tuve la suerte de haber jugado al fútbol durante casi 20 años. Debuté a los 18 en Estudiantes de La Plata y jugué casi hasta los 38.
2: ¿En Estudiantes también?
7: No. Acá en la Argentina jugué en Temperley, en Estudiantes, en Temperley, Colón, San Martín de Tucumán y Chacarita. Después estuve en Sudamérica, estuve en Chile, Bolivia, Uruguay, Paraguay, Venezuela.
2: Ah, tenés un amplio recorrido como futbolista profesional.
7: Sí, Centroamérica, estuve un corto tiempo en Estados Unidos, en Cleveland, jugué en Portugal. Tuve una carrera bastante...
2: ¿En qué puesto jugabas?
7: De 10.
2: De 10, encima, ¿sos zurdo o derecho?
7: No, zurdo.
2: Mirá vos.
7: ¿Cómo dije? Los zurdos somos todos buenos.
2: Adriano, contame una cosa, ¿y a qué te dedicas ahora?
7: Bueno, obviamente que tengo mi trabajo en el Estado, aparte de eso, doy clase personalizado a chicos de fútbol.
2: Ajá, okay.
7: Y dirijo la senior más 50 de estudiantes de La Plata.
2: Ah, mira vos, muy bien.
7: Y tengo una canchita con un amigo.
2: Con un socio.
7: Con un socio, exactamente.
2: Y Adriano, ¿tenés nombre de un futbolista brasilero muy conocido?
7: No, en todo caso, él tiene mi nombre.
2: Es verdad, ¿quién se cree que es? ¿Quién se cree que es? Es cierto. Claro, está muy bien,
7: Sí.
2: Porque además Adriano nació después, es cierto. El otro, el trucho. No, el verdadero. Y escuchame una cosa. ¿Y cómo ves el Mundial? Primero, ¿cómo estás viendo el Mundial? ¿Te está sorprendiendo la participación de Cabo Verde en el Mundial?
7: Mira, te digo la verdad, yo el Mundial de Cabo Verde lo estoy disfrutando. No lo estoy viendo, lo estoy disfrutando.
2: Mira vos.
7: ¿Por qué te contesto de esta manera? Porque yo cuando salí de Cabo Verde, yo sabía que nunca iba a ver a Cabo Verde jugando en un torneo tan importante, ¿no?
2: Sí.
7: Porque cuando yo salí de Cabo Verde, obviamente que todos ustedes lo deben saber, era colonia portuguesa.
2: Sí.
7: Entonces, quien representaba a Cabo Verde en cada campeonato mundial era Portugal.
2: Claro.
7: Y después que Cabo Verde se independizó en el año 75, que pasó a ser República de Cabo Verde, entonces de a poquito, le llevó muchos años poder rearmar o ordenar el país, ¿no? Porque venía de ser colonia portuguesa, fue cómo empezar de nuevo, y gracias a Dios, bueno, hoy estamos mirando a mi criterio, para el criterio de todos los caboverdianos, algo pero imposible de poder imaginar. Sí. Por eso te digo, lo estoy disfrutando.
2: Mira vos. Pues es que rápidamente busqué goles tuyos en YouTube. Ah, los golazos que hacías.
7: me equivocaba muy seguido.
2: No, vi unos tiros libres tremendo y un cabezazo a San Lorenzo abajo, un golazo.
7: No.
2: Mirá, no, en serio, la verdad que impecable, te felicito. Bueno, no te tenía tan presente realmente, así que lo estás disfrutando a Cabo Verde. ¿Y cómo te pensás el partido contra Argentina?
7: Viste, cuando tenés el corazón partido, que antes de este cruce, todos me hacían la misma pregunta, che, ¿si será Cabo Verde, Argentina? No, yo Cabo Verde, no sé qué sé yo, porque me estaban preguntando algo que era impensado o algo muy difícil que podía suceder. ¿Por qué? Porque Cabo Verde era la primera vez que estaba en un mundial, sin experiencia. A ver, yo siempre digo, iban a venir a competir. Y de la forma que se armó el seleccionado de Cabo Verde, buscando jugadores por internet.
2: Sí.
7: De hace muchos años que lo vienen haciendo.
2: Sí.
7: Y la zona que le tocó, sortear a España, a Uruguay, terminar segundo en la zona, y si un caboverdiano te dice, yo esperaba eso, te miente,
2: claro.
7: Te miente.
2: Sí.
7: Y yo, la verdad que miré los partidos con una tranquilidad, traté de... en realidad también me gusta mirar los partidos, analizarlos o estudiarlos, porque después vos tenés que... yo sé que los periodistas me iban a llamar, entonces me iban a preguntar sobre el juego, la táctica, todo, entonces yo trataba de estudiar para tener argumentos para... contestarle a cada pregunta que me hicieran, ¿no? Porque aparte a mí me gusta mirar el fútbol de esa manera. Y hoy ver que un cruce contra Argentina que era imposible de imaginar, bueno, pero también a la vez ahora uno se da cuenta que el fútbol nada imposible, que todo se puede lograr. ¿No?
2: Claro. Y decime una cosa, a esta selección de Scaloni, ¿la ves candidata?
7: Sí, pero esa es una pregunta que
2: es obvia.
7: Todo lo imaginamos porque tiene un grupo que hace años que viene trabajando, ya se conocen cada movimiento de cada uno. Si tiene que meter un pase sin mirar, porque vos sabés que ya tu compañero ya te conoce, sabe que va a ir la pelota.
2: Claro.
7: Va a ir la pelota ahí.
2: Claro.
7: Tiene todo para hacerlo, para por lo menos para jugar los ocho partidos. Estoy seguro que Argentina va a jugar los ocho partidos. De eso no tengo duda.
2: O sea que va a llegar a la final. Bien, bueno.
7: Creo que ninguno tenemos duda que ojalá que va a pasar.
2: Todos lo queremos y esperemos que pase, obviamente.
7: Y el viernes tener a Cabo Verde y Argentina enfrente, para mí es una sensación que no, la verdad que no quisiera tener nunca, porque, a ver, tengo mis raíces caboverdianas.
2: Claro.
7: Me dio la vida, pero...
2: ¿No volviste nunca, no, a Cabo Verde?
7: Sí.
2: Ah, ¿volviste?
7: Sí, volví después de 42 años, volví hace 9 años.
2: Y contame una cosa, ¿y de Cabo Verde? ¿Qué no puedes contar? ¿Cómo es Cabo Verde?
7: No, Cabo Verde es linda. Cabo Verde, ¿cómo se llama? Vive del turismo, porque no tiene otra cosa o una industria. Son islas que son bastante chiquitas, fíjate que tiene 527.000 habitantes.
2: Claro.
7: Claro. Son,
2: ¿es algún municipio de acá de la ciudad, de la provincia de Buenos Aires?
7: Son 10 islas, es muy chico.
2: Claro.
7: Ahí nos conocemos a todos. Ayer le decía un amigo, ahí si tenés dos novias, estás al horno porque te descubren enseguida.
2: Ah, mira vos.
5: Dos novias en simultáneo.
2: Mira vos.
7: Te descubren enseguida porque todo... Te digo dos novias para ponerle un poco de humor.
2: No, está muy bien. Además, yo tenía un amigo que se está por ir a Cabo Verde y le voy a decir. Que tenga cuidado, entonces.
7: Ojo que las negritas son bravas.
2: Bueno. Bueno, Adriano, te agradezco mucho la charla, la buena onda, y yo sé que vas a hinchar por Argentina. Sí, decí que sí, mentime que me gusta.
7: No, lo voy a disfrutar.
2: Está muy bien.
7: Haga el gol quien lo haga, no lo voy a gritar. No lo vas a gritar.
2: Está muy bien, te vas a mantener. Cabo Verdiano en Argentina, Adriano Custodio Méndez. Una zurdita mágica. Lo puse en YouTube. No, los goles que hacías es increíble.
4: Wow.
2: Es increíble. Adriano Custodio Méndez. Muy bien, gracias Adriano, te mando un abrazo grande, gracias.
7: No, gracias a vos y un abrazo a toda la banda ahí en el estudio.
2: Muy bien, muchas gracias. C948, qué historia, ¿no? El viernes, ¿a qué hora juega Argentina?
5: 7 de la tarde.
2: Sí. Ideal.
3: No, el viernes es para picada, abrirse una cervecita, termina la semana.
2: La previa.
3: Ah.
2: Y cuando en el entretiempo lo pones a cocinar, tarda bastante, porque son parrilleras.
3: ¡Ah! Uy, está para para eso.
2: Sí, está viernes, muy para viernes, eso. Sí, ¿no?
4: Para sacarlas del freezer y mandarlas directo a la parrilla. 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
2: Te voy a decir una cosa, nos vamos a ir a la pausa, pero después tenemos algo que tiene Diego interesante de la política. El Bebo tiene más comentario económico. Después te voy a contar algo también. Y tenemos que hacer el PRODE, me tienen que ayudar con el PRODE.
4: Sí.
2: Hay fecha hoy del PRODE. Hoy hay tres que se vuelven a casa.
3: Uy, pero a partidazos y, encima,
2: y,
3: ¿eh?
2: Claro. Uh-huh. Y tres que se quedan. Y que tienen que mandar la ropa a la lavandería. Se siguen quedando. Por lo menos unos días más. ¿Qué tal? Los ejemplos raros que pongo. Bien.
4: La risa.
2: Pasan cosas en este programa que a veces me desorientan.
3: Pasan muchas cosas.
2: Hoy se cumplen los 40 años.
3: Sí, claro.
4: Pero lo dijimos
3: con Valeria. Pero, claro. Fernando, te lo dije.
2: Me omnibulé con lo de Valeria.
3: Te dije, México, Diego, la copa. Tráeme la copa, Messi.
2: No, ese no lo digas, que fue Jetta, ¿acordás?
4: ¡Ah! Anulamos Mufa.
8: Ay, no tiene que venir más con sueño.
2: No, Bebo.
4: Tiene que dormir la noche anterior.
8: ¿Qué pasó?
2: ¿Qué puedes hacer para controlarla, Vero?
8: Es eso. No, Cabrero no tiene control.
3: No tiene control.
4: Es incontrolable.
3: Bien, un hombre que entendió todo, Bebo. Gracias.
8: No tiene control.
2: Pausa y ya venimos.
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0: No entiendo el tema de la inflación, como no lo entenderá nadie, pero literalmente, entre la luz que pagaba el año pasado y la que pago en el mismo mes, en este año, con el mismo consumo, es casi un 80% más. Vivo en Morón. Aiza, otro tanto.
1: Nos queda algo de política que ahora nos va a comentar Diego, pero claro, nos damos el lujo. Vamos a cerrar con el Mundial, y lo trajimos a Di Fonti para cerrar con el Mundial. ¿Qué crees que te diga?
2: Gracias por haberme traído.
1: Qué suerte que lo reconoces.
2: No, lo único que esperaba que me traigas, temprano.
1: Ahora vamos a hacer el Pro Day y a comentar un poquitito lo que se viene para la fecha de hoy, pero yo ya sé que tenemos los globos inflados. Voy a decirlo así, de Adorni. Sí. Pero sigue dando que hablar, porque ahora es Santilli.
3: Sí, es Diego Santilli. Pero más que Adorni, habló de Mauricio Macri y Javier Milei. Dijo Diego Santilli esta mañana en su debut, ya en el cargo como jefe de gabinete, dijo: hablé con Mauricio Macri, pero el liderazgo es claramente de Javier Milei y me gustaría que sea reelecto. Esto dice Diego Santilli, hombre del PRO, en un marco donde Mauricio Macri viene diciendo que en el 2027 va a presentar una alternativa propia del PRO. Hay que ver si esto es cierto o es parte de una negociación con La Libertad Avanza. Pero lo cierto es que Mauricio Macri viene dando muestras de cierta independencia.
1: Pero pará, si Santilli dice que quiere que Milei sea reelecto, si llega a haber un candidato que enfrente a Milei, del PRO va a votar a Milei.
3: Y estamos diciendo que Santilli pasó de amarillo a violeta, si es así, efectivamente.
1: ¿Amarillo y violeta qué da? ¿Qué color da?
4: Amarillo y violeta, medio marrón.
3: Medio marrón.
1: Puede ser, ¿no?
3: Sí, medio marrón.
1: Está muy bien. Bueno, Santilli, que iba hablando con Mauricio, fue muy gracioso.
4: ¿Viste
1: porque
4: eso? Sí.
1: Ayer se veía los movileros que estaban transmitiendo en vivo, como Diego Santilli, que estaba ingresando con su auto a Olivos, estaba hablando con el sin manos y en la pantalla en el sin manos decía Mauri.
3: Mauri,
4: genial.
3: No Mauricio, Mauri. No, Mauri.
4: Genial.
1: O sea, estaba entrando a hablar con Milei. Algunos obviamente estaban recibiendo instrucciones para... después salió un tuit de Mauricio Macri.
3: Sí, que habló con Santilli.
1: Diciendo, hablé con Santilli, qué sé yo, justo estaba entrando. Sí.
4: Increíble.
3: Sí, Santilli le comunicó que iba a ser efectivamente nombrado, lo que todos ya sabían, que iba a ser nombrado como jefe de gabinete en reemplazo de Adorni.
1: Exactamente. Bueno, señores, últimos 4 minutos en la República Argentina, le vamos a poner un poquito de picante, igual no anda esto. No, desde la mañana temprano. No importa. Digo, pero está bien, así vemos mejor. Hoy hay fecha, mi estimado.
2: Sí, tenemos partidos. Sí. La segunda fecha de eliminación directa de los 16avos de final. Partidos a las 14, a las 17:30 y a las 22.
1: Bien. Lindos partidos,
2: además. No, todos.
1: Hoy 3 se vuelven a casa.
2: Hoy 3 se vuelven a casa. Tenemos la final de los supercampeones.
1: ¿Cuál es esa?
2: La de las... Dale, en serio, ¿no viste los supercampeones?
1: ¿Qué hay un partido acá de supercampeones?
2: La final de los supercampeones. ¿No viste el dibujito de los supercampeones?
1: Ah, del dibujito, sí.
2: Sí, ¿a quién le había ganado Japón en la semifinal?
1: ¿A Holanda?
2: No, en la semifinal le había ganado Argentina.
1: Ah, Argentina.
2: Y la final de los supercampeones era Brasil-Japón.
1: Mirá vos.
2: Hoy tenemos la final de los supercampeones.
4: Che, qué partidazo.
1: ¿Te das cuenta? No me di cuenta. ¿Por qué no mandaste un mensaje?
2: De verdad, dormí.
4: Es un partidazo ese.
2: Es un partido.
1: ¿Vos sabés que yo le tengo mucha fe a Japón?
2: Sí, yo también.
4: Sí, yo también.
1: ¿En serio? No sé si es porque queremos que pierda Brasil.
4: No sé, pero...
1: Pero bueno, yo le tengo mucha fe a Japón.
2: Lo que pasa es que Japón tiene lo que tiene la bandera de Brasil.
1: ¿Qué tiene?
2: Orden y progreso.
4: No, estuviste finísimo, Pablo.
1: No, la verdad es que te viniste afinado.
3: No juega Uruguay, ¿no?
2: No, Uruguay no juega. Ustedes que...
3: Quiero contar que me picanteó Di Fonti por redes sociales.
4: No, ¿en serio?
1: ¿En serio te gordía por redes sociales?
3: El fin de semana se apareció. A picantearme.
2: No, nada. No, no me gusta que la gente gaste su dinero en cosas que no valen la pena. Como, por ejemplo, comprar humo. Y él durante muchos años le compró el humo a Bielsa.
1: ¡Ah, por Bielsa!
2: Obvio.
4: Se están tirando.
1: Yo no llegué a vender humo, pero...
2: ¿Compraste?
1: Eso, compré.
2: ¿Y por qué?
1: Yo no compro más, ¿eh? No
2: compre más, chicos. Se terminó la mentira esa de hablar y no hacer. Y no decir nada. Un tipo que se encarga de romper proyectos.
1: Me cayó muy mal la reacción esa que tuvo con el periodista.
3: Sí.
1: Pero bueno, qué sé yo.
2: ¿Y la de la Federación Uruguaya? que le canceló el charter a los jugadores para que vuelvan al país.
1: Ah, pero son músicos.
2: Claro, le dijeron, ah, ¿perdieron? Vuelvo a hacer como pueda.
3: No.
1: ¿En serio?
3: ¿En serio fue eso?
2: Sí, le cancelaron el charter.
1: Pero eso no se hace.
2: Bueno.
1: ¿Y qué? ¿Le dijeron, sáquense el pasaje? Sí.
2: Si quieren volver a Uruguay, sáquense el pasaje, si no, vayan al lugar del mundo que ustedes quieran. El charter no va.
1: Pero son desgraciados. Un minuto me queda, dale, vamos con el pronóstico.
2: Dale.
1: Brasil-Japón.
2: Sí, Brasil-Japón.
4: Japón.
2: La lógica.
5: Brasil.
2: Dice Brasil.
1: Le voy a jugar la antilógica.
2: Perfecto, yo
4: claro,
2: te banco.
4: Bien,
2: le voy
4: bien, a, Fernando. Le voy a hacer
1: sí. Un caso a mi corazón y no a mi mente.
4: A mí también. Sí.
1: 2-0 Japón.
2: Sí.
4: Dale, Fernando.
3: 2-0.
4: Sí, 2-0 Japón.
2: Generosísimo.
1: Che, perdón, se comieron 7 goles con Alemania en su casa. Con Alemania. Sí. Puede pasar cualquier cosa.
2: Cualquier cosa.
5: Gana Brasil 2-1.
4: Bueno,
1: ok, está bien. Yo banco.
3: Gana Brasil.
2: Después a las 17:30 tenés Alemania-Paraguay.
1: Sí.
2: Otra fábrica de humo que está prendida.
5: Alemania 3-0.
2: Y humo de leña mojada.
1: 3-0, Bebo, yo puse 1-0.
4: No. 1-0.
1: ¿Te quedó corto?
2: Sí, re corto. Re corto.
1: Pongo 2.
2: Sí, mínimo. Mínimo 2-0.
1: Bueno, pongo el mínimo, 2-0.
2: Y acá el partido más difícil del día, pero mi corazón está claramente puesto en lo que van a ser uno de los semifinalistas de esta Copa del Mundo.
1: ¿Llega a la semifinal, decís vos?
2: Sí, para mí sí.
1: ¿Países Bajos?
2: Sí. Países Bajos le va a ganar a Marruecos. Sí,
1: yo creo que Países Bajos le va a ganar a Marruecos por penales porque van a empatar 1-1.
2: Está bien.
5: No sé, pero pasa a Holanda. Okay. Pasa a Holanda. Para mí es Holanda. Todo okay. Bien.
4: Chao, Fernando.
1: Listo. Chao, Vero. Nos vemos mañana. Chao. Llévatelo al Bebo, Vero. Te lo pido. Por favor. Chao, señores. Hasta mañana. Gracias, Pablito, querido. Diego, Flor. Mañana nos vemos de vuelta.
6: Mañana nos vemos.
1: Vos estás segura que volvés mañana, ¿no?
6: Mañana estoy acá.
1: Ok. ¿Vero, vos también?
4: No, manzana. Claro.
6: Manzana.
1: Qué loco que está este equipo, Dios me libre. Mañana a las 7 volvemos, ya viene por suerte Fernando Mancini con su equipo, le va a poner un poco de cordura a esta radio. Chau, hasta mañana.
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8: Son las 10 de la mañana.
9: Temperatura 7 grados, cielo ligeramente nublado.
8: Diego Santilli destacó el liderazgo de Javier Milei y admitió que le gustaría que sea reelecto.
9: El flamante jefe de ministros, que asumirá mañana en Casa Rosada a las 4 de la tarde, habló por primera vez tras su designación.
8: Dijo que el tema Dorri tapó muchas buenas noticias económicas que ocurrían en el gobierno.
9: Sobre su antecesor, investigado por la justicia, Santilli destacó su rol hasta hoy y admitió que lo vio con el ánimo destruido.
10: Yo hasta el último día, cada vez que tenía un tema de una provincia, un tema de una reforma, Manuel siempre estuvo sacando el decreto necesario, sacando la resolución necesaria, acompañando por si había alguna traba en algún lugar, para destrabarlo. Con lo cual, yo creo que ahí es como el presidente lo planteó en su carta al propio Adorni, que anímicamente estaba destruido en materia familiar, pero yo he trabajado hasta el último día.
8: Por Continental, Federico González, director de la consultora que lleva su nombre, destacó la calidez de Santilli para el diálogo.
9: Dijo que Adorni era un profesional de la mentira.
11: Sí, es un profesional de la política, es un encantador de serpientes, un encantador de serpientes, vamos a decirlo en términos positivos. Es un tipo que tiene un modo cordial de dialogar, es una persona de diálogo, es simpático, es entrador, cae bien. Y entonces me parece que esos que parecen que son, pueden ser temas menores, son temas importantes. Y Adorni era un profesional de la mentira. Fundamentalmente era un profesional de la impostura.
8: Otro sismo en tierra arrasada.
9: Esta mañana hubo una fuerte réplica al norte de Venezuela de 4,6 grados en la escala Richter.
8: Se sintió incluso en las zonas más afectadas por los terremotos de la semana pasada, donde sigue la búsqueda contrarreloj debajo de los escombros.
9: En las últimas horas, un perro de la misión de la Armada Argentina que viajó el fin de semana a Venezuela fue clave para encontrar a dos nenes con vida.
8: Cancillería confirmó 6 argentinos muertos, mientras que otros 3 siguen siendo buscados.
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9: Algo nuboso el resto del día y una máxima de 14 grados.
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12: Atención, está lenta la autopista Buenos Aires-La Plata desde Sarandí hacia Huergo, con demoras. También la General Paz en ambos sentidos de circulación entre Villa Devoto y Liniers. Con retrasos la autopista de Lepiane entre Lugano y Devoto. Un accidente en el kilómetro 6 sentido hacia el oeste del acceso este. Se encuentra balizado el carril rápido. Y un piquete en Camino Negro, corte total a la altura de Recondo. Esto complica llegar al puente La Noria. En cuanto a los servicios, todos funcionan sin inconvenientes.
9: Temperatura 10 grados 8 décimas, cielo ligeramente nublado.
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Señoras y señores, argentinas y argentinos, ahí vamos. Pasaron 8 minutos de las 10 de la mañana en toda la República Argentina. Qué linda mañana tenemos, por Dios. Qué linda mañana tenemos, por Dios. Saludar a todo el equipo de Fer Carnota, que nos deja la vara tan alta para llegar a ustedes de la mejor manera. Vamos juntos hasta las 2 de la tarde. Jugó Argentina, ganó Argentina. Vamos, vamos, Argentina. Vamos.

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1: ¡Qué top! Bueno, pasó lo de Argentina. Pero mientras que jugaba Argentina, reunión, era el cónclave de quién iba a suceder a Dorni. Y yo se lo dije a ustedes no hace mucho tiempo, cuidado con Santilli. Me miraron de una. La única que me dio crédito fue Clara Marinho. Y el viernes, por supuesto, mensajes van, mensajes vienen. Ya estaba confirmadísimo, pero ya se venía hablando, por supuesto, que el nuevo jefe de gabinete iba a ser Diego Santilli. Por supuesto, estaremos hablando de Venezuela, estaremos hablando los 16avos. Argentina vuelve a jugar el jueves a las 7 de la tarde. Hay mucha información, muchísima información. Y por supuesto, lo de nuestra querida compañera Ernestina Páez, que fue terrible el fin de semana, ¿eh?

0: consternados el fin de semana. Pero bueno, 10-10 en la República Argentina. Hay mucha información que vamos a, por supuesto, ir desandando hasta las 2 de la tarde. Y ya está con nosotros la señora Capel, que es nuestra querida compañera.
1: Capel, buen día, ¿cómo le va? Pero qué distante, ¿por qué esa cosa?
0: No.
1: ¿Qué pasó? Se enfría la relación el fin de semana.
0: Me dice la producción, Matute, Matías y Charlie Azar, que demos algunos títulos de cómo vamos a desarrollar la mañana.
1: Así en frío.
0: En frío, sí. ¿A usted le gusta caliente?
1: Pero a mí me gusta caliente, pero a mí también me gusta que
0: el agua del mate.
1: Que no respetes lo que dice la producción, porque ahí está el ida y vuelta del conductor cuando dice, me dicen tal cosa, pero hago lo que quiero.
0: Yo soy un soldado de la causa.
1: Bueno.
0: Un soldado.
1: Las claves de la semana van a ir por una temperatura que va a ir descendiendo, seguramente.
0: Ah, pero así no, tampoco. ¿Sería la que estamos?
1: De esa manera.
0: Parece una FM, sí. ¿No?
1: Buenos días, bienvenidos a todos los oyentes de Radio
0: Continental. Vamos a empezar de vuelta. Capel, buen día.
1: ¡Buenos días, país! Bienvenidos a la gran mañana de Continental.
0: Ahora
1: Mancini,
0: sí.
1: 590. Muchas repercusiones de la semana anterior. Muchos oyentes que nos vinieron a saludar el día viernes, hermoso, siempre que el móvil sale a la calle.
0: ¿Quién se llevó la camiseta de Argentina?
1: Ay, ahora no me acuerdo el nombre, pero lo vine a buscar hoy.
0: Podemos hacer fotos, producción, la persona que haya ganado la camiseta el viernes, sacamos fotos, por favor, que venga al estudio
1: hoy,
0: y nos sacamos una fotinga.
1: Hoy vamos a dar a conocer el ganador del monopatín, entre aquellos que acertaron la primera fecha, segunda fecha, siempre hablamos de cálculos con los resultados del partido, y acertaron entre esos 418 participantes, quedaron tan solo 68 que acertaron los tres partidos, y entre ellos vamos a dar a conocer el ganador del monopatín. Prepárense porque
0: el
1: sorteo es el día de hoy.
0: ¿Anda el monopatín?
1: Anda el monopatín. No tengo tanta técnica como para ir a alta velocidad, pero me he subido a varios. Hay distintas cilindradas, ¿no? No sé si está bien la palabra cilindrada, pero hay distintas velocidades, distintos modelos. En fin. Bueno, hoy vamos a dar a conocer el ganador de ese monopatín que, como venimos anunciando, han venido a participar cada uno de los oyentes en cada una de las instancias donde la selección argentina salió a la cancha. Bueno. Pero por supuesto, a todos los oyentes que nos quieran levantar la mano, dejar un mensaje, lo pueden hacer a través del 1144-000-590.
0: Aquellas personas que están cumpliendo años en el día de hoy, ponete ahí, por favor, ponete ahí, gracias. A Fede Batilana le quiero mandar un cariño enorme, gran productor, una productora muy importante, Fede Batilana. Camila Tasic, su compañera de vida, está cumpliendo años. Y dice que a partir de ahora, va a ser nuestra oyente fiel de todas las mañanas.
1: Vamos, Camila, arranca
0: Cami,
1: el programa.
0: Cami, un beso grande, Cami. Que lo cumpla feliz, que lo cumpla feliz, que lo cumpla Camila, que lo cumpla feliz. A todos los que cumple años, por favor, nos mandan, qué bueno esto, nos mandan el mensajito y nosotros les decimos feliz cumple.
1: Me encantó.
0: Es como que acompañamos, ¿no?
1: Obvio, vos arrancaste el día con el festejo de tu cumpleaños, arrancás con Continental y que te saluden y que te canten el feliz cumpleaños.
0: Bueno, Fede, querido, después de este saludo... 20 años más de amor.
1: Vamos todavía.
0: Beso, Fede, querido. Fede Batilana, ¿eh? Abrazo enorme a toda la empresa de publicidad, de marketing. Lo mejor, ¿eh? Gracias, Fede, querido. Te queremos. 13 minutos de las 10 de la mañana en toda la República Argentina. Ya le doy la bienvenida a mi querida compañera, porque hay mucha información que es presentada por los amigos de Leiva Joyas. 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Gracias, Leiva, porque ya le doy la bienvenida a la señora Clara Marino con Leiva Joyas. Vamos.
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0: Bueno, Clara Mariño, buen día.
2: Hola, buen día, Fer, ¿cómo estás?
0: Hay agenda, ¿eh? Hoy tenemos tema, por supuesto.
2: Hay agenda.
0: ¿Por dónde empezamos?
2: El título podría ser, ¿a qué viene Santilli?
0: Ah, bueno. ¿A poner orden?
2: Porque a mí me parece que ya el señor Adorni pasa a tener una relación ahora a través de la justicia. Se despidió con una carta a la altura de su gestión. A la altura de su gestión. Santilli viene, primero él lo ha reconocido, a trabajar para la reelección de Javier Milei. Tiene un perfil exactamente opuesto al de Adorni, es un negociador, es un profesional de
0: la política. Es un político.
2: Es un profesional en el mejor sentido de la palabra. Sí.

0: de la política, es un gran negociador.
1: Es un gran armador también.
0: Es un gran armador. Y creo que él se va a ocupar, va a ser jefe de gabinete de todas las iniciativas políticas del gobierno, en su relación con gobernadores, con legisladores. Él tiene ya hecho como ministro del Interior un gran trabajo en ese sentido. Y el jefe de gabinete, pero en el área económica, va a ser de Toto Caputo. Yo creo que con la salida de Adorni, Caputo también ya era un hombre fundamental, obviamente, en el gobierno, crece su influencia en la toma de decisiones. Ahora, ¿qué es lo que motivó el final de Adorni? Bueno, fueron varios pasos.
1: Seguro.
0: El primero, el que le dio un gran empujón, fue la entrevista que le dio a nuestro colega José del Río en La Nación. Pero pero lo que motivó, dijeron, bueno, basta, ya no podemos soportarlo, fue un diálogo entre Patricia Bullrich y Karina Milei, donde Patricia Bullrich le dice, mirá, o lo sacamos ahora o lo sacás ahora, porque Patricia Bullrich ya había expresado su opinión, o hay moción de censura el próximo jueves, por este jueves, y la vamos a perder y vamos a tener el antecedente del primer jefe de gabinete desde el 94 para acá, echado por el Senado.
1: Frente, que esto no puede ocurrir, claro.
0: Frente a esto, se tomó la decisión final.
1: Hagan algo. Ahora, ¿sigue sosteniendo Javier Milei y Karina Milei el gran trabajo que hizo Adorni? ¿Y siguen sosteniendo que él fue víctima de amenazas? Porque también lo que escuchábamos y lo que se supo, que tuvo amenazas, sobre todo con la familia, y allí donde el presidente Javier Milei, en una nota a un canal, se la dio a Majul.
0: A Luis Majul, sí.
1: Ayer, a Luis Majul. Le dijo claramente, con eso no, hay límites, con la familia no, entonces le acepté la renuncia. Si no, él sigue sosteniendo que Adorni es inocente.
0: Bueno, este es un tema de Milei, el que va a decidir esto es la justicia, que ha actuado bastante rápida en el caso Adorni.
1: Esto llevó 110 días más o menos,
0: claro,
1: ¿no?
0: Claro, fue una agonía de 110 días. Vuelvo a mi primer comentario, y creo que lo hemos compartido con toda la mesa, esto no debió durar lo que duró.
1: No.
0: Y la espada de Damocles que le caía al gobierno en la Cámara de Senadores, advertido con mucha inteligencia por Patricia Bullrich, fue lo que determinó la salida.
1: Bueno, y ayer, escuchándolo el presidente Javier Milei, estamos en presencia de una de las mejores gestiones, ¿no? Dijo. Y estamos cambiando la Argentina de un gobierno populista. Él sostiene que el país le va de maravillas, que el país le va bárbaro, que por supuesto hay que seguir luchando, que son 2 años, pero que él sostiene y sigue sosteniendo que Adorni es una lástima, que por qué le aceptó la renuncia. Bueno, porque hay límites, ya cuando se meten con la familia y con sus hijos, hasta acá llegué.
0: Eso puede ser la opinión del presidente de la nación.
1: Sí, pero la justicia será cargo, entonces.
0: Yo creo que Adorni, deja la justicia, que es la que debe determinar si es culpable o no.
1: Sí.
0: Yo creo que Adorni era un funcionario intrascendente.
1: Intrascendente. No hizo, claro.
0: El volumen político que tiene un Santilli, o que tuvo en su momento Guillermo Francos,
1: no es el Adorni.
0: Nunca lo tuvo Adorni.
1: No es el Adorni. Quizá si él se hubiese mantenido como vocero, quizá que bueno, se pudo haber sostenido aún más, ¿no? Pero digo, ya de como jefe de gabinete y con todas estas denuncias, pero bueno, sostengo lo mismo. Algo habrá que no sabemos, o si sabemos, y no se puede, no sale a la prensa y no se dice, ¿por qué sostiene tanto Karina Milei como Javier Milei? Lo sostiene como que él es inocente. O sea que es una víctima de denuncias y del periodismo. Entonces, ¿viste? Vos escuchás a ellos y hay dudas, ¿no?
0: Lo que pasa es que yo creo que esto tiene que ver también con la personalidad del presidente, que sentía, para mí equivocadamente, que si se lo sacaban, mirá la palabra que utilizó, si se lo sacaban, venían por él y su autoridad quedaba mermada. Yo creo que es una gran confusión, esto no era así. Perdieron el sentido de la realidad y la realidad los obliga a decirle a Dorni, bueno...
1: Bueno, Laura Ojeda, buen día. ¿Cómo le va? Qué lindo verte.
2: Buen día, Fer. ¿Cómo estás? Bueno, me sumo a todo lo que vienen diciendo. Creo que el gran desafío de Diego Santilli, que a partir de ahora como jefe de gabinete va a tener la administración del presupuesto nacional, es justamente de... por distintas herramientas, ver de qué forma esa mejora en la economía que advierte y que dice, sostiene el presidente Javier Milei, empieza a derramarse en la gente. Ayer justamente hubo una entrevista que publicó Ámbito, en la que bueno, le consultaron a Guido Sandleris, ex presidente del Banco Central, que dijo, la oportunidad es ahora. Ahora tiene que hacer derramar, en todo caso, o por lo menos alivianar la situación de los bolsillos de los argentinos en este segundo semestre y no en el 2027. El 2027 es tarde. Y me parece que para eso también Guido, Diego Santilli va a ser clave en cambiar cierta cuestión que tiene que ver con cómo se percibe ese beneficio que hay en la macroeconomía, en la micro, es decir, en el bolsillo del ciudadano de pie. Creo que va a ser clave en eso también Diego Santilli, en comunión con, bueno, el ministro de Economía, Luis Caputo, por supuesto.
1: Bueno, está con nosotros, por supuesto le damos la bienvenida a nuestro querido compañero Juan José Maderna. Maderna, buen día.
3: ¿Qué dice Fer, querido? Bueno, escuchando atentamente a mis compañeras, quiero hablar de este tema en pasado, en presente y en futuro.
1: Muy bien.
3: El área de comunicación de este gobierno siempre fue un desastre, porque si hacemos un poquito de historia, tenemos que ponernos a pensar que pasaron muchos secretarios de comunicación, subsecretarios de comunicación, y todos con más nombre, menos nombre, pero lo que hicieron fue un desastre. Hasta que llegó la voz de Manuel Adorni, que se corporizó un poco, pero también cometió desastres brutales, especialmente no cuando tenía que comunicar funciones del gobierno, sino cuando tenía que comunicar funciones propias. Y el pez muere por la boca, y a él le pasó eso a través del análisis que acaba de hacer Clara con las últimas declaraciones. Y sigue mintiendo. ¿Y por qué sigue mintiendo? Porque no puede hablar sobre sus hijos diciendo que la prensa habló de los hijos. Nadie habló de los hijos. Y yo los conozco, y son pequeñitos, de escuela primaria. Nadie va a amenazar a una criaturita de escuela primaria. O sea que vuelve a mentir. Y con respecto a la familia, sí, se la señaló a su mujer porque él la llevó también en este proceso. Ahora, el gobierno aprende sobre los errores y va trabajando sobre la marcha. ¿Qué quiero decir con esto? Que le dan a Santilli la responsabilidad que tuvo Franco. Es decir, se dieron cuenta que Guillermo Franco, como ministro y como jefe de gabinete, llevaba las cosas bien. Seguramente no cumplía con las expectativas de Karina Milei, que en definitiva es quien maneja el gobierno. Y la prueba cabal es la reunión que va a llevarse adelante con diputados y senadores de La Libertad Avanza, cuando esto tendría que haber sido organizado por la representante de ellos, que es Patricia Bullrich. O sea que siguen estos juegos de quién tiene más poder y quién tiene menos poder. Santilli, un estratega. Y te digo más, ayer dio la primera muestra de presentarse como un distinto. Y fue cuando salió de Olivos. Salió manejando el auto él, no tenía chofer. Y está en condiciones de tener chofer.
1: Marcando la diferencia, claro.
3: Entonces, es un muchacho que teje de manera muy especial todo.
1: Bueno, lo decíamos con Clara, ¿no? Es una persona que es un político, es un armador, es un hombre que sabe dónde juega y cómo juega, ¿no?
3: Y también está poniendo en juego algo que es de su capital propio, porque su mirada era la gobernación de la provincia de Buenos Aires.
1: Ahí hay experiencia.
3: ¿No? Eso es... Eso hay que tenerlo en cuenta también, porque sí, sí. Este lugar de exposición puede minarlo para el capital político personal con miras a la gobernación. Ahora, fijate vos otro detalle. Antes de comenzar a hablar con Milei, habló con Macri. Es decir, como solemos comentar acá, es un jugador de toda la cancha que evidentemente va a poner de manifiesto su estrategia. Y estoy expectante a partir de mañana con la primera declaración ante los colegas que va a tener el vocero, a ver si hubo algún cambio. Porque en realidad, hagamos un poquito de memoria lo que dije en la apertura de esta charla. La comunicación de este gobierno fue siempre un desastre. Y son innumerables. Voy a ser preciso. En el área de comunicación ha habido altibajos en más de 40 personas. Entonces la cosa no puede funcionar. Vamos a ver qué es lo que pasa a partir de mañana.
0: Es muy interesante porque Adrián Rabier, que dio su primera conferencia de prensa, que fue un mensaje sin conferencia de prensa, dijo algo en esa conferencia de prensa que pasó inadvertido, pero muestran un cambio o unas ganas de cambiar, cuando dijo, la prensa, el periodismo, es un eje central de la democracia. Esto lo dijo, creo que fue el viernes.
4: Sí, sí.
0: Y es un punto y aparte sobre lo que hacía el señor Adorni.
3: Y si ese discurso toma cuerpo real, ¿por qué no ponen a un especialista en comunicación que realmente maneje la situación con conocimiento de causa?
2: Juanjo, porque el tema es económico, no es comunicacional, no. Es económico.
1: ¿Quién sería un buen vocero?
0: Hay gente
3: que tiene manejo. Mira, acá hay un hecho concreto y se lo digo a la mesa. ¿Qué vocero recuerdan ustedes en la historia de la democracia nuestra?
0: José Ignacio López.
3: ¿Por qué? ¿Por qué lo recordás?
0: Bueno, por su calidad personal.
3: Entonces,
0: y
3: aunque sea económico, aunque sea político, aunque sea social, tiene que haber un comunicador con conocimiento y experiencia y que esté con un reconocimiento moral para poder hablar con autoridad.
0: Lo que pasa es que ahora se viene, yo coincido con Laura, porque se viene una etapa muy económica, ¿no? De defender el plan económico. Pero Rabier, ojo, es de La Pampa. Es político y había sido electo.
1: Es abogado también.
0: Es abogado, es el número uno de La Libertad Avanza en La Pampa y era diputado.
1: Bueno. Señoras y señores, 10:28 en la República Argentina, es la mesa de café, por supuesto. Nos vamos rápidamente, tomamos contacto con Ernesto Arriaga, por favor, le vamos a dar la bienvenida al queridísimo Ernesto Arriaga. Ernesto, querido, te escuchamos, buen día.
5: Buen día. Recién la estaba escuchando a Clara Mariño.
1: Sí.
5: Esto no es joda, Clara Mariño. Yo fui 38 años vocero de Vialidad, o 9 presidentes, 14 ministros, porque yo no opinaba. Bajaba la línea del presidente, el ministro y el presidente de Vialidad. El vocero no tiene que opinar, tiene que informarlo de la institución. Ese es el error. Y tiene que ser un comunicador social. No puede ser un economista. El vocero es el que informa de la institución o del Poder Ejecutivo, del Ministerio, de lo que la cúpula baja la línea. Ahí está el tema. La señora Clara Mariño me llamaba por teléfono, por mí, y me decía, Adrián, ¿qué pasó con esto? Pero esto también... Bueno, esta obra se va a hacer, pero usted... No, yo no opino. Es lo que me informa de arriba. El vocero es vocero de la institución, no vocero propio.
1: Bueno, vamos a proponerlo a Ernesto Arriaga.
5: Mamá, no se te ocurra. 38 años, pasé todos los ministros, todos los presidentes y todo el presidente de Brea, y la soporté en el buen sentido, a todos los medios del país. Y Arriaga dice, no, Arriaga informa, pero yo no opinaba. Yo era comunicador. Ese es el error.
0: Bueno,
5: ahí está el error.
0: En la época de Menem, ¿quién era el vocero?
5: Arriaga.
0: No, era Carlos Corach. Era Carlos Corach.
5: Sí, claro. pero tiene que ser un comunicador, Clara. Vos siempre hablaste con ellos, pero cuando te cruzás con un abogado, con alguien que quiere opinar él, no es la opinión de él, es de la vaca de línea del gobierno que está de turno, o de la institución que está de turno. Ese es el error.
1: Bueno, correcto, comprendido, correcto, 5/5.
5: Que la chica no grite en este tanto lado, sí, porque fue 38 años vocero.
1: Ernesto,
5: presidente ministerio y presidente vialidad.
1: Ernesto, informaba. Correcto, sí. Correcto. Usted que es vocero y que conoce los tiempos. 10:30, me informo y volvemos a tomar contacto. ¿Me aguarda en línea?
5: Vamos a las noticias del informativo de Radio Continental.
1: Por favor.
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6: 10:31.
7: Diego Santilli habló por primera vez como jefe de gabinete.
6: Destacó que entre su desafío está visibilizar las buenas noticias económicas del gobierno que quedaron atapadas por el escándalo Dorni.
7: También confirmó que se comunicó con Mauricio Macri, pero que el liderazgo hoy es claramente de Javier Milei y que le gustaría su reelección.
6: La justicia va a peritar el teléfono de Ernestina Páez.
7: Buscan determinar si lo usaba al momento del accidente.
6: La medida fue ordenada por la fiscal Paula Hertrick.
7: El teléfono que fue encontrado en el auto de la periodista fue incautado por la policía bonaerense.
6: En las cataratas del Iguazú hallaron pertenencias de una turista en la Garganta del Diablo y buscan establecer qué pasó.
7: La justicia ordenó un operativo tras el hallazgo de objetos personales en una de las pasarelas.
6: Fuentes de prefecturas indicaron de manera extraoficial que se trataría de un suicidio.
7: Para hoy se espera cielo algo nublado con una máxima de 14 grados.
6: Actual 10 grados 8, cielo ligeramente nublado.
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0: 10:32 en la República Argentina. Volvemos a tomar contacto con el querido Ernesto Arriaga. Ernesto, estás del otro lado, ¿no? ¿Nos estás escuchando? Sí.
1: Sí, perfectamente, Mancini.
0: Ernesto, querido, bueno, por supuesto, la noticia, ¿no? Que la verdad que lo de Ernestina Páez para nosotros, ¿viste? Con esa barrera baja, tremendo, tremendo, tremendo. Se dijeron tantas cosas.
1: Y yo trabajé con ella dos veces, una chica amorosa, sí. Pero lamentablemente esto nos tiene que... ella nos ayuda en el cielo, con buena onda, para que sepamos. Mirá lo que hice, yo salí por cuatro canales de televisión que me llamaron por este tema, ¿no? En el momento. Ella podría haber tomado una aplicación, pagar los 7.000 pesos que iba de la casa al teatro, volvía más tarde y no manejaba.
0: Sí.
1: Digo, aprovecho la oportunidad.
0: Sí.
1: Mis respetos, sí. Y la divina y la familia. Pero fíjate, cuando vaya, sabemos que tres veces tuvo infracción de tránsito por alcohol y la última vez se negó y le retiraron la licencia de conducir. ¿Estamos de acuerdo? Sabemos que tenía la adicción del alcohol. Eso es público. Entonces, cuando vos tenés una adicción, sea droga o alcohol, te tomás una aplicación, hubiese salido 7.000 pesos y ella estaba viva. Hoy, antes tenía un remis, un taxi, era difícil. Ahora llamás, aplicás, yo los tengo las dos. Aplico en el teléfono, el motorbolo, sin teléfono, el motorbolo lo dejo quieto. Y me voy en la aplicación. Yo aprovecho esta lamentable noticia para darle a luz al conductor que no maneje, va a un asado, va a un casamiento, va a una fiesta.
0: Sí, pero fíjate que ella iba a trabajar.
1: Ella va a trabajar, iba a trabajar porque era muy trabajador y muy responsable.
0: Ahora, la pregunta que quiero hacerte, Ernesto, estrictamente con las reglas de tránsito y demás, ¿no tendría que la barrera doble? Porque viste que se bajaba una parte, la otra no.
1: Ahí yo una vez asistí al Congreso Mundial de Seguridad Vial en Europa.
0: Sí.
1: Y ahí fue la dicotomía, ¿doble o sencilla la barrera? Pasa esto, cuando vos pones la barrera doble de los dos lados, puede quedar un auto, una moto o una bicicleta atrapada. Y de ganó hace 12 años la media barrera. Pero cuando se hizo eso en Europa y yo estuve, dije, uy, no la tiene en Argentina. Eso es cultura. Vos fíjate que la barrera tenía sonido, iluminación y barrera baja.
0: Sí.
1: En Europa, en Estados Unidos, en Canadá, en Australia, no se le ocurre a nadie pasar con barrera baja. Bueno. Lamentablemente, en Sudamérica hay muchos siniestros viales con fallecidos y heridos muy graves por sobrepasar esa barrera. La cámara está y hay que poner cámaras de infracción. La persona que pasa, la única forma, la persona que pasa con una barrera baja, es decir, media barrera, tiene que retirarse la licencia por 3 años. Entonces la gente no lo va a hacer. Argentina tiene récord de siniestros viales con barrera baja.
2: Mira,
1: porque no es cumplida, es así. Vos hiciste una pregunta, ¿por qué no completa? Cuando vos eras chiquito y yo era chiquito, estaba la barrera completa y
0: claro,
1: estaba el
0: banderillero,
1: ¿te acordás?
0: Tal cual.
2: Mira, hay una...
1: Bueno, pero ahora se decidió que no, en todo el país, por este congreso que asistimos, fue en París, de la IRF, International Road Federation.
2: Mira,
1: y decidieron en el mundo poner media barrera aprobada. Bueno, lamentablemente hay que tener cultura para tener esa barrera. El argentino tiene la cultura de el sobrepaso con barrera baja.
2: También hay una última información, Arriaga, que dice que la justicia está investigando si Ernestina en ese momento también no estaba hablando por su teléfono celular.
1: Exactamente. Vos sabés que ahora los peritos, y está muy bien, yo le pedí a 3 peritos en la ruta 2, la 11 y la 9, gente que había un auto parado y le pegó. De los 3 peritajes que hicimos, el que mató o el fallecido, sabés que los 3 dieron que el celular de esa persona estaba activado.
2: Claro, Ernesto,
1: en 48
2: ¿qué tal?
1: Horas, el servicio, o sea, cualquiera de los 4, te dan la hora precisa donde estaba y que estaba activado o no activado. En los 3 peritajes que yo pedí al perito que pida el celular estaba activado, los 3 estaban activados. Venía un señor a 80, estaban todos parados en la ruta 9 y como venía le pegó 80 a cuatro autos de atrás. ¿Qué pasó? Cuando pedimos que el perito pidió el peritaje a la compañía de celular, a la servidora, estaba hablando por teléfono.
3: Ernesto, ¿cómo estás? Buen día, Laura, te saluda.
1: Hola, Laura.
3: Ahí, evidentemente, debe haber habido algún elemento que la distrajo, porque, si no entiendo mal, la visibilidad de las vías es bastante buena en esa zona.
1: Totalmente buena. Yo estuve en el lugar a las 3 horas, estuve con el perito y el asistente del perito, todo positivo. Allá, el 98%... error humano.
0: Qué locura. Qué locura. Ahora, qué locura. Qué locura.
1: Hablo lo que dijo el perito, lo que dice Arriaga. Ahora la morgue le hace el peritaje de sangre, que no está por el tema del color.
0: Por supuesto, por supuesto, tomemos conciencia, pero acompañamos, sí, ¿no? Este profundo dolor a toda la familia, a su hijo, a su hermana, a su madre, la verdad que compañera de tantos años, una noticia tristísima.
1: Buena persona, alegre, ayudaba a todos los amigos, buena onda, pero sepamos...
0: Lo pagó con su vida, lo pagó con su vida.
1: Pero fíjate, para los que toman alcohol, viendo de Ernestina, el que toma alcohol puede matar a alguien, en este caso ella, contra ella. Pero cuando vos tomas alcohol, vas a un asado, un casamiento, y estás 7, 8, 10 horas, lo jodamos, vas a tomar alcohol y te vas a pasar del 0,5 o el 0. Entonces andate una aplicación, andá con el... son 4 y uno no toma. En Europa salen 4 en un auto, uno no toma, una vez cada uno le toca. Acá tenemos que tener mayor cultura.
0: Bien, Ernesto, cambiamos de tema. Ahí te pasé un mensajito, el doctor Chirino, que nos dice que, textual, ahí te mandé exactamente, hay un corte que complica el tránsito en la autopista Perón, cortada por reclamo de vecinos. ¿Qué se sabe de eso?
1: Sí, está parcialmente cortada. Cortan y abren en la autopista Perón, porque están reclamando por algo social y judicial. No es por autopista, pero es una...
0: Pero complican el tránsito, ¿no?
1: ¿Sabe lo que es? Recordemos, y esto no opino, sino que hablo de la ley, la Constitución. Ningún ciudadano extranjero puede cortar una vía pública. Cuando nos manifestamos en una autopista, la gente llega tarde, funde un motor, hay choque porque está cortando el vino rápido el de atrás... Tengamos en cuenta que cortar una vía pública no lo permite la Constitución.
0: Bueno, Ernesto, y lo último, en Bunge está cortado, ahí en Panamericana, a la altura de Bunge está cortada también.
1: Una pregunta, porque todos los días aprendo algo tuyo. ¿Qué es Bunge?
0: Ingeniero Bunge.
1: ¡Ah, la localidad!
0: Sí.
1: No, ya se habilitó.
0: Está habilitada, chequealo, porque recién llegaron las imágenes que no, por eso, en su totalidad.
1: Ahora se habilitó, le pide a la policía que ¿sabes lo que cuando vos decís Bunge?
0: Nos habrán escuchado a nosotros, entonces habrán
1: habilitado. Sí, por ejemplo, la hinchada de boca, viste que siempre dice Bunge, ahí la bandera enorme.
0: Claro, esto es Ingeniero Bunge, a la altura de Ingeniero Bunge, en Panamérica.
1: Ingeniero Bunge, perfecto.
0: Querido amigo, como siempre reportando todo.
1: ¿Está con vos el señor Maderna?
0: Sí, claro, te está escuchando atentamente.
1: Maderna,
4: señor,
1: lo quiero felicitar porque tiene amigos en común y usted es historia de la buena persona. Usted es historia de la buena persona. Carlos, es un gran amigo mío, el suyo, y lo quiero felicitar porque tiene amigos muy buenos.
4: Bueno, mire, una vez me dijo mi abuelo que en este mundo tan especial y materializado, a la gente se la respeta por sus bienes. Nosotros, que no los tenemos, que nos respeten por 2 letras menos, porque somos de bien.
0: Está muy bien, está muy bien. Ernesto, antes de seguir tirando flores, tengo más información con Dani Galera. Escucho, por favor.
5: Hola, Ernesto, buen día. Bueno, ¿será verdad o no? La provincia de Buenos Aires no adhiere al decreto de la modificación de la BTV. Hay que hacerla sí o sí, ¿no?
1: Gobernador no adhirió, ¿por qué? Gracias por el pie que me dio, señor. Porque la ley dice que todo el país tiene que hacer la RTO, la BTV, y que cada provincia implementará el sistema. Digo la realidad, el señor presidente de la Nación hizo un decreto No se puede hacer un decreto de una ley. Bueno, la provincia de Buenos Aires no adhiere al nuevo régimen de un decreto de la BTV y RTO. Sigue siendo igual a los 2 años de antigüedad la primera vez y una vez por año.
3: O sea, en provincia no cambió nada.
1: No adhirió.
3: Pues
1: la 24.441 es en la ley. La ley nacional del Congreso y de diputados y senadores. Se hizo la BTV hace 32 años. Son empresas suizas, españolas y norteamericanas. Y ahora, el señor presidente hizo un decreto. Bueno, la provincia no adhiere al decreto. No adhirió, punto, listo. Sigue siendo todo igual BTV y RTO.
0: Bueno, muy bien. Gracias, Ernesto, querido. 10.43 en la República Argentina. Abrazo grande, Ernesto,
1: Fium, fium.
0: Abrazo enorme. Bueno, completo, Ernesto Arriaga.
3: Y de vuelta permanente.
0: Correcto, Ernesto Arriaga. ¿Está Marangoni en línea? Ah, ¿cómo venís hoy, Charlie? No parás hoy, Es una tras el otro. Ponga y juegue. 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
0: Bueno, señoras y señores, está Gustavo Marangoni. Gustavo, querido, ¿cómo va? Buen día.
6: Hola, Fer, buen día para vos, para todos.
0: Bueno, qué movido el fin de semana, más allá del triunfo de Argentina. ¿Cómo viviste el triunfo de Argentina? Ya nos vamos a meter con Adorni, con Santilli, el nuevo jefe de gabinete, pero ¿cómo viste vos el triunfo argentino?
6: Bien, la verdad que con mucha alegría, por el hecho de que pudieron entrar jugadores que justamente necesitaban rodaje, ¿viste?
0: Claro.
6: Porque no tuvieron la oportunidad de jugar en las primeras dos fechas. Creo que eso es bueno. A mí particularmente me gusta la performance de Barco. Me parece que es un pibe que hay que tenerlo en cuenta, que a lo mejor en un partido chivo puede entrar faltando 20, 25 minutos y hacerte la diferencia. López me parece que también está, hay equipos realmente, como decís vos, ¿viste? Hay equipo, hay variantes, y Jordania te demuestra una cosa, ¿no? Digamos que por supuesto es un rival al que Argentina le pudo ganar a media máquina y con equipo de suplente, pero que no hay que subestimar a nadie, todos te hacen fuerza. Y la verdad que está bárbaro clasificar con puntaje ideal, porque quedamos en una llave en principio que parece muy accesible. Cabo Verde, después eventualmente estaría Egipto en el camino. Uno presume que los grandes nombres te los cruzarías a partir de cuartos o de semi, con lo cual no estoy dando por hecho que vamos a llegar ahí, porque no me gusta, como digo siempre, gastar a cuenta o almorzarme la cena. Pero creo que la otra llave era más complicado, que si Argentina hubiese tenido otra serie de resultados o si se hubiesen dado otros en otras zonas, podría haber sido más complicado de arranque. Tenemos a los motivos originales para ser optimista, de tener un gran técnico, de tenerlo a Messi, de tener todo este equipo que decíamos, digamos, rivales a los que yo creo que los podemos encarar con confianza.
0: Seguro, pero ya estamos en 16avos, ya viene el mata-mata, así que bueno, ahora jugamos verdaderamente por los puntos. Para mí arranca, el Mundial arranca ahora, en los 16avos, así que vamos a Argentina y le tengo mucha fe. Y nos vamos a meter, por supuesto, en estos temas que veníamos analizando temprano con Clara, con Laura, con Juan José Maderni, por supuesto que es la política, y el nuevo jefe de gabinete que tiene el gobierno, que es Diego Santilli, armador, político, de experiencia, que se encargará de los intendentes y gobernadores y del armado político. Pero hay un tema interesante que tiene Clara Marinho, que por supuesto lo vamos a desarrollar juntos. Te saluda Clara Marinho, Gustavo.
2: Hola, ¿qué tal, Gustavo? ¿Cómo estás?
6: Buen día, Clara.
2: Mira, estaba hablando con Fer y repasé un poquito el gabinete actual del presidente Milei y están Santilli, Kirchner, Monte Oliva, Maíquez, Caputo, Sturzenegger. Todos son del PRO. ¿Qué te dice esto a vos?
6: Y me dice que pensamos en sintonía, aunque no hablemos, porque yo pensaba arrancar por ahí. Clara.
2: Mirá vos, sí, mirá vos.
0: Ahora estamos más o menos, viste, informados, sí, y encaminados, ¿no?
4: Segundo mandato de Macri es.
3: Si fuese un Tinder, diríamos que hay match.
6: Somos un equipo que se entiende sin hablar. A ver, me parece que ese es un dato muy relevante, muy relevante. ¿Pero en qué sentido? Fíjate que una de las declaraciones que hizo permanentemente Diego Santilli, y que de acuerdo a Ignacio Zuleta volvió a hacer el domingo, apenas se formalizó su designación como jefe de gabinete, es: voy a trabajar por el rumbo, el modelo, etcétera, pero para que un presidente no peronista tenga su reelección. Entonces, acá me parece interesante. Es cierto que está poblado de ex referentes e integrantes del gobierno de Mauricio Macri, del PRO, el gobierno. Pero es cierto que está en función de la reelección de Milei. Entonces, si la idea o la conclusión es que a este gobierno lo maneja Macri, yo no estaría de acuerdo con eso. Sí creo que confirma que es un gobierno de coalición entre los no peronistas y los antiperonistas, con el propósito de seguir gobernando en dirección y en función del segundo mandato del presidente actual, que pueden tener, como toda coalición, sus desinteligencias, porque a lo mejor en Europa una coalición supone algo más compacto, más armonioso. Bueno, acá vemos que no es así. De hecho, el anterior gobierno del Frente de Todos, que en última instancia era una coalición entre peronistas y filoperonistas, también tuvo muchos problemas internos, vaya, ¿no? Uh-huh. Si tuvo discusiones, vicepresidenta, presidenta, etcétera, pero no importa, porque lo que nos confirma esta designación son dos cosas: que en el momento clave tenés que poner gente que entienda de política.
2: Claro.
6: Y que la división sigue siendo River Boca, porque lo que pasó el fin de semana, y si me permitís, Clara y Fer, es que un jugador de esos que cuando vos lo ves en la cancha te restan, decís: che, loco, ¿qué está haciendo este tipo? Al fin y al cabo, no solo no te genera nada, sino que te da inconveniente, como la barrera de Uruguay, que se abre en el tiro libre, ¿viste?, y te regala el gol. Entonces, listo, sacamos al jugador amateur, sacamos al jugador inexperto y traemos uno que ya jugó por varios equipos, que tiene varios campeonatos, etcétera, y lo ponemos ahí. ¿En función de qué? De que el peronismo no vuelva al gobierno. Y esa me parece la definición sustancial.
0: Brillante. Ahora, tarea para el hogar, ¿no? El trabajo que hará Santilli, ¿no?, en este gobierno, en esta nueva etapa de Javier Milei. Yo creo que estará armando todo para el 2027. ¿Y quién te dice lo que decía Juan José Maderna, que no está errado, que él ya vaya trabajando también para la provincia de Buenos Aires y allí encerrar un poco este armado político, ¿no?
6: Trajeron al rey de la rosca, dicho esto descriptivamente.
0: Claro,
6: ¿no? Además,
0: claro.
6: Pero, es decir, el trajeron a alguien que tiene experiencia en negociación, que además que proviene, él podría decir, como decía José Martí, el patriota cubano, conozco al monstruo porque provengo de sus entrañas. Si él dice que no quiere que gobierne el peronismo, recordemos que él viene del peronismo.
3: Claro.
6: O sea, originalmente viene del peronismo, así que él conoce perfectamente que la división fundamental de la política argentina es entre el peronismo y el no peronismo. Ahora está en el no peronismo, pero conoce bien al adversario porque proviene de ahí y va a hacer todo lo posible para negociar. Pero también hay que señalar que en el peronismo lo respetan. ¿Por qué? Porque no es Adorni, porque no es alguien que presume de venir de afuera y sin entender las reglas de juego quiere mandar. Es alguien que ha negociado en cada una de sus responsabilidades como diputado, senador, vicejefe del gobierno porteño, ministro del interior. Es alguien, digamos, que puede decir determinadas cosas, pero llegado el momento se sienta, conversa con propios y extraños, pero el presidente, una vez más, cuando se encuentra en una situación de estrés, pone al frente a alguien que, independientemente del pasado y de lo que el propio presidente dijo de Santilli en el pasado, dice, bueno, ahora lo necesito y lo pongo acá.
0: Seguro. Ahora, fíjate también, ¿no? Lo que decía nuestro querido compañero Juan José Maderna, que antes de asumir el cargo, por supuesto, esto es para el público, ¿no? Y para los medios, se comunicó, y él vive comunicándose, por supuesto, esto no es nuevo, ni tampoco surgió el viernes esto, ¿no? Entre gallos y medianoche, con Mauricio Macri. Y hay otro gran armador también que está trabajando y construyen juntos, que se llama Cristian Ritondo. Por eso digo, guarda con ese tridente, ¿no? Mauricio Macri, Santilli, Ritondo, para el 2027, digo, ¿no?
6: Sí, por supuesto. A ver, el tema es tratar de sumar todo y recordarle a la sociedad que este, vuelvo a insistir futbolísticamente, que este es un superclásico, que no va a haber lugar para terceros, que puede haber problemas en el gobierno, casos resonantes de presunta corrupción, todo lo que hemos hablado a lo largo de estos últimos 100 días y todo ello, pero que el año que viene lo que se discute es otra cosa. Que lo que se discute es el título, y cuando se discute el título se acabaron todas las anécdotas, es de qué lado estás. Insisto, el ahora jefe de gabinete lo ha planteado siempre, hay que hacer todo para que no vuelva a gobernar el peronismo, y sabe bien que con eso fideliza al electorado de Milei y al electorado del PRO. Muchas veces hemos dicho en este espacio, Fer, que más allá de las diferencias y más allá de las críticas y más allá de la paritaria que permanentemente lleva adelante Macri con Javier Milei, el elector, tanto de lo que fue el PRO como de la Libertad Avanza, pueden tener muchas diferencias, pero hay una que no la tienen. No quieren que gobierne el peronismo, y esa idea es tan fuerte y es tan potente que creo que va a terminar prevaleciendo el año que viene. La pregunta es, del otro lado del mostrador, ¿van a actuar de la misma manera? ¿El peronismo y el panperonismo y los filoperonistas van a ponerse de acuerdo en que, más allá de sus diferencias, lo que no quieren es que continúe gobernando Milei y por lo tanto se van a unir? ¿O van a privilegiar sus diferencias?
3: Gustavo, buen día. Laura te saluda.
6: Hola, ahora, Laura, buen día.
3: Lo que está claro es que acá tiene que haber una movida rápida. Coincido en que Santilli es un gran armador y que es la idea del no peronismo para el 2027 o en la continuidad de este gobierno, pero van a tener que cambiar las cosas para el bolsillo del ciudadano, porque después una cosa es la rosca política y otra cosa es lo que hoy está sintiendo el argentino, que clase media, que labura, que recortó gastos y que aún así no llega a fin de mes.
6: Por supuesto que el desempeño de la economía de acá al año que viene no es un elemento indiferente. No da igual que la inflación sea del 2, sea del 1, sea del 0.5% mensual, de que se recuperen los ingresos por arriba, de los precios, de lo que pase con el trabajo, etcétera. Pero lo primero, cuando falta un año de la elección, vos fidelizás, te preocupás de los que están, de que no se te vaya, vamos a decir así, lo que está dentro de tu propio corral o debiera estar dentro de tu propio corral. Cuando te vas acercando a la elección, obviamente vas a poner el énfasis en ver cómo sumás lo que necesitas para que no haya dudas sobre la victoria. Ahora, lo que está haciendo el gobierno después de los últimos meses es decir, somos todos, como decimos nosotros ahora tenemos toda la celeste y blanca. Lo que vuelve a repetir el gobierno, el PRO, etcétera, es decir, todos tenemos la bandera del no peronismo y queremos que eso continúe en el gobierno.
0: Querido Gustavo, impecable, impecable. Nos reencontramos mañana y bueno, ya en la recta final, porque el viernes a las 7 de la tarde juega Argentina por mata-mata, ¿no? Así que tenemos que estar atentos y activos. Te mando un abrazo enorme.
6: Un abrazo grande para vos, para todos.
0: Chau, querido amigo, abrazo enorme. Gustavo Marangoni, 1057 en la República Argentina. Línea de oyentes, redes sociales, señora, por
7: Estamos
0: favor.
7: Esperando para que nos dejes tu mensaje a través de un mensaje de voz o de texto. Te leemos en el 1144-000-590 en una mañana muy fría en la ciudad de Buenos Aires. Pero no somos el ombligo del mundo porque hay una ola polar en todo el país.
0: Ah, sí.
7: Con temperaturas muy, pero muy frías.
0: Ah, sí.
7: Y se viene lo peor de cara al próximo jueves. Va a ir descendiendo la temperatura.
0: ¿Serio?
7: Mañana martes, miércoles, jueves, de sensación térmica, 0 grados.
3: Ah, bueno, hoy ya hizo 0 grados en Mar del Plata, ponele.
0: Se siente, se siente. ¿Tiene información Dani Galera?
5: Sí, buen día. ¿Cómo le va, Galera? Como decía recién Capelita, el jueves 2, pero ¿saben qué es lo peor? Va a haber mucho viento. Ese es el tema.
0: Hay el jueves mucho viento. Sí. ¿Y el viernes también?
5: El viernes no tanto, pero la máxima
0: del
5: jueves.
0: El viernes jueves, Argentina, 7 de la tarde.
5: Señor, claro que
0: picada,
5: sí.
0: Es empanada, espina.
5: Hoy 29, día de ñoquis hoy.
3: ¿Sí?
0: ¿Hoy?
3: Ah,
0: claro. ¿Hoy es ñoquis?
5: Sí, y tiene que mandar un saludo hoy a la tarde usted.
3: ¿Sí?
5: Sí, Mancini, hoy es el día del camarógrafo.
0: Ah,
5: los queridos camarógrafos de televisión. Tenemos tantos amigos,
0: Por favor.
5: Y ya que estamos, todo tiene que ver con todo. Decía Pancho, recordamos a Juan Alberto Badía hoy.
0: Hoy.
5: En el aniversario de su fallecimiento.
0: A ver si tenemos, por favor, ese corte que les preparé de Juan Alberto Badía, por favor. Baquila, ¿cómo le va? ¿Cómo anda, Baquila?
8: Buen día, Manchi, ¿cómo estás?
0: ¿Cómo anduvo el fin de semana?
8: Mucho fútbol con Argentina, viendo a Nico Paz, que la verdad jugó un gran partido.
7: Ahora bien.
8: Viendo también ya ayer el primer eliminado en 16avos, pero también, obviamente, el viernes no lo hablamos, la eliminación de Uruguay, esa mala cara que dejó Bielsa, que ya no está a cargo de la selección vecina. Entonces, quedó mucho. Creo que los 16avos van a ser muy divertidos, teniendo en cuenta Argentina, el rival que tiene, Cabo Verde, que todos vamos a estar a la expectativa, cómo va a ser ese partido, que en la previa parece fácil, pero bueno, va a haber que enfrentarlo. Y también los que va a haber hoy, que va a ser Brasil-Japón, Alemania-Paraguay y Países Bajos-Marruecos, así que un lunes bien cargado.
0: Perdóname, ya están en el mata-mata, ¿no?
8: Están en el mata-mata en 16avos.
0: Guarda que... ¿A qué hora juega Brasil-Japón?
8: El primero a las 2 de la tarde. Salimos, termina el programa, nos prendemos el televisor. Y ya nos ponemos a ver
0: ¿Los
8: este
0: invita
8: partido.
0: A almorzar?
8: Los invito. No pago el postre.
7: Apuntando, le dije, chicos.
0: En alguna. Él tiene hogares.
7: Está
0: que lo espera.
7: Está sponsoreado, me parece.
0: Él tiene hogares. Algún adulto mayor lo espera.
7: Qué lindo.
5: Pero hoy 40 años de México 86 también.
0: ¿Hoy? Sí. ¿40 años?
3: Muchachos.
0: Hay que llamar a Chino Tapia, equipo.
3: Tengo una consulta para todos, para la mesa en general. ¿Cómo hacemos los que recibimos el partido 3 minutos después que los que ya cantaron el gol? ¿Cómo hacemos para que este viernes no nos
0: delay,
3: suceda?
0: ¿Tiene delay usted?
3: Claro.
2: Hay que bancárselo. Delay. ¿Qué vamos a hacer?
7: No, perdóname. ¿Dónde lo miramos?
0: Supuesto.
7: Hay que volver al analógico. Hay que volver a la base, a la antenita.
0: ¿Pero por qué pasa eso de delay? ¿A usted por qué
3: no
0: le
3: sé,
0: pasa?
3: Por eso. A mí, y porque evidentemente lo estamos viendo por alguna
7: la plataforma digital
3: no...
7: te llega más tarde. Que
5: ¿por dónde la papa con las dos agujas
7: claro,
5: de tejer y se querido,
7: ve? Vení a casa que te llega en el momento que te tiene que llegar.
0: Hablando de la papa. Una papa frita para el viernes, sí.
7: ¿Sabes qué? Sí, con un huevo arriba.
0: ¡Upa!
8: ¿Qué pasó?
7: Perdón, un huevo no se le niega
5: a nadie,
7: un huevo.
5: El hígado. Mucho frito.
7: ¿Qué pasa?
0: Con limón, hay que poner un poquito de limón.
7: Bah.
0: Y pimienta. Señoras y señores, me quedé todavía, ¿no? Con la feiná y la naná. Lo voy a probar el viernes.
7: Me quedé yo también.
0: No.
2: Yo sé que mi imagen se deterioró.
7: No.
0: Y mucho.
7: Pasa que no
0: y mucho. Puede ser un plato, ¿eh? El plato Clara Mariño.
7: Pero no dijiste jamón crudo, ¿no va con jamón crudo también?
0: No.
2: Y yo le agregué mayonesa, ¿se acuerdan?
7: No,
0: es completo.
4: Una decepción, Clara Mariño. Una decepción.
0: Señoras y señores, las 11 de la mañana en toda la República Argentina. Faina, mayonesa y un poquito de ananá.
7: Y limón.
0: Es el plato Clara Mariño. Pausa.
7: Sergio Monzón y Lorena Digeso nos traen las noticias.
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10: 11 de la mañana, 2 minutos.
11: Temperatura 10 grados 8 décimas, cielo ligeramente nublado.
10: Diego Santilli tendrá nuevo cargo, pero seguirá siendo el principal interlocutor con las provincias.
7: La mayoría de los gobernadores celebró la noticia.
10: En sus primeras palabras públicas tras su nombramiento, Santilli evitó hablar de una posible candidatura para comandar el territorio bonaerense.
7: Dijo que hoy tiene el foco puesto en el rol que le asignaron, que absorbe además el Ministerio del Interior.
11: Déjame decirte algo, yo estoy ante la decisión más importante en materia política de mi vida. Mi cabeza está puesta acá. Obviamente me apasiona la provincia, tengo, sabes que me encanta. Mi cabeza está puesta acá y que los argentinos crezcamos y salgamos del derrotero en el que veníamos. Que es lo que viene haciendo el presidente, ¿eh? Desde que asumió el presidente la cosa ha cambiado.
10: El fiscal Gerardo Policita buscará indagar a Manuel Adorni por enriquecimiento ilícito.
7: Por el momento, las investigaciones siguen en etapa de instrucción y recolección de pruebas.
10: Analizan el viaje a Punta del Este en el avión de su amigo personal Marcelo Grandío y quien lo costeó.
7: También está pendiente dilucidar la evolución de su patrimonio y el de la esposa de Adorni.
10: Por Continental, Andrés Gil Domínguez, abogado constitucionalista, reconoció que las causas avanzan más lento cuando un funcionario deja de serlo.
12: El negocio es incompatible con la función pública, incumplimiento de deberes funcionario público y violación de mandato ético de tener que presentar declaraciones juradas y no falsear las declaraciones juradas. O sea, ahí tiene cuatro tipos penales. Y depende de la protección judicial que el gobierno le depare. Lo estoy diciendo de forma descriptiva esto, no porque esté bien. Realmente desprecio este funcionamiento, pero es así. Depende de la protección judicial que el gobierno le pueda deparar a través de su ministro de Justicia.
7: Dos argentinos fueron arrestados en Miami cuando intentaban ingresar a un partido del Mundial con credenciales vencidas.
10: Son dos influencers oriundos de Buenos Aires, identificados como Benny Mármol y Pato Perrota, de 20 y 26 años.
7: Quedaron detenidos, imputados por cargos graves, cuando quisieron eludir controles en el encuentro entre Colombia y Portugal que se disputó en el Hard Rock Stadium.
9: Pronóstico.
10: Para el resto de esta jornada se esperan buenas condiciones climáticas con cielo algo parcialmente nublado y nuboso por la tarde con una máxima de 14 grados.
7: La actual en Capital, 10 grados 8 décimas, cielo ligeramente nublado.
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0: Hola, Fernando Mancini, ¿cómo te va? Tanto tiempo acá te escucha el panadero, el hincha Granó. Carlos, mi nombre es Jauel. Y me acuerdo hace 40 años que fuimos campeones. Estoy trabajando en la panadería acá en San Cristóbal. Yo tenía 17 años. Y ahora sigo trabajando en la misma panadería y espero la cuarta. Abrazos.
1: Buen día, Fernando, te hablo feliz. La verdad, yo no creo nada en lo que dijo Adón ni en la familia. Eso es totalmente mentira. Usaron eso para salir, para hacer. Y el presidente, la verdad que es una reverenda porquería como Adón. Yo no le creo que le haya amenazado a la familia. No le creo, pero ni de aquí a la China.
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16: Yo creo que si uno no pasó al pedo por la vida, si uno no vivió solo para el ombligo de uno y para satisfacer su ego solamente, yo voy a vivir en vos. Y van a pasar los años y la gente va a decir, yo conocí a Juan, y esa vibración me mantiene vivo más allá de mi propia vida. Es triste el olvido, es triste cuando nadie sabe que pasaste por esta vida. Es triste trascender es seguir viviendo. ¿Eh? Digo yo, que no sé nada.

0: si te pasa a vos, ¿no? Pero es como que están vivos.
1: Sí, porque fue un grande, hizo una forma de radio y televisión también que lamentablemente se ha perdido. Y yo tengo de Juan Alberto un recuerdo muy grande. Cuando yo empecé en radio, con un programa propio, fue una FM de Radio Rivadavia.
2: FMR.
1: Exacto, y lo hacía con Roberto Martínez, ¿no?
0: Un abrazo a Roberto.
1: Lo hacía los domingos, de 8 a 10, sábado de 8 a 10 y domingos de 8 a 10. Y en un momento él estaba en esa radio, se cruzó conmigo, yo no lo conocía, y me dijo: Clara, ¿cómo estás? Hola, Juan Alberto. Y yo, muy emocionada, y me dice: ¿te gusta hacer radio? Digo: sí, pero yo mi carrera es en televisión. Mirá, yo te escucho hacer radio. Ese también puede ser tu destino. Yo recuerdo, esto fue...
0: Y no se equivocó.
1: Hace más de 25 años.
0: Sí, no se equivocó.
2: Juan Alberto, un ser humano con una sensibilidad especial. Yo lo conocí en Radio Rivadavia. Yo estaba en AM y él empezaba en FMR. Una radio muy chiquita era, en el subsuelo. Después se hizo una estructura más importante. Y cuando fue creciendo, Fer incorporó a Marcelo Tinelli, que éramos amigos, nos conocíamos desde el año 79. Y recuerdo charlas fenomenales con su papá, Juan Ramón, en un restaurante que ya no existe más, el Grill Alemán, en Pueyrredón, en Santa Fe y Pueyrredón. Charlábamos con Juan Ramón, profesor de locutores, de su hijo. Y recuerdo entre las cosas que charlábamos, que claro, él era un hombre muy formal, muy estructurado, Juan Ramón, y veía en Juan Alberto seguramente lo que no pudo lograr él, la gran trascendencia. Y después, en algún momento charlamos cuando fue director de Radio Ciudad. Él fue Juan Alberto fue director
0: sí,
2: de
0: claro.
2: Radio Ciudad de Buenos Aires.
0: Lo recuerdo muy bien.
2: Y qué bueno que lo recuerdes y qué bueno lo que pusiste en este tramo, porque este tramo corresponde a un reportaje que le dio a Marcelo Tinelli. Él ya estaba enfermo y estaba reflexionando sobre el más allá.
0: Perdón, ¿lo podemos volver a poner esto, por favor? A ver, producción, ya tenemos una linda nota por delante, pero quiero volver a ponerlo porque se vive tan rápido, vivimos tan rápido. Y esto quizás sirve para reflexionar un poco y darnos cuenta los pequeños, grandes valores que tiene la vida. Juan Alberto Badía, sí lo recordamos. Por favor.
3: Yo creo que si uno no pasó al pedo por la vida, si uno no vivió solo para el ombligo de uno y para satisfacer su ego solamente, yo voy a vivir en vos. Y van a pasar los años y la gente va a decir: ¡uy, yo conocí a Juan! Y esa vibración me mantiene vivo más allá de mi propia vida. Es triste el olvido. Es triste cuando nadie sabe que pasaste por esta vida. Es triste. Es triste. Trascender es seguir viviendo. ¿Eh? Digo yo, que no sé nada.
4: Él ya sabía de su finitud, ¿no? Ella ya tenía como más consciente, entonces son como más sentidas las palabras.
2: Pero lo saliente es que no invoca ninguna fe, ninguna religión, sino que está invocando lo que él dio para seguir en cada uno de nosotros. Y no se equivocó. Vaya a saber dónde está. Y lo seguimos recordando, ¿no?
0: Solo sé que no sé nada. Sí. Juan Alberto Badía. Lindo recuerdo, gracias, ¿eh? Gracias por supuesto, a Dani Galera, a la producción, a la operación técnica, a ustedes, a este lindo recuerdo que nos deja, por supuesto, manifiesto lo que fue y vuelvo a repetir, estas personalidades que nos han marcado, que nos cuesta hablar en pasado. Juan Alberto Badía. Así lo recordamos en la mañana de Continental, 11:15 en la República Argentina. Señoras, señores, línea de oyentes, redes sociales, que tenemos una linda nota por delante, ¿eh?
4: 11:44, 000-590, ya están llegando un montón de mensajes.
0: ¿Qué nos dicen, señora, por favor?
4: Nos
0: ¿qué nos dicen?
4: Buen día, amigos, ¿cómo les va? El viernes vuelve a golear la Argentina y se festeja con locro criollo bien.

0: regado con locro. Una gama juana de 5 litros de vino tinto. Epa. Cada dos personas.
1: Locro.
0: Un montón. Vamos locro. Todavía, dice Roque Belgrano, que está re manija, me encantó.
1: Vamos.
0: Che, Manchi, ¿cómo me vas a avisar que hoy 29 días de ñoqui? Yo no amasé, no tengo nada. Qué mal servicio a la comunidad.
1: ¿Dicen hay? Eso? Bueno, sí, muy bien, hay que amasar.
0: Hay tiempo, chicos, de amasar, cómo dar.
1: Hoy es ñoqui, hay que poner dinero, ¿no?
0: ¿Qué billetito plato? Va? ¿Qué billete?
1: En su momento eran 100 pesos.
0: Yo tengo unos de 20. Unos,
1: es ¿cuánto simbólico? Billete
2: de 20 pesos? Sí, es simbólico. Es sí,
3: yo pongo de 20 también.
0: Tengo de 20.
3: Sí, 20.
0: ¿20 mil o 20 pesos?
3: No, es. El de rosas.
2: Euros.
3: El de rosas.
1: Señoras y señores, ya está en línea Alejandro Víctor Mancuso. Claro, yo los voy a ilustrar un poco.
0: A ver.
1: Porque uno dice cuerpo técnico con Diego Armandadona del 2010. Sí. Selección argentina de fútbol. Sí. Que le ha metido el gol a Brasil. Por Dios. Después lo fuimos festejar a la Costanera, que de allí, bueno, es donde nace ese pase a Boca. Lo contará él. Flamengo, Palmeiras, sí. Vélez, sí. Independiente, sí. Es un campeón de la vida. Alejandro Víctor Mancuso, que está en línea. Hola, Ale, querido, ¿cómo te va? Buen día.
4: Día, Fer, querido. Buen día para todos mis amigos.
1: Qué lindo escucharte, Mancu, querido. Ganó Argentina y ahora sí, vamos por el mata-mata, 16avos. Para mí arranca el Mundial ahora, pero bueno, en un ratito lo vamos a debatir. ¿Sabés quién tengo en línea?
4: ¿A quién?
1: Un hombre muy particular. Le hicimos una linda nota. Creo que trajimos suerte, ¿no? Con la nota que le hicimos a Adriano Custodio Méndez, al querido Adriano, que está en línea para charlar con nosotros, conocido en Cabo Verde. El viernes, a ver, atención con esto, el viernes a las 7 de la tarde vamos a jugar por los 16avos de final Argentina-Cabo Verde, y él tiene mucho que ver. Adriano, en Temperley lo aman, jugó en Estudiantes de La Plata. El hombre está en línea para charlar con nosotros nuevamente, es un hombre muy querido. Y muy especial, es Adriano Custodio Méndez. Adriano, gracias por atendernos. ¿Cómo le va? Fernando Mancini y todo el equipo le saluda en la mañana de Radio Continental. Adriano.
5: Fer, Ale Mancuso, ¿cómo andan? Buen día.
4: Qué grande, grande, Adriano.
1: Salúdelo, Mancuso, Adriano, que a mí me encanta bien. Charlar con él, sí. Me encanta.
4: Bien, Adriano, bien. Aparte, Custodio Méndez, ¿qué tenés, descendencia portugués?
5: Nací en Cabo Verde, en esa época sí, era colonia portuguesa.
4: Claro.
5: Antes que me conteste, te voy a decir una cosa, yo tenía una gran admiración por esa zurda mágica que tenés. Te admiraba.
1: Qué fuerte esto, Mancu.
4: Qué grande, Adriano, la verdad, te agradezco muchísimo. Te pregunto por qué tenés la descendencia brasilera o portuguesa, pues yo tengo un muy amigo, Custodio Méndez, también en Brasil, por eso es un nombre que me sonó mucho.
5: Y puede ser algún familiar, porque tengo hay muchos familiares que no conozco, porque yo me vine de muy chico de Cabo Verde para acá. Y claro. Debe ser algún familiar, pasó mi papá por ahí, vaya a saber.
4: Sí. Adriano, te quiero hacer una consulta antes de arrancar profundamente en el tema fútbol. El entrenador que tiene Cabo Verde es brasilero, ¿correcto, no?
5: Nació en Boavista, en Cabo Verde.
4: Perfecto, pero como estaba viendo un poquito el currículum de él, dije, bueno, tiene alguna historia por Brasil, y dije, bueno, debe tener otra mentalidad también, por supuesto.
5: Porque jugó en varios equipos afuera.
4: Claro. Y lo escuché hablar bastante, bastante bien. La verdad que es un equipo que dio una sorpresa, y Argentina tiene que estar atento a todo.
5: Sí, sí, es un equipo que ha sorprendido en este Mundial. Logró algo que nunca ningún caboverdiano se imaginaba. Y bueno, pero ahora le toca jugar con el equipo que siempre, siempre, siempre deseó jugar cada jugador caboverdiano, y enfrentar en un Mundial es fabuloso. Igual ya ganó, Cabo Verde ya ganó.
1: Adriano, le quiero preguntar, usted que, por supuesto, en la ciudad de Las Diagonales y allí en La Plata lo adoran, usted jugó en Estudiantes de La Plata, pero cuando usted llega ahí, Estudiantes de La Plata, había un gran referente que era Patricio Hernández. ¿Qué referencia nos da de Patricio Hernández?
5: Patricio, te lo voy a decir en cuatro palabras. Es mi hermano, es mi amigo. Si tuviera edad para ser mi papá, te diría que es mi papá. Es la persona que me encaminó en esta vida. Es la persona que siempre estuvo y sigue estando a mi lado. Nunca, nunca me abandonó. Y todo lo que aprendí fue gracias a él.
1: Qué maravilla, por Dios, qué maravilla. Qué lindo, Mangu, querido, que hable así de un referente como Patricio Hernández, ¿no? Un hombre muy querido.
4: Sí, sí, un fenómeno, un fenómeno. Vos sabés que a mí me quedó una anécdota de Patricio. Yo no lo tuve, no lo tuve ni como técnico ni como compañero, pero lo he enfrentado mucho en la época que él era entrenador de Argentinos Juniors. Y a mí me quedó una anécdota que me contaron de que él siempre en el baúl del coche llevaba un bolso de pelotas nuevas, porque él odiaba las pelotas viejas en los entrenamientos. Entonces, ante la duda, él tenía un bolso gigante de pelota nueva en el baúl, y cuando había algún problema con las pelotas, él iba y sacaba la suya, ¿no? Una locura. A mí me quedó grabado esa anécdota que me contaron, y es así. La persona que se quiere perfeccionar, que quiere mejorar, siempre, y más en el fútbol, siempre necesita, viste, tener la pelota nueva, Fer. Es como, viste, cuando jugamos en el único, que yo te digo siempre, ¿cómo están las pelotas? Y vos me, Mancu, me llamás y me decís, Mancu, están bien, pero ¿qué tenés? Te llevamos una nueva. Listo, porque la pelota es fundamental. La pelota es como los botines y es como los zapatos cuando vas a una fiesta. La pelota tiene que estar impecable.
1: Es muy cierto.
5: Patricio siempre fue así, ¿eh? Yo tenía... él ya era Patricio Hernández cuando estaban estudiantes, ya era la figura. Tenía, es cierto lo que dice Mancu, tenía una bolsa con 20 pelotas y todos los días a la tarde, cuando él no entrenaba, estudiante no entrenaba a la tarde, yo tuve la suerte que a los 16, 17 años yo ya entrenaba con la primera. Y yo vivía en la pensión y él me venía a buscar, íbamos todos los días a la tarde a patear tiro libre. Por eso le pega como le pegaba, ¿eh?
1: O como Custodio, Custodio, no se olvide que algunos entrenamientos que hemos visto, que él también tenía la forma de entrenar, que ponía las gomas, las colgaba en el arco y había que embocarla en el travesaño, y había que embocarla dentro de la goma también, ¿no? Era otra de las cosas que marcaban la diferencia de Patricio Hernández, Custodio.
5: No, pero lo que pasa es que era ver patear a Patricio, igual yo siempre digo, era un enfermo, y yo estaba siempre con él, iba con él, me pasaba a buscar, sí, te ponía la cuando vivía también en la pensión, que yo esa ahí no compartí, ponía la pelota y se iba a patear, tiro libre. Después la pelota la ponía donde él quería, pero yo les puedo asegurar que le llevó muchos años de sacrificio, de trabajo para perfeccionar, para poner la pelota de la manera que él lo hacía.
1: Custodio, en la ciudad de Las Diagonales, allí en La Plata, más precisamente en Radio Provincia, hay un querido amigo, hemos trabajado juntos, hemos ganado un Martín Fierro en esa radio, en Radio Provincia, y es Walter Grasso, que nos está escuchando. Mangu, te mando un beso grande, Walter, y a Custodio, es mi amigo, dice Walter Grasso. ¿Cómo lo quieren, Custodio, eh?
5: No, Walter es un amigo, son años, son muchísimos años, y lo que digo, Walter no me deja mentir. No, él sabe, Walter, sí, es un amigo y me adora, así que lo que te puede hablar de mí, no le hagas caso, porque me va a levantar más de lo que es.
1: Custodio, ¿dónde está viviendo usted? ¿Dónde vive?
5: Yo vivo acá en La Plata, no sé si conoce las calles.
1: Sí, sí, claro.
5: Yo vivo en 33, 18 y 19, cerca del Estadio Único.
1: Claro, en el Estadio Único. Allí me tocó trabajar con Walter Grasso, que fue mi compañero. Hicimos una presentación muy importante, un estadio repleto en el Único, y tengo muchísimos recuerdos. Bueno, yo he trabajado un tiempo interesante en La Plata, en Radio Provincia. Hacíamos la mañana de Provincia hace muchos años, y Walter fue mi querido compañero, un hombre muy querido allí en La Plata, la familia Grasso.
5: Es un genio, conozco la familia, conozco los hijos, es un fenómeno de tipo. Yo lo el respeto y el cariño es mutuo.
1: Ahora, la pregunta que me hago, Mancu, hablamos de lo que fue Patricio Hernández con las pelotas, cómo se entrenaba antiguamente. Digo, los técnicos hoy en día, la gran mayoría, viste que es mucho físico, le da poca importancia a lo futbolístico, a lo deportivo, al partido en sí. Y estas cosas que se hacían antes, tendrían que ponerlo en la práctica, porque, viste, terminan los entrenamientos y se van rápido al vestuario, es todo muy físico. Y digo, escuchándolos a ustedes, yo técnico, tomaría el recaudo y tomaría parte de lo que ustedes trabajaban y cómo trabajaban, ¿no es cierto? Ustedes tendrían que ir por los clubes a dar charlas, Mancu, Custodio, sí, porque sería muy rico, sobre todo para las divisiones de la B Nacional, la B Metro, porque digo, me parece que pueden ayudar a muchos técnicos, ¿eh? Hoy en la actualidad, sí, Mancu.
4: Lo que pasa, Fer, que hoy el tema de la tecnología,
1: sí,
4: ha cambiado mucho. Entonces, ¿qué es lo que están haciendo los técnicos hoy en día? Hoy te laburan 40, 45 minutos a full, a pleno. Primero te agarra el profe, te tiene una hora con toda la rutina de gimnasio, te saca a la cancha y después el técnico labura 40 minutos con toda la furia. Y después los manda al vestuario. Antes, en la época nuestra, Fer, y está Custodio ahí que no me deja mentir, yo he tenido entrenadores que en la pelota parada te dejaban 40 minutos después del entrenamiento haciendo la pelota parada, pateando de la derecha, pateando de la izquierda, metiendo la pelota en el vértice del área chica, metiendo la pelota en el segundo palo. Entonces, viste, le hacen patear 40 de un lado, 40 del otro, y claro, cuando llega el día del partido, hoy, Fer, hoy, los partidos, en su mayoría, se definen en la pelota parada. Hoy los partidos en su mayoría se definen en la pelota parada. Entonces, es muy importante tener en tu equipo un gran pateador de pelota parada, fundamental. Lógicamente que es importante tener los cabeceadores en defensa y en ataque, pero el que maneje la pelota parada y el que pone la pelota donde vos realmente sentís que lastimás al rival, es fundamental. Lo que pasa es que hoy anda a dejar un chico de 20, 21 años, que termina el entrenamiento en 40 minutos y se tiene que quedar una hora más haciendo pelota parada. Se va, Fer, se va, olvídate, lo perdés, porque no quiere saber nada, salen corriendo, se quieren ir para casa.
5: Yo estoy totalmente, comparto totalmente lo que estás diciendo, Mancu, porque en la época de uno, no hacía falta que el técnico te dijera que te quedara. El jugador, siempre terminaba la práctica, se quedaba pateando tiro libre, pateando córner, ir perfeccionando, pues se ponía las vallitas a gambetear. Y hoy hay muchos jugadores que son jugadores de fútbol, pero ni siquiera miran fútbol.
1: Claro.
5: Los pibes no miran fútbol.
4: Es una locura, es verdad.
1: Es una locura. Custodio, me voy a meter en el próximo viernes. ¿Cómo cree usted que van a parar, que Cabo Verde va a enfrentar a la Argentina? Porque digo, va a ser un partido no fácil, difícil para todos, para la Argentina. Yo digo que esto es mata-mata, hay que respetar a los rivales. Pero ¿cómo lo ve a Cabo Verde? ¿Cómo va a llegar para enfrentar a la Argentina?
5: Cabo Verde, hoy, esos jugadores de Cabo Verde son y Cabo Verde también, ¿no? Son las personas que les va a tocar vivir el día viernes más feliz del mundo. ¿Por qué? Porque nunca pensaron que podía jugar un partido contra Argentina. Y los caboverdianos somos hermanos de la Argentina, porque nos acobija hace años y años y miles, millones de años que Argentina nos acobija a todos los caboverdianos, ¿sí? Entonces, vos fijate los jugadores que declaran. Querían jugar contra Argentina, pero ¿sabés qué? Querían jugar más allá con el último campeón del mundo, el defensor del título. Pero, ¿viste cuando vos ese cholulismo que sentís por un jugador o por alguien? Bueno, todos esos jugadores lo sienten por Messi.
4: Sí, igualmente, Custodio, te quiero decir algo. Este es un partido de muchísimo riesgo para Argentina, y es un partido de muchísimo, muchísimo placer y muchísimas cosas por ganar de Cabo Verde. Entonces, yo entiendo lo que vos decís, pero cuando arranca el partido y la pelota empieza a girar y Cabo Verde siente de que se le puede llegar a animar al campeón, lo va a tratar de noquear. Entonces Argentina no se tiene que confiar. Argentina enfrente siempre tiene que pensar que tiene 11 camisetas blancas. O sea, es Cabo Verde, es Alemania, es Francia y es el que sea. Pero Argentina tiene que salir con su mentalidad ganador y seguir creciendo. ¿Por qué? Porque este es un partido que si pasan los 20 minutos, media hora, y Cabo Verde siente que al campeón se le puede jugar y empiezan a crecer y empiezan a crecer, ahí entramos en dificultad. Es lo que pienso.
5: Sí, estoy de acuerdo. Y que Cabo Verde va a tratar de jugar, va a jugar. Porque no sé cuántas situaciones va a volver a tener en la vida para enfrentar a Argentina. Pero yo te voy a decir una cosa, Mancu. Más allá, Argentina tiene un equipo que tiene una paciencia. Yo no creo que Cabo Verde le vaya a jugar de tú a tú, porque Argentina lo deja sin espacio, te liquida. Pero ¿sabés por qué Argentina no está... no, esa confianza, no entra con esa confianza, porque yo veo cada partido, tanto amistoso que ha jugado Argentina, vos ves estos muchachos que ganó 2 Copas América seguido, son campeones del mundo, y los ves jugar, parece que estos pibes nunca ganaron nada.
1: Claro,
4: por eso marcan la diferencia. Por eso marcan la diferencia.
1: Y con el respeto que enfrentan cada partido, Custodio, con el respeto.
4: Sí, por eso marcan la diferencia. Pero vos sabés que yo también, que Fer, lo que a mí me encantaría destacar es, yo, viste, me pongo a pensar, porque claro, yo fui, gracias a Dios, un jugador de la élite, un jugador que jugó en equipos importantes. Entonces yo me pongo a pensar, viste, y yo digo, vos fíjate lo que le está pasando a Messi en estos momentos, Fer. Estamos hablando de una de las personas que más dinero ha ganado en el mundo del deporte y en la historia. O sea que su vida está hecha, sus hijos, sus nietos, su bisnieto y el que sea. Digo, está compitiendo en un mundial con 39 años. Está pasando una situación personal y familiar muy delicada. Y así todo, él no sale del foco. O sea, tenés que ser un tipo anormal, es imposible no irte del foco. Yo lo que te quiero decir, Fer, vos en una situación similar, ante una situación que estás viviendo familiar, de salud, con alguien tan importante como tu padre, o sea, él en ningún momento insinuó irse de la concentración de Argentina.
1: Nada, absolutamente.
4: Entonces esto es más destacable.
1: Seguro.
4: Y nosotros los argentinos, pase lo que pase, le tenemos que agradecer de por vida.
1: ¿Seguro?
4: A una actitud como la que está teniendo Messi como persona. Es extraordinario, Fer.
1: Sin lugar a duda. Alejandro Víctor Mancuso, análisis perfecto. El queridísimo Adriano Custodio Méndez, por supuesto hablando de lo que será el rival de Argentina el próximo viernes a las 7 de la tarde, Cabo Verde. A los dos les quiero agradecer el tiempo. Custodio, le mando un abrazo enorme y gracias por esta nota, gracias por estar siempre. Sabe que la radio es su casa, cuando quiera lo esperamos. Y gracias por estar siempre, Custodio.
5: Un abrazo, Fer, para vos también, para Mancu y a tus órdenes.
1: Le mando un abrazo, Custodio, un saludo grande a la familia y bueno, que veamos un gran partido el próximo viernes. ¿Para quién va a hinchar, Custodio? Pregunta.
5: Corazón partido en dos.
1: Ah, corazón partido.
0: Qué diplomático.
1: Le vamos a poner el tema, corazón partido. Le mando un beso, Custodio, abrazo enorme. Adriano Custodio Méndez, divino. Mancu, querido, te mando un abrazo enorme, el respeto, el cariño, y por supuesto estaremos hablando de esta semana, sos hombre de consulta permanente, el cariño y el respeto, Mancu. Vamos Argentina.
4: Gracias, Fer, querido, abrazo enorme, y a todos los chicos ahí en el piso, que los quiero a todos.
1: Gracias, querido amigo, qué linda nota. Alejandro Víctor Mancuso, Adriano Custodio Méndez, y por supuesto la previa de lo que será Argentina, Cabo Verde, el próximo viernes a las 7 de la tarde. Señoras y señores, nos informamos, servicio informativo.
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7: 11 de la mañana, 36 minutos.
8: Diego Santilli habló por primera vez tras ser designado como jefe de gabinete y afirmó que Manuel Adorni va a ir a la justicia a defenderse sin fueros ni privilegios.
7: El funcionario consideró que el peso de lo que tenía sobre su espalda lo abarrotó y agregó que la transición tiene que ser ordenada y responsable.
8: Santilli asumirá mañana a las 4 de la tarde en el Salón Blanco de la Casa Rosada.
7: En la causa por enriquecimiento ilícito, la justicia les prohibió salir del país a Martín Insaurralde y a Jessica Sirio.
8: La medida alcanza a Luciano y Rodrigo Insaurralde, hijos del exintendente de Lomas de Zamora.
7: También se extiende a otros involucrados como Sofía Clerici, Gastón Barrachina y Víctor Mario Donadío.
8: La decisión se conoce días después de que el fiscal Sergio Mola solicitara la detención de Insaurralde.
7: Después de 15 días de búsqueda, hallaron los restos del segundo de los 5 pescadores perdidos en el Río de la Plata.
8: La Policía Comunal de Magdalena encontró el cuerpo de Carlos Kovács, de 60 años, a unos 20 kilómetros de la costa en la zona de Punta Indio.
7: Los 5 amigos habían salido a pescar el 14 de junio desde la costa de Hudson, en Berazategui, y aún no se determinaron las causas de su desaparición.
8: Se espera para hoy cielo algo nublado, pero con buenas condiciones, máxima 14 grados.
7: Temperatura actual 12 grados 4, cielo ligeramente nublado.
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1: Once 38 en la República Argentina, la información del campo con Alejandro Canepa. Alejandro, buen día.
11: ¿Qué tal, Mancini? ¿Cómo estás?
1: Muy bien, arrancando la semana.
11: Arrancando, viene frío, no se desabriguen, viene mucho frío, ola polar, que arrancará a partir de mañana, calculo, y por una semana, al menos por una semana sin agua, pero con viento y frío. Posibilidades para mañana de cañuelas, 6-7 mil es el proyectado que más o menos estaría dándose. Hoy sin actividad, las puertas se abren a las 15. Con expectativas para ver si, bueno, si hay algún cortecito más que se pueda vender antes del partido del viernes, ¿no? Como ocurrió el otro día. La venta de carne para viernes y sábado fue buena. El domingo ya se cayó la venta de carne, estoy hablando de ayer. Y los cortes parrilleros tuvieron la mejor salida que las últimas jornadas. En lo que respecta a los números del mercado local, ya hablando de cereales y oleaginosas, trigo 293.600 pesos pagó la tendada Rosario, 205 dólares tanto Bahía como Quequén. El maíz quedó en 265.700 pesos en Rosario, 180 dólares en Bahía. La soja 475.000 pesos en Rosario, 306 dólares con 30 en Quequén. Y el girasol en dólares tonelada tanto para Bahía como Quequén, 400. El sorgo en Rosario, 278.920 pesos. La cebada forrajera en el puerto bahiense, 193 dólares con 50 centavos por tonelada. El mercado de Chicago, indicadores todos hacia abajo, más allá que se está esperando el informe del Departamento de Agricultura de Estados Unidos. Entre 1 y 2 dólares cayó el trigo, 211,75 y 216 dólares para las posiciones julio y septiembre. El maíz, 3 dólares abajo, fuerte caída del maíz, 159,5 y 162 dólares y medio para julio y septiembre. Y la soja con la caída muy fuerte, ya arriba de los 4 dólares está perdiendo la oleaginosa, de acuerdo a la posición julio, 410 dólares y medio. Agosto 414 dólares y medio, septiembre 416 dólares por tonelada. Río Negro, nos escuchan en todo el país, Fernando, vos lo recalcás y lo comentás, una antena que tiene una llegada muy fuerte, la más importante, la de mayor llegada del país es la de Continental. Líder en avellanas, 95% de la producción nacional en crecimiento constante, Río Negro con más de 700 hectáreas y 95% de la producción de Argentina, esta provincia se consolida como el cultivo estratégico para la industria alimentaria global. Dicho esto, nos reencontramos 18:30 con ustedes como de costumbre en la jornada de mañana. Muchas gracias, buen programa, Fernando, gracias.
1: Impecable como siempre, Ale, querido, abrazo enorme.
11: Saludos, chau.
1: Cerralo, Canepa.
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14: Muy buenos días, Fernando, acompañándote como todos los días, trabajando. Qué lindo el recuerdo a Juan Alberto Badía y esas palabras tan lindas que dijo. Yo no sé, que no sé nada, y realmente él siempre hizo su aporte en todo momento, con toda la gente. También fue muy un hombre que siempre apoyó a la gente que empezaba en la locución, como a nuestra chacabuquense María Esther Sánchez, realmente, viniendo a Chacabuco un día para la fiesta del maíz, escuchó a esta señorita en ese tiempo y le dijo, tenés que dar un paso más adelante. Le invitó para ir a Buenos Aires, bueno, y se recibió en el ICER y fue una gran locutora, y es porque vive. Y así que bueno, un recuerdo a Juan Alberto, gracias por hacernos siempre recordar a este gran hombre, Ricardo de Chacabuco.
15: Hola, Radio Continental. Bueno, Juanjo de Junín. Yo no le creo a ningún político, ya hace ya 3 años que no voto más. El mejor barómetro es la calle, de la gente, todos roban, así que se aumentó la pobreza, cierran fábricas, cierran locales, cierran panaderías. Acá en la provincia de Buenos Aires cerraron no sé cuántas panaderías, cierran locales, cierran kioscos, cierran agencias de quinela, cierran supermercados chiquitos, cierra todo. El barómetro está ahí, no necesitamos. Yo la verdad no sé cómo la gente no sale a la calle, la verdad. Estamos igual o peor que en el 2001. Un abrazo y gracias por la compañía de todos los días.
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1: Hola, muchachos Radio Continental. Le habla Eduardo de Tapalquí.
0: También, ¿no?
1: Che, lo estaba escuchando, estoy escuchando lo que hablan de la pelota, que dice Mancu, qué gran verdad dice. Pero vos sabés cuál es la triste realidad de la zona, al menos te lo puedo hablar por la liga que participamos nosotros, ¿no? Que es la liga de fútbol de Azul, donde salió Matías Almeida, donde salió Mastantuono, y salieron varios jugadores que jugaron en la primera. Tristemente, los clubes no tienen la posibilidad de tener 20 pelotas para cada categoría como para que entrenen. Se la tienen que ir rotando, prestando, se van perdiendo entre los pastos, los pajonales se van rompiendo, desaparecen, terminan jugando con los trapos. Yo sería que algún día las ligas y AFA repartieran para todos los clubes un poco de pelotas de fútbol para engrandecer un poco más la figura de cada chico. Gracias.
2: ...11:47 en la República Argentina. Señor, agradecemos a cada uno de los oyentes, por favor.
3: Impresionante los mensajes que llegan a través del 11-44-000-590... distintos rincones del país que dan el presente en la gran mañana continental. Saludos a Custodio Méndez, jugó en mi querido Racing de Olavarría. Saludos a todos ustedes, también firma Julio.
2: ¿Cómo lo quieren a Custodio?
3: Impresionante, muchos mensajes para saludarlo a él mientras estaba saliendo la nota. 11-44-000-590, una mañana muy fría. Decíamos una temperatura que no va a superar los 14 grados, ya estamos en 12.4, se siente el frío, una semana que ya empieza a darnos señales realmente de que estamos transitando el invierno. Prepárense para temperaturas por debajo de los 0 grados a partir del día jueves, pero mañana con cielo cubierto, muy grises, hace que se sienta un poquitito más el frío porque el sol no pega.
2: Bueno, muy bien. Clara Marino tiene información.
4: Sí, la justicia acaba de prohibir la salida del país de Insaurralde, Sirio y Clerici. No pueden moverse más allá de 50 kilómetros de sus domicilios. Bueno, y en la Argentina parece que los placares hablan.
3: Las cajoneras también.
4: Y los bolsos ni te acuerdas.
2: 11:49, Laurita Ojeda, ¿qué tenemos?
5: Sí, Fer, se conoció un video que fue viral en el fin de semana y que tiene que ver con la hinchada argentina en los Estados Unidos. ¿Y qué pasó después del partido? Bueno, resulta que un argentino perdió la billetera.
2: Sí.
5: Y la creatividad y la solidaridad, por supuesto, de los argentinos allá, bueno, fue inmensa. Hicieron una canción para llamarlo.
2: ¿Cómo fue?
5: Mira, vamos a escucharla.
2: Por favor.
5: Dale.

0: portero. Ahí dicen el apellido.
1: El apellido.
2: Claro, es el apellido. Lo claro. están buscando.
3: Juan Manuel Portero. Ahí el documento,
0: Juan
3: claro.
0: Manuel Portero. Juan Manuel Portero.
1: ¿Y apareció?
0: Y apareció.
1: ¡Vamos!
0: Apareció.
1: ¡Vamos!
0: Mirá la mirá la alegría, ¿no? Mirá
1: y no
0: la alegría.
1: Para menos, ¿no?
0: Nah.
1: No para
0: menos. Y después habló Portero también, ¿eh?
1: ¿Qué
0: en
1: dijo?
0: Otro medio. Y dijo
1: a ver,
0: lo siguiente.
1: Lo escuchamos.
4: Estamos con el hombre viral, Juan Manuel Montero.
5: ¡Juan Manuel Montero! ¡Juan Manuel Montero!
6: Le ponemos cara a la situación, sí. Acá, el hombre de la billetera.
4: Juan Manuel Montero. ¿Te diste cuenta en el momento que perdiste la billetera?
6: La verdad que no, nunca me di cuenta cuando perdí la billetera. Me estaba sacando una foto y en un momento empiezo a escuchar. Juan Manuel Montero.
5: ¡Juan Manuel Montero! ¡Juan Manuel Montero!
6: Juan Manuel Montero. Yo me doy vuelta y digo, no lo puedo creer. ¿Alguien se llama igual que yo? O no sé qué pasó. Y aparecen con mi billetera en la mano y me toco y no la tenía. Así que nada. Fue algo muy sorprendente el momento que viví, el momento que me llevé.
4: ¿Te pasó alguna otra situación en estos días? Decime, ¿no perdiste nada más?
6: La realidad es que el día anterior estuve en un banderazo, en un momento eso de cánticos. Me puse a saltar y perdí el teléfono.
4: No,
6: lo juro, lo juro. Perdí el teléfono, acá lo tengo. Bueno, no me di cuenta tampoco que perdí el teléfono. Y empiezo a escuchar. ¡Oh! Encontramos un teléfono. Un momento digo,
4: estamos con
6: mi
4: el
6: teléfono,
4: hombre viral,
6: chico,
4: Juan Manuel
6: chico
4: Montero.
5: ¡Juan Manuel Montero!
1: Perdió la voz también Montero, ¿eh?
3: Montero, chicos, se hizo
0: perdió
3: famoso.
0: Perdió todo.
3: Pero aparte le va a quedar el estigma de por vida.
1: Che, la emoción que te lleva a esto, ¿no?
0: Sí, buenísimo. Me parece, o yo tengo mala memoria, que ya pasó una situación similar con algún otro hincha que también le habían dado... que el cántico popular encontró a alguien, o con un niño que habían encontrado, un chico, ¿no?
1: Chico,
0: un niño,
1: chico, sí.
0: Un niño que habían que
1: bueno,
0: se había perdido
1: a nosotros,
0: en la plaza. En la plaza.
1: En la plaza fue con un niño.
3: Santelmo,
1: a nosotros
3: ¿qué?
1: Nos pasó en claro, en San Telmo. A nosotros nos pasó en Mar del Plata el último verano, con esa ola, ¿viste?
0: Sí, ¿te
1: que
0: acordás?
1: Se llevó todo.
0: Claro.
1: Y después los lentes de quien, y bueno, ¿viste? Y la gente empezaba a gritar y empezaban a aparecer las cosas.
3: Claro. Eso es Argentina.
0: Pero bueno,
2: qué lindo. La calidez y la honestidad. Así que
0: no,
2: que...
0: y también el argentino que somos, solidarios, somos creativos, porque la
3: exacto.
0: Verdad, esto fue maravilloso.
3: Esto
0: ¿no?
3: Es parte de lo atamos con alambre, que
0: claro,
3: es la
0: idiosincrasia
3: argentina. Entonces encontramos un celular, ¿cómo hacemos? Lo metemos en una canción, alguien que tiene el nombre y el apellido,
1: seguro,
3: y lo ubicamos.
1: Seguro, vale. seguro.
0: Bueno, divertido.
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3: Exacto, yo fui con una amiga, se llevó de todo, digo, deja algo para los demás.
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1: Bueno, vamos con los premios que tenemos. Nos vamos al teatro. Tenemos para ir al Teatro Tabarís. Gracias, Héctor Caballero. Tenemos los vouchers de Bernucci, ¿eh? De Roberto, esta semana.
3: Para hombre y
1: sale,
3: para mujer.
1: Sale.
3: Hay que aclararlo. ¿Es para hombre o para mujer?
1: Para
3: o sea,
1: hombre y mujer.
3: Hace un cambio de look, te digo, ¿eh? Vas, vos podés ir con una idea, pero...
1: A usted dice... le cambió el luquete y me encanta. ¿Vio que le dije? ¿No? Qué linda estás.
3: A mí me dijo... Mancini me pidió que te cambie la cabeza.
1: Pasé por Bernucci.
3: No sé a qué te referiste con eso, si era solamente el pelo.
1: No, a todo.
3: ¿A todo? ¿Sí?
1: Todo, todo. Bueno. Es un vale todo. Bernucci, está Roberto y está... su hermano Tucci, que maneja todo.
0: A mí me atendió Roberto, no sabía que el hermano también. Ahora pude cambiar.
1: Mandale un beso a Tucci.
0: Beso para vos, Tucci. A los 1144-000590 para anotarte. Dejás tus
1: Viste que puso la máquina de café ahora, ¿no?
0: Ah, bueno, yo no quería hacer...
1: Elegís cafecito.
0: Atrevida, pero un latte.
1: No, latte, el de vainilla, tenés de todo. Y si vas a la tardecita, tipo 19 horas, te espera con una copita de champagne y un boquerón.
7: ¿Qué tal? Y más tarde rico. Cena.
1: Te va a quedar a cenar. Aparte, qué salón hermoso tiene, ¿eh?
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0: Es impresionante. Bueno, bastante gente, por eso está bueno que si ganás, ya reserves tu turno. Porque mucha gente, obviamente, la gente que fue una vez, después repite y así se va sumando mucha clientela.
1: Roberto Bernucci, están los vouchers, ¿eh? Se van los vouchers de Roberto Bernucci, hombre y mujer. Gracias, Tucci, también a todo el personal, ¿eh? Abrazo enorme. Y también quiero agradecer, tenemos almuerzos y cenas, tenemos de todo, la gente se puede comunicar. Hay otra camiseta, me dice la producción, que sale el viernes.
0: Ok, pero vamos a anotarlos para el viernes para que no se confunda, porque hoy se van, obviamente, las órdenes para aquellos que quieran cambiarse el look allí en Bernucci. Y también hoy vamos a dar a conocer el ganador del monopatín. Si no sabes andar en monopatín, no importa, nadie te va a pedir licencia. Acá todos
1: lo
0: que vendés.
1: ¿Cuánto vale un monopatín?
0: En el sorteo.
1: ¿Tiene idea? ¿Cuánto puede valer un monopatín?
0: Y está a partir del millón. ¿Cuánto? Dependiendo del rodado, sí. A partir del millón.
1: Bueno, acá dice 3 millones, Galera.
0: Sí, hay de todo.
8: Sí, hay de todo, ¿eh? Porque, pero este es grosso.
0: Hay uno sacámelo, que por favor.
1: No, no para usar. Que lo voy a sacar a titular de MBB con me corta, Charlie, querido.
0: Aprovechen para usarlo, es fantástico. Acá en la ciudad de Buenos Aires se usa mucho el monopatín. No sé desde qué lugares. Ah, nos dicen que nos han escrito de todo el país. Y lo quiero aclarar porque, como vamos a sortearlo, si sos de Jujuy, si sos de Tucumán, si estás en Córdoba, en cualquier rincón del país, de toda la gente que se anotó y acertó los resultados de Argentina, se lo mandamos a su casa.
1: MBB, las dos veces con me corta. Le mandamos un cariño enorme, ¿eh? Al querido Juan Carlos Quijano, su hijo. La verdad es que tenés que regalar un monopatín, ¿eh? Se fue la camiseta oficial, se va el monopatín.
0: Se zarparon.
1: Se van las entradas, se van las órdenes de compra de Bernucci, se van almuerzos y cenas. Pero atención, porque el viernes damos otra camiseta oficial de la selección argentina de fútbol.
0: Que sale carísima la oficial, ¿ves? Todos tenemos ahí alguna alternativa, todos ambicionamos tener la camiseta oficial.
1: No, la oficial. Sale la oficial.
0: Sale la oficial para todos los que participen. Así que estén atentos. Toda la semana viene de premios, ¿eh? Así es alentar a la
1: Argentina, vamos, Argentina, vamos, Argentina. Vamos a ponerle huevo a la mesa, viejo.
0: Maderna está muy bajo, está muy bajo.
9: No te deja de alentar.
1: Vamos, Maderna.
9: Vamos, vamos, Argentina.
1: Vamos, Galera.
9: Vamos, vamos, a ganar.
1: Vamos, vamos.
9: Esta barra, quilombera.
1: A los adultos mayores.
9: No te deja de alentar.
1: ¿Cuándo viene Mirta Tumbi?
0: Los miércoles.
1: ¿Los miércoles? O sea, ¿el miércoles la tenemos a Mirta?
0: Sí.
2: Bueno, ¿qué hago con Mirta? No, somos grandes amigas.
1: No, porque Mirta Tundi, rompe corazones. Últimamente está rompiendo corazones.
0: No cuentes esas cosas, Mancini. Bueno, ¿qué tiene que ver? Que es su vida personal.
2: Alvarito, le gustan los ojos. Pero es un encanto de mujer.
1: Mirta. Es un encanto de mujer. Y por aparte, bueno, el adulto mayor tiene el rinconcito de los adultos mayores con Mirta Tundi.
0: La conversa de Baquila no
7: como
0: sé a qué
7: siempre,
0: se debía, pero...
7: Como siempre, su vuelta a la radio a través de Mancini 590. Luego la repercusión en la tele. Y ahí el estallido de los corazones.
1: Señoras y señores, hablamos en la televisión de MBB, las dos veces con me corta, MBB de Juan Carlos Quijano, un tipo bárbaro, su hijo, y aquí, ¿no? En la mañana de Continental, que estamos sorteando ese monopatín, que se va hoy el monopatín, dijimos, si Argentina, para, si Argentina pasa los 16avos, se va el monopatín, y hoy se va el monopatín, señora.
0: Sí. Entre todos los que acertaron, por eso fue un trabajo, hay que aplaudir a Mati Producción, que hizo todo el trabajo de anotar los resultados del primer encuentro, segundo encuentro y tercer encuentro. Y entre todos los que acertaron esos tres resultados, que no es poca cosa, entre ellos se sorprendieron.
1: Me escribe Gustavo Marangón y me dice, yo no me lo pierdo, pero Gustavo no es
0: no,
1: para
0: no
1: el
0: para
1: equipo.
0: Vos,
1: Gustavo,
0: vida, no.
1: Clara, ¿se imaginan a Clara Marina andando en monopatín?
10: ¿Cómo está?
2: Con el cajito, a mí me encantan las bicicletas y cuando era muy chiquita era un peligro andando en triciclo, así que podría usar un monopatín.
1: Señoras y señores, ¿quién está en línea? El titular, Juan Carlos Quijano, titular de MBB, las dos veces con me corta. Le damos un aplauso.
0: Bienvenido, Juan.
1: Juanca, querido, gracias por atendernos, gracias por este premio. ¿Cómo va, hermano?
11: Hola, Fernando, ¿cómo estás? Un saludo a todos los compañeros de ahí, a la gente que te escucha, que sé que son muchos, ¿eh?
1: La verdad que vos sabés que estamos orgullosos, de primero, de estar en este prime time de la mañana de Continental de 10 a 14, pero esta llegada del monopatín, ¿no sabés lo que ha despertado con la audiencia a nivel nacional? Porque todos quieren participar, es un gran premio, y qué acertado, vos como titular de MBB, ¿eh?
11: Está bueno, mira, te digo la verdad, a mí me gusta regalar cosas, aunque parezca una tontería. A mí me gusta compartir cuando me va bien. Entonces, lo hago con mis amigos, con mi familia, y lo hago con el programa, que sé que vos lo podés hacer más masivo. Y bueno, yo ser empresario en mi vida es una circunstancia. Nunca esperé, digamos, que me vaya tan bien como me va, y trato de compartirlo. Pero bueno, al tener una empresa de limpieza, vos fíjate que soy muy útil, porque ¿qué dijo Milei? ¿Qué dijo?
0: ¿Qué dijo?
11: Llamo a mi bebé y lo limpio a Dorni.
1: Y es verdad, mi bebé llegó a la casa de gobierno, limpió todo, el primero que limpió a Dorni. Impresionante.
11: Llamó y me dijo, ¿qué hacemos? Mandame una cuadrilla. Y bueno, ahí está.
1: Y limpiamos todo. Bueno, te saluda Clara Marinho, que vos sabés que Clarita es marca autorizada, sí. Pluma autorizada, y siempre vos me hablás de Clara Marinho, que la admirás. Bueno, te saluda Clara Marinho.
2: Hola, ¿cómo estás? Mucho gusto.
11: Hola, Clara, un placer hablar con periodistas de raza. Yo le digo siempre, perdón que te corté.
2: No, decí, te escucho.
11: No, digo que es a mí siempre me gustó el periodismo. Así que desde la mañana hasta la... Estoy informado desde la mañana hasta la noche, sobre todo con periodistas como vos.
2: Bueno, te agradezco el elogio en nombre de todos los periodistas que estamos en esta mesa. Realmente que valores nuestra profesión, nos hace mucho bien, realmente.
11: Aparte vos, te digo vos porque, perdón, ¿no? La
2: sí,
11: confianza.
2: Sí, tú te ames, por favor.
11: Sos de esa raza de periodistas que nunca estuvieron manchados por sospechas de nada. Entonces, para valorar mucho, me parece a mí.
2: Bueno, muchísimas gracias, realmente.
1: Qué lindo lo que decís, qué lindo lo que decís, Juanca, querido, porque lo dice un empresario.
11: Pero es verdad, no lo digo porque estoy al aire. Lo mismo que te digo a vos, yo te digo que vos sos como la gaseosa más famosa, sos adictivo.
0: Cortame, mirá vos, Mancini adictivo. ¡Qué declaración! ¿Cuánta gente te dijo eso? ¿Sos adictivo?
3: ¿Eso es bueno o es malo?
1: No, pero pará, Juanca, me encantó. ¿Cómo es eso?
11: No, pero es verdad. Vos sos un tipo adictivo. Yo no sé cómo hacés, pero estás 24/7 levantando el ánimo a la gente. Y lo de adictivo, digo lo de la parte buena de la adicción, ¿no es cierto? O sea, si es que la tiene. Es un tipo que levantás levantás el ánimo. Fíjate lo que es esa mañana en Continental. Es terrible.
0: Gracias. Bueno, me pasa con los oyentes, que muchos esbozan esa frase, los descubrí, y desde que los descubrí no puedo dejar de escucharlos todos los días.
11: Claro, porque Fer es un tipo que levanta el ánimo, y el programa en Net también, que creo que tiene que ser más visto del canal.
2: Sí.
11: No, la verdad que es encantador ser como conductor.
1: Gracias,
11: realmente,
1: querido.
11: Lo digo, gracias. Pero se lo digo en privado también.
1: Gracias, Juanca, gracias. Y por supuesto queríamos tenerte.
11: ¿Se cortó?
1: No, estamos en línea. Te queríamos agradecer en nombre de todo el equipo este regalazo para los oyentes de
0: Yo
1: Continental.
0: Quiero preguntar una cosa. ¿Hace falta, Juan, bebotear cuando decís la marca MBB? Sí. ¿Es necesario? Pregunto, ¿no? Una cuestión de marketing.
7: Y es para marcar la diferencia.
11: Es la marca de Fernando, eso lo hizo Fernando,
1: Claro.
11: Y queda registrado.
1: Claro, porque no es lo mismo MBB. MBB, las dos veces con fe. Te quiero mucho, Juanca. Dale un beso a tu hijo, que es divino. Y ya nos volveremos a ver en el canal. Gracias por acompañar. Sos un gran empresario. Apostás fuerte a la Argentina. Y realmente, gracias.
11: No, Fernando, gracias a vos. 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
1: ¡Vamos!
0: ¡Espectacular!
1: Hoy le agrego a esa, limpias energética con MBB. Gracias, Juanca, querido. Un día tenés que venir a la radio,
0: por
1: Juanca.
0: Favor, sí, dale, ya que estamos.
1: ¿Cuándo nos venís a visitar, Juanca?
11: Espera, lo último. Le vamos a mandar un baldazo de lavandina al brujo ese que dice que va. El brujo ese.
0: Sí, sí, si no lo diga, Juan, de la Argentina.
11: No. Yo lo vi vendiendo relojes y ahora se hace
0: tal cual. Fatal. Ojalá que se le pare el reloj.
1: Querido amigo, te mandamos un abrazo.
11: Un abrazo, gracias, sí, no. Un saludo a todos.
1: No,
11: gracias,
1: por favor. Gracias. El titular de MBB, las dos veces que me corta Juan Cajigano, que bien, por supuesto, bueno, bien. Se nos vuelve monopatín, ¿eh?
8: Decilo bien.
0: MBB.
8: Decilo bien, MBB, así no, decilo bien.
1: MBB, ay, las dos veces que me corta. 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
0: Flor Fossati, Lorena Digeso.
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0: 5 minutos pasaron de las 12 del mediodía.
13: Temperatura 14 grados 6, cielo ligeramente nublado.
0: Diego Santilli destacó el apoyo de Mauricio Macri a su nuevo rol, pero aclaró que el liderazgo hoy es de Javier Milei.
13: El flamante jefe de gabinete asumirá mañana por la tarde.
0: Admitió que vio a su antecesor, el investigado Manuel Adorni, con el ánimo destruido.
13: Santilli confesó que le gustaría que Milei sea reelecto.
14: Acá habemos personas que queremos que la Argentina salga para adelante. Y yo creo que estoy convencido que Macri es de las personas que quiere que la Argentina salga para adelante. Y el liderazgo hoy, claramente y contundentemente, de Javier Milei, que ganó las elecciones, que la volvió a ganar y que, si Dios quiere, y por lo menos es lo que yo a mí me gustaría, es que vuelva a reelegir para que el cambio de la Argentina continúe y crezca por décadas, porque es la única manera que tenemos de salir de la situación en la que llegamos en la Argentina, ¿no? A pobrezas extremas.
0: Reiteramos, le prohibieron salir del país a Martín Insaurralde y a Jessica Sirio.
13: El fiscal Luis Armella rechazó, el juez Luis Armella rechazó el pedido de detención del fiscal Sergio Mola.
0: No obstante, impidió que el exintendente de Lomas de Zamora y su ex esposa se alejen a más de 50 kilómetros de sus respectivas viviendas sin ser autorizados.
13: La medida alcanza también a Luciano y Rodrigo Insaurralde, hijos del ex jefe comunal.
0: Incluye a otros involucrados como la acompañante de viaje, Sofía Clerici, Víctor Donadío, ex cuñado de Insaurralde, y a su sobrino Gastón Barrachina.
13: Se agrava la situación por el calor en Francia.
0: Desde el Ministerio de Salud del país admiten que puede aumentar la cifra de 1,000 muertos que dejaron las altas temperaturas durante la última semana.
13: Los hospitales franceses presentan 3 veces más de decesos diarios de lo habitual, y en París las funerarias están saturadas.
12: Pronóstico.
0: Buen tiempo todo el día, con cielo algo nuboso. Mañana sigue el frío, temperatura mínima 6 grados y máxima de 14.
13: La actual en Capital, 14 grados 6, cielo ligeramente nublado.
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0: buen día, Fernando y equipazo, como todos los días escuchándolos. Está hermoso el día, frío, estamos en invierno, pero me encanta escucharlos y que tengan un re lindo lunes y un inicio de semana muy lindo. Bueno, soy Flora de Colegiales, me anoto para un premio, a ver si alguna vez tengo suerte. 541. Y si no, no importa, lo sigo escuchando.
1: Buenos días, Mancini. Acá lo estoy escuchando en el auto mientras estoy laburando. Ahora estoy yendo a comprar unos repuestos. Les mando un abrazo grande para todos. Quiero participar por la camiseta de Argentina. Y vamos a Argentina el viernes que ganamos. 3-0, dos goles de Messi, uno de Julián. Abrazo grande para todos. Soy Claudio de González Catán y mis tres últimos son 7-6-9. Buen día para todos.
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0: Hola chicos, buen día, buen día. Habla Silvia de Boedo. Como todos los días los llamo, los escucho, me anoto para los sorteos. Bueno, estoy siempre con ustedes. Les mando un beso enorme, enorme, hoy que hace un frío terrible, pero hay solcito por lo menos para distraernos mirando por la ventana un poco. Bueno, quiero participar de alguno de los sorteos, por favor. Mi DNI termina en 342. Soy la jubilada de Boedo. Besitos.
1: Hola, buenos días, Continental, la radio que me acompaña todos los días. Mi nombre es Francisco. Me gustaría participar por el sorteo de la camiseta o de algún otro premio que entregan. Mis últimos tres números son 059. Gracias.
2: Trece minutos pasaron de las 12 del mediodía en toda la República Argentina. Señor, agradecemos a los oyentes que dejan el mensaje.
3: Hermoso, hermoso la gente que se comunica de todo el país. Nos dejan mensajes de texto, de voz. Mucha gente que nos escucha en el norte del país, en Córdoba, en Entre Ríos, en Misión. Abarca la señal de Continental todo el país. Y obviamente se suman a muchos de los comentarios que se van dando dentro del programa. Pero es este ida y vuelta activo del oyente en el 1144-000-590.
2: Señoras y señores, por supuesto, mensajes que llegan por el Mundial 86, ¿no? Le mandamos un cariño grande.
4: Impresionante. Un lindo
2: recuerdo, ¿no? Con Carlos Bilardo, Diego Armando Maradona.
4: Sí, señor. Y el testimonio reciente.
2: Segunda estrella, ¿eh? Segunda claro. Estrella. Vamos por la cuarta, por supuesto. ¿Sabe quién cumpleaños hoy?
4: ¿Quién?
2: Jorge Brito.
4: ¡No!
2: Jorge Brito. Gracias, Jorge, querido. Presidente del Banco Macro. Hola a toda su familia. Adorable, ¿eh? El querido Jorge.
3: ¿Qué? Yo soy cliente del Banco
2: Usted
3: Macro.
2: Usted le mandó saludos, ¿no?
5: Sí, feliz cumpleaños, años. Jorge. Además, déjame contarte que estuvo los últimos días en Panamá, en una reunión de la OEA, en donde habló sobre la Argentina y el potencial energético que tiene la Argentina en base a todos los recursos naturales. Así que no solamente es presidente del banco, sino también es presidente de la empresa de energías renovables, Geneia, que es una de las principales del país, y bueno, un referente en el sector para la Argentina también, ¿no?
2: Es un hombre muy querido, por cierto, también. Un hombre muy querido y, por supuesto, en el mundo River, ni hablar. ¿Quién te dice?
5: ¿Quién?
2: ¿Quién te dice?
5: ¿Quién te dice qué?
2: ¿Quién te dice?
5: ¿Qué?
2: Se lo digo después de la pausa.
5: Oh,
2: feliz cumple, Jorge, querido. Te queremos, Jorge Brito. Abrazo enorme y feliz cumple. Señoras y señores, 12:15 en la República Argentina. Tengo información con Laura Ojeda. Vamos.
5: Sí, vamos a hablar de lo que está pasando con el dólar, que por el momento abrió tranquilo, sin cambios. 1.495 pesos para la compra en el Banco Nación, donde se encuentra con alguna tendencia bajista, de acuerdo a quien lo mire, es el dólar blue, que estaría bajando apenas 5 pesitos. En algunos lugares está en 1.510, en otros 1.515. Y por otro lado, podemos recordar, y acá lo sumo a Dani, el tema de Venezuela.
2: Tremendo.
5: Que siguen las réplicas, hoy sí. Hubo una.
4: A las 8 de la mañana, hora argentina, 7 de la mañana ya, una réplica de casi 5 puntos mientras todos están trabajando, porque bueno, contra el reloj. Pasado mañana ya va a ser una semana y bueno, la gente...
2: Hay más de 40.000 desaparecidos.
4: Impresionante. 3.150 heridos, 1.500 muertos, tremendo. Y hablan de mucha gente desaparecida.
2: Más de 40.000.
5: Y más.
2: Oh, tremendo. Tremendo. Nos vamos rápidamente a Dallas. Allí está nuestro querido compañero. Estamos. ¿Está Miami? Miami.
6: Sí,
2: perfecto. Nos vamos a Miami.
3: Vamos.
2: Allí está nuestro querido compañero. Si decimos vamos a Argentina.
4: Claro.

0: Stop, nos vamos a Miami porque allí está nuestro querido compañero que está haciendo un laburo formidable, Nico Luaces, que le damos la bienvenida para Radio Continental y para todo el país. Nico, querido, ¿cómo va?
1: Hola, Fer, querido, abrazo grande, ¿cómo estamos por ahí?
0: Qué postal, qué fotografía, la verdad, qué laburo venís haciendo, tremendo. Nico, ¿eh?
1: Gracias, Fer. La verdad que sí, que puedo confirmar lo que decían los colegas siempre, viste, en la previa de los mundiales, que al mundial se viene a laburar de sol a sombra, viste, de que arranca el día hasta que termina. Obviamente que hay momentos de diversión y momentos de, bueno, poder disfrutar, pero se labura mucho, mucho, Fer. Así que, bueno, estamos de tempranito recorriendo la ciudad de Miami, recorriendo Florida de un lado para el otro. Ahora mismo estoy con Nico García, con Chute Dattelli, dos compañeros bárbaros también que estamos laburando a full, yendo para el FanFest, porque juega Brasil contra Japón, arrancan los 16avos de final, y bueno, ahí estaremos viviendo todo el color y el calor del pueblo brasileño, a ver si cómo le va, ¿no?
0: Ojalá, Nico, el famoso mata-mata, ¿no?
1: Arranca el mata-mata, sí, arrancan los partidos, viste, que ya no te puedes relajar, que ya no hay problema para el después. Hay que ganar y no queda otra opción. Bueno, yo creo que vamos a ver un lindo partido entre Japón y Brasil, porque los japoneses tienen armas nobles para poder ganar. Así que, bueno, vamos a ver cómo responde el equipo de Ancelotti, que lógicamente es el favorito. Pero bueno, ahí estaremos, Fer, con todo lo que está sucediendo. Y acá en Miami ya recibiendo muchos argentinos. Te digo que desde ayer ya empezaron a llegar los argentinos. Obviamente, Argentina sabemos que el viernes va a estar jugando en esta ciudad y se copa la ciudad con gente que viene hasta sin entradas. A ver si consiguen acá, a ver si tienen la posibilidad. Bueno, los precios en este momento, te digo que son imposibles porque van de $3,500 para arriba, ¿no? La entrada quizá más alejada del campo de juego. Pero bueno, el argentino viene igual, a alentar, a acompañar, así que será una semana vestida de celeste y blanco.
2: Nico, Laura Ojeda te saluda, ¿cómo estás? Buen
1: Hola,
2: día.
1: Lau.
2: Te quería preguntar, ¿cómo ves la seguridad para los FanFest, sobre todo después de lo que pasó hoy a la mañana en California?
1: No, bien, acá hay mucha tranquilidad, hay mucha seguridad, obviamente también, pero no son tan rigurosos los policías, ni siquiera son tan rigurosos a la hora de controlarte la mochila que llevas al FanFest y demás. Sí se vive un clima muy relajado, muy futbolero, muchas naciones juntas. La verdad que hay tranquilidad. Sí debo admitir que la policía acá impone un respeto tremendo, ¿viste? Porque están recontraarmados, porque están preparados. Pero son muy respetuosos los policías, la verdad que no, hasta el momento no hemos tenido ningún problema y no se vio tampoco, más allá de la buena seguridad que tienen, algún despliegue muy fuera de lugar, ¿viste? Está bastante tranquilo acá en Miami, seguramente reforzarán en estos días por la cantidad de gente que va a venir.
2: Claro, ¿no? Porque viste que en California hoy hubo una balacera, sí, y sí, bueno, sí, hay sí. Una persona muerta, un herido. Está bien que hay estados que tienen mayor predisposición a la portación de armas que otros. Miami no lo es, pero
1: no.
2: Pero bueno, no deja
1: y acá somos todos latinos,
2: de alertar, ¿no?
1: Somos más tranquilos.
0: Acá sí, somos obvio, locales. Obvio. Nico, vos sabés que
1: acá somos locales, recontra.
0: Te quería preguntar, el viernes, sí. 19 horas, vamos a ser locales nuevamente, porque es la cantidad de gente que viaja a este partido.
1: No, tremendo, tremendo, tremendo. Te digo que desde ayer, después de que terminó el partido, el último partido de Argentina por la fase de grupo, se empezó a copar la ciudad con argentinos por todos lados. Ya había muchos argentinos de todos modos acá, porque muchos han venido quizás semanas anteriores sabiendo que 16avos se jugaba en Miami, pero es tremendo, Fer. Y la cantidad de gente que viene, como te decía al principio, sin entrada, ¿viste? A ver qué pasa, a ver qué consigue. Es un movimiento impresionante. No me sorprende porque sabemos que los argentinos somos muy pasionales, ¿viste? Y estamos siempre donde hay que estar.
3: Nico, te saluda Lea Baquila. Te quiero consultar ahora, ¿sigue escalando lo que es los precios de la reventa? ¿Cómo es también los grupos, las páginas web? ¿Cómo hace uno? ¿Qué te cuentan los hinchas?
1: Sí, mucho grupo de WhatsApp, ¿viste? Avisando, este vende, este no vende, este sí, esto acá. También hay que tener cuidado, viste, con la reventa trucha. Hay mucha reventa oficial, de todos modos. No debería ser difícil comprar lo oficial, pero obviamente que existe también lo vivo del momento que quieren aprovecharse de la situación. Los precios generalmente arrancan altísimo, entre 4 o 5 mil dólares de base, y después con el correr de los días van bajando. La verdad es que jugar contra Cabo Verde fue una buena noticia, más allá del rival, del tema de las entradas que se liberaron muchas, porque imagínate que si era contra Uruguay que había jugado los primeros dos partidos en Miami, muchos uruguayos se quedaban para los 16avos también pensando que iban a jugar acá, hubiese sido mucha demanda que quedaba nula porque los uruguayos también iban a copar el estadio. Ahora claro, seguramente será casi un 100% de argentinos.
0: Ahora, hablabas de los estadios. Qué lindos son los estadios, Nico, ¿eh?
1: Sí, acá el Hard Rock es espectacular. Estuvimos el otro día con Portugal y Colombia y la verdad que nada, es un estadio maravilloso. Nada, igual tengo que decir algo, y esto me lo cargo yo. Por ejemplo, el Monumental no tiene nada que envidiarle a los estadios de este país. Después, obviamente, tenemos lo que es nuestro, la Bombonera, la cancha de Racing, Independiente, de Gimnasia, obviamente la voy a nombrar, pero digo, en los estadios argentinos también tienen su magia muy especial, pero sí que acá son platos voladores, ¿no?, que ponen en medio de la ciudad, con pantallas, con mucha onda yankee, ¿viste?, de estadio, de super estadio. Ahí en el FanFest estamos al lado del estadio de los Miami Heat, también uno de los equipos, el más importante acá de Miami en básquet, y también...
0: La mayoría de los estadios son de fútbol americano, ¿no?, que los han...
1: Sí, mucho, claro. muchísimos estadios de fútbol americano, exactamente, sí. Claro, bueno, son reconvertidos, obviamente, en estadios de fútbol.
0: Claro. Bueno, ¿cómo la ves a la Argentina el viernes? ¿Hay algunas modificaciones?
1: Sí, va a haber muchas modificaciones respecto al último partido. Me imagino el equipo de Gal, el equipo de memoria. Hay que ver qué va a pasar con el 9. Si me preguntás ahora, yo digo que va a jugar Lautaro Martínez, que va a volver Molina al sector derecho, que va a volver Enzo Fernández, McAllister y De Paul en la mitad de la cancha. Seguramente para mí Tagliafico va a ser titular, más allá de los buenos partidos que hizo Medina, Tagliafico va a ser el titular, la dupla central va a ser Romero y Martínez, y en el arco va a estar Dibu, y arriba, bueno, Messi, Thiago y Lautaro Martínez. Para mí ese va a ser el equipo que piense Scaloni de cara a Cabo Verde. Obviamente vi en algunos programas, portales y demás que se preguntaban si hay que cuidar de cara a octavo de final. Bueno, no es momento de cuidar, como decía vos, Fer, mata-mata, hay que poner todo. Y así va a ser, así que bueno, me imagino de vuelta el equipo de Gala, capaz que el primer equipo que jugó en el partido entrando Molina por Montiel.
0: Nico, y lo último, lo importante que se está recuperando, yo creo que está ya prácticamente recuperado, no sé si en un 100%, pero el Dibu, ¿no?, que dio preocupación en los entrenamientos con dolor, pero salió a decir que ya está recuperado, ¿no?
1: Sí, Dibu ya está, había llegado con una molestia muy grande, lo mismo que Paredes, que también ya está recuperado, lo mismo que Cuti Romero, que tuvo una lesión durante el Mundial, que venía de antes y también ya está a pleno para poder jugar en 16avos de final, pero sí, tenerlo a Dibu bien es una noticia espectacular, porque bueno, sabemos lo que significa, ¿no?, para el equipo, así que está bien la selección, Fer, está bien, y el camino la verdad que se allanó, porque si Dios quiere... hasta cuarto de final, que te puede llegar a tocar Colombia, que es una selección fuerte, estaría el camino hecho para que Argentina llegue. Después hay que ver qué pasa en semis, que te puede tocar Brasil, te puede tocar Inglaterra, en la final te puede tocar Francia, Alemania. Bueno, veremos, el camino difícil, es un mundial, está claro, pero bueno, se aclara un poquito el panorama, por lo menos 16avos y octavos de final Argentina no debería tener ningún tipo de problema.
0: Guarda Japón hoy con Brasil, ¿eh? Guarda Japón, ¿eh? Guarda Japón.
1: Yo le pongo mi fichita a los nipones. Ojalá. No estaría mal, aunque tampoco estaría mal en cuartos un Inglaterra-Brasil, ¿no? Que se eliminen entre ellos, no estaría nada mal tampoco.
0: Querido amigo, gran trabajo, 24-7, querido Nico Luaces, impecable la postal, la fotografía que nos das desde Miami. Por supuesto, ya vivimos la previa, lo que se va a jugar hoy, lo que será el próximo viernes a las 7 de la tarde, 16avos, arranca el mata-mata Argentina-Cabo Verde, y por supuesto, estamos viviendo la previa con nuestros queridos compañeros que están allí en el lugar. Te mandamos un abrazo, Nico, gran trabajo,
1: Gracias, Fer, querido, abrazo grande y un beso para todo el equipo ahí, lo sigo escuchando, abrazo.
0: Gracias, abrazo enorme. Nico Luaces desde Miami, la postal, la fotografía, y vamos, Argentina, vamos.

0: deja de alentar.
1: Señoras y señores, acaba de llegar. Acaba de llegar el remis. Acaba de llegar el remis, que lo dejaron, por supuesto, en la puerta de Conde 51. El querido, y le damos un aplauso al querido Pastichotti.
2: Hola.
3: ¿Qué le pagan el remis?
2: Hola.
1: ¿Qué pasa con esa bola?
3: Transporte público, ¿no puede tomar un transporte público?
1: Viene remis, se pagan entre ellos. Hola.
4: Viene para bajo, mí, con baja energía.
2: Terminó el mundial. Para mí.
4: Sí, para vos sí.
2: Para mí terminó el mundial.
4: Bueno.
2: Terminó el mundial.
3: ¿Alguno de los compañeros se solidarizó?
4: No.
3: Nadie mandó. Yo me solidaricé, puse Álvaro.
2: No. Nadie.
1: ¿Qué
2: no.
1: le pasa? ¿Para no. qué? ¿Para usted?
2: Para mí terminó el mundial.
5: ¿Qué es Oscar Casco ese? ¿Qué es esto?
2: Terminó el mundial. El mundial. Injustamente porque...
3: ¿Lloró mucho?
2: Éramos una potencia. Y no le pusieron nafta. Terminó el mundial.
3: ¿Lloró mucho?
1: Termínela, por favor.
2: Para mí, no para ustedes. Para mí... Sí. Terminó mundial.
1: Termínela, por favor. Pero por favor.
2: Pero para mí no, porque también tengo un poco de el corazón argentino. Claro. Así que sigue el mundial, sigue la música y comienza Pastichotti 590.
3: Argentina.
2: Pero para mí otra parte. Terminó el mundial.
3: Qué bipolaridad, señor. El tema de los picos.
2: Pero bueno, la verdad que ha sido un buen fin de semana. Uh-huh. Ligué dos o tres asados. Gracias a mi amigo que está acá, a Jorgito, que lo contrataron para dos. Otra vení, Jorge.
5: No.
3: Hola.
2: Argentina. Argentina. Ay, mirá cómo canta la locutora. ¿Vos te hiciste algo, locutora? No, está distinta.
3: Ay, gracias. Qué bueno que lo notas, Jorge. Me hice
1: no, mientras que siga ganando, Jorge va a comer gratis.
2: ¿Te cortaron el pelo a
3: me
2: vos?
3: Cortaron el pelo, me hice un baño de crema.
2: ¿Quién
3: bueno.
2: te tocó esa cabecita?
3: Un coafer, Bernucci.
2: ¿Bernucci?
3: Sí, Bernucci. Mira
2: te voy a cagar a trompada, no. Bernucci.
3: Me lavó la cabecita.
2: Escuchame, Bernucci. ¿De qué?
3: Me lavó la cabecita. Me hizo unos masajitos. Bernucci?
5: No.
3: Me hizo unos masajitos.
5: No.
2: Yo quiero ir, así me lava la cabeza.
3: Ay, Bernucci. Por favor, si usted no tiene pelo.
5: Sí, es calvo.
2: Por eso. Así hace como un...
1: Masaje.
2: Como un masaje en la bocha.
1: De contracturante.
2: Claro, porque yo quiero trabajo. Trabajo.
1: Si está trabajando todos los fines de semana, juega Argentina, ya imagino que lo deben de llamar de todos lados.
2: Y es una vergüenza lo que está pasando, porque hay trabajo para mucha gente, pero a mí no me llaman para trabajar. Este fin de semana fui a dos o tres asados, la pasamos lindo.
3: ¿Cuál fue el trabajo que hizo?
2: Bueno, yo voy como. Yo voy a comer, cuento un par de chistes, me tiro un par de eructos y me voy.
3: ¡Qué horror!
1: ¡Qué guarango, por favor!
3: Y me quiero imaginar los chistes que contás.
5: A ver, que cuente uno.
2: No, en uno te quiero decir, le bloqueé un baño.
5: ¡Oh, no!
1: ¿Cómo?
3: ¿Pero porque estaba roto el baño?
2: No.
5: Después sí.
2: Lo bloqueé.
3: ¿Pero qué perdí?
2: Además,
3: agua.
2: No había papel.
5: ¡Uy, no!
3: Ese no está mal.
2: No hay papel.
5: La cortina del baño, no me digas.
2: Y la cortina del baño floreada.
5: ¡No!
2: No sabía dónde esconderla.
3: ¿Y? Chicos, hay gente que está almorzando, por favor.
2: Me la tuve que llevar adentro de un bolso que llevé. El bolso lo tuve que tirar, Mancini, porque la gente... No quiere colaborar conmigo y yo quiero trabajo. Y en el baño no había papel.
3: ¿Dónde habrá descartado ese bolso? No imaginen.
2: El bolso lo traje acá, producción.
5: No.
1: Con razón, tanto olor, por Dios.
2: Había traído unos alfajores, pero bueno.
3: Ahí adentro del bolso también.
1: Pastichotti, por favor, lo puede sacar del aire. 12:30. Sáquelo del aire, Pastichotti.
2: No se lo come ni Adorni los alfajores.
1: Váyase, por favor.
2: Por favor, que se vaya.
1: Pero ¿para qué lo trae?
2: Porque...
3: Me dio de comer, decir la verdad, Pastichotti, gracias a él comiste.
5: ¿Está triste?
2: Nos quedamos afuera.
5: No.
3: Ay, qué triste.
2: Pero bueno, aquí estamos para ponerle toda la alegría. Bien Argentina, ¿eh? Bien lo que le queda ahora, facilongo, ¿eh? Ahora le toca contra Cabo Verde. Ya está, Cabo Verde ya está.
1: ¿Y usted?
3: Eso no me gusta porque nos está luchuseando. No. Eso, esa actitud no me gusta, ¿entendés? No, no. Hay que saber perder. ¿Eh?
2: Nos quedamos a favor.
0: No, tan excelente.
2: No, sacame eso. No, chaforro.
0: Yo
3: me puse la camiseta de Uruguay, soy hinche por Uruguay. Te digo la verdad, dije, vamos a Uruguay, tengo amigos.
1: Yo pensé en usted, Pasticho.
2: Yo tengo el técnico para Uruguay que me lo dijo un amigo que se llama Benicio, que tiene 12 años, me dijo, llorando, me dijo, el técnico de Uruguay tiene que ser Costas. El técnico
0: Gustavo
2: Costa es el técnico para Uruguay.
5: Ojo con Gallardo.
2: Pone huevo,
1: ¿Sabe que ya hablan con Gallardo?
2: No me gusta Gallardo.
1: Quedamos afuera.
2: Nos quedamos afuera.
1: Señoras y señores, Servicio Informativo Continental. ¿En la voz?
3: En la voz de Lorena y Jesús. Venga que lo abrazo un poco para escuchar.
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7: Mediodía, 32 minutos. Los mercados operan en positivo tras la renuncia de Manuel Adorni. Bonos y acciones argentinos en el exterior suben hasta 4%. En la plaza local, el dólar oficial sigue estable a 1.495 pesos para la venta. La bolsa porteña gana 1,3% y el riesgo país baja a 428 puntos básicos. Antes de viajar esta noche a Paraguay, Javier Milei se reunió con el hijo de Jair Bolsonaro. En medio de las tensiones con el gobierno brasileño de Lula da Silva, con quien se cruzará en la cumbre del Mercosur, el presidente recibió en la Quinta de Olivos al candidato a presidente opositor del vecino país. La foto de ambos es una muestra de apoyo a Bolsonaro de cara a los comicios que se celebrarán en Brasil en octubre. Tierra del Fuego halló hantavirus en roedores. Son ejemplares que se capturaron en mayo y que analizó el Instituto Malbrán. Tienen una cepa que es familiar a la conocida Andes, que se cobró varias vidas en un crucero que pasó por allí en abril. Sin embargo, confirmaron que se trata de otra variante y que no está vinculada con aquellos episodios. Buenas condiciones, mañana martes, frío, mínima 6 grados, máxima 14. La actual en Capital, 14.6, cielo ligeramente nublado.
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0: ¿Cómo estás? Sí, es hermoso tu programa, tal como recién lo dijo el entrevistado de MBB. Sí, es adictivo. La verdad que tu compañía es muy linda. Y Clara es una espectacular escuchar. Es espectacular escuchar sus comentarios. Muy precisos. La verdad, hacen un programa muy lindo juntos. Bueno, te mando un abrazo. Mis tres últimos son números son 263. Mi nombre es Carlos. Y bueno, en lo que se pueda, cualquier concurso que me puedas anotar, gracias.
1: Hola Fer y equipo, buenos días. Bueno, soy chofer de un camión de larga distancia. Cargué en Chacabuco y estoy yendo para el lado de para la ciudad de Mar del Plata y la costa atlántica con harina. Y bueno, los escucho siempre que puedo, que estoy en la ruta, los escucho mucho a... Escucho mucho en general la radio continental y bueno, nada, mucho lo escucho a Alejandro Canepa y Karina temprano y a ustedes toda la mañana y son una compañía. Y les mando el audio porque considero que tendría que haber cuántas personas como Juan Carlos, muchas más personas como Juan Carlos tendría que haber en la Argentina. Me quedó una frase que él dijo, yo lo que gano agradezco y lo comparto. Cuánta gente que tendría que haber así. Cuánto más linda sería la Argentina y el mundo. Les mando un abrazo gigante y Dios bendiciones para todos por ahí.
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Hola Fer, equipo, ¿cómo están? Buen día. Soy Julia de La Plata, escuchándolos como todas las mañanas. Me encanta el programa. Bueno, les mando un abrazo grande a todos y que tengan lindo día. Me gustaría participar por los sorteos. Mis últimos tres números son 477. Un abrazo grande.

0: día, Fer y equipo de Radio Continental. Soy Waldo de las Flores, quiero participar por el sorteo de la camiseta de Argentina. Mis últimos números de documento son 353.
1: ...12:40 en la República Argentina. Agradecemos a los oyentes, señora, que dejen el mensaje.
2: Muy buenos días, Mancini, ¿cómo está? Excelente el programa, siempre los escucho, quiero participar por el sorteo de la camiseta. Si ya perdí esta vez, me anoto para la próxima. Gracias por toda la energía que comparten todas las mañanas. Soy la joven jubilada de Parque Chacabuco. Besos para vos y gracias a toda la gente que se comunica con nosotros al 1144-000590. Te leemos, te escuchamos. Dejanos tu mensaje de voz desde cualquier rincón del país que esté sintonizando la radio.
1: Bueno, señoras, señores, tempranito hablábamos de lo que está pasando con nuestros queridos hermanos. Con la comunidad de venezolana. Lisette Luque es presidenta de Alianza por Venezuela y está en línea para charlar con nosotros esta catástrofe. Lisette, gracias por atendernos. Fernando Mancini y todo el equipo le está saludando. Buen día.
3: Hola, buen día. Sí, estamos.
1: Qué locura. Es una película, Lisette, usted sabe que vemos las imágenes, ¿no? Y no dejan de sorprender y por supuesto de ocuparnos y preocuparnos, pero es una película de terror lo que está ocurriendo en Venezuela, por Dios.
3: Absolutamente, dadas las condiciones del desastre natural y del contexto que lamentablemente ha vivido nuestro país los últimos años, es verdaderamente una película de terror y una catástrofe para nuestro país, que los venezolanos lamentamos profundamente, estamos de duelo y muy conmovidos y con nuestra alma y con nuestra alma en nuestro país.
1: Uh-huh. Por supuesto, trabajando allí los rescatistas, pero se habla de más de 50.000 personas desaparecidas. Digo, es tremendo, ¿no? Tremendo porque sabe Dios, esa gente, esta catástrofe. Y están mis compañeros, por supuesto, estamos todos consternados con estas imágenes que llegan bajo los escombros, gente que está buscando a sus familiares, gente que lo ha perdido absolutamente todo. Laura Ojeda, nuestra compañera, la está saludando. Lisette.
4: Buen día, Lisette, ¿cómo estás? Bueno, en principio, por supuesto, mi solidaridad con todo el pueblo venezolano ante esta tragedia que parece no tener fin, ¿no? Porque siguen las réplicas y todavía, bueno, hay mucha gente desaparecida. ¿Tenés los datos de cuánta gente se está buscando?
3: Mira, como se sabe, la información oficial, lo voy a decir entre comillas, oficial,
4: sí.
3: La están ofreciendo, bueno, quienes han sido los culpables en parte de que esta tragedia también haya tenido este impacto, ¿no? El régimen, porque son los que están dando reportes oficiales. Ellos dicen que hay más de 1.500, casi 1.500 muertos, y no hablan todavía de una cifra oficial de desaparecidos. Sin embargo, gracias al desarrollo de diferentes plataformas, y particularmente una que con la que nosotros estamos trabajando muy de cerca, que es desaparecidosterremotovenezuela.com, ahí en tiempo real, si ustedes se meten, pueden ver que hay más de 50.000 personas desaparecidas.
4: Y decís el régimen culpable. A ver, explícanos un poquito por qué.
3: Bueno, porque obviamente uno no puede prever un desastre natural de esta magnitud, pero lo que sí debería existir es un protocolo de respuesta y debería estar un sistema de salud garantizado que ya estaba en colapso. Claro. Hubo muchísimas demoras en todo lo que fue el tiempo de llegada y de dimensionar la magnitud de lo que había sido este desastre. Nosotros nos preocupa profundamente que no estén siendo sinceros con la cantidad de desaparecidos y de muertos. Y de hecho, estamos viendo hace unos minutos cómo rechazaron la llegada de una comisión, de una brigada de Alemania, con lo cual estamos hablando de la vida de personas que están en las últimas horas, después de 4, casi 5 días, en el en los escombros y que algunos están con vida, porque gracias a la habilitación de Starlink, algunas personas se pudieron conectar a esa red de Wi-Fi e informar que estaban debajo de un subsuelo, aproximadamente 20, 30 personas. Entonces estamos hablando de, bueno, todo lo que se prohíbe hoy y no llega, todo lo que se controla hoy y no llega, es quitarle la posibilidad de vida a alguien que está ahí. Y esto depende exclusivamente de ellos. Lamentablemente es así, o sea, nosotros estamos muy angustiados porque se está empezando a controlar sin prever la magnitud de este desastre natural.
5: Tengo dos consultas, por favor, para formularte. Una tiene que ver con la cantidad de desaparecidos o de muertos que vos decís no están diciendo la verdad, pero supongo que esto en algún momento se va a aclarar porque los familiares van a formular la denuncia respectiva. Y por otro lado, ¿cómo es que había ayuda que estaba alcanzando Alemania y fue rechazada o no se le permitió el ingreso?
3: Así es. Bueno, igual que una otra brigada de Bogotá, que también había sido, y otra de España, a la que por temas burocráticos, pues se les prohíbe el ingreso o no les dan las garantías para el ingreso. Esta cifra, obviamente, extraoficialmente hoy asciende más de 60.000 desaparecidos, sin embargo, la ONU está hablando de un impacto de más de 6 millones de personas en general, no solo desaparecidos, sino el impacto que esto va a tener en la vida y en las familias de los venezolanos. Nosotros ahora, en este instante, estamos siguiendo esta página de Desaparecidos Terremoto porque es donde la gente está cargando la información de sus desaparecidos. Y desde Alianza por Venezuela hemos creado un dispositivo que se llama Conecta Venezuela, que a su vez lo estamos enlazando con esta página para los venezolanos que están en el exterior, como yo, que te estoy hablando desde acá. Bueno, si yo tuviera hoy un familiar desaparecido, pudiera reportarlo y el equipo de Alianza lo carga en la página y trata de hacer contacto con diferentes personas de la zona. Es una situación muy desesperante, porque como ustedes saben, y particularmente Argentina, que ha sido víctima de catástrofes terroristas y algunas naturales también, las primeras horas son cruciales. Que estemos en este momento negándole o impidiendo el paso de la ayuda humanitaria, bien sea de brigadas, bien sea de equipamiento, por cuestiones burocráticas, solamente habla de cómo el Estado, lamentablemente, le niega el derecho a la vida a quienes todavía tienen esperanza
1: Lizeth,
3: y están debajo de los escombros.
1: Lizeth, viendo las imágenes que llegan, por supuesto, y escuchándola usted, ¿hoy necesita imperiosamente ayuda a Venezuela? ¿Hoy tenemos que dejar que la gente ayude, que sea solidario, países que quieran acompañar? Las imágenes son realmente una catástrofe sin precedente, ¿no? Y escuchábamos recién testimonios de y lo que nos llega de la ONU, y están hablando de más de 6 millones de personas, por eso digo, esto es tremendo, tremendo lo que está ocurriendo por estas horas. Y recordemos que hoy se ha vivido, en el día de ayer, perdón, otra réplica, ¿no? Hoy, otra réplica.
4: Sí, ayer hubo dos.
3: En la mañana hubo fuertes, y no es cualquier réplica, porque no son réplicas de baja magnitud, son réplicas de más de 4, más de 5, o sea, están documentadas más de 300 réplicas post terremoto, y esta mañana 5.4, con lo cual también esto deja en alerta a la comunidad porque hay infraestructura y cuerpos de rescate en el lugar que no tienen las condiciones ya para de alguna forma estar ahí con seguridad. Entonces, la verdad que yo quisiera informarle a la comunidad argentina que nos escuche y que nos quiera apoyar. Es muy difícil que la ayuda humanitaria llegue por todos estos bloqueos del régimen. Por eso desde Alianza por Venezuela no estamos haciendo ni centro de acopio ni colecta de insumos, porque creemos que la ayuda tiene que estar en Venezuela donde nos necesitan. Pueden hacer donaciones directamente a ACNUR, a Cruz Roja.
1: Lizeth, ¿usted dónde está? ¿Dónde está físicamente usted? ¿Dónde están?
3: Nosotros estamos en Julián Álvarez 866, acá en Capital, ese es el barrio de Villa Crespo, pero nuestro dispositivo Alianza por Venezuela Hoy está acompañando psicológicamente a quienes así lo necesiten. Estamos también recibiendo algunos casos de personas que, por ejemplo, le han informado que su familiar falleció y no tiene documentación vigente de Venezuela para salir del país. Estamos viendo cómo podemos ayudarlos a canalizar esa situación.
4: Lizeth, perdóname que te interrumpa. Quería saber dónde le aconsejas vos a aquella persona que quiere solidarizarse, quiere hacer un aporte, ¿a dónde? Vos decías ACNUR, Cruz Roja, Médicos Sin Frontera, ¿por dónde ir?
3: Nosotros desde Alianza estamos promoviendo los mecanismos de emergencia oficial, ACNUR, Cruz Roja y OSHA, que es el Sistema de Naciones Unidas para Catástrofes y Emergencias, que ya están en Venezuela, porque no hay garantía de que lo que... Yo entiendo que, por ejemplo, mucha gente quiere ayudar y mandar cosas, ¿no? Pero con lo que se compra acá, esa plata debería estar en Venezuela para quienes ya están en el terreno, o con algún amigo familiar que conozcan y tengan y quieran depositarle para que vaya y lleve la gas, el alcohol o lo que hace falta.
4: Claro.
3: Los centros, los hospitales están saturados. A 4 días, 5 días de la catástrofe, para que se den una idea, esta es una zona costera, es una zona... donde el sol, la salitre y el calor tienen sus efectos. Los muertos están al lado de las carpas de protección civil. Es un desastre por donde se lo vea todo, el caos. Hay caos generalizado, desorden generalizado, y yo creo que las próximas horas tenemos que estar muy unidos, porque hay una desesperación de los familiares de las víctimas en ellos mismos ir y sacar a sus muertos. Mientras la guardia está con los fusiles controlando a la ciudadanía está con las manos removiendo escombros para buscar a sus víctimas.
5: Es un panorama dantesco el que estás dando, y es tan difícil lo que te voy a decir, pero creo que hay que decirlo. Nadie en el mundo está preparado para tamaña catástrofe. Por ende, más allá de las cuestiones políticas, que a veces son las que movilizan a las mentes, hay que ser cautelosos en lo que decimos, ¿no es cierto? Porque más allá de uno si está a favor o en contra de lo que está ocurriendo políticamente en Venezuela, no hay ningún país en el mundo que pueda salvar una situación tan dramática como este fenómeno natural que se ha registrado.
3: Sí, sin duda que ningún país se prepara para un sismo, para un doblete sísmico como el que recibimos en Venezuela. Lo que sí se prepara es justamente para evitar construcciones por dos mangos, como fueron las construcciones de Misión Vivienda, bajo unos estándares de bajísima calidad, para permitir la construcción de grandes edificios en zonas protegidas.
5: Claro.
3: La corrupción genera estragos, siempre, siempre.
1: Ahí va el tema. La corrupción genera estragos. Ahí vemos imágenes, Lizeth, también La Guaira, ¿no? Sector muy castigado, Caracas también, digo, zona turística también. No ha perdonado absolutamente nada esta catástrofe, ¿eh?
3: Y ahí donde todos somos iguales. Ahí es donde todos somos iguales.
1: Sí, claro.
3: Mi hijo, de tan solo 15 años, aquí en Argentina, ayer veía las imágenes y me dijo: mamá, ahí es donde no importa de qué color seas, ni si tienes dinero, si no tienes dinero. Uh-huh. Se te acabó la vida en un segundo.
1: Se te acabó la vida, sí. Exactamente. Hay gente que lo ha perdido todo, Lisette. ¿Eh? Hay gente que lo ha perdido todo y lo pagó todo. con su vida, por eso. Nosotros queremos ayudar, Lisette, de esta radio tan importante que recorremos el país, que estamos en el prime time de la mañana. Estamos hablando con Lisette Luque, que es la presidenta de Alianza por Venezuela. Díganos de qué manera nosotros desde aquí, desde la comunicación con ustedes, hacer una alianza estratégica para poder ayudar a tanta gente que necesita, que vive en la Argentina y está desesperada porque quiere saber, y por supuesto de sus familiares. ¿Qué le parece?
3: Lo primero, agradecerles la solidaridad infinita que el pueblo argentino ha tenido siempre con nosotros, manifestado de distintas formas, y hoy una vez más las muestras en el centro, o sea, se han acercado miles de personas, nos han escrito muchísimo más. Les pedimos que sepan colocar su apoyo en las organizaciones que ya están en el terreno. No es en esta primera fase. Eso es lo que estamos priorizando y ya luego vendrá una segunda fase para poder entonces enviar todo lo que tiene que ver con la ayuda humanitaria, enviar apoyo y trabajar en lo que se va a venir, que es la reconstrucción de Venezuela. Uh-huh. Pero en esta primera etapa nosotros les pedimos que donen a Cáritas, a CNUR, a Cruz Roja. Mercado Pago habilitó una función donde van, si ponen la palabra donar, van directo a Caritas y Cruz Roja, y es una donación segura, trazable, confiable, de gente que ya está ahí, que tiene un stock y que tiene el canal humanitario abierto, porque eso es lo que nos preocupa. La logística se necesita ya, no podemos esperar que la burocracia nos siga matando gente. O sea, no estamos para eso. Estamos para que la gente que está ahí, que ya tiene el canal humanitario, pueda mover todos los recursos para poder salvar vidas y reconstruir las familias que quedan.
1: Lisette, le agradezco infinitamente. Gracias por atendernos, por su testimonio, y por supuesto estamos acompañando a todo el pueblo de Venezuela, a nuestros queridos hermanos, esta catástrofe que realmente nos ocupa y nos preocupa a todos. Le mando un abrazo enorme. Gracias por atendernos.
3: No, a ustedes y un abrazo. No nos dejen solos.
1: Abrazo nunca, jamás. Abrazo enorme. Me quedo con esto. No nos dejen solos. Tremendo.
2: La gente de UNICEF también está haciendo un trabajo muy interesante con los chicos, la cantidad de chicos que quedan sin sus papás, que necesitan un abrigo, una familia. Como siempre, UNICEF recaudando para todos estos chicos, como lo hacen 190 lugares en el mundo, otra vez involucrado.
1: Pausa, 12:57, ya venimos. Dale.
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9: 1:01 p.m. Temperatura 14 grados 6, cielo algo nublado. En línea con el presidente, Diego Santilli aseguró que la gestión de gobierno siguió adelante más allá del caso Adorni. El flamante jefe de gabinete, que asumirá en el cargo mañana 5:30 p.m, admitió que a su antecesor lo vio con el ánimo destrozado. Ambos se reunirán este martes antes de la jura en Casa Rosada para la transición. Santilli destacó que Adorni ahora enfrentará a la justicia sin fueros ni privilegios.
10: Va a ir a defenderse en la justicia sin fueros y privilegios. Que yo digo, miro para atrás en la historia y no siempre pasó. Y no pasó muy seguido. Entonces, sin fueros y privilegios, sin ningún cargo en el sector público ni ningún lugar, va a ir a defenderse en la justicia. Y está bien, es lo que corresponde. Lo hablábamos anoche con el presidente. Nosotros, a pesar de todo esto que fue fuerte, el miércoles pasado nosotros sancionamos Superrigui y sancionamos la histórica deuda con los holdouts, que ahora la Argentina va a poder cancelar. Nosotros seguimos trabajando. Lo que está claro es que obviamente el peso de lo que tenía sobre su espalda Manuel, anímicamente lo barrotó, pero nosotros seguimos avanzando.
9: Martín Insaurralde y Jessica Sirio no pueden salir del país. Así lo dispuso para el exintendente de Lomas de Zamora y su exesposa, el juez Luis Armela. Asimismo, rechazó el pedido de detención que solicitó el fiscal Sergio Mola. Es en el marco de la causa que investiga presunto enriquecimiento ilícito. En el FanFest de la ciudad se vive a pleno el Mundial en la previa del partido entre Brasil y Japón.
11: A las 2 de la tarde, Brasil enfrenta a Japón por los 16avos de final de la Copa del Mundo 2026. Ya en la Plaza Sever, en Libertador y Sarmiento, los hinchas brasileños y también algunos japoneses se preparan para vivir esta fiesta en pantalla gigante. Fabián Del Monte, Servicio Informativo Continental.
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9: Buen tiempo, mañana martes, algo nublado y frío, mínima 6 grados, máxima 14. La actual en Capital, 14 grados 6, cielo ligeramente nublado.
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0: tal? ¿Cómo están? Bienvenidos. Buen arranque de semana para todos. Nosotros estamos con toda la información para acompañarlos a partir de este momento en modo Tucumán. En la operación técnica, Rodrigo Morales, producción Cintia Otrera, el deporte junto a Gabriel Fernández. 9 grados la temperatura en la capital tucumana, con sensación térmica de 7 grados. Atención, porque el Servicio Meteorológico Nacional está anunciando algunas precipitaciones hacia la tarde-noche en la jornada de hoy. No vamos a tener mucha amplitud térmica, están anunciando tan solo 14 de máxima para el día de hoy. Apenas 24 horas después de la renuncia de Manuel Adorni y cuando era Vox Populi, el presidente Javier Milei confirmó en la jornada de ayer que Diego Santilli sería el próximo jefe de gabinete, el cuarto desde que llegó a la Casa Rosada en diciembre de 2023. Me parece que Diego Santilli llega al gobierno para aportar un componente muy parecido al que aportaba Guillermo Francos, experiencia política y conocimiento de la gestión pública. Esto lo dijo y analizó el politólogo Patricio Adorno.
1: Bueno, me parece que llegamos a un momento en el que el gobierno nacional necesitaba dar por finalizado una crisis que tuvo más de 3 meses y medio, desde el momento en el que se conoció, digo, y uno cuando piensa cómo se desató todo esto, dice, ¿con qué poco se puede desatar una crisis gubernamental de estas magnitudes? Se desató cuando Manuel Adorni no declaró que había llevado a su esposa un viaje a los Estados Unidos, y desde ahí el periodismo empezó a tirar del ovillo y se empezó a conocer el crecimiento patrimonial exponencial del jefe de gabinete de ministros y la reticencia del gobierno que conduce Javier Milei de pedirle la renuncia o de aceptarle la renuncia al jefe de gabinete. Una aceptación de renuncia que además condicionó fuertemente la gestión pública del Ejecutivo, un Ejecutivo paralizado, además porque el propio jefe de gabinete no tenía la experiencia que tienen otros actores, como por ejemplo Diego Santilli, quien lo va a suceder en el puesto, sino también que aumentó enormemente los costos de negociación con los aliados en el Congreso de la Nación. Ante cada iniciativa que el gobierno enviaba al Parlamento, veíamos que el tema Adorni estaba sobre la mesa, que los votos estaban condicionados, que no sé, desde gobernadores que viajaban a Buenos Aires para garantizar o no la presencia o ausencia de los diputados que responden a ellos en los distritos, hasta aliados como el PRO, la Unión Cívica Radical, que decían, yo no puedo seguir sosteniendo a esta figura. Y por otro lado, además, un gobierno que en los últimos 40 días, 45 días, empezó a tener algunos brotes verdes en el área económica, en el área social, que podrían haber sido capitalizados para tratar de cambiar el clima de opinión, empezar a modificar la perspectiva de cara al año que viene de la sociedad.
0: En el marco del Día Nacional de la Prueba de VIH, que se conmemora cada 27 de junio en Argentina, el Ministerio de Salud Pública realizó en la jornada de hoy, en forma gratuita, testeos y asesoramiento. Esto se llevó a cabo en Plaza Urquiza. La doctora Claudia Lucena explicó que si bien existe una mayor concientización de la sociedad tucumana sobre el tema, hay diagnósticos que son tardíos.
2: Lucena, bueno, un operativo más importante, un año más, podríamos decir, acá en Plaza Urquiza.
3: Es voluntario, gratuito, confidencial y asesorado. Esto es para toda persona a partir de los 13 años que quiera hacerse la prueba. Que haya tenido una práctica de riesgo, sabemos que las prácticas de riesgo más habituales y por la que digamos el 99% de los varones y las mujeres contraen el VIH es por sexo no protegido, es decir, sexo sin preservativo. Así que bueno, los animamos a que vengan, se hagan la prueba, es una prueba rápida, es gratuita, es confidencial y el resultado lo van a tener en 15 minutos.
2: Ahora ha crecido la concientización por parte de los tucumanos. ¿Cuál es la reacción que tienen?
3: Bueno, sí, pero igualmente tenemos diagnósticos tardíos. Es decir, hay gente que deambula bastante por consultorio, eso lo vemos en la trazabilidad, en donde o van por consultas por guardia porque empiezan a enfermarse, y esto es porque la infección ya la tienen hace mucho tiempo, ¿no? Recordemos que el VIH, el periodo de incubación es en años. Es decir, yo lo adquiero, pero la sintomatología va a comenzar recién, digamos, después que han pasado al menos 5 a 8 años. Es decir, que tengo que ir a hacerme el estudio cuando he tenido la práctica de riesgo. para que me asesoren. Porque no solamente es importante cuando el test me lo haga y me dé reactivo, y ahí empiezo un tratamiento. Es también importante para el que le da negativo. ¿Por qué? Porque ese negativo, para que siga negativo en el tiempo, no solamente tiene la opción del preservativo. Actualmente tenemos otras opciones, que son las opciones de la prevención con medicamentos.
2: ¿Existen los tabúes todavía en algún sector de la sociedad?
3: Y sí, los tabúes, los prejuicios sobre todo existen, ¿no? Entonces, esa es quizá el miedo al estigma y a la discriminación es lo que me hace no hacerme el análisis, ¿no? Es a tratarme distinto después de un diagnóstico, pero sabemos que esto solo se transmite por relaciones sexuales sin preservativo, es decir, en el contacto social no, y no debería por qué nadie ser discriminado por tener VIH.
2: Doctora, bueno, recordar que el análisis por un lado es algo que está protegido, digamos, en materia de identidad, y también que dura muy poquito tiempo, ¿no?
3: Claro, es muy cortito, es muy rápido y es muy sencillo. Es decir, vengo, me hacen la prueba, que es una gota de sangre que me obtienen del pulpejo del dedo, y eso se hace una lectura visual porque se coloca sobre una tira reactiva y a los 15 minutos ya me pueden estar dando el resultado.
0: El gobernador Osvaldo Jaldo encabezó este lunes el lanzamiento del profesorado en educación secundaria de la modalidad técnico-profesional en concurrencia con título de base con orientación científico-tecnológica. La directora de Educación Técnica y Formación Profesional, Ana García Salemi, ha señalado que esta iniciativa recupera una demanda histórica del sector.
4: Bueno, hoy lanzamos el profesorado de modalidad secundaria técnico profesional en concurrencia con el título de base con orientación científico-tecnológica, y la idea es que el alcance es para profesores que están desempeñándose en escuelas técnicas, agrotécnicas y centros de formación profesional, como así también para docentes o profesionales que no están en el sistema. Nosotros tenemos una gran demanda, se pudo organizar dos cortes. Una va a estar en sede Capital con 120 estudiantes y otra en sede Aguilares con 130. Esta primera corte, bueno, la idea es poder ampliar el cupo, tiene una modalidad semipresencial, es un programa reversionado, está financiado en parte por INET, que es el Instituto Nacional de Educación Tecnológica, y bueno, la idea es poder hacer clases los viernes de manera virtual y los sábados de manera presencial en las dos sedes.
0: ¿Qué va a significar para la provincia y para los docentes?
4: Bien, para la provincia realmente es muy importante.

0: sobre todo por la parte pedagógica, y eso se traduce indefectiblemente en las aulas, en nuestras escuelas técnicas y agrotécnicas, así que es virtuoso, la verdad.
1: Bien.
0: Este profesorado se dejó de dictar hace ya 8 años, entonces lo importante es que ahora se retoma con una nueva versión, más dinámica, con muchas ideas. Esta Dirección de Educación Técnica y el Ministerio de Educación está vinculado y tiene convenios con muchísimas instituciones, las cuales también le estamos haciendo parte de este proceso, así que nos parece muy importante y muy valioso para la educación tucumana esta propuesta, el lanzamiento de hoy.
1: ¿La duración?
0: Para profesionales, para personas que tengan título de grado, tiene 3 trimestres, y para docentes que no tengan el título de grado, sí título de técnico, 1 año y medio.
2: Bueno, quien habló al respecto es la ministra de Educación, Susana Montaldo, remarcando la importancia de la capacitación continua para revalidar y actualizar conocimientos en materia pedagógica.
3: Hemos lanzado un profesorado de educación secundaria, pero con modalidad científico-tecnológica, destinado especialmente a los docentes, directivos y docentes de la educación técnica. La verdad que hacía 8 años que no se daba este profesorado, y el mundo ha cambiado mucho, la ciencia, la tecnología, y también los alumnos son algunos egresados de la universidad, pero otros son egresados de las escuelas técnicas, del Instituto Técnico, de la Escuela Agrotécnica. Entonces necesitaban, además de actualizar la parte técnica, científica y tecnológica, actualizar la parte pedagógica. Así que tenemos alrededor de 250 alumnos, de los cuales 120 van a ser en la capital y 130 en el interior de la provincia. Hemos elegido Aguilares porque tenemos el espacio físico, va a ser una carrera semipresencial, es decir, que va a haber clases presenciales y clases virtuales, especialmente porque esto está dirigido a los docentes que están enseñando en escuelas técnicas. Entonces, para facilitarle, algunas clases son presenciales y otras virtuales.
4: ¿Gran expectativa por esto?
3: Gran expectativa, porque ha cambiado mucho, ha cambiado la tecnología, con la inteligencia artificial también, los chicos se manejan, pero hay que enseñarles cómo manejar, y han surgido nuevas tecnologías en distintos ámbitos, en el ámbito de la salud, en el ámbito. Entonces necesitamos los que se van a recibir de técnicos que tengan esa formación actualizada, y usted vio que desde el INDET Nación están muy contentos que nosotros, Tucumán, sea una de las provincias que ha elegido dar este profesorado para actualizar los contenidos y la formación pedagógica de los docentes. Todo listo y coordinado, la verdad, con mucho trabajo. Estamos viendo cómo las distintas escuelas que van a participar, alrededor de 3.000 chicos que van a desfilar, bueno, qué es lo que van a mostrar. Nosotros queremos que muestren lo que se hace en educación, en las escuelas, así que estamos preparando desfile, y bueno, a los chicos les entusiasma mucho y a las familias también. Así.
2: El gobernador Osvaldo Jaldo mantuvo este lunes una reunión con el intendente de Famaillá, Enrique Orellana, con quien evaluó el avance de la gestión municipal, coordinaron acciones conjuntas y definir prioridades vinculadas a la infraestructura, financiamiento y educación. Nos llevamos una respuesta satisfactoria y sobre todo el conocimiento que tiene nuestro gobernador de la realidad del interior, dijo el jefe municipal tras el encuentro.
5: Una hermosa reunión, siempre viendo los temas puntuales, especialmente el del tema de los recursos, que son exiguos, pero que entre todos tenemos que ir buscando aunar esfuerzos para sostener y mantener un gobierno, y especialmente Famaillá, que es un municipio muy complejo, ya que no tiene comunas rurales, agua y cloaca a cargo, una extensión muy grande, pero nos llevamos una respuesta satisfactoria, y lo más importante, el conocimiento de nuestro gobernador del interior. Famaillá hoy puede ya anunciar la inauguración de su propia universidad. Es un día, si se quiere, histórico, ¿no?, para Famaillá. Vamos a contar a partir del año que viene, ya empiezan las preinscripciones y los

0: Convenio con la Universidad Nacional de Tucumán para las carreras de contadores públicos nacional, con todo lo que hace a lo económico y todo lo que hace a derecho, como abogacía y carreras importantes. Famayá es el municipio del interior que tiene su propio edificio construido con recursos propios en nuestro parque industrial para que los jóvenes, como dice siempre el justicialismo y Osvaldo Jaldo, no sea un gasto, sino que sea una inversión. Y así van a llegar muchas carreras con la cual los famayenses vamos a tener la posibilidad de estudiar, que los hijos de los trabajadores, y no solamente Famayá, alrededores, como es la zona de Leales, que consume mucho Famayá, Tafí del Valle, Montero, Lule, y también aprovechar esta oportunidad para invitarlo a la Fiesta Nacional de los Mellizos el día 9 de julio, cuando se hace el desfile acá. La capital lo destina a San Miguel de Tucumán como la capital del país. Nosotros declaramos la capital nacional de los mellizos. Es una fiesta muy linda, esperamos más de 30.000 personas, así que el 9 de julio a partir de las 4 de la tarde comienza esa fiesta, y como todos los días del año lo esperamos para que prueben las empanadas más ricas del mundo.
1: ¿La universidad a partir de cuándo va a estar no operativa?
0: Se tienen que hacer las preinscripciones, los convenios correspondientes, son periodos de estimación de 90 días, más el comienzo de las clases. La idea es, si que logramos llegar con tiempo, es para empezar en el segundo cuatrimestre de este año, para no perder el año.
2: ¿Cuándo pueden empezar a inscribirse?
0: Y bueno, eso va a depender de la reunión que va a ser mañana con los decanos de distintas universidades.
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0: Pasaron 24 minutos de las 13 horas, actualizamos datos del tiempo, 11 grados en este momento en la capital tucumana. El Archivo Histórico de la provincia inauguró la muestra mundialista, que es una propuesta que invita a recorrer la evolución de los mundiales desde 1930 hasta la actualidad. El secretario de Gobierno, Raúl Albarracín, brindó detalles de esta iniciativa.
1: Un organismo abierto a la comunidad, a la sociedad. Hoy hemos visto cómo ha sido invadido por jóvenes que están apreciando y disfrutando de esta muestra. Y la verdad que muy contento porque hacemos un trabajo interestamentario. Hoy vemos cómo hemos unido nuestro accionar de que esto sea un túnel en el tiempo donde pueda ser recorrido, pero haciendo una sinergia con el programa Palpitar del Ministerio de Salud, donde nos acompaña el Leo Messi de Palpitar, la doctora Gabriela, todo el equipo. Así que muy agradecido de todo el equipo de la Secretaría de Gobierno, del equipo del Archivo Histórico y bueno, y este trabajo que se ha hecho, que muestra detalles que por ahí poco conocemos de los mundiales y que puede ser apreciado por todos los que los visitan al Archivo Histórico, ¿no? Y bueno, y agradecido también de la confianza que nos brinda y el apoyo del gobernador Osvaldo Jalo, nuestro ministro de gobierno, para que realicemos estas actividades y la pongamos justamente en este albor de julio, que Tucumán va a ser capital de la República, que tenemos muchos visitantes, para que también esté disponible para quienes visitan Tucumán, puedan recorrer y tener una opción y una alternativa más.
2: ¿Qué día y qué horario?
1: Bueno, de lunes a viernes de 8 a 17 está abierto a todo público, la entrada libre y gratuita, 25 de mayo 487, para que quienes quieran puedan visitarlo en esos horarios. También contamos con el servicio de visitas guiadas para que puedan conocer el resto del archivo también, no solamente la muestra mundialista. Y para la escuela, el Archivo Hace Escuela, un programa justamente dedicado de modo específico para los alumnos de nuestro establecimiento educativo de la provincia de Tucumán.
2: ¿Qué tipos de archivos históricos nos encontramos acá en esta muestra particular?
1: Bueno, tenemos documentación, una riqueza de documentos históricos desde el año 1565 hasta la historia contemporánea, en donde se puede apreciar documentos y hasta cartas de próceres. Por eso, si alguien viene y hace una visita guiada, encontrará documentos con la rúbrica de Manuel Belgrano, encontrará documentos con la rúbrica de Juan Bautista Alberdi, también encontrará expedientes judiciales de la época en donde existía la brujería como delito, la comercialización de esclavos, instrumentos de compraventa de inmuebles históricos de Tucumán también. Es decir, una riqueza documental que no solamente conserva el accionar de nuestros próceres, sino también mucha historia que, si se hace una visita guiada, se descubrirá toda esa evolución histórica que ha tenido Tucumán desde su fundación hasta la actualidad.
0: Se acerca el mes de julio, un mes muy particular para todos los tucumanos, y desde Casa Histórica trabajan para las celebraciones habituales en torno al Día de la Independencia. El director del museo, Javier Vázquez, ha detallado las tareas que se llevan adelante.
3: Sí, estamos a full con las tareas que para nosotros son cotidianas ya, porque año a año, en la previa de los festejos, de las celebraciones por el 9 de julio, ponemos aún más en condiciones nuestro museo. Mantenimiento cotidiano que tiene que ver con retoques en la mampostería y pintura de la casa. Y este año en particular estamos con tres proyectos de cara a la temporada, principalmente, y al 9 de julio en particular, que tiene que ver con el cambio de iluminación en los murales de Lola Mora, que están en el tercer patio. Vamos a tener todo un sistema de iluminación nuevo para que los murales durante la tarde-noche estén, se los vea en su mejor expresión. Estamos también con el rediseño y con el montaje próximo de una muestra transitoria en la sala 2, una sala que sufrió las inclemencias del tiempo con las lluvias pasadas. Tuvimos que desmontar parte del patrimonio que estaba expuesto ahí, sumado a que se habían hecho cambios museológicos en la gestión pasada. Bueno, decidimos poner a punto esa sala, y mientras diseñamos lo que va a ser el contenido final de esa sala, que se va a inaugurar en octubre en la noche de los museos, vamos a exponer parte del patrimonio que no se ve nunca Que forma parte de la colección Padilla, que fue una colección que, una de las colecciones que dio origen y sentido al museo tal como lo conocemos hoy. Esas piezas que vamos a poner, por lo general no se las expone nunca, están en el área de reserva, así que va a ser un buen momento para conocer un poquitito de la historia del museo y ver unas piezas realmente hermosas de porcelana.
4: ¿Está definido más o menos ya el cronograma de lo que van a ser las actividades de la vigilia del 8 y las actividades del 9 de julio?
3: No. Como todos los años, como la pregunta es la misma, cómo nos preparamos y si están definidas las cosas, yo les debo responder con absoluta sinceridad que no, que todavía no están definidas. Esas definiciones corren por cuenta de Presidencia de Nación y por Casa Militar, en conjunto también con el gobierno de la provincia.
0: ¿Está definido quién?
3: Lo define Presidencia de Nación y todavía no tenemos ninguna notificación al respecto.
0: ¿Y quién cantaría el himno? ¿Todavía tampoco?
3: No, nosotros no. Nosotros como museo estamos fuera de, de esa organización, así que no te sabría, por ahora no tenemos ninguna información para compartirles.
4: Durante estas refacciones, la Casa Histórica va a seguir abierta al público, ¿cómo se van a trabajar con estos horarios para la atención?
3: No, el museo sigue abierto al público, hoy es lunes, los lunes tradicionalmente los museos en general no abren, y en particular nosotros tampoco, porque tenemos tareas de mantenimiento. Ustedes ya deben haber estado recorriendo por afuera y por dentro del museo y van a ver que hay mucha gente trabajando. Así son los lunes tradicionalmente para nosotros, trabajamos en ajustes y en cambios y en programas que tenemos activos, pero durante la semana, hasta el 9 de julio, el museo va a estar abierto en horario normal. Se hacen algunas tareas de intervención fuerte en las primeras horas de la mañana y al horario de la siesta, que cuando está cerrado, y después algunas tareas menores mientras hay público recorriendo el museo, eso es usual. El horario hasta el 9 de julio sigue siendo el tradicional, que es el horario de invierno tradicional, que es de 9 a 13 y de 15 a 19, y desde el 9 de julio y hasta fin de julio, hasta fin de mes, los horarios van a ser este horario corrido de 9 de la mañana a 19, y vamos a abrir de lunes a domingo, o sea, no va a haber lunes cerrado.
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15: ¿Qué tal? ¿Cómo les va? ¿Cómo andan? Bueno, muchas gracias por todo. Vamos a arrancar entonces las noticias deportivas del día de hoy. Claro está que el Mundial se lleva todas las miradas, pero bueno, no dejamos de ver la Fórmula 1 también, donde Franco Colapinto en el premio de Austria no tuvo un buen rendimiento, el auto no tuvo un buen rendimiento, el auto de Colapinto, incluso bueno, en la largada, en la salida ya de la carrera el día domingo, ya tuvo algunos inconvenientes con respecto a la potencia de la máquina, pero vamos a escuchar a Franco Colapinto, que terminó en el lugar número 15 de esta carrera, donde hizo muy bien las cosas y para llevársela lo hizo el británico Russell con Mercedes. Después Verstappen con Red Bull terminó segundo y el italiano con Mercedes Antonelli terminó tercero. Insisto, Franco Colapinto terminó en el lugar número 15, pero lo vamos a escuchar, esto decía el argentino.
16: Fue un fin de difícil con el motor y con la parte eléctrica que costó un poco más que otros fines de semana. Así que hay que entender el porqué, porque otra largada que siempre es nuestro fuerte y siempre largamos bien, y hoy reaccioné bien, tuve como buenos primeros 2-3 metros y después se quedó parado el auto. Así que no. Entender un poco qué pasa con esas largadas que no salen ahora acá en Austria y a estar mejor en Silverstone. Igualmente fue un día muy malo, creo que sin ningún tipo de ritmo, muy lento, patinando mucho. Me quedé ahí atrás de los Williams al principio, era muy difícil pasar con el mismo motor, tenemos el mismo deployment que ellos y era muy difícil. Después con las gomas un poco mejor los pudimos hacer más fácil, pero igual una carrera larga y dura, la goma de atrás no aguantaban, fue pésimo el grip que tenía atrás y hay que entender la razón y ser mejor en Silverstone.
17: Igualmente llegamos a una especie de carrera de casa para Alpine, esperemos que lleguen algunas mejoras. Te quiero decir algo. Llegan todos con unas caras, viste, con tu entrenamiento que te estuve entrenando, estás impecable.
16: Estoy más cansado vos que yo, boludo. No, estoy bien, la verdad que este auto no cansa físicamente, así que mejor. Usaron todos el chaleco este, que fue una... Peso extra para Nova. No, la verdad que si bien hizo calor, obviamente estos autos son mucho más fáciles de manejar y no demandan tanto físico.
15: Bueno, vamos a escuchar ahora y nos metemos en modo mundial a Carlos Angelotti, el técnico de Brasil, con este idioma raro que inventó Angelotti, ¿no? Este portugués-italiano. Lo vamos a escuchar en la previa del partido frente a Japón. Si cómo duerme el jugador y cómo duerme el técnico. ¿Quién duerme mejor, Angelotti?
18: Usted piensa que un jugador no duerme bien. Habitualmente, ¿qué pasa? Que un jugador que va a jugar sabe. Es un jugador que no va a jugar que no sabe. O jogador que vai jogar, sabe que vai jogar. É um colóquio individual. Mas o jogador dorme bem, né? Dorme muito bem. Melhor que um treinador.
15: Depois, vamos a escuchar a Alfaro, este sim que não dorme tranquilo. O técnico de Paraguai, que tratou a Chilaver de franco tirador por as críticas de Chilaver a Alfaro. Eu não sei o que quer Chilaver. Lo classificou depois de 16 años que no estaba en un Mundial Paraguay, lo metió en la segunda ronda y encima lo critica el arquero, que es un arquero joven y que tiene muchísimo futuro realmente. Pero bueno, vamos a escuchar a Alfaro, esto decía, a ver.
19: Ser un francotirador, me hubiese llamado, Gustavo, me gustaría hablar con Orlando, pero ¿sabés qué? Vení, las puertas de la selección la tenés abierta, como vino Roque Santa Cruz el otro día. Como vino Roque a hablar con los delanteros y con todos los muchachos, vino a merendar con nosotros, vino a comer con nosotros. Como vinieron todos los muchachos, Carlito Bonet, Nelson Aedo Valdés, Jonathan Santana, todos los chicos que vinieron de la serie. Y cuando yo los vi ahí en Ipanel, le dije, le pedí permiso para estar en la selección. Porque esa es su casa. Entonces a mí me gustaría que eso hubiesen hecho. ¿Saben lo que me dijo Chilaver un día? ¿Saben lo que me dijo a mí Chilaver un día? Yo fui a transmitir con el canal Caracol la eliminatoria, una eliminatoria donde Colombia le ganó a Uruguay. Salimos de ahí y lo cruzo a Chila. Pues yo con Chila tengo una relación. Si él decide pegarme, es un problema de él, no mío. Obviamente que tiró barbaridad del fútbol paraguayo. Yo voy a agarrar el control de la selección del fútbol de Paraguay. Y tengo que traer un técnico como vos, porque vos tenés que ser el técnico de la selección paraguaya.
15: Después, por supuesto, partido de que ganó Argentina frente a Jordania, el Dibu Martínez opinó después del partido, decía que bueno, que ahora va a comenzar a atajar sin nada en los dedos, de protección, pero lo escuchamos al argentino, al arquero. Esto decía el Dibu Martínez.
20: Es lindo, yo creo que todo en Argentina se nota la unión que tenemos y eso es lo que creo que nos diferencia del resto.
21: Vos sabés que te iba a marcar eso, yo hasta vi una parte que Lautaro y Julián se abrazan, son gente que compite, más allá de lo top que son, y marca el compañerismo que hay permanentemente.
20: Sí, ellos obviamente siempre cuando juega Leo, juega Julián o Lautaro, ellos lo saben. Pero no hay egoísmo acá, no hay egoísmo, juega el central que juegan, la defensa lateral derecho, y juego pala de lateral derecho, y los dos laterales que estaba Cachi y Molina abrazándolo a él. Y eso que a veces ganar o perder en fútbol es normal, pero el grupo y lo que no tener nada de ego es muy difícil de encontrar.
21: Y la otra viene una etapa ahora que es la de que ojalá no lleguemos, pero es una etapa que a vos te tiene, no solamente con el gran arquero de los mejores del mundo, sino también vienen los penales.
20: Sí, obviamente es donde yo necesito aparecer, lo que me pasó en Qatar, el mata y mata donde tengo que aparecer, y gracias a Dios esta semana puedo entrenar normal. Y
21: ¿estás bien del dedo?
20: Sí, ya estoy de bien y ahora donde ya tengo que aparecer.
15: Otro que habló del momento de la selección argentina es Nicolás Otamendi, hoy jugador del River, que va a estar jugando su último mundial. Pero, ¿cómo lo ve Otamendi al presente de la selección argentina?
22: Bueno, obviamente ganar los dos primeros partidos y el tercero para darle descanso por ahí a los jugadores que por ahí no estaban teniendo minutos, eso obviamente es una decisión de Scaloni, pero esa recuperación va a ayudar mucho para lo que viene ahora. Muy feliz porque el equipo funcionó de la mejor manera, no importa quién juegue, sino el funcionamiento sigue siendo igual, y la verdad que eso nos deja muy contentos, ¿no?
21: Contame otra cosa, ¿cómo estás viviendo de tu experiencia el tema del Mundial, viste?
22: La verdad que este Mundial, como es el último mío, uno lo disfruta cada momento, cada viaje, cada entrenamiento, disfruto de los chicos, disfruto del 10, que es algo que uno le va a quedar para toda la vida, y la verdad que es algo muy importante para mí en lo personal, porque llevo muchos años en la selección, y en algún momento se va a terminar, ojalá lleguemos a instancias finales, nos vamos a preparar para eso, para competir y ir partido a partido, y ojalá que podamos dar una alegría a toda la gente, ¿no?
15: Por último habló Lionel Scaloni con respecto a el partido que se viene con Cabo Verde, no va a ser nada fácil, para nada, este equipo que le empató a España y que la verdad se hace muy fuerte en la fase defensiva, pero lo escuchamos Scaloni, ¿qué es lo que opina Scaloni con respecto al partido que se viene?
23: No me sorprendió, es un buen equipo, que le ha puesto la cosa difícil a los tres rivales que ha jugado. Vi el de contra España, lo vi en directo en la tele. Con Uruguay vi el primer tiempo, el segundo no recuerdo dónde teníamos que irnos, luego entrenábamos. Es un rival duro. Es inútil que yo me ponga acá a decir que no es un rival duro, porque es mentira. Es un rival duro que nos va a poner las cosas difíciles, pues ya se la puso difícil a España, que es una de las favoritas. Por más que haya merecido ganar, España no ha podido, Uruguay no ha podido y Arabia no ha podido. O sea que, y sobre todo por las cosas que estamos viendo en estos mundiales, para tener cuidado. Así que es un buen equipo rápido, que juega bien, tiene calidad y a lo mejor para muchos no es así, pero yo te puedo asegurar que es un buen equipo y que no va a poner las cosas difíciles.
15: Para terminar, vamos a hablar de los partidos de hoy que se van a desarrollar hoy a partir de las 2 de la tarde. Enseguida ya se nos viene Brasil con Japón. a las 17:30, Alemania con Paraguay, a las 22 juega Países Bajos con Marruecos, partidazo que van a ser para el Mundial. Y para el día de mañana, mañana van a jugar a las 2 de la tarde Costa de Marfil con Noruega, a las 6 de la tarde Francia con Suecia y a las 10 de la noche México. México frente a Ecuador, los partidos de mañana.
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1: Minutos pasaron de las 13 horas, información del ámbito internacional. En medio de las réplicas siguen las tareas de rescate bajo los escombros que dejó el terremoto en Venezuela. Las fuentes que de ahora en más se están manejando a nivel gubernamental están hablando y comentando con respecto a las diferentes cosas que está llegando en materia de medicina. Es increíble lo que los médicos están diciendo. Estamos acostumbrados a trabajar con las uñas. Esto habló un médico en emergencia por el sismo, un médico de emergencia por el sismo. Están destacando que los donativos de la comunidad están ayudando a dotar a los hospitales con insumos que regularmente no tienen por su alto costo. La Corte Suprema de Estados Unidos resguardó la autonomía de la Reserva Federal y bloqueó el despido de una gobernadora. El tribunal otorgó a Donald Trump un poder sin precedentes para remover a voluntad a los jefes de los organismos reguladores, pero excluyó al Banco Central en una votación 5-4, muy reñida. Donald Trump dijo que Irán solicitó una reunión con Estados Unidos y que se va a realizar este martes en Doha. El posteo del presidente norteamericano confirma los anticipos que indican un cambio de sede en las negociaciones con el régimen después de los ataques del fin de semana y que Teherán negara que hubiera acordado un nuevo encuentro. Aumentaron a 6 los muertos por un tiroteo en Alemania y la policía apunta a una tragedia familiar extendida. Las autoridades confirmaron el fallecimiento de otra víctima tras el ataque en un centro de acogida juvenil y el sospechoso fue detenido junto a otras 2 personas presuntamente vinculadas al caso. Minutos pasaron ya de las 13 horas, hasta aquí llegamos con Modo Tucumán, pero antes les contamos cómo va a estar el tiempo y qué dice en este caso el servicio meteorológico. 10 grados en este momento la temperatura en la capital tucumana, 85 el porcentaje de humedad, presión 969. Pronósticos de lluvias para esta tarde, nublado hacia la noche. Arrancamos con 7 de temperatura mínima, 15 de temperatura máxima. Miércoles, parcialmente nublado, lluvias aisladas hacia la tarde-noche, 7 de mínima, 13 de máxima. Jueves, 3 de mínima, 7 la temperatura máxima. Rodrigo Morales en la operación técnica, el deporte junto a Gabriel Mocho Fernández, la producción general de Modo Tucumán junto a Cintia Otrera. Yo soy Fabián Orqueda, un placer haber compartido con ustedes. Si Dios así lo permite, nos vamos a reencontrar mañana a partir de las 13 horas. ¿Ustedes ya están informados?
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1: ¿Cómo les va? Bienvenidos al Fútbol Continental de esta jornada tan pero tan especial del día lunes 29 de junio a 40 años de la obtención del título del mundo en México 86. Aquí estamos para hablar mucho, mucho, mucho de fútbol y sobre todo vinculado a esta Copa del Mundo, porque ya arrancó la instancia de la verdad, ya arrancaron los mata-mata, ya tenemos a Canadá, uno de los tres anfitriones en los octavos de final. Hoy mismo va a conocer a su rival cuando se enfrenten neerlandeses contra marroquíes, pero hay partidos, habrá partidos, y esperando lógicamente lo que será el encuentro de la Argentina en una Miami que arde por los 34 grados que hay en estos momentos en dicha ciudad, para la Argentina Cabo Verde que se nos viene. Vamos a darle la bienvenida a la mesa a Leo Ojeda, a Gustavo Medina, al Pampa Torres, a Rosana Pagán y al Bocha Flores y a toda la banda. ¿Cómo les va?
2: Hola, amigo. Hola. ¿Cómo anda? ¿Bien?
3: ¿Cómo estás, Ruso?
4: Con calor.
1: Bien, bien, bien. ¿Cómo andan ustedes? No, ¿cómo está todo por ahí?
2: No hay ningún derecho de que alguien que está en Miami se queje de nada, ¿eh?
4: No, no, no.
2: Puede ser 34 grados, puede ser 100, no hay derecho a la queja.
3: Vos imaginate, Ruso, todo lo contrario climatológicamente hablando para nosotros. Así que no digas absolutamente nada,
1: bueno,
3: ¿eh?
1: Chicos, yo prefiero... No digo nada porque, es más, a mí no me gusta la autorreferencia en este tipo de casos, pero quiero que me cuenten ustedes.
4: No, claro. Yo en realidad, Santi, yo prefiero esta temperatura que los 44 grados allá, por más geográficamente hablando, que tiene todo un confort alrededor, yo me quedo con los 15 grados 2 de la Ciudad de Buenos Aires.
3: Vos podés tener vos podés tener palmeras.
4: Todo.
3: Vos podés... A ver, pero... ¿Qué no te gusta? Hay mucha humedad, mucho calor. ¿Qué hay, Santi?
1: Ya te digo algo, tengo los hombros de verde del pibe que, a pesar de los casi 43 años que tengo, casi 43, sigo teniendo viso de chiquito. Rayito de sol que veo, y bueno, aprovecho un poco. Ya no quiero tomar más sol en mi vida por un día solo que tomé, ¿eh? Ya tengo los hombros, y mira, está Medina ahí, ¿no?
2: Entonces, sí, sí.
1: Es como si tuviese la camiseta de Independiente puesta.
2: Ah, cosa que no... Sí, sí,
1: no,
2: sí.
1: No,
2: digo, cosa que... A ver, yo no lo hago usualmente.
5: No es habitual que te pase.
2: No me pongo la camiseta de Independiente, pero entiendo a lo que se refiere.
5: Claro.
1: No, es más, o podría tener la de River, porque tengo rojo los hombros y blanco ahí como el pecho, y es como si la de River también.
2: Sí, claro. sí.
1: Pero bueno, es lo que pasa. Sí, un palito de la selva, si me permiten el término.
4: Es cierto, el palito de la selva, muy bien. Qué caro.
1: Soy eso.
3: Bueno,
1: Leo, hay fútbol.
3: Hay fútbol, se está jugando Brasil-Japón, el segundo partido de 16avos de final. Y si te parece, tenemos nuestro hombre para hacer la conexión, lo tenemos al Colo Méndez para preguntarle al Colo. Minuto y marcador, segundo partido, 16avos de final, Colo.
6: 7 minutos del primer tiempo y nada, no hay ventaja todavía. Brasil 0, Japón 0.
3: Bueno, ya tenemos a Canadá. Entre los octavos de final, le ganó a Sudáfrica después de hora el partido por un tanto contra cero, y se vino la maratón de todos los días, 3 partidos hasta completar los 16, Santi.
1: Sí, lindo, y me parece que con lo que terminó ocurriendo el viernes por la noche, con la eliminación de Uruguay, un golpazo de Uruguay, que ya la mayoría de sus jugadores ya están por diferentes partes del mundo, y Bielsa llegó allí, al vecino país, y mañana va a estar brindando desde las 6 de la tarde una conferencia de prensa en el Estadio Centenario, donde seguramente comunique su salida y también enfrenta a los periodistas. Desde ese momento, ¿cómo se le abrió el cuadro a la Argentina, chicos? Yo no sé si... a mí, dame siempre la posibilidad del camino más tranquilo posible, hasta que uno sabe que en algún momento, obligatoriamente, unos cuartos de final, una semifinal, y mucho más, una final del mundo, el zapato tiene que apretar, tiene que ser un rival difícil.
3: ¿Y el zapato?
1: No puedes jugar contra Cabo Verde la final del mundo.
3: Y el zapato ese puede ser Colombia, ¿no? Pero yo digo, Santi, Russo y compañeros, que esto es fútbol. me enseñaron que esto es fútbol, que esto es un mundial y que hay que ir jugándolo tranquilo. Primero 16avos, respetar el adversario, respetarlo a Cabo Verde, que como dicen los técnicos, por algo llegó, y después ir viendo la llave a medida que va transitando el mundial. Pero tranquilos, sin descorchar antes de tiempo.
2: Sí, más que respetar a Cabo Verde, que está bien que se lo respete, como está bien que se respete al que venga después, y está bien que se respete a Colombia si llega a cuartos. Digamos, todos firmábamos esa transición hasta la semifinal, pero lo que digo, más allá del respeto que se tiene que tener, lo que hay que tener en cuenta para mí son dos cosas acá. Primero, que un mal día te saca. O sea, por más diferencia que haya entre uno y otro, ni siquiera un mal día, un mal minuto te saca del Mundial. Y segundo, Argentina tiene que mejorar bastante. Para mi gusto. Yo sé que me van a decir que jugó con suplentes y está bien.
3: Yo estoy con vos, voy de la mano con vos.
2: Pero para mí Argentina le puede alcanzar tal vez para superar a Cabo Verde. Ahora, no le va a alcanzar este nivel para llegar hasta el final, para jugar los 8 partidos.
5: Yo coincido con las dos cosas que marca Gustavo. De hecho, en este mundo resultadista en el cual vivimos no va a servir de absolutamente nada si Argentina no tiene un buen partido y queda eliminada con Cabo Verde. Y la verdadera Copa del Mundo empieza ahora, porque ahora sí no hay margen de error. Pero me da la sensación, el otro día lo hablábamos con Santi acá, que esta selección, no digo que subestimó la fase de grupos, pero la jugó en primera, segunda. Y da la sensación que hasta tiene esa capacidad de saber que cuando hay que acelerar, que hay que poner cuarta, quinta, también lo puede hacer y lo sabe hacer. Y yo creo que esa versión la podemos llegar a ver ahora con Cabo Verde.
1: A ver, yo de lo que me agarro para pensar de que el futuro va a ser muy bueno, primero y principal me agarro del cuadro más o menos que se le abrió a la Argentina, que como ya hemos dicho, hasta cuartos, semi, tendría un camino jugable y para estar ciertamente tranquilo. Digo ciertamente para no faltar el respeto a nadie y cerrar esa parte del tema ahí. Ahora nos metemos en la otra, que es la futbolística, que a mí también me preocupa. Ahora, me agarro mucho del ejemplo del Mundial pasado. Arabia Saudita, Argentina juega bien el primer tiempo, en una ráfaga en el complemento lo pierde 2-1, cachetazo. Con México fue de los peores partidos que le hayamos visto en mucho tiempo esta parte, pero lo abre una genialidad de Messi y el golazo de Enzo Fernández. Y después contra Polonia también el equipo no anduvo bien, erró un penal, se tuvo que sobreponer. Y a partir de Australia para adelante, de octavos en adelante, el equipo fue de menor a mayor claramente, terminando de jugar una final 75 minutos con Francia de ensueño, contra Países Bajos también, contra Croacia también. Ahora, yo me agarro de eso. Chicos, ¿en serio que Jordania teníamos que ser la naranja mecánica para ganar a Jordania?
3: No,
1: le ganaba. En OJ le ganaba, Leo, dale.
5: No. Por eso digo de jugar en punto muerto, o jugar en primero,
1: claro,
5: segunda.
1: Claro.
3: A mí no me convenció Argentina con Jordania. Por más que ustedes levantan la bandera, que jugaron suplente, que fue un equipo, claro, alternativo. No me mires así, Pagani, porque te conozco, tu paladar futbolístico, no. Y estás diciendo, ¿qué está diciendo este pibe?
4: Bueno, pero fue un equipo de suplentes que bastante bien la pilotearon. No, bueno, tuvo errores.
5: Pero aparte no podés, no son robots. No son, claro, robots. No pueden jugar los 365 días del año bien de las 24 horas. Es imposible.
4: A mí me
5: momento
4: gustó.
5: Baja.
3: Vos te fuiste convencida.
4: Yo sé, claro. Bien. Yo me no dio tranquilidad porque sabés que los suplentes no son tan malos.
3: A ver, Medina, quiero escucharte.
2: No. A ver, yo lo divido en tres al análisis del partido con Jordania. Lo primero es la debilidad del rival y la situación de Argentina ya clasificado. Es decir,
3: bien, uno.
2: No pasa nada.
3: Uno.
2: Lo segundo es que Argentina realmente jugó con un equipo que nunca juega junto entre sí.
3: Dos, te lo tomo.
2: Y lo tercero es que no me gustó cómo jugó ese equipo que nunca juega junto entre sí. No me gustó, tampoco es que jugó mal Argentina, pero siempre me da la sensación que hay algo más que puede dar y que por ahora no está dando y que tal vez a partir de ahora lo empiece a dar.
3: Te van a cuestionar, sí.
4: No. Lo único que me llama la atención, y creo, ustedes son expertos en el tema, Julián Álvarez no está en condiciones, sí se nota.
3: Sí, yo ahí quiero meter y quiero indagar con ustedes, Bocha, Gustavo, sí. Pam.

0: está bien.
1: Yo no veo mejor a Lautaro que a Julián.
2: Es un penal, pero se perdió dos o tres chances.
0: Yo no sé.
2: Antes del penal a Senesi.
0: Yo no lo veo como
2: se come un gol abajo el arco, Lautaro. Claro.
3: Igual, permítanme decir algo. A mí me preocupa más otra cosa. ¿Ustedes vieron remates al arco? Bueno, me van a decir que sí, porque alguno hizo. Pero de Enzo Fernández, ¿vieron algún remate? Estuvo cerca de convertir un gol Macalister.
2: ¿Enzo no jugó?
0: No, el de Macalister. No, el de Macalister hizo el gol.
3: Claro, pero no el otro día. Pero digo... no estoy hablando del partido contra Jordania. A mí me parece que...
0: Por eso, cuando hice el gol Messi contra Austria fue...
1: ¿Y a qué quiere llegar, Russo?
3: Que el mediocampo es lo que está fallando en la Argentina.
1: Ahora...
3: Y el mediocampo es lo que me está preocupando y que veo que todavía no tiene esa excelencia que uno le vio y que le espera, obviamente, este equipo.
2: El otro día entró Paredes y no anduvo para nada bien para mí. Yo leí a redes diciendo gran partido de Paredes. No sé qué partido vieron, sinceramente... Paredes se cansó de lateralizar, no metió pases profundos, estuvo muy impreciso cuando quiso hacerlo y encima es responsable del gol de Jordania.
4: Ahora me voy a quedar con la palabra que utilizó Santi, preocupa. A mí lo que más me preocupa es el pesimismo de mis compañeros. Que Julián Álvarez y Lautaro Martínez no están a la altura todavía, que Enzo Fernández y Alexis Macalister todavía no encontraron el mediocampo, que la defensa da ventajas y yo voy a la tabla y dije, bueno, Argentina quedó eliminada, lamentablemente está viajando para la Argentina, está llegando en estos momentos Ezeiza y ganó los tres partidos, hizo ocho goles en tres partidos. ¿Qué más quieren? Que haga 24 goles por partido, por favor.
1: El redondeo de esta primera fase es que Argentina ganó el 100% de los puntos, que Messi es el goleador del Mundial y que cuando entra Messi, y déjenme un apartado del partido con Jordania, quien cambió la atmósfera del partido fue Thiago Almada. Con ese caradurismo, con esa desfachatez para agarrar la pelota e ir para adelante. Pero Argentina futbolísticamente les ha redondeado una buena primera fase. Dale, Pampa. Futbolísticamente estoy hablando.
4: No
1: desde lo estadístico, desde lo numérico.
4: Yo no puedo creer, si estamos criticando a la selección que ganó más sobrada la fase de grupo. Che, pero ya me parece un montón.
1: No se la puede
4: criticar. Mediocampo, no sé cuánto. Que los delanteros, no sé qué lo otro. Que la defensa, no, que Paredes. No. Estamos a nada de decir que Argentina clasificó de casualidad. Estamos a 5 minutos de decir que de casualidad Argentina clasificó.
1: No, estamos diciendo que Argentina, perdón, no lo meto a mis compañeros porque quizás opinen de otra manera.
0: Sí, seguramente.
1: Yo lo que digo es que Argentina, 100% de efectividad desde los números, ganó los partidos que tenía que ganar, pero individualmente es Messi, pero colectivamente el equipo puede dar mucho más. Colectivamente el equipo no está todavía a la altura de un campeonato del mundo.
4: Pero
1: Perdón, pero yo te
4: perdono, pero siempre te voy a perdonar. Pero ¿cómo querés que te entienda si el conductor de este programa, el señor Russo, el otro día dijo Alexis juega bárbaro, tiene una jerarquía superlativa, Enzo se nota que tiene Babi encima porque pisa la pelota y hace jugar? Y ahora me encuentro con que abrimos el programa y el estado de ustedes es tremendo.
1: Te están bardeando a vos, Russo.
3: No, pero para, te van con un montón de cosas. Ahora, yo lo que digo es, la Argentina ganó de rodillas el grupo, no sí, caminando, de rodillas.
1: Sí, de acuerdo.
3: A mí no me preocupa, porque yo creo que los jugadores, aunque no lo digan públicamente, los jugadores saben que era un 9 de 9 o 3 de 3, como lo quieran poner, y la única manchita de salsa en la camisa blanca está abajo y es el gol de Jordania el otro día. No la pasó mal en ningún momento los tres partidos de Argentina, después... entra a tallar cuestiones muy individuales de lo que piensa cada uno, por ahí un ratito con Argelia, pero cuando el resultado estaba a favor, la incertidumbre después del penal errado de Messi contra Austria, o 10 minutitos que Austria tuvo la pelota, pero con Argentina arriba en el marcador. Ahí hay matices que podemos pensar diferente, pero mal no la pasamos nunca. Ahora, yo creo que los jugadores sabían que a un 40-50% de sus posibilidades, los tres partidos los ganaban. Esto es obvio, chico, contra Jordania y contra Argelia, sin tradición. Y Austria es tercer orden europeo, se sube un poquitito la vara y nada más. Ahora, la verdad empieza ahora. Pero yo estoy seguro que los jugadores siguen pensando que un 50%, esto lo digo yo, que a un 50% Cabo Verde se le gana. En un 50%. Yo sé que me vas a decir, empató con España, empató con Uruguay, empató con... Mirá que el partido que tuvo que ganar era contra Arabia Saudita, lo empató 0-0. O sea, no le vamos a pedir nada a Cabo Verde. Es la Argentina, vamos a ver un partido de un 85-15 de posesión de pelota, sí. y donde Bocinha, este arquero de 40 años que llegó al Mundial con 50.000 seguidores y ahora tiene 18 millones, bueno, veremos qué es lo que puede hacer. Argentina es recontra favorita. Y es más, le digo, si Argentina pasa a octavo de final, como es el deseo y lo que uno imagina, contra Australia o contra Egipto, va a pasar exactamente.

0: exactamente lo mismo. Argentina hasta los cuartos de final debería ir de rodillas. Ahora, no tenemos la culpa que Uruguay no haya ganado un partido. No tenemos la culpa de que el otro España haya tambaleado. Le tocó a la Argentina lo que le
1: No,
0: tocó. En
1: del otro
0: situación
1: lado
0: normal es Uruguay el rival.
1: no tenemos la culpa que del otro lado del grupo estén Alemania, Francia, España, Portugal,
0: No.
1: Países Bajos, Marruecos, no tenemos la culpa.
0: No, Leo, porque no tenemos, pero ninguna culpa. Entonces, Argentina tiene que convivir con eso. Dejemos para los mexicanos, para los anti-Messi. Digo mexicanos porque son los que más pica le tienen. Dejemos para ellos esa discusión. Argentina le tocó lo que le tocó. ¿Qué sabía? A ver, chicos, miren que en una situación medianamente normal, por ese mismo lado del cuadro que hoy tenemos a Colombia, debería estar Portugal, ¿eh? Porque Portugal fue la que salió segunda y que se va del otro lado con todos los equipos europeos. Ahora.
1: Yo a Portugal lo vi dubitativo y te digo más, hasta con miedo de ganar para ir para el lado de
2: Ah, por
1: Argentina. Lo
2: favor.
1: plancharon a Colombia,
2: Pero claro.
1: le chorearon el gol a Colombia,
2: Pero
1: le
2: claro.
1: sacaron el triunfo a Colombia de una manera vergonzosa.
2: Honestamente lo digo, y ya el otro día Costa también lo dijo, y yo suscribo, a mí la única selección que me atemoriza y me preocupa, porque además ya tiene historia de sobre y no tiene que demostrar nada de Francia. A mí Francia sí me genera respeto.
1: Pero ahora empieza otro mundial, como dicen los técnicos. Ahora, como piensan ustedes, voy a dar un ejemplo para con Argentina, ¿no? Puede ser que Cabo Verde se te meta atrás, te aguante los 90, te aguante los 30 y tenés que definir y tirar la moneda en penales. Y no va a ser solamente para Cabo Verde contra Argentina. Va a ser de los supuestamente más débiles para con los supuestamente más favoritos, Andy.
0: Sí, bueno, hoy tendremos el Paraguay-Alemania por la. Partido es a la tarde, ¿no? 6 y media.
2: 17:30 nuestro, sí.
0: Ahí está. Paraguay-Alemania, uno lo imagina en esa tesitura. Después, a ver, Inglaterra-Congo, imagino que va a ser algo medio
1: Lo
0: parecido.
1: mismo. Lo mismo. Déjame, permitime que le pregunto al Colo, minuto y marcador para
0: Dale.
1: Brasil-Japón.
3: Del primer tiempo no pasa nada, ¿eh? Un tiro apenitas, un tiro de Brasil de afuera del área, las cosas siguen 0-0.
1: ¿Cuántos minutos dijiste, Colo?
3: 20 minutos.
1: 20 minutos, Rusia y Japón lo aguanta, ¿eh?
0: Bueno, es que va a ser así, Leo. Y yo creo, como decían ustedes, yo voy a decir una cosa que me parece que vamos a coincidir todos. Si Argentina, con los jugadores que tiene, en el nivel que tiene, más o menos, nos gustan más o menos todos, no puede contra Cabo Verde, bueno, el Mundial no era para nosotros directamente. Por eso uno, sin querer quitarle el traste a la jeringa, chicos, es un partido de trámite similar al de Argentina-Jordania. Aunque Cabo Verde va a jugar el
1: No.
0: partido de su vida, es un trámite muy similar, chicos, vamos. ¿En serio le
1: Ahora,
0: tenemos miedo a Cabo Verde? No,
1: no.
0: pero pará, Leo, dale. Quiero preguntarle a la mesa, ¿le tenemos en serio miedo a Cabo Verde? No
2: No,
0: te
2: no,
0: estoy
2: acá
0: hablando
2: quieren
0: de la
2: llenar, me
0: soberbia
2: parece que necesitan
0: argentina, ¿eh?
2: llenar horas,
3: Yo
2: entonces agigantan a cualquier equipo.
3: a esta altura me preocupan todos. Todos.
0: Dale,
3: Me preocupan
0: Gustavo,
3: todos. ¿Vos
0: dale.
3: pensás que Brasil, por ejemplo, no está preocupado con Japón?
0: Pero
3: ¿O
0: Japón
3: pensás
0: es otra
3: que
0: cosa.
3: Alemania no está preocupado con Paraguay, que nunca pasó
0: Pero Gus,
3: a cuarto de
0: pero
3: final?
0: para Japón,
3: A
0: vos,
3: esta
0: pero.
3: altura te preocupa todo porque hoy vos te mandás una macana y te vas a tu casa.
1: O te aguantan.
3: No hay revancha.
1: O te aguantan 120 minutos y vas
3: O
1: a
3: te
1: penales.
3: aguantan, vas a penales y te quedás afuera.
1: Claro.
3: Es así.
0: Está bien, chicos, pero si vos, siendo Argentina,
3: Si vos vas a
0: por más que
3: jugar
0: te aguantes.
3: sobrado, te vas a volver antes de lo que pensás, ¿eh?
0: Pero Gus, una cosa es que te aguante, permitime un ejemplo bruto, que no tiene nada que ver con. Una cosa es que te aguante el Atlético de Madrid de Cholo Simeone, que vos sabés que tiene defensa en las venas, y otra cosa es que te defienda Cabo Verde, que por más que te defienda como te defienda, vos en un momento lo tenés que desarticular como sea.
1: Ahora,
0: En
1: perdóname,
0: fútbol.
1: Santi. Pensó lo mismo España, ¿eh? Sí. Perdóname, Santi. Y te pregunto también a vos, Gustavo. Ya podemos hacer un cuadro comparativo de lo que fue Qatar, Arabia Saudita, México, Polonia, y lo que fue Argelia, Austria y Jordania. ¿Con qué selección se quedan?
3: Aquella también. A ver, yo creo que el mejor partido de Qatar fue el de Polonia. Donde si vos trastabillabas te volvías, porque ahí no había mejores
1: Que falló
3: terceros.
1: el penal Messi, que hizo. Claro.
3: Pero lo pasó para arriba Argentina
1: Sí.
3: ese día, futbolísticamente. Jugó muy mal con México
2: Sí.
3: y jugó el segundo tiempo con Arabia, no fue para nada bueno. Esta fue bastante más regular y definitivamente sacó mejores resultados. Yo a la otra la veía
1: Yo coincido con
3: con
1: vos.
3: un poco más de hambre, me
1: Yo
3: parece.
1: coincido con vos. Antes que dijeras o que resumieras tu frase, yo coincidía con vos. ¿Vos, Russo?
0: No, pero mira, yo lo quiero, yo lo siento a Medina un hermano.
1: Te van a cuestionar todo, Gustavo.
0: Se viene el pan. ¿Cómo va a ser? Pero no, pará, Bocha, yo creo que Bocha y el Pampa, por ahí los tengo en mirador.
1: Busca aliado, Gustavo, mirá.
4: Sí, sí, sí.
0: ¿Cómo vas a decir, Gus, que a esta selección le falta?
3: No, no dije que le falta, dije que a la otra le sobraba. Bueno, una cosa es llegar campeón del mundo y otra cosa es no llegar campeón del mundo. Pero no es que a esta selección no le falta hambre, digo que a la otra le sobraba, pero se notaba que le sobraba, se notaba la furia, se notaba el ojo de tigre. Y acá ya juegan con otra tranquilidad, con la tranquilidad que sabe que es mejor que el otro, de la tranquilidad que sabe que no tiene que demostrar.
5: ¿Vos decís que le falta un poco más de furia?
3: Ya, espero que la tenga desde ahora, yo creo que la va a tener.
5: Yo creo que sí, yo creo que sí.
0: El ojo de tigre, el ojo de tigre no se lo vimos contra Argelia, para mí fue lo más destacado, ¿no? Tampoco le vimos ojo de tigre contra Austria, tampoco le vimos ojo de tigre otro día contra Jordania.
3: Bueno, es lo que estoy diciendo.
0: Por eso, pero lo que voy, que no hace falta poner ojo de tigre ahí.
3: Bueno, tal vez ese es el tema. A la del 2022 sí le hacía falta poner ojo de tigre, porque no había ganado todavía el Mundial, básicamente, porque ya había ganado la Copa América.
1: Yo creo
3: pero
1: que
3: no había ganado el Mundial.
1: Perdón, Gustavito, yo creo que el Pampa y el Bocha te van a saltar a la yugular,
3: no sé nunca,
1: y también a Russo, pero voy a ir a la tanda, ¿sí? Voy a ir a la tanda, prepárate, Rosana, el tránsito,
5: sí,
1: el clima,
5: sí,
1: porque
5: sí,
1: el clima acá está como los 50 grados de Miami, ¿eh?
5: 44.
1: Sí, 44. Voy a la tanda, si me permitís, Russo, y después
0: por favor.
1: Y después el Pampa...
2: Sí, pero yo lo... Dale, déjame, por favor.
1: El Pampa y el Bocha les van a saltar a la yugular. Antes, minuto y marcador, Colo... de Brasil-Japón.
6: Estamos en el cooling break en este momento, las cosas siguen 0-0, la noticia es que fue amonestado Casemiro y de pasar a Brasil se pierde los octavos de final.
1: El querido Jorge Falcone en la conducción, ¿sí?, del programa, en lo que tiene que ver con la operación técnica. Vamos a la tanda y pegamos la vuelta, dale.
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3: ...14:28 en la República Argentina. Tengo dos minutos, Ruso, para que Torres y para que Flores saquen lo que tienen adentro, de opinión.
4: Epa, bueno, dale. Dale,
5: Torres. Yo con esta selección estoy tranquilo, muy tranquilo. Siento que juega, y no es mal, no lo digo mal. Juega sobrado, juega cuando vos tenés chapa, vos tenés chapa y te sobra, ¿viste? Te sobra, ¿viste? Camina con el mentón medio levantado, mira así, ¿viste? De reojo, lo mira y vos, ¿quién sos? A ver, vení. Y los va atendiendo, pasen por el despacho y los atienden.
6: Gustavo, escucha esto, Gustavo.
5: Yo siento eso de esta selección.
7: Es que eso es lo que me preocupa muy de esta selección.
5: Agarra la lapicera, le dice, vení que te atiendo, bueno, los despacha, a ver qué pasa el que sigue y así
6: sucesivamente hasta el final. Eso, ¿y vos, Bocha?
8: Yo creo que Argentina los mide enseguida a los rivales y gana con autoridad. Al otro día ganó con un equipo suplente, prácticamente, ante uno de los que podía ser un equipo complicado. Y después, Cabo Verde y hasta Australia, inclusive, Argentina.
3: Pará, porque me llama el Colo, ¿qué pasa con Japón y Brasil, Colo?
9: 29 minutos, Japón golpea la mesa del Mundial, le gana a Brasil 1-0.
3: Está perdiendo Brasil, señor, está perdiendo Brasil, Pollo, voy con el Pollo del Monte, voy a exteriores, Pollo, ¿dónde estás? Contame.
10: Hola, buenas tardes, estoy en Avenida de las Heras y Presidente Uriburu, es loco por el fútbol, es muy chico el local, hay una pantalla gigante, acá está la gente obviamente colmado y después la parte donde se sienten afuera también, pero después hay gente afuera que no está cortando la calle, pero uno de los carriles de Uriburu la está ocupando. Recién me arrimé porque quiero hablar con vos y veo que hay gol de Japón y no lo podían creer, porque cada vez que llegaba gente de Brasil que llegaba al ataque, gritaban, bueno, como le pasa a todos los hinchas, ¿no? Pero ahora no lo pueden creer que haya hecho el gol Japón. Pero antes hablamos con uno, ¿querés escucharlo?
3: A ver qué decía, dale.
10: Dale.
11: ¿Cómo es tu nombre?
12: Lucas.
11: Lucas, ¿vivís acá en Argentina?
12: Sí, yo vivo.
11: ¿De dónde sos?
12: Soy de São Paulo, Brasil.
11: Bueno, y estás mirando el partido acá en una pantalla, en un bar, ¿y cómo va a salir?
12: El partido creo que Brasil gana y 2-1, yo creo.
11: ¿Goles de...?
12: Vinicius Junior y Endrick.
11: Bueno, y después, ¿qué expectativa? ¿Van a salir campeones?
12: La expectativa es llegar hasta las semis y a ver si Argentina llega también.
11: ¿Y qué pasa ahí entonces?
12: Bueno, yo creo que he disputado, va a ser un buen partido y Brasil gana su sexta estrella.
11: Bueno, muchas gracias.
10: Bueno, todo esto sucedió cuando todavía lo estaba perdiendo con Japón 1-0. Ahora no me quiero ni arrimar porque están todos muy expectantes.
6: Dijo 2-1, con lo de vuelta todavía.
3: En un ratito volvemos, Pollo. Estás siguiendo también a pantalla gigante Brasil con Japón. Minuto y marcador, Colo, de este partido con este resultado sorprendente.
9: 31 minutos, fue Sano el que hizo el gol de Japón. Y ahora es un vendaval de Brasil que se fue todo para adelante. Retrocedió Japón. 31 minutos del primer tiempo. Brasil 0, Japón 1 en Houston.
3: Ruso, Sano para lastimar a Brasil. Volvemos en un ratito, ¿te parece?
4: Dale, amigo.
3: Vamos, Florencia, Lema, con el servicio informativo Continental y pegamos la vuelta. Pierde Brasil y es título en la Copa del Mundo.
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13: 14:31 en todo el país. El nuevo vocero presidencial brindará mañana su primera conferencia de prensa. Adrián Ravier citó a la prensa acreditada en Casa Rosada a las 11 horas. A través de su cuenta de X, el flamante funcionario confirmó que la jura de Diego Santilli como jefe de gabinete será mañana martes a las 17:30 horas. La canasta de servicios públicos representa el 20% del ingreso de los sectores bajos. En el caso de la clase media, el porcentaje cae a 10,8%. Según datos de la Fundación Capital, en el AMBA el IPC acumuló un 33% en los últimos 12 meses, mientras que la tarifa eléctrica y de gas sufrió incrementos de 55% interanual. En el caso del transporte, durante el último año, el precio del boleto aumentó un 49%. La Oficina Regional de la OMS en Europa le pidió a los gobiernos que declaren al calor extremo como una crisis sanitaria. Desde la organización advirtieron que es necesario mejorar los sistemas de salud para asistir a los damnificados por la ola de calor en el viejo continente. Más de 1,000 personas murieron en Francia producto de los más de 40 grados que se registraron en los últimos días y la falta de equipos de refrigeración. Japón se impone 1-0 ante Brasil en Houston por la fecha 16avos de final en el primer tiempo a los 31 minutos en esta Copa 2026. Se esperan buenas condiciones climáticas mañana martes con frío, mínima de 6, máxima de 14 grados, 17 grados 2 la actual temperatura y el cielo está despejado.
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1: Tarde, 34 minutos. Está perdiendo Brasil, lo está contando el Colo Méndez, está ganando Japón. Permítame mandarle un gran saludo a algunos amigos que nos están escuchando y que marcan, como Lucho Fecina, como Mandy Morelli, como Santi Santos, Mechi, Romy, los chicos, Agus Bartone, Nati, están todos, todos prendidos del otro lado, escuchando Radio Continental, porque el fútbol, lógicamente, nos encuentra, y donde por ahí gente que no está muy enchufada con el fútbol durante el año, en épocas de Copas del Mundo, se prende porque esta selección nos invita a soñar, a creer que se puede ganar la cuarta estrella. Miren que Brasil, bueno, falta un montón todavía para el partido, para que termine, digo, pero viene por el mismo lado del cuadro de la Argentina, en la futurología, es un eventual rival en semifinales, Brasil o Inglaterra. Yo sé que es demasiado osado pensar en eso, pero para que entiendan un poco el juego, de qué lado del cuadro está Brasil. Es un potencial rival de la Argentina antes de la final, con lo cual esto que está contando el Colo Méndez hasta el momento no es una mala noticia, todo lo contrario. Pero les hago una pregunta, y acá sí, ya sumo a toda la mesa. ¿Imaginan mucho cambio para, no como referencia al partido contra Jordania, pero sí como referencia al partido de Austria? ¿Imaginan mucho cambio? Digo, les pregunto, ¿tienen claro quién debe ser el 3? ¿Tienen claro quién debe ser el 9 de la selección?
2: Tagliafico, hoy por hoy tiene que ser el 3, no tengo ninguna duda. Era el 3 antes de arrancar el Mundial, el desgarro lo terminó complicando, yo creo que va a ser él. Y el 9 hoy por hoy tiene que ser Lautaro.
3: Yo tengo el equipo,
2: Lamentablemente hay una cuestión de confianza que indica que, más allá que para mí Julián con Jordania jugó absolutamente lejos de la posición del 9. El 9 fue Lautaro, Julián hizo el trabajo sucio, hizo el trabajo por afuera. Me da la sensación, porque la verdad, hoy es lunes, Argentina juega el viernes. No, todavía no hay ni absolutamente nada, pero me da la sensación que es eso y punto.
3: Martínez, Molina, Cuti Romero, asterisco Otamendi, por si no llega por el problema de su rodilla, Lisandro Martínez, Facundo Medina, Enzo Fernández, De Paul, McAllister, Thiago Almada, Messi, Lautaro Martínez para jugar contra Cabo Verde.
1: Bueno, Cuti Romero teóricamente está bien. Pregunta, perdón, Gus. Porque vos dijiste Tagliafico y lo escucho a Leo Ojeda hablar de Medina.
4: Y yo también quisiera
1: evidentemente, evidentemente no estamos todos de acuerdo con quién debe ser el lateral por la izquierda. Para mí es un lugar que no te modifica la historia. Si en vez de Molina me nombrás Montiel, a mí no me mueve un músculo de la cara. Y lo mismo me pasa por el otro lateral. Hoy, contra este rival, contra otro más exigente, por ahí pensaría distinto. Pero lo ven muy claro, uno a otro, por qué Tagliafico y por qué Medina. A ver si no escuchan los argumentos.
2: Yo Tagliafico porque es el titular, no por otra razón. Porque es el titular.
3: Yo porque Medina cuando jugó fue figura de los partidos que jugó, coincido. Porque no le pesó la camiseta, porque cortó, porque se mandó al ataque, porque fue asistidor. ¿Qué más querés, Russo?
4: Coincido.
1: No, convencelo a Medina, que dice Tagliafico.
3: Pero yo lo respeto a Medina con lo de Tagliafico por lesión.
2: Pero muchachos, para el técnico, Tagliafico es el titular. Bueno. No es convencer a Medina, convencen a Scaloni en
3: Bocha,
2: todo caso.
3: Bocha, ¿quién debe jugar?
5: Para mí, Tagliafico.
3: Pampa, ¿para vos quién tiene que jugar?
6: Para mí, Tagliafico.
3: Russo, ¿quién tiene que jugar?
1: No, a mí me gusta Tagliafico, pero quiero decirte algo. A mí me cerró la boca Medina. Yo lo comenté un par de partidos en el año a Medina en el Olympique Marsella. Y así como se los dije, no tuve la suerte ni con él ni con Valerdi de verlos nunca en buen nivel. Y la verdad que Medina me quedaba muy afuera del radar, pero me encantó la personalidad, y sé que lo debatimos nosotros mucho en la mesa, sobre todo cuando entrega la lista Scaloni y lo deja fuera el huevo Acuña. Ya no se acuerda nadie el huevo Acuña, y con el mayor de los respetos lo digo.
3: A ver, Santi, espera, yo voy a decir esto. Yo coincido y le doy la derecha a los que piensan que Tagliafico tiene que jugar porque es el titular. Estoy de acuerdo. Ahora, Gustavo, devuélveme la pared. ¿Por qué tendría que ser Medina?
2: No tendría que ser Medina. Pero si vos le querés encontrar alguna virtud, las ha tenido. Medina ha jugado bien lo que le ha tocado jugar. Asistió en un gol a Messi con Austria, levantó la cabeza y tiró un muy buen centro, que de hecho Messi después se lo ponderó. Jugó un buen partido sólido con Argelia también. Ha sido buena la prestación de Medina, pero acá hay un titular, y el titular está Tagliafico. Ahora, con esa misma vara, yo podría decir, bueno, muchachos, la verdad, Lo Celso la clavó en un ángulo y tiene que ser titular con Cabo Verde. ¿Cómo? Claro. Pero hizo un gol. Pero no, no que hizo un gol. Hizo un golazo, no
3: fue
2: un gol.
3: Fue figura.
2: No sé si fue figura, pero hizo un golazo. Hizo un tremendo golazo. Y eso no lo va a poner como titular.
3: Ahora, Santi, vos que ves el fútbol internacional.
1: Pero para Leo, quería decir esto. A mí lo que me gusta es que uno puede, podemos todos coincidir en 9, 10 hombres u 11 nombres, que hay un 11 en la Argentina. A mí me encanta que Lo Celso se haya destapado el otro día y que pueda ser un jugador número 12. Me encanta que Medina pueda ser un jugador número 12. O sea, que se empiecen a agrandar las posibilidades y eso, a final de camino, Dios quiera que en la final del mundo, te va a dar fortalezas.
6: Yo creo que a favor de Tagliafico y hablando futbolísticamente, se supone que es un rival al que Argentina lo va a atacar mucho y que Cabo Verde a priori se va a meter unos metros atrás.
3: ¿Cómo lo va a atacar Argentina? Porque tácticamente hablamos de 4-3-3, 4-2-2, como hablan ustedes con las características de los números. Para mí va a ser 1-10. Uno el arquero y 10
6: bueno,
3: en
6: más
3: un
6: razón,
3: bloque contra el área grande.
6: Para mí Tagliafico, más allá de esa jugada puntual que bien destaca Gustavo de Medina, me parece que Tagliafico tiene más de romper por fuera. Medina, yo todavía siento que él descarga sobre el compañero y todavía no tiene eso al lateral de ir a buscar la devolución o picar.
7: El otro día cumplió una función muy importante Tagliafico contra, está bien que era Jordania, obviamente, miramos el contexto,
2: antes era otro,
7: pero
2: antes
7: hizo un
2: Argelia,
7: trabajo
2: tampoco.
7: Muy bueno.
3: Nos sentimos solos con Pagani, que vemos a Facundo Medina, ustedes ven, son del Club Atlético Tagliafico, y los respeto, pero yo creo que Facundo Medina se ganó la titularidad en partidos...
1: Ah, pero Leo...
3: Listo, me levanto, Leo, gracias, Santi.
1: Pero pará, no te enojes. No, que no te enojes, Leo, fuera broma, no hizo... Chicos, los laterales, no, más allá de esto que marcamos de Medina en la asistencia al primer gol de Messi contra Austria... Los laterales no han pesado en el desarrollo del equipo. Para mí, a la Argentina le ha faltado fútbol, le ha faltado convencimiento, porque lo que falló fue el medio campo. La defensa anduvo bien. El arquero no le perdieron una pelota por el momento, pero respondió bien. Messi está encendidísimo. El Toro Martínez y Julián en algún momento, Dios quiera, se van a aprender. A mí, si vos me decís, ¿quién va a jugar de lateral derecho contra Cabo Verde? A mí no me interesa.
3: Nahuel Molina.
1: ¿Quién va a jugar lateral? Bueno, pero si me decís que el lateral derecho va a ser Otamendi, mirá, te voy a decir una brutalidad. Otamendi, que en algún momento de su carrera jugó de 4.
2: Bueno, fue Palacios con Jordania.
1: Bueno, ponelo. ¿Entendés? Ponelo. No pasa nada, me parece.
3: ¿Sabés cómo te veo, Russo? ¿Sabés cómo te veo? Mirá que te conozco y te quiero, ¿eh? Estás con tus piernas arriba de un escritorio, fumando un habano, tomándote un whisky, diciendo, ¿quién me toca? Cabo Verde, pero que venga, dale. Y después, ¿quién viene? Australia, pero que venga. Si estamos a un 40% todavía el
7: equipo.
3: ¿Pero
7: vos qué querés? A ver, decime la verdad. No entiendo,
1: claro.
7: ¿Entiende qué es lo que querés?
3: Yo respeto
1: claro.
3: A... Empieza el mundial, señores.
7: La contra, esperar que Argentina pierda para decir qué verdad.
3: No,
7: qué
3: claro, no.
1: Claro, bien, Bocha,
3: antes
1: bien,
3: del mundial, bien. Antes del mundial, ustedes.
7: No, pero decí vos,
3: decían,
7: no ustedes, vos decí. A
3: decían
7: ver, ¿qué
3: se
7: lo que
3: peleaban
7: querés?
3: España y Uruguay primero
7: pero
3: y segundo del grupo y estamos jugando
7: vos dijiste
3: con Cabo
7: que
3: Verde.
7: Vos dijiste que pasaba Cabo Verde.
3: No.
7: ¿Dónde? A ver, pasame la cinta donde dice que Ojeda dijo que pasaba Cabo Verde.
3: Favor. Ahora también todos ustedes son los mismos que decían 40 del primer tiempo y Japón le va a ganar a Brasil. Dale, Russo.
1: A todo esto, Colo, ¿cómo sigue Japón y Brasil allí en Houston?
2: 43 minutos del primer tiempo, pocas ideas para Brasil, se defiende bien Japón, ahora un centro al área, pero con poquito Japón lo complica Brasil, sigue ganándole 1-0.
1: Claro, Colo, ¿tenemos la formación de Brasil? Porque quiero escuchar los nombres que está poniendo Ancelotti para ir perdiendo contra Japón, finalizando el primer tiempo.
2: Alisson, Danilo, Marquinhos, Gabriel Magalhães, Douglas Santos, Casemiro, Bruno Guimarães, Lucas Paquetá, Vinicius, Mateus Cunha, Ryan.
1: Chicos, Brasil hace rato que viene evolucionando futbolísticamente con una camada que lamentablemente no está a la altura. Pero es una selección en cuanto a nombre, chiquita en cuanto a presente, ¿eh?
3: Yo lo vi mal con Marruecos en el primer tiempo, después acomodó un poquito el partido y después jugó contra rivales muy, muy inferiores. Y yo veo una supremacía de Japón que tiene menos la pelota que Brasil, pero la sabe administrar mejor. Llegó un gol cortando mitad de cancha, yendo como un tractorcito, este chico sano, clavándosela a Alisson contra un palo. Está ganando Japón bien, porque conoce las armas que tiene para complicar al adversario.
1: Sí. Igual creo que esto no es algo traspasable en cuanto a lo que está pasando con lo que se puede cruzar Argentina. Japón hace rato que viene un desarrollo futbolístico en selección, codeándose. A ver, esta selección de Japón hace 3 meses le ganó Inglaterra en Wembley. Yo sé que es un amistoso, pero se codea de otra manera. Lo de Cabo Verde no lo vio venir nadie. Entonces digo, puedo entender que en la previa haya algo de temor. Siempre como argentinos tenemos... ¿Viste cuando te dan algo de regalo? ¿Estás seguro que me lo regalaron? ¿No? No me lo vas a cobrar, ¿no? ¿Viste que siempre pasa algo? Sospechamos siempre de antemano cuando la limosna es grande. Ahora, jugar contra Cabo Verde es una limosna grande para lo que es un 16avo de final de Copa del Mundo. Ojo, Argentina hizo lo que tenía que hacer para jugar contra Cabo Verde. Hicieron el trabajo, fue Uruguay y Arabia Saudita, pero Cabo Verde hizo hasta donde le dio, no ganó ningún partido Cabo Verde. Y ahora pensamos que Cabo Verde le puede ganar a Argentina si no le pudo ganar a Uruguay, no le pudo ganar a España y no le pudo ganar a Arabia Saudita. Pero pensamos que nos puede ganar a nosotros.
2: Tampoco perdió.
1: Seamos honestos.
3: Pero tampoco perdió con España y con Uruguay, ¿eh?
1: Está bien, pero pará. En una instancia mata-mata, la vara se levanta, se eleva, y vos tenés que hacer otra cosa. Argentina ya vio los videos contra Uruguay y contra España de esos partidos. Y sabe lo que no tiene que hacer. Ya sabe lo que no tiene que hacer.
3: A ver, Santi, no queremos abusar de tu tiempo y quiero hablar también de algo que no hemos tocado, que es la profunda crisis futbolística con nombres propios de Uruguay, con un Bielsa que llegó solo a Montevideo, que como bien decías vos, mañana va a dar conferencia de prensa, pero muchachos, lo de los jugadores de Uruguay también, ¿no?
2: Mamita, el capitán.
3: Claro. Valverde.
7: Siempre la culpa de los jugadores. Pajarito. Marcelito nunca tiene la
2: Mamita
7: culpa.
2: Mamita Darwin.
7: Marcelito nunca tiene
2: Mamita
7: la culpa.
2: Mamita Musle.
3: ¿En qué tiene la culpa los jugadores, Bocha? A ver.
7: Y en casi todo, en mucho.
3: ¿Y en qué tiene la culpa el técnico?
7: En mucho.
3: Bien, y entonces...
7: Por algo gana lo que gana, sino que done la plata si no tiene la culpa.
3: ¿Qué te pareció, Santi, a vos lo de Uruguay?
1: A mí me pareció muy pobre lo de Uruguay, como insisten ustedes. A ver, es toda una declaración de principio cuando vos sacás al 5 del Real Madrid poniendo que es el 5 Valverde, ¿no? Pero es el subcapitán o capitán del Real Madrid. Vos quedándote afuera de una Copa del Mundo, Valverde es el último en salir. Ahora, no había argumento futbolístico para sostenerlo en cancha Valverde. Vos me dirás, bueno, sacá cualquier
7: otro. Técnico, no había argumento.
1: Bueno, está bien, pero vos ya el técnico no se cambia.
3: Juegan los jugadores.
8: No, perdón.
1: Bien. Pablo de Ramos con ustedes.
8: ¿Cómo van a sostener a la fábrica de humo más grande de la historia del fútbol? Tipo con mejor prensa y más cuidado por los periodistas en la historia del fútbol.
3: ¿Juegan él o los jugadores?
8: El tipo, él es el responsable. Y te voy a explicar por qué él es el responsable. Porque si le hubiera pasado una vez, lo podemos entender. Históricamente mandó a Argentina en la primera ronda a su casa.
3: Corea-Japón.
8: Haber puesto a un arquero de 1,50 m a esconderse atrás de la barrera en un tiro libre.
3: Caballero.
8: Hace y destroza... no solo planteles, sino que destroza grupos humanos ya armados. Es un tipo que no le habla la cara a nadie. Es un tipo que merece lo que le pasó cuando llegó a Uruguay en avión. Que no haya nadie más que el remisero recibiéndolo.
3: Él viajó solo.
7: Sí, sí.
3: Dejó a los jugadores a un costado.
8: Pero si así vive... Si así vive, un tipo que no se comunica con los jugadores, que no te dice buen día, que los mira para abajo. Vos tenés al técnico de la selección argentina, que lo primero que dice es, armemos un grupo para ir para adelante. Los jugadores no le van para atrás, los jugadores no lo entienden, lo detestan.
7: Que involucionó con el paso del tiempo, lamentablemente.
1: Yo lo que veo es que Bielsa profundizó ciertos aspectos de su personalidad con el avance de la edad. Y me parece que hoy el tratado o el tratamiento con un futbolista, con una persona, tiene que ser otro. Y no tan vieja escuela. Tenés que tener una camada muy fuerte de la cabeza.
8: ¿Cuál es la vieja escuela de Bielsa que le dio tanto resultado?
1: No. Lo que te dice Pablo es en cuanto a cómo relacionarse con los otros. Hoy me parece que el mundo del fútbol, y también llevándolo a otras escalas a nivel empresarial todo, requiere de otro tipo de diálogo, de tacto. Hay que tener mucho más tacto que antes.
8: Claro,
1: antes nos podíamos carajear, ¿no? Pero ahora un jefe se tiene que cuidar 1,000 veces antes de hacerlo. Bueno, Bielsa me parece que pasa lo mismo por como son las camadas, ¿viste? De los pibes de ahora.
8: Y el problema son muchos colegas y muchos futbolistas que son más bielsistas que Bielsa. Y lo ponderan y lo ponen arriba de un estrado que nunca se ganó. Nunca se ganó, porque vos te lo ganás con respeto, con trabajo, con sacrificio. no ganó.
3: O sea, no trabaja Bielsa.
8: No lo sé. Evidentemente debe trabajar, pero en el campo no se nota. ¿Sabés lo que se nota?
1: Un error.
8: Que los jugadores corren. Corren y presionan. Claro, sí. ¿Sabes cuánto te dura Bielsa? Bielsa te dura dos partidos. ¿Qué es lo que le duró a Uruguay? La sorpresa de encontrarse Argentina con un equipo que lo presiona, que no lo deja correr. Ya cuando le encuentran la vuelta, Bielsa es más fácil que la tabla del 2.
7: Por eso está claro que la explicación de por qué nunca agarró un club grande, porque no sabe gestionar a jugadores, a figuras.
3: Ojalá que el fútbol argentino está abierto para vos, Marcelo. Ojalá que Bielsa venga a engrandecer al fútbol argentino para dirigir aquí en otro país.
6: No, querés la cantidad de fábrica de humo. ¿Sabés que hay técnicos argentinos que están vendiendo humo por Centroamérica, no? Uno que se colgó de la platea el otro día para saludar a un familiar porque lo estaban esperando con la cuerda en el cuello.
3: Sería muy bueno que en Argentina dirijan Sampaoli y Bielsa.
1: No, para.
2: Sampaoli ya dirige.
6: Ya estaba Sampaoli, sabías que firmó, ¿no?
3: Sí, en Talleres.
6: Firmó para Talleres.
1: Sí, lo que quiero marcar de Bielsa es que, viste, que ahora está ahí como un revival de lo que pasó en 2002 y muchos jugadores están contando. Y dentro de las historias que se repiten es la pretemporada en Roma antes del Mundial de Japón fue tremenda, donde el profe Bonini, beso al cielo, por pedido de Bielsa, a los jugadores que llegaron extenuados los mataron en la preparación previa. Y se habla de lo mismo de Uruguay. A mí me extraña mucho que Bielsa haya incurrido en el mismo error.
2: Sí, ¿realmente? Pero acá se vio venir, Santi. Acá el desastre de Uruguay se vio venir. Se vio venir por cómo llegaban las relaciones humanas, se vio venir porque el vestuario estaba quebrado, se vio venir por lo de Nández, venir por lo de Suárez.
3: ¿Quién lo quebró?
2: Y bueno, evidentemente los jugadores estaban en contra del técnico, o buena parte de los jugadores estaban en contra del técnico. Acá esto era un desastre anunciado, de Uruguay.
6: Ahora, yo los escuché y tienen toda la razón del mundo. Gracias. Péguenle a Bielsa hasta mañana si quieren. Ahora, el plantel de Uruguay es de medio para abajo, es recontra medio pelo este plantel. Están ponderando a Darwin Núñez, que es un jugador infravalorado, un tipo que está jugando en Arabia y no le hace un gol ni al arcoíris.
3: Eligió el plantel.
6: Dale, por favor.
3: Eligió el plantel.
6: Por favor. Tiene poco y nada Uruguay. El lateral por izquierda jugó Viña el primer partido. Viña jugó el primer partido
7: poco
6: como titular en Uruguay. Por favor.
7: Todos los que clasificaron. Cabo Verde tiene más.
6: Cabo Verde tiene más. Jordania tiene más. A mí no me sorprende este resultado de Uruguay. Ustedes sí, es una locura lo que pasó
3: con
6: Uruguay.
3: Tiene uno de los mejores jugadores del mediocampo que tiene en el mundo, que es Ugarte. Y lo manda a romperse porque lo hace jugar mal. Por él se rompe. Gracias por venir para opinar del Mundial.
6: Me voy, lo único me voy escuchando.
3: Sí.
6: No me voy nada. No. Pero quiero escuchar la historia del partido que se está jugando ahora, que todavía no dijeron nada. Y la verdad me duele.
3: Pero estamos. Sí, lo
6: no,
3: de Japón.
6: No.
3: Vos querés. Después, supercampeones.
6: Sí, no, después ya es tarde.
3: Ah, está bien, perfecto.
6: Después ya es tarde.
3: Voy a la tanda. Mirá, te están manejando los tiempos, Pablo. Colo, quiero preguntarte si es final ya del primer tiempo. ¿Qué está pasando con Brasil y con Japón? Después iremos con la historia de los supercampeones.
9: Descansan en Houston. Brasil 0, Japón 1. Salió tocado, salió rengueando Lucas Paquetá. Neymar está en el banco. Vamos a ver qué hace Angelotti para este segundo tiempo en el cual Brasil se juega el paso a octavos de final, ¿no?
3: Russo, te mandamos un abrazo grande.
1: Hola, hablamos, chicos.
3: 14:52, Paquetá Brasil en el Mundial. Esa es la pregunta, ¿no? Vamos a la pausa y volvemos, dale.
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3: Hola muchachos, ¿qué tal? Javier Camionero de la Barría les habla. Como dijo Rul, con todo respeto, no hemos jugado con nadie. El Mundial de Argentina se va a ver a partir de la semi. Y bueno, ahí vamos a ver recién para qué estamos hechos. Les mando un abrazo grande.
4: Buenas, ¿cómo están? Paula de Loma Verde. No entiendo mucho de fútbol, pero quizás lo que creo que pasó este sábado con no estar Messi desde el principio es como que el equipo se prepara para que sea el goleador Messi. Entonces es como que estos chicos ahí no se atrevían al ataque en sí, quizás. Bueno, listo, gracias.
5: ¿Qué tal, Fútbol Continental? Soy Carlos de Los Hornos. Yo lo que digo que a Argentina ahora le vienen los partidos del Mundial verdadero. Lo veo bien parado. Por otro lado, tengo para decir que el jugador Lugano tendría que haberse callado la boca antes de hablar y decir las cosas que dijo, porque fue uno de los peores que jugó. Yo antes bancaba a Bielsa, me parecía que se le caía demasiado y el tipo hacía lo que podía. Pero ahora la verdad que viendo los acontecimientos, el tipo me parece que predispone mal a sus equipos. Les mando saludos a todos.
6: 14:57 en la República Argentina. Voy con el Pollo del Monte. Pollo, terminó el primer tiempo. ¿Qué sensaciones por ahí?
7: Y bueno, la sensación de expectativa, dice, todavía falta un tiempo. Te cuento cómo es la cosa adentro de este local. Sí. Las Heras y Presidente Uriburu, hay dos pantallas, no gigantes, pero bueno, son más grandes, no sé cuántos, 55, será 60. Y afuera, como hay tanta gente, en la vidriera pusieron dos LED que será de 40 y la gente está mirando a través de estas pantallitas como estoy mirando yo también, ¿no? Sí. Bueno, cada vez que antes del gol de Japón, que sucedió cuando estábamos al aire, cada vez que Brasil se acercaba al área, gritaban, como hacemos todos los hinchas, ¿no? Están vestidos acá con la camiseta verde-amarela, que se le dice, gorros también de Brasil, y hay mucha expectativa de ver una bandera de Palmeiras, pero dicen que esto todavía no terminó, y bueno, la gente aprovecha estos 15 minutos, 20, para ir al baño, entran, salen, van, compran cerveza, traen la cerveza, le venden y la toman acá afuera. Ya te digo, no está cortada la calle Uriburu, pero casi ocupa un carril, porque está la parte, viste, donde se está permitido por el gobierno de la ciudad para que tengan mesas, sí, afuera, sí. Esa parte, digamos, enrejada, pero después, atrás de esa reja, que la gente que está sentada, está la gente parada, que serán unas 20, 30 personas que están paradas mirando a través de esas pantallas chiquitas de 40 que te dije, ¿no?
6: Cuando arranca el segundo tiempo, Pollo querido, volvemos con vos para seguir tomándole la presión ahí a los hinchas, ¿te parece?
7: Dale, abrazo, dale.
6: Ahí estaba, el Pollo del Monte en el móvil, observando, viendo el triunfo de Japón frente a Brasil por un tanto contra cero, a un minuto para las 3 de la tarde. Voy con título de River, Carlos Torres, ¿qué hay que saber?
8: River se ha movido de una manera importante en el transcurso del fin de semana, abrochó a tres refuerzos y va por el cuarto en las últimas horas.
6: Gustavo Medina, título de Independiente.
9: Mesa que más aplauda, afirmó Maxi hace minutos.
6: Título importante de San Lorenzo con el Bocha Flores.
10: Llega Muniain.
6: Bien, Rosana, tenemos algo importante del tiempo, del tránsito, para compartir, porque ya nos vamos al informativo.
11: Un dato importante, pero para la semana próxima, 9 de julio, feriado nacional, fin de largo, no habrá servicio en los trenes del Sarmiento, el ramal 11 Moreno va a estar totalmente interrumpido desde el 9 de julio hasta el domingo, inclusive por obras.
6: Brasil está perdiendo con Japón por un tanto contra cero. 5:30 de la tarde, Alemania, el equipo de Nagelmann jugando frente a la Paraguay de Gustavo Alfaro con arbitraje de Jalal Jayed de Marruecos. Y a las 22, Países Bajos, Nederland, Holanda, como más le guste, con Marruecos, con Wilton Sampaio, el amigo de Medina, el árbitro brasileño. Ahora Florencia Lema, ahora Servicio Informativo Continental.
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0: 15 horas en todo el país, en la ciudad de Buenos Aires, 17 grados dos décimas la temperatura, el cielo está despejado. El gobierno bonaerense pidió una audiencia con el nuevo jefe de gabinete. Carlos Bianco, ministro de Gobierno Provincial, buscará que Diego Santilli destrabe los atrasos que mantiene Nación en transferencias y ejecución de obras por un total de 27 billones de pesos. En el mensaje enviado, Bianco acusó al presidente Javier Milei de querer destruir a la provincia de Buenos Aires. Julio llega con aumentos. Los trenes metropolitanos tendrán un incremento de 8,6%, llevando a 380 pesos el pasaje mínimo con suba registrada, y el pase de subte será de 1.621 pesos. Los colectivos que dependen de la provincia de Buenos Aires aumentarán 4% y el mínimo será de 1.063 pesos, mientras que en la ciudad el pasaje base costará 820 pesos. Prepagas, peajes, colegios privados y porteños y las boletas de luz, gas y agua también serán más caros en el séptimo mes del año. Brasil y Japón se enfrentan por los 16avos de final de la Copa del Mundo, informa Fabián Del Monte.
1: Mucha expectativa de los hinchas brasileños que están viendo en un bar de Avenida Las Heras y Presidente Uriburu en Capital Federal el partido que están jugando contra Japón por los 16avos de final de la Copa 2026. Muchos creen que van a ganar.
2: El partido creo que Brasil gana y 2-1, yo creo.
1: ¿Goles de?
2: Vinicius Junior y Endrick.
1: Fabián Del Monte, Servicio Informativo Continental.
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0: Cielo ligeramente nublado se espera para mañana con una mínima de 6 y una máxima de 14 grados.
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4: Se ha liberado el choque múltiple que ocurrió sobre la avenida Lugones a la altura del puente La Bruna, pero quedó remanente y alguna lentitud para transitar en Lugones. En la autopista Buenos Aires-La Plata continúa la reducción por obras sentido a La Plata, zona de Sarandí, Wilde, Bernal y Quilmes. Humahuaca y Agüero con un corte total por un operativo de bomberos. Y en la avenida Juan B. Justo al 4300, altura Donato Álvarez, chocaron dos vehículos y uno se fugó. Los servicios circulan con sus frecuencias habituales.
0: 17 grados dos décimas la temperatura actual en Buenos Aires, el cielo se encuentra despejado.
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1: Tres y cinco de la tarde, Fútbol Continental. Aquí estamos hasta las 4 de la tarde. Quiero preguntarle al Colo Méndez qué pasa, qué panorama para Brasil y Japón, Colo.
2: Están volviendo en estos momentos los equipos para el segundo tiempo. Recién la televisión mostraba a Danilo preparándose, le estaban dando indicaciones. Habrá que ver qué pasa con Paquetá, habrá que ver si entra Neymar. Por ahora todavía no están en el campo de juego los dos equipos. Sigue, por supuesto, ganando Japón 1-0.
1: Aunque un buen cambio sería Hendrick, ¿no? El jugador punta, necesita un punta más, me parece, Brasil para estos momentos.
2: Sí, Neymar está con la pechera todavía, así que no está previsto que entre, aparentemente. Siguen Mateus Cunha está, Vini está. Vamos a ver si Carleto Ancelotti mete algún cambio ahora. Como te digo, se estaba preparando Danilo. Habrá que ver si es cambio y por Lucas Paquetá, que estaba tocado.
1: Bueno, en un ratito volvemos con eso, porque los muchachos han dado títulos y quiero ir recorriendo cada uno de ellos. River. ¿Se movió River el fin de semana, Pampa?
3: Sí, señor, porque de buenas a primeras y en el transcurso del día sábado, River abrochó a tres refuerzos. A Beltrán, vieron que yo les decía el otro día, pero no lo den por caído, por cerrado, esa necesidad automática de decir, no, ya le dijo que no a River y vender portales. En ningún momento le dijo que no a River, pidió tiempo para responder, pidió tiempo para analizar lo que había arriba de la mesa, pero en ningún momento Beltrán le dijo que no a River, al punto de que hoy es un nuevo refuerzo.
1: Pablo de Ramos.
4: O sea, la traducción es, cuando se le cayó todo, le terminó diciendo
3: que sí. De ninguna manera.
4: Esa sería la traducción al castellano.
3: De ninguna manera. A usted le hace un ofrecimiento, automáticamente dice que sí. No, analiza, piensa, evalúa.
4: Si es River, sí.
5: Fuera de la primavera que tuvo Beltrán con Demichelis, que la verdad fue el goleador del equipo campeón, el equipo que jugaba muy bien. Antes y después, ¿qué fue Beltrán? Porque antes River se lo prestó a Colón. No se recuerda su paso de manera excepcional. Después se fue a Fiorentina.
3: Claro. De hecho, River se lo vende a Fiorentina.
1: Y de ahí a Valencia. ¿Y Pablo?
5: ¿En Fiorentina a la altura de quién? ¿De Leticia? Claro. ¿De Batistuta?
4: ¿Por qué se fue de la Fiorentina a Valencia? Porque hacía 70 goles por fin de semana.
3: No, lo cedieron porque obviamente no sumaba minutos.
4: Estás emocionado.
3: No jugaba minutos.
4: ¿Te emocionaste con
3: Beltrán? A mí me gusta Beltrán.
5: ¿Y en Valencia?
3: Lo que pasa es que estamos en un momento donde a River se le critica absolutamente todo lo que incorpora.
5: A la altura del Gais Camarieta.
3: River va a traer a Messi y también le van a criticar a Messi, porque el hincha está en un momento que está enojado con la dirigencia, entonces todo se va a criticar. Sea cual sea lo que se traiga, se va a criticar.
4: Si tuviese una dirigencia que sabe de fútbol, no se enojarían.
5: Yo igual pregunto, por ahí me decís, mirá, esos 70 goles en Fiorentina, 20 más en Valencia.
4: ¿Estás muy metido con la dirigencia de River? ¿La dirigencia de River sabe de fútbol?
3: No todos. Por eso vino Longoria, por eso vinieron algunos.
4: Y Longoria debe cobrar el triple y lo cobra Beltrán.
3: Cobra bien, obviamente, pero como una persona típica de que viene del Valencia, de Tottenham, con una experiencia importante. Entonces, como tal, tiene que percibir un buen salario. Estoy mirando los números de Beltrán. En Fiorentina jugó durante poco más de 3 años, 2023 a 2025 aproximadamente, casi 100 partidos, 98 partidos. Y en Valencia jugó la última temporada 29 partidos.
1: Déjame.
3: 3.
4: No, pero jugaba de 5.
1: Te quiero salvar. No, te quiero salvar de este momento porque te van a tirar todos a la chugular.
3: ¿Yo sabés qué siento? Y con esto cierro, pues, si querés, no hablo más hasta el año que viene. Yo siento que River es esa persona que va al shopping y compra y tiene la posibilidad de comprarse una camperita y se compra zapatillas y se compra una bufanda y se compra un pantalón. Y está el envidioso del otro lado, los demás. Ay, qué horrible ese pantalón. Ay, qué horrible esas zapatillas. Ay, qué horrible esa bufanda. Claro, pues no tiene la posibilidad de comprar nada.
4: Que estás equivocado, River va y compra una bufanda de La Salada a precio del shopping Abasto.
3: Bueno, dejémoslo que se la pruebe y después vemos.
5: Yo creo que River es el que compra todo eso que dice el Pampa, pero no la pone nunca. ¿Cómo? O sea, se compra todo eso al pedo, básicamente.
3: Pero esperemos, no, yo no quiero usar esa palabra, pero
5: no funciona.
3: Esperemos que ejecute la acción.
5: Porque
3: y después
5: el tema
3: si le queda
5: es que
3: bien,
5: cuando
3: si
5: uno
3: lindo.
5: Mira, ahora vas a hablar de quién, de Che González, no voy a decir nada.
1: Espera, Pampa, te voy a salvar un minuto. Pablo de Ramos, Pablo Di Fonti, ¿por qué hay tantos comentarios en las redes de los supercampeones.
4: Si ustedes hubieran tenido infancia, hubieran sabido que el supercampeón es un dibujo que ha marcado, no una generación, ha marcado varias. Pero como vos escribís en blanco y negro, yo te cuento que es un dibujito que ha trascendido generaciones. Lo que ustedes acaban de ver, el gol de Sano, ya está escrito desde hace un montón de tiempo por un escritor japonés que escribió la historia de Oliver Atom.
5: Oliver Atom.
4: Oliver Atom es el la figura o el protagonista de lo que fueron los supercampeones. Los supercampeones jugaron la gran final la gran final histórica fue contra Brasil. La semifinal, ¿sabés contra quién fue? Contra Argentina.
1: Y le ganaron.
4: Por supuesto. Sí, claro. Y la final, por supuesto, ganó Oliver.
1: Claro.
4: ¿Vos nunca lo viste a Oliver?
1: ¿No para tenés... mí Oliver era Khan.
4: Bueno, no. Entonces, es jugaron la final con un gran gol de Oliver Atom desde afuera del área. Un fierrazo. Termina ganando la final Japón a Brasil.
1: ¿Cómo este gol de Sano?
4: Claro, esperemos que cuando termine este partido no sea o no sea un reflejo de lo que fue Supercampeones.
1: Claro.
4: Porque cuando termina Supercampeones, no lo viste,
1: no.
4: Se despierta Oliver del coma. Y todo lo que ocurrió era su sueño mientras él era operado y no tenía piernas.
5: ¡Qué morboso que son! Podría haber terminado de otra manera.
4: Bueno, chicos, terminó.
1: Pero pará, Pablo. ¿Quién
4: cambió la historia?
5: ¿Y esto? No, pero esto es qué morboso lo que cambió la historia.
1: ¿Esto es un sueño entonces?
4: No, pero Oliver lo pasó a la realidad en su vida, en su mente. Esto puede ser distinto. No quiere decir que se levante mañana y no tengan piernas. Estamos hablando de una figura literaria que fue transformada en un dibujito animado que originalmente fue un cómic en la vida de Oliver.
1: Ahí está. Bien, muy buena explicación. Yo, para mí que no lo entiendo, me parece... ¿Vos lo sabías, Bocha, lo de los supercampeones?
6: No, los conocía, pero no sabía la historia, la verdad. Lo único que me acuerdo de eso de los supercampeones es que hacían 50 kilómetros para llegar al área. Era interminable la carrera.
5: Corrían, pero así, moviendo las manitas así.
4: Y aparte, un gol podía durarte un capítulo.
1: ¡No!
4: Sí, porque cuando chocaban las piernas y con la pelota en el medio, era un capítulo entero. Pero a los supercampeones. Claro. Había que ver los supercampeones mientras tomaba la leche.
1: Bueno, gracias, Pablo. Gracias.
4: Vos mientras tomaba leche, veía al Capitán Piluso.
1: ¿Yo?
4: Sí.
1: Pero escúchame.
4: Blanco y negro.
1: Mucha gente en las redes hablando de los supercampeones, y sé que vos, que tuviste infancia, no como nosotros, nos contaste esto. Bueno, Rafael Santos Borré.
7: Sí, señor.
1: Contá la historia.
7: También, otro de los jugadores que River... Este sí podríamos decir que es una oportunidad de mercado, este sí, no lo de Beltrán porque River va a hacer una erogación de dinero importante, pero sí lo de Borré, que a partir de que pasaban los días y de que River no podía incorporar, Chacho Caudet empezó a compenetrarse en la negociación.
4: Ah, perdón, ¿por Beltrán hay que pagar?
1: Eso no lo sé. 7 millones y medio.
7: 7 millones de dólares.
5: River lo vendió y lo compra.
4: ¡Ay, tongo!
5: Y River dejó libre a Borré, o Borré se fue libre a River, ¿y hay que traer plata para traerlo?
1: 2 millones y medio.
7: Ahora, ustedes me hacen reír, critican a Giovanni González, que viene
5: no lo critiqué, dije que no lo conozco.
7: Critican al otro que pagan 7 palos, critican al 9, critican al 4, critican al...
4: ¿Pero por Beltrán hay que pagar?
7: Pero claro que sí.
5: ¿Ponte por eso 3 goles?
7: Porque River ofreció un préstamo y el préstamo dijo, no, préstamo no.
4: 3 goles en 100 partidos, ¿cuánto hizo?
7: 3 goles en 23 partidos en Valencia.
1: Déjenlo, pobre Pampa, que informe, che. Entonces...
7: Pero yo no veo cuál es el problema de Beltrán.
1: No lo sigas vos.
7: Mire, nada, pero yo me quedo obviamente con lo que dice Pablo.
5: No es culpa tuya.
7: Hay una gran aceptación de la gente por Beltrán. Yo no he escuchado a nadie, salvo acá algunos, que critiquen a Beltrán. Después lo de Giovanni González...
5: Tampoco vi una celebración del Monumental.
4: Claro.
5: El sábado diciendo, viene Beltrán, ya está, hagamos un banderazo.
4: Abrió la puerta del Monumental para festejar la vuelta de Beltrán.
7: De ninguna manera.
4: Y entonces...
5: Cuando vino el Beto Alonso se hizo un amistoso contra Racing.
7: Pero yo tampoco...
5: Cuando volvió.
7: Yo tampoco creo que sea para la postura que han adoptado ustedes de no. Es un
4: esfuerzo. No, igual hay que analizar, ¿no? Acá había una foca aplaudidora que aplaudió los 20 millones de dólares por Kevin Castaño.
7: Claro,
4: ¿no?
7: Una locura. Total.
5: Tres goles.
4: Claro.
5: 7 palos.
4: Sí,
5: alguien se está haciendo el boludo.
7: A mí lo de Beltrán me parece mucho.
4: Si hay tongo, te cae de banco.
7: No.
4: Si vos sabés, no, en esta me llevo un billete.
7: No, en absoluto.
5: No,
7: yo digo lo que pienso. Siempre digo lo que pienso.
5: Ojalá.
7: No, yo siempre digo lo que pienso.
5: Yo digo lo que pienso y pienso según.
7: No, escucho todos, obviamente, pero en este caso estoy diciendo lo que pienso sin tener ningún tipo de.
5: Todavía no ha llegado el compromiso.
7: Este.

0: de Porto Alegre no es buena, la cotización era relativamente baja, River estaba buscando un 9 y pensaron en Borré. 3,5 millones va a pagar River por Rafael Santos Borré.
1: Bueno, ¿y el tema scouting? ¿Hay scouting o no en este mercado?
0: Bueno, eso también está bueno aclararlo.
1: No te rías, Di Fonti, dije scouting Longoria, de River.
2: Se contrataron un Comunie para el scouting, ¿o no?
0: Sí, Catoira también. Catoira. Domingo Catoira, sí.
2: Trajiste a Longoria, ¿sabés que vos y vos caíste acá no, justo Longoria, con ellos?
0: Longoria, caí justo.
2: ¿Sabés que hay un tongo?
0: Caí justo.
2: ¿Ustedes tienen tongo? ¿Los tres?
0: Caí justo.
2: Los tres tienen tongo.
0: Lo de Catoira me parece un montón. Lo de Longoria te la doy, te lo puedo aceptar, ya Catoira me parece mucho, me parece que River necesitaría otro tipo de persona que lo acompañen. Lo que yo digo es, lo de Longoria llegó y Catoira lo mismo, no solamente para encontrar el 4 de la Madrid, también llegó para buscarle destino a todos estos jugadores que están colgados.
2: No, hasta ahora lo único que hicieron fue colgarlos.
1: Pero claro, no conocen el fútbol argentino. Yo digo, a ver, si vos y yo... manejamos el Málaga y el Rayo Vallecano, vamos a venir a la Argentina para negociar por un jugador si no lo conocemos. Porque no lo conocemos.
0: Claro. No entiendo dónde vas. No entiendo dónde vas.
1: Pero vos tenés que traer scouting que conozcan el fútbol argentino.
0: Te lo acabo de decir, quizás en ese momento se cortó un poquito la señal. Te estoy diciendo que no solamente vino para incorporar, sino también para ubicar. Este está colgado. ¿Dónde lo ponemos? Acá, en Independiente.
3: Por ahora está dejando libre. Por ahora está dejando libre a todos.
0: Vos te pensás
2: hasta
0: que...
2: ahora los colgaron en Ezeiza, ¿eh?
3: Y lo dejaron libre. River no recuperó nada por ahora.
0: Están tratando de ubicar a Galopo.
3: Mirá que Mesa acaba de firmar Independiente libre.
0: Ya ubicaron a Mesa, a Pablo Díaz ya lo ubicaron.
2: No, lo ubicaron no. Lo dejaron ir. Libreta.
0: Sí, está bien.
1: Tremendo.
2: ¿Y Salas?
0: Y Salas va a entrar, o es la intención que tiene River, meterlo en la negociación con Tigres. Porque en River la información que tienen es que Salas... y por sobre todo Tigres, no ven con malos ojos la posibilidad de traer al centro delantero. Entonces, River lo quiere meter en esa negociación.
1: Colomende, minuto y marcador de Brasil y Japón.
4: Casi 10 minutos del segundo tiempo lo tuvo Mateus Cunha, recién un milagro en el área de Japón, Casemiro, el arquero Suzuki en la línea, la sacaron como pudieron, todavía gana Japón 1-0.
1: Ya voy a estar más con el tema River,
0: porque
1: Carlos.
0: Tengo un mensaje para el Bocha después.
1: Dale, para después. Gustavo Medina, temas de Independiente, 3:15 de la tarde.
3: Ha firmado Maximiliano Mesa, se hizo la revisión médica, se la ha hecho antes de,
2: la revisación.
3: Antes de rescindir contrato con River. El sábado rescindió contrato con River. Y hoy firmó, está abierto, y hoy firmó contrato con Independiente, se entrenó por la mañana, firmó el contrato recién en el estadio, se va al hotel, Independiente cambió el hotel a donde estaba parando, ya no se va hasta Greenville, ahora se queda en Capital Federal. A la tarde hará el doble turno, de hecho Independiente hoy arranca con las jornadas dobles turnos, lunes, miércoles y viernes. Maxi Mesa ya entró en el primer turno, va a entrenar el segundo tiempo, e Independiente abrocha a su primer refuerzo.
1: Sí, sí, Gustavo.
3: Bueno, el arquero que se busca, yo hablaba de Mele que se había enfriado por el tema del cupo. Hay otro nombre. Está en Arabia. Es argentino. Es argentino. Salió campeón, si no me equivoco, hace poco en el fútbol argentino.
1: Pará, porque voy con el Colo Méndez, voy con el Colo. ¿Qué pasa, Colo?
4: Apenas pasado los 10 minutos, Casemiro, que había tenido una muy parecida, otro cabezazo en el área. Ahora Brasil y Japón empatan 1-1 en Houston.
1: ¿Todo legal, no, en la jugada, o hay que revisar algo?
4: Aparentemente todo legal, todavía no hay ninguna revisión. Pero bueno, hay que ver, porque estaba muy sobre la línea el jugador de Brasil. Habrá que ver si había algún jugador de Japón habilitándolo. Todavía no hay ninguna revisión.
1: ¿Vos te das cuenta cuando el hincha grita los goles? Que el partido no está para nada fácil y está complicado. El hincha brasileño lo gritó con mucha bronca al gol. Está habilitado, es gol. Es gol de Brasil, 1-1 entonces, Colo.
4: Sí, señor, 10 minutos en Houston, Brasil 1, Japón 1.
1: Empata el exjugador del Manchester United, que va a jugar en Inter Miami, Casemiro, empata el partido 1-1. Entonces, Gustavo.
3: Muy bien, decía, Independiente busca otro arquero. Parte de la dirigencia la busca, otra parte no quiere saber nada.
1: Argentino, dijiste.
3: Argentino, que está jugando en Arabia a préstamo. Y que yo creo que... Lo que pasa es que...
1: Sí.
3: Creo que salió campeón.
1: Platense.
3: Exactamente.
1: Sí, señor, campeón.
3: Juan Pablo Cosani.
1: Sí, señor.
3: Es el arquero que Independiente va a empezar a sondear. Es llamativo. Porque un arquero se va a ir y tal vez se vayan dos. No digo que Rey se vaya, para mí Rey se va a quedar. Pero Blázquez se va a ir y probablemente Mateo Morro también se vaya. Y entonces van a buscar un arquero más que por lo menos pelee el puesto. Hoy Blázquez no pelea el puesto. con

0: con Rodrigo Rey. Y el resto es esperar que empiecen a llegar las ofertas que todavía no han llegado por lo Mónaco. Se habla de la posibilidad de Valdés a la Major League Soccer. Ajá. Se había hablado también de Talleres de Córdoba. Lo cierto es que por ahora no ha llegado absolutamente nada, pero si llega, Independiente lo va a dejar ir. Van a volver a entrenar con Primera de Irastorza y Tempone. Bueno, Tempone ya estaba jugando incluso, pero de Irastorza se va a sumar a los entrenamientos de Primera División. Y seguirán esperando también la oferta por Santiago Mundial. Por ahora no ha llegado absolutamente nada. Los representantes dicen que va a llegar, de todos modos, de lo que llegue, Independiente va a recibir la mitad, y por ahora, por el Krasnodar, que iba a ofertar por Gutiérrez, todavía no ha llegado esa oferta que Independiente le permita vender, y ojalá que no llegue, porque sería un error de Independiente venderlo ahora. Mañana, 30 de junio, mañana, Independiente le va a mandar el mail a Defensor Sporting diciendo que va a hacer uso de la opción para comprar a Matías Abaldo en $3.100.000. Y la primera cuota de 1.000.000 la va a tener que pagar 2 meses después de notificar, así que el 30 de agosto o 31 de agosto tendrá que pagar el primer $1.000.000.
1: Quédate porque queremos más de Independiente, porque se viene el campeonato, se viene la Copa Argentina. Voy con vos, Colo. ¿Qué está pasando con Brasil y Japón?
2: Que a Brasil no hay que darlo por muerto. Ahora Vinicius la tuvo, la mano, tío, el arquero Suzuki, la pelota dio en el palo y la despejaron como pudieron. Brasil es un vendaval, Japón no sabe cómo pararlos. Las cosas siguen en 13 minutos del segundo tiempo, 1-1.
1: 15-20 la República Argentina, vamos a la pausa y viene el Bocha con San Lorenzo, con la vida de Iker Muniain. Tenemos Racing, tenemos Boca, tenemos tanto para compartir. Dale, vamos a la pausa.
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9: San Lorenzo de Almagro a esta hora.
10: A ver, a esta hora está llegando al país Iker Muñaín. Seguramente mañana estará firmando su contrato y el día miércoles primero se hará cargo del plantel. Arrancará su etapa, esta vez como técnico. La anterior fue como jugador, obviamente. Tendrá que evaluar el plantel en relación a lo que le viene en la competencia. Tiene 16 días para preparar un equipo para el partido frente a Riestra por Copa Argentina. Veremos cómo se va acomodando, cómo lo va pensando y cómo va evaluando el plantel que tiene. Porque aquellos que había separado Álvarez, no sé si los va a separar Muñaín. Y aquellos que no había separado Álvarez, tal vez Muñaín sí los separe. Así que bueno, este juego de palabras tiene que ver con lo que va a evaluar el técnico ahora, que viene con un cuerpo técnico íntegramente español, pero que probablemente se sume a algún argentino. El que no viene, por suerte, es Ander Herrera.
9: Ah, tenía chance de sumarse.
10: Lo mismo que decían que venía, ahora dicen que no viene. Pero bueno.
9: ¿Como técnico?
10: Como ayudante, claro.
9: Como ayudante.
10: No, a jugar, no, porque no puede pisar.
9: No, sé, no debería, qué sé yo.
10: Dice que es hincha fanático de Boca. Puede jugar en Boca, no puede venir.
9: Bocha, con la llegada de Muñaín, ¿tiene chance, por ejemplo, de quedarse en Rumania?
10: Yo creo que no está tan ligada la llegada a Muñaín. No sé si va a tener mucho margen para decidir.
9: Porque fueron compañeros.
10: Sí, pero no sé, a lo sumo le podrá decir quédate, pero no es que Romaña es un jugador que jugaba y no jugaba. Es un tipo que jugaba siempre. Es decir, no, a él no le cambia que esté Muñaín o que esté cualquier otro técnico. Si él sabe que va a jugar siempre. El problema pasa por saber qué es lo que van a decidir él y su representante. Por eso yo decía que es importante el día miércoles. ¿Por qué? Porque el día miércoles, o a partir del día miércoles, Romaña puede empezar a negociar con quien quiera para su futuro.
9: Y antes de que llegue Costa, después de y media,
10: sí.
9: ¿Sos más optimista o menos optimista para que Romagna comience el campeonato con San Lorenzo?
10: No, yo creo muy pocas chances le doy.
9: ¿Y lo ves en Boca? Antes de que llegue Costa, ¿eh?
10: Bueno, yo lo veo primero en Pachuca, después en Boca.
9: ¡Apa!
10: Después jugando hasta fin de año y yéndose, después retirándose y por último renovando con San Lorenzo.
9: Estás poniendo nombre propio a un equipo del exterior.
10: Exactamente.
9: Hasta hace unos días era, puede ir al exterior.
10: Sí.
9: Ahora estás diciendo Pachuca.
10: Pachuca puede ser un destino.
9: Bien. Y preguntarte por las otras joyas de la abuela en San Lorenzo, por Gil y por Cuello.
10: Bueno, de Gil hay que esperar que termine su participación en el Mundial y ver si viene alguna oferta importante. Y de Cuello, lo de Brasil por ahora está ahí, está frío.
9: ¿Sabes por quién te quería preguntar los otros días y se me pasó? ¿Cómo está el Tonga Hernández?
10: Bien, está en la etapa de recuperación. Antes de fin de año seguramente llegue, quizás para jugar algún partido.
9: Bien, ¿y algún otro lesionado de importancia?
10: No, el otro era Cerutti, pero bueno, yo creo que cuando termine y le den el alta, bueno,
9: Herrera, Bocha, finalizará su vínculo. ¿Herrera, Bocha, se lesionó también?
10: No, el central, el Pitu Herrera. Él puede volver un poquito antes porque se lesionó antes que los demás.
9: Claro.
10: Así que antes de fin de año seguramente ya esté jugando.
9: Bien.
10: O en condiciones de jugar.
9: Perfecto. De mercado, no, es muy pronto.
10: No, hay que levantar las inhibiciones. Claro. Así que,
9: ¿cuánta plata estamos
10: hablando?
9: Y no va
10: hablando? A decidir. No es mucho, serán $80,000. Pero tiene que vender San Lorenzo, si no, no puede comprar.
9: Y otra cosa, Bocha, creo que te lo pregunté, te lo repregunto si es así. Obviamente que la plana mayor de la AFA, con Tapia a la cabeza, está en el Mundial. Pero, ¿qué relación tiene? ¿Cómo se lleva? ¿Cómo se llevó? ¿Cómo está? ¿Cómo se llevaría Culota con Tapia?
10: Y se va a dar cuando venga Tapia del Mundial. Ahí tendrán el encuentro, la Dale. Presentación.
9: Dale, en un ratito vuelvo con San Lorenzo. Minuto y marcador, Colo, a las 3:30 de la tarde de Brasil y Japón.
11: Estamos en la pausa de hidratación. Bajo un cambio Brasil, la historia sigue 1-1. La otra novedad es que fue amonestado Danilo da Silva, el jugador de Flamengo, y esa amarilla también lo sacaría, igual que a Casemiro, de un posible octavo de final.
9: ¿Conlleva o acarrea suspensión entonces?
11: Exactamente.
9: Ahí está.
12: Pensé que se limpiaban.
9: De
12: la fase de grupo. ¿Se acumulan?
9: Claro, en cuartos.
12: Se acumulan, en cuartos.
9: Sí, señor. Bueno. Vamos a Florencia Lima, Servicio Informativo Continental. También Rosana Pagani está con ella. En un ratito volvemos. Boca, Racing, más de River, más de Independiente, más de San Lorenzo, Fútbol Continental y más Mundial, por supuesto. Dale, vamos.
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14: Horas 30 minutos. Gremios docentes bonaerenses convocaron a un paro en reclamo de mejoras salariales. La medida de fuerza será mañana y fue impulsada por el Frente de Unidad Docente Bonaerense. En paralelo, los trabajadores de la educación reclaman medidas concretas para prevenir y sancionar hechos de violencia en las escuelas. El dólar mayorista registró su precio más alto desde noviembre de 2025. El tipo de cambio trepó a 1.481 pesos con 50 centavos para la venta. El dólar oficial se mantiene sin cambios en relación a los últimos días y cotiza 1.495 pesos para la venta en el Banco Nación. En tanto, las acciones argentinas que cotizan en Wall Street llegaron a avanzar más de 4% y el riesgo país cayó a 429 puntos básicos. Japón y Brasil igualan 1-1 en Houston. El equipo nipón comenzó ganando el encuentro con un tanto de Sano a los 29 minutos por los 16avos de final de la Copa del Mundo. Los brasileños igualaron el marcador a los 56 minutos con gol de Casemiro. Buenas condiciones esperan para mañana martes, con frío, mínima de 6, máxima de 14 grados. 16 grados 8 décimas la temperatura actual en Buenos Aires y el cielo está despejado.
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1: C33 en la República Argentina, mucho para compartir. Voy con el Colo Méndez, Mundial, Día Mundial, segundo partido del 16avo de final. Ayer, después de hora, Canadá le ganó y lo eliminó a Sudáfrica. ¿Pero qué pasa, Colo, ahora?
2: 26 minutos, acaba de terminar el hydration break, sí, que hacen en, eso, no, sí, en el segundo cuarto.
1: Sí, eso.
2: Eso que hacen. Lo mismo, Brasil al ataque, agazapado, espera Japón. A ver si mete alguna contra, pero por ahora la cosa sigue 1-1. Faltan 20 minutos para terminar el tiempo regular.
1: Hemos titulado y desarrollado River con el Pampa, titulado y desarrollado con Gustavo Medina, Independiente, y titulado y desarrollado con el Bocha, Flores, San Lorenzo. Hay mucho más, por supuesto. Tenemos Racing, pero ahora es el momento de Boca. Y si digo Boca, digo Martín Costa. Hola, Martín, buen mediodía.
3: Hola, Leito, ¿cómo va? ¿Todo bien?
1: Todo muy bien, con el fútbol nuestro de cada día y siguiendo de reojo también la Copa del Mundo con el empate de Brasil y Japón.
3: Sí, señor. Y bueno, Boca, que ayer, después de darle el técnico el sábado libre, retomó los entrenamientos por la tardecita, quedó concentrado y así será a lo largo de la semana, con la particularidad o con tal vez la decisión que tome el técnico. Veremos, de acuerdo a lo que sea la exigencia y el trabajo, de darles algún día de descanso en lo que va de la planificación que tienen en la semana. Teniendo en cuenta que el sábado ya será el primer amistoso a puertas cerradas, en Casa Amarilla, frente a Defensa y Justicia. Por lo que tengo entendido, Leo, será un partido para que los jugadores tengan el ritmo futbolístico, para que aflojen un poco de acuerdo a lo que vienen trabajando, que es en la parte física, en lo duro que están trabajando en la parte física. Seguramente la intención sea que empiecen a sumar minutos todos, y seguramente también, y esto tiene que ver con los amistosos, cuando se planifican, será un partido dividido en dos, quizá de dos de 35, dos de 40, donde se verán dos equipos y no veamos un equipo titular, que es lo que seguramente tanto nosotros como la gente lo que pretende ya saber del Vasco Rabanera. Yo creo que eso lo vamos a ver más en el partido del miércoles que viene, en el otro, el día 8, frente a Atlético Paranaense en Salta, con gente, televisado, que es lo que va a ser propiamente dicho este fin de semana frente a Defensa y Justicia.
1: Bien.
3: A ver, sí. Algunas cosas que tienen que ver con el libro de pases.
1: Ahí vamos, sí.
3: Yo creo que en estas horas, no digo hoy, pero de acá unos días puede haber una definición con Sebastián Villa. Algo dijimos el otro día, el viernes, yo insisto con esto, creo que alguna de las partes o las dos van a terminar cediendo. Hay una postura muy firme de un lado, que es la Independiente Rivadavia. Boca se dijo en algún momento que no se iba a mover de la cifra que ya le había acercado a Independiente Rivadavia, pero por lo que me cuentan, van a terminar cediendo. Aquí estamos hablando de dos personalidades fuertes, del presidente de Boca y del presidente de Independiente Rivadavia también. Cada uno ocupando un rol importante, el presidente de Boca, el presidente de Independiente también, en cuanto a lo que tiene que ver en los medios. Y aquí hay egos, y ninguno quiere ceder. Ahora, como hay un protagonista que ha marcado la intimidad, que se quiere ir, y al que le han manifestado en su momento la promesa de poder salir, a mí me da la sensación que en estas horas, en una charla o en alguna de las charlas que van a tener Riquelme con Daniel Vila, van a intentar ponerse de acuerdo en el monto, van a terminar cediendo, esto es lo que creen quienes están cerca de la negociación, y Sebastián Villa va a terminar siendo jugador de Boca, salvo que alguien no ceda nada, se mantenga firme, y bueno, Villa seguirá jugando en Mendoza. Pero por lo que tengo entendido, hay intenciones de que el jugador se ponga la camiseta de Boca.
4: Y la otra que te quería preguntar, Martín, respecto a la otra novela del mercado, que es la de Romagna, y aprovecho a anexarte una más. Vos creo que en algún momento hablaste de un centro delantero. ¿Hay algo respecto al 9?
3: Mira, en relación a Romagna, yo, por lo que te dicen en Boca ya hizo todo lo que tenía que hacer. Que esto ya depende pura y exclusivamente de la postura, de lo que quiere hacer San Lorenzo, si San Lorenzo se quiere vender a Boca o no. Aquí ya no hay una cuestión, me parece, económica.
5: obviamente que San Lorenzo está en todo su derecho de pedir más a los 3 millones de dólares que Boca ofreció. Ahora, es cierto que en 48 horas el jugador puede ya firmar un buen contrato con quien quiera. Yo no sé si Boca va a especular con eso, porque llegado el caso Boca va a buscar otro central. A ver, el cuerpo técnico, tengo entendido que está conforme con el plantel que tiene, está conforme con los centrales que tiene, pero también tiene claro de que el escenario es largo, de que el libro de pases todavía va a llevar un tiempo, no es definir todo hoy como queremos nosotros o la gente, hay un tiempo, por eso la búsqueda de un central. Y lo de Romania era una posibilidad que había surgido por su situación también. Si eso se puede dar, buenísimo. Si no, sobre la mesa y por una lista que el técnico entregó, hay variantes.
1: Adonis Frías, por ejemplo.
5: Sí, yo creo que antes de Adonis Frías está Alan Franco, está el chico que jugaba en Belgrano de Córdoba, Mariano Troilo, como una posibilidad. En La Plata se habló el fin de semana del central de Estudiantes Núñez. A mí no me lo dieron como una certeza, creo que es más un ofrecimiento que otra cosa, hablando de La Plata. Se habló mucho con los colegas de La Plata de la posibilidad de Thiago Palacios. Al técnico de Boca le interesa, pero primero quieren cerrarlo de Villa. Si Boca cierra Villa, después Boca va a analizar otra posibilidad en ataque de alguna otra situación. Claro. Y en relación a lo que me preguntaba Carlito del 9, el 9... yo creo que es algo que Boca está analizando, teniendo en cuenta que todavía Baneiro está en un proceso de recuperación, ya está en la segunda etapa, le falta nada.
1: Che, Martín, qué desgarro, ¿no? Qué tremendo doble, desgarro.
5: Doble desgarro fue. Oh. Un doble desgarro. Entonces eso hizo que cuando el técnico asumiera, encontrara que el jugador todavía no está en la plenitud. Tiene que esperar, yo creo, unos días más.
1: ¿Contra quién fue Martín que se desgarró, Baneiro?
5: Antes del partido de Católica. Ahora no me acuerdo qué partido.
1: ¿Con Cruzeiro fue? No.
5: Con Cruzeiro, sí.
1: Qué
5: sí,
1: bárbaro. Con Cruzeiro.
5: Él no pudo volver a jugar.
6: Esa pavada que hace siempre.
5: ¿Cuál es la pavada?
6: Esa de tirarse así, de hacer una chilena, como si estuviese volando en el Colón.
5: Y bueno, es una forma de jugar.
1: Tremendo, ¿no? Pero tremendo por el tiempo, digo, del desgarro, de la recuperación.
5: Sí, llevó mucho más tiempo. El técnico cuando asumió se encontró con esta situación, le dijeron que había que esperar, que tenía que todavía unos días más de recuperación. Veremos si en la semana puede empezar a sumar algunos trabajos de campo ya con sus compañeros. Él está trabajando en el campo. Ahora, el sábado, cuando Boca juegue su primer amistoso, seguramente una parte del partido la juegue Merentiel y la otra Jiménez. Ahora, yo no descarto que con el tiempo el 9 sea una posición para ver si Boca termina incorporando. Bien. Pero esto dependerá de cómo vuelva Baneiro también y cómo rindan los dos que hoy Boca tiene en el plantel, porque también está la situación de Ceballos, que es una situación incierta, que todavía Boca no recibió nada, su representante, tengo entendido, está en el exterior, y todavía no acercó esa oferta que puede llegar a aparecer en algún momento para que el Changuito deje Boca en la próxima temporada.
1: Y aparte de esta posible salida de Ceballos, ¿alguna posible salida más, Martín?
5: No, yo creo que tiene que ver más que nada, Leo, con los que Boca tiene entrenando apartados, que todavía no hay en concreto o firme nada por ninguno de ellos. Hay algo del DIM de Colombia por Materani, todavía no oficial. Ver qué pasa con Marinaga, con Weigan. Hanson tuvo la posibilidad de salida. El tema de Hanson es lo que gana. Hanson tiene un contrato en Boca de los más importantes. Y cuando lo vienen a buscar, no solo hay que pagar el préstamo, sino también pagar el contrato del jugador. Y eso es lo que hace hoy difícil su salida. Ofertas por algún jugador de Boca concretas no hay nada. Concretas. Ahora, como esto es largo, Boca está viendo que el escenario es qué jugador se puede llegar a ir e incorporar para que después no se encuentre con poco tiempo para poder reemplazarlos.
1: Abrazo grande, Martín. La seguimos mañana.
5: Abrazo grande.
1: 15:42. Martín Costa hablando de Boca. Voy otra vez a la Copa del Mundo. 16avos de final. Colo Méndez. Brasil-Japón a esta hora.
2: Faltan 9 minutos para terminar el tiempo regular. Ya no está Mateus Cunha en la cancha. Entró Gabriel Martinelli, el jugador del Arsenal. Ya estaba Endrick, que había reemplazado al lesionado Lucas Paquetá. Esto es un monólogo de Brasil. Espera Japón tratando de sacar una contra. No hay muchas ideas. No hubo mucha jugada de gol. La cosa sigue 1-1 a 9 del final.
1: Bien, vamos a la última pausa del programa. Ya se nos viene Racing para hablar de la actualidad del equipo de Avellaneda, más de River, más de San Lorenzo, más de Independiente, más Mundial. Dale.
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18: El semestre anterior. Bueno, hoy por la mañana, Leo, se sumó oficialmente el primer refuerzo de revisión médica para Ortegoza. Ya firmó su contrato, así que a partir de mañana se va a estar incorporando a Carlares y ahí sumarse a la pretemporada de Juan Pablo Voivoda y bueno, comenzar los primeros trabajos junto a sus nuevos compañeros.
1: Buen jugador el que incorpora Racing con Ortegoza.
19: Sí, un buen volante. A mí, la verdad, cuando se hablaba siempre de Ortegoza, a mí me parecía raro que era uno de los pocos que no había podido salir de Talleres. Creo que en algún momento perdió el puesto, terminó siendo suplente, pero a mí me parece un buen refuerzo que lleva Racing para un medio campo en el que le ha faltado eso, lo que le puede dar Ortegoza.
18: Sí, lo buscó en su momento con Miljevic, no le rindió, la verdad, a Matko. Y bueno, ahora termina sumando a Ulises Ortegoza después de la salida de Bruno Zuculini, que ya no es mediocampista, llegó Ortegoza, así que por ahora el primer refuerzo oficial que tiene la era Juan Pablo Voivoda.
4: Ahora, esto claramente no es con Racing ni con Luquita, pero ni muchísimo menos, queda exento Luquita y Racing. Ahora, me hacen reír ustedes, sobre todo Medina. En este
1: ¿qué
4: caso,
1: pasa?
4: ¿No? Ulises Ortegoza. ¿Te imaginas si Ulises Ortegoza llegara a River?
1: Buen refuerzo, gigante.
20: ¿A quién trajeron? Que no lo conoce nadie. ¿Qué es un papelón?
1: No, no te mofes de tu compañero.
4: Yo cuando Luquita estaba hablando de Ulises Ortegoza, lo primero que hice es que hacia mi derecha, lo miro a Medina y dije, a ver cuando hace ese gesto que él se tapa la cara así.
19: Pampa, yo lo, a ver.
4: Dije, a ver,
19: ¿verdad
4: me parece un buen refuerzo, entonces elegimos las caritas.
19: ¿Vos de verdad estás poniendo en el mismo plano de igualdad a River y a Racing?
4: ¿En serio vos me estás diciendo que Ulises Ortegoza es un gran jugador para
6: Racing? Si lo quisieron encajar a San Lorenzo como parte de pago por Romaña.
4: Claro,
6: por favor. Y viene a Racing como figura.
4: Cuánta hipocresía.
19: Para Racing sí, pero vos estás poniendo en el mismo lugar a River y a Racing, lo cual... Digo, cubriendo a River, me preocupa que tu mirada sea la de poner en el mismo plano.
4: Pero ¿cómo lo voy a...?
19: Va, por ahí para vos están en el mismo plano.
4: ¿Cómo voy a desprestigiar a Racing? Por favor, es uno de los cinco grandes.
19: Claro, o sea, para vos está a la altura de River.
4: No,
19: muy
4: absoluto,
19: bien.
1: Yo creo...
19: Perfecto, ya sabe la gente de River lo que piensa el cronista de Continental.
4: No pongo en mi boca cosas que yo
19: loca, así que cuando lo vean en prensa, vayan a saludarlo al Pampa.
4: Usted sabe lo que yo pienso.
19: Que este semestre le va a tocar a usted, así que...
4: Usted sabe lo que yo pienso.
1: Yo creo, Lucas, que es un muy buen refuerzo Ortegoza para Racing, ¿eh?
19: Yo pienso lo mismo, para Racing.
18: Sí, a ver, para mí es un buen refuerzo, obviamente. Viene a reemplazar a Bruno Zuculini, que se fue. Después, bueno, hay que ver, porque si se termina yendo Santiago Sosa, si uno compara, bueno... Tendrá que ir a buscar un mediocampista de mucho más nombre por lo que rindió Santiago Sosa con la camiseta de Racing. Pero de antemano me parece un buen refuerzo para este semestre que tiene Racing por delante.
1: Repetimos entonces, ¿los refuerzos ya confirmados son?
18: Ulises Ortegoza por ahora, que hoy por la mañana se hizo la revisión médica y firmó el contrato. Y hay dos nombres que están próximos a cerrarse o que están en la etapa final de la negociación. Uno, el lateral Espino, el uruguayo de 32 años, que había quedado libre del Rayo Vallecano. Parecía que iba a ser mucho más simple la negociación, pero todavía no termina de cerrarse la operación, pero todo indica que va a jugar con la camiseta de Racing, quien sería el reemplazante de Gabriel Rojas en el lateral izquierdo de Racing. Y el otro, Lautaro Díaz. El jugador que estaba en el Santos lo conoce al entrenador Voivoda porque lo tuvo en ese mismo equipo. El pase pertenece al Cruzeiro de Brasil. Y bueno, están negociando Racing. Lo que pretende es un préstamo con opción de compra. Veremos si acepta estos términos el Cruzeiro, pero por ahora no hay muchas novedades del 9 que busca Racing, porque lo que sabemos es que un 9 para ser reemplazante de Maravilla Martínez va a llegar en este mercado de pases.
1: Dos últimas preguntas, Luca. La primera, ¿cómo está la situación de Costas? Si ya rescindió, si ya llegaron a un acuerdo económico. Y bueno, primero eso, preguntarte eso, a ver.
18: La situación de Costas es la siguiente, a ver, Gustavo Costas, por medio de su abogado y su representante, lo que pretenden es que Racing les pague 6 meses de los 2 años y medio que tenía de contrato por delante. Es decir, quiere que le paguen hasta diciembre más aguinaldo, tanto a Gustavo Costa como a su cuerpo técnico. Y lo que Racing está ofreciendo hoy en día son 3 meses de contrato. Hay una diferencia de 3 meses, obviamente, por los números que se manejan es una diferencia grande, pero la situación está ahí y veremos cómo continúa. No hay muchas novedades por ahora porque se mantienen de esas negociaciones intentando evitar el plano legal.
1: Y lo último, ¿amistosos ahí esperando por la Copa Argentina, por el campeonato?
18: La idea es cerrar un amistoso en las próximas horas. Quieren jugar un partido previo a lo que va a ser el debut por Copa Argentina frente a Defensa y Justicia. Seguramente en las próximas horas se termina de confirmar, pero Juan Pablo Bolívar le pidió a la dirigencia que se organice un amistoso antes del debut por Copa Argentina.
1: Abrazo grande, amigo.
18: Abrazo.
1: Ahí estaba Luca Ladaga con los temas de Racing. Colo, no me olvido de vos, Colo. Minuto y marcador para Brasil frente a Japón.
2: 6 minutos dio el árbitro del encuentro, se cumplió 1. Casemiro quedó en el piso, así que se prepara la tercera variante en Brasil. Va a entrar Fabinho. Cuando faltan 4 minutos y medio, igualan Brasil y Japón 1-1. Esto va camino al alargue.
1: 5:30 de la tarde, Alemania, Paraguay. El tercer partido de 16avos de final con Janieke de Marruecos en como árbitro, y Países Bajos, Nederland, Holanda, como ustedes quieran, frente a Marruecos con arbitraje del amigo de Medina, Wilton Sampaio, el brasileño. Lo último que te va quedando de River, Pampa.
4: A ver, en esta semana, más allá de la risa socarrona que ya me veo venir, vendrá de algún otro lado de la mesa, River espera poder darle un cierre al tema de Correa. Que la Tirantes con Tigre sigue, que de su cuenta de Instagram ha sacado de la descripción que pertenece al conjunto mexicano, que obviamente desde lo económico para River significa una gran erogación de dinero. En el medio River ha intentado todo el tiempo buscar diferentes maneras de destrabar esta negociación, que todavía no se ha destrabado, pero River ya con Borré, con Beltrán, busca cerrar otro atacante, y ya de esa manera, no digo salir del mercado de pases, pero sí la parte ofensiva tenerla bastante resuelta.
1: River juega amistoso ya el próximo
4: el viernes
1: con Flamengo.
4: El viernes 15:30, sí señor, en Portugal. Va a ser el primer amistoso y después se está definiendo para el 14-15 de julio en San Nicolás, otro amistoso con un equipo del exterior.
1: Bien, perfecto. ¿Qué pasó con la foto de Salas? Me preguntan.
4: Sí.
19: Subió 2 o 3, no subió 1.
6: Y varias,
19: Y están todos con la pilcha vieja, no se ve que ni la ropa le dan.
4: Sí, bueno, hay un conflicto interno, obviamente, se están entrenando en Cantilo, River se va, en los próximos meses la idea es que todo el plantel vaya a Cantilo, por una cuestión hasta geográfica, de estar más cerca de la Cantilo? Ciudad.
19: Ah, ahí en
4: el predio
19: atrás,
4: de Cantilo, exacto, donde está River.
19: Qué sé yo, bocha, no sé, yo culo
4: pero bueno, se han dado algunas circunstancias durante el fin de semana rapidito. Subiabre jugando un intercambio. Y se viralizaron algunas fotos.
6: Ganó por lo menos el partido.
4: Hizo un gol, inclusive.
19: Muy bien.
4: Entiendo que hoy le pidió disculpas al presidente, pero va a haber una sanción económica para Subiabre por haber jugado y tener este acto de esta desprolijidad. Y también es cierto lo que marcan ustedes, Salas y mismo Bustos recién subieron una foto entrenando en Cantilo, pero no que estén entrenando, eso no tiene nada de malo, sino que le sacan una foto tomando mate y de fondo aparece una pared
6: que toda rota,
4: perdiendo la pintura, como diciendo, mirá en qué condiciones estamos entrenando.
6: No es para un campeón del mundo como Pesela.
4: Bueno, Bustos debería demostrarlo dentro de la cancha también, ¿no? Si es un jugador de jerarquía.
19: Déjeme que sea por eso, Pampa, ninguno podría haber estado entrenando en River.
4: Ahora son todos cocoritos.
19: A Cantilo, que es lo que merecen, porque la verdad han sido un desastre.
6: Dale, vos.
1: ¿Tuviste un buen fin de semana?
19: Salvo que. ¿Viste qué lindo centro?
4: Excelente fin de semana.
19: ¿Viste qué lindo centro tiró Juanfe en el gol anulado?
4: Sí.
19: ¿Y Eduardo lo habrá visto o sigue con la boludez esa de la dinámica?
4: Muy buenos 15 minutos tuvo Juanfe.
19: Contra Portugal, ¿no? El candidato de ustedes.
1: Pero Castaño.
19: Y entró Castaño, pero no importa. Castaño.
4: No, pero...
19: Pero pará, Juanfer habló igual, dijo que él se queda.
4: Sí.
19: Juanfer habló.
4: ¿Y qué va a decir? No,
1: yo el último, perdón.
19: Julián Álvarez dijo
1: último,
19: que se iba,
1: No, perdón, el último video que vi, en un entrenamiento, cuando le preguntaron, dio media vuelta y se fue.
19: Se fue. Bueno, después del partido, habló y dijo, no, yo me quedo, y está bien que venga refuerzo, tenemos que ganar títulos.
1: Ah, bueno.
4: Ahora me voy a ver videos de Ortegoza.
1: Bueno, lo último, Medina, que te va quedando de Independiente.
19: Tres amistosos, dijimos, los que va a jugar Independiente hasta que arranque el campeonato, Gimnasia, Lanús y Newell's, todos en la cancha Independiente, por el momento va a ser en el estadio, veremos si puede ser televisado o no. Yo creo que eso depende de Quinteros, por lo que ayer me decían, depende del técnico. Si el técnico quiere, se televisa, si el técnico no quiere, no se televisa.
1: Colo Méndez, ¿qué pasa con Brasil y Japón?
2: La pelota que pierde el defensor de Japón a un minuto de cumplirse los seis, Martinelli, delantero del Arsenal, pone las cosas en su lugar. Brasil 2, Japón 1.
6: Sí, señor.
2: Y la clasificación a los octavos de final, porque ya casi anda, no hay tiempo para más.
1: Tintorería. El Bocha apretó el puño, Gustavo, y lo gritó. Esto no se vuelve.
19: Bocha nació ahí en Comodoro Rivadavia y se hace brasileño.
6: Vamos, Brasil.
1: Rosana,
6: me gusta Brasil.
1: Sorprendida, Rosana.
6: Al fútbol. A usted no le gusta el fútbol.
1: Se ríe, Rosana, no puede creer.
19: ¿Cómo va a jugar al fútbol un equipo dirigido por un italiano? Dejate de joder, Bocha.
3: Lo gritó.
1: Habilitadísimo, no, Martinelli, claro. Sí, Bebo, lo gritó el Bocha, así que querés que haga, Bebo, sí. Lo gritó, pegarle un cocorrón.
3: ¿Estás contento, Bebo, con Brasil?
1: Colo, gana Brasil entonces, Colo.
2: Ya está. Sí, señor, cuando se están cumpliendo los seis minutos que dio el árbitro, seguramente va a haber un par de minutos más. Brasil ahora derrota a Japón 2-1 y se está clasificando para octavo de final para jugar con el ganador de
1: Noruega
2: y
4: Costa de Marfil.
1: Ahí está, lo ayudaron los papeles.
2: Gracias.
1: Yo voy a decir una sola cosa, Bocha, nosotros que somos del Madrid, esto, el Tuchel de Carleto,
6: siempre tuvo Carleto,
1: todo Carleto, Ancelotti siempre. Es esto en el Madrid, gana sobre la hora,
6: los chicles mágicos tiene,
1: los chicles mágicos
3: que sufrieron,
1: sí, pero siempre ganan. Carleto gana,
3: o sea,
1: siempre
3: el dibujito este de cómo era
1: supercampeones
3: no se dio.
1: Bocha, lo último que nos vamos.
6: A ver, lo último entonces, Vélez amistosos con argentinos, Newell, Cerro Porteño, Lanús, busca Alcaraz, el jugador de Olimpia, ofrece el 80% del pase, veremos qué es lo que pasa. El Metalist de Ucrania, viene por Profini, por el chico, ofrece 3 palos verdes a Unión, veremos qué es lo que decide el equipo santafesino. Y Gimnasia de Mendoza, me acabo de enterar que va a jugar el 11 un amistoso con San Lorenzo, y el 15 con Argentinos Junior y el 17 con Huracán. Bueno, veremos.
1: Y recordá lo último de San Lorenzo.
6: Lo último de San Lorenzo, entre mañana y pasado, más pasado que mañana, está llegando Iker Muñain. Firma, entrena y lo despide.
1: Gracias Rosana, como siempre. Jorge Falcone, gran laburo como siempre. Bienvenido a Flor Lema en el Servicio Informativo Continental. Gustavo Medina, el Papa Torres, el Bocha, todos los chicos ahí, Camilo, Gastón, todos en la producción. Me voy, Colo, ¿qué pasa, Méndez?
2: 7:40, tira la pelota al área Japón con pocas ideas. Con lo que tiene, la red despeja Brasil. Esto va a terminar seguramente en 20 segundos más. Brasil se lleva la clasificación a octavos de final.
1: Abrazo, Colo, gracias,
2: Hasta mañana.
1: Llega la continuidad aquí con Laura Di Marco, con el Bebo Granados en AM 590, después Eduardo Serenerini y luego Fútbol Continental. Nos vamos, hasta mañana.

0: 16 horas en todo el país, en la ciudad de Buenos Aires, 16 grados 8 décimas la temperatura, el cielo está despejado. La justicia evalúa citar a declarar a Manuel Adorni para justificar sus bienes. El llamado del fiscal Gerardo Policita al ex jefe de gabinete sería a principios de agosto, cuando finalice la feria judicial de invierno. Policita realizó un pedido de informe a la Dirección de Delitos Complejos y Crimen Organizado para analizar la evolución del patrimonio de Adorni desde diciembre de 2023 a la actualidad. A horas de que Diego Santilli jure como nuevo jefe de gabinete, el diputado socialista Esteban Paulón afirmó que el funcionario no tendrá todo el poder del cargo. Según el legislador, Karina Milei es quien ejerce el rol de jefa de gabinete.
1: Cambiar para que nada cambie. ¿Qué parte del programa libertario cambia habiendo reemplazado a Adorni con el Colo Santilli? Claro. ¿Qué influencia va a seguir teniendo Karina Milei, que es la real jefa de gabinete, es la que toma las decisiones? ¿Hasta dónde Santilli se va a bancar, un tipo que tiene experiencia política, que sea Karina la que digite todo? Y obviamente una carta de despedida de Adorni que tiene un montón de mensajes, ¿no? Siguen pensando que es inocente cuando quedó claro que le mintió a la sociedad argentina, le mintió al Congreso, pero sobre todo poner el foco en hacia dónde va el gobierno ahora y qué chances hay de que cambie el rumbo.
2: Así gritaba el...
0: Está terminando en Houston, terminó el partido en Houston, Brasil con goles de Casemiro y Martinelli derrotó a Japón 2-1 y jugará los octavos de final de la Copa del Mundo.
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0: Cielo ligeramente nublado para mañana, se espera una mínima de 6 y una máxima de 14 grados.
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4: Se van cargando las principales salidas. Recuerden las obras en la Buenos Aires, La Plata, continúan a la zona, a la altura de Sarandí, Wilde, Bernal y Quilmes, generando algunas complicaciones mano a la ciudad de las Diagonales. Choque y reducción en Martiñano, Leguizamón y Castañares, también en la avenida Juan B. Justo a la altura de Donato Álvarez. Se ha liberado la calzada en la ruta nacional 14, kilómetros 212, tras el vuelco de un camión ocurrido en la mañana de hoy. Los servicios, recuerden, la línea Roca Ramales 6 a con demoras por problemas técnicos entre Temperley y Turdera. Y anticipamos que el fin de semana largo del 9 de julio no habrá servicios en los trenes del Sarmiento, el ramal 11. Moreno por obras.
0: 16 grados 8 décimas la temperatura en Buenos Aires. El cielo se encuentra ligeramente nublado.
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0: acá estamos, qué bronca que te gane así Brasil en el último minuto. Sí, ya sé que está. Yo quería ganar Japón, sí, quería ganar Japón. ¿Y qué? ¿Y qué? Se lo digo de acá.
1: Muy bien.
0: Sí, por las dudas, si alguno me dice, ¿cómo quería ganar vos? Sí, quería ganar Japón. Es más, grité un poquitito el gol de Japón y todo. Pero bueno, está bien, dominaron todo el partido, tiraron muchos centros. Estos marcaron bien, pero son un poco ingenuos. Le cuesta dominar un poco la pelota a los japoneses. Y después, al que no soporto es a Vinicius. A Vinicius, ¿sabés qué?
1: Llorón.
0: No lo soporto. Llorón.
1: Lloró.
0: Demagogo. Le pide a la tribuna que aplauda y griten. Ay, me da una bronca. Yo te digo, soy un marcador número 4, lo marco a Vinicius. Está bien, no veo bien. Soy miope, todo lo que quiera. Pero en cuanto arranca, va a parar el alambrado. No me preguntes, pero él va a parar el alambrado.
2: Bueno, ay, no lo querés, no lo
0: bueno,
2: querés.
0: Hay que decir las cosas.
2: Bueno, está
0: así.
2: Perfecto, está muy bien.
0: Hay que decir las cosas.
2: Pobre los japoneses, No se le dio como...
1: Acaba de ganar Brasil, le contamos a la gente, 2-1, el gol de Gabriel Martinelli sobre la hora, y el triunfo y la clasificación, y ahora Brasil espera por Noruega o por Costa de Marfil.
2: ¿Cómo me gustaría Noruega?
0: Porque... Para mí puede ser Noruega.
2: Noruega.
0: Puede
2: ser.
3: Juegan mañana a las 2 de la tarde.
1: Mañana lo vamos a ver acá. Bueno, nosotros lo de deporte lo vamos a ver acá el partido.
0: Listo, un fenómeno.
1: No veniste nada, pero lo vamos a ver acá.
0: Hoy al partido es hoy a la noche. Es un partidazo de...
1: Países Bajos, Marruecos.
0: A las 10 de la noche, Países Bajos, Marruecos es un equipazo.
2: Un partidazo.
0: Holanda es un equipazo. Los dos juegan muy bien al fútbol.
1: Sí.
0: Los dos juegan
1: mucho.
0: A ver, seamos honestos, nos tocó un lugar, una serie.
1: Amigable, ¿no?
0: Amigable, dentro de todo. El lugar donde estamos nosotros no está ni Holanda, ni Alemania, ni Francia, ni España. Pará, loco.
1: Ni Brasil. Brasil
0: está con Inglaterra.
1: Brasil viene en las semifinales. Bueno, Inglaterra.
3: Y Colombia.
1: Colombia. Ojo, bueno, vamos a ponerlo como duro a Colombia.
0: Bueno, Inglaterra me gusta, hay una vieja tradición después de Malvinas con Inglaterra que se va a mantener. Colombia sí nos puede ser difícil. Y la semifinal con Brasil, y a mí me gusta.
1: Brasil le tengo un poco menos de miedo que al otro Brasil.
0: Sí, ojo.
1: Hay que hablar también, veo que el técnico de Brasil tiene culo. No suerte.
0: No, Panamá lo tiene
1: culo.
0: Carleto tiene culo. Que tuvo con el Real Madrid.
1: Es buen técnico, pero es un tipo afortunado.
2: Yo tengo miedo a Francia, chicos. Francia.
1: Francia es en la final.
0: Francia tiene un equipazo, pero del otro lado lo tiene que ganar España, le tiene que ganar Holanda, le tiene que ganar Alemania.
3: Y a Portugal.
0: ¿Cómo?
3: Y a Portugal.
0: A Portugal al lado de esos tres.
3: Pero Portugal le dio el susto a España y le ganó la final de la Liga de
2: Nacional. Sí, pero Portugal.
0: Portugal, sácalo. Son esos cuatro.
1: Yo creo que Portugal es más cuco que candidato.
0: Sí, pero, bueno, si no pasa nada.
1: Después hay que jugar, ¿eh?
2: Sí, hay que jugar. Sí.
1: Pero bueno.
0: Igual, cuando tengamos un lado de la serie más favorable, igual todos los partidos hay que ganarlo.
1: Todos los partidos
2: claro,
1: hay que ganarlo.
2: Claro,
0: porque eso
2: mata,
0: te hacen un gol y se meten todos atrás y anda a empatar.
2: ¿Cómo viene ahora? Después, si termina el partido con empate, va al suplementario a la larga de 15 minutos.
0: No, 30.
2: A 30 minutos. Ah, bueno, yo no quiero los penales, sufro con los penales.
0: Y después penales, nada, pero tengo al Dibu.
2: No,
0: ayer penales voy tranquilo porque lo tenemos al Dibu, olvídate.
2: Sí, igual y ojo, me asusta, y lo dije desde un comienzo, me asusta el equipo con el cual Cabo Verde. Me asusta Cabo Verde.
0: Escúchame, está bien, Cabo Verde se van a meter.
2: Son impredecibles.
0: Del área, te van a poner un micro adelante del arco, te ponen un micro.
2: Sí.
0: Pero jugador por jugador, algún tiro libre de Messi.
2: Sí, eso seguro. Sí. Ruego que sea así.
0: Para que te ataquen ellos y bueno.
2: Corren.
0: Se toman un Uber por ahí y llegan al otro área. Pero otra vez,
1: ¿vos te imaginás una semifinal?
0: No es fácil.
1: ¿Vos te imaginás una semifinal Argentina-Inglaterra? Y una final como hace 40 años.
2: Como
1: porque
2: 40
1: hoy
2: años.
1: Se cumplen 40 años del título del 86.
2: Claro.
1: Y puede volver a darse una final con Alemania.
0: Sí.
1: Puede volver a darse.
0: Sí, pero Alemania no. Yo lo veo, tiene más equipo Francia.
1: Francia para mí es el máximo candidato.
0: Sí.
1: Para mí,
0: Hoy está 100%. Veremos que sale. España, sabés que lo vi jugar mal, pero después cuando salió campeón de Europa lo vi jugar muy bien.
1: Juega bien. Yo creo que tiene menos jugadores que antes, pero tiene una idea muy clara.
0: Depende cómo llegás.
1: Sí.
0: A veces depende cómo llegás. Cómo te viene la mano, esto es complicado.
1: Yo lo vi a España con Uruguay y la verdad pensé que iba a ganar España más fácil, más cómodo.
0: ¿Qué va a ser el vendehumo de Bielsa?
1: No,
0: renunciando en el medio de la cancha.
1: No sé si hoy o mañana Es la conferencia de prensa del centenario y ahí va a anunciar.
0: He conocido tipos mentirosos, pero este es mentiroso.
1: No lo crees a loco.
0: No, pero el loco es mentiroso.
2: Es gruñón.
0: Y además gana fortunas. El contrato que firmó es multimillonario.
1: Mucho.
0: ¿Vos lo tenés?
1: Sí, tengo un número.
0: Más o menos.
1: Por año.
0: ¿Cuatro palos?
2: ¿Cuatro?
0: ¿Cuatro millones de dólares por año?
1: Dicen, yo no lo sé, pero es lo que dicen. Es, digamos,
0: no, por eso los jugadores lo odiaban.
1: El número que más... Sí, los jugadores igual no juegan gratis tampoco.
2: Perdón, pero ya no va a cobrar.
0: Sí,
2: ellos no
0: juegan gratis, pero cuatro palos en un año. Dámelo a mí, decime a quién hay que matar.
2: Perdón, pero...
0: igual, dame la foto.
1: A mí dame 4.000.
2: Pero le queda poco, bien. Ya está afuera. Ya no va a tener esos cuatro.
0: Dios mío.
2: El mes que viene no creo.
0: Pero si hace 2 años que cobra cuatro palos.
2: Bueno, ya está, se hizo.
0: Tiene 8.
1: Pero pará, no gana 4 por mes.
2: No, ya sé.
0: En el año, pero lleva 3 años.
2: Sí.
0: Ya tiene 8 palos.
2: 8. ¿Cuánto
0: costaría 8 palos verdes en el banco?
3: 6 años.
0: ¿Cómo?
3: El contrato era por 6 años.
2: Por 6 años. Bueno, pero como dijo Bebo.
3: 6 por 4, 24.
1: Es gente que igual, a ver, ya no la necesita.
2: No la hizo,
1: hace la plata con Uruguay, Bielsa no se hace rico con Uruguay, ni mucho menos. Bueno, ahora, lo cierto es que va a dar una conferencia.
0: Uno es mucho y otro tampoco.
1: Sí, yo siempre soy de los tampoco.
0: Tres empanadas. Qué miseria.
1: Yo de la vida siempre estoy de los tampoco para todo, absolutamente para todo. Siempre tampoco.
0: Pero además, lo que me molesta de Bielsa, que incluso se hace el progre, que se hace que es el izquierdista, y embolsan 8 palos verdes, no le dan bola a nadie. Te ignora, además cuando te hablan miran el piso, ni te miran a los ojos, porque no te miran a los ojos.
1: No.
0: Cuando te contesta, mira el piso.
1: Mira para abajo. Yo igual no hubiese gastado una pregunta.
0: Psicológicamente me gustaría saber qué significa eso, porque para mí, Bielsa por ahí está más cerca del neuropsiquiátrico que de la calle. Claro, porque te habla, en serio, vos sabés que no te mira a los ojos. Vos le contestás, te está contestando y dice, mira el piso.
1: Pero creo que ni en la foto del Mundial, o sea, en las fotos oficiales de FIFA, él sale mirando pisos.
2: Bueno, en el reportaje el también.
0: Está tocadito.
2: Pero en las notas también, al piso.
0: Sí, sí, por eso, para mí está tocadito, no es normal. Pero bueno,
1: va a haber una conferencia.
0: No voy a hacer ningún aviso, no pongo nada.
1: No ponemos nada.
0: ¿Qué van a pedir? ¿A qué avisos? Basta, ¿qué pasa?
4: Hacemos producción al aire entonces. ¿Qué tal? Muy buenas tardes.
2: Hola, a ver, ¿cómo estás?
4: La idea era hacer la tanda para poder reorganizarnos, volver con el tránsito, volver cómo está la temperatura.
0: Ay,
4: y poner la consigna.
0: Ay,
4: porque la consigna no tiene que ver con el fútbol, pero queríamos que participen todos los oyentes. Por eso.
0: La consigna es. A los chicos, en las vacaciones de invierno, ¿qué vas a hacer con ellos? Vos no tenés guita, pues suponete que vos tenés y vas a Córdoba, vas a Mar del Plata, vas a Miramar, pero si no tenés guita,
1: claro, que es lo que,
0: ¿qué haces con dos bestias de 7 y 9 años que te están matando y rompiendo la cabeza en tu casa? ¿Qué haces? ¿Dónde? Esa es la consigna, ¿te gusta?
4: Y hacemos producción al aire y nos acabamos de enterar de la consigna, porque teníamos otra, pero no importa, Bebo,
0: la consigna yo la creo, la invento.
1: Sos un creador.
0: Saco de la lámpara de Aladino.
1: Una cosa.
0: Saco de la lámpara de Aladino y Aladino me dice, es así.
1: ¿Cuándo arrancan la vacación invierno?
2: No tengo ni idea.
0: Falta poco.
1: En julio, ¿no?
0: Sí, en julio. Que viene.
1: En julio, ya,
0: la semana que viene,
1: la semana que viene. Pasado mañana, ya julio.
4: Las últimas 2 semanas de julio.
2: ¡Pero falta!
0: Hoy es el día de los ñoques 29. Pasado mañana ese julio.
1: Claro, pasado mañana es el julio.
2: Las vacaciones son las 2 últimas de julio todavía, ¿no?
0: Así sale el programa de la tarde, ¿se da cuenta? Y usted se divierte porque nos divertimos nosotros.
2: Mejor pensamos la consigna.
0: Los demás son todos aburridos, todo esquemático, todo que no, tiene que ser ordenadito, no quedó un minuto de esto, 5 minutos, ahora viene la carga.
1: Ay,
0: que no me cambien los papeles.
1: Son aburridos.
0: No, nosotros inventamos la marcha, otra cosa.
2: Está bien,
0: dale unos consejos, así lo que dejamos contento a Gastón, dale.
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6: Nos vamos a encontrar con alguien que está ya en Estados Unidos gozando el Mundial en vivo y en directo. Te vamos a contar, Nero Bullock, que yo la sentí muy mal porque estaba por los japoneses, hasta grité el gol de los japoneses. La verdad me cayó mal el último minuto que ganaran estos tipos, pero bueno, ¿qué le vamos a hacer? Es así. Además, yo soy sincero, tengo la verdad... yo le quiero ganar a esto como sea. Llegamos a la semifinal, lo quiero matar, pasarle por encima.
7: Futbolísticamente hablando, ¿no?
6: Futbolísticamente, sí, claro. Sí, yo si fuera número 3, porque soy zurdo, yo lo agarro a Vinicius y lo tiro contra el alambrado. Pero no. Esto no es de historia, esto es personal.
7: Claro.
6: No tiene nada que ver con los argentinos. No. Lo que yo haría. Claro. ¿Entendés?
8: Sí, lo que mete goles.
7: Lo que yo haría también.
6: ¿Qué tal, negro? ¿Viste qué sincero que somos?
9: No, Bebo, extraordinario. Bebo, Gustavo, estamos nosotros también viendo el partido de Brasil. La diferencia, yo les quiero contar, en un minuto se los voy a contar con un protagonista. Estamos en un rooftop, en una terraza, qué piso lindo. 9, en un lugar muy latino en Miami. Ramiro Pedemontes, ¿no?
10: Pedemontes.
9: Es el DJ. Contale a toda la gente de Buenos Aires, de Radio Continental. ¿Vos de dónde sos, Ramiro?
10: Yo, de Buenos Aires, Liniers.
9: Pará.
10: El barrio de Liniers.
9: El tipo del barrio de Liniers, pero está vestido como...
10: Olvidado.
9: No. Miami puro. Tiene la zapatilla de Jordan, media, tres cuartos, bermuda blanca, camisa blanca. No, es una locura.
10: Y el sombrerito.
9: Contame de qué va este Rustov.

0: En el rooftop pasamos todos los partidos del Mundial, el único lugar donde se ven todos los partidos. Obviamente cuando juega Argentina y Colombia, que está lleno de
1: colombianos. Sí, mucho colombiano en Miami.
0: Explota. Ecuador también hubo gente, Brasil también. Bueno, recién acaba de ganar Brasil. Tuvimos gente con este calorcito abajo del sol, algunas sombrillitas.
1: Ahora, escúchame, ¿vos estás por el Mundial o estás todo el año?
0: No, vengo por el Mundial. Vengo por el Mundial.
1: Qué lindo negocio.
0: Tengo unas vacaciones medio...
1: Pero pará, ¿cómo conseguiste este piso 9 en un hotel fascinante, Bebo, ¿eh?
0: Amigos en común, y les gustó lo que hacíamos, y digamos, veniste.
1: Gustavo, un mago hermoso.
2: ¡Qué cosa de loco!
1: Primer tipo del que nos hacemos amigos, que es como nosotros.
2: Bueno, ¿cómo va? Buscando.
1: Claro, allá en Buenos Aires lo vamos a invitar nosotros. Hoy invitó él.
0: Hoy invitamos nosotros. Invitó terraza para los amigos, escuchame, periodistas. Escuchame.
2: El alivio, ¿no?
1: Vino el hijo de Bulo, pidió hasta postre. Pero más allá de eso...
0: Eso me complicó un poco la cuenta.
1: Terrible la cuenta. Pero más allá de eso, hay tres piletas. Está el colega Fede Rodas, que ya cree que vive acá.
2: Otro ronca más, ¿no?
1: Trajo la malla y se metió en una pileta. Esto es espectacular.
0: ¿Cómo para sacarlo usted? ¿Seguridad?
1: ¿A qué hora cierra esto? No cierra, dijo un tipo.
0: No cierra, una de la mañana. Una de la mañana.
1: Ramiro, la verdad la rompen. Invita, porque hay mucha gente que escucha Radio Continental en Buenos Aires y que viene para Miami. El Hotel Life, ¿no?
0: El Life Resort and Residence, y en el noveno piso tenemos el
1: Riff,
0: que se llama Terrazas at Life, una vista hermosa justo al lado del globito de colores que dice Hallandale Beach.
1: En Hallandale, claro, qué cheto todo. Hermoso. Gracias, Ramiro. Gracias por la invitación. Gracias.
2: Bueno amigos, cerrado el acuerdo, muy bien, perfecto.
1: Claro.
2: Si no, estábamos hablando de cuánto, 200.
1: Gracias, Bebo, querido, porque con esto...
2: Claro. No,
1: aparte te quiero decir una cosa, te quiero decir algo, Radio Verdad, sí, está claro. Rodas. El hombre de C5N que manda saludos al Tigre Medina.
2: Abrazo grande a Fede. Sí.
1: No, escúchame. Yo invité unos días con el resto que quedaba de la tarjeta, una semanita a mi señora y a mi hijo.
2: Sí.
1: Muy bien. Mi hijo pidió panqueque, postre, helado, hamburguesa, papa frita, 3 Coca-Cola.
2: Estos pibes no saben a dónde están, ni lo que sale el dólar.
1: No.
2: Ameritaba y lo que ganamos los periodistas, aparte. Sobre todo eso.
1: Escuchame, ameritaba esta charla. El tema es a qué hora nos vamos. ¿A qué hora vence la membresía? ¿A 3-4 de la mañana?
2: Ya está, ya nos quedamos. ¿Cómo está? Bueno, más allá de todo esto, Fede, querido, ¿cómo está el tema...? Porque ahora ya se acabó la época donde sabemos que si perdemos no pasa nada. Acá si no nos llega a ir bien, y Brasil estuvo a un minuto de que no le vaya bien, podemos retornar a casa. ¿Qué se sabe del búnker de la selección?
1: Bueno, arrancó con todo, tenés razón. Es una etapa del Mundial donde ya la vivís con otra tensión, porque pasa esto. Brasil acaba de ganar, Japón se vuelve a casa.
2: Sí.
1: Bueno... tengo información desde el búnker, créeme que esto es...
2: Te creo.
1: Esto es verídico y es de una fuente la mejor que uno pueda tener.
3: Sí.
1: Está de palabra cerrado el acuerdo con el gringo Scaloni. Hay Scaloni hasta 31.
2: Bueno, la verdad, ¿sí? que se celebra, si es así, ¿eh?
1: Seguime en esto, Gus.
2: Sí.
1: Los chicos de redes. Hay Scaloni hasta el 31. Alguien me dijo, le digo, ¿puedo anunciarlo? Me dijo, bueno... Los acuerdos después se firman en un papel, abogado mediante, de palabra está.
2: Es una gran noticia.
1: Sí, es una gran noticia. Hay noticias alentadoras desde el búnker argentino. En la AFA están ocupados, por ejemplo, en disfrutar y ser parte del homenaje de hoy de gente de Miami, no del fútbol argentino, pero la AFA acompaña el homenaje a los campeones del mundo 40 años de 1906. Están por aquí el Checho Batista, el chino Tapia, el gringo Justi.
2: Está el Bocha.
1: Bueno, hay un evento
2: está el Bocha también.
1: Está el Bocha, sí, señor.
2: Bueno, el Cabezón Ruggeri está también.
1: ¿Está Gustavo?
2: ¿Quién?
1: Está el Cabezón Ruggeri, mi querido Cabezón Ruggeri.
3: Claro. Sí, claro.
1: Vos te vas a acordar. Está Miguel Ángel Celada, el tercer arquero de la lista.
2: Miguelito Celada. El otro día vi una nota de él. Se emocionó.
1: Se emociona mucho. Sí, vos sabés que tuve la suerte de conocer. Yo, por supuesto que uno lo conoce porque éramos pibes y ellos eran nuestros superhéroes. Y uno tiene una relación más cercana con Oscar, con Ruggeri, gracias al laburo, y después con Tapia y con el chino y con el Checho Batista, pero no tenía la suerte de conocerlo a Celada. Es un tipo, el tercer arquero era Pumpido, Islas, Celada, el tercer arquero campeón del mundo. Una calidez, Bebo y Tigre,
2: sí,
1: que me presentó a su familia, a su hijo, a su nuera. nos consumen mucho desde México. Él está radicado en México, sí. Ya desde joven, ¿no? Estaba
2: claro,
1: radicado
2: en México. Él fue a la selección cuando era arquero en México.
1: Claro. Bueno, y me contaba que consumen mucho fútbol argentino, tanto radio, tele, y los envíos que haya lo agarran todos. Son argentinos, son fanáticos de nuestro fútbol y están en México. Bueno, está también Celada. ¿Y sabes quién está? Que no es del grupo del 86, pero que sí es un gran campeón también. Es Omar La Rosa.
2: Sí, grande Omar.
1: Claro. A todos estos tipos la AFA les rinde permanente tributo. Permanente.
2: Y merecido.
1: Importantes, ¿eh?
2: Y merecido.
1: Muy merecido, pero sí. Lo pude ver, Gustavo. Viste que cuando uno tiene la suerte de estar, es mejor a que te lo cuenten. Porque obvio, acá descubrís detalles que no hubiera descubierto viéndolo desde allá. Y bueno, y vos vas a la escala de un avión, a la espera de un vuelo o a la aerolínea, y ellos tienen siempre el acompañamiento de alguien de AFA, un secretario, un administrativo, que los va escoltando y les saca el trámite del pasaporte y les busca un lugar cómodo. Ellos están cobijados por la Asociación del Fútbol Argentino, y la verdad que es lo que se merecen nuestros campeones, que hoy cumplen 40 años. Me emociona hablar de ellos, porque incluso yo me reía ayer con el Chino Tapia, que me empujaba en la fila del avión y me decía, a Triqui, querido. Y yo le digo, pero claro, ¿cómo no voy a ir a Triqui si ustedes son los campeones? Y se reía. Son gente muy humilde, además. Y bueno, y está bueno que la AFA, porque hoy es normal. Hace años la AFA no reconocía a los campeones.
2: Es verdad,
1: Una vez Ruggeri contó que para ir a la cancha tenían que manguearla a la entrada y no tenían obra social. Bueno, no. Gracias a estos tiempos, a esta AFA, los campeones tienen su reconocimiento. Bueno, lo tienen.
2: La verdad que merece.
1: Claro. Todo esto me lo dice Fede Rodas, que está muy de acuerdo, mirando el mar, tranquilo, ¿no?
3: Sí. Qué linda gente ahí en Miami,
1: El Tigre Medina te manda un abrazo.
3: El Tigre Medina.
1: Grande, Fede. Quiere laburar con nosotros en Continental, Fede.
2: Ya ha laburado con nosotros.
1: Hay que hablar, para una incorporación hay que hablar con el administrativo de las cuentas, señor Marcelo Cholo Sotile. Los míos, todo viri, las cuentas, te imaginas. No,
2: le empieza a parecer un falta Tarasca, una cosa así.
1: Claro, un tipo dijo todo carisma, y otro dijo, nada, digo, un chanta él.
2: Bueno, negro, entonces el título es que está arreglado de palabra, entonces,
4: que sigue hasta el 31
2: de Scaloni, lo cual sería bueno porque sería el técnico de la selección del mundial que arrancará en Argentina.
4: Es una noticia de etapa.
2: Es una noticia de etapa.
4: Sí, señor.
1: Yo creo que hoy, no me gusta ni pasar por arriba de nadie, porque cada uno tendrá su momento en el periodismo y no me gusta.
4: No, está bien, está bien.
1: Todavía no, porque no sé, aparte uno está acá en Estados Unidos, no estoy viendo los medios todo el tiempo tratando de informarme, pero tal vez alguno lo dijo antes y yo no llegué.
4: No, está bien, ahora, pero para nosotros es muy importante.
2: Bueno, sí.
4: Bueno, muy importante.
1: Hay una continuidad hasta el 31 del gringo Scaloni, como le dicen en la interna. Y esto es un motivo seguramente de sonrisa, ¿eh?
2: Sí, más que nada para también terminar con ese aroma de despedida que hay en cada una de las conferencias, que se confirme Scaloni tiene que seguir, es lo mejor que nos puede pasar, y la verdad que pase lo que pase con Cabo Verde, para mí es una excelente noticia, negro. Bueno,
4: pará, ¿cómo pase lo que pase? Tranquilo. Tigre, por favor, tranquilo, ¿qué te pasa?
2: Tiene que seguir.
1: Te pido por favor, Gustavo, tenemos que ganar y llegar hasta la
2: Claro que tenemos que ganar.
1: Vamos. Escúchame. Bebo,
4: sí. Después
1: vemos qué onda con los viáticos, pero ganar tenemos que ganar.
4: Sí, obvio.
2: Pasan los días.
4: Sacamos la chequera en cualquier momento.
2: Vamos a tener que escuchar mucho más testimonios al aire, me parece.
4: Es
1: tremendo, pasan los días y...
2: Todo rúcula.
1: Está finita la billetera.
2: Sí. Y la tarjeta va llegando peligrosamente al rojo punzó.
1: Se vienen grandes entrevistas con dueños de hoteles y restaurantes.
2: No tengo e historias en Instagram, no tengo ninguna duda que va a ser así.
1: Claro.
2: Qué bien que la pasamos acá,
4: ¿eh? Ay, negro, se nos viene la y media, 4:30, la verdad que te deseo lo mejor, que festejes con tu familia, que está fenómeno, que la pudiste llevar ahí, que fuiste, la verdad que debes estar bárbaro, a tus hijos no se van a olvidar nunca más. Así que bueno, nos encontramos en cualquier momento, te mandamos un abrazo de acá.
1: Gracias, Bebo. Sí, imagínate, mi primer mundial, aunque tengo 51, así que estoy contento de que está mi hijo acá.
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5: Más o menos normal, con gente que sabe, ¿no? Claro, con... claro. Rosana sabe bastante de esto porque lo ha seguido de cerca, pero es evidente que hay muchos accidentes. No, de mañana cuando arrancamos con Carnota, a la mañana siempre arrancamos que hay 4 o 5 choques.
6: Sí, siniestros reales. Sí.
5: Después me entero que hay 4 muertos por tema de motos todos los días.
6: Oh. Sí.
5: 4 muertos por día del tema de motos en el CABA, Provincia de Buenos Aires y Capital Federal.
6: Y más los fines de semana.
5: ¿Sabés cuántas motos hay? 950.000. ¿Y sabés por qué hay tantas motos? Porque la gente quiere ahorrarse el colectivo y el tren.
6: Sí.
5: Colectivo, tren y subte, como una motito. Ya con todo lo que te ahorras, pagás la cuota. Entonces, 950.000, ¿no viste la cantidad de motos que hay en la calle?
7: Sí, muchísimo.
5: Y yo te digo, yo les saco el chapó, ¿eh?
7: Sí.
5: Para mí es un honor verlos. Yo les tengo un respeto bárbaro, los rápidos, los que están llevando con la canasta. Sea frío, lluvia, viento, lo que sea, ves a los pibes arriba de una motito o arriba de una bicicleta.
7: Sí.
5: La verdad
6: igual
5: que
6: tienen que ser.
5: Es un laburo durísimo. Vamos a hablar con Federico González, que es un licenciado en accidentología y prevención vial, porque... A ver, con todo esto que hacemos, esto no tiene solución, ¿no? Porque yo, como lo estoy viendo, Federico, ¿qué tal? Primero, buenas tardes. ¿Qué tal? ¿Cómo te va?
8: Buenas tardes.
5: Granado, te saluda. ¿Cómo te va?
6: Hola, Federico, ¿cómo estás?
5: Acá está Rosana, que también sabe mucho de este tema. Yo te hago una pregunta y después te dejo con ella. Escúchame, esto para mí no tiene solución. No sé, manejamos mal. Está bien, para mí vos me vas a decir, las motos se meten por cualquier lado. Vas por la calle, te digo, a veces yo tomo colectivo, pero también tomo auto, ¿no? Y resulta que ves una calle, ves estacionado de los dos lados y un guanaco, perdóname la expresión, también está en doble fila. Entonces pasa uno solo por la calle, uno solo puede pasar.
7: Sí.
5: O sea, No, nos importa 3 cominos todo.
7: Sí.
5: Cada uno estaciona donde quiere y y no vayas en la hora de salida de un colegio. Entonces no pasas más por ahí. Entonces, ¿vos cómo ves todo? A ver, ordéname el caos, por favor.
8: Mira, arrancaría diciéndote que solución sí existe. Y esto es casi, no una solución total y definitiva, pero sí una solución, la verdad que bastante significativa en nuestro país. ¿Por qué? Porque solamente hay que compararlo con Europa. Europa hace 40 años se puso este problema al hombro, muchos países tenían una circunstancia muy parecida a la nuestra, y han logrado unos 20, 25 años reducir en 4 veces la tasa de fallecidos a causa de siniestros viales. Por ejemplo, España, que es un país que en general se la puede comparar con la nuestra, excepto por el territorio, pero sí por la manera de ser, el carácter, la idea esta de moverse, cómo nos movemos, a dónde vamos, trabajamos, hacer los mismos horarios, etcétera. España ha tenido tasas como las nuestras en los 80 y hoy está en 1.000 muertos por siniestros viales. Nosotros estamos en 5.000 muertos por siniestros viales, ¿no? O sea, ellos tienen mejoras en sus tasas de fallecidos a causa de siniestros viales y van tendiendo a bajarla año a año. Nosotros estamos estancados en 5.000, personas más, personas menos, pero todos los años lo mismo, y nuestra tendencia es negativa.
5: ¿Alrededor de 5.000 muertos por año?
8: Nosotros tenemos 5.000 muertos por año a causa de siniestros viales en nuestro país, de los cuales el 40%, como ustedes decían al principio, corresponden a motociclistas. Motociclistas que, por supuesto, el uso de la motocicleta, como vos decías hace un rato, se intensifica cada vez más por varios factores. Uno de los que vos decías, la cuestión económica, y otro es la falta de transporte público en ciudades del norte, noreste y noroeste argentino, claro, donde la madre no tiene otra que llevar a sus hijos en bicicleta, cuando los caminos no los acompañan, en motocicleta, sin casco y sin ningún tipo de control municipal, muchas veces porque el municipio se sabe que no tienen, ellos mismos saben, reconocen el problema del transporte público, ¿no? Estamos en una situación muy crítica nosotros, solución tenemos, pero a muy largo plazo, y está del lado de las políticas públicas, es así, municipal, provincial y nacional, es intervenir fuertemente en el problema, saberlo, conocerlo, profundizarlo, hacer un diagnóstico y trabajar integralmente en un montón de factores. Es un tema muy complejo, es multifactorial, y por supuesto se necesita dinero como principal recurso,
6: claro,
8: ¿no?
6: Fede, política,
8: en infraestructura y en educación.
6: Claro, sí. Vos decías políticas públicas, educación vial en las escuelas permanentemente, como no como algo al pasar curricular, sino tendría que ser una materia en sí concisa, ¿no? Pero más allá de toda esta introducción y con unos números alarmantes que ocurren en nuestro país, quiero que nos puedas detallar, si podés clarificarnos un poco de lo que ocurrió lamentablemente este fin de semana. El viernes a la tarde nos enterábamos de la tristísima noticia de la muerte de Ernestina Páez, donde fue arrollada por un tren, en el Tren de la Costa, en cercanías de San Isidro. Hay muchos factores, pero que vuelca del lado de la imprudencia de Ernestina, ¿no? Porque las barreras estaban bajas, porque el tren había tocado bocina, porque estaba señalizado, y ella, vaya a saber los motivos, pasó. Y lamentablemente ocurrió lo que ocurrió, ¿no? Pudo totalmente haberse evitado, desde ya. Primero, pudo haber evitado. Y segundo, la imprudencia también, que ella, con los antecedentes que tenía para poder, porque estaba inhabilitada, porque ella ya había tenido siniestros viales anteriores, uno más cercano en marzo o en abril. Y estaba inhabilitada. ¿Podía haberse subido en ese auto?
8: Bueno, ¿ves? Sí, esto último que decís va un poco en línea con lo que decíamos recién, ¿no?
6: Claro.
8: La política pública esta de ver recurrentemente un infractor, en este caso Ernestina Páez, infractora de tránsito vial recurrente, y la política judicial en este caso no activó las alarmas correspondientes que deberían haber, no solo inhabilitado para circular, por supuesto estaba inhabilitada, su licencia no la tenía encima, no podía circular, pero con eso no alcanza, ¿no? Podría haber habido un decomiso del vehículo o podría haber habido medidas más extremas para evitar dañarse a sí o a terceros. Eso hubiera sido un gran paso, no solo en este caso, ¿eh? En todos los casos donde hay infractores recurrentes. En general, estudios del tema indican que la recurrencia del infractor es un caso a tratar muy particular y tiene efectos positivos a largo plazo también, porque en comunidades en general son un porcentaje chico aquellos que constantemente circulan como circulan en la vía pública sin importarle nada, ¿no? En este caso, la única víctima fue la conductora. Y el caso es muy particular porque se da en una zona donde cualquiera de nosotros está expuesto, es un paso a nivel del piso, pero que está señalizado correctamente, que tiene sonora y lumínicamente la señalización y que advierte a todo aquel que está por la zona que va a pasar un tren, ¿no? Entonces, por eso es un poco más todavía burdo, si se quiere, el siniestro, porque es completamente evitable en la cabeza, en este caso, de la conductora. Pero que bueno, que desatendió todo señalamiento y bueno, terminó como terminó. En el caso, déjame decirte esto, sí, en el video se ve que seguramente toda la audiencia ya lo vio, se ve claramente como ella no desacelera ni frena y es una conducta, una circulación con una velocidad constante, ¿no? Eso indica mucho, pericialmente indica mucho, que no ha habido ni siquiera un cuidado de ese cruce, ¿no? Posiblemente por conocer la zona, la cercanía, haberlo cruzado cotidianamente, bueno, subestima la situación. Pero no quiere decir que aquellos que vivan en zonas cercanas no tienen que estar siempre, siempre atentos a un cruce de barrera de trenes en donde no hay posibilidad casi de sobrevivir si el tren hace contacto con el auto. Por eso es muy, muy, muy llamativo.
7: Federico, vi el video, me parece que hay un auto antes que cruza también con las barreras bajas, y lo que te quiero preguntar, si también, digo, en esto, no es por exonerar a nadie, ya está, lamentablemente esto fue una tragedia totalmente evitable, ya pasó y es así, pero digo, en todo esto que tiene que ver con accidente de tránsito, recuerdo el del tren también en Flores, creo que el 92 termina impactando con él. El tema del mobiliario, que a veces está en buen estado y a veces no está en buen estado, como en este caso los vecinos dicen que la vía no anda, que la barrera no anda, o anda mal, o demora mucho cuando no viene un tren. ¿En eso también hay que poner el foco?
8: Sí, hay que poner el foco. Este no parece ser el caso, por lo menos por lo que
7: No, no, acá la barrera está baja y lamentablemente...
8: Exacto. Y no solo la barrera baja, sino que se ve señalización, también señalización sonora. No parece ser el caso. Eso no quita que no haya que atender, obviamente, otras barreras, sobre todo más alejado al AMBA. Hay situaciones que son, lamentablemente, muy llamativas. Sí. Pero ¿sabes qué? Y yo lo pongo, si quieren, en discusión. Muchas veces, cuando los cruces a nivel de ferrocarril en zonas alejadas no están señalizados correctamente, termina favoreciendo a la comunidad de la zona. ¿Por qué? Porque saben de la ineficiencia del cruce y prestan más atención. Ah, claro. No quiero decir que sea positivo, no, claramente hay que trabajarlo, pero terminas haciendo mella en los conductores y decir, no, acá no hago cualquier cosa. Eso puede ser mala señal en este tipo de cruces, donde años y años ha estado muy bien mantenido, hay buena señalización, hay sonido, pero la cotidianidad, el hecho de subestimar la situación, hace que, bueno, recién acaba de bajar la barrera, yo me mando, se acaba de mandar uno, yo me mando. Y es donde suceden los siniestros, ¿no? Claro. O sea que hay que trabajar no solamente en la infraestructura vial, concluyéndote la respuesta, sino también en las acciones al volante, ¿no? Sobre todo de la comunidad cercana. Tranquilamente las políticas públicas del municipio pueden trabajar en cada una de las casas de la zona en reforzar la actitud al volante ante los cruces a nivel, ya sea con muy buena señalización o con mala señalización.
6: Claro. Federico, lo ideal sería erradicar los pasos a nivel y edificar los bajos a nivel, pero...
8: Sin duda.
6: Mi pregunta es, porque he leído algunos comentarios, pero la barrera es corta, la barrera no llega de punta a punta, si hubiera llegado de punta a punta quizás hubiera frenado, pero ¿hay una normativa de por qué las barreras están así limitadas?
8: Sí, hay normativa, lo controla la Agencia Nacional de Seguridad Vial y la Comisión Nacional de Regulación del Transporte, ¿no? De la CNRT. Sí, hay normativas y, bueno, son, por supuesto, copiadas, en el buen sentido, con normativas internacionales mucho más avanzadas que las nuestras, de hace muchos años, que impiden esto de dejar encerrado, entre comillas, a un vehículo entre medio de las barreras, ¿no? Podría ocurrirse esa situación. También pensado en motociclistas, ¿no? También esto debería reverse, yo lo digo críticamente, porque todos tenemos nuestros años, seguramente ustedes también, y nos acordamos de esos cruces de barrera, esos cruces a nivel muy malos, ¿no? Para el auto, donde se te podía quedar el auto porque el embrague se te patinaba y no estaba liso el piso junto con el asfalto, junto con el riel. Bueno, eso cambió, ¿no es cierto? Entonces, esta posibilidad de que hoy con un vehículo podamos cruzar suavemente, incluso con una moto, estos cruces a nivel, debería ser revisto por esto de poder salirse si la barrera me lo impide físicamente, ¿no? Salirse, digamos, empujándola con materiales más flexibles y demás. Eso habría que trabajarlo. Sin duda otros países lo están haciendo. Pero la respuesta a esto de tener ese espacio es por eso, para evitar que un vehículo se quede dentro, se ponga nervioso su conductor y no pueda salir, ¿no?
5: Claro. Entonces,
6: perfecto.
5: Federico, la verdad que fue muy claro. La verdad que evidentemente hay muchos autos, muchas motos últimamente. Tenemos los mismos caminos, las mismas rutas, no se ha hecho demasiado. Hay caminos en el interior que están bastante malos, pero eso tiene que ver también con los camiones que llevan su carga hacia el puerto. Pero hay mucho por hacer. Estoy hablando de la obra pública, hay mucho por hacer. Y es evidente que también eso evitaría algunos accidentes. Además, evitaría accidentes, pero hay que tener en cuenta también cierta imprudencia por parte de los que manejan, porque lo veo todos los días. A veces yo cuando tomo un colectivo, te digo que me trato de pararme y estar cerca cuando está por llegar a la parada, porque frenan y arrancan de golpe, y si vos no te agarrás bien, vas a parar al demonio, ¿eh? Te digo porque, te digo, ¿cómo va? Está bien, los colectivos tienen posibilidades porque van en un lugar aparte de los autos y pueden correr, pero te digo que a veces toman una velocidad que te me asombra cuando estoy arriba de ellos. En fin, hay muchas cosas por hacer, pero Federico, te agradezco mucho que hayas participado con nosotros, ¿eh? Te mando un abrazo.
8: No, gracias a ustedes.
6: Gracias, Federico.
8: No, un abrazo a todos. Muchas gracias. Buenas tardes.
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0: le voy a hacer una prueba escrita.
1: A ver.
0: Ay, alumno Tigre.
1: Sí. Sí.
0: Alumna Rosana.
2: Ay, sí. Sí.
0: Prueba escrita. ¿Quién dijo lo que... yo le voy a contar quién dijo esto en el año 2013.
2: 2013.
0: Es muy importante.
1: 13 años.
0: Presten atención, por favor.
2: 13 años.
0: En el 2013.
2: Sí.
0: Textual, abrir comillas. Mm. Quiero hacer política porque quiero que las cosas cambien. Quiero vivir en el mismo lugar, ir al mismo club. Quiero estar en el día que no pueda hacer todo eso. El día que no pueda hacer todo eso, no hago más política. Quiere decir que algo hice mal. ¿Quién dijo esto?
1: ¿Quién lo
0: 2013.
1: 2013.
0: Quiero hacer política porque quiero que las cosas cambien. Quiero vivir en el mismo lugar, en el mismo barrio, en el mismo club. El día que no pueda hacer esto, no hago más política. Insalvable. Muy bien, ¿quién lo acertó?
2: No.
1: Yo.
2: No, el gaucho Falcone, el operador.
0: Ah, el operador que... Falcone acertó Insaurralde.
2: O sea, que pero para... a decir, pero dije...
1: ¿Insaurralde sigue viviendo en el mismo lugar?
0: No.
1: ¿No?
0: Creo que
1: ya arrancamos
0: no.
1: mal.
0: Creo que no.
1: Para, no vive en San Vicente, que es ahí a...
0: Sí, qué bárbaro, cómo acertó, qué loco, ¿eh?
2: Al toque.
0: ¿Viste?
2: Bien, Falcone.
0: Insaurralde.
1: Cuando, esto es como Carlos el Grande dijo alguna vez.
0: Sí.
1: Estás en una cena y te empiezan a hablar de honestidad, después tenés que contar los cubiertos, vamos a ver. Cuando vos escuches que en la política alguien se mete porque quiere transformar, porque quiere ser distinto, porque
0: no
1: quiere ayudar, no le creas,
0: no
1: porque
0: le creas.
1: Te van a cagar.
0: Sí.
1: Eso es lo que va a pasar. Y es lo que ha pasado con este, lo que ha pasado con Adorni, lo que ha pasado con tantos y tantos que se metieron para transformar al país y nos terminaron pegando.
0: No transformen nada, déjenlo como está.
1: No,
0: bueno,
1: nada,
0: ahora
1: no
0: vamos
1: nada.
0: Ese toquecito viene ahora porque vamos a hacer un poquitito de temas económicos.
1: Muy bien, ¿no? Bebo,
0: para
1: bien,
0: el día. Resulta que acaban de sacar el informe de cómo está la actividad económica según el INDEC. Bueno, con respecto al mes anterior, o sea, abril con respecto a marzo, la actividad económica cayó 1,5%. Si vos la medís, a ver, abril contra abril, un año, subió 1,6. O sea, si me dice el año, subió en el mes 1,6. Si me dijo en el mes anterior, bajó 1,5. Lo que está diciendo es, con respecto al anterior, contra el año anterior estás mejor. Pero ¿sabés qué pasa? El repunte que vos tenías en el mes anterior, en el mes de marzo, es bárbaro, subió, o sea, viene mejor. Pero con respecto al año anterior todavía no recuperaste todo.
1: Ah.
0: Está muy claro lo que está diciendo. Después, le voy a decir algo, porque uno de los problemas claves de la economía hoy es la mora en los bancos. A vos se te demoró, no estás pagando cuotas, muchos están atrasados 3 o 4 cuotas, hay cierta angustia porque... Me consta que te llaman por teléfono todo el día para que vos pagues.
1: Aparte los intereses son diarios en las tarjetas.
0: Sí, eso lo va... Bueno, ahora te voy a contar lo siguiente.
1: Sí.
0: El Banco Nación acaba de sacar una línea para salvar a los clientes en mora. Pero no solamente a los del Banco Nación, sino también a los de otros bancos. Vengan para acá que yo los salvo. La cosa viene así. A los que acumulan más de 3 meses de atraso en las cuotas, le van a dar un crédito para que paguen todo y paguen al Banco Nación así. La tasa va a ser 12% anual más la inflación. Calculé una inflación del 30, vamos a ser modestos, por ahí al 30, quiere decir, más el 12 es un 42%. 42% dentro de todo está bien porque hoy lo máximo que te dan de baja es 60-70% anual.
1: Sí.
0: Así que es más baja. La tasa es diferente según el usuario. Cuánto debes, cuánta plata tenés, cómo estás de laburo, etcétera. Eso sí, te piden que vos con el crédito del Banco Nación canceles lo que vos tenés en otro banco y te pasás para el sueldo y todo a cobrarlo en el Banco Nación.
1: Claro.
0: Es una forma de sacarle clientes a los demás.
1: Sí, no está mal pensado.
0: ¿Sabés por qué está bien pensado? Porque le está diciendo a los demás bancos, si vos no lo hacés, lo hago yo.
1: Claro.
0: Y si vos no lo hacés, yo te saco los clientes.
1: Sí, y la gente se va a ir, lógico.
0: Y va, con ese criterio, si yo te salvo, te pago lo que vos tenés y me pagás a mí, desde ahora empezás de cero, pero me pagás todo, ya es otra historia.
1: Obvio.
0: Empezás de cero. Pero lo hacen bien, porque eso es lo que está pasando mucho con los bancos. Los bancos privados son reacios a hacer, porque no están acostumbrados. Yo comprendo. A ver, los entiendo. Porque alguna vez hablé con estos tipos. Me dicen, ¿sabes qué pasa? Bebo, porque me conoces hace mucho. que no estamos muy acostumbrados a trabajar con clientes. Nosotros le prestamos la guita al Estado durante años. El Estado, como estaba en déficit, nos pedía plata todos los meses. Porque había que cubrir los déficits y nos pedían plata a nosotros. Entonces le prestaban, porque a la larga el Estado, mal o bien, te paga. Sí. Por ahí fabrica guita en la Casa de la Moneda, lo que sea, pero te paga. Entonces no teníamos mucha gente preparada a decir, este merece el crédito, este no, a este le puedo prestar, a este no. Muchos le prestaron a cualquiera, especialmente en las billeteras virtuales, porque ahí lo hicieron medio a la san, era vieja la frase, a la san fazón, que quiere decir así, a lo que tiraste,
1: claro,
0: a lo que venga. Sí, dale, ¿cuánto quiere? 2 palos, tirale, 5 palos, dale 5 palos, total. Y los tipos no pagaron. La mayor deuda es con las billeteras virtuales. Yo con la billetera virtual no quiero saber nada. Para mí, lejos. Llega, pasa una billetera virtual cerca mío y le huyo.
1: No, yo no pondría la guita ahí.
0: No pondría. No. Así que bueno, vamos a ver qué pasa.
1: Gastos, pero no.
0: Así que bueno, después, a ver. Esto es el tema económico quizás más importante. Con respecto a la inflación, me acaba de pasar dos consultoras que están siempre detrás de esto, porque está terminando el mes ya.
1: Claro, mañana termina el mes.
0: Me dice que la cuarta semana estuvo muy quieto, muy quieto. Ellos calculan que puede estar en 1,8, 1,9. Eso es lo que me marca. Esto es un adelanto que les doy a ustedes, porque esto no lo sacó nadie, está en ningún medio.
1: Bienvenida, que siga así, porque yo estoy por renovar el alquiler.
0: De junio arrancaría 1,8, 1,9, porque en la última semana se movió poco. Después, los aumentos que anuncian para el mes que viene son todos 2%, 2,5%, pero todo tiene que ver con servicios. Por ejemplo, colectivo, 12%, subte, 3%, el tren, 2,5%. El alquiler, dice, bueno, el alquiler depende de cuándo te vence.
1: Bueno, a mí me subieron, me van a subir el 4.
0: Sí.
1: Pero, o sea, de un contrato nuevo.
0: Ah, bueno.
1: O sea, después igual me van a subir cada 3 meses, porque es un contrato ya sin la ley de alquileres.
0: Ah, claro.
1: Que el mío termina ahora. Sí. Tengo aumentos trimestrales con el IPC.
0: Ah.
1: Que se mantenga así para mí es glorioso. Claro. Es buenísimo.
0: Es que claro. se va a mantener así, porque yo no estoy notando que los matrimonios, así que tienen algunos problemas, viste, que aquí tienen que alquilar 2 ambientes o 3. Prefieren ir al Gran Buenos Aires, especialmente sí, la zona sur, porque es más barato el alquiler.
1: Sí, y el oeste también.
0: Es más barato el alquiler. Está bien que tenés que viajar.
1: Es un viaje
0: engorroso. Salvo que vos trabajes con la computadora en tu casa 3-4 días, sería lo ideal.
1: O que tengas un transfer.
0: Hay miles de jóvenes que prefieren trabajar 3-4 días, no porque les guste trabajar en la casa, sino porque se ahorran el pasaje.
1: El bote está una luca y el sur está un 1.600.
0: No, ahorrarte, que te tomar el tren y un colectivo de ida. No. El tren y un colectivo de vuelta. Ahorrarte los 3-4 días.
1: 5 lucas son, bebo, eso.
0: ¿Cómo?
1: 5.000 pesos.
0: Es mucha guita.
1: Es mucha plata.
0: Ahora contarlo a 30. No te quedas a 30 días porque estás sabido domingo, pero ponerle a 22, 23 días, multiplicarlo, es mucha guita.
1: No, son 50 por eso, son 100 lucas.
0: Casi 100 lucas de pasaje por mes. Mínimo, pero bueno. Señores, vienen las noticias. Bueno, esto son noticias también, pero ahora vienen otras noticias y después seguimos nosotros, dale.

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1: 17 horas, un minuto en todo el país. En Buenos Aires, 16 grados la temperatura, el cielo se encuentra ligeramente nublado. El Ministerio de Economía completó la colocación del Bonar 2028. En la segunda ronda de la licitación, la Secretaría de Finanzas captó 100 millones de dólares y alcanzó el límite de 2.000 millones de dólares establecido para esta serie. Los fondos obtenidos se destinarán para enfrentar el vencimiento de deuda del próximo 9 de julio. En Argentina se reportan 5.000 muertes al año a causa de accidentes viales. Así lo afirmó Federico González, licenciado en accidentología y prevención vial, en contacto con Continental.
2: Nosotros tenemos 5.000 muertos por año a causa de siniestros viales en nuestro país, de los cuales el 40%, como ustedes decían al principio, corresponden a motociclistas. Motociclistas que, por supuesto, el uso de la motocicleta, como vos decías hace un rato, se intensifica cada vez más por varios factores. Uno de los que vos decías, la cuestión económica. Y otro es la falta de transporte público en ciudades del norte, noreste y noroeste argentino, claro, donde la madre no tiene otra que llevar a sus hijos en bicicleta, cuando los caminos no los acompañan, en motocicleta, sin casco y sin ningún tipo de control municipal, muchas veces porque el municipio se sabe que no tiene, ellos mismos saben, reconocen el problema del transporte público.
1: Paraguay y Alemania se enfrentan desde las 17 horas por 16avos de final de la Copa del Mundo.
3: Pablo es un paraguayo que está de paso por la Argentina y espera por el partido de su país con Alemania. Aunque es difícil, piensa que se puede.
4: Y la expectativa es muy dura para nosotros. O sea, sabíamos que teníamos que ganar contra Australia para poder tener un mejor camino, un camino un poco más, ¿cómo es que te digo?
5: Tranquilo.
4: Ahora nos toca jugar con el Jesús en la boca y ver qué es lo que resulta, ¿verdad?
6: Pero bueno, el corazón lo tenés puesto siempre con Paraguay.
4: Por supuesto, por algo estoy acá solo.
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1: Se espera cielo ligeramente nublado para mañana con una mínima de 6 y una máxima de 14 grados.
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7: Choque múltiple en el acceso este. 4 vehículos involucrados ocurrieron en el kilómetro 14 y medio a la altura de Ciudadela, llegando casi a General Paz. Hablando de General Paz, a la altura de Rivadavia, mano Lugones, mano Río de la Plata, otro choque, por eso las demoras importantes. En la autopista Buenos Aires-La Plata, recuerden, hay obras y esto está generando algunas complicaciones sentido a provincia. Zona de Sarandí, Wilde, Bernal y Quilmes. En Monserrat, choque ocurrió en Lima y México y también en la zona de Núñez, en la calle Kramer e Iberá, la avenida Kramer e Iberá, reducción allí. Hablemos de los servicios, porque los trenes del Roca Ramal Ezeiza con demoras por problemas técnicos.
1: 16 grados la temperatura actual en Buenos Aires, el cielo se encuentra ligeramente nublado.
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0: 5 y 5 de la tarde, 17 y 5 para ser exactos. ¿Qué noticia tiene por ahí? La veo ahí ensimismada, sí, mirando la computadora.
1: Lleno.
2: No, estoy mirando la situación de Venezuela. ¿No?
0: Ah, sí, de Venezuela. Es terrible. Encontraron una persona debajo de los escombros 5 días después.
2: ¿Cinco días después?
0: ¿Sabes lo que 5 días están enterrados ahí abajo?
1: Yo no quiero pensar ni lo que es una hora estar.
2: Un milagro.
1: Falleció, ¿no?, la familia del jugador argentino. La mujer.
0: Ah, no, eso es terrible. Se te murió tu mujer y tus dos hijos.
1: No,
0: irse a un monasterio. ¿En serio?
1: Sí.
0: Allá en la punta de
1: del Himalaya. Sí,
0: claro. Es decir, ya va, no vivimos más, se terminó.
1: Y también murió el chico del sub-20 que estaban buscando. También vi imágenes alentadoras, como que una mamá con un bebé la pudieron también sacar debajo de los escombros. Pero no, las imágenes son catastróficas.
0: Son catastróficas.
1: Hoy vi fragmentos de cuando arrancó el terremoto, que son 39 segundos.
0: Sí.
1: 39 segundos fue un desastre, pero...
0: Porque se te cae todo.
1: Todo, o sea, vi edificios cayéndose.
0: Sí, me dicen que vos tenés que pararte en el tintel de una puerta, porque se supone que ahí tenés cierta defensa de los escombros que te caen. Si tenés la suerte de poder salir a la calle, mejor, en medio de la calle.
1: Bebo, no sé si a vos te tocó vivirlo, porque me acuerdo de los... No me acuerdo nada. Mi viejo me contó que vivió lo del 77.
2: 74,
0: sí, ¿no? Acá, no sé, como estamos en la llanura 77. Acá, sí. Apenas un movimiento en los edificios muy altos.
1: Sí, se sentió mucho.
0: Se movía la lamparita, la araña, se movía un poco allá en el piso alto.
1: Claro.
0: Pero no había nada del otro mundo.
1: Claro, no.
0: Acá, catastrófico, me acuerdo lo de San Juan.
2: San Juan, claro.
0: Sí, San Juan fue terrible.
1: 44, 45. 45 por ahí.
0: 44, 45, sí, más o menos. Sí.
1: Yo viví uno. Chile tiene, bueno.
0: Chile tiene todos los días movimientos.
1: Viajé con Independiente 2017, Copa Sudamericana, y mi hotel estaba dentro del aeropuerto de Santiago. Uh-huh. Yo a las 3 de la mañana siento que empieza yo estaba durmiendo, me tenía que levantar a las 6 porque viajábamos al norte.
0: Sí.
1: Y empiezo a sentir que se mueve todo.
0: Sí.
1: Y me despierto. Y yo no, como nunca había estado en uno, no sabía qué era. Y digo, bueno, ya va a pasar de ser un avión que está aterrizando por la cercanía que tenía que meter con el avión. Y me dormí y no paraba. Y digo, carajo, pasa que no para. Paró a los 10 segundos. Y al otro día me levanto y miro. Nos íbamos para Iquique, para el norte, en realidad, para Calama. Y miro Twitter, terror en el hotel de Independiente, un temblor. Digo, a la mierda. Era eso. Pero. Nada, no me di cuenta en el momento.
0: Lo que pasa, ellos están acostumbrados.
1: Y fue suave, claro.
0: Están acostumbrados. Además hicieron todos los edificios, que son antisísmicos.
1: Sí.
0: En Venezuela no los tenían. Los edificios antisísmicos los hacen los cimientos, los hacen de tal forma que tienen cierto movimiento de vaivén. Y no se caen.
1: Sí.
0: O sea, el vaivén y permite que no se caiga porque ese vaivén lo contiene.
1: Claro, el movimiento está dentro de lo que puede pasar.
0: Claro,
1: me había pasado cuando fui también, había ido a Chile unos años antes con Arsenal, trabajaba y fui a cubrir, y sentí un repiqueteo y me dio miedo porque Chile fue en el 2014 que viajé y hace poco habían tenido un temblor, que me acuerdo que Campanella le dedica el Oscar a los hermanos de Chile. Yo digo, me asusté y le pregunto a una señora en la cancha, me dice, vos quédate tranquilo hasta que veas al primer chileno corriendo, vos no hagas nada.
0: Claro.
1: Bueno, listo, nos quedamos, no pasó más nada, por suerte.
0: Claro, porque los chilenos están tan acostumbrados, porque ellos saben cuándo hay que correr y cuándo no.
1: Y saben cómo manejarse.
0: Los temblores, ellos están acostumbrados a los temblores. No es fácil. Yo la verdad que no me gustaría, nunca lo viví. Esa experiencia
1: nunca.
0: Pero
2: nunca
0: me imagino.
2: Lo viví tampoco.
0: A mí, el Turco es derecho. Un día me contaba, un viejo periodista que estuvo conmigo en Telan, que es un tipo fenómeno que hacía policiales en Canal 13. Turco de él me dijo que estaba en Chile y se empezó a mover. Y le dice: no use el ascensor. Baje por la escalera, no usen nunca ascensor cuando hay movimiento sísmico.
1: Sí.
0: Y él bajando por la escalera dice, Bebo, me tiraba a un lado y a otro.
1: Y sí,
0: aquí bajando por la escalera, tiraba.
1: El tema es que el ascensor se corta, va a cortar y te vas.
0: No, el ascensor, dejalo, ni se te ocurra. Tenés que bajar por la escalera sí o sí.
2: Sí,
0: y después te recomiendan, como yo te dije, quedarse, viste, en el dintel de la puerta.
1: Sí, abajo de... Mi vieja me dijo que cuando sintió los temblores ahí en 77 se quedó abajo. No sé de qué te puedo ayudar, sinceramente.
0: No sé, yo tampoco.
1: el edificio, se cae el edificio, no, no hay.
2: A mí me parece
1: mucho más.
2: Bueno, la cuestión es que estaba chequeando, Bebo, sí. Y sí, evidentemente, y por suerte y un milagro, se trata de un joven de 21 años que logró salir con vida hoy lunes tras 106 horas bajo los escombros. Bueno,
0: tenía que tener 21 años, te digo.
2: Se trata de Aaron Levy Cantillo, 21 años, que fue rescatado por equipos de emergencias de Venezuela, México y El Salvador. El venezolano se encontraba atrapado bajo los escombros de un edificio en la localidad de Carabellada, en el estado de La Guardia.
1: Los números son bravísimos.
2: No, los números son
1: 1.719 muertos, 64.500 prácticamente desaparecidos, 64.499.
0: Esa cifra es impresionante.
1: Va creciendo cada vez más y es muy triste. Y 5,
0: son los que quedaron debajo de los escombros.
1: Sí, sí,
0: no,
1: sí,
0: no.
1: Sí,
0: sí. Vivir en la zona sísmica no, es un problema serio.
2: Y hay lugares donde poder donar. Se necesita ropa y calzado, alimentos no perecederos, artículos de higiene personal, medicamentos y elementos de primeros auxilios. Y dos puntos de entrega funcionan en la ciudad de Buenos Aires. Se pueden acercar a Amenábar al 1024 de 13 a 19 o en la calle Libertad al 900-996 de 10 a 21 horas. Así que son datos.
0: Amenábar creo que queda en.
1: Acá cerquita.
2: En Villa Crespo.
0: En Villa Crespo, exacto, sí, más allá.
2: Es la comunidad venezolana en la Argentina.
0: Ah, sí, claro. Sí, ahí ya sé. Bueno, a ver, vamos con otras noticias del día de hoy, así vamos repasando. Vamos, que subieron las acciones argentinas, bajó el riesgo país, fue un inicio positivo, el Merval porteño ganó 1,8, los bonos Sendero al 0,5. Milei recibió a Bolsonaro en Olivos, canceló su participación en la cumbre de Mercosur porque se queda acá para ver la asunción de la asunción que sube en lugar de Milei, estoy hablando de Santilli.
1: Sí.
0: A Santilli lo conozco, es un tipazo.
1: Sí.
0: Ah, es un tipazo. Lo conozco en la década del 90.
1: El hijo de Hugo.
0: Bueno, el hijo, vos sabés que el padre era el presidente
1: River. River, claro.
0: Sí. Se disparó el aumento de tarifas en las familias más pobres, porque las tarifas se llevan el 20% del ingreso, que es mucho. Si vos, después que pagás la luz, el gas y el agua y el transporte, vos tenés que mirar lo que te quedó, sí. Y te quedó el 70-80%, el resto tuviste que pagar. Los gremios docentes de la provincia de Buenos Aires convocaron un paro para este martes porque quieren paritarias. Están discutiendo con la provincia de Buenos Aires si abren las paritarias y qué es lo que van a discutir.
1: Bueno.
0: Y después prohibieron la salida del país de Inza Rualde, de Jessica Sirio y de Sofía Clerici. Sofía Clerici, esa chica que estaba en el, ¿se acuerdan?
2: En el
0: yate famoso. Claro. Y que después entraron en su casa acá en Buenos Aires y había $600,000 arriba de la cama. Y yo dije, ¿quién no tiene $600,000
1: en la cama?
0: Por Dios.
1: Oh, Dios.
0: Claro, lo envolvés con la colcha.
2: Un poquito menos.
0: Te lo volvés con la colcha, te lo pones al hombro y ahí te vas caminando. ¿Qué problema hay? Es fácil de llevar.
2: Sí.
0: ¿Quién no se llevó 600,000? Por favor.
1: Bebo, me dejas decir algo, porque la verdad que el viernes, con todo lo que pasó con Ernestina Páez, primero ves mucha gente desagradable en redes, que dicen pelotudeces cuando hay un duelo.
0: Pero cada uno tiene su vida.
1: Hay algo que particularmente me enoja y que creo que esto sí debería empezar a sancionarse fuerte, que es la gente que pone el video del accidente, olvidándose que el hijo de Ernestina, en este caso Ernestina Páez, ¿no? Pero que el hijo, que la madre, que los amigos, que la hermana, que el novio o el exnovio, o sea, los afectos.
0: No lo vas a poder impedir.
2: No, exacto.
1: No lo vas a poder impedir. Porque si a mí me pasa con mi papá o con mi mamá o con mi hermano,
0: me imagino.
1: Yo no me saco más esa imagen de la cabeza. No, no, no, no se puede ser tan morboso.
0: En este momento de las redes. Tigre, te pido por favor, escúchame bien lo que te digo. En este momento de las redes, donde todo el mundo pone hasta sus intimidades,
1: sí.
0: Querer impedir eso es imposible.
2: Exacto.
1: La verdad es
0: no lo vas a poder lograr. No lo vas a poder lograr.
1: Lo mismo que otro ñato que puso, que era una despedida cerrada, íntima, pone todos los datos, dónde. Dale, pero a mí me molesta y hasta me parece un falto de humanidad.
0: Imposible que puedas hacer eso.
2: Coincido con Bebo, es muy difícil.
1: Es muy difícil,
2: más, este caso puntual es porque es Ernestina. Es

0: después lo vamos a completar todo. Porque vamos a hablar con una amiga. Además trabajó conmigo en medios.
1: ¿Ah, sí?
0: Sí, la he visto al lado. Es muy dúctil. Tenía todo para crecer y creció. Uh-huh. Y que es Carolina Lozada, que es una amiga, la verdad es una amiga incondicional para mí.
1: Muy bien.
0: ¿Qué tal? Grano te saluda. Carolina, ¿cómo te va?
2: Hola, ¿cómo estás? Tanto tiempo.
0: Bien, tanto tiempo. Qué linda presentación te hice, ¿no?
2: Totalmente, ¿no? Yo me quedé callada.
0: Mira, te voy a contar lo que yo dije hoy a la mañana. Quiero contártelo a vos. Yo dije lo siguiente. Hay momentos en la vida que uno tiene que... Que la vida te da sorpresa, pero vos si creces muy rápido en algo, si vos creces muy rápido, por ejemplo, en dinero, momentáneamente tenés mucho dinero, y de pronto, si no tenés dinero, por ejemplo, empezás a ser público, no te conocía nadie, y de pronto salís en televisión, salís en los medios, salís en todas partes, y me dijeron, cuando creces muy rápido, generalmente la mente sufre. Y vos te la terminás creyendo. Y vos terminás siendo arrogante, soberbio. Mira, te voy a contar una anécdota, Carolina. En el año 83, gana Alfonsín. Yo estaba en Clarín, tuve 22 años ahí. Estaba en Clarín y también estaba en Radio del Plata con Sergio Villarroel, Amalia Rosas. Había una banda. Estaba en deportes estaba este muchacho, ahora me voy a acordar que hacía, después se fue a Miami a vivir y se casó con una chica que jugaba al tenis. Longo, en deportes estaba Longo. Bueno, estoy hablando, y Sergio se acerca, había ganado Alfonsín, yo estaba con Luder, a favor de Luder. Él estaba con Alfonsín y me dice, bueno, me van a nombrar gerente de Noticias Canal 13, te voy a llevar al canal, vas a estar en el noticiero conmigo la noche, 2 minutos, 3 minutos, vos me haces un comentario de todo lo que pasó en los mercados, lo que pasó en la economía. Y yo lo miré y le dije, ah, sí, bueno. Y me dijo, ¿cómo así, bueno? ¿Así nomás? Y no, ¿qué es eso? ¿Qué querés que te diga? Le digo, te va a cambiar la vida, estúpido. ¿Cómo? Escúchame, ¿por qué? ¿Cómo te va a cambiar la vida? Sí, pues te van a conocer. No, hasta ahora vos eras un desconocido. Estás trabajando en un diario, estás trabajando en la radio, pero la cara. Cuando saqué la cara a las 8 de la noche por Canal 13 en un noticiero que es el que más se ve, me dijo, buenas noches, Argentina. A la semana no lo vas a poder creer en la calle. Lo que pasa, y ahí me lo dijo este, yo sabés que yo te quiero, pero si vos te la llegás a creer, el primero que te da un sopapo y te da vuelta la cara soy yo. Yo dije, bueno, pará, Sergio, todavía no empecé a trabajar y ya me amenazás que me vas a estar pegando. Y vos sabés que yo después con el tiempo entendí que me quiso decir. Porque cuando a vos te empezás a conocer, vos tenés el peligro de creértelo, de que sí, que te conocen todo, que sí, que vas a cualquier lado y ya por ahí te conseguís una mesa mucho más fácil, o todo el mundo te deja paso para que vayas, o que en la calle todo el mundo te para, y sí... Y puede ser que te mueres, y yo no sé si a Adorni le pasó eso. Ahora, vos que sos también, que a ver, que tenés, conocés bastante de la vida, ¿es así?
2: Yo tengo otra frase distinta, Bebo. No puedo coincidir plenamente con vos. Coincido en tantas cosas con vos, con lo que te quiero.
0: Sí.
2: Pero para mí la frase que a mí me resulta que me resuena más en ese sentido es... que el poder y el dinero no cambian a la gente, sino que la muestran tal cual es.
0: Vos decís que ya era así, pero no se mostraba hasta que no apareció con plata.
2: No, te juro que hablo en general.
0: Sí.
2: ¿Viste cuando alguien te dice, ah, este está agrandado, este cambió? Si vos sos una persona, no sé, normal, digo, qué sé yo, una persona... Y tenés determinados valores... Y tenés una forma, una actitud ante la vida, ante todo. Bueno, a vos no te cambia tener guita. Digo, estoy hablando en general, ni siquiera te cambia tener poder. O sea, vos vas a seguir siendo la misma persona, vas a saludar a la misma gente, vas a ser. Al contrario. Bueno, fíjate, Messi.
0: Sí, claro.
1: Iba a decir ese ejemplo.
2: ¿Entendés?
1: Sí.
2: Es un pibe que se para, saluda a todo el mundo, es una buena persona, ha demostrado tener valores. Y fíjate lo que es Messi. Entonces, yo digo, la gente muestra sus valores en esos momentos, ¿no? Si te haces millonario, o si tenés, o si tenés cierta fama, o poder, o lo que fuera. Entonces, para mí es como más, lo veo más de ese lado, ¿viste? Del lado, pero no hablo ni siquiera de Adorni, hablo en general.
0: A ver, vamos a, voy a resumírtelo así. Yo digo...

0: que de pronto crecer rápido te transforma, y vos decís, no, era así, pero se descubre cuando verdaderamente tiene poder, pero ya lo tenía eso, no es que lo tuvo cuando subió.
1: Yo creo que es así siempre. Pero bueno, es una, son formas distintas de verlo, a lo mejor estoy equivocada yo.
0: No, está bien, me gusta este cambio de ideas para ver cómo puede uno cambiar cuando tiene poder. A mí siempre me dijeron desde que era chico que si querés conocer a alguien, nombralo jefe. Porque ahí lo vas a conocer verdaderamente como es.
2: Es lo que dice Carolina, con otras palabras. Pero
0: con otras palabras, si querés conocer a alguien, nombrar al jefe, vas a ver.
1: Además, Bebo, a ver, seguramente a vos te dijeron eso, ¿no?
0: Sí.
1: ¿Pero vos por qué no cambiaste? ¿Por lo que te dijo este periodista?
0: No, porque además tenía porque Chachi, mi mujer, ¿sabés cómo me marcaba? Si me llegaba a hacer el loco, me hacía el estúpido.
1: Pero esos son los valores, la familia, sí, cuando tenga los pies sobre la tierra.
0: Sí.
1: ¿Qué sé yo? No sé.
0: Además, ¿sabés una cosa? Yo crecí de espacio, salvo en ese saque en el 83 que me permitió además Sergio sabe lo que decía, mirá cómo me conocía la familia, porque me lleva porque conocía hasta la familia, y le dijo a todos los del canal, si este se hace el loco me avisa que yo le aviso a Chachi. Chachi era mi esposa.
1: Claro.
0: Mirá cómo la conocía. Sabía que me dijo, si este se hace el loco me avisan que yo le aviso a Chachi.
1: Sí, sabían cómo amenazar. El punto débil.
0: El punto débil era Chachi, sí. La verdad que fue una compañera increíble. La verdad que mientras la tuve, 38 años, para mí fue todo, ¿viste? Pero bueno, sí. Vamos a hablar un poco de política. Sí, tan baja la dejó Adorni que me decían que el nuevo, ¿viste? El que va a asumir hoy puede llegar a ser Harry Truman, porque dejó tan baja la vara Adorni que Santilli puede llegar a ser un campeón.
1: Pues lo que pasa es que, a ver, Santilli tiene características personales de... es un tipo que habla y tiene buena relación con todo el mundo.
0: Sí.
1: No es un tipo que enfrente a la prensa ni que no sé.
0: Sí, tiene calle. Tiene calle,
1: tiene buena relación con los gobernadores, tiene buena relación con el Congreso, es un tipo que habla bien, habla bien, me refiero a que cuando habla con una persona tiene buenos modales y yo creo que eso está bueno, me parece que es algo que la gente valora, ¿viste? Son esas cosas que capaz que en algún momento no importan y de repente empiezan a importar.
0: Claro.
1: ¿No? ¿Viste? No sé, a mí nunca me gustó que se ataque la prensa, no me gusta, no me va a gustar nunca, de hecho me molesta porque defiendo no solamente a los periodistas por ser periodistas, sino por la libertad de expresión y lo que tiene que ver con eso tan importante que es que bancártela aunque te critiquen, ¿no?
0: Claro, además es cierto.
1: Y aunque digan una mentira, porque a veces, a mí también me ha pasado que mientan respecto de mí. Y a mí, y cuando mienten, es doloroso porque decís, estás mintiendo. Y hay gente que te está creyendo esto.
0: Sí.
1: Pero bueno, viste, tampoco uno puede pensar que todo el periodismo. Entonces, me parece que hay cosas que tienen que cambiar un poco en ese sentido. Y después hay otras que las considero que están buenas. Yo acompaño al gobierno en el rumbo en general. He puesto mis límites en un montón de cuestiones, como el hijo, como. En su momento el tema de discapacidad, el Garrahan,
0: la cantidad de economistas que me dicen exactamente lo mismo que vos estás diciendo. Hablé con Melconian y Melconian hace una semana me dijo, no, yo el rumbo estoy de acuerdo, pero después hablé con Martín Tetaz, me dice, no, yo con el rumbo estoy de acuerdo, pero o sea, el rumbo económico no te lo critican, salvo lo más extremo del otro lado, los demás te lo aceptan tranquilamente. Es más, te voy a ser honesto y a ver, quiero que me digas honestamente qué pensás. Melconian me dijo, ¿sabes qué pasa? En el de Estado, por derecha se gana muy poco. Si yo soy ministro y quiero nombrar a los mejores no se quieren ir porque están ganando mucho más en la actividad privada que en la oficial. Ahora, si vas a recibir un sobresueldo o la plata viene de otro lado, es otra historia, pero eso no me interesa. Pero la realidad es que se gana poco, ¿es así?
1: Es así. A ver, ¿cómo puedes pensar que un jefe de gabinete puede ganar 2 millones de pesos o menos de 2 millones de pesos?
0: Sí.
1: O sea, es una hipocresía con la que yo nunca estuve de acuerdo, ni como periodista, ni hoy, ni no estoy de acuerdo, no voy a estar de acuerdo, y la verdad me parece que meterte en algo en donde de alguna manera estás agarrando guita por, o sea, sobre sueldos o no sé qué, me parece que es meterte en algo que va, ¿por qué vas a empezar a cometer un delito? O sea, te vas a meter en algo que es corrupción, que no está bueno. No lo digo ni siquiera por Adorni, donde no hay presunción de inocencia,
0: etc. ¿Te acuerdas de los sobresueldos de Cavallo?
1: Estoy hablando, por eso, estoy hablando de que para mí es una hipocresía que un ministro gane lo que gana en Argentina. Porque realmente, ¿qué calidad de ministro vamos a querer tener? O sea, una persona que viene quizás del sector privado y que tiene un muy buen pasar en el sector privado, quizás va a querer hacer algo por su país y correrse por un tiempo, etcétera, pero no por debajo de lo que puede necesitar para vivir, claro, ¿no? Para vivir en el estilo que esa persona y su familia tienen acostumbrados.
2: Claro. Carolina, recién hablabas de que con la llegada de Santilli por ahí los modales cambian. Santilli es alguien que generalmente, por lo menos desde el discurso, genera consensos, es un hombre educado, no te va a ir a chicanear, o no sé, pero por lo menos de arranque no te va a chicanear, y que eso siempre se predispone bien al diálogo. ¿Lo ves como positivo, por ejemplo, para la relación con las provincias, con los gobernadores?
1: Sí, súper positivo. De hecho, él como ministro del Interior viene teniendo una muy buena relación con los gobernadores. Por eso lo dejan, viste que le dejan la misma, la responsabilidad del Ministerio del Interior, se la dejan, porque la verdad que la viene llevando muy bien. Entonces, me parece que es súper positivo. Mira, lo que es importante es no solamente lo de los modales, que me parece excelente, me parece que está, que es lo que corresponde siempre, sino también una persona que cumpla lo que promete, ¿no? Entonces, si arregla con gobernadores determinadas cosas, que después cumpla y todo, y que el mismo gobierno le dé espalda de poder cumplir, me parece que es lo que le da seriedad a los acuerdos que se hagan.
0: Claro. Y ahora, vos que estás allí, ¿cómo ves la provincia de Santa Fe? Vos que estás allí.
1: La provincia de Santa Fe está, o sea, es otra provincia respecto a lo que era cuando gobernaba Perotti. Ah. O sea, cuando gobernaba Perotti, vos pensás que los no tenía los en la provincia y la ciudad de Rosario, ¿no? Pero en general en la provincia, que tenía mayor cantidad de homicidios por cada 100.000 habitantes.
0: De acuerdo.
1: No tenía, los móviles policiales no tenían nafta, claro. No tenían cubiertas para cambiar las cubiertas cuando se rompían, no solamente no tenían chalecos antibalas los policías, sí. No tenían balas.
0: No.
1: Realmente era un caos todo, y vos llamabas a la policía y te decían, no puedo ir porque no tengo nafta.
0: O
1: no hay patrullero. Pero eso no es algo que se dice, es literal, dicho en notas por los vecinos,
0: sí, sí.
1: Contando lo que les había pasado. Y así todo. Hoy la policía está equipada. Obviamente que la guerra contra el narcotráfico no es algo que podés decir la ganaste.
0: No,
1: de ninguna manera. No, pero por supuesto. Y además te pueden salir al día siguiente con algo nuevo, porque, a ver, sigue siendo un negocio redituable, ¿no? Entonces, me parece, pero hoy se está enfrentando, lo mismo que la provincia en general, está trabajando mucho para salir adelante. Santa Fe es una provincia que no depende en forma directa de los, o sea, se pueda autoabastecer.
0: Exacto.
1: Respecto de lo que es, pero bueno, es una provincia muy productiva.
0: Exacto.
1: Muy productiva.
0: El campo es muy fuerte el campo ahí.
1: El campo, la industria, sí, la verdad que Santa Fe hay industrias, incluso agroindustrias también,
0: agroindustrias.
1: Vos no sabés lo que son, cuando recorrer Santa Fe vos decís, wow, esta empresa, no te digo está en Santa Fe, está en Argentina.
0: Sí, sí.
1: Y vos ves cosas que, no, y realmente tiene un potencial enorme que, bueno, que se está llevando a cabo todo bien. Obviamente siempre hay cosas para corregir,
0: siempre.
1: Hay cosas para mejorar y todo, pero en líneas generales me parece que está en un muy buen momento.
0: Carolina, mira, justo estamos ya a las 5:30. Te agradezco mucho, nos hemos puesto otra vez en contacto después de bastante tiempo. Te deseo lo mejor y vamos, ánimo, que vamos. Creo que de alguna u otra forma Argentina siempre va a salir adelante. Te mando un abrazo grande y buen trabajo.
1: Gracias, Bebo. Te mando un beso a vos y a todo tu equipo. Gracias, chicos.
0: 5:30 de la tarde y ahora vamos con las noticias.
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0: 17:30 horas en todo el país. La actividad económica en la ciudad de Buenos Aires creció en el primer trimestre del año. La mejora de 0,7% interanual fue traccionada por la actividad financiera. En tanto, la industria manufacturera y el comercio sufrieron caídas de 2,4%. En contraste, los servicios de hotelería y restaurantes tuvieron mejoras de 1,6%. Buscan a una joven de 19 años en Corrientes. Melanie Aldaz fue vista por última vez el 25 de junio en el barrio Monte Caseros, donde vive junto a sus padres. Su desaparición ocurrió un día después de haber denunciado a su novio por violencia de género. Prefectura Naval encabeza el operativo de búsqueda en las aguas del río Paraná. Alemania y Paraguay se enfrentan por los 16avos de la Copa del Mundo. Los tetracampeones del mundo y la albirroja se medirán en el Bosto Stadium. El único encuentro entre los seleccionados en una Copa del Mundo, ocurrió en los octavos de final de Corea-Japón 2002, en donde Alemania venció 1-0 a Paraguay. Mañana se esperan buenas condiciones climáticas con frío, mínima de 6, máxima de 14 grados. 14 grados, dos décimas la temperatura actual en Buenos Aires y el cielo se encuentra ligeramente nublado.
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0: Hasta las 6 de la tarde, Laura Di Marco en Continental.
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2: Y acá estamos, sí, señores. Falta poco ya para las 6 de la tarde. Sí. Empezó el partido entre Alemania y Paraguay. ¿Sabés que no hay partido, ningún partido va a ser fácil?
3: Ninguno va a ser fácil.
2: ¿Sabés que todos van a ser complicados? ¿Sabés que todos van a ser muy complicados?
3: Porque ninguno tiene revancha, Bebo. Acá el que pierde se vuelve, no tiene otra chance para recuperarse. Tres minutos del primer tiempo. Están 0-0 Alemania y Paraguay, nuestro querido Paraguay. Vamos, Paraguay.
1: Vamos, Paraguay.
3: Vamos, la pantalla grande.
2: Bueno, acá estamos. ¿Qué dice Rubio? ¿Qué le parece?
4: ¿Cómo le va?
2: ¿Qué dice?
4: Tanto tiempo sin verlo.
2: ¿El Colorado o Rubio? ¿Qué le digo?
1: El Colo. Para el Colo,
2: es el Colo.
3: El Canoso, qué Rubio.
2: Que es muy conocido. Altura. Sí.
3: Nunca fue Rubio.
1: Yo lo conocí bien Colo.
2: Bueno, el Colo, decimos el Colo.
4: Hace unos años era Colorado.
2: Cuénteme qué nos pasa, qué nos depara el destino.
4: No, el otro día estaba leyendo una nota que me resultó interesante, sobre todo con lo que tiene que ver, bueno, a mí me encanta, yo sigo el tema series sobre todo, pero también el tema cine, películas.
2: Sí, otra vez todo.
4: Y cómo se ha dado una especie de tendencia que sobre todo involucra a la gente entre 20 y 50 años más o menos, que tiene que ver con lo que es el tema de las secuelas, que aparecen la segunda y tercera parte de algo, sí, constantemente, porque apela mucho al tema nostalgia. Lo que tiene que ver con la nostalgia, lo que tiene que ver con eso que a uno le queda como pendiente cuando se termina algo. Generalmente, obviamente, son películas que han tenido muchísimo éxito, pero que generan un gancho con el espectador, con el consumidor, de alguna manera, que uno termina añorando, ¿no? Esos personajes que a mí me pasan mucho.
2: A ver, una película o una serie se termina que a vos te gustaba mucho y vos te sentís cierta pena cuando se termina.
4: Algo por el
2: estilo. Es como que algo te quedó.
4: Hay un componente de nostalgia.
1: Síndrome del nido vacío que le dices.
4: Ponele. A mí me pasa mucho con los libros también, ¿no? Que termina y uno dice, ¿qué habrá pasado con ese personaje después?
3: Pero en las películas suele ser decepcionante igual, ¿eh?
2: ¿Por qué?
3: Porque sí, a ver, por ejemplo, a mí me pasó con Día de la Independencia. Día de la Independencia me pareció un peliculón en su momento, gran película, en los 90, 96 creo que salió. Cuando salió Día de la Independencia 2, que creo que salió hace menos de 10 años, hoy puedo decir tranquilamente que fue la peor película que vi en mi vida.
2: Claro.
3: Una porquería.
2: Que no siempre las segundas partes fueron buenas.
3: No, pero si son seguidas, por ejemplo, Volver al Futuro para mí es la mejor trilogía. Debe haber un montón buenas.
4: Estaban planificadas.
3: Claro, así. Claro.
4: Estaban no son secuelas que se hicieron por el éxito.
3: Rocky creo que se estiró demasiado, por ejemplo.
2: Sí, Rocky V cuatro, ya estaba.
3: Rocky V ya
1: a
3: no
1: mí,
3: era.
1: Por ejemplo, me pasó.
2: ¿Sabes que en la primera era tan ingenuo?
1: Sí.
2: Que gritaban en el cine, la pelea, ¿viste? Final de Rocky.
1: Sí.
2: No, era. Bueno, lo que pasa que era otra época. Creo que estamos con. ¿Podemos hablar con alguien que sabe de este tema?
4: Exactamente.
2: Martín Weinstein, que es psicólogo y profesor de la Universidad de Buenos Aires. Lo voy a saludar y después te lo digo. Martín Weinstein Granado lo saluda. ¿Qué tal? ¿Cómo le va?
5: Muy bien, buenas tardes y gracias por...
2: No, por favor, gracias a usted por estar con nosotros. Habrá escuchado cuál era nuestro tema. Vos, Colo, te lo dejo a vos que vos sabes bien de esto, dale.
4: Sí, más allá, o sea, yo sé, a mí me gusta, yo sigo el cine, ¿no?
2: Sos un experto en esto.
4: Y me generan estas cosas, yo, claro. Pero de psicología poco y nada. Pero digo, hay un componente nostálgico, cosas que quedan en el público que generan que el éxito se repita, intenten repetirlo, pongan secuelas y una y otra. ¿Tiene algo que ver con eso, Martín?
5: A ver, hay dos versiones de la nostalgia. Una es la versión, vamos a llamar, de la psicología individual. Antes la nostalgia era una cosa de viejos.
2: Claro.
5: La gente envejecía y sentía nostalgia del pasado. Pero hoy la nostalgia creo que cambió mucho. Hoy lo más importante me parece que es la función social que cumple hoy la nostalgia. Es decir,
2: a ver, por ejemplo,
5: mira hacia atrás. Hoy es un fenómeno cultural que se convirtió en una forma de administrar la incertidumbre. ¿no? Antes uno era nostálgico porque envejecía, pero hoy son nostálgicos los jóvenes. Y eso significa que la nostalgia dejó de ser un fenómeno de la biografía de la gente para transformarse en un fenómeno cultural. Cuando el futuro resulta incierto, ahí aparece el pasado, ¿no?, como un territorio emocionalmente más seguro, más controlable, diría yo. Claro. ¿No? Por eso se idealizan muchos recuerdos que nunca se vivieron. Hoy hay chicos de 20 años que sienten nostalgia por los años 90, por ejemplo, o por principios de los 2000. No están recordando una experiencia, están consumiendo un relato. Es una nostalgia mediada por TikTok, Spotify, Netflix, la estética vintage. En realidad no extrañan los 90, extrañan la promesa de una vida que ellos imaginan más simple. Más simple en psicología quiere decir más controlable. Hay mucha sensación de... una tercera idea que me parece interesante también es diferenciar memoria de nostalgia, ¿no? Porque la memoria es un intento, vamos a decir, de reconstruir el pasado. Pero la nostalgia, esta es la parte interesante, edita la memoria. O sea, funciona medio como un montaje cinematográfico. Uno construye, ¿no? Construye la realidad que quiere a partir del fenómeno de la nostalgia. Por ejemplo, cuando... se retoma una película antigua, la gente que hoy ve la película antigua no ve la misma película que aquella que vieron los que la vieron originariamente.
4: O sea, a mí me pasa con mis hijos, por ejemplo, que yo los llevo a ver, les digo, tienen que ver esta película, y ellos la ven y me miran con cara de, ¿y qué viste vos en esta película? Y yo estoy fascinado porque me acuerdo también lo que representó para mí cuando tenía, 20 años, ¿no?
5: Claro, lo que pasa es que los 20 años de cuando uno es más grande, los 20 años de uno, no tienen nada que ver con los 20 años de ahora, ¿no? Hoy en día la nostalgia está muy al servicio también de organizar la identidad de la gente. Cuando alguien dice, yo soy de la época tal, en realidad está diciendo, sé quién soy.
2: Claro.
5: No solamente recupera los objetos, las pertenencias, los códigos, maneja un poco el mundo emocional, dónde está mi lugar, ¿no? Nosotros no creo que estemos viviendo una epidemia de nostalgia, creo que estamos viviendo una crisis de futuro. Cuando una sociedad deja
6: de... Una crisis de futuros.
2: Además es un futuro tan raro, porque que cambia la tecnología tan rápido, cambió tan rápido en 20 años toda la tecnología, la forma de comunicarnos, todo, que a mí me sorprende. Yo ya tengo más de 80. ¿Vos te imaginás los cambios tecnológicos que vi a lo largo de mi vida? Es impresionante.
3: Todos.
2: Ni yo me puedo acomodar a todo eso.
5: Hoy un teléfono de 5 años atrás es arqueología.
2: Totalmente.
3: Sí. Antes íbamos a ver las películas 3D con los anteojitos de plástico, un color azul y uno rojo, y era fantástico.
5: Pero además es más difícil que antes imaginar el futuro. Y cuando una sociedad deja de imaginar el futuro o lo que viene, empieza a reciclar con entusiasmo lo que ya tuvo, ¿no? Es decir, la nostalgia organiza... lo que uno ya conoció o lo que la sociedad ya conoció, ¿no? Es una especie de intento, funciona como una especie de ansiolítico cultural, para decirlo de alguna manera.
4: Por eso es que, o sea, yo lo veo tal vez en mis hijos, yo tengo hijos de 27, todavía no llegan a los 30, pero que, por ejemplo, son de la generación que leyó y vio las películas de Harry Potter. Ahora viene una serie de Harry Potter y están como... viendo de qué manera afrontar eso, porque lo extrañaban, y como no hay nada nuevo escrito, porque van a ver la misma historia, tal vez desde otro enfoque, pero la misma historia que escribió J.K. Rowling hace, no sé, 30 años atrás, sin embargo le generaba una cuestión, ¿no?, también que tiene que ver con esa nostalgia en chicos que no tienen ni 30.
5: Sí, esto se vio con el impacto que tuvo la serie Sandokan en Italia. Se paró Italia para ver la serie de Sandokan. Y Sandokan, yo tengo 80 ya. Sandokan lo leía yo en la colección Robin Hood.
2: Uy, ¿no? Sí. Además, ¿sabés dónde lo leía yo? En la revista, en alguna revista. La revista de aventuras. Estaba Misteri, Puño Fuerte, etcétera. En intervalo aparecía ni Sandokan.
6: Claro.
5: Cuando
2: las historietas. Yo soy de la época de las historietas.
5: el Sandokan ese era un Sandokan que no tenía nada que ver con el que yo conocí.
6: Y no nos olvidemos, Martín, ¿cómo está? Mientras los escuchaba, ¿no? De la nostalgia, de la memoria, o de películas y series o libros, no nos olvidemos también de la nostalgia sonora o musical, porque ¿quién no vive y lo pasa y lo traspasa generación tras generación? María Elena Walsh.
2: Claro.
6: Es lo mismo.
5: Totalmente.
3: Yo tengo un gran problema, doctor. Yo vivo en el pasado. Lo añoro. Pero,
6: soy retro.
3: Pero le voy a decir algo más grave, pero de verdad se lo debería tratarme, ¿no? Pero yo me quedé en 1989 cuando tenía 12 años y me fui a séptimo grado. Y me quedé ahí. Me quedé ahí.
6: En los 80.
3: En la promesa de lo que podía venir, pero también disfrutando lo que era. Porque claro, uno de la secundaria, de la primera a la secundaria pasa a ser el más grande, el más chico, en menos de un año. Y ahí me quedé, doctor, y añoro los 80, el del 89 fue mi último año en la primaria, y parte de los 90 también.
4: Bueno, hay una frase de Joaquín Sabina que dice: no hay nostalgia peor que añorar lo que nunca jamás sucedió.
3: Bueno,
4: ¿no?
3: Pero eso sí me sucedió. Añoro porque me sucedió.
5: Pero no. En general añoramos lo que no sucedió. Porque
2: claro.
5: Lo mismo, evitamos el pasado.
2: Claro.
5: El pasado que nosotros tenemos siempre está editado.
2: Sí.
5: Es como la historia.
2: Sí.
5: Cada año se va a escribir, cada año se escribe otra historia de la Guerra de las Malvinas.
2: Exacto.
5: Depende de la época desde la cual se escribe, ¿no?
2: Totalmente. Martín Weinstein, le agradezco mucho que haya participado con nosotros esta tarde. Le mando un abrazo y gracias, ¿eh?
5: Bueno, muchas gracias a ustedes. Muy lindo siempre hablar de estos temas.
2: No, por favor, sí, gracias a usted.
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2: Otro lado.
6: Exactamente.
2: Usted cuente algo.
6: 14 grados 2, la temperatura en la ciudad de Buenos Aires, ligeramente nublado está el cielo. Por supuesto, para mañana martes espero una máxima de 14, casi igual que ahora, una mínima de 6 sin lluvias. Y así, mirando un poquito el pronóstico, dije, bueno, a ver, ¿cuándo va a llover? Ni miércoles, ni jueves, ni viernes, el viernes tampoco, el sábado tampoco, y adelanto el fin de semana tampoco. O sea, que lo que anuncia el Servicio Meteorológico Nacional, semanas con sol, algo de nubes y con máximas que llegarían entre los 12 y 13 grados.
2: Pero para me el dijeron, no sé si vos me lo podés confirmar o no, me dijeron que polar. El jueves
6: sí.
2: Va a haber 0 grado a la mañana.
6: Sí, te lo puedo recontra confirmar.
2: El jueves dicen que viene una ola polar.
6: Ahí está, justa.
2: De esas que le gustan al tigre.
6: Y a mí.
2: Sí.
6: Y a mí.
3: Para dormir, no para salir de la calle. Puta, para estar tapado hasta los
6: la
3: ojos.
6: Mínima del jueves.
2: Tapado, pero con algo caliente, ¿viste? Con una algo que.
3: Una almohadilla, una bolsa de agua caliente, algo. Sí.
6: Bueno,
3: sí.
6: La mínima va a ser de 1 o 2 grados. La mínima.
2: La mínima, 1 o 2 grados.
6: Y la máxima, de 10 a 11 grados, el jueves.
2: ¿Qué te parece?

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1: Hola Bebo y equipo. Genio Bebo, te escucho siempre. Daniel de Pringles. Acuérdense de esto, Cristiano contra Messi. Cristiano contra Messi en la final. Y estoy con vos, Bebo. Odio a Vinicius, no lo puedo ni ver. No miro el partido de Brasil porque está Vinicius. No miro ni un partido de Brasil. Lo odio. Abrazo, Bebo. Seguí así.
2: Buenas tardes, la señora Laura Nota, el Bebo, el Tigre y la señora Sana o Sandra, Rosana, de Miguel de Pilar, siempre lo escucho, bueno, nada, a saludarlo nada más, siempre lo escucho, así que bueno, excelente programa como siempre, Miguel de Pilar.
3: Salvador se fue a Puerto Madero por la inseguridad, vivía en Loma de Zamora, Gustavo de la Plata, no sé si se acuerda.
4: Tienes razón.
5: Bueno,
4: tiene razón, Gustavo, no me acordaba de eso, que se había Gustavo mudado. De la Plata, a... es cierto. Gustavo tiene razón, que tiene se razón. Había mudado Insaurralde de Loma de Zamora a Puerto Madero por la inseguridad.
5: Pero sí, dale, pará, querido. Si vos sos el intendente de Loma de Zamora, por inseguridad no te podés mudar.
4: Me mudo a la Lomita, si querés, pero no me voy hasta pero, Puerto Madero.
5: Además, sos el responsable.
4: Pero claro, sí, si hay inseguridad, responsabilidad, no culpa, pero responsabilidad tuya.
5: La responsabilidad de él.
4: ¿Cómo te vas a ir?
5: No me mudo porque es muy inseguro. ¿Para quién es el intendente?
6: Y en esa época estaba con Jessica Sirio y ella misma también lo decía.
5: Sí, vos lo contás, es un chiste.
4: Tenías razón, me había olvidado.
6: Sí, yo también.
5: Bueno, genial, este me lo recordó. Bueno. Sí, la verdad que es bárbaro.
6: Un saludo para Miguel de Pilar y Daniel de Pringles. La verdad que no estuvo tan mal una final con Portugal.
5: No, Argentina es imposible.
6: Es imposible, pero
5: está por debajo de Francia, pero sabés cómo tres goles está por debajo de Francia.
6: Sí, totalmente. Hablando del Mundial, la que ya se instaló en Miami, que tiene residencia en Miami y todo, pero se fue de Punta del Este a Miami. Si digo Punta del Este a Miami, digo que es la señora Susana Jiménez.
4: Grande, Su.
6: Se instaló, ¿por qué? Porque el viernes se va a instalar junto con Marley, va a ser que están haciendo los especiales del Mundial, y se instala con Marley, que después del partido de la selección, con Cabo Verde...
5: El sábado, el viernes.
6: El viernes. Alrededor, siempre con Telefe, empieza con una transmisión especial, obviamente el partido, y luego del partido, 9:30 aproximadamente, sale Susana junto con Marley a hablar un poco, y va a estar, y tratará de poder dialogar con Messi. Esa sería la búsqueda.
5: Y lo más probable es que lo logren.
6: Y la idea de Susana
5: porque
6: es...
5: a fin de cuentas no te olvides que el que pone la plata para transmitir todo esto es Telefe.
6: La idea de Susana es eso, estar cerca de Messi o de Antonella y sus hijos.
5: Claro.
6: Así que...
5: ella va a hacer la nota de color con Antonella y sus hijos.
6: Claro.
5: Y Marley va a hablar con Messi.
6: Yo creo que esto podría llegar a ocurrir.
5: Seamos honestos, ¿quién pone la plata? Telefe.
6: Telefe.
5: ¿Quién puso la guita para hacer estos programas, para pasar en televisión? Telefe. Uh-huh. Evidentemente va a sacar el jugo y al rating.
6: Claro.
5: Y el jugo lo saca llevándolo a estos dos a hacer el reportaje. Dije estos dos, ya parejo. Yo les tomo, viste, como dos personas cualquiera.
6: Sí.
5: En el comentario.
6: Yo creo que puede haber sorpresa después del partido, y si Susana está allá, obviamente, mucho más.
5: Seguro, pero todavía, muchachos, recién es el primer partido... En serio, después
4: sí, todo esto va a ser si ganamos.
6: Si ganamos.
5: No, ganar vamos a ganar. Te lo digo, para que sigamos más adelante.
4: Claro.
5: Contame algo, che. Dale, Tigre.
4: 27 minutos, Bebo, del primer tiempo, 0-0 siguen Alemania y Paraguay.
5: Aguanta Paraguay.
6: Aguanta, sí.
4: Y recordemos esto, a las 10 de la noche, no sé si lo vas a ver.
5: Es un partidazo.
4: ¿Lo vas a ver?
5: Voy a tratar de dormir, despertar.
4: Ahí está. Porque a las 10 de la noche juegan Países Bajos y Marruecos.
5: Para mí Holanda y Marruecos.
4: Holanda y Marruecos, sí, para mí también.
5: Para mí
4: Holanda va a ser Holanda siempre.
5: Países Bajos,
4: y Escalabrín
5: Ortiz
4: va a ser Cani siempre.
6: Cuesta decir Países Bajos.
5: Ah,
6: pero
5: ¿qué
6: uno,
5: Países Bajos?
6: Uno dice Holanda.
5: Es Holanda.
6: En inglés la camiseta naranja y decimos Holanda.
4: En inglés yo lo he visto tanto Netherlands como Holland, así que para mí es Holanda. Y nosotros la final se la ganamos Holanda. Bueno, 10 de la noche, entonces, Holanda.
6: Partidazo.
4: Marruecos. Gran partido. Y va a ser el último del día de hoy, Bebo. Y te voy a pasar el calendario para que mañana.
5: A ver, ya sepas, ¿qué partido lindo me recomendás mañana?
4: A las 2 de la tarde, Costa de Marfil, Noruega.
5: Lindo.
4: De acá sale el rival de Brasil.
6: Sí, ah, claro.
4: A las 6 de la tarde, Francia, Suecia.
5: Ah, ese es fuerte.
4: Ese es bueno. Ese yo creo que, Francia está por arriba.
5: Igual, pero... yo creo que Francia está para ganar.
4: Y a las 10 de la noche, México-Ecuador.
6: Perdón, pero Francia ganó.
5: Ecuador, Ecuador me demostró que puso mucho para clasificar, si lo logró.
4: Sí, sí, sí.
5: Que tiene un tipo que es ganador, el director técnico de Becasese, que es un tipo...
4: loco.
5: Muy loco.
4: Sí, muy loco.
5: Generalmente conocemos gente loca, pero este le gana.
4: Sí, yo lo tuve
5: en Independiente. Este está por arriba del mayor loco, este está dos puntos arriba, dos escalones arriba.
4: Yo lo tuve en Independiente.
5: Sí, sí, es loquito.
4: Cuando te habla bien igual, ¿eh? A la prensa por lo menos conmigo, bien.
5: Sí.
4: Pero lo vemos en la cancha que...
5: No, está totalmente de pasada, con esos pelos al viento.
4: Totalmente. Bueno, esto es para mañana. Entre hoy y mañana, entonces, Bebo, hoy estamos viendo Paraguay-Alemania, 0-0. Después tendremos a la 10 de la noche Holanda, el partido ante Marruecos, y después contra Martín Noruego.
5: México tiene la cosa de que hasta ahora está jugando siempre México.
4: Sí, sí.
5: No, o sea, siempre son locales.
4: No va a salir de México, salvo que tenga que jugar la final.
5: No, porque creo que antes de la final juega en Miami, creo.
4: Bueno, al lado.
5: Creo, pero, sí.
4: Pero vamos a ver si Ecuador
5: creo que
4: mañana
5: si juega con nosotros. Sí. En un momento juega en Miami.
4: Ah, sí, nosotros vamos a ser locales. Sí. Igual México también, siempre lleva gente.
5: Ahora, nosotros, ojo, que en Miami te va mucha gente.
4: Sí, nosotros. México lleva también.
5: Ah, bueno. Señores.
6: Bueno, Bebo.
5: Sí, ¿qué pasó?
6: No terminamos.
5: ¿Todo terminó?
6: No podemos nada más.
5: Cerramos y le decimos a la gente que nos volvemos a encontrar.
6: Dale.
5: Listo, un abrazo para todos. Pórtense bien, ¿eh? Y si se portan mal, avisen.

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1: -14.2 la temperatura en la ciudad de Buenos Aires, cielo ligeramente nublado. Carolina Lozada señaló que Diego Santilli es dialoguista. En contacto con Continental, la senadora destacó el buen vínculo que mantiene el político con los gobernadores a horas de jurar como jefe de gabinete.
2: Santilli tiene características personales de... es un tipo que habla y tiene buena relación con todo el mundo.
3: Sí.
2: No es un tipo que enfrente a la prensa ni que no sé. Tiene calle, tiene buena relación con los gobernadores, tiene buena relación con el Congreso, es un tipo que habla bien, habla bien, me refiero a que cuando habla con una persona tiene buenos modales y yo creo que eso está bueno, me parece que es algo que la gente valora, ¿viste? Son esas cosas que capaz que en algún momento no importan y de repente empiezan a importar.
1: Federico Sturzenegger le pidió a empresarios pymes que inviertan en el mercado de capitales. El ministro de Desregulación y Transformación del Estado le dijo al sector que no piensen en pedir un crédito a un banco, sino en emitir acciones. Durante su participación en el Congreso Nacional PYME, el funcionario afirmó que ahorrar en dólares va a ser un mal negocio y además destacó que entre los argentinos la plata sobra porque hay más de 300.000 millones de dólares ahorrados en el exterior, en el colchón o cajas fuertes. 6 personas murieron y varias resultaron heridas en un tiroteo en Alemania. El ataque ocurrió en un centro de alojamiento para madres e hijos en la ciudad de Stade, en el norte del país. La policía detuvo a 3 personas e investiga la causa de la agresión.
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1: Para mañana se espera cielo ligeramente nublado con una mínima de 6, una máxima de 14 grados.
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4: Demoras en las principales salidas, ya se liberó el choque múltiple que había ocurrido en un tramo del acceso este, kilómetro 14, sentido de la ciudad de Buenos Aires. Hay un corte en el Camino Negro a la altura de Recondo y Ejército de los Andes, mano a Lomas de Zamora, generando bastantes complicaciones. Los servicios, los trenes del Roca Ramal Ezeiza con demoras por problemas técnicos entre Temperley y Turdera.
1: 14.2 la actual en Buenos Aires, cielo ligeramente nublado.
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3: ¿Qué tal? ¿Cómo les va? Buenas tardes. ¿Qué dicen? ¿Cómo andan? Bienvenidos. Bueno, le voy a dar algo de información. Por ejemplo, el INDEC dio a conocer que el estimador mensual de actividad económica tuvo una variación interanual positiva del 1,6%, pero la actividad económica cayó el 1,5% en abril. Son números, ustedes saben qué pasa porque cada uno conoce su bolsillo. Y uno que observa, ve a la mayoría cuál es la situación. Ya cuando tenés gente que te va diciendo, desde la clase media y productiva, ya que hablan tanto de la PYME, tengo que ver cómo está el dólar, lo cambio para pagar aguinaldo, lo cambio para pagar sueldo, es todo un llamado de atención. ¿Qué significa esto? Que se están protegiendo. Por más que te diga que la plata sobra, escuchamos recién, ¿no?, el Servicio Informativo Continental, lo que dicen del gobierno, no, la plata sobra, la gente la tiene guardada. La tiene guardada, el que la tiene guardada, por algo la tiene guardada, y por algo en dólares. Si tuviese todo bárbaro, vas a consumo, compras, invertís. Usted sabe que quien está más, por estos tiempos, consumiendo es la clase bien alta. Bien alta, autos de alta gama, altísima gama, se triplicó la venta en relación al año anterior. Altísima gama. Piensen ustedes, la marca que quieran, son una, dos, tres, se triplicó. Por un lado porque no tenía, por otro porque está la plata para hacerlo. Dale, tomá, lo compro y otra cosa. Tenaris, del grupo Techín, despidió a 150 empleados en Valentín Alsina. Si bien forman parte del personal contratado, no el de planta estable, pero representan las tres cuartas partes de los operarios que trabajan bajo esa modalidad, en gris. Ni está contratado en relación de dependencia, ni en negro, en gris. Te aplauden cuando vos no pagás impuestos, cosas. O sea que desde el propio gobierno, el propio presidente, felicita a quienes evaden. El impacto del aumento de tarifas, esto lo van a ver, mañana es 30, primero el miércoles, bueno, como todos los meses, vas a tener aumento en la factura de luz, de gas, de agua, de transporte. ¿Dónde impacta fuerte? En la clase media. ¿Dónde impacta fuerte? La clase media. Ya hay empleados que hablan con sus empleadores a ver si pueden hacer home office, pero no porque se quedan en la casa, no, por a ver si de alguna manera pueden guardar unos manguitos más en casa. Porque te sigue aumentando, acá hicimos la cuenta en más de una oportunidad, valor de transporte sumado al valor de un desayuno, un almuerzo rápido, algo, y tenés ahí... en sueldos bajísimos, pero claro, vos hablás con empresarios y te dicen, bueno, pero si tengo que pagar más, no puedo. Bueno, cada uno sabe, si podés pagar más o no, y en qué lugar tenés al recurso humano de tu empresa en relación a tu empresa. Cada uno sabe. ¿Viste? Porque como siempre decimos, una cosa es hablar y otra cosa es actuar en consecuencia, porque a parole, parole solamente, y en consecuencia vos te haces el boludo, mirá, para otro lado, bueno, es otra historia. Se habla ya que se lleva más del 20% del ingreso el tema tarifas en algunos hogares. Y sí, bueno, pero son los subsidios que todo lo... Sí, es verdad, yo sé que está bien sacar subsidios, pero en el mientras tanto, ¿qué haces? con aquellas familias que se van empobreciendo, porque ya lo hablamos y no me voy a cansar de decirlo nunca, ¿eh? La clase media que se va empobreciendo, no me voy a cansar. Sigo observando algunos datos. Los docentes bonaerenses anunciaron un nuevo paro por mejoras salariales. Mañana no hay clases en la provincia de Buenos Aires. Mañana no hay clases. Chum, chau. Estoy escuchando algo, chico, de fondo, no sé qué es. Entonces, esto es lo que tenemos que también entender. Ah, pero son estatales. Sí, son estatales. ¿Querés que te hable del privado? ¿Del docente privado? ¿Querés que te hable del sector privado? A ver cuál está. No, pero las paritarias, fíjate, se actualizó el 1, algo. ¿No? Y la pregunta, después Pablo nos va a contar, Pablo Fabris, el tema dólar. Porque te están preguntando, che, ¿y el dólar qué pasa? Por esto que les contaba recién. 1.510 pesos el dólar blue. El oficial 1.495. ¿Qué, se dispara el dólar? No, nadie está diciendo eso. No, tranquilo. Y lo mismo está ocurriendo con el oro. La gente, y si no averigua aquellos que compran y venden, pero que son ya empresarios, ustedes escuchan, vendo oro, compro oro, marca ya instalada en Argentina, y lo vemos acá en Buenos Aires, ya no solo ellos seducen para venderte, sino aquellos que les compraron están yendo desde hace un tiempo a esta parte, y hoy más, van a vender lo que compraron, el oro que compraron para tener ahí resguardo, lámina, una moneda, un lingote chiquito, no importa, de acuerdo al gramaje que haya comprado, va nuevamente, lo llevan para hacerse efectivo. Por el tema aguinaldo, por el tema, en algunos casos, pagar y tenés obligaciones. Si los números no le cierran, bueno, tienen que ir. De hecho, hay algunos bancos que te otorgan préstamos personales y a último momento tú te levantan el pie y no te lo otorgan. Incluso ya está con el dinero ahí en caja. Tú no te lo levantas. Esto ocurrió en la última semana. Y bancos privados de renombre, ¿eh? Entonces, ¿qué está pasando en la situación? Esto que nos venden todo, no, porque ahora una situación política bien interesante, ¿no? Más allá de Adorni, que ya no es parte del gobierno, bueno, está todo amarillo el gobierno, está claro, ¿no? El presidente quedó solo. Presidente, la vice, la secretaria general de presidencia, y quedó solita. Después la mayoría, todo... pro, o no sé ya qué son, ponele pro. Hablo del nuevo jefe de gabinete. Entonces, a ver, ¿hacia dónde va, muchachos? Un poquito vamos tratando de entender cómo se va manejando este gobierno, ¿no? Aquello que señalabas, hoy los tenés sentados a la mesa. ¿Quién lo señalaba? El propio presidente, en otro momento de la historia. Digo, porque a algunos les gusta mirar, pero si este estaba allá y ahora dice esto. Bueno, también decía cosas de Santilli y ahora lo tenés como jefe de gabinete de ministro. Eso lo ve también el inversor, ¿eh? No crean que solo ve minería, a ver qué pasa con Vaca Muerta, qué bueno, las provincias. No, pará. Ahora quiero empezar a escuchar a los gobernadores. Acá cada uno atiende su juego. ¿Entendés? Sabemos por dónde va Patricia Bullrich, ahora Santilli, y vos, a ver, ¿cómo es esto? A ver, ¿cómo funciona este gobierno? Y ojo, con el doble comando no hay un comando solo, no hay doble. Vayan mirando de a poquito y vas a ver el comando dónde está. Ni bueno ni malo, es una realidad, yo no estoy cuestionando, ni bueno, es una realidad, es lo que está pasando. Empiecen a leer entre líneas, y mucho, lean bien entre líneas, a ver finalmente qué pasó. ¿Qué pasó? ¿Está solo? Sí, está solo. Por supuesto, tiene algún asesor, el presidente, pero después, de la gente que llevó, la gente que está, y de quien se acercó a ayudar, bueno, acá alguien está avanzando, te está dando vuelta al partido. Partido, digo, llevándolo a la... Si querés el paralelismo con el fútbol, ¿no? Iba ganando Japón y se la dio vuelta. Y terminó ganando Brasil 2-1. Bueno. ¿Qué color es el equipo de Brasil? Amarillo, ¿no? Bueno, mirá la casualidad. 18-14.
1: Eduardo Serenellini, con sentido común.
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3: Dieciocho horas 14 minutos en la República Argentina. La temperatura en la ciudad de Buenos Aires, 12 grados 5. Se va junio, chau junio.
5: Chau, buen gordito.
3: Y llega julio. Llega julio, Marcello. Llega julio, me extraña Marcello. Hola, Luciano Serenellini, ¿cómo estás? Hola, Rosana.
6: Hola, Edu. ¿Cómo estás?
3: Buenas tardes.
6: Acá estamos.
3: ¿Todo bien? ¿Todo en orden? Bueno, ¿el dedo va bien?
6: Perfecto, ahí me sacaron los puntos. Así que ya está.
3: ¿Qué dice el pronóstico para

0: Bueno, lo dijo ella, yo no dije nada.
1: Lo dije yo. Bueno. 12 grados 5, la temperatura en la ciudad de Buenos Aires. Ola de frío polar, si está acercando en esta semana en la ciudad de Buenos Aires y alrededores y en parte del país, el jueves.
0: Frío,
1: pero mucho. Sí. Donde la mínima será de 2 grados y la máxima de tan solo 11 a 12 grados a partir del jueves, y así se mantendrá. Mucho frío hasta el domingo, con máximas que van a llegar entre los 12 y 13 grados nada más.
0: Ya vamos con el tránsito.
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0: introducción que tenía. ¿Viste a Falcone? ¿Lo viste? Ahí está ya por los pasillos, Jorgito. Cuando lo vi, digo, Jorgito, ¿volviste? No sabés la gana que tenía de volver. No, ahí está, mirá. Sí, sí, no tengas dudas. Ya te conozco, sí, sí. Ya te dice. Sí. Bueno, contanos tránsito a esta hora del día, a ver.
1: Bueno, les cuento. Ya en estos momentos hay demoras en las principales salidas. Se despejó la zona del acceso oeste, donde hubo un choque múltiple, 4 vehículos involucrados, pero ya eso se normalizó, obviamente, el remanente y las demoras que pueden llegar a ocasionar. Me están diciendo que hay un corte en el Camino Negro entre Recondo y Ejército de los Andes, mano a Lomas, está ocasionando demoras importantes. En Sanabria y Juan Agustín García y reducción producto del impacto entre dos vehículos y los servicios. El tren Roca Ramal Ezeiza ya está normalizando sus frecuencias tras las fallas técnicas.
0: Bueno, perfecto, en un contexto donde cada decisión cuenta, también moverte puede ser una decisión inteligente.
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0: Y llegó Pablo Fabri, se tomó unos días de vacaciones, empezó, vino tres días y se fue de vacaciones.
2: Ejemplo del laburo.
0: ¿Qué hace, Pablín? ¿Cómo estás?
2: Edu, ¿cómo anda eso?
0: Muy bien.
2: Muy contento acá de volver a la radio. Así que, bueno, podemos hablar un poquitito de los mercados.
0: Dale,
2: a ver cómo
0: por
2: estuvo
0: favor
2: la jornada de hoy, tanto para lo que es Argentina, Wall Street, Europa. Bueno, el mercado argentino se movió básicamente sin demasiado sobresalto. Si bien vos venías contando un poco lo que está pasando con el dólar, venimos viendo una presión que no se vio en los 11 meses anteriores. Este mes de junio tuvo un alza bastante significativa, pero en la jornada de hoy no fue del todo tan importante, ¿no? Lo que es importante,
0: mientras no sea tendencia.
2: Exactamente, como bien decís. Hay una cuestión que tiene que ver siempre con este mes del año, ¿no? Que estamos siempre hablando del mes del aguinaldo, donde se suele ver un poco este fenómeno, pero también hay otras cuestiones, como por ejemplo lo que tiene que ver con el agro, con el fin de la cosecha gruesa, y después también muchas veces que hay una demanda por cobertura, ¿no? Ante la incertidumbre y volatilidad que puede llegar a ver. Por el otro lado, si vemos lo que pasó en Wall Street, bueno, las tres principales índices, el S&P 500, el Nasdaq y por supuesto el Dow Jones, todos tuvieron un alza, sobre todo liderado por el Nasdaq, que son las compañías más importantes
0: tecnológicas,
2: exactamente, claro. Y eso también es lo que apalanca a los Estados Unidos. Ha tenido muy buena performance en esta jornada.
0: Bueno, lo vamos a ir viendo por el tema Reserva Federal, a ver qué ocurre, inflación.
2: Sí.
0: ¿El dólar en el mundo se está depreciando? Signo de interrogación. ¿Esto significa está perdiendo valor en el mundo por los problemas de Estados Unidos? Lo contás en un ratito.
2: Dale. Vamos.
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0: Leo Ojeda, buenas tardes, Leito.
4: Hola, Eduardo, un saludo grande para todos. Entró por la ventana Alfaro, cuestionado por todos lados. Y si les digo que en el Foxboro de Massachusetts está ganando Paraguay con gol de Enciso cuando termina el primer tiempo, no lo pueden creer. Sí, créanlo, Paraguay le está ganando a Alemania, a la gran Alemania, por un tanto contra cero, gol de Enciso. Se terminó el primer tiempo, a primer turno ganó Brasil 2-1 a Japón.
0: Bueno, ahí también.

0: también ganaba Japón, ¿no? Y después se lo dio vuelta a Brasil.
1: Gol de Sano, que lastimó a Brasil, lo dio vuelta a Casemiro, después Martinelli, y por la noche a las 22 Países Bajos con Marruecos. Te voy a contar cosas de Argentina, que prepara su partido frente a Cabo Verde el próximo viernes.

0: Pablo Fernández Pereira dice, buenas tardes.
1: ¿Cómo le va?
0: ¿Cómo están, Pablito?
1: Todos aquí en la mesa, del otro lado de la radio. Es increíble cómo a veces las madres solucionan las cosas de los niños en el colegio, ¿no? Y lo digo irónicamente.
0: Y en casa también.
1: Sí, no, pero en casa lo solucionan bien. En casa, bueno, déjame contarte la historia en Santiago del Estero. Una madre cuya hija le estaban haciendo bullying, de unas cargaditas. Nosotros eran unas cargadas, ahora se llama bullying técnicamente. Le puso un cuchillo en la mochila y le dijo, mirá, si te cargan, vos defendete con esto.
2: ¡Apa!
1: Bueno. Esa manera particular que tienen resolver algunas madres las cosas, ¿no? Claro. Bueno, fue denunciada por otra madre del colegio. Esto fue en Clodomira, en Santiago del Estero.
0: No me refería yo justamente a eso. No sabía por dónde venía la
1: por
0: cosa.
1: Por eso, yo inicié desde el humor y después bajé a la gravedad. Está perfecto. Pero sí, ¿no? Es llamativo cómo algunas madres tienen una manera de solucionar tan democrática, ¿no?
0: Sí. Bueno, cuando éramos pibes te decían defendete.
1: Defendete.
0: Si a vos te pasa algo, defendete, ¿o no, Pablo?
2: Sí.
0: Decía defendete.
2: Devolvela.
0: Claro, qué sé yo.
1: Hoy no, lo mandan armado al colegio.
0: Sí, hoy ya no. Pero muchacho, también tenías tu castigo.
1: Pero la nena tiene 14. La nena tiene 14.
0: Claro.
1: Todavía no llegamos. En septiembre la nena puede ser imputada penalmente. Hay que avisarle a esta señora de Clodomira, de Santiago del Estero, es que si ese cuchillo se lo da después de septiembre, va presa la hija. O sea que la corte.
0: Por más que diga, me dijo mi mamá.
1: No, por más que diga, mi mamá.
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0: poco de París, Madrid también, pasó por Madrid, Milán, moda, buenas corbatas, buen género, varios hilos, lana, sobre todo solapa ancha. ¿Quién es? Gran marca internacional, obvio. Está en Radio Continental, está en Pulso Continental. ¿Qué día viene? Es el señor de los lunes. No recuerdo cómo se le dice a la generación de los canosos, ¿cómo se dice? Silver.
1: Baby Boomer.
0: Silver.
1: Silver,
0: sin ninguna duda. Platinado.
2: ¿Pero qué
0: pocos.
2: Silver?
1: Silver. Original, ¿eh?
0: Llanero solitario. Silver. Hola, Sergio Grela, ¿cómo estás?
3: ¿Qué tal? Buenas tardes.
0: ¿Qué decís, Sergio?
3: Hola a todos.
0: ¿Cómo estás?
3: Bien, todo bien.
0: Bueno, estamos. ¿Te molesta esta introducción?
3: No, es un placer.
0: Un esfuerzo de producción ¿Qué tal? ¿Cómo
3: bien,
0: estás?
3: Bien. Bueno, hoy quería comentarte.
0: Siempre elegante, ¿eh? Muy
3: bueno,
0: bien.
3: Muchas gracias. Quería comentarte la historia de la sastrería medida.
0: Ah, bien.
3: Hablemos un poco de historia.
0: Dale, ¿cómo no?
3: Y tengo que leerlo.
0: ¿Comenzó dónde? ¿Dónde comenzó toda esta historia?
3: Tiene varios siglos de historia. Ajá. Sus orígenes se remontan a Europa, especialmente a Inglaterra e Italia, entre los siglos XVII y XVIII. Pero fue en el siglo XIX cuando la sastrería medida alcanzó su mayor desarrollo, en la famosa calle Savile Row, de Londres. Bueno, en aquellos años los sastres confeccionaban cada prenda de manera artesanal, tomando las medidas exactas del cliente y realizando varias pruebas hasta lograr el ajuste perfecto. No existía la producción en serie y cada traje era una pieza única, creada para una sola persona. Con el paso del tiempo, la industria de la moda incorporó la confección masiva, el prêt-à-porter, pero la sastrería medida conservó su esencia, la exclusividad, la calidad y la artesanía.
0: Eran aquellos tiempos donde la gente vestía distinto.
3: Exactamente.
0: Entonces, muy distinto. Todo era traje. Vos, cualquier película de época, todo el mundo con traje.
3: A la cancha se iba con traje.
0: Claro, exactamente.
3: A todos los eventos.
0: Hoy, después vamos a hablar con Leo, imagino, el tema Wimbledon. Vamos a hablar con Chicha Elmosny, el tema sí. Wimbledon.
3: Sí.
0: Digo, ese es el tenis, todo de blanco, el césped, eso es tenis, eso. Tenis. Y es algo el paralelismo con vos, ¿no? Porque también la gente va a ver buen tenis, va vestido, saco, corbata, bien.
3: Sí. Bueno, hace elegantes. Un mes estuve en Roland Garros. Ajá. Y estaban todos con saco.
0: ¿Viste?
3: Saco claro. Sport, pero sí, bien sí. Vestidos, con...
0: Bueno. ¿Roland Garros dijiste?
3: Sí,
0: porque estabas vos, por eso se fue.
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4: En la final, ¿no? En Nueva Jersey, y en el entretiempo va a estar,
5: obviamente. O sea, menos Shakira y más otra figura, porque claro. ya Shakira.
4: En realidad,
5: y para... Sí, todo Shakira, no, Shakira,
4: para,
5: Shakira,
4: que no, van a estar...
6: El fanático de Shakira.
4: Pero para en el entretiempo, sí, va a cantar Chris Martin de Coldplay, claro. Shakira, Madonna, van a cantar un tema, pero la final, la final, ya con el ganador...
5: ¿Cómo se está moviendo Pausini?
4: Sí. Bueno, para ellos es un orgullo. Y va a estar en la final cantando junto a Robbie Williams.
7: Fenómeno. Otro artista que hace de todo, ha hecho de todo.
5: Viene
7: de
5: ejemplo,
7: una banda, y venía de una banda que se llamaba Take That. Eran todos chicos.
5: ¿Cómo se llamaba?
7: Take That. Era de esas bandas de 4 o 5 chicos que cantaban, hacían coreografía. Después hizo su carrera solista. Hizo pop, hizo como electrónica. Sí. Hizo una colaboración hace poco con el guitarrista de Black Sabbath.
5: Te está pasando el trapo, Marcelito.
7: Súper versátil. Además, también él está en este proceso de reinventarse para las nuevas generaciones. Con esto también de Laura Pausini.
5: Laura Pausini no hay nueva generación. No, estamos hablando de la misma edad. O más grande.
7: Es cierto.
5: Bueno, tampoco es que está para. Y no. Vos me decís, se lleva Bizarrap, bueno.
7: Sí, es verdad. Guardá
5: el violín en la bolsa y dejar. Claro, sí.
6: Y un laúd.
5: Claro. Está bien.
4: Está bien lo que dice Pablo.
5: Está bien, muy bien. Marcelo, ¿tenemos noticiero? Sí, y las noticias de las 18:31. Vamos.
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9: Dieciocho horas, 31 minutos en todo el país. Karina Milei convocó a una reunión a diputados y senadores oficialistas. En el encuentro, que será el próximo miércoles a las 9:30 horas en Casa Rosada, se definirán las próximas estrategias legislativas. En la cita participarán 95 diputados y 21 senadores, incluidos Patricia Bullrich y el presidente de la Cámara Baja, Martín Menem. La morosidad de las familias creció 12,7% en mayo. Según datos de la Central de Deudores del Banco Central, 4 de cada 10 menores de 35 años no pueden afrontar el pago de sus préstamos. La mora en los créditos a hogares registró su 19ª suba mensual consecutiva. En tanto, en el sector privado, el incumplimiento de obligaciones llega a 7,7%. Grito paraguayo en el Boston Stadium.
6: Está ganando Paraguay, 16avos de final de la Copa del Mundo. Alemania por 1-0. Gol del hombre del Racing de Estrasburgo, de Julio César Enciso. Por ahora Paraguay da el golpe. Le gana a la Alemania de Nagelmann por 1-0.
9: Se esperan buenas condiciones climáticas para mañana, martes. Frío, mínima de 6, máxima de 14 grados. 12 grados 5 décimas la temperatura actual en Buenos Aires. El cielo se encuentra ligeramente nublado.
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0: Alejandro Canepa, buenas tardes.
1: Eduardo Serenini, equipo, ¿cómo estás? Buenas tardes.
0: Muy bien, Ale, muy bien. Siempre en acción.
1: Siempre, siempre. Sí. Y presto para ver qué ocurre mañana en el mercado de Cañuelas, donde te digo, la venta de carne viernes y sábado fue buena. Ahí, domingo no fue buena la carne. Los mejores cortes, lo que más salió, fue el corte parrillero. ¿Eh? Así que atentos, porque muchos esperan que se venda carne a partir del miércoles, por lo menos que se muevan un poco los cortes de la parrilla para después del partido del viernes, ¿no?
0: Claro,
1: así que con mucha expectativa ante esa situación. Mañana va a haber entre 7 y 8 mil animales, apertura de semana, de acuerdo a los primeros datos que nos van llegando. La Casa Mendizábal 500, los Jauregui Lorda 300, los Colombo 1000, Martín Álvarez 200, los Monasterios 700 y los Seis Valientes 900 cabezas. Proyectado entre 7 y 8 mil animales que se van a vender a partir de 7 y media de la mañana en lo que respecta al remate público en las pasarelas del mercado de Cañuelas. La jornada de hoy en Chicago, totalmente negativo, caídas muy fuertes en las cotizaciones. El trigo cayó entre el 1,5% y el 2%, de acuerdo a la posición. Julio, $209. La posición en septiembre, $202.50. El maíz perdió entre el 3% y el 3,5%. $157.50 julio, $161 la posición en septiembre. La soja cayó entre el 1,75% y el 2%. A saber, $406.50 para julio, $410.50 para agosto, $412.50 septiembre. En tanto, el aceite de soja una caída fuerte entre el 1,5, 2 y hasta un 3,5%, y en alguna posición rozó el 4% de baja. Julio quedó en $1,516.75, agosto en $1,515, septiembre en $1,497.50. El mercado local también signos negativos, no la baja en la magnitud de Chicago, pero con quebrantos para el trigo entre medio y 1%. Pagó 200 dólares con 50 julio, 204.50 diciembre. El maíz perdió 0.5%, a saber, 177.50 y $180.50 para julio y septiembre, y la soja cayó entre el medio y el 0.75%. Julio $326, septiembre $330, noviembre $333.75 por tonelada. Esto, Eduardo, próximo informe será mañana ya, a partir de las 5 de la mañana, desde el mercado agroganadero de Cañuelas, formador por excelencia de los precios para la hacienda más grande del mundo.
0: Gracias, Alejandro. Buen descanso. Un abrazo.
1: Hasta mañana, si os quiere.
0: Chau, chau. Alejandro Canepa.
2: Advanta. Lo que nos une es pensar simple el camino. Sentir grande el propósito. Advanta.
0: Vamos, contanos, Pablito.
3: Vamos a hablar sobre la Pax Silica, que es este acuerdo, digamos, desde los Estados Unidos que se está buscando con la Argentina. ¿Qué busca esto? Fíjense lo que es esto de la herramienta comercial, digamos, la geopolítica como una herramienta comercial, ¿no? ¿Qué está buscando Donald Trump, los Estados Unidos con Argentina, aliados estratégicos, entre otros países? Bueno, está buscando contener el avance de China y sus, digamos, sus influencias sobre el continente americano, sobre todo, ¿no? Que es el área de...
0: Y mirá lo que pasa solo en Argentina, nos damos cuenta, y no solo con el tema autos, en general, ¿no?
3: Exactamente. Sí, sí. Y fíjate qué es lo que está pasando, ¿no? Una de las cuestiones que se está dando es este avance, es una especie de alianza que se está proponiendo desde lo que es el gobierno de Donald Trump con Argentina y otros socios estratégicos de lo que es América Latina, que será en lo que es materia de minerales críticos, ¿te acordás? Las tierras raras, que se habla mucho sobre todo, que es una cuestión de geopolítica para los Estados Unidos, evitar también el avance de China en lo que es su influencia en la tecnología, en el desarrollo tecnológico y comercial, ¿no?, de ese país. Así que ese es uno de los temas que se va a estar hablando pronto, y es muy importante porque trascendió en las últimas horas este acuerdo que se está buscando afianzar desde los Estados Unidos.
0: El tema, Pablo, es que Estados Unidos está perdiendo varias batallas.
3: Sí,
0: hablo de Donald Trump, en realidad.
3: Es una realidad.
0: Un dólar que se va depreciando.
3: Sí, por la inflación.
0: En relación al mundo. Fíjate, y esto, bueno, puertas hacia adentro, sabemos de su inflación, puertas hacia adentro de Estados Unidos, sabemos lo que está ocurriendo en cuanto a inversiones, entre comillas, en puertas hacia adentro sabemos que está consumiendo, mira, recién hablaba con Alejandro, se me pasó el consultarle, pero la carne argentina que está comprando,
3: tenés
0: producción local,
3: es cierto,
0: pero termina comprando Argentina, en este ida y vuelta, que bienvenido sea para nosotros, pero acá estamos hablando de ese mercado, ¿no?
3: Hay una realidad que es lo que vos decís. Está pasando que esta potencia es una potencia de la que se habla muchas veces, que está en declive, contra una potencia que está en crecimiento, como es el caso de China. ¿Quién va a ganar? No lo sabemos. hay mucha tensión, estamos experimentando este mundo de transición donde hay una gran tensión y que todos los países están alineados de un lado o del otro. Se ve, por ejemplo, el caso de Brasil, que Donald Trump bien lo sabe, que está muy alineado con Xi Jinping de China, y eso también es una de las cuestiones que está en juego.
0: Mirá,
3: vos decís que el tema de la inflación es importantísimo.
0: Siempre se dijo, la moneda de Estados Unidos. El que mucho abarca, poco aprieta. Y Trump está queriendo abarcar el mundo entero. Groenlandia, sí, yo me ocupo. Rusia, Ucrania, yo me ocupo. Medio Oriente, sí, yo me ocupo. Venezuela, ahí estamos nosotros. Cuba, yo... Y puertas hacia adentro, un gran signo de interrogación. Hay elecciones ahora en noviembre.
3: Exactamente.
0: Ahora en noviembre, vamos a ver qué ocurre.
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0: Qué linda música, qué lindo.
3: Bien.
0: Sí, claro. Leo Ojeda, contanos.
5: Minuto 3 del segundo tiempo. Eduardo en Massachusetts. Sigue ganando Paraguay, Alemania por 1-0 con gol de Enciso. Recuerden, quien pase de Alemania a Portugal va a estar jugando con el ganador de Francia y Suecia. Así, Alemania y Francia van por el mismo sector del cuadro. Brasil, que le ganó a Japón por 2-1, espera por Costa de Marfil o Noruega, que juegan mañana. Y Países Bajos, Marruecos, que juegan esta noche, va con Canadá, que ayer ganó Sudáfrica por 1-0. 4 minutos, segundo tiempo, aguanta Paraguay, gol de Enciso, está eliminando a Alemania por 1-0.
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0: Bueno, estamos siguiendo muy de cerca todo lo que ocurre en Venezuela. La cifra de personas fallecidas, 1719. Más de 5000 personas, hablando de heridos. Devastador ha sido lo que generó cada uno de estos terremotos que tuviste el miércoles pasado, uno seguido del otro, 7.2, 7.5 de magnitud, y el viernes tuviste otro, mucho menor en cuanto a la intensidad, pero existió, y el domingo en la madrugada también, y sumado a cientos de réplicas. La réplica es, después del terremoto tenés pequeños movimientos, claro. Y eso, ¿qué hace? Que si tenías todo, viste, ahí apenas el edificio sostenido con nada, ese pequeño, por más pequeño que sea ese movimiento, te termina de perjudicar aún
3: gravísimo.
0: Más. El mundo, es cierto, está ayudando, está colaborando. El mundo, son más de 24 países que están colaborando, no solo con provisiones, no solo con elementos de salud, no solo con hombres, ahí estamos hablando de brigadistas, sino también con aeronaves. Y tenés el acompañamiento incluso de aquellos que desde la psicología se paran al lado de los que tienen a sus familiares desaparecidos o ya muertos. Es una situación muy, muy delicada. Las autoridades ya informaron en relación a los casi 18.000 damnificados, 22.000 personas que reciben atención en centros de salud. Toda esta gente que va a ayudar, estos brigadistas, van con sus propios alimentos y con sus propias provisiones en cuanto a alguna eventualidad por tema salud, ¿no?
3: Ya la situación era gravísima ya desde hace mucho tiempo y lo veníamos viendo este año también, que la situación social era muy complicada. Pero lo peor de todo es que esto le pega también, por ejemplo, si llevamos las cifras, está hablando de 6 puntos del PBI, es enorme.
0: Que hoy es lo que menos importa.
3: Sí, pero es una forma de cuantificar
0: pensando, claro,
3: el daño que le hace también a la economía y al desarrollo del país, ¿no? Es muy grave la situación de lo que se está viviendo en este lugar del mundo.
0: Fíjense ustedes que, por ejemplo, El Salvador está ayudando, está en la antípoda de Venezuela, nada que, sin embargo, ayuda va. Argentina, claro, ayuda va. El problema se está dando puertas hacia adentro porque hay problemas. Lamentable, la miseria humana aparece, ni siquiera es para señalarlo, es decir, fueron a saquear el supermercado y el problema no es los alimentos que saqueaban, sino los electrodomésticos. pero hoy se perdona todo. Hoy todo vale para ayudar, para acompañar a esta gran cantidad de gente que la está pasando mal y donde no se sabe en muchos casos dónde están. Ese miércoles fue día no laboral, estamos hablando de una zona de costa, estamos hablando de gente que estaba en su casa más que en otra jornada y otras que estaban de paso, o sea que se ha generado toda una situación más que delicada, así que seguimos bien bien de cerca todo lo que ocurre así en Venezuela.
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0: Horas 44 minutos en la Argentina. 12 grados 5 la temperatura en la ciudad de Buenos Aires. El doctor Pablo Fernández Pereira nos cuenta.
8: Va a empezar el juicio. No sé si ustedes recuerdan al trader Pérez Algaba. Se los voy a refrescar.
3: Lechuga.
8: Lechuga.
3: Ah, sí.
8: Que apareció desmembrado en una valija. Mm. Bueno, va a comenzar el juicio. Con acusaciones de por lo menos de quien creen es y tal vez son los responsables, digo, porque se puede extender la acusación. Es un trabajo de investigación muy importante que ha llevado adelante la fiscalía. Se sentarán en el banquillo los presuntos autores materiales, ¿sí? Comienza mañana el debate oral. Apareció en Ingeniero Burge en una valija, ¿sí? Fue un encuentro, fue un hallazgo caótico. Bueno, parece que el móvil fue una deuda en dólares. Recuerden, ¿se acuerdan que le hicieron sacar una bombita y que después lo asesinaron en un proyecto de un country ahí en la zona oeste? Bueno, comienza mañana el juicio, hay varios imputados, esperemos que encuentren la verdad de quién fue el que definitivamente los asesinó, pero creo que tienen la línea muy clara.

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1: Lino Stefanuto es vicepresidente de la Cámara de Fabricantes de Motovehículos aquí en la República Argentina. Lino, buenas tardes.
2: Buenas tardes, Eduardo. ¿Qué tal? ¿Cómo va todo?
1: Muy bien, gracias. Muy bien, Lino. Bueno, acá hay temas transversales que se están notando en la economía argentina, donde se hace mucho foco en la pequeña, mediana empresa y acompaño a la clase media, no solo al dueño de esas compañías, sino también a su personal. ¿Cómo lo ven ustedes desde el sector? Contame, Lino.
2: Bueno, evidentemente a nivel transversal, como bien decís, hay distintos escenarios y distintas realidades, ¿no? Hay empresas que están más vinculadas al rubro importación, ya sea porque sus insumos vienen de ahí y aquí hacen un valor agregado, y hay otras que tienen 100% de valor agregado nacional, donde no dependen para nada de la importación. Por ende, sus insumos en valores relativos son mucho más caros y son las que más están sufriendo en este momento. Y necesitan ir acomodándose y ir readaptándose.
1: Uh-huh. Y ahí estamos hablando que son proveedores de la terminal que ensambla y sale a la venta la moto.
2: Claro, todavía hay muchas variables que no se han, digamos, globalizado en cuanto a su valor. Hay variables y hay costos que son típicos de este país, ya sea porque todavía no bajó lo suficiente la carga impositiva y bueno, y evidentemente eso hace de que queden un poco desfasados en cuanto a la competitividad en precios, ¿no? Más allá de otro tema que no tiene nada que ver con el costo, que es el volumen. Obviamente es muy difícil competir en un mercado donde los grandes jugadores del exterior, que por ahí tienen mucho mejor precio, tienen una economía de escala complicada, ¿no? Porque para nosotros, digamos, no para ellos.
1: Uh-huh. Contame, en esta situación de una carga impositiva todavía pesada, ¿qué ocurre con la mora en cuanto al pago de impuestos? Tengo entendido que muchos se financian con el no pago de impuestos.
2: Bueno, sí, en una época cuando había inflación, el pago de impuesto, el no pago de impuesto de alguna forma era una manera indirecta de financiarse porque el costo en el mercado bancario costaba más que el costo de AFIP. Por eso fue hace muchos años, luego se fue corrigiendo, AFIP ya tiene tasas positivas porque son más altas que la inflación mensual, lo que es una tasa mensual que aplica ARCA, ¿no? Y por supuesto ya eso ya no es una manera de financiarse. El que hace eso es porque realmente está bastante complicado. Y yo digo que está complicado porque nosotros vivimos durante muchos años sabiendo que bueno, ahora me cuesta la cuota, pero en 6 meses se va licuando y acá un año ya me olvidé de la cuota porque es despreciable el valor de la cuota. Por más que tenía un interés implícito muy grande, la gente un poco, digamos, la masa de alguna forma pensaba así, bueno, hoy la puedo pagar y me cuesta, pero dentro de un año me voy a reír de esta cuota. Y pasaba eso, porque las tasas de inflación eran altas y siempre aparecía, no sé, un pico más grande todavía de lo que uno se imaginaba. Ahora no es así, por eso hoy justamente tuvimos una reunión con uno de los bancos de Argentina muy importante y nos decía que en los últimos meses del año pasado y los primeros 2 o 3 meses de este año fue el pico de mora. ¿Por qué? Porque justamente por este motivo que acabo de decir. Y que ahora, de alguna manera, está lentamente tendiendo a bajar eso. Por ende, están recalculando un poco las tasas, porque cuando la mora aumenta, las tasas aumentan, el costo financiero se hace más caro, y en definitiva, quien está pagando una cuota le está subvencionando al que no la estaba pagando.
1: Acá me estás hablando del consumidor final, de quien compró, por ejemplo, el motovehículo. Ahora, tenés el intermedio, que es aquel que tiene que comprar materia prima para poder brindarte la mercadería que te vendió a vos como empresa terminal, si querés, o ensambladora. ¿Qué pasa con ese intermedio, con ese empresario pequeño?
2: Bueno, ahí está el tema, que si ese empresario se alimenta para su producción de productos internacionales, importados, tiene un costo que en relación al mismo producto que antes compraba aquí, lo consigue en precios mucho más económicos. Por eso los que están más relacionados al mercado externo, digamos, en la importación de insumos, no la están pasando tan mal tal vez como los que están dependiendo 100% de los productos de fabricación local.
1: Y contame qué ocurre con el personal de la mayoría de las empresas de tu sector. ¿Qué pasa con el empleado, con el operario? ¿Están por debajo de su posibilidad para que...? Porque el problema está acá, no sé el salario alto, bajo o medio, pero el poder adquisitivo es donde se está resintiendo por el aumento de la vida mesmed. Yo el miércoles ya tengo que dar la información, aumenta la luz, aumenta el gas, aumenta el transporte, aumenta la prepaga, como todos los meses. ¿Y qué pasa ahí, en ese momento?
2: Y bueno, es un momento que evidentemente es complicado, hay muchos salarios que no acompañaron a la inflación y muchos que sí la han acompañado. O sea, es decir, que hay trabajadores que tuvieron por ahí una recomposición salarial que alcanzó para cubrir el índice inflacionario, pero hay otros rubros que por ahí están más complicados y no llegaron a cubrir eso y estaban perdiendo 4 o 5 puntos respecto del valor adquisitivo que tenían hace un año o dos. Pero bueno, el ajuste para arreglar la situación se tiene que dar. Hay muchos impuestos que siempre hablamos de lo mismo, que son los impuestos provinciales, que van en cascada y que por ahí uno dice, bueno, son 3, 4 puntos, 5 puntos, pero cuando eso pasó por tres manos se hicieron más onerosos que un IVA.
1: Ingreso bruto, por ejemplo. Bueno,
2: el ingreso bruto principalmente, y claro, después están los municipales, ¿no? Uh-huh. Hay impuestos municipales que hay municipios que no es que te cobren, te dicen, no, el municipio este cobra el 0,8% del facturado. Pero resulta que después te dicen, pero por ejemplo, para las empresas que tienen menos de 1.000 metros es el 0,8%. Para las que tienen de 1.000 a 3.000 sigue siendo 0,8, pero hay un mínimo. ¿Que de cuánto? Y de, no sé, de 500.000 pesos. Entonces, si uno al 0,8 le daba 200.000, tiene que pagar 500.000 por los metros, claro, haya claro, trabajado claro. O no.
1: Sí.
2: Es como un poco como las tarifas de electricidad o de gas, que uno no usa la luz y resulta que no es que paga cero. No usa la luz y paga por ahí el 60% de lo que pagaba cuando la estaba usando.
1: Estoy hablando con Lino Stefanuto, vicepresidente de la Cámara de Fabricantes de Motovehículos. Contame la venta, ¿se está vendiendo? ¿Tus clientes venden hoy motovehículos de baja cilindrada, media o alta? ¿Se está vendiendo?
2: Bueno, ahí hay un caso bastante para analizar, ¿no? Porque a pesar de que en los primeros 6 meses, prácticamente mañana termina el 6º mes del año, estamos a mitad del año, si comparamos con el año pasado, que en estos primeros 6 meses se vendieron 306.000 unidades y terminó el año en 650, este año en los mismos 6 meses se vendieron, en lugar de 306.000, 437.000. Entonces uno mira esto y dice, bueno, qué bárbaro que va el rubro este. Aumentaron el 42,8% en 6 meses, la venta de los primeros 6 meses de este año con respecto a los otros. Ahora, si miramos el mes de junio, ya vemos que hemos bajado un 12,6. Este mes de junio bajó respecto del mes de mayo de este mismo año y bajó un 12,6%. Entonces, eso hay que tenerlo en cuenta también, ¿no? Porque es como que se llegó a un pico en el mes de mayo y ya en junio se empezó a...
1: ¿Estamos hablando de venta en unidades de alta gama o media o baja? Porque en auto cero kilómetros también va premium, se está metiendo mucho más que el año pasado. ¿En moto pasa, ocurre eso,
2: Lino? Justo lo contrario. Ajá. En motos, los que más subió fue la baja gama. Es decir, debajo de 250 centímetros cúbicos, subió un 42%, 42,5, que es casi lo que subió el total. Sí. Y en vez, la gama arriba de 250 centímetros cúbicos, solamente subió el 12%.
1: Uh-huh. Eso que... ¿A qué lo atribuís? ¿A más crédito, al valor del transporte? Entonces amortizo la moto chiquita y uso moto en vez de ir en transporte público.
2: Bueno, sí, eso es como lo decimos siempre, ¿no? El aumento de las tarifas públicas, la dificultad para ir y estacionar, los costos de estacionamiento que son carísimos, pero sobre todo el delivery, la salida laboral que generó esta modalidad del delivery, ¿no?
1: Entiendo.
2: Y de los servicios hasta de taximoto, digamos. Pero básicamente el tema pasa... ¿Por qué? ¿Por qué subió menos? Porque el que tiene poder adquisitivo, que alcanza a comprar unidades de más de 250 centímetros cúbicos, también hace un año, cuando las tasas eran mucho más altas, también la podía comprar, porque compraba de contado ese nivel de usuario. Uh-huh. En vez, ahora que bajaron las tasas en estos primeros meses del año, respecto al año pasado, explotó la demanda de los de bajo nivel adquisitivo, que no podían comprar como los de mayor.
1: Pero por lo que me contaste al inicio de la charla, de la reunión con el banquero que estuviste hoy, aumentó también la morosidad.
2: Exacto, aumentó.
1: O sea, aumentó la venta, exacto. Aumentaron las cuotas, pero aumentó la morosidad.
2: Y sí, aumentó la morosidad porque, bueno, al bajar las tasas mucha gente, bueno, sí, accedemos, que antes no accedíamos hace un año. Pero resulta que esa tasa, al haber baja inflación, la cuota no va a bajar como ellos suponían.
1: Y la vida se encarece con esto que
2: hablamos mes,
1: ¿no? Exacto. Lino Stefanuto, te mando un abrazo grande, que tengas buenas tardes.
2: Igualmente.
1: Gracias. Chau, chau.
2: Gracias.
1: Vicepresidente de la Cámara de Fabricantes de Motovehículos.
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0: Buenas, buenas. 6 minutos pasan de las 7 de la tarde y comenzamos el mejor programa deportivo, podemos decirlo, Sport Continental. Bienvenidos a todos. Estamos acá en una mesa, en una ronda con mates porque el día se presta, la tarde y noche se presta. Está haciendo 9 grados y también hay una llovizna, ¿no? A partir de las 3 de la tarde más o menos comenzó a llover y bueno, se lo pronosticaba para este lunes, si bien lo decíamos desde la semana pasada con el profe, con Eugenia Díaz también, cómo iba a estar esta semana, ¿sí? Mañana martes va a ser una mínima de 7 grados, una máxima de 14 grados. A abrigarse, porque a la mañana va a estar parcialmente nublado, a la tarde mayormente nublado y a la noche va a estar también parcialmente nubladito, ¿sí? Bastante, bastante frío para comenzar el lunes, para comenzar la semana y también para despedir junio, ¿sí? Y bueno, no estoy sola, estoy acompañada de Eugenia Díaz. ¿Cómo estás? Buenas tardes.
1: Buenas tardes, Agus. ¿Cómo estás vos?
0: Bien, bien. Hoy estoy con todas las energías, a pesar de que vine recontra abrigada.
1: Pero me agarró... muy abrigada.
0: Sí, me agarró la lluvia, me agarró el frío, todo es junto. Y bueno, y a no enfermarse, ¿no? Porque nosotros,
1: sí,
0: bueno,
1: sí, trabajamos... Sí, que salgan abrigados también.
0: Exactamente, y más nosotras que trabajamos de esto, entonces como que sí o sí hay que abrigarse y cuidarse la garganta. Y bueno, sí, lo que nos está hidratando la garganta es el que tenemos al lado, que nos está sirviendo unos riquísimos mates. Bienvenido, profesor Carlos Roldán, ¿cómo estás?
2: Hola, ¿cómo te va, Agustina del Rosario?
0: Muy Ibarra.
2: Muy buenas tardes. Hola, Eu, Emma, ya que nos pone al aire la gente. A todos, buen fin de semana. Mucho frío hoy.
0: Sí.
2: Mucho frío hoy. Bueno, pero tenemos para hablar y tenemos que comentarle qué pasó con la selección el día viernes, qué es lo que se dio también con Uruguay.
0: Exactamente.
2: Qué cosa seria. Pero bueno, y qué es lo que pasó hoy con Brasil y lo que está pasando y está ocurriendo con Paraguay, que por el momento está empatando con Alemania 1-1.
0: Perfecto. Bueno, sí, hablamos un poco de lo que vamos a calentar un poco lo que es el clima, vamos a calentar también un poco lo que es la tarde noche del día de hoy. Hablábamos, bien lo decía el profe, lo que pasó con el último partido de Argentina que ganó ante Jordania por un 3-1, ¿sí? ¿Cómo lo vio, profe? ¿Cómo lo vivió también? Cuéntame un poco. Chicos, mucha gente a la hora del partido se es como que se para todo, ¿no?
1: Sí.
0: O sea, no hay nadie.
1: Queda vacía las calles de Tucumán, claro, de Argentina.
0: Me hace acordar como cuando era pandemia, ¿viste?
1: Sí.
0: Que se paralizaba todo. Bueno, así exactamente cada vez que juega la selección, que juega nuestra querida Argentina. Y bueno, mostrando también el compromiso que tienen estos jugadores por la camiseta y por llevar a la Argentina a lo más alto, profe, ¿verdad?
2: Sí, vos sabés que el partido anterior... Argentina estaba jugando a las 4 de la tarde,
0: a las 14. Sí.
2: Y yo estaba viajando, no había nadie en la ruta, pero nadie en la ruta. Uh-huh. Venía de Córdoba hacia acá y no había nadie, pero una cosa terrible, y había restaurantes, barcitos, casas que estaba toda la gente observando, se veía que estaban coches parados, camiones parados, todos parados observando en las estaciones de servicio el partido. Pero está bien, es un acto mundial, es un acto que te... un torneo que te moviliza, que te hace sentir no solamente al hombre y a la mujer futbolera, sino a todos, a los que no son futboleros, a las abuelas, a todos.
0: Sí.
2: Y me parece muy
0: niños
2: bien.
0: Niños grandes, todo. Claro. Porque encima de eso fue un sábado a las 11 de la noche, el último partido. Claro. Imagínate, más siendo más argentinos que nunca, porque nos juntamos entre todos, el típico asado. Yo vi muchas historias de Instagram, muchos comentarios también, muchas fotos, que se juntaba la familia, ¿no? Que era como que se preparaba para esperar lo que iba a ser este partido. Podemos decir un partido que en lo personal yo tenía muchísima fe. Sí, que íbamos a ganar. Y bueno, también mostrando porque en el primer tiempo, recordemos, no estuvo nuestra gran estrella, nuestro jugador Lionel Messi, pero sí hubo otros jugadores en la cual también dieron batalla este primer tiempo. Y bueno, obviamente convirtieron estos dos. Estaban 2-1, ¿verdad? Sí. En el primer tiempo, sí.
2: Sí. Bueno, qué partido bueno, ¿sabes por qué? Sí. ¿Saben por qué, chicas? Y a la gente le digo que el entrenador, en la medida de las posibilidades que tiene para observar por los puntos o por una clasificación, más allá de ya haber estado clasificado,
0: sí,
2: a jugadores que los tiene ahí, que a lo mejor los lleva, y como el caso de Lo Celso, no había debutado el año
1: el mundial
2: anterior.
1: Estaba lesionado, ¿verdad?
2: Claro, sí. El anterior y el anterior también en Rusia, que estuve, casi no jugó. El hecho de poder probar a Martínez con Julián Álvarez, los dos nueve, Paredes, que jugó y fue, creo que fue uno de los mejores, el hijo del Cholito Simeone,
0: claro,
2: algo que pudo probar, que es el Tucu Palacios como lateral. ¿Me entendés? Esto es bueno porque te puede dar posibilidades de poder necesitar en cualquier momento del partido, y decís, ¿a quién recurro? Y están estos. Y realmente la selección tiene un ADN que los tienen todos. Todos los que están en la selección lo tienen, ¿eh? No hay alguien que vos decís, ingresa y hace algo individual. No, es todo colectivo.
0: Yo creo que ese también es uno de los... Después del anterior mundial, uno de los primeros mundiales, me atrevo a decir, en el cual el equipo se lo ve tan concentrado y yendo para un mismo lado todo el equipo, ¿no? Porque viste que siempre hay algunos mundiales y algunos partidos que vos decís, bueno, sí, este está mejor, o este no está solo, no lo acompañan, no sigue. Que eso sí fue, creo que un penúltimo mundial anterior al que salgamos campeón, se veía esa parte en donde los equipos no se conectaban entre los jugadores, ¿no? Pero este equipo, la verdad, está impresionante, y eso es muy bueno también lo que acaba de decir, que también la misma parte técnica lo van conociendo y van justamente cambiando en el lugar preciso que tienen que hacer los cambios, poniendo en la posición que tienen que poner a los jugadores exactos, para también demostrar que se puede hacer, que eso justamente hablan mucho el tema de la ausencia de Messi, ¿no? ¿Qué iba a pasar? Que o sea, era todo como una incertidumbre al no estar el número 10 de nuestra selección.
2: Sí.
0: Pero mostraron que sí se puede, ¿sí? Y que obviamente se puede convertir en un gran a futuro. Porque bueno, recordemos, es el último mundial de Messi. Entonces está bueno también mostrar cómo va a ser un equipo sin él, ¿no? Por lo menos el primer tiempo, por lo menos algo así, para ya ir hacernos la idea de lo que va a venir a un futuro, profe.
2: Claro que sí. Aparte, bueno, eso es bueno porque no siempre va a estar él, o a lo mejor va a tener un momento que a lo mejor flaquea y aparecen otros jugadores. Pero mirá esto, en la estadística,
0: sí,
2: en la estadística del partido, tuvo más del 70% de posesión argentina.
0: Mira.
2: Y ¿sabes qué valoro yo de todo eso? Que ellos, salvo cuando cortan y hacen un avance inmediato, lo van a hacer. Pero en cuanto abortaron ese avance, comienza la posesión, hay tres o cuatro con la pelota, y si no, se van para atrás. Y si no generan espacio, y a todo esto esperan el momento para volver a atacar. No todas las selecciones los hacen. Decir que, bueno, estos jugadores, por eso digo, del ADN. El ADN es, si vos le sacás el ADN a cada uno futbolístico,
0: claro,
2: le sale todo igual. Porque si no, no se entiende que el jugador que entra funcione de la manera que lo hace y trabaje dentro del equipo de la manera que lo hace. Más del 70% de posesión, tuvo más de 100 ataques en el partido, que uno no lo ve, no lo observas, pero cuando sacás
0: la estadística. No te he contado así. Claro,
2: más sí, de 120

0: Pero bueno, eso es lo que te da mayores posibilidades de éxito.
1: Sí, que venimos, es impresionante porque venimos con tantos goles. O sea, no es que venimos de un 1 o un o algún empate o no sé, algo pequeño de 2. No, venimos de varios goles, ¿sí?
0: Sí, sí.
1: En donde la selección se pone la 10 todos los jugadores, podemos decirlo.
0: Total.
1: Bueno, Argentina se prepara para jugar acá con Cabo Verde el próximo viernes a las 7 de la tarde, ¿sí? A tener atención, bueno, a preparar también todas las cábalas, a que nadie, por favor, haga algo distinto de lo que viene haciendo, por favor, porque queremos seguir viendo a nuestra selección. Bueno, nosotros habló, Scaloni sobre el próximo rival en conferencia de prensa. En un ratito lo vamos a tener a Scaloni, contando también cómo se prepara para lo que va a ser Cabo Verde, lo recordemos que es el próximo viernes. Bueno, ahora sí lo escuchamos a Scaloni.
2: El balance, lógicamente, después de ganar los 3 partidos, es positivo. Y sobre todo porque hemos hecho participar a todos los jugadores, que era una meta que siempre nos planteamos, porque creo que todos merecen no solo disfrutar de venir al Mundial, sino de jugarlo. Por suerte tuvimos la oportunidad de darle minutos y creo que han cumplido, porque era un partido difícil. Ellos son un buen equipo, se encierran bien atrás, no dejan espacios. Y bueno, los chicos hicieron un buen partido, que al final era de lo que se trataba, tenerlos disponibles a todo y después valorar de cara a lo que viene. Lógicamente, si se puede contar con ellos, que me han dado muestras de que sí, ¿no? Bueno, el único jugador que hoy estaba en el banco pero no estaba disponible para jugar era el Cuti. Esperemos recuperarlo y si no, bueno, jugar a otro compañero. Sabemos que a partir de ahora se van acortando los días. Hemos jugado cada 5, cada 6 y ahora a partir de 16avo la situación va a cambiar. Y bueno, y sobre todo porque se va a jugar... Jugamos en Miami con calor, un horario difícil de entender, la verdad. Pero bueno, han jugado todo a ese horario, no nos podemos quejar. Pero bueno, creo que está bien. Más allá de Cuti, que esperemos recuperar, el resto está bien. Y los tenemos disponibles.
3: Es uno de los equipos que más goles a favor tiene. El que segundo que menos goles en contra recibió. Un vestuario que parece que está en su mejor momento. ¿Cómo se hace con todas buenas, para mantener los pies sobre la tierra y no marearse?
2: Bueno, es que no hay de qué marearse. Acá hay que seguir, jugando, hay que seguir dando el máximo. Lo que siempre dije, lo dije en la rueda de prensa de ayer, esta camiseta implica siempre dar el máximo, rendir e intentar hacerlo lo mejor posible, intentar ganar. Y eso es lo que han hecho hoy y van a hacer siempre, ellos lo llevan adentro. No me voy a cansar de repetirlo, que llevan adentro a competir y así será. Al menos mientras esté yo, será así y yo creo que siempre ha sido así. El futbolista argentino siempre ha sido comprometido con su camiseta y lo único que hay que decirle es que lo repliquen en la cancha.
4: Leo entró en el segundo tiempo, el estadio explotó, la gente lo pedía. Volvió a convertir, sigue rompiendo récords, lleva 7 partidos consecutivos haciendo goles en mundiales. ¿Te sorprendés cuando lo ves, cuando hoy patea? ¿Te sorprendés, lo naturalizás? ¿Cómo se vive internamente en tu cabeza?
2: No, lo que ven ustedes veo yo. Yo ya es una situación un poco incómoda para mí cada vez que me preguntan eso, porque ya no sé más qué decir. Lo único que si tengo puedo agregar algo es que él hoy podía haber jugado 90 minutos y podía, sin desmerecer al rival, a lo mejor agrandar esa leyenda, pero prefirió también en que sus compañeros tengan minutos, prefirió también pensar en lo que viene y eso habla más que bien, porque no piensa en esos números que tanto la gente habla.
1: Bueno, ahí pasaban, lo pasaban las... Después vamos a hacer una... Tenemos que conseguir algún remedio o algo para la garganta también, claro. Sí, un poquito, claro. Ahí, sí. Porque ya se va sintiendo el frío, entonces, bueno, aparecen las enfermedades también. Pero por favor que no, a Lulo, no. Todas las enfermedades.
5: Y aparte también gritando los goles de la selección.

0: Claro, exactamente. Quedó ahí con todos los goles. Y bueno, hablando un poco de la selección, también te hablaba Scaloni de lo que era Messi, porque bueno, siempre le hacen las preguntas de ¿qué le decís a Lionel Messi para que entre en el partido? Obviamente que no le puede decir nada si es un claro, jugador ya
1: es
0: que...
1: Es el DT, decide quién entra y quién no.
0: Claro, pues... no, pero es como que el periodista le preguntó, porque bueno, también puede ser, ¿no? Que le dé algunas indicaciones, o mirá, anda para allá, anda para acá, hasta acá, pero no. No.
2: No, porque vos sabés que una vez le preguntaron a Bilardo...
0: Sí.
2: ¿Qué le decía a Diego?
0: A Diego, Maradona. Claro.
2: Y él dijo, a Diego no le tengo que decir nada porque él sabe todo lo que pasa. Y es verdad.
0: Sí. Es verdad, que lee mejor el partido que
2: sí,
0: lo que uno está leyendo.
2: Tal cual, aún caminando está leyendo. Porque no siempre hay que correr, no siempre es
0: no, eso, sí, ¿viste? Sí, sí. Entonces, y ellos se quedan mucho tiempo parados ahí en, claro, en la cancha, sin correr, sin seguir la pelota, capaz que ahí visualizando todas las posibles jugadas, ¿no?
2: Tal cual. Eso es lo que pasa. Entonces, ¿qué se le decís a Messi?
0: Entra y haz lo que quieras. Entra, vos con tal que entres, todo bien. Bueno, hablando también un poco lo que decía el profe también, habló el tucumano Ezequiel Palacios sobre la posición que le tocó jugar y decía lo siguiente.
3: La posición de lateral derecho, ¿cómo lo hablaste con Scaloni? ¿Cómo fue esa tarea a cumplir?
4: Sí, bueno, la verdad que algo nuevo para mí jugar en esa posición. Lo había hecho de muy chico en inferiores, pero con tal de estar y ayudar al equipo, a mi país, en cualquier posición. Hablamos en la semana que quería probarme ahí, bueno, algo nuevo para mí.
3: ¿Es algo para este partido o algo que puede quedar?
4: No sé, habrá que preguntar al técnico. Uno siempre está a disposición, trabajando para ayudar de donde nos toque, donde me toque, y nada, siempre positivo.
0: Bueno, ahí pasaba en la posición, ¿no? De lo que le tocaba al tucumano, a Ezequiel Palacios, y bueno, comentando también lo que le decía Scaloni. Ellos también está bueno porque llevan a cabo lo que le dice el director técnico. Bueno, recordemos, juega el próximo viernes ante Cabo Verde a partir de las 7 de la tarde Argentina, ¿sí? Va a estar jugando lo que va a ser este próximo partido. Contarle, profe, algún dato de color es que Cabo Verde se prepara también para darle un regalo a Lionel Messi, ¿sí? Anticipó un regalo especial ante el cruce de los 16avos y estoy hablando que le van a ofrecer los colores de nuestra selección con su número y su nombre para homenajearlo como uno de los mejores futbolistas del mundo, ¿sí? Eso es lo que declaró Neves en diálogo con los periodistas argentinos de cómo van a recibir a Messi, ¿no? Porque me imagino que para ellos también es un honor enfrentar a esta selección, enfrentar también a Lionel Messi, que es uno de los mejores jugadores del mundial y bueno, del mundo, podemos decirlo, ¿sí? Sí. Me voy a sacar la palabra de la boca y voy a decir
1: es del mundo, el mejor jugador del mundo.
0: Exactamente. Bueno, hablando ahora, pasando a otro equipo, podemos decir Uruguay, ¿sí?
1: Otro país, otra selección.
0: Exactamente, a otra selección. Vamos a otro equipo, a otra selección. Uruguay quedó eliminado de la fase de grupo, ¿sí?
1: Sí.
0: Y ahora lo vamos a escuchar a Marcelo Bielsa. Bueno, en un ratito lo vamos a tener a Marcelo. Mira, sí, contame un poco, profe.
2: Mira, yo la verdad que no tengo afinidad con el uruguayo.
0: Es ¿verdad? un poco raro.
2: No,
0: poco,
2: no tengo.
0: Un poco chocante.
2: Que vayan a comer chotos.
0: Yo quería decir chocante.
2: Bueno, pero el
0: claro,
2: choto es una...
0: ya fue.
2: Bueno, pero el choto es una comida típica.
0: Ajá.
2: Claro, no sabías vos, sí.
0: Bueno, acá hagamos cultura.
2: Sí, es una comida típica, sí. Claro. Por eso, que vayan a comer chotos.
0: Claro, exactamente.
2: Claro.
0: Ya de pasada, ya está. Bueno,
2: vamos
0: sí,
2: vamos a comer chotos cuando vamos ahí al puerto. En serio. No sé por qué.
0: Lo dijo tan natural. Creo que nada, come choto.
1: Pero también lo que significa acá en tu
2: palabra. Que lo que significa.
0: Hay que profesar internacional. Claro, hay que acordarse de eso también.
2: Bueno, me da un choto, ¿no?
0: Sí. Claro. Bueno, en la rueda de prensa, ¿qué pasó con Marcelo Bielsa?
2: No,
0: ¿se enojó?
2: Bueno, porque no fue tanto en la rueda de prensa. Vos sabés que después que terminan los partidos.
0: ¿Ya venía enojado?
2: Después que estaba que
5: furioso.
2: Era para pegarle un tiro a cualquiera. Y lo tienen la obligación cuando lo llaman para hacer alguna nota post partido, y lo llamaron a él. Y él estaba esperando, y él estaba esperando, y no venía. ¿Te podés imaginar? Un tipo que perdió.
0: Claro, sí.
2: Un tipo que su equipo perdió. Un tipo que lo están cuestionando y lo están matando por todos lados, que para mí es un formador nato, y no hay jugador que, salvo algún uruguayo, que hable mal, porque están los chilenos, están los del Leeds de Inglaterra, están los argentinos, están todos, que todos hablaron muy claro. bien de Bielsa, todo lo que le dejó. Y estaba esperando nada. Y no venía, entonces, y vamos, ¿viste?
0: Sí, bueno.
2: Porque cada vez, y entonces él tiene la particularidad que no te mira cuando habla.
0: Claro, sí, es
2: entonces,
0: verdad,
2: ¿viste? Sí. Entonces hasta choca.
0: Eso es chocante.
2: Y es cortante
0: en la respuesta. Exactamente,
2: le
0: sí.
2: Le preguntan una, otra, no, bueno, chao. Pero si lo tiene.
0: Sí, ahora lo escuchamos. Fíjate. Marcelo Bielsa.
6: ¡Dale de una vez!
7: Marcelo, bueno, ¿qué deja como resultado lo que fue este proceso de Uruguay en el Mundial?
6: Bueno, no, yo no logré potenciar el poderío que tenía Uruguay en sus jugadores.
7: ¿Qué buscó con la salida de Federico Valverde cuando ingresó Viñas?
6: Busqué que el equipo tuviera más presencia en ataque.
7: ¿Qué pudo hablar con Muslera en el entretiempo que lo logra quitar?
6: Nada.
7: Gracias.
6: De nada.
0: Bueno, a ver, vamos a poner un poco en contexto. Vamos a ir desde el principio. Cuando él dice dale de una vez, se lo refiere al camarógrafo, ¿sí?
2: A la periodista, a las dos,
0: a los dos. Porque todavía no estaban.
2: Lo estaban enfocando a él.
0: Exactamente, sí, lo estaban enfocando. Todavía no estaban preparados para realizar la entrevista y bueno, y él le dijo dale de una vez, y eso fue el lapso en lo cual la periodista se queda en silencio, ¿sí? Y bueno, también después de estas preguntas, que son bastante cortantes, podemos decir, las respuestas, y que son directas, nosotros, bueno, también escuchamos lo que la periodista dijo después de esto y decía lo siguiente.
8: ¿Cómo viviste ese momento en el que te mete el bocinazo Bielsa?
9: El tema acá es que con Arabia, ya en el debut de Uruguay, se dio esta situación, solo que la cámara no estaba. Entonces ya me la vi venir. Si en el primer partido, que se empata, donde Uruguay de alguna manera en el segundo tiempo deja una buena imagen, que era el Uruguay que todos estábamos esperando ver en el Mundial, que después ya se pierde nuevamente con Cabo Verde, él estaba exacerbado y estaba molesto, ya me la vi venir con la eliminación. Dije, bueno, va a pasar algo similar, y de alguna manera por eso creo que estaba abstraída de verlo molesto, y más allá de que se puso como se puso, que quiero aclarar, esas palabras no fueron para mí, fueron para el camarógrafo, lo cual también es una pena, con el que me disculpé, más allá de que no fue algo mío, pero es el técnico de mi selección, hasta este momento aún lo es, entonces le pedí las disculpas correspondientes, y el colega que es trabajador de la FIFA, que habla solamente inglés, me dijo que no hay inconveniente, que en realidad no había sido mi culpa, que era el técnico, que él entiende la situación de la eliminación, pero que tampoco es manera de hablar, y obviamente estoy de acuerdo. Así que... No.
0: Bueno, eso pasaba en lo que decía la periodista después de esta situación incómoda, como ella también ya se venía preparando para lo que le podría haber pasado, porque anteriormente ya había vivido algo parecido con él, ¿sí?
2: Claro, pero ¿sabes qué, Agus? Porque me ha pasado.
0: Sí.
2: No hay respeto en ese momento por el entrenador.
0: Sí.
2: Quieren ver sangre, porque sabe que está recaliente, sabe que es un tipo así... Sabe que... Y vos no lo podés hacer esperar. Yo a lo mejor me hubiese ido.
0: Claro, no,
2: él
0: no.
2: Él fue muy respetuoso en quedarse, estar esperando que lo enfoquen, que lo muestren en la cámara. Con la cámara, la cara que tenía, cómo bufaba.
0: Sí, la verdad que cuando se junta todo es un poco difícil de llevar, ¿no? Sí, bueno, claro. Profe, para terminar el primer bloque, cuénteme cómo fue el final del partido que está jugando.
2: Alemania, sí. Paraguay 1-1 con gol en el primer tiempo de Enciso para Paraguay, que terminó ganando ese primer tiempo 1-0 a los 42 minutos de ese primer tiempo, y a los 54 Havertz para Alemania pone el empate, y ahora van al tiempo suplementario.
0: Bueno, perfecto. Quédate con nosotros hasta las 21 horas porque seguimos con mucho más de Sport Continental.
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0: 38 minutos pasan de las 7 de la tarde y bueno, nosotros ya nos encontramos en el segundo bloque. Vamos a hablar un poco de básquet y ya se encuentra entrevista telefónica, sí, con Fernando Ortiz, que es el jugador de Belgrano, sí, porque Tucumanos avanzó a la ronda con un global de 2-0, ¿sí? Nosotros tenemos en la entrevista Fernando Ortiz, te saluda Agustina Ibarra, Eugenia Díaz, profesor Carlos Roldán. Bienvenido a Sport Continental.
1: Hola, ¿cómo están? Muchas gracias por la llamada.
0: Bueno, contame cómo vivís este avance, ¿no?, del equipo.
1: Y contento. Ahora descansando en el hoy, tratando de recuperar un poco el cuerpo, porque la verdad que ha sido una serie bastante física y dura, más con el viaje que hemos tenido a Corrientes, así que hoy disfrutando y recuperándonos para mañana ya volver a entrenar y bueno, enfocarnos en lo que sigue.
2: Hola, ¿cómo estás? Te habla Eugenia. ¿Nos puedes contar cómo vivieron ese momento?
1: Hola, ¿cómo estás, Eugenia? Y bueno, como te decía recién, la verdad que con la felicidad de avanzar ya en esta etapa, que sabemos lo complicado que es, sabemos que ya nos cruzamos con equipos que están netamente armado para un ascenso, que no es lo mismo por ahí en fase de grupo, pero bueno, como te decía, contentos por haber cumplido el objetivo, que era lo que teníamos pensado como grupo, de bueno, ir llevando fase a fase, así que ahora listo para enfocarnos en lo que viene.
0: Bueno, contame, Fer, ¿qué se desea en el vestuario? ¿Cómo están ahora con tus compañeros también? Bueno, te escuchaba que decías que encarando ya lo que se viene, ¿no? Pero en ese momento, ¿qué se desean entre ustedes? También apoyando y también llevando en práctica lo que decía el entrenador.
1: Sí, bueno, una vez que terminan los partidos de esta etapa ya y ganar, la verdad que se pone todo eufórico. En ese momento no sentí dolor, no sentí cansancio, no hay ningún malestar de nada. Se disfruta mucho, porque la verdad que como te decía recién, cuesta, en esta etapa ya cuesta ganar y avanzar, así que es un momento por ello que tengo un poco más de edad que mis compañeros, trato de dejar que disfrutemos, que pase ese momento y bueno, volver a concentrarnos desde mañana y empezar a ver qué es lo que hace el equipo que sigue, ¿no?
0: Bueno, contame ahora cómo lo van estudiando al próximo rival, si es que ven algo específico del próximo juego. ¿En qué se enfocan ustedes, básicamente?
1: Y bueno, el asistente y el técnico por ahí ya desde mañana no empiezan a decir qué armas tienen ellos, qué jugadores tienen. Yo por ahí ya los conozco. Juega un chico que es de Tucumán, que jugó conmigo la temporada pasada en Talleres, que está ahí. Que ya lo conozco. Después bueno, tiene un jugador que viene de jugar Liga Nacional, que con mucha experiencia, un muy buen jugador. Después tiene un base ya grande, que es Luciano Tantos, que jugó Liga Nacional mucho tiempo, que también lo conozco. Así que bueno, sin haber ya hablado con el asistente para saber qué tipo de juego tiene, cómo juega, la manera de jugar de ellos, ya conociendo algunos jugadores, sé que va a ser una serie durísima. Yo creo que la más dura que nos vamos a enfrentar va a ser esta. Si tenemos la suerte y hacemos las cosas bien y pasamos esta, sinceramente puedo llegar a pensar que estamos muy bien y para lograr algo importante.
3: Fernando, buenas tardes. Carlos Roldán te saluda. Felicitaciones, Carlos, por el triunfo. Vos sabés que la semana pasada hablamos con Hugo, el entrenador de ustedes. Y, sí. Y bueno, él hablaba y refería un poco lo mismo de este equipo de San Lorenzo, ¿no? Lo difícil que es. Son equipos que tienen ya de por sí bases que están formadas, igual que nosotros acá en Tucumán. Pero sí. Lo hablaba con mucho respeto por ellos, ¿no? Y realmente, no sé si por el marcador de 20 puntos de diferencia, fue un partido que lo llevaron y lo manejaron con serenidad, con tranquilidad. ¿Y en qué cuarto sacaron la diferencia?
1: Sí, no, el respeto siempre está, ¿no?, para todos los equipos, porque bueno, es como decía recién, los equipos ya en esta instancia están armados para ascender. Así que bueno, el respeto siempre está. Y bueno, con el partido de ayer, sí, ha sido un primer tiempo bastante parejo, en el cual nosotros hemos terminado perdiendo por uno. Pero bueno, hablando con Hugo, lo que nos dijo en el entretiempo, él era la realidad, que no estábamos defendiendo. Nos han metido casi 50 puntos en un tiempo y 30 puntos en el segundo tiempo. O sea que la diferencia ha estado ahí. En el tercer cuarto hemos entrado de otra manera, ha sido distinto, la defensa, la concentración nuestra. Yo creo que la clave ha estado ahí en el tercer cuarto, que lo hemos logrado sacar una diferencia de 15, que por ello se han llegado a acercar un poco, pero bueno, ya como que lo teníamos más controlado, así que sabemos que depende de nosotros, de hacer lo que el tipo de juego que nosotros tenemos, así que bueno, se nos ha dado en el tercer cuarto, donde ha sido que lo hemos podido quebrar.
3: Bueno, está bien. En realidad, un poquito en todas las disciplinas, pero en el básquet la defensa tiene un rol preponderante si querés ser un ataque, un equipo, perdón, que tenga un muy buen ataque también, ¿no?
0: Sí, mucha importancia.
1: Sí. Yo por ahí, la defensa es lo que te va a dar el ánimo para adelante, para atacar, la confianza para tirar al aro y estar certero. Por ahí, si vos podés meter 100 puntos, pero claro, si no defendés, te meten 120, sí, está en la misma.
3: Tal
1: entonces,
3: cual.
1: Era lo que sabíamos. Nosotros también, ellos nos hicieron 49 puntos en el primer tiempo y nosotros 48. Nosotros hemos terminado arriba de 90 y bueno, ellos lo pueden dejar abajo de 80. O sea que sabemos que la defensa es lo que nos va a dar vida para seguir en este torneo. Así que es lo que trabajamos todos los días. Por ahí nosotros renegamos un poco porque es medio tedioso. Entrenar defensa todos los días, nos gusta más ese juego, no te voy a mentir, pero bueno, también hay que ser consciente que es lo que te da vida en los partidos para poder ganar.
3: Claro, vos sabés que yo soy de la rama del fútbol, sí. Y los jugadores a veces se molestan, y mirá que yo tengo una perspectiva más de juego y de ataque que de defensivo, ¿no? Y sin embargo los jugadores por ahí se molestan cuando hacemos juegos defensivos, donde yo le digo, en el fútbol, como me parece que ahí también, lo primero es lo primero. ¿Qué es lo primero, muchachos? Le preguntás. Claro. Y es defender lo primero, que no te conviertan, sí. ¿No? Entonces, sí. Vos mirás como todo se emparenta. Y sí, tiene mucho que ver, porque te va a dar seguridad y porque te va a dar firmeza y porque sabés vos, si tenés los elementos, cuando defendiste esa pelota, la vas a atacar y casi seguro vas a convertir. Pero si no defendés...
1: Claro, claro. Es la base de todo. Yo creo que la confianza para poder sentirse primero bien uno mismo, que bueno, con el tema del deportista necesita esa confianza. Y por ahí en el básquet haciendo una buena defensa, por más que erre un tiro en el ataque, pero vos defendés bien, al próximo tiro ya va con más confianza y bueno, las cosas van saliendo solas.
3: Qué bueno que lo puedan interpretar así, muy bueno, porque es una buena señal para tener un equipo sólido, un equipo bien, sí. Un equipo que bueno, que sabe lo que quiere, que primero es esto y después está lo otro.
1: Sí, la verdad que sí.
2: Fernando, ¿y qué se habló en el primer tiempo cuando fueron al descanso para mejorar un poco la situación del juego?
1: Y lo que decía recién es que, el técnico nos trató de hacer dar cuenta que veamos que era cuestión de nosotros defender. Por ahí en el ataque estaban saliendo las cosas, pero defensivamente estaba muy flojo, nos cortaba mucho, descuidaba mucho a los jugadores por ahí que vos soltás un poco más para ayudar a otros que tienen la carta ofensiva de ellos. Entonces, ya en esta instancia hay que defender a todos por igual, no hay que ni subestimar, por así decirlo, ¿no? Pero no hay que subestimar a ningún jugador que esté en la cancha. Y bueno, nos pasó un poco eso, desconcentraciones, muchos fules, y los llevan a la línea ellos a tomar libres. Y bueno, yo creo que poniendo en la cancha lo que veníamos haciendo nosotros defensivamente nos da resultado en el segundo tiempo.
0: Bueno, Fer, ahora quiero que me hables un poco de vos, cómo arrancaste en el básquet y también por qué elegiste este equipo, ¿no?
1: ¿Cómo arranqué en el básquet? Hace mucho. Yo tengo 36 años. Yo arranqué a jugar yo jugué al fútbol antes.
0: Claro, ¿qué pasó ahí? ¿Qué te hizo cambiar?
1: Yo soy de Lule y jugaba en Brown al fútbol. y bueno, parece que me han visto que no iba a andar muy bien el fútbol.
0: Y mi hermano, mira, en el piso después lo vamos a tener justamente al DT de Almirante Brown. Almirante Brown.
1: Así,
0: así que lo estás manifestando.
1: Ayer ganó, me gusta.
0: Exactamente, me gusta
1: mucho el fútbol, sí. Sigo el fútbol y ayer ganó el clásico a San Pablo.
0: Exactamente.
1: Así que mándele saludo de mi parte, que como luleño, la verdad que estoy contento ayer también.
0: Bueno, ¿qué pasó ahí? ¿Qué? Bueno, no fue
1: y,
0: bien. No,
1: como te decía. Para mí que mi viejo y mi hermano que juega al básquet ya, no me han visto mucha pinta de futbolista, y bueno, me chango, con esa altura venía a jugar al básquet y bueno, comencé a los 16 años a jugar y bueno, por suerte pude hacer una carrera linda que me ayudó mucho a mí en personalmente, y bueno, hasta el día de hoy puedo seguir jugando a un buen nivel, puedo seguir compitiendo, así que contento. Y bueno, yo ya jugué en Belgrano estuve 3 años después de pandemia en Belgrano, y he salido a jugar en otro lado, jugué en San Martín y en Talleres, y bueno, ahora por el que Hugo me buscó, tomó la decisión de volver, digamos, y de volver a encarar el proyecto, que siempre me ha gustado el club, la verdad que es un club donde yo estoy cómodo, donde me ha gustado, así que no he dudado cuando me han hablado de volver este año.
0: Bueno,
3: Fer, sí. y vos, disculpa, ¿fútbol de qué jugabas?
1: Era central, claro.
3: Mira,
1: capaz que me hubiera tenido en cuenta para alguno de tu equipo.
3: claro. Vos sabés que en el fútbol hay buenos jugadores de básquet, ¿eh?
0: Sí.
1: Sí.
3: Hay buenos jugadores.
0: Están como ligadas esos deportes, es un poco.
3: Y en algunos sí, pero necesitan la técnica, necesitan todo lo que requiere.
1: Mira lo que es la coincidencia, ¿no? Pero yo te estoy diciendo, con 15 años yo había jugado un partido mi único partido de fútbol que he jugado ha sido en la cancha de San Martín. Y ahí fue que estaba mi viejo y mi hermano, si me acuerdo, ese día en la cancha, que después de ahí como que me han dicho, no querés probar otro deporte. Teniéndote ahí a vos, el único partido que he jugado ha sido ahí.
0: Mirá vos, ¿no? Y bueno, contame un poco también el partido más difícil que te tocó jugar con la camiseta del Belgrano. Ya en el básquet, ¿no?
1: Sí. No, y bueno, la verdad que en las temporadas que yo estoy en Belgrano, hemos tenido muy buena temporada en el Federal. Hemos perdido un cuarto de final con Jepu de San Luis, que ha sido lo más lejos que hemos llegado en el tiempo que yo he estado. Si pasamos esa llave ya íbamos a jugar por el ascenso, así que creo que ha sido una de las series más duras y que más me han quedado a mí marcada, porque teníamos un buen equipo y estábamos, la verdad que personalmente estaba muy ilusionado ese año de poder pelear por un ascenso, que bueno, es lo que busco siempre jugando este torneo. Y la temporada pasada yo que estuve en Talleres también, Talleres llegó a jugar por el ascenso, perdió las finales por el ascenso, pero a mí por una lesión me había tocado salir del equipo, no me acuerdo si era en octavo o cuarto de final. Así que bueno, ahora buscando la revancha, ¿no?
0: Bueno, sí, exactamente, buscando la revancha. Bueno, recién lo decías, una de las primeras preguntas fue cómo te están preparando para lo que va a ser el equipo rival que se viene ahora. Contale a la gente contra quién van a jugar, dónde van a jugar y a qué hora juegan, si es que se sabe ya.
1: Jugamos contra Mitres de Posadas, de Misiones, creo que es el jueves. Primero, ya no tenemos ventaja de localía nosotros, porque ellos han terminado mejor clasificados, así que es el mejor de 3 partidos, y jugamos el primer partido acá en Tucumán y después viajamos a jugar en Misiones el segundo, y bueno, si hay un tercer partido también se juega en la cancha de ellos, que son los que tienen ventaja.
0: Bueno, completo, ¿no? Sí. Podemos decirlo, bastante bastante movidito lo que se viene, ¿no?
1: Sí, ya es casi lo último, así que ahí no hay que aflojar.
0: Bueno, Fer, fue un placer tenerte con nosotros, y obviamente que las puertas de Sport Continental, tanto para llamada telefónica, para venir al piso, están siempre abiertas. Te deseamos muchísimos éxitos y muchas gracias por esta entrevista.
1: Bueno, cuando gusten, la verdad que no tengo ningún problema. Muchas gracias a ustedes por llamarme, y bueno, un saludo especial para Carlos, la verdad que es un orgullo para mí poder hablar con él.
3: Bueno, Fer, muchísimas gracias. Te deseo y les deseo lo mejor, y en esto nunca hay que aflojar, siempre hay que estar, y no hay local ni visitante, sino está el equipo primero, ¿eh?
1: Así es, bueno, muchas gracias.
3: Un abrazo enorme.
0: Bueno, ahí pasaba Fernando Ortiz para Sport Continental, que nuestra community manager Eugenia Díaz ya va a estar preparando la entrevista que sale todos los días al aire en nuestra página de Instagram. Eugenia, ¿cómo es?
2: Es por Continental Oak. Y déjame descansar un poquito, todavía tengo que subir la del verde.
0: Y déjame en paz.
2: Me queda, me quedan todavía varias.
0: Tiene todavía archivo ahí. Sí. Bueno, ahí va a estar subiendo a Euge, poniéndonos al día también. Bueno, déjame.
2: Algún día la subiré, algún día.
0: Obviamente, bueno, vamos despacio. Sí, pero que van a estar, sí. Van a estar. Así sí, que, lo que sí, bueno, déjame agradecer también a la gente que se prende, que está siempre ahí escribiendo, comentando y también reposteando nuestras entrevistas, ¿sí? Bueno, vamos a una pequeña pausa porque seguimos con entrevistas importantes porque se viene la Liga Tucumana, ¿no?
2: Se viene la Liga, sí.
0: Nos trasladamos.
2: Importante que se jugó, sí, ayer, día domingo.
0: Exactamente, y nos vamos a Lules, ¿no?
2: Lejito, Brown. Lejito, sí.
0: Lejito, pero qué hermoso Lules, chicos.
2: Es muy lindo.
0: Me encanta.
2: Y la cancha Lules. De Lules está una belleza, la verdad.
0: Mira vos.
2: Muy hermosa.
0: Bueno, lo vamos a tener al director técnico de Lules para que nos cuente de la cancha, para que, sí, nos cuente absolutamente todo. Vamos, pausa cortita y seguimos con más Sport Continental.

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0: Bueno, 3 minutos pasan de las 8 de la noche y bien lo decíamos con Euge que se vienen importantes entrevistas en el piso y nos trasladamos al hermoso Lules, ¿sí? Nos está visitando Sergio Pereira, el director técnico de Almirante Brown, que Lules, Almirante, mejor dicho, Almirante Brown, se quedó con el clásico, ¿sí? De San Pablo, lo ganó 1-0, exactamente. Bienvenido, Sergio, ¿cómo estás?
1: Bueno, buenas tardes. Primero agradecer la invitación ahí a Carlos que me hizo la invitación esta mañana, así que no dudé un instante de poder participar en este programa. Así que bueno, agradecerles eso. Y como vos decías, sí, fue importante ganar el clásico de ayer.
0: Clásico, sí.
1: Sí, sí, sí. Es importante. Teníamos que ganar también. Nosotros ganamos, creo que fuimos el único equipo que sí ganó los 7 partidos local, así que era importante. Estrenábamos la cancha también que estaba sembrada, está hermoso el campo de juego, así que fue importante para la ciudad y bueno, para el equipo también poder lograr el triunfo, porque hacía creo que 3 años que no se ganaba el clásico, así
0: claro,
1: que
0: miramos.
1: Eso le da una mayor importancia al triunfo.
0: ¿Cómo se prepararon? Contame, cómo venían ya preparando el equipo, qué dicen también los jugadores, tu equipo, cómo fue internamente, ¿no?
1: Mira, el equipo, como para comentarte un poco, es un equipo relativamente joven. Llevé varios jugadores yo que conocía del Club Atlético de Tucumán, que es donde estuve dirigiendo, donde me formé. Y bueno, había una buena base ahí de chicos. La idea de la dirigencia también era darle participación también a chicos del sub-20. Así que armamos un buen equipo de edad joven.
0: Claro.
1: Así que competitivo. Y bueno, vamos a ver para qué estamos a partir de ahora.
0: Bueno, un clásico que también deja la marca, ¿no? Podemos decirlo, con San Pablo. Vos los estudian a San Pablo, ya lo conocen, ya saben cómo más o menos. ¿O es un día a día? ¿Cómo se prepara eso?
1: Sí, los clásicos, a ver, es un partido más.
0: Claro.
1: Ya nos conocemos, digamos. Últimamente en Liga Tucumana se están filmando muchos partidos, entonces eso nos permite también conocer a los rivales, no solamente de la zona, sino de otras zonas también, que está bueno darle esa difusión, más allá que conozcan por ahí cómo juega uno, pero me parece perfecto eso que se le dé esa difusión a la Liga Tucumana. La preparación fue igual que todos los demás partidos.
0: Bien, perfecto. A pesar de que fue un clásico.
1: Un clásico. Que teníamos la obligación de ganarlo, claro, porque sí, por los tres años creo que no se ganaba. Habíamos perdido el clásico en la ida de visitante. En el club existía también que si nosotros ganábamos quedaba fuera San Pablo. O sea, había un aliciente más. Pero tratamos ahí que los jugadores lo tomen
0: Más tranquilos, sí.
1: Y no poner esa presión encima, y había que hacer lo que veníamos trabajando, la idea que venimos proponiendo, así que gracias a Dios salió bien.
2: Sí, más allá de que era un clásico, un partido importante, también se jugaba la clasificación, los dos equipos.
1: Sí, creo, nosotros estábamos clasificados prácticamente.
2: Sí.
1: San Pablo, sí, se jugaba la clasificación. Creo que tenía que ganar y esperar algunos resultados. Creo que un poco le jugó en contra por el nerviosismo que tuvieron desde el principio del partido. Eso nos favoreció un poco. Hicieron mucha falta fuerte todos los primeros minutos, por ahí sumaron tarjeta que después hizo que se queden con hombres menos, y bueno, nos facilitó el trámite.
2: Bueno, saliendo un poco de lo del partido, contanos cómo está la cancha, el estadio, cómo lo ves vos.
1: Mira, la verdad, muy bien, creo que van por buen camino. Como te comentaba recién fuera del aire, por lo que yo acepté era más que nada por el proyecto, por la idea que tenían. Pedí, una de las condiciones era que el campo de juego esté en óptimas condiciones. Hoy lo está, espero que se lo pueda mantener de esa manera. Los lugares de trabajo me interesaban, el tema de la idea que apuntaban ellos, de gimnasio, de todas esas cosas, y gracias a Dios el club hoy lo tiene y crece día a día.
3: Sergio, ¿en qué se basa el proyecto, o qué te propusieron ellos, qué es lo que propusiste vos para hacerte cargo?
1: Principalmente, en la primera reunión que tuvimos, yo fui el que el que quería saber más que nada cuál era la idea de ellos, a qué querían llegar. Bueno, sus objetivos eran a mediano plazo, no objetivos inmediatos. Ellos venían de hacer un buen trabajo en el sub-20, entonces tenían la intención de seguir potenciando esos jugadores. En un principio se habló de 4 o 5 refuerzos, que era para lo que alcanzaba por ahí el presupuesto. Fueron llegando jugadores, y bueno, llegaron algunos sponsors también, permitió contratar un poco más de jugadores, y bueno, ya la expectativa era otra, pero siempre manteniendo la idea clara en un principio, que el objetivo era a mediano plazo armar un buen equipo a futuro, que se pueda jugar un federal más adelante, que es lo que por ahí también quiere el club. Creo que estamos bien, digamos, creo que logramos por ahí ese objetivo de formar ese equipo con esa característica.
3: ¿Se enfocan en primera y reserva o también para hacia abajo?
1: También hacia abajo. Ahora simplemente, bueno, estamos en primera y reserva, entrenamos en los mismos lugares.
3: Ah, bien.
1: O sea, yo estoy constantemente viéndolo a los chicos, estamos constantemente subiéndolo a primera a entrenar. Es más, hay chicos que están jugando. El lateral derecho, un chico del sub-20, tiene 19 años. Un volante que entró también, 19 años. El 10 nuestro está lesionado, tiene 19 años.
3: Qué bueno.
1: Son varios chicos de jóvenes que tienen mucho futuro, la verdad.
3: Sí, lo bueno precisamente es eso, que tengan la posibilidad de trabajar con los jóvenes. Yo creo que el fútbol, hoy los deportes van a ese camino, a los jóvenes. Siempre lo tenés que acomodar con uno o dos, y tener un vestuario que pueda tener un clima, porque el día a día hoy es mucho más difícil que la táctica y la estrategia. Y bueno, si no te acomodan esos dos o tres profesionales que tenés y de experiencia, a veces se torna difícil con los jóvenes.
1: Creo que tocaste ahí la tecla importante, digamos. El futbolista son seres humanos primero, hay que formar un buen grupo, buenos líderes. Nosotros lo tenemos, que es Alejo Distaulo,
3: sí,
1: que es nuestro capitán, que si bien yo lo conocía como jugador, no como persona, sí a través de otro amigo que me dieron las características de él, y la verdad, impecable como persona, es el líder del grupo, tanto dentro de la cancha como fuera de la cancha. Y bueno, y después hay jugadores que llegaron con las mismas características, que yo los conozco porque los dirigí, y era una condición primordial eso, que buena gente, que se integran bien al grupo, responsables, y bueno, gracias a Dios tenemos un excelente grupo de trabajo.
3: Es fundamental eso. Vos sabés que cuando me tocaba elegir jugadores, yo me fijaba en la calidad de persona que eran. Futbolísticamente, uno cuando va a buscar a alguien lo conoce, y por algo lo va a buscar. A veces no conoces cómo es en el día a día, si le gusta entrenar, si no le gusta entrenar, si se la pasa, juega y se la pasa 1 o 2 días en el consultorio médico. Bueno, cositas que te van llevando a un desgaste que no es bueno, y entonces buscas eso, y me parece que es fundamental, como bien lo dijiste, tener un buen grupo, sin grupo, para llevar adelante todo lo que podés pretender. Y después está la nuestra, la del entrenador, que es, yo creo que una de las cosas más difíciles, que tirar la idea, que la tomen como propia y después la ejecuten, ¿no?
1: Es así, tal cual dijiste. Primero es formar el grupo, como vos decías, uno lo conoce como jugador y después las referencias como persona son importantes. Acá lo formamos, el grupo está muy bien liderado por el capitán, y bueno, gracias a Dios tomaron la idea, digamos, eso es la verdad, es una exigencia por ahí que tiene el entrenador, decir, porque a ver, un equipo de fútbol por ahí es una expresión de sentimiento, es como el entrenador siente el fútbol, por eso hay diferentes maneras de jugar,
3: claro,
1: y en este caso la interpretaron y lo hacen muy bien, la verdad.
3: Qué bueno, buenísimo.
2: ¿Qué es lo que le pedís a los jugadores antes de entrar al campo de juego?
3: Ahí está.
1: Sí, a ver, mis charlas generalmente no son muy extensas. Considero por ahí que los jugadores ya está listo para salir, no se le puede poner mucha información, eso ya está trabajado en la semana, es prácticamente un repaso puntual. ¿Y qué es lo que tenemos que buscar de acuerdo al rival? Digamos, que generalmente en nuestro caso es similar en todos los partidos, digamos, no adaptamos la idea a si jugamos de visitante o de local, o tratamos de ser ofensivos. Hay veces que se puede, hay veces que no se puede, o sea, hay que adaptarse en el partido, pero la idea está clara y lo hacemos en todos los campos. Digamos.
2: ¿Y cómo se maneja también, no sé, el enojo de algún jugador cuando lo sacás y no quería salir?
1: Es normal, todavía no me pasó un enojo muy grande, es normal en el jugador, muchas veces hay que tratar de evitar ahí muchas veces un contacto porque es entendible.
2: Sí.
1: Que sale con las pulsaciones a 1000, todavía no me tocó acá en Brom, pero bueno.
3: Yo prefiero lo de esos jugadores que se enojan.
2: Sí, pero ¿cómo manejaría la situación?
0: ¿Cómo se maneja eso, no?
1: Porque... Eso está muy bien lo que acaba de aportar, porque yo también tengo la misma idea. Es preferible vos tener un jugador que le tenés que bajar, que tiene una personalidad por ahí, que lo hace cometer algunos errores, más fácil bajarlo y... a que a esos jugadores que no tienen personalidad.
2: Sí.
1: Entonces preferirlo eso, que se enoje. Eso significa que quiere estar, que quiere jugar, que le molesta cuando sale, así que está bien, sí, esa aporte.
3: Le comento una anécdota donde vos sabes que siempre sacaba, lo recibo a Romanito, Romano. Entonces, un jugador bárbaro. Pero él venía mal físicamente, entonces vino, hizo una parte de pretemporada y arrancó jugando, y yo en el segundo tiempo lo sacaba. Un partido, dos partidos, tres partidos, y salía enojado. Y en un momento, en la semana después me dice, Carlos, ¿por qué me sacas siempre a mí? Le digo, porque cuando vos me des la posibilidad de pensar que estás para los 90 minutos... yo no te voy a sacar más. Bueno, no lo saqué más después de eso. Porque entendió que tiene que estar al 200% todo el partido y no podés caminar, nada. Y si yo observo que está cansado, es preferible sacarlo porque hasta corre el riesgo de tener una lesión, de tener algo que después nos tenemos que lamentar.
1: Lamentar.
3: Viste, y el jugador después jugó y bueno, todavía hasta no nos hablamos, él está en Grecia y hay momentos que nos hablamos, ¿no?
1: Con eso. Sí, pasa eso, que muchas veces el jugador no se da cuenta, muchas veces me pasó y pasa, que después te preguntan, profe, ¿por qué me sacó? Y profe, muchas veces no se dan cuenta de ello, que como vos decías, hay un momento que empiezan a caminar, cuando hay que marcar, porque a veces para jugar estamos todos para jugar. El problema es que cuando ya transcurren varios minutos, un segundo tiempo, hay que seguir manteniendo el orden, hay que seguir manteniendo la intensidad y muchas veces no lo mantiene. Y desde afuera, por ahí algunas veces empezamos a ver que está llegando tarde, que defensivamente no está llegando a su lugar para defender, y el jugador por ahí siente que puede estar y te dice, no, profe, yo estaba bien. Y hay que explicarle y después hacerle dar cuenta con algunos videos, algunos recortes,
3: claro,
1: de que no estaba bien, no estaba ya haciendo.
3: Mandale los mensajitos, mandale por los WhatsApp.
1: Exactamente.
3: Mira esto.
1: Posicionalmente donde estaba, y ahí empiezan a decir, tiene razón,
3: claro,
1: profe.
3: Claro.
1: Así que, pero es como vos lo decías.
2: ¿Y cómo es, no sé, una jugada que no terminó en gol, cómo la pensás después para mejorarla?
1: Sí, se trabaja específicamente eso, sí, yo... personalmente lo hago. Nuestra idea nos permite

0: hacer gol y trabajo en eso para tratar de mejorar. Es la parte más difícil del fútbol, digamos, los últimos 20 metros, 30 metros, es la parte más difícil. Es mucho más fácil defender que por ahí resolver un partido. Además, ahí se necesita más jerarquía, los espacios son menores. Nuestra propuesta hace que tengamos muchas veces el control del juego y por lo tanto el equipo rival está defendiendo con mucha gente y bueno, te vuelvo a decir, ahí prevalecen la jerarquía del jugador.
1: Y hay muchos jugadores con jerarquías, sobre todo ahí en Almirante.
0: Hay buenos jugadores, hay chicos con de jerarquía. Justamente ahora tenemos lesionado a uno, que es el
1: Sí.
0: chico José Costilla, que tiene 19 años, que juega muy bien. Tuvo una distensión de ligamento, creo que en 2 o 3 semanas puede estar, y es un chico que resuelve partidos. Nosotros ganamos 2 o 3 partidos algunas veces con una acción individual de él, y es importante. Después está el chico Lautaro Herrera, que por ahí hay que ajustar eso, que lo traje yo, que estuvo en Atlético. Hay buenos jugadores, pero bueno, también estamos hablando de Liga Tucumana pero creo que vamos a ir mejorando ese aspecto.
2: ¿Estuvo Montiglio ahí?
0: Estuvo Montiglo el año pasado, yo
2: Ah,
0: no lo
2: bien,
0: tuve.
2: bien,
0: Yo cuando
2: bien, bien.
0: llegué
1: Estuvo
0: ya no
1: en
0: estaba.
1: 2024.
0: Creo que hasta el año pasado jugó,
1: Sí,
0: ¿no?
1: sí, sí. Ahora creo, si no me equivoco, está el hijo en reserva.
0: No sé, no, creo que no. Creo que
1: ¿No?
0: él está en Unión La Conquija, me parece,
2: Sí,
0: jugando.
2: sí, sí.
0: Pero cuando yo llegué ya no estaba.
1: Claro.
3: Bueno, Sergio, también recién nos contabas la importancia, ¿no? De también tener alguien al lado. ¿Cómo es tu familia? Contame qué es lo que se habla también, qué es lo que se dice.
0: Creo que para todo ser humano esa
3: Sí.
0: parte es importante, mucho más para los jugadores. En este caso a mí me toca como entrenador. Sí, es muy importante porque es difícil muchas veces separar el deporte en sí. Cuando uno pierde, es difícil el entrenador. Bueno, acá Carlos tiene muchísima más
3: Sí.
0: experiencia. Uno por ahí no quiere hablar con nadie, quiere llegar, meterse en la pieza y muchas veces, no sé si está bien eso, me pasó mucho tiempo y después traté de entender que hay que separar las cosas. Así que es
3: Claro.
0: importante la familia, tengo 2 hijos, Fede y Guada, que tienen 22 y 15 años y bueno, son un pilar importante, digamos, en la vida.
3: Claro, y ellos te acompañan y te apoyan
0: Sí,
3: y
0: mi hijo me
3: sí.
0: sigue, mi hijo me sigue a
3: ¿Sí?
0: todos
3: ¿Qué, qué,
0: lados.
3: qué opina tu hijo?
0: Sí, bueno, sufre. En el caso de mi viejo también, que bueno, es quien me inculcó por ahí el tema y me acercó al fútbol desde chico. Veo mucho fútbol, él también, pero él no ve mis partidos, digamos.
3: ¿Por qué?
0: Y se pone nervioso.
3: Claro, no, no quiere.
0: Fanático de Atlético también, dejó de ir a la cancha
2: Ah,
0: ya, o sea, toda la vida,
2: mira.
0: pero no, no ve, no ve.
3: No,
0: No ve.
3: mira
0: Hoy ya
3: vos.
0: no lo puede ver ni Atlético por televisión
3: Claro.
0: ni mi partido tampoco. Así que.
3: Bueno, es una pasión, ¿no? El fútbol despierta pasiones, también despierta emociones, ¿sí, Euge?
1: Sí, también saliendo un poquito de eso, quería preguntarte, ¿cómo se maneja cuando el árbitro está cobrando en contra o cobra una jugada que nada que ver?
3: Esa pregunta la anticipaba
1: Sí,
3: Euge, había anticipado. Bien llegó el invitado.
0: A ver, es difícil, pero hay que tratar de mantener la calma para no trasladar por ahí ese estado de ánimo a los jugadores. Trato, a ver, voy a ser prudente en la respuesta. Me tocó sentirme perjudicado, seguramente en algún momento fui beneficiado, va a seguir pasando y trato de creer que son errores humanos y no otra cosa
1: Sí.
0: dentro del fútbol. Uno, como vos lo decías recién, a ver, una pasión y este juego es hermoso y me encantaría que siempre se lo haga sin condicionamiento y sin esas cosas raras que por ahí muchos interpretan y que puede haber seguramente, pero bueno.
1: También de mantener la tranquilidad con los jugadores y el cuerpo técnico, que a veces también son los que se enojan bastante.
0: Sí, no, hasta el día de hoy no fui expulsado acá en Liga. Trato de mantener la calma. Si por ahí me excedo, me tocó árbitros que me dijeron es la última.
1: Sí.
0: O sea, prevenieron en este caso. Y bueno, trato que los jugadores no entren en eso. Acá en Liga Tucumana pasa mucho eso, que
1: Bastante,
0: cualquier falta en
1: sí.
0: contra, protestan todo, que
2: Todos,
0: sea
2: todos.
0: maldad. Entonces es medio como una locura. Nosotros tratamos de jugar al fútbol. Y trato que los jugadores lo entiendan de esa manera.
2: Todos, todos. La verdad que sí, y

0: Bien, hay que entender que hoy te toca a vos y mañana me toca a mí. Y a veces los errores, como también nosotros tenemos errores en un cambio, en una modificación, en un planteamiento, también tiene error el árbitro. Salvo cuando es algo que,
1: Muy
0: viste,
1: obvio, claro.
0: muy
1: Sí,
0: obvio. Yo soy el menos indicado para decir esto, ¿eh?
2: Sí.
1: Hay muchas
0: Yo soy el
1: pruebas.
0: menos indicado, pero entendés esto. Esto es lo que uno trata de decirle al jugador también, ¿no? Porque si no.
2: Sí, exactamente, porque si no el jugador se desenfoca muchas veces,
0: Claro,
2: en todo el tiempo
0: tal
2: está
0: cual.
2: protestando todo y tratamos que no sea así. En algunos casos que me excedí, si me tocó ir a pedir disculpas, después lo hice. A mí hasta el día de hoy me trataron siempre con respeto los árbitros, así que yo de la misma manera, así que esperamos que continúe así.
0: ¿Cómo es el torneo? ¿Cómo ves el torneo? ¿Cómo ves los rivales? ¿Cómo ves todo?
2: Bueno, yo es primera vez que dirijo acá a
0: Ah,
2: Primera
0: mira.
2: Liga. Estuve 12 años ahí en la parte formativa de Atlético dirigiendo divisiones inferiores de AFA. Era algo que lo quería hacer. Es una liga competitiva, hay muchos equipos. Hay muchos equipos que se formaron bien, que invierten bastante. Me gustaría que los campos de juego estén en mejores condiciones. Creo que mejoraría mucho el fútbol tucumano. Y no son muchas las canchas que están en
0: Es
2: condiciones
0: verdad,
2: para jugar. Así que
1: sí.
2: yo pondría el punto en eso, digamos, mejorar, digamos.
1: Claro, para aportar también eso al fútbol, a la Liga Tucumana, ¿no?
0: Vos sabés
1: Sí.
0: que yo le digo constantemente esto, que la liga tendría que imponer y tendría que colaborar en esto, porque si queremos un fútbol que pueda llegar a ser más vistoso, queremos sacar jugadores para que los clubes puedan tener la posibilidad de tener un futuro diferente con ellos, me parece que a partir de los campos de juego. Pero bueno, este es un tema que es así, que ojalá lo puedan entender y ojalá que la liga pueda ayudar a resolverla, porque me parece que forma parte también de una buena, de un buen torneo, de una buena liga que sea capaz de conformar partidos importantes.
2: Es así, mejoraría mucho la imagen, digamos, de la liga hacia afuera, mejoraría, al mejorar los campos, se puede jugar otro tipo de fútbol, mejorarían los jugadores, se beneficiarían también porque esos jugadores se pueden proyectar hoy en equipos que están jugando tanto Atlético en primera, San Martín en la B, Tucumán Central en el Argentino A. Entonces creo que es algo necesario y que Dios quiera que de parte de la institución, o sea, de la liga, colabore y se pueda en algún momento que sean cada vez más campos de juego en muy buenas condiciones.
0: La
1: Sí,
0: última,
1: también
0: la última. Así, por favor.
1: el campo de juego perjudica mucho a los partidos porque se suspenden varios partidos por la lluvia porque el campo no está en condiciones.
2: Es así, se suspendieron varios, a nosotros nos perjudica, en nuestro caso. Necesitamos por ahí un campo de juego en buen estado y nos favorece eso, así que
1: Y son
2: es
1: muy
2: como vos decís.
1: pocos los clubes de la Liga Tucumana que tienen el campo de juego en condiciones.
2: Es
1: Sí.
2: verdad, sí, es verdad. Antes quería aclarar una cosa por ahí, nombrar a la gente que está trabajando conmigo, que
0: Sí, eso, yo te iba a preguntar
1: sí,
0: eso.
1: exactamente.
0: ¿Quiénes
2: Mi
0: son?
2: ayudante de campo es Horacio Juárez, que es un chico, bueno, amigo, aparte estuvo en el club en Atlético conmigo, así que lo llevé. En este caso el preparador físico estaba en Brom, pero lo conocía. Es otro amigo que es Juano Quintana, que es hermano de Andrés Quintana, que también está trabajando en Atlético. El
0: Me
2: entrenador
0: hablaron
2: de...
0: muy bien de ese chico, ¿eh?
2: Sí, trabaja muy bien. Trabaja muy bien y así que yo inmediatamente obviamente acepté esas condiciones. Después está el entrenador de arquero, que es hermano de Waldo Brandán. El zurdo lo conocemos nosotros. Y bueno, está el cuerpo médico. Y bueno, también agradecerle en este caso a Patricio, que es Galía, que el presidente, que
1: Que
2: confía,
1: acompaña.
2: digamos, en este proyecto.
1: Bueno, Sergio, ya para ir finalizando, contame lo que se viene para Almirante Brown, ahora próximo.
2: Y ahora me dijeron que quizás nos enfrentamos de nuevo con Famaillá. No sé si
1: Bien.
2: está confirmado o no. Ya nos conocemos, jugamos
1: Sí.
2: dos partidos ya. Es una zona, la zona nuestra fue una zona muy pareja. Creo que
1: Bastante pareja.
2: sí, en cinco
1: Sí.
2: puntos estaban como cinco o seis equipos, hasta el último partido no estaban definidos los clasificados. Sí, fue una zona difícil. Creo que eso le dio un mayor valor a lo que hicimos nosotros de terminar ahí segundo un punto, porque la verdad es que hay muy buen equipo y muy buenos jugadores.
3: Bueno, perfecto. Fue un placer, Sergio, tenerte acá en el piso de Sport Continental. Las puertas, obviamente, del programa están siempre abiertas. Y bueno, sí, obviamente, le damos el aplauso para Sergio Pereira, el director técnico de Almirante Brown, que nos visitó después de ganar el Superclásico con San Pablo, ¿sí? Y que, bueno, también contándonos un poco de lo del equipo, ¿sí? Así que, bueno, para lo que necesites, estamos nosotros acá.
2: Perfecto, bueno, agradecerle de nuevo por la invitación. La verdad, el placer es mío poder estar acá al lado de Carlos Roldán, que, bueno, con la experiencia que tiene como entrenador, para mí es un placer. Y al lado de ustedes, chica, que se nota que tienen pasión por el fútbol, por las preguntas que hicieron también, que están bien formadas. Así que desearle toda la suerte al programa y, bueno, a su disposición, ¿no? Así es.
3: Bueno, muchísimas gracias.
2: Que ustedes quieran.
0: Te agradecemos. Dale,
3: nosotros
0: mucho,
3: podemos ir a lunes también porque es hermoso, chicos.
1: Es muy lindo y aparte la gente de Almirante Brown es muy compañera también, reciben muy bien.
3: Bueno, quédate con nosotros porque seguimos con más.
0: No, pará. Porque
3: festeja.
0: Claro.
3: Profe, cuénteme.
0: Termina el partido 1-1,
3: sí.
0: Van al suplementario, terminan igualados, van a los penales, llevaba 2 penales por arriba Paraguay, terminan empatado en la serie de 5 y en el 1-1 erra el jugador alemán y convierte el jugador de Paraguay, clasifica Paraguay.
3: Paraguay. Quedamos todos como Paraguay.
1: Y bueno, además porque le técnico, anularon un gol a Alemania.
0: Técnico, claro. Sí, técnico argentino, lo conozco mucho, a Lechuga Alfaro. Y bueno, qué cosa, ¿no?
3: Sorprendente, ¿no? ¿Cómo está sorprendiendo?
0: Sorpresa del torneo.
3: ¿Cómo está sorprendiendo este mundial? La verdad, bastante. Impactante. Y es el primer partido a penales, ¿verdad?
0: Sí,
3: el primer partido a penales, exactamente. Bueno, ¿ahora sí? Ahora sí me deja. Ahora sí. Hasta las 21 horas por Continental, ya volvemos.
0: Muchas gracias.

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0: bailar.
1: Ay, Dios.
0: Bueno, así, bueno, yo no sabía nada que esto, ¿viste? Nos vamos directamente a Paraguay, claro,
2: acaba de pasar algo muy importante.
0: Sí, con esta música que Manuel Godoy nos pone directamente y obviamente los bailes, acompañado del profesor Carlos Roldán, batacazo mundial, chicos. Paraguay eliminó a Alemania en los penales y se instala ya en los octavos de final. Algo sorprendente que lo estamos viendo ahora, qué alegría, ¿no? Y qué sorpresa. Bueno, ahora tenemos a ver si tenemos palabras de los protagonistas.
3: Y hay una historia de desencuentros con Alemania, de finales, en las que hemos ganado, en las que hemos perdido. Ahora, ¿qué le pasó a Alemania también, Cuando dejemos la euforia y la excitación de este triunfo de la Paraguay de Alfaro, habrá que explicar por qué. Alemania se fue en primera ronda en los últimos dos mundiales.
4: Sí.
3: Y ahora queda eliminado en 16avos de final.
4: Fíjate que viene de perder contra Ecuador y no le pudo ganar a Paraguay y termina perdiendo en los penales.
3: Absolutamente. Dos equipos sudamericanos,
4: claro,
3: le ganaron consecutivamente.
4: Cada uno con sus herramientas.
3: Ecuador había sido el primer equipo sudamericano en ganarle en primera ronda.
4: En fase de grupos.
3: En la historia de los mundiales. De no creer los jugadores que no se quieren ir. Orlando Gil, ¿cómo estarán los hinchas del Ciclón,
4: Claro.
3: Esta aparición.
4: ¿Cuánto pasa a valer?
3: Tengo muy clara la historia de este chico. Este chico jugaba en el ascenso de Paraguay. Jugaba en San Lorenzo de Paraguay y había jugado la Copa Argentina y llegó a San Lorenzo sin debutar en la primera división de Paraguay. Y llegó en el anonimato, en el descrédito de decir, bueno, habrá que ver qué pasa.
4: Bueno,
0: ahí teníamos también los comentaristas, ¿no? Después de este gran partido, seguramente mañana ya estaremos con las palabras de los protagonistas, especialmente de lo que fue el Paraguay, ¿no? Del equipo de Paraguay, comentando también un poco sobre el partido. Bueno, Alemania, bien lo decía Euge, le anularon un gol,
2: sí
0: a Alemania. Y bueno, de ahí que iba a desigualar el empate. Después de esto, el partido se extendió y así continuaron directamente a penales, ¿sí? Con Paraguay. Y bueno, profe,
1: Vos fíjate lo que le llevó a Alemania, me parece, reconstruirse después de la pérdida contra Ecuador.
0: Sí.
1: Exactamente.
0: Sí.
1: Mirá lo que le costó. Entonces, a veces en el fútbol no hay lógica. Absolutamente nada. Y que no siempre el que tiene mayor posesión gana, sino el que aprovecha las posibilidades. Uh-huh. En el mejor momento de Alemania convierte en Ciso.
2: Para empatarlo al partido.
1: No, para ponerse 1-0 arriba Paraguay.
2: Sí, el mejor momento de Alemania.
0: De Alemania, claro.
1: Después en el segundo tiempo empata sin jugar bien Alemania.
0: Sí.
1: Y
0: escuchemos al arquero.
5: Mucho de preparación, los penales que tapaste.
6: Sí, obviamente, analizar a cada jugador, cada aspecto, cada detalle. Y gracias a Dios pude tapar dos penales que fue fundamental para la clasificación.
5: Tenés la bandera en el cuello, Orlando, el país está celebrando. Decirle algo al paraguayo que está completamente contento después de eliminar a un tetracampeón del mundo.
6: Sí, no, la verdad es un privilegio, la verdad eliminamos a un campeón y nada, este va dedicado para todo el pueblo paraguayo y nada, esta clasificación especial es para un sobrino mío que le está pasando muy mal, internado, y nada, esperemos que se mejore pronto y yo prometí que si sale a figura esta clasificación iba a ser para él, así que sigo hablando, gracias.
0: Bueno, teníamos las palabras del arquero Orlando Gil, que es el paraguayo, que hablaba también sobre esta victoria. Qué emoción, ¿no? Emocionante lo que va a vivir Paraguay también, lo que está viviendo ahora toda la gente que acompaña, ¿sí? Y bueno, bien lo decía, eliminó a un ganador.
1: Sí, y lo que te decía de la posesión, tuvo un 75% de posesión la pelota Alemania, contra un 25% y no pudo ganar. ¿Qué va a decir ahora el ex arquero Chilaver? Que fue muy crítico con Alfaro, muy crítico con algunos jugadores, muy crítico con la selección.
0: Sí, ¿no? Es bastante... Bueno, mira, Lo que se lo dice después es como que te pesa, ¿no? Se pesa y ahí también están algunos frutos, podemos decir, de lo que pasó. Bueno, impresionante, pasó a 16avos Paraguay. También la otra...
1: Pasó los 16avos.
0: Pasó, claro. Sí, pasó. Sí. Y bueno, también lo que pasaba hoy, comentemos un poco, profe, con Brasil, ¿no? Y fue impresionante el partido, ¿no? ¿Lo vieron?
2: Yo sí lo vi, la verdad que no me esperaba ese resultado.
1: Yo vi un rato ya casi al final.
0: Sí.
1: Pude ver el gol de Brasil en el minuto 95. Había dado 6 minutos.
0: Sí.
1: Uh-huh. O sea, iban hasta el 96. Y en el minuto 95 lo emboca.
2: Sí, ya ahí en el último minuto.
1: Sí. Bueno, pero ahí ves, lo mereció, porque en el segundo tiempo lo fue a atacar, lo fue a buscar, lo atacó por todos lados. No tuvo la posibilidad de convertir hasta ese minuto final, faltando un minuto ya con lo que había adicionado, y termina ganando. Después de... Vos sabés que la pelota la tenía un jugador japonés y quiere darle un pase sobre el sector izquierdo, vértice, área grande del sector izquierdo, y se la da un jugador brasilero.
0: Sí.
1: Da un pase al medio, el otro da un pase fenomenal. No, el jugador brasilero. Dieron un pase en 4 o 5 metros. Vamos a darle, a ver.
0: Bueno, sí, volvemos a lo
7: en un momento como este.
8: Que estaba sentado al lado de mi abuelo, lo dedico a él, seguro estará orgulloso de mí. Es el mejor día de mi vida. La verdad que solo me viene reflejo de él cuando pasamos. Es un regalo de Dios y de él. La verdad que mandarle un abrazo a todo nuestro país, a toda la gente. Seguro también es el mejor día de cada uno de ellos. Me quiero hacer una mención también para mis compañeros. La verdad que es increíble. Me tocó salir, pero ellos siguieron y eso se vio reflejado el grupo que tenemos. Y nada, le mando un beso en el cielo a mi abuelo.
9: Hola Julio, una pregunta sobre... ¿Había un poco de miedo antes de jugar a Alemania, un país tan potente como esto, o nada?
8: No, nosotros miedo no le tenemos a nadie, pero sí respeto. Respetamos mucho a... porque sabemos los jugadores que tiene. Tiene jugadores muy buenos, pero miedo no le tenemos a nadie.
10: Hola, buenas noches. Felicitaciones por este gran triunfo. Andrea, de Tigo Sports Honduras. ¿Cuál fue el mensaje de tu entrenador antes de los penales, luego de que hicieron un gran esfuerzo durante todo el partido y también el extra tiempo? ¿Cuál fue el mensaje del entrenador hacia ustedes?
8: No, la verdad que el mensaje del profe fue que él y todos, ¿no?, de nuestros compatriotas estaban ya orgullosos de nosotros, porque ya hicimos historia. Nos transmitió tranquilidad, nos transmitió que podemos quedar en podemos ser leyendas de nuestro país. Y tal cual así fue. La verdad que agradecido a Dios y bueno, a todos mis compañeros.
11: Julio, buenas tardes para Fútbol a lo Grande. ¿Cómo viviste ese vaivén de emociones ya estando fuera? Porque dos penales desperdiciados, después se desata la euforia con Canales. Y aproveché y te pregunto sobre el motivo de tu salida. ¿Es algo de precaución o puede ser para preocupar?
8: No, la verdad que... ¿Me puedes repetir la primera?
11: El vaivén de emociones que
8: viviste. No, la verdad que como ustedes, ¿no? Seguro queriendo terminar... no se nos dio al principio, pero bueno, con Canales, la verdad que dimos fuerza a todo el grupo, a él, y bueno, gracias a Dios lo pudo anotar. No, la verdad que no sentía un golpe, pero nada, ahora toca disfrutar, ¿no? Ya nada, mandarle un saludo a todo nuestro país y bueno, que transmitirle que vamos a dejar la vida en el siguiente partido de vuelta.
12: Hola Julio, felicitación primero, y después es normalmente Francia. ¿Qué piensas del equipo de Francia? ¿Y te recuerdas de 98 con Chilavert, Carlos Gamarra y todo eso?
8: Gracias. ¿Cómo le dije a él? Es una selección muy buena, nada, con jugadores top, ya no hace falta ni nombrar a esos jugadores, ¿no? Porque son estrellas, ganaron todo, y nada, la verdad que nosotros vamos a prepararnos para enfrentarlo como tal. Nosotros también tenemos lo nuestro y con nuestro juego vamos a intentar hacerle daño a cualquiera que pase. Gracias.
0: Bueno, ahí pasaban las palabras de Julio Enciso, el cual jugador de Paraguay que en los 41 minutos hace el empate, ¿sí? El primer gol frente a Alemania, ¿sí? Bueno, dedicándolo también a los seres queridos, ¿no? Este gran triunfo y esta gran clasificación, sorprendente, ¿sí? La verdad, sorprendente. Este mundial
2: histórico.
0: Exactamente, histórico, y está sorprendiendo muchos, pero muchos equipos, ¿no?
2: Sí. Bastantes.
0: Están como, yo creo que como más preparados que otros mundiales.
1: ¿Sabes cuál es el tema? ¿Sabes cuál es el tema? Porque yo creo que si juegan 6 partidos, uno lo gana Paraguay, otro lo empata y 4 puede ganarlo Alemania. Pero cuando ¿vos crees que va a ser un partido que no va a ser tan trascendente y que lo vas a llevar así? Se me hace, ¿no? Porque tenían la pelota y tenían la pelota los de Alemania y en ningún momento. Mira, Brasil perdió 1-0 y en el segundo tiempo se lo salió a comer.
2: Sí.
1: Se lo salió a comer, ¿eh? Le tiraba centro para acá, lo atacaba por derecha, por izquierda. Se lo salió a comer, hasta que le convirtió uno y le convirtió el otro, no abandonó nunca. Estos muchachos de Alemania nunca jugaron. Ahora, que es una selección joven, Alemania. Es una selección donde, salvo Neuer, el arquero, que tiene 40 años, pero mira, tiene defensores de 23 años, tiene mediocampista de 23, de 22, de 25. Bueno, tiene 5 jugadores que son jóvenes y puede llegar a ser que el recambio que necesita, que el recambio lo tiene en el banco, porque el banco tiene muchos jugadores jóvenes, a lo mejor puede llegar a ser para el próximo torneo. Pero estas son las cosas que se dan. Y ahora, ¿dónde te vas a meter Chilaver?
0: Ahora te quiero ver.
1: ¿Dónde te vas a meter Chilaver? A veces nosotros decimos las cosas y yo siempre digo lo mismo, ¿no? Cuando hablo que me parece una cosa, me parece la otra, ojalá, y a veces se lo digo a los jugadores, ojalá me tenga que morder la lengua que me estoy equivocando en mi apreciación, en mi pensamiento. Pero bueno, a veces cuando sos tan drástico como fue Chilaver, creyéndose que nunca ganó nada con la selección Chilaver.
2: No, y aparte también ahora se va a tener que hacer cargo de lo que dijo.
1: Claro.
2: Si no, bueno, ya sabrá él.
1: Viste, ahora están ahí, ¿quién iba a pensar? En el fútbol no hay verdades absolutas.
2: Es verdad.
0: Así es.
1: Por eso, atención el viernes.
2: El viernes puede que dé la sorpresa, Cabo Verde.
1: Atención, sí. Estos son momentos.
0: Ojalá que no.
1: Claro.
2: Y el fútbol es así, nunca se sabe.
0: Sí, bueno, nunca se sabe, pero bueno, a tener obviamente toda la fe y toda la esperanza de
2: obviamente
0: que Argentina siga como viene y siga también dándonos tantas alegrías que ya nos viene acostumbrando un poco, podemos decirlo, ¿no?
1: Claro.
0: Bueno, chicos, nosotros ya nos tenemos que ir, vamos ya cerrando lo que es el programa. Y también contarles que, bueno, nos pueden encontrar en todas nuestras redes sociales, @SportContinentalOC, nuestro Instagram. También las demás redes, Sport Continental. Les traemos toda la información de... Sí.
1: Atención.
0: ¿Qué pasó?
1: Que sigan escribiendo.
0: Sí.
1: Hay 6 entradas para el circo esta semana.
0: ¿El así circo?
1: Así que sigan escribiendo. La semana pasada...
0: La semana pasada ya sortearon.
1: Tienen que decir los ganadores.
0: Sí.
1: Que hubo ganadores.
0: Así es.
1: Y ahora esta semana, el viernes, el jueves o viernes, porque no sé qué vamos a hacer el viernes todavía.
0: ¿Qué va a pasar? Claro, ¿qué va a pasar? Exactamente.
1: Claro, vamos a sortear 6 entradas más para el Circo de los Dinosaurios.
0: El Circo de los Dinosaurios, que ya nos van a contar también los ganadores cómo la pasaron, cómo estuvo este gran circo, que fue... El que ama el circo es Álvaro Méndez.
2: Y le gusta bastante el circo.
0: Ay, no me sale. Al productor le encanta el circo también. Y bueno, y al que vi también que asiste, que va a estos planes también, y Nau.
2: Sí. Y Nau también le gusta, dice bueno, que le gustaba el viernes.
0: Son gente de familia.
1: Claro, tiene una criatura.
2: Y además el circo es para la familia.
0: Sí, exactamente. Y bueno, y acá con toda la familia.
1: ¿Qué puedes hacer vos con tu sobrina?
0: Obvio, obviamente, claro. Sí, nos vamos todos. Hacemos una salida especial al Circo de los Dinosaurios. Y bueno, no vale quedarse ahí, como dice el profe. No nos quieren hacer quedar, por favor. Que tenemos que venir a hacer el programa Sport Continental de lunes a viernes desde las 7 de la tarde.
1: Saludos a...
0: ¿A quién?
1: A los chicos.
0: A los chicos, sí. Bueno... Lo digo, desde las 7 de la tarde hasta las 21. El profe me está cortando toda la frase. A ver, sí, lo voy a saludar a los chicos, obviamente, que están del otro lado escuchándonos, haciéndole el aguante. A Lisandro Cazorla, a Gabriel de la Vega también. Está nuestro productor Álvaro Méndez y a Ignaus Gambur. Y quienes están acá en la mesa, Eugenia Díaz. Nos encontramos mañana.
2: Hasta mañana.
0: Profe Carlos Roldán.
1: Hasta mañana, muchas gracias chicas por haber compartido este momento con ustedes.
2: Muy lindo, ¿no? Muy lindo, sí, programa.
0: Bastante lindo, sí. Bastante lindo. Bueno, que nos pone al aire todos los días y está atento a cada sonido y a cada canción, Emanuel Godoy. Que les habla Agustina Ibarra y fue un placer compartir con ustedes Sport Continental.

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1: Ah, una locura.
0: Una barbaridad.
1: Una locura.
0: En la ruta 10 está.
1: Una locura.
2: Ahí no se puede acumular cola, muchachos. Tienen que.
1: No.
2: Sería una locura.
0: Acá, viste.
1: Todo con frita.
0: No existen los playeros. O sea, no existen los playeros. Tenés que venir acá, poner la tarjetita, llenás y ahí te descuentan y te vas.
1: Yo te digo una cosa.
0: No es que alguien
1: es increíble.
0: Es una locura.
1: Marce, Beto, Ceci, esto es increíble porque vas, los taxis o los Uber no tienen chofer. Los delivery ya te lo traen los carritos. Las estaciones de servicio te tienen que atender solo. Yo no sé dónde vaya a parar la gente acá. Sí, ¿dónde vaya a laburar?
2: Es cierto eso.
3: ¿Vos te tomás un Uber sin nadie manejando?
4: No, dile a mí.
2: No, ¿qué hay?
0: No sé si lo pudiste ver, Pablo, pero en Dallas, en la puerta del estadio, hacían jugar al fútbol a dos robots con una pelota.
2: Pero perdón que me quedé con algo. Yo pido un Uber, estoy en coso y pongo estadio de Dallas. Pido un Uber y ¿quién maneja? Sí. ¿Un extraterrestre? ¿Cómo es?
1: Si vos pedís un Uber que se llama autónomo, no va nadie, Marce. No va nadie.
2: ¿Y vos te subís a eso?
1: El auto solo.
2: Pero para.
0: Mirá.
2: ¿Y cómo hace con los semáforos?
3: Todo, está todo programado.
1: No, está.
0: Tiene sensores en todo el coche.
1: Todo.
0: Claro. Entonces, no, sí, tocó para subir a uno. Yo me subí a uno ahora en Dallas y es impresionante porque tiene cámaras en el techo, en la parte de adelante, atrás, a los costados. Maneja bastante bien la IA. Porque no maneja
2: nada. Loco. Yo no me subo a eso ni.
3: No, aparte, porque querés hablar con alguien, ¿qué hace?
1: Escuchame, yo me subí para el canal para hacer una nota de color. Pero yo tampoco, tenés razón, yo y es muy fuerte, vos subirte no está el chofer. No. Peor todavía, ¿sabés cuando es más fuerte? Cuando va a buscar el pasajero y el auto va solo.
2: Ya sí, loco, claro.
1: Va adentro, va solo.
2: Sí.
1: Tremendo.
0: ¿Sabés qué están implementando también? El delivery con drones.
4: Porque ya está el carrito también. Pero vos podés elegir que sea con o sin conductor el Uber.
1: No, sí, obviamente.
2: Claro, tenés la opción.
1: Los Uber autónomos. Es otra aplicación, no es Uber.
2: ¿Y es más barato o es más caro?
4: Me quedo más tranquilo.
1: No, igual.
0: Más o menos lo mismo.
2: Está sonando el top, muchachos. En un ratito, porque Uruguay está que arde, mañana va a haber una conferencia de despedida de Marcelo Bielsa. En un ratito vamos a charlar con un ex director técnico de la selección uruguaya. Para hablar de este momento de Uruguay. Bien. En un ratito vamos a escuchar el Faro. En un ratito, Carleto Ancelotti, que de a poco nos va llevando a donde queremos.
1: Porque a pensar que vos te hiciste fanático de Brasil por el tiki-tiki.
2: Y bueno, pero hay que bancar la parada. Igual te digo algo, es el técnico ideal para este momento de Brasil,
1: No, para este momento Brasil sí, es verdad, pero bueno, pero Brasil con eso no soluciona nada.
2: No, pero tiene todo, Carleto tiene todo, tiene personalidad para dirigir un grupo de egos, como porque a varios de estos inclusive ya lo estuvo en el Real Madrid, tiene culo, que no es poco en un Mundial, y
0: hoy lo tuvo, ¿eh?
2: Sí, no, pero ganó bien igual Brasil, fue más que Paraguay, más que Japón, más allá de que lo gana en el último minuto. Pero digo, me parece que otro técnico ya se hubiera estrellado en este Mundial dirigiendo a Brasil.
1: No, no.